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0: Bienvenidos a Portal Flamenco. Ole de nuevo a todos los que nos seguís a menudo y los que de pronto os habéis encontrado con esto. Venga, estáis de suerte porque creo que el programa de hoy tiene bastante contenido. No por mí, sino por los artistas que van a sonar, que me parecen de una exquisitez como siempre o como casi siempre. Dejémoslo ahí. Saben que, o no, que dedicamos nuestros programas a temáticas concretas y que estamos inmersos en una serie vinculando o viendo las vinculaciones entre el flamenco y el toreo. Dedicamos un programa a grandes figuras del toreo que han inspirado obras en la guitarra y hoy lo queremos dedicar al cante. Sí, el protagonismo era de composiciones de un Manolo Sanlúcar, un Vicente Amigo en pasados programas. Hoy vamos a poner sobre la palestra otras voces. Y quiero empezar hablándoles de una familia, los Ortega, entre Cádiz y Sevilla, entre el flamenco y el toreo. Desde la figura de Manolo Caracol hasta la figura de El Gallo o de Joselito, pasan por aquí, por esta familia, por los Ortega. Y quiero dejarles con la voz de una cantaora, de una bailaora, que no solo cantó, sino que también contó. Con este texto lorquiano creo que nos transmite todo lo que ha de transmitir una serie que habla de flamenco y toreo. Hablamos también de ese universo de los gitanos que resume también la voz que no solo canta, sino que cuenta de Gabriela Ortega en sus recitados 1, 2 y 3.
1: 1, 2 y 3. Tres banderilleros en el redondé. Sin las banderillas, tres banderilleros. Solo tres monteras tras los burladeros. Uno, dos y tres. Luego tres capotes en el redondé. Puntos cardinales de una geografía de sol y de sangre. Y el toro en el sur. Una media luna sobre su testudo. Uno, dos y tres. El toro no sabe cómo obedecer. Las manos en llamas. El uno lo llama pero no lo espera. En un burladero tiembla una montera. Y el dos que lo cita ni lo quiere ver. Coraje, coraje. Cornadón de rabia, burladero al aire. Y la voz del tres. ¡Taro, taro, eh! Patas y pitones en busca del tres. Pero el tres espera. Y uno, dos y tres. Con tres capotazos le para los pies. Punta de percal. Mano burladora. Sal torero. Sal ahora. Y cuando el torero, llamando, citando, fuerza la arrancada del toro y parando, templa la embestida, mandando, marcando salida, burlando cornada, uno, dos y tres, son de nuevo tres, tres banderilleros, solo tres monteratas los burladeros, uno, dos y tres. Capote y arquite y en el redondé, y uno, dos y tres, capote y arquite y en el redondé, y uno, dos y tres, capote y arquite y en el redondé.
0: Seguimos hablando de flamenco, seguimos hablando de cante, de toreo, y vamos a quedarnos en este universo lorquiano un ratito más. Vamos a ver cómo un mismo texto de Lorca cae en unas manos, cae en otras. Todo es flamenco, pero todo es también diferente y rico. Les presento, muchos ya lo conoceréis, al trío de los Gitanillos de Cádiz, un trío que tuvo bastante éxito allá por los años 50, que lo componían Bendito, que se hizo conocido sobre todo por formar parte de este trío junto al cantador José Vargas Cascarilla y la bailadora Concha Aranda. Los Gitanillos de Cai grabaron este texto de Federico García Lorca en torno a la figura de Ignacio Sánchez Mejía a las 5 de la tarde, su llanto. Era

0: su agonía a las 5 de la tarde. Las heridas quemaban como solo a las 5 de la tarde. El gentío partía las ventanas a las 5 de la tarde. ¡Ay, qué terrible 5 de la tarde! Era las 5 en todos los relojes. Era las 5 en sombra de la tarde.
1: Los gitanillos de Cai entendieron, bendito José Vargas Carilla y la bailadora con charanda, entendieron ese texto de Federico García Lorca desde esa perspectiva. Fíjense qué diferente cuando algo así lo toma Enrique Morente, que también lo dio en distintas perspectivas, en tanto en cuanto graba este texto a capela y también lo graba sonorizado de esta manera, que a mí particularmente también me transmite muchísimas emociones. Hay todo un paisaje con Enrique que te pone mirando a la plaza, que te pone mirando al albero y que te pone en concreto a esa justísima hora de las 5 de la tarde. Eran las 5 en todos los relojes.

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2: Es el comienzo, es el alfa, y el chiquero, vientre y sombra, arroja sobre la alfombra una negra sed de alfalfa. Con estos versos arrancaba allá por los años 60 la salida del toro de Gerardo Diego del poemario La suerte o la muerte, poema del toreo, publicado por Gerardo Diego, un autor reconocidísimo vinculado a la generación, parte de la generación del 27 y parte de nuestra mejor poesía. Poemario del año 1963, que en el año 96, cuando fíjense lo que estaba haciendo, por ejemplo, Enrique Morente, quien sonaba antes, que publica ese mismo año Omega, pues el flamenco es tan rico que tenemos un Diego Clavel que se adentra en este terreno. Creo que es un disco fundamental, no solo la discografía de Diego Clavel, sino a la hora de hablar de flamenco y toreo. Vamos a quedarnos con la Media Verónica, que es un fandango de Manuel Vallejo, que es un texto de Gerardo Diego, y donde

Diego Clavel, cantaor y poeta, cantando a Gerardo Diego. No es baladí esto que le digo de cantaor y poeta, letrista. Uno que sabe lo que cuenta el cante, lo que cuenta su cante, que ha escrito sus propias letras, que ha adaptado las de otro. Un autor para el que han escrito grandes de esta cultura, desde Caballero Bonal a, pues, por supuesto, su inseparable o el ideólogo del cante de la Puebla, Moreno Galván. La figura de Diego Clavel es fundamental en el cante, y a la hora de hablar de cante y toreo o cante y poesía, es una de las claves, desde luego. Cantaor amplísimo, que bueno, lo mismo adapta una media verónica a un fandango de Vallejo, que entiende la trinchera desde los tientos.

Estamos en Portal Flamenco escuchando a Diego Clavel, su poema Del Toreo, disco del año 96. Año, uno siempre, o al menos yo, que a lo mejor soy un poco friki con esto, la verdad, pero digo, venga, ¿qué discos son de mi año, del 96? Y la verdad que veo un Omega de Enrique Morente, veo una antología de La Mujer en el Cante de Carmen Linares, veo este poema Del Toreo de Diego Clavel y otros discos fundamentales como El Alcázar de Cristal de Rafael Riqueni, y más otros tantísimos que se nos van quedando en el tintero, que no hemos de mencionarlos tampoco todos, ¿no? Pero nos habla de que en un mismo tiempo siempre pensamos, ¿no?, que en esta época se cantaba o se grababa de esta forma y ha sido tan rico todo en cada momento que nos encontramos trabajos como este y artistas como este, ¿no? Diego Clavel, figura de los festivales de La Puebla, por supuesto, y de toda Andalucía y toda España. Un grandísimo conocedor, una persona que ensancha también el propio repertorio flamenco y que nos emociona por sus facultades, por su media voz, por su manera de abordar cantes y temáticas tan dispares, desde unos fandangos de Huelva a unas sevillanas, en torno a las cuales ha grabado trabajos discográficos al completo, o bueno, también presume de ser uno de los más amplios a la hora de grabar seguirillas, soleares, malagueñas con estilos propios o cantes de Levante. En este repaso por el poema Del Toreo y junto a la guitarra de Pedro Bacán, nos deja esta deliciosa cartagenera de una profundidad, de una hondura, de un encuentro extraordinario que se produce en su garganta, que digamos esa miel que derrocha en esa voz, esa dulzura agresiva, tosca a la hora de rematar, ¿no? Digamos que son como ingredientes muy dispares los que se reúnen en la garganta de Diego Clavel y dan un resultado único. Así suena la cartagenera Pase de la Muerte. ¡Ah!

0: de los fandangos de Vallejo a los tientos a la cartagenera y de la cartagenera, por escucharlo en algo más rítmico, al romance con el que ya terminamos este repaso por el poema del toreo de Diego Clavel, uno de los álbumes fundamentales, en un programa que está dedicado al cante inspirado en este aroma de toreo. Ya dedicamos un programa a letras que se han dedicado a figuras del toreo concretas, también otro programa a composiciones guitarrísticas en torno al toreo. Y hablamos de Manolo Sanlúcar y de Vicente Amigo y de Rafael Riqueni o también de José María Gallardo. Y hoy el protagonismo es de el cante. También, como están viendo, de la poesía de Lorca, de Gerardo Diego o de José Luis Rodríguez Ojeda, uno de los letristas más fecundos del panorama de unas décadas a esta parte, ya que José Luis sigue, por supuesto, activo escribiendo poemarios y también escribiendo letras, digamos, clasificando muy bien o diferenciando esa doble faceta. Por un lado poeta, por otro lado letrista, que ha compuesto muchísimo para cantaores como Calixto Sánchez, al que está muy vinculado, José Parrondo, o más jóvenes como Laura Vital y otros muchísimos. Pues tiene un disco dedicado al toreo, donde aúna con narraciones y con cante, con la voz de José Parrondo y diferentes guitarras, temáticas y prismas muy concretos. Vamos a arrancar con La Guajira, que creo que es quizá la pieza que podría servir de resumen.
1: El arte es emoción, también destreza, dominio de la forma y es intento de hacer parar el tiempo en un momento, de dar fijeza donde no hay fijeza, siendo además un arte sin certeza de la vida, con el presentimiento de la muerte, tan grave pensamiento rondando corazón siempre y cabeza. Hablamos ya de un arte diferente, de un arte por lo dicho principal, porque si en una obra el material es un toro, su autor es un valiente, pero también artista es igualmente, y muy sublime y muy trascendental.

0: traje corto, el sombrero, botos, espuelas, saones, un torero el caballero y el caballo otro torero, en una, dos emociones.
1: Cantes flamencos al toro y al toreo, así se llama este trabajo de José Luis Rodríguez Ojeda, con su poesía, con el cante de José Parrondo, decía, junto a diferentes guitarras, como la de Eduardo Rebollar, en esta soleá toreo de muleta, con la que arrancamos ya la recta final de este portal.

0: del toro siempre la muerte, a veces también del hombre.
1: El discurso por Soleá de José Parrondo junto a la guitarra de acompañamiento de el gran Eduardo Rebollar. Disco dedicado entero a recoger los aromas del toro y el toreo en o desde el cante flamenco. Ya había un programa más que variado. Empezábamos con ese tinte lorquiano junto a Gabriela Ortega, Los Gitanillos de Cádiz y Enrique Morente. Prismas desde la narración al cante, al cante llevado a otro sitio de Enrique Morente, radicalmente diferentes y enriquecedores. Seguíamos con Diego Clavel, ahora con José Parrondo en esta poesía más contemporánea, más actual, y vamos a terminar de alguna manera con algo mucho más festivo, celebrando que estamos hablando de una fiesta nacional. Con las voces de Remedios Amaya, también de Diego Carrasco, vamos a ponerlo todo en orden. Me quiero despedir con unos tanguillos y unas bulerías, con los tanguillos de Dos Toreros de Remedios Amaya junto a la guitarra de Vicente Amigo y con las bulerías Cinco Toreros. En total, entre los dos los cinco, son siete. Las últimas bulerías las canta Diego Carrasco con la guitarra de Moraito. Mucho talento, tanto del cante, Remedio y Diego Carrasco, como en el toque, acompañamiento ahora de Vicente Amigo y Moraito Chico. Tanguillos y bulerías para celebrar esta, digamos, este éxtasis, estos tres programas que nos han llevado al mundo del toreo. Uno de los que mejor cuenta esto, por supuesto, es nuestro queridísimo Manuel Curao, que lo vincula de una manera profunda, divulgativa, entretenida y radicalmente andaluza y de autor, y aquí nos vamos a despedir con música, Remedios Amaya y Diego Carrasco. Muchísimas gracias por acompañarnos y nos seguimos escuchando.

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2: El acuerdo de paz entre Estados Unidos e Irán ha entrado en vigor. Lo han firmado esta noche Donald Trump y Masoud Pezeshkian, el presidente iraní. Trump lo ha hecho en el Palacio de Versalles, donde Emmanuel Macron le ha ofrecido una cena de gala. Este era el momento. Gran trabajo, se oye decir a Macron. El memorando lanza un salvavidas económico para el régimen iraní, prevé el levantamiento de las sanciones, la recuperación de los fondos retenidos y una inyección de 300.000 millones de dólares. Sobre este punto, Trump ha sido ambiguo. Ha dicho que es dinero iraní congelado y a la vez que tendrá aportaciones privadas para la reconstrucción.
3: Buenas por engañar.
2: Nosotros no vamos a poner nuestro dinero. Si la gente quiere invertir, podrá hacerlo. Les hemos cogido un montón de dinero y es su dinero. Se lo hemos congelado y supongo que en algún momento tendremos que devolvérselo. Aquí en Andalucía, el Consejo de Gobierno en Funciones ha aprobado el decreto de atención educativa en zonas con necesidades de transformación social. 1.800 docentes reforzarán a los alumnos vulnerables, informa Inmaculada Carrasco.
4: El decreto habilita medidas para reducir el número de alumnos que repite curso, rebajar la tasa de absentismo y prevenir el abandono escolar. Entre los objetivos está también aumentar el número de alumnos que acaba la educación secundaria obligatoria. Participan más de 1.000 centros de toda Andalucía y 1.800 docentes. Para reducir la rotación precisamente del profesorado, que supera el 70%, la consejería ha habilitado nuevas fórmulas.
5: En estos centros de especial dificultad, los docentes van a tener 8 puntos adicionales para concursos de traslado si se mantienen 4 años de servicio en estos centros y 3 puntos por cada año posterior consecutivo.
4: La consejería, por otro lado, va a renovar el próximo curso los libros de primero y segundo de primaria, que beneficiarán a cerca de 900.000 alumnos.
2: 20 años después, la demolición del Algarrobico sigue bloqueada. El pleno extraordinario, celebrado en Carboneras, Almería, no ha declarado nula la licencia de obra del hotel. Era el paso necesario para hacer el derribo. Los concejales del PSOE y del grupo no adscrito han impedido que la votación salga adelante. El PSOE ha suspendido de militancia a sus 5 ediles. La Junta pedirá al Tribunal Superior de Justicia de Andalucía que anule la licencia de oficio. La consejera portavoz en funciones, Carolina España, ha tachado de traición la actuación del PSOE de Carboneras.
6: No entendemos esta traición del Partido Socialista. En su momento fueron los máximos responsables de este atropello medioambiental y hoy el Partido Socialista tiene que dar muchas explicaciones porque no solo crearon el problema en su momento, sino que ahora están evitando que se pueda solucionar.
2: 27 grados tienen ahora mismo en Almería capital, 26 en Sevilla, 25 en Jaén y Málaga, 24 en Córdoba, Huelva y Cádiz, 19 grados en Granada capital. Andalucía, son las 3 y 3 minutos.
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1: Señoras y señores, muy buenas tardes. Tengan todos ustedes bienvenidos al programa del Yuyu. Yo no sé ustedes, pero llegando ya a esta época del año, yo cuando escucho esta sintonía diciendo a este hombre que le va a regalar a su novio una bata de coral, a mí me entran ya las 1500 calores con las que están cayendo hoy, que viene uno en moto, que viene, no veas, sale fuego por el asfalto. El motorista fantasma es una porquería al lado de los que vamos en moto a esta época del año. ¡Qué horror! ¡Qué barbaridad! Charo Pérez, ¿qué tal? Buenas tardes.
2: Buenas tardes. En 10 de la mañana yo llegaba a los estudios de Canal Sur Radio, bueno, la Isla de la Cartuja, y hacía 30 grados. ¿Eh? Ahí lo dejo, 30 grados a las 10 de la mañana. Ya estamos a las 3 de la tarde y creo que me han dicho que hace 39 grados. Y va subiendo, ¿eh?
1: ¡Qué barbaridad! Bien. Marta Sánchez, ¿qué tal? Buenas tardes.
3: Hola, buenas tardes.
1: ¿Tú cómo llevas eso de la calor?
3: Yo regular.
1: Regular.
3: Porque podría estar yo en mi playita, ¿verdad?
2: ¡Hombre! ¡Hombre! Yo.
3: Claro, y todo.
4: Yo voy a estar ya por Huerva dentro de
1: nada. Don Jesús Acevedo va a estar ya.
4: Buenas tardes.
1: El hombre que susurraba las coquinas. La película
4: ¿cómo
1: de.
4: Me conoce,
1: el
4: ¿cómo me
1: hombre,
4: conoce?
1: Por Dios, acachadito en la playa.
4: Yo diciendo, guapas.
1: Coquini.
4: Coquini.
1: Estamos ya ahí.
4: Estaba a gustito.
1: Estaba a gustito. Don Jesús Roldán, ¿qué tal?
5: Muy buenas tardes, Julio.
1: Le veo usted hoy un poco descansado porque ha estado siguiendo el fútbol de madrugada, ¿no?
5: He estado trasnochando un poquito. Ayer vi un poquito de la Argentina.
4: ¿Y cómo estaba Messi? Es que Messi.
5: Argentina-Algeria.
4: ¿Cómo es?
1: Argelia. Que pone.
5: Argelia. Exactamente.
4: Argelia.
5: Y nada, pues nada, disfrutando del mundial, pasando mucho calor, en fin, lo que toca este verano, Yuyu.
1: Digo, yo.
4: Pero tú no eres muy de Messi, ¿no? Porque
5: yo sí, yo sí. Yo soy muy de Messi.
1: Hombre, Messi es un fenómeno.
2: Metió tres, ¿no? Ayer.
1: Metió tres goles. Sí, metió tres goles, sí. Me ha metido más que España en la primera fase, posiblemente. Hoy tenemos a las 7 de la tarde un interesantísimo juego a nuestros vecinos, Portugal-Congo.
4: Anda.
1: Partido.
5: Partido. A mí me gusta más el siguiente, el de las 10 de la noche.
1: Bueno, de las 10 de la noche, un partidazo. Inglaterra-Croacia.
5: Ese es
1: muy buen
5: partido.
1: Croacia es tercer clasificado en el último mundial, ¿no?
5: Tercer clasificado, medalla de bronce.
1: Señor.
5: El mundial de Qatar.
1: ¿Tú es que no está puesta, Charo?
2: No, hombre, saluda a Miguel Ángel, no por
1: mí. Miguel Ángel, ¿qué tal? Buenas tardes.
6: ¿Qué tal?
1: ¿Tú no, eso que estamos diciendo, Inglaterra, Croacia y eso, a ti.
6: Bueno, estoy loco porque llegué la
2: sí
6: hora.
2: Sí, estamos aquí, que estamos.
6: No, pero bueno, que no quiero yo que parezca que.
4: Tú a la de la noche eres más de verte una peliculita, ¿no?
6: Yo
4: cosas
6: sí,
4: así.
6: Yo
4: ¿no?
6: sí.
4: ¿Has visto ya la de Spielberg a todo esto?
6: Sí, fui a verla el domingo.
2: Bueno, la crítica que te
1: ¿La de Spielberg cuál es? ¿Cómo se llama?
6: Se llama El Día de la Revelación.
1: El Día de la Revelación.
4: Era tú, a ver la revelación, ¿cuál es?
1: Yo no.
6: Bueno, es muy Spielberg, ¿eh? Tiene como, digamos, no me sale la palabra, ramalazo un poquito de otras películas.
4: Pero Spielberg normalmente no tiene mujeres protagonistas, y en esta es una mujer protagonista.
6: Efectivamente.
2: Ahí, menos mal, ¿no?
4: Menos mal, sí, ya sí, le va sí. haciendo ahora, con 80 años, Spielberg. Esteban.
1: A ver si le atrae mi cuñado Alfonso.
2: Señor Malaje, le presentamos a Marta.
1: Buenas tardes, Marta.
2: Que no lo conoce, Marta es el 9 también.
4: Ya
1: conocía. No, la escuché ayer.
2: Claro.
1: No tenía la ocasión de conocerla.
3: Todavía no nos conocíamos.
4: No se creía usted que era la cantante, ¿no?
1: No.
2: Ya le he hecho la broma varias veces.
1: Ya explicaste que no.
2: Ya la pobre mía, vamos, le he hecho la broma.
3: Ya me sé hasta las canciones.
6: Ni es la cantante ni es la novia de Alejandro.
7: Ha salido todo como Messi. ¡Golazo! ¡Gol eterno, Leo!
1: ¡Gol! Son los argentinos narrando con una pasión inusitada los goles de Leo Messi.
4: Es que es una maravilla, cómo disfrutan.
5: Son un caso los argentinos. Tremendo, tremendo.
3: Esperemos poder cantar así los goles nosotros
2: el
3: domingo, ¿no?
2: Sí, hombre, seguro.
1: ¿Ante Arabia Saudita?
4: Ya no podemos decir nada.
1: Es que no podemos decir nada, es que no, ya.
2: Pero es que,
5: hay que hacerle caso a Char,
2: claro
5: que no nos
2: sí,
5: podemos confiar.
2: Claro que sí, no hay que confiarse, no hay rival pequeño.
4: Sobre todo porque lo vimos detrás, un portero electricista. ¿Sabes? Que hace de portero libre y vaya.
6: Eso nos pasó también otra vez en otro mundial que España se enfrentó a un equipo que también era.
4: Era poco conocido.
6: No, que era tan poca población, es que no recuerdo qué partido fue. Y era eso, y salió un reportaje típico de que uno era carpintero,
1: claro.
6: El otro era.
1: Claro, eso sería Liechtenstein o algo de eso.
6: No me acuerdo.
1: O Malta. Liechtenstein.
6: Malta del 12-1, puede ser.
1: Puede ser.
4: La isla de Man, ¿no? También.
6: A
4: ver si me están convocando a mí por LinkedIn.
1: Liechtenstein no tiene. Liechtenstein es un país tan chico, es verdad, no tiene ni tren.
4: No tiene ni tren.
1: No tiene ni tren. No tiene tren porque es un país chico. Allí votan por WhatsApp. Escúchame, que la Constitución y manda a un grupo de WhatsApp para toda la gente y la gente vota.
4: La gente mandando
6: a Eurovisión han ido ya. ya más de una vez todo. Ya han hecho, ya se acaba la gente y ya, ya están repitiendo.
1: San Marino es otro país que es minúsculo.
6: San Marino iba a Eurovisión.
1: El que yo echo de menos en él, ya que es Estado y que podía, igual que San Marino, podías, a mí me echaba en falta, por ejemplo, la selección vaticana. Que pudiera jugar un mundial.
4: Qué cosa más gorda, ¿no?
1: Hombre, pero que estaría chulo, por ejemplo, un Vaticano, Brasil.
4: Fíjate.
6: Imagínate la concentración, ¿no?
2: Bueno, ya están todos concentrados,
1: ¿no? El masajista con agua bendita. Pero si juega San Marino o incluso Gibraltar, Gibraltar tiene selección, Gibraltar podría jugar un mundial.
4: Es verdad. No, pero lo del Vaticano es.
1: Pero el Vaticano a mí me molaría que tuviera un. ¿Quién sería el seleccionador del Vaticano?
6: Hombre,
2: el Papa,
4: ¿no?
6: El de arriba sería el de arriba.
4: No le va a dar más trabajo, ¿no? Hombre, bueno. El presidente de gobierno no es seleccionador de los
1: claro,
4: países.
1: Claro, pero tendría que ser alguien que tuviera un apellido. Pues no sé.
4: Yo lo que me gusta, lo que no me gusta en este mundial.
1: Cristiano sería maravilloso para que jugara con el Vaticano.
6: Y podría haber estado Maradona, ¿no? Por lo de la mano
2: es
6: de
2: verdad,
6: Dios.
2: Maradona
1: le hubieran perdonado algún pecado. Pero podía haber jugado en el Vaticano perfectamente. Pero
4: que a mí lo que no me ha gustado, yo no sé si está acostumbrado, los que veis más fútbol. Pero lo de las paradas hechas para hidratarse,
1: eso es parada para sacar dinero económicamente.
4: Eso, pero de publicidad, ¿no?
1: Claro.
4: Sí, muchas veces están los jugadores esperando para volver a entrar.
1: Claro, ha dicho, no, yo todavía que estamos con los anuncios.
4: Y además los partidos empiezan un poquito más tarde, ¿no?
1: La mano de Dios. ¿Cómo no es la coloma Maradona ahí con la mano y un flequillo?
5: Pero él la escondió en los rizos.
1: No es la mano, esta es la jugada, esa. Este es el golazo.
5: El que se va de la jugada, está el choro por arriba.
1: Bueno, a ver qué nos queda todavía en este Mundial. Vamos a seguir hablando de fútbol en nuestro tema del día, pero por una cosa interesante, sabéis que este programa es gran amante de los estudios y de este...
5: ¿De qué universidad
1: en este
5: nos
1: caso,
5: toca hoy?
1: De la prestigiosa Universidad de Anglia Ruskin, en Cambridge.
4: Oye, pues tiene que ser buena,
2: bien,
4: ¿no?
2: Viene bien.
1: Ojo al dato, que diría que el Miguel Ángel, atento a esto.
6: A ver.
1: Según esta investigación de la Universidad Anglia Ruskin, Cambridge, las personas que siguen eventos deportivos, llámese ahora el Mundial, presentan mayores niveles de bienestar que aquellas que no lo hacen.
4: Charo, va a tener que seguir tu más.
2: Pero si yo veo deporte, lo que Charo, no veo es el fútbol.
1: O sea que el fútbol quita la ansiedad, demostrado científicamente. Depende del equipo que veas.
2: Bueno, ¿tú crees?

0: conseguido.
1: Porque decía que
2: pero
1: que
2: no
1: hablé
2: puedo
1: todos los días.
2: Pero por ejemplo, mira, un deporte que a mí yo pensaba que no me interesaba nada y cuando empecé a verlo en plataforma, que ahora en verano empiezan a echarlo, el vóley playa. Ajá. Los campeonatos de vóley playa. Bueno, de hombres y de mujeres, Charo, ¿eh?
1: Pero te puede gustar la belleza,
2: a mí me parece súper relajante.
0: Sí, sí.
2: Es que te
1: ¿no? Sí, eso, relajante. A mí la gimnasia rítmica. Me parece mucho más relajante, ¿verdad? Es mucho más estilismo, no sé.
2: A mí me parece mucho trabajo. Yo me agobio.
0: Yo todo lo que sea, sarto y eso me agobia.
3: Pero entonces, yo creo que no será eso que os produce mucha... O sea, la recompensa de estar viendo un deporte que os gusta, que lo disfrutas, que valora, pues eso, un buen
2: trabajo,
3: partido,
2: ¿no?,
3: entre dos grandes selecciones.
2: O una coordinación.
3: Compensa el mal rato que te llevas cuando pierde tu equipo.
0: Claro,
3: porque
0: claro,
3: oye,
0: sí.
3: El que es fan, el que es aficionado,
0: pues,
3: pierde mucho.
0: Nuestro tema es el siguiente, es la pregunta, en este caso, según este estudio de la Universidad Anglia Ruskin de Cambridge, que dice que las personas que ven deportes tienen mayores niveles de bienestar. La pregunta es sencilla. ¿A ti el fútbol, ahora que estamos en fútbol, te quita la ansiedad o te la multiplica?
1: Solo el fútbol.
0: Solo el fútbol.
1: Vale, vale.
0: ¿Eh? Puede ser que tú no seas aficionado al fútbol, pero tu pareja sí. Y a ti te cause una ansiedad de que tu pareja está todo el día viendo el fútbol. Pues, puede ser, ¿no?
3: También.
0: Ya mi mariquilla me viendo, por ejemplo, de esta tarde. El de Portugal-Congo. Y ya dice que hace tú o seis viendo esto.
1: Bueno, porque te gusta el deporte, te gusta el fútbol.
0: Ayer se llevó Mariquilla una pequeña decepción.
1: Ay, no me diga, ¿una?
0: Una sí, porque se hizo viral un portero en un partido que jugaron hace muy poco contra, no sé si fue contra Inglaterra o Portugal, creo que fue Portugal contra Nigeria. Ajá. Y se ha vuelto viral un portero
2: nigeriano,
0: que el hombre es bien parecido.
1: Ay,
0: el
1: sí, lo voy a buscar, lo voy a buscar.
0: Es guapote y se,
1: portero
0: ha hecho,
1: nigeriano.
0: Y se ha hecho viral. Y entonces a estaba, ver. Y María me dijo, dice, hombre, por estas cosas sí merece la pena,
2: claro,
0: ver el
2: hombre,
0: mundial, ¿no?
2: Claro.
0: Y se ha llevado una decepción cuando yo busqué Nigeria
1: ocho.
0: En el
1: lugar.
0: ¿Qué te parece, Charo?
1: Muy guapo, es muy bueno portero. Tiene que pararlo todo.
2: Cabo Verde también ha sido un poco portero.
1: Pero yo no me he fijado en el Cabo Verde. Yo estaba
0: formido.
1: En España.
0: ¿El Cabo Verde te has fijado tú? Que estás
1: yo en Cabo Verde no me he fijado. Yo estaba viendo nuestro, ¿cómo se llama nuestro portero?
0: El nuestro, Unai Simón.
1: Oye, no, es bien parecido. Bueno, ¿y por qué se ha llevado decepción?
0: Porque no juega en el Mundial.
4: Nigeria no está clasificado.
1: Entonces tiene otro porterillo.
2: ¿Cómo que porterillo?
1: Hombre, no es este. Es uno, este.
0: Está el que jugó en Cabo Verde, que es buen portero, pero es feucho.
2: Por las apariencias.
1: La tableta que tiene Suen y la de su chat.
2: ¿Qué come? ¿Chocolate en la parada para hidratarse? ¿Qué come?
1: ¿Qué noticia era este, señor?
2: A ver, ¿cómo es? ¿Cómo se llama? ¿Cómo se llama?
1: Maduka. O Colles.
2: Maruca,
1: Maruca, Madú. Colles, es que no.
3: M-A-D-U. No,
1: Madú, Maduca. Oyoke.
0: Oyoke C, su segundo apellido.
2: Tienes que darle la razón a tu mujer.
0: Su segundo apellido es C. Oyoke C.
1: Ah, oye, por cierto, hablando ya de estas cositas tan. Dice Miguel García Capilla que del Vaticano el entrenador se llamaría el Cardenal Sportini.
0: El Cardenal Sportini.
1: Te ha quitado.
0: Chiste. Capilli.
1: Capilli sería, ¿no?
0: Sixtino sería un buen
1: nombre. Sixtino.
0: Sixtino.
1: Sí.
0: Qué maravilla.
1: Exacto. Bueno, ¿dónde enviamos la respuesta, Yuyu?
0: La respuesta, ¿a ti el fútbol te quita la ansiedad o te la multiplica? Respuestas a @programadelyuyu, si nos contestáis vía Twitter o audio al 670-947-154. 670-947-154. Y dicho todo esto, vamos con la friki noticias.
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0: La primera para doña Charo.
1: Señor Malaje, está usted ahí, ¿verdad?
6: Estoy aquí.
1: Señor Malaje, como sabemos, todo el esfuerzo que hace cada semana, esta sección va para usted.
6: Gracias, muchas gracias.
1: Qué saborío.
6: Muchas gracias, Charo. Oye, por eso soy el Malaje, ¿eh?
1: Yo pensaba que era por su... Al final me lo reconoce, que,
6: hombre,
1: es
6: claro.
1: Que es un mote. Bueno, pues venga, señor Malaje, para usted con esta gracia que le caracteriza. He pedido pinzas para el tendedor y me han mandado en el pedido un descuartizador. Atentos, que la actualidad friki, que en la que estoy puestísima, en otra no, pero en la actualidad friki estoy puestísima. Hay errores y errores. Y si no, que se lo digan, atentos, atentas, que se lo digan a una empleada del fabricante de componentes aeronáuticos austríaco FACC, FAC, que se ha llevado un susto, atento, al encontrarse con restos humanos en varias cajas. Viste tú la peste que daría esto. El fallo tuvo lugar en el aeropuerto de Múnich al intercambiar paquetes enviados a distintas localizaciones. El suceso se produjo este lunes en Austria cuando una trabajadora dio la voz de alarma, pero literal, tras abrir la primera de las 8 cajas, eso sí, refrigeradas del cargamento, que no olían.

0: La compañía avisó de inmediato a la policía y claro, la mujer empezó a desembalar y cuando se vio un torso humano,
1: que no era real
0: descuartizado, vamos, que le faltaba, vamos, le faltaba, los bracitos los tendría, pero la cabecita no la tendría. Tú imagínate, Yuyu, que Yuyu, cuando esa mujer empezó a abrir 8 torsos desnudos, porque me venía a mí eso.
2: Torso desnudo, qué raro. Justo después de ver al portero nigeriano.
0: ¿Te imaginas ver ese tomo? Bueno, pues nada, que ya el calor me está haciendo mella. La compañía avisó de inmediato a la policía, que descubrió el torso humano en cada paquete. Ya no sé si estaba desnudo. La investigación policial concluyó rápidamente que procedían estos restos de Estados Unidos y que tenían como destino un laboratorio médico de Alemania, que no era el psicópata de turno que lo había enviado por cajas, no. El aeropuerto de Múnich se confundió. Se confundió con un pedido de piezas industriales para FAC. La empresa aeronáutica ha confirmado que la empleada sufrió un fuerte impacto psicológico, vamos, yo me quedaría muerta, debido al macabro hallazgo. La policía coordinó los servicios aduaneros y sanitarios, lo coordinó para el reenvío urgente de esos 8 cuerpos, de esos 8 torsos humanos, hacia su destino original. Que, por cierto, yo no sabía, este tipo de transportes biológicos transatlánticos están sujetos a estrictos protocolos, hombre, claro. De etiquetado y refrigeración, María. Torso. Cacho de carne. Sí. Oh. Pues nada, esta es mi friki noticia que se la he querido dedicar a usted, señor Malaje.
3: ¿Qué opina?
4: Muchas gracias. No, bueno, cosas que pasan.
0: A usted no la pasa, usted no tiene errores, ¿no?
4: Yo no mando esas cosas, esos son otros envíos.
0: Ah, bueno.
4: Nosotros no.
0: Usted de cuerpo entero.
4: Ya te contaré la mía.
0: Vale.
3: Vamos con la noticia de Miguel Ángel.
2: Pues estaba para dedicada también al señor Malaje.
4: Hombre, muchas gracias.
2: Vaya la exigencia de los famosos cuando se van para el foso.
5: Yo nací para ser rica, es mi naturaleza.
2: Cada vez son más los famosos, aristócratas y miembros de la realeza que apuestan por funerales alejados del lujo tradicional y más vinculados a la sostenibilidad, la sencillez y la conexión con la naturaleza.
0: Que son un poquito agarrados, ¿no?, a la hora de morirse.
2: Bueno, y más comprometidos con el medio ambiente.
0: Perdón.
2: Los ataúdes de mimbre ya no son una alternativa minoritaria. Se han convertido en una de las opciones más, de las opciones más demandadas entre algunas personalidades públicas. Están hechas con fibras naturales y biodegradables.
0: ¿De verdad? ¿Un ataúd de mimbre?
2: Sí.
6: Está de moda el mimbre.
0: Sí, el mimbre sí está el
3: tipo Emanuel, ¿no? Sentadita ahí en el sillón de mimbre, pero...
0: Explíquele usted a Jesús pero y a Marta,
3: hombre,
0: que es Emanuel.
3: Hombre, Emanuel fue una película erótica, mítica de los años 70, ¿no?
0: Claro.
3: ¿No
0: sí, suena? Pero explícaselo a ellos, claro, no. Ellos no lo conocen, que lo del
3: y
0: sillón.
3: Y entonces ella, la portada era portada. Ella, sentada desnuda, pero no se le veía nada.
7: Desnuda, pero no se veía.
3: Pero sentada en un sillón de mimbre.
0: Pero vamos...
2: Con un respaldo. Sí.
3: Silvia Kristel era la protagonista.
2: Con un respaldo muy grande.
3: Emanuelle.
0: Pues se le tenía que picar en todos sitios. Bueno, vea eso. ¿Cómo te clave algo?
2: Un cojincito o un tapetito de estos de crochet.
3: Un tapetito, como se siente ya en el mimbre y hay alguna astillita. No ve, Emanuelle.
7: Emanuelle terminaba.
3: Emanuelle pegando más harto que un muelle.
7: Terminaba el espacio y sabéis que una compañera de Canal Sur le ponía voz, ¿no? Chan.
0: Me imagino quién sería, pero bueno, no sé, ya no lo digo yo. Yo no era, ¿eh?
7: Emanuel en el espacio, ¿eh? Con la silla de mimbre ahí también.
0: Pues eso era. Sí.
2: Pues en este caso vamos a hablar de Lady Pamela Hicks, que es
7: ¿cómo?
2: Una...
7: Lady Pamela Hicks.
2: Que es una de las figuras más respetadas de la aristocracia británica, que su última voluntad se ha hecho muy... popular porque, según ha revelado su nieta, India Hicks, que ha compartido varias fotografías de la ceremonia de despedida, hay algo que llamó la atención en esa instantánea. En ella se podía ver el ataúd de esta señora, que era dama de honor de Isabel II.
0: Por Dios.
2: El ataúd estaba íntegramente elaborado en mimbre trenzado.
3: Con mimbre
2: estaba
3: trenzado.
2: Decorado, sí, con
3: bonito.
2: Flores silvestres y estaba colocado en una estancia de aire campestre. Vale. La elección estaba muy alejada de los tradicionales féretros de madera noble.
0: ¿Pero que la habían colocado allí mientras en medio?
2: Bueno, era la habitación normal, sí, donde se la iba a velar o a despedir, la ceremonia de despedida, el funeral de ellos. Pero todo era como muy campestre. Entonces ahí no desentonaba. No era como si estuviera en el tanatorio de la 70. Era bueno, una cosa muy... muy pastoral.
3: Muy de mimbre, muy mimbresca.
2: Pamela Hicks pertenecía a una generación que vivió algunos de los episodios más importantes de la historia reciente de la monarquía británica. Era hija de Lord Mountbatten,
3: hombre,
2: prima del duque de Edimburgo,
0: exacto,
2: y una de las personas más cercanas a Isabel II. Sin embargo, su despedida ha sido muy sencilla, en contra de lo que podríamos pensar, con una estética muy natural. Y esto conecta un poco, no sé si acordáis, del funeral de Brigitte Bardot.
0: Ah, sí, sí, sí, sí, también, claro. No, verdad, también, también se lo pusimos.
4: Yo colaboré un poquito.
0: Ah, usted colaboró.
4: Por secreto profesional, pero
0: Pero si ya no tienen nada que ver ellos, los pobres muertos.
2: Tenía sello andaluz.
7: Sí, hombre, le dio caché y estilo.
0: Pero que es verdad que ya los muertos no tienen.
2: Brigitte Bardot, en sus últimas voluntades, dejó escrito que quería una despedida austera y conectada con la naturaleza que llevaba años defendiendo. Sabéis que era una civil,
4: defensora
2: de los animales y tal. Y entre sus preferencias, pues figuraba eso, el uso de materiales naturales y soluciones respetuosas en el medio ambiente, incluso en su último adiós.
0: Pero yo digo una cosa, el mimbre, un ataúd de mimbre, no es compacto, es decir, que tú lo ves todo a través de la rejilla del mimbre, ¿verdad?
4: Claro, se ve, se ve.
0: Uy, señor Malay, ¿y eso no lleva algo? Ay, ¿un velito o algo?
4: Una fundita de crochet por dentro.
2: Claro, a lo mejor la estructura era de mimbre, claro. Y luego tenían algo...
0: Ah, vale, pues hay que ver la gente que no está
3: bueno, buena. Por cierto, antes de dar paso a la siguiente noticia de Jesús, esto es de todos los años.
0: ¿Qué ha pasado?
3: Última hora. La AEMET advierte de la llegada de la primera hora de calor del verano de España.
7: ¿Cómo que la primera?
0: Es la segunda.
3: A mí me hace gracia esto. Cuando llevamos ya aquí día con 40 y pico, de despeñaperro para arriba, en cuanto un perro pide dos cuencos de agua, en vez de uno, ya se echa la cabeza ya una hora de calor. Que no, es que el caniche mío ha pedido, estamos a 34, a las 34, y ha pedido un...
0: Segunda. Además, yo que es la segunda, hace tres semanas o dos semanas, también vivimos la primera.
2: Pero a lo mejor no estaba catalogada.
0: Ah, no estaba catalogada, claro.
7: Aunque tú
0: sabes que había 40 grados, eran 40.
7: Porque lo catalogan arriba, ¿no?
2: Claro, en función de la duración y la intensidad, sí.
3: Pero vamos, que dice tú,
7: ya te vale.
3: Vamos, que aquí lo hemos dado en este programa, ¿eh? Que sí, sí. Yo entiendo que en otras latitudes, en Inglaterra, no es la primera vez que lo he dicho, han declarado olas de calor a partir de los 26 grados. 26 sí. grados.
7: Pero es que en Inglaterra sí. Sacamos nosotros no tienen aire acondicionado.
3: La basura con la camiseta de chanquete, galadita. Y allí es una ola de calor.
0: Qué horror, sí, no, pero es verdad que esta mañana, tan temprano ya, ¿verdad? Jesús también lo ha dicho, sí. Con 30 grados.
7: Yo de camino al despacho a las 8 y media, me estaba ya muriendo de calor al sol.
3: Bueno, la siguiente para don Jesús.
1: Venga, la mía no va a dedicar para el malaje, pero casi.
0: ¿Qué malaje es?
1: Ahora lo sabréis. Te lo tengo dicho, Ignacio, que no vayas al gimnasio. Y es que la friki que os traigo hoy es trata de una experiencia cercana a la muerte que sufrió un joven repleto de vida que fue al gimnasio. Y eso que los gimnasios modernos son sitios seguros donde practicar deporte y ejercicio, pero a veces cuando se trata de levantar grandes pesos hay que extremar el cuidado porque puede resultar ciertamente peligroso.
0: Por Dios.
1: Y si no, que se lo digan a un joven chino que se vio en un serio apuro cuando intentaba levantar 145 kilos haciendo press banca. Y que se ha convertido en protagonista de un vídeo que se ha hecho viral en redes sociales.
0: Uy, lo estaban grabando y todo. Ah, bueno, en los gimnasios se graba, es verdad. Exacto. Que se graban.
1: Hay gente, hay
0: algunos se graban.
1: Hay gente que se graba.
0: Hay gente que se graba, no, en el que yo voy también.
7: Que me parece muy bien que te grabes para ti, pero no grabes a los demás.
0: Exacto.
7: Porque como me grabes a mí en Maya, te busco, ¿eh?
1: En las imágenes del vídeo se ve como el joven chino, con un llamativo pantalón rosa, baja la barra cargada, pero cuando intenta levantarla de nuevo, ve que el pobre no puede.
7: No puede más.
1: Intenta compensar alzando un poco el tronco, pero ni con esa, el chino sobreestimó la fuerza que intentaba levantar. El problema llega en el momento en el que sus brazos ceden y la barra con todo su peso cae sobre la parte superior de su pecho, llegando a la zona del cuello casi ahogándole. Por fortuna para este joven el banco era estrecho y tenía unos brazos de seguridad extra donde posar la barra con el peso, por lo que finalmente se pudo escapar.
0: Menos mal, qué pena. Con esto
2: Marta.
1: Con esto los expertos recomiendan
8: un final feliz.
3: Los expertos recomiendan no ir a los gimnasios.
1: Recomiendan recurrir a la ayuda de un compañero que se conoce como Spotter,
2: que se sitúe
1: tras el gimnasta que hace press banca, sobre todo si se entrena con mucho peso o al fallo.
0: Señor Malas, ¿usted ha ido alguna vez al gimnasio?
4: Nunca.
0: Ah, ya lo veo. Pero usted lo veo bien, lo veo de...
4: Estoy perfecto, estoy finito.
7: Claro, pero usted anda mucho, ¿no?
4: Yo tengo muchas cosas que hacer.
7: Se da paseíto, ¿no?
4: ¿Y eso? Sí, yo ando por la playa.
7: Bueno, y coge los candelabros también.
4: Y coge los candelabros.
0: Hombre, todavía tiene candelabro allí.
4: Y los difuntos.
7: Los difuntos.
0: Claro, ya no hay candelabro, ¿no? En los sanatorios.
4: Sí, hombre, yo tengo.
7: ¿Se pone candelabro por la noche?
4: De siete velas.
7: Pero negras no, ¿no, Juan?
4: No, negras solamente para los coches. El de caballo antiguo. Que lucen mucho.
0: Qué miedo de
7: usted. Usted es un señor. Gótico, ¿eh?
4: Totalmente. Totalmente.
7: Le ha gustado Adolfo Becker, ¿no? Y
4: bueno, cosas. Tenemos una para Marta, ¿no?
0: Sí, hombre, la muchacha ya bueno. Que ha venido, a ver. Por lo menos.
7: Sería un detalle.
8: He soñado con un muerto familiar y voy a tener un día genial.
9: No dejes de soñar.
0: Otra vez este fin de se va a oficiar. No dejes de soñar.
2: Y los que están esperando en la puerta. Desde, yo no sé
7: además
2: ni cuándo,
7: con váter portátiles y cosas de estas, es no, alucinante.
0: Sí, pero por mucho váter, el calor es
7: hombre,
0: mismo.
7: El calor y los residuos donde se reciclan, Charo.
0: ¡Ay! Bolsita de plástico este. Y a la papelera.
7: ¡Ay, por favor!
8: Bueno, pues hablando de experiencias cercanas a la muerte. No la doy la noticia.
0: Sí, sí.
7: Dala. Vamos, Marta.
8: Vamos a hablar ahora de los sueños relacionados con la muerte.
0: Jolín.
8: La ciencia descarta que los sueños contengan mensajes ocultos, profecías o significados universales. Las imágenes que vemos durante nuestro sueño son el resultado de cómo el cerebro procesa experiencias, emociones y recuerdos durante el descanso. Aunque este proceso neuronal está debidamente demostrado y catalogado, y todavía hay muchas personas que confían en las explicaciones científicas que desarrollaron nuestros antepasados. En redes hemos encontrado el ejemplo de Raúl Durán, que él toma esta decisión mística y esotérica del judaísmo y la traslada a la interpretación de los sueños. En un podcast, este hombre, ha explicado que los sueños se pueden interpretar bajo unas condiciones. La primera de ellas es que busque un significado positivo.
0: Oye,
8: es decir,
0: me gusta ese hombre, ¿eh?
8: Uh-huh. Y yo no lo seguía a él ni lo conozco, pero yo también me lo tomo así.
0: Sí, tú lo sí. todo aunque
8: una,
0: sea.
8: Una pesadilla, vale. Me quiere decir algo bueno el sueño, vale, sueño vale. Malo. Según el Talmud, soñar con una persona muerta o un familiar muerto que viene a visitarte es muy positivo.
0: Ah, mira.
8: Porque viene a darte... Bueno, no lo tenemos que tomar así.
0: Sí, sí,
8: viene
0: porque si no
7: si no te lo tomas.
0: Si no.
8: Viene a darte un mensaje positivo. Hay otras visiones como soñar con ciertos animales o soñar con ciertos accidentes geográficos que tienen un significado universal y os voy a poner un ejemplo.
0: A ver, ponedlo.
8: Si soñáis que estáis en el mar.
0: A ver, Chano.
8: Llegándote a las rodillas, en la agüita, en el Caribe, con un solecito muy agradable y encantado de la vida, entonces lo que te quiere decir el sueño es que estás accediendo al conocimiento de una forma suave y amable. No qué que bonito. Mañana te vayas a pillar un vuelo y vayas todo en el Caribe.
2: Eso no significa eso.
0: Oye, ¿habéis soñado alguno de los que está aquí con algún ser fallecido? No.
8: Yo
0: ¿se
8: sí.
0: ¿Se ha presentado así? ¿Tú sí?
8: Yo sí.
0: ¿Te las tomó en forma
8: sí,
0: positiva?
8: Me lo,
0: bien.
8: Sí.
0: Qué bueno, pues mira. Bueno,
8: además, me gusta pasado, soñar ¿sí? con no, alguien que
1: yo
8: falte.
1: No, yo soy muy escéptico con esto de los sueños.
8: ¿Sí?
1: Ni sueño, o sea, no suelo soñar y no me gusta soñar tampoco.
0: ¿Cómo soy? La nota quería bajar.
7: Pero Juan el Malajero eres tú.
4: Tenemos una para Juan el Malajero.
0: No sé.
4: Este es mi titular.
7: Ah, no quiere hablar de sueños.
4: Hombre, es que
0: señor Malajero, ¿usted no sueña con muertos?
4: Yo no sueño con muertos, yo lo vivo a diario. Yo sueño con vivo. Este es mi titular. Habrá sido un error con los fallecidos, pero nosotros no hemos sido.
9: Te equivoqué pintando flores en tu atardecer.
4: Bueno, sabéis que los velatorios son el último momento para estar reunidos con los seres queridos y estos actos suelen ser solemnes y en el momento perfecto para recordar los buenos momentos vividos, pero en el caso de una familia de Nueva York, la despedida del patriarca se convirtió en un amargo momento por culpa del tanatorio.
0: ¿Qué ha pasado?
4: Cuando los hijos de un hombre de 84 años se acercaron a su ataúd, descubrieron que quien estaba lleno era su padre.
7: Hombre, son cosas que pasan, ¿no?
0: Cosas que pasan. Gente parecida.
4: Bueno, esto es como el chiste ese, que estaba uno diciendo en una misa, un responso. Hoy despedimos a un gran hombre, una gran persona, muy amante de su familia, una más persona querida por todo el mundo. Y la viuda dice, acércate a Eves y papá. Porque me parece a mí que no cuadra con lo que está diciendo ese hombre.
0: Señor Malagre, usted está contando chistes, pero que le ha pasado
4: esta temporada. ¿No? Tanatorio, claro. Diciendo, hoy despedimos acércate, una gran persona, acércate, muy querida por todo el mundo, y la mujer sonaba raro. Y dice, este no es mi marido.
7: A ver si no me equivoco de responso.
4: Claro, pues los hijos, con gran sorpresa, y si sabéis lo que había sucedido, vieron que no era el padre. Y los familiares no podían creerse lo que estaba sucediendo, porque no se parecía a Danielito, que se llamaba el finado. Vamos, Danielito tenía 84 años. El hombre que yacía en el féretro era de contextura grande, cantidad de pelo, mientras que el par era bajo y carbo. Vamos, que era otro. Abrimos el ataúd y encontramos a otro hombre. Lo más llamativo es que los trabajadores del tanatorio, lejos de aceptar ese error, dicen que sí, ¿eh? ¿Qué?
0: Así que sí, joe, que es él.
4: Estuvieron ahora intentando convencernos de que era nuestro padre.
0: Por favor, también.
4: Y traje, sí, los familiares, los correspondientes de explicaciones, acabaron desvelando el problema. Es que esta semana había llegado otra persona con nombre similar y les habían confundido.
0: ¿Y qué pasó al final?
4: Y el problema llegó cuando la otra familia ya había cremado al hombre.
0: Ay.
4: Y su resto ya se encontraba en otra sede, porque no sabía si las cenizas que le habían entregado eran suyas o no. No sabemos
0: Danielito,
4: dónde está nuestro padre en este momento. Digo,
0: Danielito,
4: José Luis.
0: El pobre, Danielito, de verdad.
7: No. Es que ya está para morirse, hay que tener cuidado.
4: Dime. Y el otro insistiendo que el padre, para mi padre era caro, mi chico.
7: Tú ten cuidado, Charo Pérez, que tú tienes un nombre.
4: Y la familia se ha pedido una prueba de ADN para confirmar la identidad de los restos y se plantea acciones legales. Y es que no sería la primera vez que la funeraria RG, Funeral Home, no la conozco. Funeraria baratita.
7: Low cost.
4: Esta gente recicla en ramos de flores de boda para ponerla de corona, en fin, ruina total.
7: Recicla.
4: En el año 2024 la empresa tuvo que indemnizar con otra familia con $600,000 por problemas en la entrega de los restos de los familiares.
7: No es la primera vez.
2: Jesús, ¿se puede pedir, ahí lo diré, una prueba de ADN a una ceniza?
7: Se podría, hombre, otra cosa es que la puedas conseguir, claro, con los restos biológicos, pero ten en cuenta que la legislación en materia funeraria cada vez está más regulado.
2: Pero físicamente se puede.
7: Físicamente se puede, hombre, se puede. Se puede intentar si quedan restos. Es complicado, pero.
4: Una prueba de ADN, una ceniza, y te puede salir que tu padre es una colilla educada.
0: Señor Malaje, ¿pero qué le pasa a usted tan graciosillo?
4: No, yo hago mis cosas.
7: Os lo digo porque últimamente están saliendo muchos cursos de derecho funerario.
4: Hombre, entonces se en carrera.
7: ¿Usted la clase en alguno, Juan?
4: No, yo podría ir, perfectamente.
7: Es que usted podría ser coordinador. Claro, todo el tema de los restos, todo el tema de las pruebas, la indemnización, la protección de datos, la intimidad. Curioso.
4: Bueno, pues terminada la friki noticia, vámonos con el tiquismiquis.
0: No nos ha dado usted las gracias.
4: Gracias a todos.
0: Nada, nos hemos dedicado.
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4: Los miércoles nuestro tiquismiquis Jesús Acevedo resuelve las dudas que los oyentes tengan y que echaron formulo ahora mismo.
0: Bueno, pues cerramos el consultorio por esta temporada. Echamos la baraja y lo hacemos con la siguiente pregunta que te han hecho al 670-947-154. Un oyente de Sevilla, que también, por cierto, se llama Jesús, dice que al buscar alquileres de piso en distintas plataformas es habitual que antes de visitarlo los rentistas pidan DNIs y últimas nóminas. ¿Pueden hacer eso? Algo que debamos tener en cuenta, tipo tapar ciertos datos de la nómina, por ejemplo. Muchas gracias por la ayuda y al equipo por el programa.
7: Pues magnífica pregunta ya para cerrar esta temporada. Es verdad que es muy habitual que las inmobiliarias, las personas que están buscando piso, ¿no?, le pidan pruebas, ¿no?, le pidan evidencia de que pueden mantener un poco el alquiler, ¿no?, o la fianza o el dinero que se les exige, ¿no?, y tienen un interés legítimo en seleccionar a un buen inquilino. Pero eso no lo habilita para pedirle todo. Si simplemente va a ser una visita, no se le puede pedir tanta documentación. Entonces, tú le puedes pedir datos meramente de contacto: nombre, apellido, un correo electrónico, un número de teléfono. Pero eso de pedir un DNI, de pedirle fotocopia, no, de pedirle nóminas. ¿Cómo? ¿Nóminas para una visita? ¿Estamos locos? Eso es perfectamente denunciable. Y de hecho ha habido casos en donde se han denunciado a inmobiliarias por este tipo de prácticas y han sido sancionadas.
11: A mí me lo han pedido.
7: ¿Y cuándo te lo han pedido?
11: Hace nada, porque estoy buscando piso.
2: ¿Y qué te han pedido?
11: Sí, DNI.
7: ¿Pero solo para visitar?
11: Sí.
7: ¿El número?
11: Ya no me contestaron más. Cuando no
7: encima, pues además tienen que decirte para qué te piden el DNI, por ejemplo. ¿Tú lo puedes sancionar a esta empresa?
11: El DNI me lo pidieron.
7: Sí.
11: Sí, bueno, y los ingresos ya ni te cuento.
7: ¿Ve? Pero ¿y cómo, cómo te lo pidieron?
11: Pues ahora te voy a leer el mensaje.
7: Bueno, un mensaje, ¿no? Pero no digas, sí, no digas la empresa.
11: No, voy a decir la empresa.
7: ¿Pero te lo pidieron por WhatsApp, por correo electrónico?
11: No, por la aplicación donde estoy.
7: Con una aplicación propia. Bueno, pues si denuncias, seguramente les puede caer una multa gorda. Porque ya te digo, para una mera visita y encima que no te contesten. O sea, la falta de cortesía encima se sanciona también. Te tienen que decir para qué van a tener tus datos, cuánto tiempo van a tener tus datos, cuándo lo van a destruir y para qué necesitan el DNI. Claro. Y si mandamos la nómina, pues si ya vas a firmar con ellos para una relación precontractual, entonces sí te pueden pedir ciertas evidencias de que tienes un nivel económico estable. Ahora, por ejemplo, la nómina, no deberían pedirte la nómina entera. Si nosotros nos vemos obligados a mandar la nómina, lo suyo es que tapamos los datos que no son necesarios, porque la nómina pueden aparecer distintos tipos de ayudas o de subvenciones o situaciones familiares que la inmobiliaria o incluso el arrendador no tiene por qué conocer. Incluso una cosa que os digo que me molesta mucho para que veáis cómo son las cosas, hay muchos arrendadores que cuando te hacen firmar el contrato te dicen fulanito de tal, y su situación, su estado civil, soltero, casado, divorciado, ¿qué necesidad hay de eso?
0: Ninguna, es que no.
7: ¿Entendéis? Que en la práctica a lo mejor sí le puede interesar, oye, pues mira, va una pareja, no sé qué les cuento, pero que según la ley no nos pueden preguntar más datos de lo necesario. Y muchos lo siguen haciendo. Entonces, bueno, vamos a intentar ayudar a sensibilizar a que las inmobiliarias lo hagan mejor, y que todo el mundo tiene sus derechos, pero que no hay que, no hay que abusar. ¿Vale?
0: Ánimo, bueno, Marta, perfecto. En la búsqueda de piso, es que está complicado. Fatal.
7: Venga, pues rézale. Yuyu, me han dicho que el seleccionador del Vatican City podría ser José Sacristán.
3: ¡Hombre! Sería magnífico. ¡Qué bueno! Sería
7: magnífico. ¡Su bendición!
3: Magnífico, magnífico, magnífico. Hacemos una pausita y enseguida estamos con el análisis.
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0: El Chano ha querido sumarse al homenaje que le estamos haciendo al señor Malaje, a Juan el Malaje.
7: ¡Oh!
0: Son varias temporadas ya las que llevan juntos y quiere chanalizar una historia de las suyas. El caletero ha pasado del videoclub de su cuñado Alfonso y se ha ido directo a la cartelera para abordar el pánico en estado puro. Hoy, el polvo, las vendas y mucha tumba protagonizan el chanálisis de La momia de Lee Cronin.

0: momia.
1: Se va a levantar la momia entera.
2: Fíjate la banda sonora de la película.
3: Pero si no se escucha.
2: No se escucha, ¿no? Sí, que es nueva, es nueva. Está nueva la película, no tiene ni banda sonora.
3: ¿Pero usted queda al preestreno?
2: Es del año 2026.
3: Sí, se acaba de estrenar.
2: Se acaba de estrenar. Lo va a sacar mi cuñado Alfonso a los dueños de los videoclubs. Le entregan alguna,
3: ¿sí?
2: De que, algunas películas de muestra.
3: Y para la, su consideración.
2: Lo hemos visto, lo hemos visto.
1: Pero todavía existen los videoclubs.
2: Sí, sí, sí, sí, sí, sigue.
1: Es verdad.
2: Bueno, pues aquí comenzamos un día más el canal y sí que en el día de hoy está dedicado a esta película de Hindama egipcia. De canguelo jeroglífico. De repeluco piramidal. Basada en el clásico de terror La Momia, pero en una nueva versión del 2026. Acaba de estrenar.
1: Claro.
2: Se llama La Momia de Lee Cronin, que este cacho tiene un rollazo a los hartos, porque este cacho ha hecho cuatro películas.
3: Y va a notar.
2: Que le ponga La Momia de Alfred Hitchcock, pues le da un nombre, pero La Momia de Lee Cronin. Tú que has hecho cuatro películas mojones, te va a poner La Momia de. Hombre, me da coraje.
1: Pues ya está usted venía arriba, ¿eh?
2: Como si tú ahora sacas una comparsa y te puedes decir, la comparsa Fantasía de la Caleta, y ahora le llama de, yo qué sé, de Raúl.
1: De Chano.
2: Raúl Guiñán. Y si tú, tú acabas de salir, pues, todavía que diga de Antonio Martín, ¿vale? Pero
1: hombre.
2: Bueno, pues esta película, la película La Momia de Lee Cronin, es una coproducción irlandesa, estadounidense, canadiense y española.
3: Ah, española también.
2: Sí, pero España ha tenido que poner taquillero porque poco más hay. Yo estaba indagando, hay una que se. Hay una que llama Verónica Falcón, pero es mexicana. O sea, que España no sé. La película está dirigida y escrita por Lee Cronin,
4: por si no había quedado claro.
3: Teníamos dudas.
2: De Lee, claro, sí, se llama Lee, la película de Lee Cronin.
1: Claro, ya lo puedo.
2: Y la protagoniza Jack Raynor, Laia Costa, Mark Calamagui y Natalie Grace y Verónica Falcón.
3: ¿Conocí alguna?
4: Laia Costa, sí.
3: Laia Costa.
4: Laia Costa es una actriz catalana.
1: Entonces, mira,
2: la hermana de Mijas. La hermana de Mijas. Mijas Costa. Y una hermana malagueña.
1: De verdad, eso es muy malo ya, ¿eh?
2: Hombre.
1: Pero le he hecho gracia.
2: Laia Costa y Mijas, hermana.
1: Esa es la cuota española o catalana.
2: Laia Costa. Bueno, pues la película cuenta la historia de una familia que se reencuentra con una hija suya desaparecida hace mucho tiempo y descubre que algo no anda bien con la niña. La película comienza en Egipto, pero claro, si esto va de momia no va a empezar La Barca de Bebé, ¿sabes? Pues la película no va a empezar la barca de Bebé con un gallo comprando dos tarrinas de manteca colorada y un décimo de Navidad.
3: De Navidad ya, a ver, no. En junio.
2: Claro, en junio. Esto empieza en Asuán, donde hicieron la presa en Egipto, donde una familia formada por Gamal Khalil y su mujer, al que más adelante la película, a esta mujer se la va a conocer como La Maga, tiene una hija que se llama Laila, y regresan a su casa y encuentran al pájaro que tenían fiambre de todo, el pájaro ya en vez de cantar ronca, el pájaro era un periquito horizontal y caído del todo. Y esto ya dice, pues esto es ruina gorda. Los padres bajan al sótano, gran error.
1: Ay,
2: no, porque en las películas de miedo no se puede bajar al sótano. Eso es ruina gorda. Fíjate cómo en las películas de miedo nadie se puede atender una rebequita a la azotea.
5: Eso es así.
2: Que suena una música rara. Antonio, voy a poner la camiseta del niño del colegio a la azotea. No, bajan al sótano, no bajan a la azotea, se sabe que hay algo raro. Y allí descubren que la vivienda ha sido, esto es otro clásico de la película, la vivienda ha sido levantada sobre una pirámide negra enterrada.
1: Por Dios.
3: Una pirámide negra.
2: Otro topicazo de las películas. Claro. De que la película de miedo, ninguna película de miedo ha sido la vivienda, en una película de miedo la vivienda maldita no ha sido nunca edificada sobre un antiguo asador de pollo.
3: No. Un spa.
2: Sobre un antiguo solar donde estaba un super Carmela. No, todo es
3: Carmela.
2: Todo es una pirámide negra, un cementerio. Y allí en el sótano descubren que hay un sarcófago de basalto que contiene restos humanos momificados. Lo que viene a ser un pitraco egipcio.
3: Pitraco egipcio.
2: También baja bastante poco a su casa, ¿eh? La mujer dice que tú vas abajo y te encuentras una pirámide. Dice, ¿cuánto hace aquí? ¿No le pasa una escobita a esa señora al sótano? Camil, mira, que estaba riéndome con una pirámide. Dice, ¿cuántos años hace que no vas hasta allí, maga? Vale. ¿No limpia tú poco?
1: Oh. La llamó guarra, ¿sí?
2: Claro, me dice, mira, que tú empiezas a descubrir que encontró una pirámide con restos momificados. Mínimo 3.000 años que tú no pasabas un pañito por ahí. Pero bueno, la momia empieza a moverse. Y una fuerza sobrenatural ataca a Gamal y lo mata. Mientras la madre comprende que el mal que estaba allí encerrado, que por eso no barría, ha despertado, porque la mujer se son las 4 de la tarde y se acaba de llamar la niña de Vodafone y la momia se ha revelado. Y como la momia está cabreada, va a necesitar un nuevo huésped para volver a ser contenido su espíritu. Y la película continúa en el Cairo, donde allí vive Charlie Cannon, un periodista que transmitía el concurso de carnaval de Egipto en Onda Pirámide. Junto a su esposa Larisa, que está embarazada y tienen dos hijos, Kate y Sebastián. Y Katy conoce a la niña del matrimonio del principio, y se hace amiga de ella. Y una mañana, la maga, la del principio, se presenta ante la niña y le dice que ella es la madre de su amiga y la secuestra.
1: Oh, por Dios.
2: Y el padre ve que es la que la mete en un coche y el padre intenta salir tras ella, pero en su Seat El Cairo, que aquí es Seat Córdoba, pero allí es Seat El Cairo, Seat Asuán, Seat Rancef. Así se llama allí. Y el padre se va detrás de ella, pero la persecución termina cuando de repente una violenta tormenta de arena envuelve al coche. Como si tú te pones a descargar sacos de cemento abierto en Tarifa. Un día de levante gordo y desaparece el coche entre una nube de polvo. Y entonces Charlie y Larisa denuncian a los padres, denuncian inmediatamente el secuestro. Pero claro, aquello lo lleva a la policía egipcia. La policía egipcia, los métodos que tiene, que en los calabozos tienen una guitarra para que los delincuentes cantaran. Los métodos de interrogatorio. Y entonces, como la investigación es más lenta que un desfile de caracoles, el caso se estanca y los padres vuelven a Estados Unidos con gran pena. Y 8 años después, ya los padres dan por la niña perdida, 8 años después, Charlie y Larisa viven en Albuquerque, Nuevo México, con Sebastián y con una niña nueva que ha nacido después de la desaparición de Katy. Y aunque han pasado muchos años, la habitación de Katy está igual. Muchos objetos, un bollicao a medio abril, por si la niña llegaba y quisiera merendar. Los padres le borraban la fecha de caducidad y le ponían 8 años más, por si acaso. Pero en Egipto ocurre un acontecimiento inesperado. Un avión que llevaba el sarcófago negro sufre un accidente. Y entre los restos, los arqueólogos encuentran a una chavala viva.
3: Onda.
2: Tú fíjate si la cosa en Egipto estará chunga, que en vez de mandar a sanitarios mandan a arqueólogos. O sea, se estrella un avión y en vez de matar a 2 ATS y 2 médicos mandan unos arqueólogos con una brocha ahí.
3: Directamente.
2: ¿Qué país?
3: ¿Qué país?
2: Y entre los restos del accidente encuentran a una niña envuelta en vendas.
1: Uy, eso.
2: Que los arqueólogos dicen que rápido están atendidos, ¿no? Como están las listas de espera, aquí esto va a acabar de pegar cara a eso que la niña está vendada. Pero la niña es Katy.
1: Ay,
2: es Katy, la que había sido secuestrada al principio. La niña está igual que cuando desapareció.
4: No ha pasado el tiempo.
2: Tiene los mismos 8 años, pero sin velita, feliz en tu día, 8 años igual. Pero la niña se encuentra en estado catatónico.
1: La niña
2: tiene los ojos, no se comunica, la niña parece un comparsista donde dicen que su comparsa no ha ido a la final, que se quedan ahí 2 minutos sin hablar.
1: Ya no.
2: Y presenta un comportamiento autodestructivo, se daba cabezazo contra la pared. Y tras las pruebas de la identidad, dice, esta niña es Katy, la mandan a los Estados Unidos y se la dan los padres para alegría de Charlie y Larisa, que la daban por perdida.
1: Claro.
2: Pero la alegría dura muy poco, porque la niña está más rara que Tarzán con un smoking. La niña se integra en la casa, pero la niña no habla. La niña habla menos que el mudo de los hermanos Macon Faringiti. Y cuando se queda sola, se araña las vendas, huye de su habitación. Y la niña,
1: ¿se comió el bollicao?
2: No, porque la niña vio la fecha de caducidad con el rotten y dice, esto la han tocado. Y la niña está fatal. La niña tiene una mirada como una cabra mirando un cuadro de Van Gogh. De la cabra mirando, noche estrellada, y la cabra mirando ahí. Y los médicos dicen, esta niña habría que ingresarle y examinarla, pero los padres se resisten. Dice, hombre, en Egipto, ¿cómo la va a ingresar si todavía hay momia con lista de espera para que le hagan un tac? Y claro, la niña está más arona y observa a los hermanos mientras duermen y provoca heridas sin expresar dolor. Y Charlie, el padre, se fija en las inscripciones que estaban escritas sobre los pergaminos del cuerpo de Katy, que también la madre era para dar. La madre lleva allí de la niña 2 semanas, no le iba a quitar ni las vendas. Dale un pijamita. Las madres que en esta película se estaban luciendo. Darle un lavadito después de quitar los pergaminos y ponerle un pijama. Y el padre consulta al profesor Bixler, un especialista en arqueología y en lenguas raras de gente de Serra de Campo, de Galicia para arriba.
1: Es el título.
2: Es el título. El profesor determina que los símbolos que aparecen en las vendas de la niña no son textos funerarios, sino que forman parte de un ritual destinado a encerrar a una entidad demoníaca.
1: Ay, por favor.
2: Llamada Nasmaranian, que tiene nombre de un delantero del Kazajistán de los que ficha el Cádiz. Nasmaranian, con el número 10. Pero es un demonio asociado a la destrucción de familia entera.
1: Por Dios, por Dios.
2: Y el ritual consiste en convertir a la persona en un sarcófago humano. Charlie, entonces, el padre comprende que la niña no fue momificada para matarla, sino para utilizarla como recipiente. Como las botellas de casera blanca donde tú echas el aceite de freír las concretas. Pero, y entonces descubre que cuanto más venda le quite, más se liberará el demonio. La niña no habla, pero el padre Charlie advierte un detalle. La niña golpea con los dedos sobre una mesa y produce una secuencia rítmica. Así. Al principio el padre cree que la niña está grabando con los nudillos. Me han dicho que el amarillo de los peperonis. Me han dicho que el amarillo está maldito, pero no le cuadraba. Entonces el padre se da cuenta de que la niña había aprendido morse en el colegio, los Boy Scouts. Y tras descifrar los golpes, el padre descubre que la niña está poniendo en morse Laila. Laila. Y el padre dice, pues mire, el canaba le gusta a Eric Clapton. Pero no, tampoco era eso. Porque el padre descubre una carta que le envió su hija a Laila, la hija que la niña que se hizo amiga al principio, la hija de la maga. Entonces, claro, Charlie, el padre, localiza la dirección de Laila y allí acude a su casa, Egipto, y allí descubre la entrada a la pirámide negra con un telefonillo que ponía Ra en el primero, abajo Amón era el segundo B. Ra, Amón. Y entonces sabe que el secuestro está relacionado con el sarcófago. Y el padre descubre que la maga, la madre de Laila al principio, pertenece a una tradición secreta cuyos miembros llevan generaciones conteniendo a Nasranian. Tú tranquilo, no te vayas a excitar, Nasranian, ¿no? Ya encabronado. Y lo contenían mediante sacrificio. Pero no sacrificio, como por ejemplo, de no comerte un flan después de un potaje. No, sacrificio humano.
1: Ay, por favor, qué agradable.
2: O sea que si un huésped muere o el demonio corre peligro, seleccionaban a otra persona para que el demonio se alojara en esa persona, ¿no? Y mientras un detective investiga en Egipto, la situación en Estados Unidos empeora. La niña se quita más vendas. Se venda como Morante de la Puebla cuando lo coge el toro y quiere acabar la faena. Ya me la preferiría. Y adquiere un control sobre sus hermanos y, poseída por el demonio, mata a la abuela.
1: Primero cae la abuela.
4: Qué mala
1: es. Sí,
2: el padre descubre una cinta de vídeo que le dio Laila, borrosa, con aguilla, porque la cinta era del carnaval del año 89 y cuando la pone salía la comparsa Antonio Martín tras la máscara. Y luego salía. Y entonces la cinta se ve como la maga hizo un ritual y pasó el demonio al cuerpo de la niña. Y el demonio Nasmaranian, sabiendo que la gente va, que las cosas van a por él, hipnotiza a su hermano Sebastián para convencerlo de que le quite las inscripciones que permanecen a la piel. Y la niña empieza a arrancarse venda como si fuera una tesa a las 3 de la tarde, acabando el turno, esto mismo. Y el demonio liberado ataca a los padres.
1: Jolines.
2: Ahí el padre se da cuenta de que el demonio Nasmaranian tiene que pasar a otro huésped antes de que se muera o definitivamente se quede con la hija, ¿no? El Charlie, el padre, se ofrece. Si el demonio tiene que salir de mi hija para ir de su lado, que se meta en mí, que yo tengo hueco. Porque el padre estaba más gordito que la madre y en él cabían dos demonios. Y entonces un detective amigo inicia la transferencia de la niña al padre, ¿no? Y claro, el demonio sale de la niña, cae en el cuerpo del padre y la niña cae liberada, ya muerta.
1: Muerta
2: del cansancio. La niña tenía menos fuerza, cree que toca el triángulo en una marcha de Semana Santa, eligiendo las marchas para la procesión. El del triángulo. Yo creo que debíamos cantar, solo dame la matiquilla, dale el triángulo. Y mientras la niña se libera, el padre comienza a sufrir la posesión. Y para impedir que el demonio vuelva a atacar, lo meten al padre en un ataúd en el sótano de la casa.
1: Por Dios, qué agradable todo.
2: Vamos, para impedir que el demonio hubiera dejado de atacar, hubiera bastado con lo que el demonio hubiera oficiado el Cádiz, que ahí no ataca a nadie. Hubieran llamado a Vizcaíno, el demonio ficha por el Cádiz, el demonio no ataca. Pero desde el interior del ataúd, el padre golpea la madera en código morse, haciendo así. Y la madre iba cogiendo así. Por favor. Y el mensaje
3: era educado.
2: El morse era, por favor, echarme tranchete por la rajita del ataúd.
3: Claro, porque el padre se lleva aquí años, ¿no? Echarme algo.
2: Ponía prica.
3: El pobre, a ver.
2: Prica, 14 docenas. Y entonces, tras el sacrificio del padre, Katie inicia una recuperación lenta, viviendo con los recuerdos de todos esos años que había pasado. La niña tenía más posesión que los equipos de Guardiola, pero claro, la película no puede acabar felizmente porque el padre impide que la historia termine, porque el padre está metido en un cajón con el demonio encerrado, ¿no? El padre sigue vivo poseído. Y entonces el detective descubre que la maga, la madre esta de la niña, está encarcelada en el Cairo, en el, la cárcel del Cairo 2.
0: El Cairo 2.
2: Está el Cairo 1, Cairo 2 y Cairo 3. La madre estaba en el Cairo 2. Y entonces viaja con Charlie, con el padre, a la prisión, donde logran sedar a la maga con el objetivo de sacar al demonio del padre dentro y ponérselo a la maga, que la que había hecho todo esto, historia, ¿no?
1: Ya que estaba allí.
2: Pero el tiempo apremia, el detective no sabía muy bien esto y la maga se estaba despertando de la sedación y dice, ¿cómo hacemos la transferencia? ¿Cómo se puede transferir un demonio a otro? Y total, que el detective saca un cable USB, se lo mete al padre en el culo. Y a la maga el otro en la boca.
1: Ay.
0: Es la transferencia.
2: Y ahí está la transferencia. El demonio sale por el cañón de la peste del padre. Y llega a la maga, la maga con fatiga. No echarme más demonio con los extremos de la USB. Y así acaba la película, porque ya el demonio sale del padre, se mete en la maga y
1: el padre. ¿Y la maga dónde está? ¿En la cárcel?
2: La maga se queda en la cárcel con el demonio dentro. Pero ya el padre sale,
0: ya
2: que cada uno aguante su vela, ¿sabes qué quiere decir? Ya el padre dice, mira, ya no es problema mío. Si usted quiere con el demonio, con Nasmaraya, ya tú. Y acaba la película ya con toda la familia ya reconstruyendo su vida familiar. El padre ya le ponían tranchete, ya no, por favor, porque estaba de tranchete. El padre recupera su cuerpo, la familia comienza una nueva vida. Pero claro, todavía estaba la estigma de la cosa egipcia. Como al padre le gustaba el carnaval. El padre pone un día en un vídeo, la final del año 86, salen las momias de huevo.
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7: Estados Unidos e Irán han firmado esta noche el memorando de entendimiento para la paz. Lo ha confirmado Donald Trump a su salida de una cena en el Palacio de Versalles, en Francia. Está firmado en Versalles, le decía a los periodistas justo antes de subir a su coche. Del lado iraní lo ha confirmado el portavoz de Exteriores, Ismail Baghaei. El memorando está firmado, terminado y completo, dado que lo han rubricado las dos partes. Washington y Teherán tienen ahora 2 meses para concretar un acuerdo firme. El reflejo en la economía española del fin de la guerra va a tardar. El gobierno aprobará en Consejo de Ministros un nuevo plan anticrisis el 29 de junio, el día antes de que decaigan las medidas aprobadas en marzo. El contenido de este decreto ley de ayudas fiscales y económicas no se conoce aún. Podría incluir la prórroga del IVA reducido a los carburantes o las ayudas a los fertilizantes que benefician a los agricultores. El Congreso deberá votar si lo convalida o lo deroga. El presidente del Gobierno, Pedro Sánchez, y el líder de la oposición, Alberto Núñez Feijóo, van a coincidir hoy en Bruselas, aunque no se verán. Sánchez asiste a la reunión del Consejo Europeo y Feijóo a la cumbre del PP Europeo. Tras la declaración ayer del expresidente Zapatero en la Audiencia Nacional, Feijóo ha dicho en Antena 3 que lo ha entristecido contemplar el derrumbe del Partido Socialista.
8: Yo creo que Zapatero era la joya del sanchismo. Y eso se ha desmoronado. Claro, era una especie de Gandhi español, el referente moral de Sánchez. Y pero a mí me ha entristecido como político ver a un expresidente del gobierno investigado por 6 delitos graves y verlo en esta situación.
7: Hay más asuntos. Continúa en horario nocturno el desmantelamiento de la verja de Gibraltar, que desaparecerá el 15 de julio, fecha de inicio de aplicación del Tratado de Gibraltar que regula sus relaciones con la Unión Europea tras el Brexit. Entre las 9 de la noche y las 6 de la mañana se están desarrollando estas obras para no interferir durante el día en el tránsito de personas y vehículos. Y el Hotel Ibis de Málaga continúa ardiendo. Después de 24 días, las llamas se siguen viendo a través de las ventanas mientras los bomberos continúan refrescando el edificio. Una de las razones por las que no logran extinguirlo es por el riesgo de acceder al interior. Será decisión de la empresa demoler parcial o totalmente el hotel para rehabilitarlo o construir un edificio nuevo. Córdoba, Sevilla y Jaén volverán a estar hoy en aviso amarillo por calor. Las máximas irán de los 39 en la campiña cordobesa a los 30 de Cádiz. A esta hora los termómetros marcan 27 en Almería, 25 en Sevilla y Málaga, 24 en Jaén y Cádiz, 23 en Córdoba y Huelva, 22 grados en Granada capital. Andalucía, son las 4 y 3 minutos.
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0: Las 4 y casi 7 minutos de la tarde, estamos en Canal Sur Radio, esto es el programa del Yuyu. Bienvenidos a todos los que incorporáis ahora a este programa, también a Ricky Rivera, que acaba de sentarse en este estudio. Don Ricky Rivera, buenas tardes.
1: Buenísimas tardes.
0: ¿Qué tal, cómo estamos?
1: Hombre, entre los 40 grados de la afuera y que tengo media cara dormida porque vengo del dentista, estoy más agobiado que de la fuente, minuto 80, un cabo verde. ¿Puede valer, Yuyu?
0: Puede valer.
2: Oye, ¿cómo ha ido ese...
1: Increíble.
2: Ahí me iba yo ahora a Galicia.
1: Sí, muy bonito. Yo solo había ido a Galicia alguna vez a tocar, pero esto que va y viene. He podido vivir la... Sí, que gente más enrollada.
2: Son muy parecidos a nosotros, ¿verdad?
0: Qué buen sitio,
1: increíble,
0: Galicia.
1: Tío. Hay momentos de decir, esto es verdad. Me pone un café ahora mismo, ¿cómo lo quieres? Con lechecilla. Ay, tú, yo, no, me momento. ¿Tú de dónde eres? Ah, oh, Andalucía, no sé cuánto. Pues mira, pues yo estuve allí de allí. Y tú dices que yo siempre. Hay que resaltar el pan. Me ha parecido el pan increíble.
2: Ay, buenísimo.
1: Sacan un pan de hecho así como que no tiene forma, de forma rara.
2: Qué bueno.
1: Y eso por dentro, una artesanía maravillosa. Y el clima, bueno, había alguna ola de calor. Así que nada, estamos rodando Operación Camarón 2, que saldrá en cine la semana que viene, sí, claro. Sí. El año. ¿Se imagina? Bueno, ¿cómo están las cosas?
3: No, y listo,
1: 16 de julio del 27 y será un peliculón, así que pues vámonos.
0: Sí. Bueno, para lo que no hay que esperar es para el Mundial, que ya está en marcha desde hace una semanita. Y llega otro estudio a nuestras manos, en este caso desde la Universidad Anglia Ruskin en Cambridge.
2: Ya
0: vamos a
2: acabar
0: con
2: el estudio, ¿eh?
0: Ya está. ¿No? Según una investigación, las personas que siguen eventos deportivos presentan mayores niveles de bienestar que aquellas que no lo hacen. Este fenómeno cobra especial relevancia en este Mundial. Así que es de suponer, según este estudio, que las personas que estamos siguiendo el Mundial tenemos mayores niveles de bienestar que aquellos que, por lo que sea, pues no lo están siguiendo. Y en este estudio tan significativo os hemos querido preguntar hoy, ¿a ti el fútbol te da ansiedad o te la quita? ¿Eh? Queremos que nos contestéis a eso. ¿Qué pensáis de tanto fútbol? ¿Te da ansiedad que haya tantos partidos de fútbol o te la quita?
1: Tira ahí con tu sofá. En función si la mil llamadas está en el banquillo.
0: Bueno.
1: A mí
0: me da bienestar ver el fútbol, eso a ti también, ¿no?
4: A mí, yo... Es que yo tengo que diferenciar. A mí, el fútbol este de campeonato, sí, el Mundial, Eurocopa, sí te da, te genera, hombre, te alegra, disfrutas, sí, te relaja. Ahora, el fútbol ya que te toca más de cerca, más de tu equipo, a mí ese me estresa más que me alivia.
0: Sí, yo estoy de acuerdo contigo. Ver un partido, una final de Champions donde no hay nada en juego, no está tu equipo, Arsenal, Paris Saint Germain,
4: lo disfrutas, bueno, como un rey.
0: Prefieres que gane uno, pero tampoco ninguna tragedia si pierde. Pues ahora ya te pones el pellejo de un seguidor del Rayo Vallecano viendo la final de la Conference, y ahí te estresa, te tiene que estresar.
1: Y hay gente que lo sufre, ¿eh? Sí,
2: no, hay gente que lo sufre.
0: Bueno, había otro estudio que este es cierto,
2: este
0: que
2: también
0: lo hicieron una unidad de cardiología en Cádiz, que dice que hay más ataques al corazón durante los partidos del Cádiz, hay más posibilidades de ataques al corazón durante los partidos del Cádiz que los días que no hay partido.
4: Hubo una época que en el campo del Cádiz hubo dos o tres ataques que se paró el partido, dos o tres partidos seguidos.
0: Sí.
2: Ay, qué sufrimiento.
0: Bueno, y de hecho los comentaristas siguen usando el famoso partido no apto para cardíacos. Cuando hay un partido de gran tensión, se recomienda a la gente que no lo vea, porque claro, cuando te toca a ti, no es recomendable sufrir tanto con el cuerpo en esas situaciones.
2: Entonces,
0: ¿no? Bueno, pues eso queremos que nos digáis. Y,
1: la otra cara es las calles en París hace poco,
0: claro,
1: o sea, tú puedes divertirte, tú puedes gritar, tú puedes, no sé, yo me acuerdo cuando un mundial que ganó España.
0: No le metieron fuego a la Torre Eiffel porque era de hierro. Si es de madera, ahora mismo hay tres cajones de Cruzcampo apilados.
2: Bueno, ahora nos preguntas aquí a nosotros que cuando...
0: La pregunta, ¿a ti el fútbol te quita la ansiedad o te la multiplica? Respuestas a @programadelyuyu o bien un audio al 670-947-154. 670-947-154. Nos estáis contando cosas como esta.
5: Hola, buenas tardes, Yuyu y compañía, soy Meli de Cádiz. Pues mira, coincide de que el fútbol no es de mi deporte. La verdad, no me gusta el fútbol. Así que ni me da ansiedad, ni me da nada. Pero bueno, si es verdad que bueno, a todo el mundo le gusta ver que su equipo gane, ¿vale? Y nos juntaremos los amigos a ver para los partidos de España. Cuando se pueda, claro, vale. Si el trabajo lo permite. Por lo demás, a mí el fútbol no me quita de salir, ni me deprime, ni me da ansiedad, ni me da nada. Venga, saludos, buenas tardes.
2: Bueno, tengo un montón de respuestas aquí en @programa del Yuyu, pero antes vamos a preguntar aquí al sector, no sé.
0: No futbolero.
2: A ver, bueno, sí, exacto. Sí, Marta, ¿tú qué?
6: Yo estoy con Jesús.
3: A mí lo del Mundial, más tranquilito. Ahora cuando las victorias y las derrotas de otros equipos afectan la tabla al mío, ya ahí...
2: Oy. Entonces a ti te quita la ansiedad, te la multiplica.
3: Depende. Depende de que esté en juego.
4: Porque también cuenta que yo creo que en España no hay tampoco una cultura de selección, de ser...
0: Claro.
2: De que bueno, no, desde el 2010 un poquito
4: de que
2: más.
4: No llama tanto la selección. En otros países, por ejemplo,
2: hombre,
4: Argentina, hay
2: verdad,
4: una religión. La selección de Argentina allí, claro, es una religión. La de Brasil, por ejemplo.
0: Totalmente.
4: Pero aquí en España tampoco afecta tanto el Mundial. Ya cuando entra cada uno en su equipo, ya eso es a misa y a muerte. Pero
6: la selección sí consigue que los que no somos futboleros nos unamos.
2: El 2010 ejemplo, fue alucinante, claro, hombre. El 2000, bueno, venga, os leo.
1: Hay una cosa, perdón, hay una cosa que yo creo que es un añadido, que es la quiniela. O sea,
0: qué clásico.
1: Claro, hay gente que ha hecho la quiniela y está arañándose por un Rayo Vallecano a la vez y tú dices, vamos a ver, si tú eres del Cádiz.
0: Claro, pero si tienes CAT 13 y te falta ese para 14.
1: Entonces ahí vienen también otro tipo de ataque, también me añadió.
2: Bueno, pues yo reconozco que a mí el fútbol en concreto, me multiplica la ansiedad si hay mucho partido. Eso sí me la multiplica, pero bueno.
6: O sea, que estás en tu mejor momento.
2: Estoy
6: ahora.
2: En mi mejor momento. Estoy en el top. Venga, pues aquí en arroba programa del Yuyu en X nos contesta. Contesta Bartolomé Rebollo, dice, a mí me da ansiedad porque no me gusta y en mi casa se ven hasta los partidos de segunda regional. Así que no sabéis lo que es el sufrimiento para alguien al que no le gusta el fútbol. Por cierto, Yuyu, a ver cuándo te veo con la camiseta de la selección de Togo que te regalé.
0: Es verdad.
2: Venga, Ismael Pérez, el fútbol da ansiedad y este programa la quita. Entiendo que es nuestro, no sé, al mejor. Que tengáis buen verano, equipo, temporadón tremendo, una vez más, gracias. 40 Man dice, si el que ha hecho el estudio este fuera seguido del Cádiz, el estudio diría que se presentan mayores niveles de cana y no de bienestar. Y vamos ahora a escuchar lo que nos dicen a través del 670-947-154.
7: Buenas tardes, Yuyu y compañía. Especial saludo al señor Malaje, de mi parte.
0: Muchas gracias.
7: Pues a mí el fútbol depende de cómo termine mi Real Jaén, que es mi equipo. Así me da ansiedad o no me da ansiedad. Así que si mi Real Jaén gana, la semana siguiente es feliz. Ahora, como pierda, hasta el miércoles como que no levanto cabeza. Así que bueno... Un saludito a todos y feliz verano.
8: Gracias. El fútbol me quita ansiedad. Lo que me da ansiedad son mis niños y mi mujer, que no me dejan ver un partido, vamos, no veo un partido entero desde hace años. No tengo, vamos, manera de ver un partido, ni un clásico, ni un partido del Cádiz. Siempre me mandan a traerme esto, ponme esto, los niños se ponen delante de la tele a jugar, empieza así ya. Me prefiero verlo en el móvil como pueda, en un canamoro, y qué va. Que no tengo cojones de ver un partido entero en mi vida, ¿eh?
9: Hola, soy Ubi Miguel, otra vez desde Cádiz, Ubrique, y aquí os traigo mi propuesta. Buenas tardes.
0: Buenas tardes.
9: Hola, Yuyu y compañía. Hola. Que mira, hola. Aquí os traigo mi propuesta. Yo, cuando está jugando el Betis, España y eso, yo pues, si van a meter algo así, yo me pongo un poquito nervioso y eso, pero si estoy jugando con mis amigos, me quita la ansiedad. Bueno, buenas tardes, adiós.
2: Ay, qué arte. Venga, hay que jugar más para quitar esa ansiedad, ¿eh? Y lo que nos quita la ansiedad es saber lo que nos responde ella a través de X, de arroba programa del Yuyu. Mario Suárez dice, a mí el fútbol ni me quita ni me multiplica la ansiedad, porque como me parece tan aburrido que ver a 22 personas corriendo detrás de un balón, no veo ni un partido. Hermano, somos más, ¿eh?
0: Hombre, sí es verdad lo que ha dicho ese oyente. No, que sí es verdad,
2: que no.
0: Sí es verdad lo que ha dicho ese oyente, que ya las personas que tenemos cargas familiares cada vez se cuesta más trabajo ver un partido entero.
2: ¿A ti te cuesta, no?
0: Sí, porque mira, los niños míos no ven televisión.
2: ¿Te gusta el fútbol o no, los chiquillos?
0: No les gusta el fútbol. No ven televisión, están todo el día viendo la tele. Entonces ellos ven una peliculita después de almorzar y ya está. Y luego por la noche un ratito de dibujito o lo que sea, unos 10 o 15 minutitos y ya está, y para la cama. Entonces, claro, si las criaturas están viendo el partido.

0: Me coloco yo muy bien, se coloca una muy bien con su pistachito, su refrigerio jean fresquito.
1: Lo estoy viendo.
0: Y además que se sienta, la niña de 3 años empieza a cruzar, ¡pum!, para un lado, para otro, me levanta. Y el niño de 5, papá, mira lo que hago. Papá, mira lo que hago. Papá, y uno se cuenta, se pega media hora. Papá, mira lo que hago. A ver, hija, ¿pero qué hace? Venga, otro día, a los 10 minutos. Papá, mira lo que hago. Y al final, no veo el fútbol. Menos mal que tengo mi carnet de socio. Y los dominguitos, cuando hay fútbol aquí, me quito del minuto. Bueno, muchas gracias.
2: Claro. Venga, Leo en X, arroba programa del Yuyu. Solo me ha quedado juca ansiedad para lo que lo ven conmigo. Como no entiendo todo, son faltas, son cornes y penaltis. Hace nada me enteré que cambian de portería. La que lío no es normal. Venga,
3: bueno, hace poco me enteré.
2: Celia María Mora le dice: a mí el fútbol más bien me quita la ansiedad. Y el hueco vacío me lo llena de sueño, eso sí. Quedar para ver el fútbol y cervecita, picoteo, pizzas y lo que surja me encanta. Pero creo que lo que me gusta no es precisamente 22 hombres detrás de una pelota. No me entero yo, entonces que le gusta, ¿eh?
4: El plan de quedar con su amiga.
2: Eso
3: sí, hombre, eso. Que eso es un ritual.
2: Venga, Llanero New Boys, a mí me quita ansiedad salvo que juegue mi equipo, por eso supongo que seguir esos eventos te den mejor salud, porque solo juega una vez de 23 partidos en el Mundial. Entonces el resto te relaja como un gran slam de tenis. Juega un partido, la Liga, que son 38 partidos de 760 que dura. Kini Moreira dice: ¿algún problema? Ah, bueno, no con los podcasts. Dice: bueno, eso es una cosa que están viendo desde el departamento de podcast aquí en Canal Sur Radio. Pero nosotros no tenemos, ya hemos pasado incidencia, ¿verdad, Yuyu? Y no sí, tenemos sí. Nosotros más, ya no podemos decir. Bueno, pues por cierto, dice Kini Moreira, lo de la salud dependerá del equipo del que sea seguidor.
3: Eso viene siendo parece un indicativo común entre todos los oyentes, que depende del partido que estés viendo.
2: Claro,
3: si es el tuyo y se sufre, te genera más tensión que si es uno que no, que ni te va ni te llega.
2: Pues mira lo que te dice Jorge Montero. Dice: Yuyu, yo al igual que para ti el Cádiz, el Córdoba, me causan muchas cosas, pero ninguna que me haga pensar dejarlo de seguir. Y si hay un evento que dé ansiedad, pues un poco de Cervetrón para bajar los niveles. Un saludo, Cervetrón. Equipo. Seguimos con los tweets. Fran Navarro: el fútbol ha sido mi profesión durante 17 años en el arbitraje. Andando. Así que ahora os podéis imaginar cuánto me la pampinfla verlo por televisión y vivirlo tranquilamente. La verdad es que el árbitro es la figura, hombre, más complicada, ¿eh? Pero bueno, Juan Manuel M.A., el Cádiz Club de Fútbol, me causa ansiedad y sobre todo este año. Y dice José Antonio Aguilar: buenas, soy sevillista. He pasado de divertirme y ser feliz con cada partido a pasar lo peor que el dentista de Aníbal Lecter. Con la selección mi pareja estaba atacada y yo estudiando relajadamente. Felices vacaciones, que os las habéis ganado.
3: Pues muchísimas gracias a todos los que nos habéis mandado vuestros audios y vuestros tweets a este consultorio de hoy. Hacemos una pausita y enseguida estamos de vuelta.
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0: Las vacaciones están ya a la vuelta de la esquina y es momento de aceptar y abrazar los cambios que se vienen.
1: Ay, mira el suspiro. Ay, esas vacaciones. Yuyu, esto de irse está muy bien, ¿eh? Pero yo es que tengo lo de la ansiedad anticipatoria, porque igual que nos vamos hay que volver. Y a veces para los segundos no estamos... Vamos, no pluralizo, hablo de mí. Yo no estoy preparada. ¿Por qué nos cuestan tanto los cambios? Pues esta pregunta nos va a responder hoy Eirene García, psicóloga experta en trauma y duelo, que con su libro Cuando nada es seguro, todo es posible, nos ayuda a afrontar la vida con más claridad y menos dudas.
0: Eirene, ¿qué tal? Buenas tardes.
2: Buenas tardes, Yuyu y compañía.
0: Encantado de saludarte. Tú eres psicóloga especializada en acompañar procesos de cambio y transiciones vitales. Charo ha dicho que nos cuesta mucho los cambios, pero yo añado una coletilla que creo que coincidirás conmigo. Nos cuesta mucho los cambios a peor. A mejor siempre, nunca nos acostumbramos muy fácil, ¿no?
2: Bueno, y a mejor también, porque quiero decir, antes creo que habéis dicho que estamos deseando de pillar las vacaciones.
0: Sí.
2: Pero, y es como, qué gana tengo de que termine el colegio, tú sabes, ¿no? Salí un poco de la rutina, pero después eso trae otros cambios.
0: Claro.
2: Y decimos, bueno, ¿dónde dejamos a los niños?
0: Claro, otro problema.
2: En fin, ¿no? Otras cosas. Entonces, bueno, se agradecen, pero es verdad que traen a veces otras cosas.
0: ¿Pero realmente le tenemos miedo a los cambios? Todo lo que sea salir de una zona de confort, aunque sea rutinaria.
2: Tanto como miedo, yo creo que más miedo a la incertidumbre, ¿no?
0: Ajá.
2: Y bueno, el cambio depende de cómo venga, pues se acepta, como bien has dicho antes, mejor o peor, ¿no? Cuando es elegido. Y como digo en el libro, tienes a los tres mosqueteros de tu parte, que son pues la deshabilidad, ¿no? La esperabilidad, o sea, si lo espero o no. Y también si lo decido yo o no, pues esos cambios quizás son más fáciles de asumir que otros que te llegan en plan, bueno, como un accidente, ¿no? Y no te esperaban nada.
1: Entonces las siglas serían DED, deseabilidad, esperabilidad y decisión.
2: Bueno, yo es que realmente no le he dicho cómo está en el libro, ¿vale? Pero serían... ahora se me ha olvidado esto, con los nervios, porque es que estoy más nervioso.
1: Pero porque tranquila.
0: ¿Por qué?
1: Aconséjate tú.
2: Es que para mí también esto es un cambio, ¿eh?
1: Sí, anda ya, fíjate.
2: Pero en el libro justamente es eso, ¿no? Lo que os contaba, de que muchas veces esos cambios que vienen, pues los podemos elegir, y no es igual si lo afrontas cuando tú lo deseas, lo quieres y lo esperas, que si no es así, ¿no?
0: Tú hablas en ese libro que has lanzado recientemente, un libro que se llama Cuando nada es seguro, todo es posible. ¿Cómo puede ayudar este libro a todo el que tenga la oportunidad de leerlo?
2: Pues mira, yo creo que les puede ayudar porque les puede acompañar en esos procesos, ¿no? De cambio que todos transitamos, tanto en cambios elegidos como en elegidos. Y algunos que son incluso silenciados por la sociedad, ¿no? Todos los duelos que comprende, ¿no? Nuestra evolución como personas, ¿no? Que nuestros hijos crezcan, ¿no? Por ejemplo, o un duelo por un animal de compañía, ¿no? O duelos como, por ejemplo, el duelo perinatal, que es también un duelo que está muy silenciado en nuestra sociedad. Pues todo eso necesita acompañamiento y necesita validación, y muchas veces eso no lo encontramos en la sociedad, ¿no? Entonces creo que es importante tanto para si lo estás viviendo como para si conoces a alguien que lo esté viviendo.
3: Irene, ¿y cómo podemos saber, cómo podemos darnos cuenta de que estamos atravesando un momento que necesita de ayuda profesional como puede ser la tuya?
2: Pues mira, yo creo que al final es por cómo afecta en las diferentes áreas de nuestra vida, ¿no? Porque, bueno, en un proceso de cambio y de adaptación a ese cambio, pues es normal, ¿no? Toda una serie de... O sea, sentirnos mal, ¿no? En determinados momentos. Y ya he dicho, aunque el cambio sea mejor, ¿no? Aunque te toque la lotería. Pero eso te puede traer, que justamente hablo de un caso de esos en el libro, que a lo mejor, pues oye, te comes mal la cabeza porque, oye, debería de haber comprado un boleto para mi madre y ahora con quién lo comparto, con
0: el
2: quién
0: miedo,
2: no lo comparto.
0: El miedo a la seguridad también.
2: Exactamente.
1: Es que, ¿no? Nunca estamos de acuerdo con nada, nunca estamos contentos al final, con nada, ¿no?
2: Bueno, es que al final tenemos una mente que piensa y anticipa, como tú bien has dicho antes, ¿no?
1: La ansiedad anticipatoria.
2: Claro, exactamente,
1: esa, sí.
2: ¿No? De bueno, me imagino ante un posible cambio, ¿no? O ante afrontar un conflicto mismo, sí. ¿No? Las 98.000 cosas que pueden pasar y para mal. Y entonces, bueno, pues eso en un primer momento puede ser que te ayude, porque te ayuda a prepararte, ¿no? pero yo siempre lo digo, ¿no? Prepararse no evita el dolor.
0: Claro. Yeah. Y desde tu experiencia en la consulta, ¿cuáles son los cambios que más nos trastocan?
2: Pues, como he dicho antes, los que no esperamos, ¿no? O sea, el hecho de que, por ejemplo, pues tu pareja de un día para otro, porque se siente así, ¿no? Pues deje la relación. Uh-huh. O que te despidan, ¿no? O que ese amigo tuyo del alma, pues de repente empieza a ponerse raro y tú no entiendes por qué. Y bueno, pues esos son los que yo veo que más cuesta aceptar, precisamente por eso, ¿no? Porque no lo esperábamos y ni lo veíamos venir.
3: Y la herramienta, bueno, las ayudas que comentas en el libro y las consultas que te hacen a ti, ¿son las mismas en niños, jóvenes y adultos o según la edad la forma de trabajar con ellos varía?
2: Bueno, evidentemente según la edad, ¿no? y la época de la vida que estamos transitando varían. Y bueno, sí que es verdad que nosotros en el gabinete que tenemos atendemos más cuestiones adultas, ¿no? y juveniles, pero bueno, sí, claro que van acorde con nuestra etapa vital, ¿no? Con la etapa vital que estamos atravesando. Aunque también es cierto, y para muestra un botón que soy yo, que bueno, hay cambios, y así empiezo el libro, ¿no? Con la historia del desastre natural que viví con 9 años, que nos afectan y nos tocan y no eran esperables para nada, ¿no?
4: ¿Puedes contarle a los oyentes cuál fue esa experiencia, Irene?
2: Bueno, en 1992, pues resulta que mientras mis padres se despedían en la puerta de casa, nosotros vivíamos en las Cuevas de las Palomas, en Almería, y entonces mi padre se iba de viaje y mi madre lo estaba despidiendo y resulta que estaba lloviendo. Y entonces pues sintieron temblar el suelo y resulta que cayeron 2 piedras muy muy grandes. Una de ellas aplastó la casa al lado de mi casa y bueno, se vieron afectadas varias casas y al día siguiente evidentemente nos desalojaron. Y de un día para otro pues mi familia y muchas familias, ¿no? Nuestros vecinos, pues nos quedamos sin nada, ¿no? Uh-huh. Porque no nos dejaban entrar y bueno, pues eso, como comprenderéis...
1: Bueno, Irene, eso se ha vivido ahora con Grazalema y con otras localidades. No sé si has podido también aconsejar, bueno, pues a otras personas que han pasado por lo que tú pasaste, ¿no?
2: Sí, exactamente.
1: Hace tiempo. Bueno, yo ya te digo, sigo con la ansiedad anticipatoria y yo estoy deseando ya. Fíjate que ha habido gente, mis compañeros, que te vayas de vacaciones. Y he dicho, sí, claro, pero como me voy ahora en junio, las vacaciones parece que solo las tomáis los que os vais en agosto, ¿no? ¿Qué consejo me puedes dar para decir, Charo, tranquila, cuando vuelva, si Dios quiere, para trabajar aquí este verano?
2: Pues a mí lo que te diría es como intenta enfocarte, ¿no? Aunque estén esos pensamientos ahí de la vuelta, ¿no? Y sí, qué depresión y ese tipo de cosas, ¿no? Que nos dice nuestra drama queen, que es como yo llamo a la mente.
1: Es verdad, la mía es total.
2: pues lo que te diría es que intente focalizarte, ¿no? En las cosas que están por venir, que quieres hacer, ¿no? En lo que es importante para ti, en para qué quieres esas vacaciones, qué vas a hacer, qué vas a disfrutar, ¿no? O qué necesitas hacer y llevas posponiendo mogollón de tiempo. Y poner foco en lo que sí podemos hacer es muy importante. Y luego, evidentemente, pues para la vuelta, pues pensar en esas cosas que está tu mente ya adelantando, que te van a incomodar mogollón y que puedas enfocarte en el, vale, ¿cómo las puedo resolver? ¿Cómo me puedo hacer más agradable la vuelta, ¿no? Por ejemplo.
1: Vale, pues sí, lo pensaré. A ver, Yuyu, ¿cómo me la hago más agradable?
0: Sí, a ver,
1: ¿cómo?
0: Y de todas las etapas de la vida que hemos hablado antes, de chicos, de mayores, de jóvenes, de adolescentes, de ya de persona madura, ¿cuál dirías tú que es la más inestable desde el punto de vista emocional?
2: Pues yo considero que, claro, cuando estaba escribiendo el libro, ¿no? Y leía sobre cambios y transiciones y demás, Bruce Feiler, que tiene un libro muy interesante que se llama Transiciones, dice que al final los cambios, las crisis pueden ocurrir cuando sea, ¿no? Vosotros sabéis que hay, es muy famosa, ¿no? La crisis de los 40, la crisis de los 50, bueno, parece que cada 10 años hay una.
0: Cada día hay una crisis.
2: Eso, ¿no? Y además salen los gurús, ¿no? Y los libros y todo esto. Y está muy bien, pero resulta que eso, ¿no? Yo estoy muy de acuerdo con Bruce, que no es Pristin, sino Feiler, que
1: bueno, también puede ser,
2: que puede ser cuando sea. Y bueno, y dado que pueden ser cuando sea, necesitan atención, acompañamiento y mirada, aunque yo entiendo que solemos huir, ¿no? Porque además vivimos en una sociedad donde el dolor como que está, se nos invita a apartarlo, ¿no? A, venga, no, esto, o dejarlo para luego. Pero realmente necesita esa mirada para poder integrarse, ¿no?
0: ¿Y esta época en la que entramos ahora, el verano, es más propensa a la tranquilidad o al estrés?
2: Pues depende. Depende de la situación que tengas, ¿no? Como también digo en el libro, es muy importante el contexto que tenemos, ¿no? Y evidentemente, pues si tú tienes una familia donde estás tranquilo y feliz, pues será estupendo, pero si tienes a lo mejor problemas de pareja, pues te va a resultar más complicado estar en casa.
0: Dicen que el verano es una época mala para, después del verano, donde vienen más divorcios, ¿no? Por el tema de las convivencias, que durante el resto del año parece una simpleza, pero no, porque durante el resto del año muchas veces a la pareja la vemos lo preciso. Uno tiene un horario, otro tiene otro, pero claro, en verano si coges las vacaciones aumentan las épocas y las horas de convivencia, y eso parece que en ocasiones saltan chispas.
2: Exacto, porque eso nos permite, ¿no?, que digamos la rutina y esa vorágine, ¿no?, esa rueda de hámster en la que estamos metida, nos permite posponer, ¿no? Y claro, en verano cuando estamos juntos, pues ya eso no es... No lo puedes dejar para luego.
0: Claro. Bueno.
2: Y toca, pues, a veces, claro, saltan tantas chispas que dices, mira, la solución es que nos separemos porque esto ya es insoportable, ¿no?
0: Claro. Irene García, ¿cómo podemos contactar contigo? La gente que le esté interesando esto y quiere decir, oye, pues yo quiero saber algo más de esta mujer.
2: Pues mira, podéis comprar el libro en internet y en vuestra librería de barrio o en los grandes almacenes, por supuesto. Y a nosotros nos podéis encontrar en www.irenegarcia.com y, por supuesto, en Instagram y eso, así que...
0: Bueno, pues Irene, muchísimas... Irene, escribí... No,
1: con E, con E,
2: mi padre era muy hippie.
0: Irene, Irene García, muchísimas gracias, psicóloga especializada en procesos de cambio y transiciones. Muchas gracias por habernos acompañado y por habernos comentado todas las interesantes cosas.
2: Muchísimas gracias a vosotros siempre. Buena tarde.
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0: Ya que hemos conocido de la mano de Irene García, nuestra psicóloga de guardia, hemos conocido la mejor manera para afrontar las tan ansiadas vacaciones y creo que es el momento ideal para ya relajaditos seguir relajándonos con un poquito de música, Charo.
1: Pues sí, la llave la tienen, Aarón Blasco, Eulogio Barragán y Agustín Sánchez, que se acercan a este estudio para presentarnos todo un acierto, el suyo, mi acierto.
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0: Aarón, Eulogio y Agustín, encantado de saludaros.
3: Encantado de nosotros.
0: ¿Qué tal? Mi acierto es vuestro single. Contadnos cositas sobre la canción. ¿De qué acierto es ese?
3: Pues mira, el acierto son las canciones. Cada vez que se hace una canción al final, sea para bien o para mal, es un acierto. Oye, al final le llega a la gente, nosotros... soltamos lo que queríamos contar y la música en general es un acierto, ¿no?
0: Ajá. La música es un gran acierto.
3: Siempre.
1: Oye, ¿y la llave por qué? Os llamáis La Llave, sois el grupo La Llave, ¿por qué?
4: Eso es cosa de Aarón.
5: No hay día que no me libre yo de contarlo.
4: Eso le pertenece a él.
5: Pues mira, La Llave, por resumirlo,
3: porque las acabas de perder.
1: Malo.
5: Es verdad, las acabo de perder.
6: Pues no será porque no la tengáis todo el día en la cabeza.
5: Es que lo peor es que es verdad. Pues nada, La Llave surgió porque nos contaron una historia que nosotros realmente no sabemos si es verdad, pero nos contaron que Dalí, como así símbolo creativo, pues se ponía una llave en el dedo y así, si se quedaba dormido, pues se le caía. Y entonces se despertaba y seguía pintando porque él consideraba que el tiempo dormido pues era tiempo perdido, ¿no? Entonces, nos pareció una cosita bonita y no encontrábamos nombre, la verdad.
4: Fue por descarte. Vale,
5: digo, mira, esto. Esto porque si no...
1: Está muy bien. Ricky Rivera, que os conoce. Bueno, ¿a quién no conoce? Ricky, ¿tú a quién no conoces?
7: No, bueno, a veces muchos años y la afición, aparte de dedicarme a la música, la afición también, porque hay que ser aficionado además de ese músico. Es muy importante. Entonces, hombre, me gusta estar siempre a la última de los grupos que es, sobre todo de los artistas que tienen algo distinto, que se diferencian, que despuntan, que tú dices, ay, aquí está pasando algo, y a mí me llamó la atención La Llave por una canción que decía, ¿y cómo puede ser que una vez y otra vez? No, que son de esas canciones que tú las escuchas y tú dices, ¿de quién es? Yo quiero saber de quién es, ¿no? Porque son de esas canciones que se te quedan, son de primera escucha, pero son buenas. Hay canciones de primera escucha que ya sabemos, pero esta sí era buena y tenía un contenido, una base bastante guay. La Llave hace un pop bastante potente y tiene un sonido sólido, tiene mucho peso y tiene un futuro por delante. Además, forman parte, bueno, ellos, por si no lo saben, estuvieron en La Voz con Antonio Orozco, quedaron muy bien. O sea, La Voz muchas veces se nombra, pero hay veces que, bueno, el paso por allí fue un poco tal, pero vosotros le sacasteis partido, claro. Quedasteis muy bien. Sí. Y forman parte también de una de las oficinas más importantes de este país, que es 33 Producciones, que tenemos mucha amistad. Así que la llave va ahí, ¿eh?
1: La llave, entonces, ¿os sentís identificados con lo que os ha dicho Ricky?
5: Hombre, sí. Y además sí. Que no lo diga Ricky, que nosotros somos artistas de además nos pasa a nosotros lo mismo, somos artistas de sobre todo consumir cantautores. Esto es así, entonces a Ricky también le tenemos un montón de cariño y admiración porque bueno, le gusta mucho.
3: Hombre, sí. Yo hay que decirlo que yo a Ricky lo sigo desde hace tiempo y hay un tema que a mí me encanta ya, Mis Cuatro Gatos.
7: Quillo.
3: Que me encanta.
1: A ver.
7: Saca la guitarra por ahí. Bueno, hemos venido a hablar de la nueva canción de La Llave.
0: De su libro.
1: Bueno, mi acierto, ¿cuántas canciones tenéis?
0: Oye, y llamándoos La Llave, que es una de las cosas que más se pierden, ¿quién es el más despistado de los tres?
1: Bueno, pues.
5: Está repartida la cosa.
4: Claro, es que hoy está claro. Si se me han olvidado las llaves, ya está claro.
1: Está claro. Está
4: repartido porque somos los tres, yo soy muy despistado. Aarón, yo soy más despistado que Aarón. Aarón, ¿sí? Es más desastre.
3: No, Aarón es despistado. Tú eres un impuntual.
4: Yo soy un impuntual, sí. Tengo muchos adjetivos calificativos
5: negativos todos.
4: Me puedan definir, la mayoría no son positivos, ninguno, pero bueno, yo creo que soy más despistado que desastre. Aarón es más desastre que despistado y hago el que salva un poquito los muebles a los dos, la verdad.
1: Oye, los nombres, ¿verdad, Yuyu? Verá que hemos entrevistado y seguiremos, gracias a Dios, entrevistando a mucha gente, pero Aarón, Eulogio y Agustín. Lo primero que habéis dicho, no son nombres que...
5: No hay ningún José, ningún Antonio, ni nada.
3: Por eso teníamos que buscar un nombre comercial, porque si nos llamábamos por nuestro nombre no nos iba a comprar nadie.
0: Bueno, Agustín también es aficionado a las camisetas deportivas, me lo acaba de confesar ahora mismo. Nos cruzamos hace poco en un outlet.
1: ¿Pero tú qué vas? ¿Dos sitios te cruzas con todos los artistas?
0: Claro, porque...
3: A mí últimamente parece que me patrocina la marca, porque compro mucho allí.
1: Yo también paso por allí, me gusta mucho la marca.
6: De los tres, ¿qué hace cada uno? ¿Cómo repartir el trabajo, el proceso de creación y luego sobre el escenario?
4: Es fácil, porque la verdad es que nos entendemos muy bien, es complejo, pero la verdad es que desde primera hora tenemos mucha sintonía, somos muy diferentes cantando, que es algo positivo, bajo mi punto de vista también, claro. que tenemos, pero es muy fácil porque no nos compenetramos bien en ese sentido. Hay veces que le queda mejor una parte a otro.
6: Todos componéis, parte... todos escribís, sí. música, letra, todo.
4: Todo
3: hacemos todo. Entonces... Y es verdad que de alguna forma, hombre, al final casi que no es trabajo. O sea, es pasarlo bien con tus amigos, hombre. Cuando uno va solo, yo muchas veces me lo imagino, digo, oye, si tengo yo que venir, yo que soy súper tímido, si tengo que venir yo aquí solo, estaría un poquito más cohibido. Es verdad que vas con tus amigos, como verás.
1: Pues son una suerte, ¿no?
3: Sí, es como un campamento de verano siempre, ¿sabes?
1: Con concierto incluido.
8: Antes de que nos canten un poquito el tema este que está sonando, que es mi acierto. Nos han contado una cosita y queremos confirmarlo.
1: Eso, a ver.
8: ¿Quién de vosotros es un friki total de la física?
4: Hostia.
5: Eso te pasa por venir hace un rato.
4: ¿Sí?
1: Claro.
4: Soy un friki total de la física. Lo que pasa es que, claro, yo no termino de decir que yo no entiendo la física. O sea, me gusta, pero la básica te la compro. A mí me gusta la cuántica, pero no soy capaz de identificarla. Entonces, escucho mucho podcast de física, me duermo con esta gente, los tengo fritos, tío. Porque yo duermo con podcast de física.
3: Que pasó el cumpleaños, le regalamos un.
4: Realmente no sé si me gusta mucho o me aburre para dormirme. Pero
0: también puede ser, pero.
1: Dios, con podcast de física cuántica.
5: ¿Qué va a ser eso? Yo creo, Yuyu, ¿eh?
4: Me interesa, te lo prometo, me da curiosidad, la verdad. No lo entiendo, pero me genera curiosidad.
1: Bueno, nos hacéis un capelito, aunque
4: venga,
1: sea. ¿No? Algo.
4: Venga.
1: Que Ricky os dé. Va a ser vuestro jurado, Ricky.
7: No, por Dios.
6: Date la vuelta.
5: La pena también. Digo que la pena es que no haya guitarra, macho. Eso sí es verdad.
4: Es verdad, pero bueno, lo salvamos.
7: Esto es pase de oro ya, chiquillo, hombre.
3: Venga, le damos.

0: Si tú no estás, no soy yo y lo sé, que tú eres mi acierto.
1: Podría
0: volar cada vez que susurras.
1: Yo no entiendo, pero qué musicalidad de voz, ¿eh? Que de verdad, qué bonito.
2: Un piano.
1: Es que bueno, pero que no le falta, de verdad, qué cosa más bonita con su voz.
3: Oye, ¿cómo se presenta el veranito? ¿Dónde os vamos a poder ver?
4: Va muy bien, la verdad, mira, afortunadamente no paramos y empezamos ya. La verdad, en este mes, en junio, estamos en un montón de ciudades.
5: Este viernes empezamos.
4: Es que no te podemos decir todas porque es que son muchas, afortunadamente. Pero bueno, mira, aquí que estamos en Andalucía, podemos decir que estamos en Chiclana, en Almería, en Motril. Si alguna más se nos escapará, seguro.
2: Una, dos y tres, esas bueno, son una, dos y tres.
3: ¿Dónde se puede consultar?
5: En las redes sociales, en Instagram, vale. Tenemos publicado todo.
3: Vale. Bueno,
1: oye,
3: pues,
1: ¿os quedáis con, bueno, vuestro amigo Ricky o no? ¿Os quedáis, no?
2: Nosotros nos quedamos con Ricky donde sea.
1: Venga, Ricky, tiramos ya contigo.
3: Ah, no, Neurologio y Agustín, muchas gracias. La llave.
4: Gracias,
3: trabajo, mi acierto, que seguro que va a ser todo un éxito.
1: Va a abrir Muchísimas gracias.
3: Vámonos con las cositas de Ricky Rivera.
2: La guitarra que la ha venido hoy.
1: Ay.
3: Don Ricky Rivera, que viene todavía oliendo a Rías Baixas, porque se ha llevado
1: ¿Que lo quiere decir que huele a percebe?
3: En el buen sentido de la palabra. Galicia huele bien. Galicia tiene un aroma.
1: Huele a
2: Viene de ti, yo da igual.
3: Galicia tiene un aroma maravilloso,
1: claro,
3: Ricky.
1: Claro,
3: ¿eh?
1: Claro.
3: ¿Qué sitio, qué tierra, eh?
2: O de Rías Baixas.
3: O de Rías Baixas.
1: Huele a molusco.
3: Digo, sí, señor. Bueno, pues, don Ricky, hoy, ¿por dónde vamos a ir?
2: Se me acaba la temporada.
1: Yo te voy a decir una entrevista bonita.
2: Se me acaba la temporada. No me he enterado. Empezamos en septiembre, octubre.
1: Está volando.
2: He sido muy feliz. Esperemos vernos la temporada que viene, porque yo no puedo venir viernes. Tengo unas cosillas que hacer.
1: Bueno, vale.
2: No, ya está, no vamos a decir más nada.
1: No vamos a decir más nada.
2: No, pero... muy bien, ha sido maravilloso.
1: ¿Pero cosita buena?
2: Sí, siempre. Yo no me puedo quejar. Si yo me quejo, me cago una maceta por la calle. O sea, yo agradezco cada segundo de mi vida maravillosa. Y estar aquí ha sido muy bonito. Así que un cuarto año ya haciendo radio y ojalá nos veamos pronto. Aunque sea para poner café, porque yo hago unos cafés maravillosos.
1: Ah, sí, o sea, mira, me he traído un tupper con cafelito.
2: Nada de cápsula, ¿eh?
1: Ah, bueno, vale. Tú lo mueles.
2: Totalmente, grano a grano. Hoy en Contantes y Sonantes vamos a despedir la temporada con el cuento que se titula El verano de las bicicletas. El último viernes de junio llegó con ese murmullo caótico que tienen los colegios cuando el curso se acaba. Sillas arrastrándose, mochilas demasiado llenas y niños contando los minutos para que sonara el timbre. En la clase de sexto, la señorita Elena propuso una actividad inesperada. Antes de iros, quiero que escribáis dónde creéis que estaréis dentro de 10 años. Guardaré las cartas y os las devolveré cuando seáis mayores. Las protestas fueron inmediatas. ¿Dónde va, señorita? 10 años mucho. Tendremos barba. Yo seré youtuber. Dice otro, yo saldré en chirigota con el yuyu. Entre risa y cachondeo, pues todos escribieron sus cartas, ¿no? Y cuando terminó la mañana, pues Elena, la profesora, la guardó en una caja metálica azul que encontró en un armario. Después cerró la puerta del aula y comenzó también para ella el verano. Los años pasaron deprisa, mucho más deprisa de lo que cualquiera imagina cuando tiene 12 años. Algunos alumnos se marcharon a otras ciudades, otros formaron familias tempranas, algunos cumplieron los sueños que habían escrito y otros descubrieron sueños distintos. Y casi sin darse cuenta, llegaron los 10 años. La antigua clase organizó una reunión en el colegio y se puso en contacto con todos por Instagram. Aquella tarde de junio volvieron a verse. Había abrazos, bromas y una sensación extraña de familiaridad. Todos eran adultos, pero al mismo tiempo seguían siendo aquellos niños que competían por sentarse en la ventana. La señorita Elena, ya con algunas canas, apareció con la caja azul. Los aplausos, mira, resonaron en el aula. No me lo puedo creer, la caja, qué maravilla. Mira, uno a uno fueron leyendo sus cartas. Mira yo, la mía, mira, yo seré futbolista. Las carcajadas llenaron de clase, claro. Yo tendré 3 perros, yo jugaré en el Cádiz, el otro, tal. Cada lectura despertaba recuerdos y comentarios, hasta que Elena tomó el último sobre, lo sostuvo unos segundos antes de hablar. La sonrisa se le apagó apenas un instante. Esta carta es del Miguelito. El aula quedó en silencio. Todos recordaban a Armigué. era el que organizaba los partidos en el recreo y el que siempre llevaba una bicicleta roja y el que conseguía que cualquiera acabara riéndose porque tenía mucho aje. 3 años después de terminar el colegio, un accidente de tráfico se lo llevó. Nadie dijo nada. Elena abrió el sobre despacio. La letra inclinada seguía pareciendo la de un niño y comenzó a leer. Dentro de 10 años espero seguir viendo a mis amigos, aunque sea una vez al año. Seguro que estaremos muy ocupados y algunos vivirán lejos, pero me gustaría que no nos olvidáramos. Si estáis leyendo esto juntos, significa que lo habremos conseguido. Algunos sonrieron entre lágrimas. La profesora continuó: y si alguno falta, contad también con él, porque los amigos no desaparecen solo porque no estén sentados en la misma mesa. Nadie se movió, ni siquiera se oía el ruido del patio. Elena bajó el papel. Varios tenían los ojos húmedos. Entonces uno de los antiguos compañeros miró por la ventana. ¿Os acordáis de las carreras en bicicleta de los veranos? Y todo el mundo, sí, comenzaron a contar anécdotas del Miguel, una detrás de otra, sus bromas, sus caídas absurdas. La vez que se metió en la caleta con la bici y vino chorreando. Las historias fueron llenando el aula de risa y poco a poco ocurrió algo extraño. La tristeza no desapareció, pero dejó de pesar, como si durante un rato el Miguel hubiera vuelto a ocupar su sitio entre ellos. Al caer la tarde, se despidieron en la puerta del colegio. La caja azul volvió a cerrarse. La señorita Elena se quedó sola observando cómo se alejaban. Entonces comprendió algo. Aquellas cartas nunca habían servido para descubrir quiénes llegarían a ser. Habrían servido para recordar quiénes habían sido y el valor de volver a juntarse para recordarlo. Miró el patio vacío. El sol de junio teñía de oro las porterías y donde años atrás se amontonaban las bicicletas, ella por un instante le pareció ver una bicicleta roja apoyada junto a la verja, parpadeó y ya no estaba. Y eso fue lo que más le emocionó, porque no sintió que hubiera visto un fantasma, sintió que acababa de despedirse de un verano que llevaba 10 años guardado en el corazón. Muy grande, el Miguelito. Buenas tardes y feliz verano.
3: Muy bien, don Ricky. Nuestro último cuento de la temporada.
2: Qué casualidad que hayamos tenido aquí a 3 amigos que estaban hablando antes de la amistad, que estaban hablando de cómo hacer música como amigos, ¿no? Y que cada día que iban a hacer música los 3 eran eso, ¿no?
1: Esa es la magia de la radio. Muchas veces hay coincidencias, ¿verdad? Que no te las crees. Y coincidencias, bueno, pues ha sido también coincidir contigo por mi parte. Yo hablo por mi parte.
2: Hay una frase que dice que quédate tranquila, que sabe de sobra el corazón, que no se va quien no se olvida. Es importante que hagamos memoria siempre de las personas que nos están, para que permanezcan y se queden y no se olviden. Bueno, siempre me piden que diga el Instagram, porque me han dicho que yo di el Instagram, hombre, cojones, claro, que termina el cuento de toda la semana y queremos. Y a ver si me pasa un Team Pine. Estaría guay que me pasara un Team Pine. ¿Sabes quién es el Team Pine?
3: No, eso no. Hombre,
6: lo sé yo, el portero de Nueva Zelanda.
1: No me lo puedo creer que tú no lo sepas, Yuyu.
2: Yuyu, picha.
1: Yuyu, ¿qué te ha pasado?
2: Estaría el chiste lo traía apuntado, ¿eh? Lo del Team Pine. Y diga, Yuyu le va a hacer.
3: Ese es uno que teníamos pocos seguidores y se ha vuelto.
2: Un youtuber argentino, dijo: vamos a hacer una cosa, me voy a ir al último jugador de la última selección.
3: Al que tenga
2: menos. Y vamos, y en 5 días la han hecho super. Entonces yo voy a decir el Instagram. A ver si yo, hay una editorial de cuento y me dice, me llevo la guitarra y aparte lo canto.
3: Hombre, claro.
2: Ricky Rivera, guión bajo. Ricky Rivera es R y latina, K y latina. No mete Y, C, K, que te sale Ricky Martin y ahí yo no puedo. Bueno. Rápidamente digo también la fecha. Voy a estar el 4 de julio, que está el niño Luitingo en Sevilla. Va a cantar Luitingo. Vamos a estar ahí con José Lete, mucho gitano también, y vamos a un concierto bonito. Y la noticia ya del día es que se reabre en Cádiz el antiguo teatro del verano, el Pemán.
1: Es verdad, ahí hay controversia.
3: No, teatro del parque, hombre. O teatro Pemán.
2: Me encanta el gago que ha dicho teatro Beni de Cádiz, muy bonito.
1: Ah, pues mira, estaría muy bueno, bien, ¿eh?
2: El caso es que se reabre, ¿vale? Y que va a haber 4 conciertos, 20, 21, 22, 23 de agosto. Y yo voy el 23 de agosto. Así que presento Un Miedo Menos con toda la banda y con artistas invitados. Así que, señoras y señores, las entradas están a la venta a partir de la semana que viene. Ya está.
1: Pues oye, no es coincidencia, porque no lo habíamos hablado que iba a nombrar esto, pero luego ya quedan unos minutos. Yo voy a terminar hoy con alguien que ha actuado muchos veranos allí. en el...
3: Hombre, Pemán. Por el Teatro Pemán, iba a decir antiguo, ¿no? Sigue siendo el Teatro Pemán, que hay, como dicen, hay cierta controversia con el nombre. Allí han pasado grandes artistas, ¿eh? Y además es un teatro maravilloso, quiero decir, allí da gusto, allí... Increíble. Yo he visto desde Tippy Cole con...
1: Con, pregúntale a Marta y a Jesús quién es Tippy Cole.
3: Tippy Cole, Paco Gandía, noches de
2: Camarón de la humor, isla.
1: Camarón.
3: Una noche también, Alameda, Roandalú, bueno.
2: Paco de Lucía. Mi último concierto fue Paco de Lucía con mi abuela, que era muy fan de Paco.
3: Los grandes iban mucho, Rocío Jurado iba a tener todos los años, Rafael también. ¿Qué más hemos visto por allí?
1: Los grandes.
2: Bueno, Rocío Jurado.
3: Serrat era otro clásico.
2: Pero Rocío Jurado venía todos los años. Y Rafael o tal, todos los años. Yo recuerdo una vez la puesta de largo de La Oreja de Van Gogh, cuando sacó el primer disco.
1: Con Maya, ¿no?
2: Que hacíamos promo con Levantito, eso, fíjate que he puesto. Fíjate. Bueno, esperemos ver La Llave también, por favor, año que viene.
1: Eso.
2: En el Pemán, ¿eh?
1: Eso.
2: Estamos aquí, por favor. Que está la
1: Llave. Entonces el verano se te presenta bastante completito, ¿vale?
2: Sí, yo tengo dos pelis que terminan. Voy a ver las de la playa en el salvapantalla.
3: Bueno. Porque tú eres de mundial, tú eres de fútbol.
2: Sí, yo soy de mundial.
1: Tú también.
2: A mí me gusta a mí.
3: Tú también, hijo mío. Te César, muevo,
6: ¿no? Tú también, bruto.
2: Yo muevo las horas de trabajo en función al partido. Claro.
1: ¿Sí? Sí,
2: jugó España el otro día a las 6, pues lo que hice fue empezar muy temprano por la mañana, para cuando llegara a las 5:30. Mami, oye, la gala de inauguración, por cierto, fue muy bonita. Me gusta
1: no ese tipo
3: de
1: gala.
3: ¿Y el partido de España qué te inspiró?
2: A mí me inspiró una nana con un xilófono. A ver, de la fuente, ya está, ya lo hemos, que voy a decir yo, que no hayamos dicho ya, ¿sabes? Te digo, yo espero que para contra Arabia. O sea, a mí es que me gusta mucho Nico Williams y Lamine Yamal, son mis jugadores favoritos. Entonces,
1: empecé
2: el partido y no tal.
4: Yo iba a decir, Ricky, que aparte de sacar a esos dos, creo que el error de sacar a los que sacó en esa posición, sobre todo. Gaby y Ferran en esa posición, lo siento mucho, o sea, son jugadorazos, pero creo que en el banquillo había cositas mejores, ¿no?
3: Bueno, están muy tocaditos. Yo siempre he pensado que Arabia, con el calor que hace, debería llamarse Arabia Sudadita. Más que Saudita. No, hombre, con la calor que hace todo el mundo sudando, le pega Arabia Sudadita.
2: Lo que sí,
3: si lo dices rápido, no se entra nadie.
2: Arabia Sudadita.
3: España, Arabia Sudadita.
2: Lo que sí aprendimos el otro día es a no subestimar. O sea, a no.
1: Eso.
2: Por favor, a los
7: que lleva pregonando Charo
2: desde Arabia Sudadita. Porque al final son 11 pedazos de notas.
1: Tienen ganas.
2: Vámonos,
1: Ricky,
2: corriendo.
3: Están acostumbrados a las calores.
2: Y al final, escúchame, hubo una llegada al final que si una hicimos, tenemos. Porterazo, no la para, punto getal.
3: El otro día aprendimos por qué es Arabia Saudita, se llama KSA, que es las abreviaciones de los equipos.
7: Kingdom Saudi Arabia,
3: el reino de Arabia Saudita, porque los países hay muchas veces que pone. Lo que yo no entiendo es que Cabo Verde, que está por ahí abajo, se llame Cabo Verde.
1: Ya. Me deja la voz.
3: No, hombre, ¿no? Que se tuve que.
1: Bueno, venga, vamos a terminar con música, ¿no? Con Team música. Pine. Exactamente.
3: Y para rizar el rizo, en algunos sitios he leído Cabo. Verde,
2: Green.
3: Cape Verde, ¿no? Cape Green.
1: O Green Cape también, Green, ¿no? Cape. Claro, esa
2: hay una ciudad gallega que hay el 10% de población es de Cabo Verde y estaban allí.
1: Bailando.
3: Cabo Verdiano.
6: Ahora, el portero de Cabo Verde ha superado a Tim Payne en seguidores.
3: Sí, 2 millones de seguidores.
1: Hay que ver. Bueno, vamos a despedir con.
3: ¿Con qué acaba?
1: Vamos a dejar Furmo, por Dios. Vamos a despedir con una grande que tú la has nombrado hace 20 años ya que nos dejó. Esta canción a mí personalmente me trae muy buenos recuerdos. La cantaba mi madre siempre, la cantaba genial. Y la Rocío Jurado, la grande, la más grande Rocío Jurado, la cantuvo en 1970. Un clavel, un rojo clavel.

0: curiosidades de este tema, aparte de lo que canta y de lo que dice.
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4: Es un verdadero privilegio saludarte cada día, cada madrugada, antes de que lleguen las claras del día, desde el programa decano de esta casa. Es uno de los regalos que esta vida me ha hecho y que sé, desde la fe, que proceden de Dios. Hace algunas noches escuchaba en televisión decir a la escritora y periodista Elvira Lindo que creía en el derecho a equivocarse, a meter la pata. Uno que viene de educación con marcado acento moral, pero también ha conocido la universidad de la vida, sabe que esta, un día sí y otro también, da lecciones de toda índole. Por tanto, descubres que esa reflexión de Lindo sobre el derecho a equivocarse es realista y justa, entre otras cosas para crecer y para madurar, para evitar esa extraña sensación de creerte impune en tus posiciones. Sí, te hace ser humilde, pero también sabio. La equivocación lleva implícito el reconocimiento del error, pero obedece al discurrir vital. El que está vivo puede equivocarse, por tanto que no cunda el pánico. Y tanto quien se equivoca como quien se ve afectado por la equivocación, todos están convocados a absorber el golpe y a reconducirlo, como si se tratara de un balón de fútbol que impacta en el pecho del futbolista para redirigirlo. Por el bien de todos, pedir perdón, reconociendo el error, incluso en términos morales el pecado, o directamente expresar que algo hecho, dicho u omitido ha molestado, es de humanos, de personas. Es más, aceptar el perdón de quien lo solicita humana y humildemente engrandece. Reconozco que no es fácil cómo están las cosas, reconocer que podemos equivocarnos y mucho menos aceptar el perdón. Es más, la dinámica política, las propias redes sociales, por poner dos ejemplos, nos sitúa en posiciones para nada ejemplares. Nadie dimite, nadie reconoce el error, todos están aparentemente seguros de su posición. ¿Y cuánto daño hace esto a nivel social, personal, emocional o institucional? Para que haya un reconocimiento del error, se tienen que dar unas mínimas condiciones. Una especialmente, el respeto a la otra persona. Sí, a sus sentimientos, a su privacidad, a sus emociones, a su vida, a sus principios. Es más, cuando este respeto se da, aunque nos creamos en lo cierto o minimicemos las consecuencias provocadas, todo se facilita y se consigue algo muy grande, crecer en humanidad. Disfruta del día que se te regala.
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0: Queridos, queridas familia del club de los primeros, ¿qué tal? ¿Cómo estáis? Buenos días, que estamos ya jueves, que es 18 de junio y que además llegan las calores un poquito más que ayer. Córdoba, Sevilla y Jaén volverán a estar en aviso amarillo por calor. Las máximas se van a situar en 39 grados en la campiña cordobesa y llegarán a los 30 en Cádiz. Agencia Estatal de Meteorología. Isabel Escribano, buenos días.
8: Buenos días, hoy en Andalucía estaremos pendientes a las temperaturas máximas que van a ser significativamente altas en el Valle del Guadalquivir, y eso que lo peor llegará a partir del domingo, cuando comenzará un episodio de temperaturas muy altas y persistentes en la península que continuará buena parte de la próxima semana. Hoy las máximas previstas son de 30 grados en Cádiz, 31 en Almería y Málaga, 32 grados en Huelva, 36 en Granada, 37 en Jaén, 38 grados en Sevilla y 39 en Córdoba. Los cielos van a estar poco nubosos o despejados, con nubes de evolución en Sierra Morena que podrían ir acompañados de chubascos y tormentas ocasionales. El viento será flojo, variable, moderado de componente este en el litoral mediterráneo oriental y también en el estrecho. Es una información de AEMET.
0: Lo que nos espera la semana que viene. Atención, ¿qué ocurre en la carretera?
9: La autovía Sevilla-Cádiz, dirección Jerez. En el kilómetro 38, un coche averiado con los cuatro intermitentes y la baliza puesta. Precaución, está en el arcén, pero cuidadito que estamos oscuros.
0: Muy bien, muchísimas gracias. Muy amable, como siempre, los oyentes del Club de los Primeros, que por cierto, estamos ya haciendo y elaborando la ronda de temperatura. Ya sabéis que mañana tenemos la fiesta virtual. ¿Qué quiere decir esto? Que mañana termina esta temporada y el lunes comienza la temporada de verano, y que estará protagonizado por un amigo que luego os voy a presentar, que ha venido exclusivamente para deciros hola, ¿eh? Y así sabréis con quién os vaya a quedar a partir del lunes, porque aquí mi presente se vaya a remojar en agua helada. Porque con lo que viene, imagínate. Bueno, a partir de ahora espero recibir tu primer WhatsApp antes de que me vaya, no me vaya a dar este disgusto. El sol va a salir a las 7:04, se pondrá a las 21:48, el día tendrá 14 horas 44 minutos 11 segundos de horas de sol. ¿Qué ocurrió tal día como hoy en 1815? Hace 111 años sucede la Batalla de Waterloo, en cerca de Bruselas, entre el ejército francés comandado por el emperador Napoleón Bonaparte contra las tropas británicas. El 18 de junio de hace 45 años se reconoce formalmente la epidemia del SIDA por parte del colectivo médico en San Francisco, en California. Tal día como hoy, en el año 2004, hace 22 años, los países miembros de la Unión Europea aprueban el proyecto de Constitución Europea, llamado Tratado, por el que se instituye la Constitución para Europa. Hoy cumple 84 años, nació el 18 de junio de 1942, Paul McCartney.

Y este 18 de junio nos acordamos del nacimiento de hace 83 años de la cantautora, bailarina, coreógrafa, presentadora, actriz italiana que ya falleció, Raffaella Carrà.

83 años. El 18 de junio de 1977, hace 49 años, llega a número uno en las listas de single de Estados Unidos, Dreams, de Fleetwood Mac.

0: Hoy es el Día Internacional de Sushi, es un plato de moda en la gastronomía internacional, pero su origen es muy antiguo. Las primeras referencias datan del año 718 en China y es el Día de la Gastronomía Sostenible. Hoy en el Santoral hay que felicitar a Paula, Germán, Marco, Marceliano, Armando, Ciriaco, Eterio, María, Marina y Osana. Y nuestra frase motivadora: aunarse es el principio, mantenerse juntos es el progreso, trabajar juntos es el éxito.
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0: Mientras seguimos recopilando la información de la temperatura, estés en Andalucía o no, porque si no estás en Andalucía tendrás la app y podrás seguirnos a través de esta aplicación. Mientras seguimos recibiendo WhatsApp, muy agradecido, vamos con las noticias del día. Estados Unidos e Irán han firmado esta noche el memorando de entendimiento para la paz. Lo ha confirmado Donald Trump a su salida de una cena en el Palacio de Versalles en Francia. Está firmado en Versalles. Se lo decía anoche a los periodistas justo antes de subir en su coche. Y del lado iraní lo ha confirmado el portavoz de Exteriores, Ismail Bahail.
2: El memorando está firmado, terminado y completo, dado que lo han rubricado las dos partes.
0: Las partes tienen ahora 2 meses para concretar un acuerdo firme. Ha muerto un hombre de 89 años en el incendio forestal ya extinguido en Soportújar, en la Alpujarra granadina. Agentes desplazados han encontrado el cuerpo en su finca cuando efectuaban las labores de extinción del fuego. El fallecido estaba realizando una quema de rastrojos, lo que ha causado el incendio. El Infoca sigue trabajando esta noche en Mojácar, Almería, en un incendio que ha quedado controlado a las 9 de la noche. A esta hora realizan también labores de remate y extinción. El expresidente del gobierno entró y salió sin hacer declaraciones este miércoles tras su citación ante el juez Calama. Emitió un comunicado en el que volvió a proclamar su inocencia y pidió tiempo y confianza a quienes ahora dudan de su comportamiento. Afirma que siempre se condujo con decencia y honradez y admite que tiene por delante la tarea de demostrarlo. Las joyas encontradas en su despacho motivaron que pidiera más tiempo al juez para preparar su defensa. A este epígrafe se ha referido Núñez Feijóo esta noche en una entrevista en Antena 3.
3: Fíjese, cuando una persona se ha dedicado durante los últimos años a blanquear una dictadura, al final también puede blanquear capitales.
0: 20 años después, la demolición del Algarrobico sigue bloqueada. El pleno extraordinario celebrado en Carboneras, Almería, no ha declarado nula la licencia de obras del hotel. Era el paso necesario para hacer el derribo. Los concejales del PSOE y del grupo no adscrito han impedido que la votación salga adelante. El PSOE ha suspendido de militancia a sus 5 ediles. La Junta pediría al TSJA que anule la licencia de oficio. La consejera portavoz en funciones, Carolina España, ha tachado de traición la actuación del PSOE de Carboneras.
4: No entendemos esta traición del Partido Socialista. En su momento fueron los máximos responsables de este atropello medioambiental y hoy el Partido Socialista tiene que dar muchas explicaciones porque no solo crearon el problema en su momento, sino que ahora están evitando que se pueda solucionar.
0: Continúa en horario nocturno el desmantelamiento de la verja de Gibraltar, que desaparecerá el 15 de julio, fecha de inicio de aplicación del Tratado de Gibraltar que regula sus relaciones con la Unión Europea tras el Brexit. Entre las 9 de la noche y las 6 de la mañana se desarrollan estas obras para no interferir por el día en el tránsito de personas y vehículos. Y el Hotel Ibis de Málaga continúa ardiendo. Después de 24 días, las llamas se siguen viendo a través de las ventanas mientras los bomberos continúan refrescando el edificio. Una de las razones por las que no logra extinguirse es por el riesgo de acceder al interior. Será decisión de la empresa demoler parcial o totalmente el hotel para rehabilitarlo o construir un edificio nuevo. Y la astronauta estadounidense Christina Koch es la primera mujer en ir a la Luna y la que más tiempo ha estado en el espacio de forma continuada, ha sido reconocida con el premio Princesa de Asturias a la Concordia.
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0: Las 5 y 12 minutos de la mañana, ahora sí, vamos con la ronda de la temperatura.
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0: Adelante.
8: Desde Montellano, 24 grados, cielo estrellado.
9: Aquí, en Higuera de la Sierra, 21 grados y cielo despejado.
10: Morón de la Frontera, 21 grados y cielo estrellado.
11: Posadas, 22 grados y despejado.
12: Cortijo del Obispo, Cañuela, 25 grados y el cielo estrellado.
13: 24 grados desde Écija, cielo despejado y estrellado.
14: Baena, 21 grados y despejado.
15: Y en Maguana del Carpio, tenemos 23 grados despejado.
16: Aquí en Málaga, 21 grados y despejado.
17: De Arjona, dirección Marto, 24 grados, cielo despejado.
18: Desde Algeciras, 21 grados y medio.
19: Alcalá de Guadaíra, 26 grados, cielo despejado.
20: Marina Herbe, 25 grados.
21: Desde Belalcázar, Córdoba, 20 grados y despejado.
22: Cristina, 24 grados.
23: La Puebla de Cazalla, 22 grados y despejado.
24: Olivares, 23 grados.
0: ¿Y en Tarragona?
25: Entrando en Miami Playa, 21 grados, despejado.
0: Son las 5 y 14 minutos de la mañana. Mira qué rápido todo.

0: antes, Holgado, antes de plantear la cuestión de hoy, la pregunta del día, vamos a responder a la pregunta de ayer, que nos quedamos con la respuesta, aunque vosotros teníais claro el tema de la rotonda, pero nos quedamos con la respuesta del profesional, del profesor de autoescuela, de Leopoldo. ¿Cómo se entra y se sale de la rotonda? Porque es que además nos quedamos allí con, yo no sé, 20, 30, 40 WhatsApp.
1: Leo, la circulación.

0: ¿vale? Siempre por el carril de la derecha. Eso es lo que dice el reglamento. Saliéndote siempre desde el lado derecho, no como hacen muchos maharas, que lo hacen desde el carril del medio, desde el carril izquierdo. Saludo para todos vosotros y lo que necesitéis de circulación, aquí me tenéis.
1: Vea, aclarado queda, ¿no? Pues ya está. Vamos con la pregunta del día. Necesito ambientación musical para hacerla, por favor.
2: Vacaciones de verano. ¡Ah!
1: Vacaciones, qué palabra más bonita en el vocabulario español. Vacaciones. ¿Quién estará próxima a las vacaciones? ¿Quién? ¿Quién? ¡Yo! ¡Yo! ¡Yo! ¿Tú también, Olgado? Ah, Olgado dice que siempre está de vacaciones. Bueno, pregunta del día. ¿Cómo han cambiado el tema de los veraneos, Hace unos 25 o 30 años era fácil que las familias se fueran un mes completo, incluso los dos meses, aquello de los Rodríguez, que se quedaban en la capital solitos. Incluso más tiempo, dos meses, desde el primer día que los niños cogían vacaciones hasta el día anterior a volver al cole. Hoy lo normal es alquilar 15 días, con suerte, una semana o tres o cuatro días. Veranear no es barato ni mucho menos, y hoy en día es un dineral. Fíjate que es más fácil veranear en Punta Cana que una semana en la Costa del Sol. 15 días en Punta Cana es más fácil que una semana en la Costa del Sol. ¿Tú cómo lo haces? ¿Te vas poco tiempo? ¿Un poco de más tiempo, una semana, 15 días, y para ello ahorras durante todo el año para tener vacaciones en condiciones? ¿Utilizas la paga extra, si la tienes, y te vas un mes entero a un apartamento? Cuéntanos, ¿cómo haces con las vacaciones? ¿Te vas dos o tres días? ¿Partes las vacaciones? ¿Alquilas una semana en la playa? ¿15 días? ¿Alquilas una semana con tu hermana? ¿Ya nadie se va un mes? ¿Tú sí te vas un mes y alquilas un mes? ¿Cómo lo hace? ¿Ahorramos durante todo el año? ¿Utiliza un regalo que te hacen? 616-161-161. Hoy me voy de vacaciones. ¿A qué hora? Digo, ¿a esta hora que nos vamos con Antonio? ¿Ah? Pero está esperando. Antonio, buenos días.
3: Buenos días, Charo.
1: ¿Tú cuándo te vas de vacaciones?
3: Pues yo llevo ya 8 años cogiendo siempre la segunda de agosto.
1: Está muy bien la segunda de agosto, porque está más tranquila que la primera. ¿Y qué te vas? ¿15 días te vas a la playa, te alquilas algo, te quedas en tu campo, te quedas en tu ciudad? ¿Cómo lo haces?
3: Nosotros ya llevamos 8 años cogiendo un campo, porque como tenemos perros y tenemos animales, pues lo que hacemos que siempre alquilamos 20 días en la segunda de agosto.
1: Oh, qué bien, qué tranquilito, ¿verdad? Sin el agobio de la playa.
3: Oh. Sí, pues nosotros queremos piscina para nosotros solos.
1: Claro.
3: Que nadie nos moleste y sobre todo relajado, relajado, relajado.
1: Eso, que no haya... Ahora me voy a ir a comer al pueblo, y el pueblo lleno de gente sin poder aparcar nada. Haces muy bien, Antonio, muy bien. ¿Y dónde trabaja? ¿Dónde te pillamos hoy?
3: Pues a mí me coge justamente el Carrefour Olea Huelva.
1: Ah, bien. Oye, los Carrefour están, por lo menos el que yo voy aquí en Sevilla, con el tema de la logística, vacío, vacío, vacío.
3: No, nosotros estamos igual, Charo. Esperemos que esto se solucione pronto, porque lo que es los clientes, lo que es los camioneros, lo que es todo en sí, esto va en cadena y al final todo el mundo pagamos... Yeah. Una cosa por otra.
1: Pero no ocurre en todos los supermercados, depende de con quién negociéis vosotros, ¿no? O toda la cadena de logística. Cuéntame un poco esto cómo es.
3: Resulta de que la logística nuestra de aquí de Huelva se ha unido, bueno, la de Sevilla, pues nosotros la plataforma la tenemos en Sevilla. Se ha unido a lo que es la huelga de Amazon y CLH.
1: Vale.
3: Entonces, la parte, diremos, de la Ronda Norte, que es Sevilla, Huelva, Cádiz y Málaga y Granada, está en huelga, porque después la de Málaga y eso, que yo sepa, no está en huelga.
1: No, bueno.

0: bueno, y algunos sitios están, no están, algunos supermercados. Entonces, esto que la logística, bueno, los sitios donde se almacenan la comida, que eso está parado, ¿no?
1: Es que no es la plataforma. La plataforma en sí no está en huelga. Son los que, diremos, cargan los camiones.
0: Vale.
1: Son los que están en huelga.
0: Los que transportan para llevarlo al supermercado. Vale, bueno. Sí. Tú estás en Huelva. ¿Ya has empezado a trabajar?
1: Voy ahora ya para adentro, sino que he esperado justamente que me llame para ahora entrar para adentro.
0: Vale. ¿Entrar para adentro qué? ¿Entrar a dónde?
1: A lo que ya empezó a explosionar los palés y clasificarlo por calle.
0: Ah, pero tú estás en la en el almacén general.
1: En lo que es en sala.
0: ¿Eso qué es en sala?
1: En la tienda.
0: Ah, tú estás ya en el supermercado, digamos, ¿no?
1: Sí, sí.
0: Vale. Y ahí tienes tú que repartir los palés y demás, que temprano, ¿no? Coloca tú las cosas, ¿no?
1: Sí, porque un grupo entramos a las 5:30 y otro grupo entra a las 6, que ya es lo que empieza a reponer la reposición.
0: Vale. ¿Y tú qué haces exactamente? ¿Tú dejas los palés?
1: Yo cojo, clasifico por calle cada palé y ya se los dejo explosionado a lo que es los compañeros para que cuando ellos lleguen, nada más que tenga que poner los calles en esa calle.
0: Ah, entonces tú dejas los palés en su sitio. Mira, esta es la calle de la galleta, esta es la calle de las latas, esta es la calle, y tú dejas los palés en cada calle correspondiente.
1: Claro.
0: Ah, muy bien.
1: Claro, porque los palés en sí vienen rebujados.
0: Claro.
1: Viene a lo mejor conserva, viene Coca-Cola, y hay que clasificarlo por calle.
0: Claro. Y bueno, y una vez que termina el trabajo, ¿qué hace? Cuando termina eso, ¿qué hace?
1: Ya después, pues, bajamos de las quintas bardas, limpiamos las bardas, ya así hasta las 12 de la mañana.
0: Uh-huh. ¿En el supermercado todo el tiempo?
1: Sí, en todo el tiempo del supermercado.
0: Vale. Y tú estás en el Carrefour, uno de los Carrefour de Huelva, ¿no?
1: El principal, vamos, porque es que aquí tenemos dos Carrefour, tenemos el Carrefour Olea, que es el principal grande, y después está el Carrefour Express, que es el que está en la Plaza Las Moas.
0: ¿Y tú estás en el grande?
1: En el grande del todo.
0: Claro, que eso es grande, grande, grandísimo, claro. Yo que estaba imaginándome uno más pequeño. ¿Y a qué hora empiezas a trabajar entonces? Ahora a las 5:30, ¿no?
1: A las 5:30, Charo.
0: Bueno, ¿y tú te levantas muy temprano? ¿Tienes que desplazarte, es muy largo el trayecto hasta llegar a tu puesto de trabajo?
1: No, yo en 20 minutos estoy aquí, amo. De hecho, yo me levanto normalmente a las 4:30, pero por sacar al perro.
0: Ah, claro, porque tienes que hacer tus cosas antes, tu perro, tu desayuno, sí. En fin. Y te das tu huertecita a las 4:30 con tu perro, ¿no? Claro. Criatura, que ahí luego está. Tiene que aguantar que tú hasta que tú llegues al mediodía, ¿no?
1: Sí.
0: Oh, muy bien. Bueno, estupendo todo, entonces. ¿Y tú desde cuándo escuchas el Club de los Primeros?
1: Pues yo te voy a ser sincero, Charo. Llevo escuchándote desde el principio. Vamos, no a ti, sino al compañero que empezó a hacerlo. Y yo siempre he sido muy precavido, no me ha gustado, pero la verdad que me animé ya a hablar y a decir que era primerizo y muy contento, Charo.
0: Pero tú empezaste un verano cuando he dicho el compañero que empecé a hacerlo yo.
1: Sí, pero digo en uno de los veranos que
0: amigo,
1: empezó
0: eso.
1: A hacerlo ahí.
0: Vale. Y ahí sí, Juan Antonio Jurado sería. Que en paz descanse.
1: Sí.
0: Mi Juan Antonio más lindo que todas las cosas que empezaste ahí. Bueno, pues muy bien, no te habrás aburrido cuando sigues con nosotros. ¿Has visto cómo hemos crecido, no?
1: Yo, y además que muy contento. Es más, digo una cosa y voy a ser primero en decirlo. Este programa lo que se merece es la medalla de Lucía, porque...
0: Eso es, ahí.
1: La verdad que es la que te digo... quita muchos accidentes, Charo. Animas a todo el mundo, estamos trabajando contentos y fabuloso.
0: Hombre, ella. Pedimos poco, ¿eh? Pedimos la medalla de Andalucía, Juanma Moreno, ¿eh? Yo no lo digo, ¿eh? No lo digo yo, que lo dicen los oyentes. Este programa merece la medalla de Andalucía. Ahí se queda. Antonio, muchísimas gracias. Te mandamos un abrazo muy fuerte. Si quieres pegatina, porque parasoles, igualmente, ya nos hemos quedado sin parasoles, nos manda la dirección, ¿vale?
1: Vale, muchísimas gracias y que disfrutes de tus vacaciones que te las mereces. Claro.
0: Hombre, por Dios, que si me las merezco, si me importa estupendamente. Un abrazo, Antonio, gracias.
1: Igualmente, buen día.
0: ¡Ay, las vacaciones de verano ya están aquí! Y estamos preguntando tú, como hace tiempo, ya bastante tiempo, muchos años, la gente, la familia se iban un mes o incluso dos meses. ¿Tú te acuerdas de la palabra esa de los Rodríguez? Eso ya no existe, claro. Y la gente se iban un mes o dos meses completo. Ahora ya nos vamos una semana y además tenemos que ahorrar para irnos de vacaciones una semana a la playa, que te vale dos sueldos. Cuéntanos.
2: Pues yo siempre cojo una semanita en septiembre. Es la única vacación que cojo en septiembre, y luego cojo otra semanita en febrero, en Semana Blanca, que empieza así en Málaga. Y este año en septiembre pues me voy a ir una semanita a Soria.
0: ¿A Soria?
2: A la Laguna Negra, a hacer turismo rural.
0: Mira qué bien. Quiero, por favor, más WhatsApp. ¿Dónde vas de vacaciones? ¿Cuánto tiempo te vas? ¿Cómo te lo montas? Si lo organizas con meses de antelación, si eres de los que dice, pues no lo sé, de un día para otro. Holgado, por ejemplo, ya está planificando las del año que viene, porque él planifica unas cuantas rutas además, y además se hace el plano, se coge, bueno, una cosa de verdad, vamos, de verdad, claro. Por supuesto, todos los UCOS, como él dice, ahora va a volver a Nueva York otra vez. Va a volver a Nueva York, va a volver a Chicago, va a volver a Japón, todo low cost, porque esos son viajes muy caros, ¿eh? Claro, pero es que tú estás tú solito y tú no gastas dinero en un traje de chaqueta ni en zapatos. O sea, tú te pones las camisetas que te regalan en los maratones y dos calzones, y con eso viste, claro, tú no gastas dinero como yo en ropa. O mamen, que se gasta un dineral. Claro, entonces tienes dinero para dar la vuelta al mundo. ¿Tú te haces limpieza de cuti, Holgado? ¿Limpieza de qué? Dice que la cara que tan rara que ha puesto. Claro, no se hace limpieza de cuti. Nosotros sí nos hacemos limpieza de cuti. ¿Eh? Tú tomas el sol en el huerto. ¿Tú te haces depilaciones? No, no. ¿Eh? ¿No sabes lo que es? Es que tú no gastas. Mira, dice que hay zona donde no tiene pelo por el roce de los calcetines. Anda. Pon esto.
3: Este año... lo tengo mal las vacaciones, porque precisamente el jueves que viene me opero de una prótesis de cadera.
0: Ah, vaya.
3: Entonces yo en mi casa pues me he planteado mis vacaciones como las voy a tener. Le he puesto al patio césped artificial.
0: Ah, mira.
3: Y me he comprado un jacuzzi exterior.
0: Mira,
3: inflable.
0: Mira.
3: De seis personas.
0: Mira.
3: Entonces, como lamentablemente pues ya está, que no me puedo mover mucho, pues ahí voy a pasar mis vacaciones. Pues ya lo tengo hecho, estoy esperando ya de un día a otro el jacuzzi, que me viene no sé si mañana pasado, ¿vale? Cuando yo todas las vacaciones que he tenido siempre, pues ha sido que yo tengo un Land Rover camperizado y me he ido al más allá de la tranquilidad. Es decir, o me he ido a las playas de Portugal, o me he ido a las playas de Marruecos, o me he ido a Bolonia, Tarifa, toda esa zona, pero no me gustan los sitios masificados.
0: Claro.
3: Me gusta estar a la tranquilidad. Siempre el desayuno lo hago siempre en el coche, almorzar. Suelo almorzar en restaurante, ¿vale?
0: ¿Vale?
3: Y después la merienda, cena y dormir en el coche. Pero nunca, me encantan los sitios muy tranquilos.
0: Mira, en el coche, en tu caravana está claro, mira lo bien que te la has montado, ¿no? Con tu jacuzzi exterior y todo. Qué maravilla de gente, qué bien se lo montan, ¿eh? Tú, Holgado, el número uno, ¿eh? 616 161 161. Enseguida titulares, pero os pido dos WhatsApp. Uno, la ronda de temperatura, que luego queréis participar en la ronda, que son ya hoy y mañana las últimas que puedo dar pegatinas. Ya lo advierto, que ya a partir del lunes se cortan las pegatinas hasta septiembre. Todo se corta hasta septiembre, hasta la nueva temporada. Entonces tenéis que aprovechar en mandar vuestro primer WhatsApp. Y, por supuesto, WhatsApp a la pregunta, ¿no? ¿Cómo os montáis las vacaciones? ¿Os vais un mes, dos meses, como se hacía antiguamente? os vais una semana, 15 días, ¿dónde? ¿Cómo lo habéis organizado? ¿Lo habéis hecho con mucho tiempo de antelación? 616-161-161. Titulares.
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0: Irán y la Casa Blanca han confirmado que el memorando de entendimiento ha sido firmado esta noche por los presidentes de ambos países y ha entrado en vigor. Trump lo ha rubricado en el Palacio de Versalles y el presidente iraní lo ha hecho digitalmente. Ambas partes disponen ahora de 60 días prorrogables para cerrar un acuerdo definitivo. Estabilizado el incendio que afecta al paraje El Sopalmo, en el municipio almeriense de Mojácar, hasta 6 incendios se han declarado en Andalucía esta pasada tarde. Uno de ellos se ha cobrado una víctima mortal, un hombre de 90 años. El PSOE ha suspendido de militancia a los 5 ediles del Ayuntamiento de Carboneras que han sumado sus votos para paralizar la nulidad de la licencia del hotel El Algarrobico. El expresidente del gobierno entró y salió sin hacer declaraciones, Zapatero, este miércoles, pero tras su citación ante el juez Calama emitió un comunicado en el que volvió a proclamar su inocencia. Pidió tiempo para aclarar el tema de las joyas. Continúa en horario nocturno el desmantelamiento de la verja de Gibraltar, que desaparecerá definitivamente el 15 de julio, fecha de inicio de aplicación del Tratado de Gibraltar, que regula sus relaciones con la Unión Europea tras el Brexit. El Hotel Ibis de Málaga continúa ardiendo después de 24 días. Una de las razones por la que no logra extinguirse es por el riesgo de acceder al interior. Será decisión de la empresa demolerlo parcial o totalmente. Y la astronauta estadounidense Christina Koch, primera mujer en ir a la Luna y la que más tiempo ha estado en el espacio de forma continuada, ha sido reconocida con el premio Princesa de Asturias a la Concordia.
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0: Vamos con la prensa a las 5:33 de la mañana. ¿Qué dice la prensa de Andalucía en sus portadas? Beatriz Almeda, buenos días.
5: Muy buenos días. Casi todas las portadas abren con José Luis Rodríguez Zapatero. La fotografía es idéntica, la misma. El expresidente llegando a la Audiencia Nacional y saludando. Algunos de los titulares. El juez no restringe la libertad de Zapatero. Calama, el juez, afirma que Zapatero no ha logrado desvirtuar los indicios. O el expresidente Zapatero no convence al juez, pero mantiene el pasaporte. Son muy parecidos todos los titulares. Bueno, vamos uno a uno. Leemos en el Ideal de Jaén que la capital cifra en 3 millones la inversión para reparar los daños tras la tromba de agua. La tormenta del martes dejó más de 50 litros por metro cuadrado en unos 30 minutos y situó a la ciudad en aviso naranja. Pérdida de hasta el 20% de aceituna y organizaciones agrarias califican los daños de considerables. Paso al Ideal de Almería. El PSOE y dos ediles no adscritos dan una vida extra al Hotel del Algarrobico. Es esa noticia que tú acabas de mencionar ahora mismo. La dirección provincial del partido abre expediente a los concejales de Carbonera por saltarse la disciplina de voto y apoyar a Felipe Cayuela, expulsado del PP. En el Diario de Sevilla, Sanz, el alcalde, rescata las cámaras para restringir el acceso de los coches al centro. Recupera los planes de Monteseirín y Espadas. El Tranvibús, otra noticia relacionada con el transporte, corta desde septiembre el tráfico en la Puerta Osario. En el Diario de Cádiz nos informan detenida por vender droga delante de sus 6 hijos menores en su casa del puerto. Y en el Córdoba, en el diario Córdoba, 3 cines de verano no abrirán este año por falta de licencia. Vaya, pues esto la verdad es que es una pena.
0: Pues sí, porque me encantan los cines de verano.
5: Sí.
0: Porque el refresco está helado. Mm.
5: En cambio, en Granada, pues va a haber una nueva piscina. Últimas pruebas para entregar a la universidad la nueva piscina de Fuente Nueva. Se hará este mes. En Huelva, información. El sector agrícola apunta a la marca Huelva. La Noche de los Frutos Rojos debate sobre la necesidad de reforzar la imagen onubense en el mercado y solucionar problemas estructurales. Productores y empresas auxiliares se reúnen en la Casa Colón durante 2 días. Y termino con Málaga Hoy. Dime si has sido tú la compradora.
0: ¿Qué he comprado?
5: Venden sobre plano por casi 6 millones un ático en Málaga Este.
0: ¿6 millones? No, el mío un poquito más caro.
5: Un poquito más, sí. Eso no es de tu categoría.
0: No, está muy poco para mí. 6 millones un ático. Ay, qué barbaridad, qué de gente con dinero. Gracias, Beatriz.
5: Hasta las 6:10.
0: Se me ha ocurrido, Mami Sáhara, con el tema de los cines de verano. Yo tengo tan buenos recuerdos de los cines de verano a los que yo iba, tan buenos recuerdos. Me gustaba tanto ir a ¿cómo se llama? Refrigerio, ¿no? A Selecta Nevería, ¿no? Selecta Animería. Y tú allí, o sea, la cerveza helada, las papas aliñadas, qué rico. Y luego te ponía el platito, te sentaba y veía la película, mientras que la salamanquesa atravesaba la pantalla, ¿no? Y oliendo a Dama de Noche. Tenemos que hablar, que lo haga la persona que va a reemplazarme, ¿qué recuerdas de los cines de verano? ¿Qué cine de verano recordabas tú y qué película viste en ella? Esa es una pregunta buena para el verano. Venga, que nos vamos de vacaciones. ¿Tú dónde vas?
6: Yo, mis vacaciones son cuando llueve. Cuando llega el invierno y empieza a llover, que llevo una semana lloviendo y puede pintar, pues es mi vacación. Después, durante todo el año trabajando. A ver, cuando llueve 3 o 4 días de agua, yeah. Y digo, voy, no, esta vacación, esta semana no vamos a hacer. Yeah. Y a lo que surja, y sale. Y a dar una vuelta fuera de Andalucía se va, si no, pues.
0: ¿Cómo te quedas?
6: Por aquí, por mi propia ciudad, por Huelva, que tenemos muy buena sierra, muy buenas costas.
0: Hombre.
6: Y esa es mi vacación.
0: Hombre, Huelva tiene, vamos, a lo que quiera. ¿Y tú qué haces o qué vas a hacer?
7: Guacharo, yo este año nos vamos de crucero.
0: Míralo.
7: Lo hemos organizado, llevo organizándolo desde octubre.
0: Claro.
7: Y nos vamos con mis padres, con mi hermana, incluso me llevo también a mi suegra.
0: Anda.
7: Así que son unas vacaciones familiares y algo que, hombre, que para ellos va a ser excepcional y que yo creo que lo pasaremos en grande. Así seguro. Que este año, de manera excepcional, pues toca un crucerito por la isla griega e Italia.
0: Mira,
7: a ver qué tal se nos da.
0: Mira qué alegría, qué bien, qué bien lo organizáis, ¿eh? Quiero, y hoy estamos preguntando, ¿cuándo te vas de vacaciones o dónde te vas? Si te vas una semana, un mes, 15 días, ¿cómo lo organizas? ¿Cómo te lo montas? Porque claro, antes, hace 20 años, se iba la gente un mes, 2 meses, se quedaban unos 30 años. Los Rodríguez 30 años hace por lo menos. En fin, 5:40, a ver cuándo vuelve ella. Me imagino que para septiembre, ¿no, querida? Querida Nuria Gafiño, ¿qué tal? Buenos días.
8: Hola, muy buenos días.
0: Ay, que la última vez, o sea, el martes, te dejé pues con la historieta medio contada. Que
8: como
0: la,
8: siempre, pero no me importa. Yo sigo hoy.
0: Sí, venga, sigue.
8: Retomo como el pulso.
0: Retoma.
8: Mira, nos quedamos en los Juegos Olímpicos Modernos, en Atenas, en 1896. Lo traje a colación para contar los deportes que existían en esa época, ¿vale? Algunos han quedado en el olvido, otros no. Han seguido, pero con modificaciones. Por ejemplo, hablábamos de esos 100 metros libres de natación.
0: Sí.
8: Fue lo último que conté, con los 3 miembros de la Marina griega, que fueron los únicos que participaron, ¿vale? Y que además el tiempo había sido súper lento, más lento del vencedor de los 100 metros de los no marinos griegos, vamos, de la gente civil, de los civiles. Y es que Ioannis Malocki, que fue el vencedor, hizo un tiempo de 2 minutos y 20 segundos, 28 segundos más lento que el tiempo realizado por Musambani, 104 años después, en Sydney 2000, que casi se ahoga allí en la piscina. Y que a día de hoy debe ser el nadador más lento de toda la historia de los Juegos Olímpicos, ¿vale? De él hablamos también aquí en el Club de los Primeros, contamos su vida. Bueno, eso con respecto al más lento, pero con respecto al actual récord olímpico, que tú después a posteriori me lo preguntaste, uh-huh. El récord olímpico está fijado en 46,40, y se consiguió de hecho este pasado verano en los Juegos de París. El campeón fue el chino Pan Chang-yu. Fijaos cuánto se ha recortado desde los 2 minutos y 20 segundos a solo 46,40 segundos que hay ahora.
0: Que yo te decía,
8: una barbaridad.
0: Fuera de micrófono, eso no se puede. Llegar a un momento en que ya no podrá,
8: yo también lo creo,
0: bajar más.
8: Es imposible bajarlo más. Bueno, a lo mejor se puede rascar ahí unas centésimas o milésimas, no sé. Pero es que a día de hoy lo veo imposible, porque ya el hecho de lanzarte a la piscina ya lleva unos cuantos segundos. Claro. Pero bueno, en fin. Seguimos hoy con los deportes de la época. 4 años después, en los Juegos de 1900, celebrados en París, se le dio la oportunidad a una serie de disciplinas para intentar incluirlos ya de una manera más formal, pero bueno, no resultó con todos. Algunos de los platos fuertes, no os vayáis a reír. Disparo de cañón. Cañón pequeñito, ¿vale?
0: ¿Pero es una disciplina olímpica?
8: Sí, sí, fue disciplina olímpica en París en 1900. O sea, imaginaos el peligro si uno se despistaba, un juez de estos que se despiste y se pase por allí en medio con la bola que le puede caer en todo el careto. Imagínate el bollo. Otro de los deportes era extinción de incendios. Que os juro que esto pensé que era coña, que era broma,
0: pero
8: cuando lo leí.
0: ¿Que eso existía como juego olímpico, como deporte?
8: A ver, no estaba considerado como parte integral, ¿vale?, de los juegos. De hecho, fue clasificado entre los deportes no oficiales, que ya también lo hablamos el último día, junto a la pesca deportiva, la petanca o volar cometas. O sea, muérete. No eran oficiales, pero oye, estaban integrados. Uh-huh. Era, digamos, como un programa aparte de los juegos. Por más que busco y rebusco, no he encontrado por ningún lado en qué consistía este deporte de lucha contra incendios. Si alguien sabe algo, que se ponga en contacto contigo, Charo,
0: o
8: que
0: calle
8: lo diga.
0: Para siempre.
8: Porque de verdad, no sé, supongo que sería una bombona enorme a cuestas, ¿no? A la espalda, para ir apagando posibles fuegos que hubieran algunos rincones del recinto, no lo sé. O hubiera que coger cubos de agua puestos o escondidos en algún sitio. No sé, me lo estoy inventando porque de verdad que no tengo ni idea. Pero de verdad que existió, por lo menos en el programa olímpico venía. Otra disciplina que a día de hoy nos puede parecer un tanto ridícula, pero bueno, esta me casa más, ¿vale? El tiro de cuerda. Lo típico, tres por un lado tirando de la cuerda y otros tres por el otro lado y a ver quién tiene más fuerza y quién se lleva la cuerda, ¿vale? Entre 1900 y 1920 era todo un atractivo, ¿eh? Tenía mucho tirón, nunca mejor dicho, que duró esta disciplina. Bélgica, Sudáfrica, Suecia y Dinamarca eran bastantes buenos en este deporte, pero el que se llevaba la palma era el trío británico, con 2 medallas de oro cada uno y uno de plata entre 1908 y 1920. Frederick Humphreys, Edwin Mills y John Sheffer eran los nombres de este trío, que además eran policías. O sea que de fuerza yo creo que andaban sobrados los muchachitos. El cricket también hizo acto de aparición en 1900. Como era de esperar, ganaron los ingleses, que derrotaron al equipo francés, que a su vez estaba integrado por británicos que trabajaban en la embajada de Gran Bretaña en París. O sea, que hicieron un poquito de trampa. Nunca más se supo de esta disciplina, que ahora está empezando a practicarse en nuestro país. Somos buenos,
0: El cricket con la...
8: El cricket es el que es parecido al béisbol, pero bueno, tiene normas más o menos parecidas. Parecidas, en fin, que no son iguales. Sí, que tiene como una especie de palita que le das
0: a una bola,
8: y
0: ¿no?,
8: que tiene que meterse por un narito, ¿no? Efectivamente. Vale. Va a ser olímpico en Los Ángeles 2028.
0: ¿Sí?
8: O sea que vuelve el cricket y en España, ojo, no somos tan malos. Sí, ha habido mucha polémica porque la selección española está integrada por gente españoles, pero de origen pakistaní, hindúes, claro, británicos, en fin.
0: Bueno, esto,
8: pero son muy buenos, somos muy buenos.
0: Esto es como el golf, pero con una pelota, una bola.
8: Sí, y oye, a ver, en Los Ángeles...
0: Y en vez de así de cintura,
8: es chulo,
0: de frente.
8: A mí todavía me cuesta enterarme un poco de la película, me han explicado ya las normas, pero es chulo, me lo tengo que aprender bien para Los Ángeles.
0: Sí.
8: Bueno, está claro que estos deportes no llegaron a los Juegos de 1900 para quedarse, pero sí sirvieron estos juegos pues para que se asentasen otros deportes que hoy en día son muy conocidos y además son de los importantes, como por ejemplo el salto de altura y el salto de longitud. Es aquí cuando hacemos un paréntesis para hablaros del estadounidense Ray Avery, todo un héroe olímpico cuyas hazañas perduraron en el tiempo, y solo el nadador, fijaos, solo el nadador Michael Phelps consiguió quitarle uno de sus récords. Estamos hablando de Michael Phelps, relativamente reciente, aunque ya también ha dejado la natación. Os cuento, para empezar, Avery tuvo problemas físicos de pequeño, adquirió la poliomielitis, que es una enfermedad que afecta a la médula, se atrofian, se paralizan los músculos, así que durante años estuvo en una silla de ruedas. De hecho, el mayor temor era que se hubiese quedado paralítico de por vida. Por suerte, superó la enfermedad y apenas le quedaron secuelas. Pudo entrar, por tanto, en la Universidad de Purdue, en Indiana, y de allí pasó al New York Athletic Club, donde se especializó en las tres modalidades de salto que se estilaban en la época y que ya no existen. Salto de longitud sin carrerilla, el triple salto sin carrerilla y el salto de altura sin carrerilla.
0: Uy, por Dios, sin carrerilla. No.
8: Yo lo veo imposible. No tengo ni idea. No tengo ni idea. O sea, una, he buscado vídeos y no he encontrado nada.
0: Y te pega un salto. Y eso, como tiene 20 centímetros.
8: O sea, aquí imposible comparar tiempos. No. O sea, tampoco los he encontrado, pero imposible comparar los tiempos porque nada que ver con lo que hoy en día conocemos como el salto de longitud, de altura y el triple salto. Con solo 23 años, este chico se plantó en los Juegos de París en 1900 y el mismo día, el 16 de julio, se celebraron las tres finales. De estos tres deportes que he dicho, y en las tres Ray Eubry logró el oro. 4 años después, los juegos se celebraron en Estados Unidos, en San Luis, donde repitió los tres oros. En esta cita, en la de 1908, se dijo adiós ya al triple salto sin carrerilla. Pero antes de estos juegos, en 1906, se celebraron en Atenas los llamados Juegos Intercalados. O sea, para que después nos digan que hoy en día somos muy hartibles con el fútbol y estamos saturados. Pues con los juegos se hizo un intento muy parecido. Surgieron a raíz del éxito de los de 1896, los griegos propusieron que ellos podían celebrar unos juegos cada 4 años, pero de manera que quedaran intercalados entre los oficiales. ¿Vale?
0: Si cada 2 años había
8: jolgorio deportivo. Como los de París 1900 no habían tenido mucho tirón, el barón de Coubertin, junto con el Comité Olímpico Internacional, pues apoyaron esta propuesta de los intercalados. Sin embargo, solo se celebraron esos, los de ese año al que he hecho referencia, porque era imposible sostener
0: tanta
8: organización, es una locura. Pues bien, Ray Eubry acudió a estos Juegos Intercalados y de nuevo ganó los oros en salto de altura y de longitud, pero no quedaron registrados como logros oficiales, pero claro, los ganó. Sí fue ya oficial, sus dos últimos oros sí fueron oficiales, conseguidos en los últimos Juegos Olímpicos en los que participó, que fueron los de Londres en 1908, y allí, como no, pues ganó otra vez los dos oros, como digo, el de salto de longitud y el de altura. En total, 8 medallas de oro, lo que hasta la llegada de Michael Phelps le convertía en el deportista con más oros individuales de la historia. Aún así, sigue siendo el tercer atleta más exitoso de los Juegos y a este hombre pues apenas se le conoce. Dominaba con tanta claridad su especialidad que cuando se dejaron de celebrar las pruebas en las que destacó, allá por 1930, seguía ostentando el récord de salto de longitud sin carrerilla. O sea, una máquina este hombre. A vueltas con los deportes que se perdieron por el camino. Y de verdad, más de uno se va a partir de risa. Tiro al pichón.
0: Tiro al pichón.
8: La única disciplina que necesitó de animales para ser constituido. Además, las aves eran sacrificadas durante la competición. Hoy en día esto es impensable.
0: Ni te lo planteé.
8: Nada, también es cierto que afortunadamente solo se tuvo una participación del tiro al pichón, que fue en los Juegos Olímpicos de 1900, y consistía, como lo dice su nombre, en dispararle a la mayor cantidad de aves en pleno vuelo. Los tiradores podían fallar únicamente 2 veces y en cada competición se mataban alrededor de 300 pájaros.
0: ¡Ay, por Dios!
8: ¡Qué salvajada!
0: ¡Qué barbaridad!
8: En fin, la zambullida por distancia.
0: ¿Eso qué es?
8: Esta fue en 1904, en San Luis, su única aparición. Suponía bucear en una piscina y ver cuánto pues se podía recorrer debajo del agua antes de salir a la superficie. Un informe de la época confirmó que no era atractivo para el espectador, y lo más gracioso del informe es que decía que el buceador se mueve a un ritmo bastante similar a un caracol. O sea, no era problema de que el espectador pues no ve, porque de aquella no había cámaras que pudiesen reflejar lo que pasaba debajo del agua, ¿no? Sino que es que el buceador iba muy lento. Y esto no era atractivo. No. Duelo con pistola, aunque aquí el oponente en el duelo era un maniquí con una diana. Maniquí que estaba situado a 20 o 30 metros. Se empleó la pistola en los Juegos de 1906 en Atenas y en 1912 en Estocolmo. Hemos hablado antes del tirón de cuerda, pues también existió el trepar la cuerda o la escalada de cuerda, y estuvo presente en 5 juegos, 1896, 1904, 1906 y después de un parón, 1924 y 1932. Consistía en subir una cuerda que al principio era de 15 metros, pero como solo dos participantes lograron subirlas, que 15 metros a mí me parece una pasada, pues lo bajaron un poquito el listón, se redujo a 8.
0: ¿Esto da para mucho más?
8: Y relacionada con el mar, termino ya, que ya sé que me estáis metiendo bulla. La motonáutica, las carreras de lancha fueron reconocidas en 1908 en Londres, y la competición consistía en recorrer 5 veces una ruta de 70 kilómetros. Aquel que completaba primero la prueba ganaba. Mira, lo de motonáutica estaba chulo.
0: ¡Qué barbaridad! ¡Qué de deportes rarísimos! ¿Y hay más? ¿O
8: pues hay terminado? Más, hay más.
0: Bueno, pues tú sigues buscando. Pues nada, pues, el martes que viene.
8: El próximo día.
0: ¿Será por día? Hala, con Dios.
8: Chao.
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0: ¡Uy! ¡Mira! ¡Uy! La gente que quiere que yo engorde, ¿no? ¿Quién ha venido? ¿Mario? ¿Desde Cádiz? Bueno, que reparte por aquí. Creo que ayer fue cuando lo entrevistamos. Ayer, ¿no? A Mario, de los productos artesanales Lidia, que creo que están en Jerez de la Frontera, ¿no? Aquí pone Jerez de la Frontera, Cádiz, España. Y nos ha traído una caja que nos tiene que, claro, ¿tú sabes lo que ha pasado, no, Mari Carmen? Que ha visto al gado que está canijo y ha dicho, anda, vamos a darle a esta criatura un poquito de desayuno, a ver si así... Bueno, Mario, muchísimas gracias, ¿eh? Yo he elegido las palmeritas de cacao, avellana, cobertura blanca, ¿eh? Y que pesa aproximadamente mucho. Como engorde tanto, ¿verdad? Te va a tener tú la culpa. Pero también hay, a ver, espérate. Mira, hay unos roscos de huevo. Uy, uy, uy, uy, no sé si lo voy a cambiar, ¿eh? Hay otro paquete de cañas relleno de cacao. Uy. Un momentito, ¿este? ¿Este qué es? Triángulos de cacahuete glass rellenos de cacao avellana. Esto todo es light. ¡Qué maravilla! Mientras abro uno, tú me cuentas dónde te vas de vacaciones. ¡Víctor Manuel! ¡Ven por uno!
9: Pues yo vivo en Sevilla y siempre mis vacaciones han ido enfocadas a Rota. Pero desde hace unos pocos de años, pues los niños eran pequeños, sí. Nos íbamos 5 días a Benalmádena sobre la época de junio, que allí son las fiestas locales en Benalmádena. Entonces, pues nos íbamos ahí a un hotel que se llama el Benal Beach. Es un aparta hotel. Y ahí los niños tenían toboganes y ahí echábamos 5 días. Que las vacaciones, decía, las vacaciones para los niños, porque decía mi mujer, la pobre, yo haciendo el almuerzo y haciendo todo, pues claro. Es verdad, las criaturas, tanto ella como yo, nos pegamos la paliza. Y luego ya en verano, 15 días, nos íbamos a Rota.
0: Mira.
9: Pero ahora, como ya con el tema de los trabajos es más difícil coincidir, pues nos pegamos 4 días, 5 días en Rota. Hoy, el viernes, nos vamos a Nerja y vamos a probar Nerja, 4 días en Nerja.
0: Qué bien.
9: Y nada, y después pues iremos así un día suelto a Rota, a casa de la abuela.
0: Muy bien, hacéis muy bien, muy bien, ¿eh? Me encantan vuestras vacaciones. Hombre, también te digo una cosa, ¿eh? Hay que elegir vacaciones que no se haga nada, ni tú ni tu mujer. Todo por delante, porque si no, ¿qué vacaciones son? Dale.
10: Atención, AP46, kilómetro 9, coche averiado, sentido Antequera.
0: Más.
11: Precaución en la A45, después de Antequera, en la subida de dirección Málaga, hay un camión averiado con conos y luces, pero tened cuidado porque los camiones por ahí suben muy lentamente y se tienen que pasar a la izquierda, ¿vale? Para que tengáis cuidado los que vamos en coche, que no llevemos un camión por delante. De todas maneras, está avisado por carteles, ¿vale?
0: Oye, que está ya aquí la persona que va a reemplazarme. Deberíamos de dejar que pasara, ¿no? Espérate, vamos a escuchar un WhatsApp y que pase.
12: Pues mira, mis vacaciones son unos poquitos días en Bar de la Grana y luego tenemos alquilado una furgoneta de 9 plazas y vamos a subir para arriba mi mujer, mis niños, los suegros y unos cuñados y vamos a subir para arriba para Galicia, vamos a conocer Galicia.
0: Qué bonito.
12: Vamos a echar unos días por Galicia.
0: Te va a encantar.
12: Pero me faltaría para proteger la furgoneta alquilada el parasol.
0: Sí, pues es que no hemos quedado ya sin parasol. matrimonio. Le damos paso, que va pasando poco a poco. Venga, pasa, no seas tímido, por favor, a la persona que va a estar a partir del lunes. Y necesitamos más WhatsApp y más temperatura, ¿eh?
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0: Ya lo sé, que os estáis cuestionando y estáis pensando, si yo me voy este viernes, que es el último programa que tenemos, la fiesta virtual, al que vamos a invitar a nuestro invitado de que tenemos ahora mismo, ¿quién va a estar? ¿Quién va a estar siguiendo el Club de los Primeros? No, esto sigue, esto continúe, el Club de los Primeros no puede parar. Y para hacer el programa de 6 a 7 de la mañana, porque de 5 a 6 vamos a hacer una especie de resumen de todo lo que ha sido esta temporada, tenemos a alguien que vosotros conocéis del fin de semana, porque la radio no muere nunca, la radio está viva todo el día, y especialmente el fin de semana, que tenemos más tiempo de oírla. Pedro J. Sánchez. Pedro J., buenos días.
13: Hola, buenos días.
0: Bueno.
13: ¿Qué tal?
0: Bueno. Y además, Pedro J. trae una cosa que me parece fantástica y una idea genial, porque él siempre ha hecho programas de motor el fin de semana. Y este es un programa, Pedro J., que...
13: que está muy relacionado con...
0: Pero todo, porque la mayoría de la gente nos escucha a través de sus coches, ¿no? Cuando
13: se mueve.
0: Cuando se mueven y van a sus trabajos. Bueno, dime.
13: Pues nada, yo vengo aquí encantado a suplir una importantísima baja en verano, que es la de Charo Padilla en la radio, que esto, oye, cuando llega el verano, pues hay que tenerlo en cuenta. Pues nada, yo encantado de estar aquí con vosotros y traeros un poquito de verano también, comprometido a primera hora de la mañana, que queremos madrugar y que yo, a mí no me importa madugar. ¿Verdad? Sinceramente, yo madrugo todos los días del año también.
0: Fíjate, o sea, entonces,
13: no tengo ningún problema.
0: Entonces ya está. Este es un programa muy agradecido, Pedro.
13: Ya me han contado, ya he estado yo escuchándoos muchas veces y digo, madre mía, no. La gente, lo maravillosa que es en Andalucía, porque se compromete de todas y además la ocurrencia del andaluz, ¿no? Siempre tiene el andaluz, tiene una chispa, algo mágico que aparte en sus mensajes siempre hay algo, ¿no?
0: Y además te vas a encontrar gente positiva, gente de buen humor, gente con buen talante.
13: Que eso es difícil a primera hora, ¿eh?
0: Totalmente. A mí es lo que más me sorprendió. Y luego un montón de profesiones, muchísimas profesiones que tú dices, tan temprano se levantan. Y vidas duras, ¿eh? Vidas de gente que tiene que hacerse muchos kilómetros.
13: Lo que cuesta, ¿eh?
0: Kilómetros para ir a su puesto de trabajo. Y eso es digno de admirar. Te vas a divertir. Y luego vas a querer quedarte con el programa. No te puedes quedar con el programa.
13: Eso lo sé. Yo lucharé con Padilla, fíjate.
0: Pero sí nos vamos a quedar con un cachito de ti, porque me parece interesante el tema que haces del motor. Y a lo mejor se queda Pedro con algunas pinceladas, como hace Bolaño, por ejemplo, algunas pinceladas del tema.
13: De seguridad vial, principalmente. Sí, ¿no? Consejos de mantenimiento del automóvil, de qué hacer con la moto, qué hacer con el coche, o qué hacer sencillamente cuando tenemos una circunstancia extraordinaria, cuando nos ocurre algo. Pues esto es lo que básicamente hacemos a partir de la competición también, que la tocamos del motor, que es lógico, pero sobre todo seguridad vial, ¿no? Que cuando viajemos vayamos un poquito más seguros, que el coche esté bien, en fin,
0: es una herramienta
13: fantástica.
0: Eso nos interesa a todos nosotros, nos interesa muchísimo. Pedro, diviértete.
13: Claro, ¿eh? Que sí.
0: Porque te dejo en manos de una gente extraordinaria. De verdad, excepto tus oyentes, no hay mejores oyentes que los del Club de los Primeros.
13: Así es.
0: Te esperamos, ¿eh?
13: Venga, pronto nos oímos, chao.
0: El lunes, vamos.
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0: Lo sabe Pedro, lo sabes tú bien, que luego te vas a querer quedar, porque el Club de los Primeros engancha. Y los oyentes más, como Antonio Ríos y su mujer Ausi, que son carniceros, que llevan más de 50 años en el mercado de abasto de Algeciras, en la carnicería María Auxiliadora, que son fieles oyentes y seguidores del programa. Pues como Antonio y Ausi, como ellos, hay cientos y cientos de oyentes del Club de los Primeros. Oye, tenéis que dar la bienvenida a Pedro J., ¿eh? Habrá que dejarle algunos mensajitos cariñosos, que el hombre el lunes va a estar aquí un poquito más cortado, ¿no? Entonces, a ver si dejáis unos cuantos mensajes para saludar a Pedro J., ¿eh? Y yo se lo pongo, bueno, mami se lo pone el lunes, ¿vale? Llegan las noticias, ¿por qué? Pues porque llegan las 6 de la mañana, así de sencillo.
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0: información con Olga Moya. Olga, muy buenos días.
15: Hola, ¿qué tal? Muy buenos días. José Luis Rodríguez Zapatero niega haber influido en el rescate de la aerolínea Plus Ultra. Lo único que reconoce es haber cobrado por realizar informes verbales para esa empresa. Es lo que declaró ante el juez Calama en la Audiencia Nacional. El magistrado no ha tomado medidas cautelares contra él, como pedía la Fiscalía, ni la retirada del pasaporte, ni su comparecencia en un juzgado cada 15 días. Zapatero no solo estuvo en la Audiencia Nacional, también en la sesión de control al gobierno en el Congreso, donde se vivieron agrios enfrentamientos entre la oposición y miembros del Ejecutivo. Feijóo llegó a llamar cobarde a Pedro Sánchez y volvía a pedir adelanto de elecciones.
16: Usted es un cobarde. Usted le tiene miedo a la democracia. Era lo que nos faltaba, señor Sánchez. Ya no es que no quiera que votemos en urna, sino que además no quiere que votemos en el Congreso. No tiene derecho a amordazar el Parlamento. Usted no es un demócrata.
17: No deja de sorprenderme la atalaya moral desde la que usted se convierte en un Torquemada de la vida, siendo el presidente del Partido Popular designado para tapar la corrupción de la señora Ayuso y sentándose en la sede de un edificio financiado en deuda.
15: En Almería, el pleno del Ayuntamiento de Carboneras ha vuelto a paralizar la nulidad de la licencia del Algarrobico. Sin ese paso previo, no puede empezar la demolición del hotel. Los 5 ediles del PSOE sumaron sus votos al exalcalde del PP, a Felipe Cayuela, que hoy día es concejal no adscrito. El PSOE de Almería los ha suspendido ya de militancia. La consejera portavoz en funciones, Carolina España, ha pedido al TSJA que anule de oficio esa licencia. El Ministerio para la Transición Ecológica dice que se va a sumar a la petición de la Junta, lo señalaba el gobierno de Andalucía, Pedro Sánchez. Pedro Fernández.
18: Tenemos claro que hay que decretar la nulidad de esa licencia, dando cumplimiento a los mandatos del Tribunal Superior de Justicia de Andalucía, y que por lo tanto la demolición tiene que llegar, y tiene que llegar ya, lo antes posible.
15: Más cosas. Estados Unidos e Irán han firmado esta noche telemáticamente el memorando de entendimiento que pone fin a la guerra. Las partes tienen 60 días prorrogables a partir de hoy para alcanzar un acuerdo definitivo, ya que lo que han rubricado esta noche es un preacuerdo genérico de 14 puntos que incluye la reapertura del estrecho de Hormuz, la renuncia a las armas nucleares por parte de Irán y el cese de hostilidades en todos los frentes, también en el Líbano. Es una vuelta a la situación anterior a la guerra, pero Donald Trump lo vendía como un gran logro.
19: No quería ver una catástrofe económica. Si estuviera continuado, es lo que habría pasado. Hemos alcanzado un acuerdo que logra todo lo que nos propusimos, todo y mucho más.
15: El Parlamento andaluz ha iniciado su actividad tras la semana pasada. Ya se han configurado todos los grupos parlamentarios. Se ha celebrado la primera reunión de la mesa de la Cámara. Así que la semana que viene el presidente Jesús Aguirre va a comenzar los contactos con los grupos de cara a la celebración del pleno de investidura. De momento, nada se sabe de las conversaciones de Partido Popular y Vox para lograr un acuerdo. En crónica de sucesos, un hombre de 90 años ha fallecido en un incendio forestal ya extinguido en la localidad granadina de Soportújar. Todo indica que este hombre estaba realizando quema de rastrojos. Por otro lado, el Plan Infoca continúa trabajando en el incendio forestal que se ha declarado en el Sopalmo, en el término municipal de Mojácar, en Almería. Un incendio que está estabilizado. Llegaron a trabajar hasta 10 medios aéreos la pasada tarde. En Sevilla, la juez ha retirado el pasaporte y obliga a comparecer cada 15 días en el juzgado al hombre investigado por la muerte de una bebé de 14 meses. La hija de su expareja falleció en el hospital por las quemaduras que sufrió mientras la bañaba. Ha vuelto a reiterar que todo fue un descuido y el caso se sigue investigando como homicidio por imprudencia grave. En cuanto al tiempo, Córdoba, Sevilla y Jaén vuelven a estar en aviso amarillo por calor. Las máximas irán hoy de los 39 grados en la campiña cordobesa a los 30 de Cádiz. Los cielos despejados, pero sí habrá nubosidad en Sierra Morena, que puede ir acompañada de chubascos y tormentas ocasionales. Los vientos, flojos variables y moderados del este en el litoral mediterráneo oriental y en el estrecho.
0: Gracias, Olga Moya. ¿Qué dice la prensa? Beatriz Almeida, buenos días.
5: Buenos días. Leemos en Huelva información que reabre la conexión ferroviaria con Sevilla tras 19 días de corte por obras en la línea. En el diario de Almería, el culebrón del Algarrobico se alarga al rechazar el pleno anular la licencia. Los socialistas serán suspendidos de militancia y los ecologistas cargan contra el nuevo retraso. La Junta de Andalucía y el Gobierno solicitarán al TSJA, al Tribunal Superior de Justicia, que anule la licencia municipal de obras del hotel. Paso al Ideal de Jaén y leo que la capital cifra en 3 millones la inversión para reparar los daños tras la tromba de agua del martes. Pérdidas de hasta el 20% de aceituna y organizaciones agrarias calificando los daños de considerables. Turno para el diario de Jerez. Artificial fabricará en Jerez piezas de 4 aviones militares para Tailandia. Las aeronaves del modelo C-295 de Airbus se ensamblan en Sevilla. En el sur de Málaga nos cuentan una noticia luctuosa. Muere un niño de 4 años ahogado en una piscina de una casa rural en Periana. Y en el Ideal de Granada, una iniciativa curiosa. Azulejos para remover conciencias. El profesor de la Universidad de Granada, Alfonso del Río, recopila insultos homófobos en una exposición de cerámica. También leemos en este periódico que clausuran el comedor de un colegio de Castell al detectar presencia de ratas y que ha habido 5 detenidos por un intento de homicidio en un vuelco de droga en Chimeneas. En el Correo de Andalucía, las cámaras vuelven al centro de Sevilla. Habrá multas a todos los coches que intenten entrar sin autorización. Y termino con el Día de Córdoba. Un verano sin cine bajo la luz de las estrellas. Fuenseca, Delicias y Olimpia no cumplen con la normativa de ruidos tras 2 años en precario. Son 3 cines de verano que no van a abrir este año porque no tienen licencia.
0: Qué pena, pues me da muchísima pena, pues sí, una pena. Gracias, Beatriz Almeda. Suena Lola Tuduri, pistoletazo de salida.

0: esta radio con Lola Turín, pistoletazo de salida, son las 6:08 de la mañana.
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0: Son las 6:09 de la mañana, comenzamos la segunda hora aquí en La Mañana de Andalucía, el club de los primeros en Canal Sur Radio. Ya sabéis que mañana termina esta temporada y el lunes comienza la temporada de verano, con voces nuevas, con programas fresquitos, con programas que especialmente se emiten en esta época de verano. Y mañana, por tanto, tenemos nuestra fiesta virtual, que es ya la sexta fiesta virtual que hacemos para despedir de la temporada los oyentes del Club de los Primeros. Y aquí tenéis que traer todo lo que podáis, virtualmente, claro. Y que el primer año la hicimos en un saloncito de bodas, bautizos y comuniones, chiquitito, pero ya hoy estamos ya en un estadio, pero vamos, como el de la Cartuja de Sevilla, a lo más, en el Maracaná, eso, porque es que ya que hacemos la fiesta virtual nos vamos donde nos dé la gana. Que estoy muy, muy, muy feliz y contenta porque en la página de Facebook del Club de los Primeros, pues ya hemos sobrepasado los 20.306 seguidores y que todos son una joya, una a una, y que tenéis que seguir apostando por seguir la página de Facebook. Así que nada más que tenéis que buscar La Mañana de Andalucía, el Club de los Primeros, y salga mi cara, el logo naranja, etcétera, etcétera. Y ahí os metéis y seguís la página y podéis volver a escuchar alguna de las entrevistas que han sido protagonistas a lo largo de todas estas semanas. Son las 6:10, 6:11 ya. Vamos con la ronda de temperatura.
3: Morón de la Frontera, 22 grados y cielo despejado.
4: Jaén, 24 grados. Campo Frío, 21 grados, despejado.
5: Cala del Río, 24 grados y despejado.
6: En Santiponce, Ciudad Romana, tenemos 24 grados y despejado.
7: El Rocío, 20 grados y despejado.
8: En Garrucha, 24 grados y despejado.
9: 20 grados, cielo despejado desde el puerto de Santa María.
10: Aquí en Cazorla, 19 grados, cielo despejado.
11: Corazón del Poniente Almeriense, Vícar, 24 grados, cielo despejado.
12: En Granada capital, 19 grados, cielo despejado.
13: Huelva, 21 graditos y cielo despejado.
14: Motril, costa tropical, 24 grados, despejado.
15: En Asa del Trigo, la costa tropical de Granada, 23 grados con cielo despejado.
16: Pelagato, Brenes, 23 grados, despejado.
17: Temperaturas en Huelva, 25 grados.
18: Aquí por la A357, pasando por lo alto el pantano del Guadarteba, 20 grados y despejado.
0: Y fuera de Andalucía,
19: Burgos, 16 grados y el cielo está despejado.
20: Aquí, La Font de la Figuera, 17 grados, despejado.
0: Valencia,
21: Ávila, 18 graditos y despejado.
0: Ávila.
22: Entrando en Miami Playa, 21 grados, despejado.
0: Tarragona. 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Canal Sur Más Audio. 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En cualquier caso, repito, tenemos nuestra página de Facebook, que quiero que vaya creciendo y creciendo y creciendo y creciendo y que llegamos a un número importante, ¿eh? Tanto como Messi o parecido. Y tenéis que bajaros Facebook, claro, lógicamente, si no lo tenéis, y buscar La Mañana de Andalucía, el Club de los Primeros. Te va a divertir mucho porque hay vídeos, porque hay, le pones cara a los protagonistas, a la gente que hemos entrevistado, y dices, uy, qué interesante, cómo, y mira, curioso, mira quién es la persona que me ha llamado tanto la atención. 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Siempre la comunidad que vaya creciendo. La página es La Mañana de Andalucía, el Club de los Primeros. Así que te invito a que, mira, si llegamos a 20.500, pues mira, más cerca del 21.000. Y te recuerdo que mañana tenemos la fiesta virtual. Piénsate qué vas a traer, cualquier cosa, ¿eh? Dijoki, los toldos, las guirnaldas, los globos, y de comer, dice Olgado, y de comer, y de beber. Refresquito, aquí bebemos refresquito. 6 y 14. Vacaciones de verano para ti.
1: Nosotros, como hacemos intercambios de casa, este verano vamos al Pirineo de Huesca y al Valle de Arán.
0: Me encanta.
1: Así, de esta manera, pues viajamos bastantes veces al año, ya que el alojamiento pues no lo tenemos que pagar, y es una manera muy interesante de viajar, porque así salen más veces.
0: ¿Tú me puedes explicar, por favor, en qué consiste esa manera de viajar? ¿Cómo lo hacéis? ¿Qué seguridad tiene? ¿Qué fiabilidad? Si no te va a entrar en tu casa uno que te la va a dejar de aquella manera. Ya, no suele ser, porque suele ser gente civilizada, claro. No, no, entre amigos no, es una página que se hace, no se hace entre amigos, Holgado. No se hace entre amigos, es gente extraña. No, no, no, si no me refiero al Airbnb, es una aplicación que se hace el intercambio. Sí, por favor, que Holgado no sabe de qué va esto. ¿Lo puedes explicar más?
2: Yo vivo en el país de la Costa del Sol.
0: Ah, pues entonces no te cuesta nada.
2: Todo, yo estoy todo el año de vacaciones.
0: Claro.
2: El paraíso de la Costa del Sol.
0: ¿Qué quiere? Este da envidia, ¿no?
2: Venga, felices vacaciones para ti, para todas las personas que tengan vacaciones, que escuchen, de Bartolomé. Aquí tenemos de todo. ¿A dónde vamos y que estemos mejor que aquí de vacaciones? Si lo tenemos todo.
0: Claro, yo te entiendo, hijo, que tú no te muevas. ¿Y tú?
3: Mira, yo como buen autónomo tengo unas larguísimas vacaciones que se traducen en 4 días, ay, ahora en julio.
0: Qué lástima.
3: Y que nos iremos a Faro, a una concentración de motos que es allí muy buena, allá a Faro, Portugal.
0: Qué bien.
3: Y luego en agosto cogeré otro par de dillitas para ir a Isla Mágica con la cría.
0: Ay, señor. Ay, los autónomos.

0: despedida. Ya a partir de ahí se va a hacer su vida y bueno, le deseo lo mejor. Y ya está, tengo 5 semanas de vacaciones, estoy siempre tirando el camión en la ciudad internacional. Pues yo creo que hay que aprovechar las 5 semanas al máximo.
1: ¿Y tanto?
0: Ya después lo único que me queda es la de Navidades, que también la disfrutaré.
1: Ay, qué de cosas vaya a hacer, qué bien. Yo no voy a hacer tantas cosas, ¿eh? ¿Qué pasa en la carretera?
2: La A381, dirección Los Barrios, la Ruta del Toro. Aproximadamente kilómetro 42. Hay un vehículo, un turismo de color negro, que solamente tiene las luces de emergencia puestas. Ocupa un poquito el carril derecho, ¿eh? No está pegado totalmente, está pisa el carril derecho y estará sacando las ruedas de repuesto del maletero y está sacando y está poniendo en la calzada patines, bolsa, mochila, un montón de tiesto por ahí. Y está todo perregado por todos lados. Y el coche es color negro y es que no lo ve hasta que lo tiene encima, ¿vale?
1: Vale.
2: Que está pisando un poquito el carril derecho, cuidado.
1: Gracias como siempre, que sois. Es que porque tenemos que hacer la fiesta virtual mañana para celebrar que ha sido una temporada extraordinaria y que somos más y más y más. No nos vamos a morir de unas vacaciones. Anda, dale. Ah, que no nos vamos de vacaciones. Que nos vamos con Isa. Yo aquí no mando, como veréis. Yo aquí no mando. Isa, buenos días.
3: Buenos días, Char, ¿qué tal?
1: Me alegro mucho de saludarte. Isa, ¿tú te vas de vacaciones cuándo y por qué y a qué manera y de qué manera?
3: Bueno, este año las vacaciones están complicadas porque se le ha dado a todos mis amigos por casarse.
1: ¡Anda!
3: Y no da los bolsillos, no da para tanta boda. Mi sobrino nació y también tengo bautizo.
1: ¡Por Dios!
3: Me voy en agosto, 5 días cortitos a Alemania porque hay un evento que tiene que ver con la Asociación Protectora de Animales con la que yo colaboro y vamos a ir a ver algunos perrillos, pero poca cosa. Pero bueno, me cunde.
1: Bueno, importante, claro. Dile a la gente que no se case tanto.
3: ¿Qué? Eso es lo que yo digo, vamos.
1: Madre mía.
3: Bueno, yo no me voy a casar, ¿sabes? No voy a recuperar la inversión nunca.
1: Yo cuando de verdad, cuando digo casamiento, que no, yo me pongo ahí, que no me vea, que no me invite, que no, es que eso es 300, 400 euros entre una cosa y otra, en fin. Isa, ¿a qué te dedicas?
3: Bueno, pues yo soy ingeniera naval.
1: Anda, eso no te ha sido
3: fácil.
1: No te ha sido fácil estudiar eso, ¿no? Ingeniería naval es de las duras, ¿no?
3: Bueno, tiene lo suyo, pero no sé, a mí, ahora mirando para atrás creo que no me resultó complicado, la disfruté mucho, la verdad.
1: ¿Por qué ingeniería naval?
3: Pues no sé, un poco cuestión de que en el instituto pues, te encasillan en función de lo que se te da bien o no. A mí me gustaba todo lo relacionado con la ciencia y tal, y me gustaban los aviones, los barcos y todas estas cosas, y bueno, nunca me había planteado ser ingeniera naval, pero me lo vi y dije, ostras, pues podría ser perfectamente.
1: Claro que muchas veces uno estudia lo que estudia y luego acaban en no sé dónde. ¿Tú dónde acabaste?
3: Bueno, ahora mismo estoy ejerciendo de ingeniera naval, pero estoy estudiando posiciones.
1: Pero, a ver. Trabajas como ingeniera naval, pero estás estudiando para posiciones para otra cosa distinta. ¿Para qué?
3: Para policía local.
1: Que no tiene nada que ver con la ingeniería naval.
3: Nada.
1: ¿Y ahora mismo estás trabajando en qué? ¿De qué?
3: Pues estoy en una empresa que se dedica al sector naval específicamente, desde el puerto de Santa María.
1: Sí.
3: Y lo que pasa es que fundamentalmente teletrabajo, yo soy de la Sierra de Cádiz y voy poco por la oficina, la verdad, porque se puede hacer el trabajo telemático perfectamente.
1: ¿Qué tienes que hacer exactamente?
3: Y pues, por las tardes estudio. Pues ahora mismo estamos haciendo los planos de estructura de una plataforma que se va a colocar en medio del mar. Ajá. Para que unos molinos gigantes eólicos den energía en la plataforma que vamos a hacer, que se va a convertir en energía eléctrica para dar luz a Berlín.
1: Oye, pues un proyecto interesantísimo, ¿eh? Esta plataforma en medio del mar para que los molinos den vuelta y vuelta y den energía. Es interesantísimo. ¿Y por qué entonces quieres opositar a Policía Naval, que no tiene nada que ver?
3: Pues no sé, yo siempre he sentido que a pesar de que a mí me gusta mi trabajo y ya te digo que disfruté mucho estudiando la carrera y no lo cambiaría por nada, yo siempre he sentido como que yo había venido a este mundo a hacer otra cosa. Y yo considero que tengo, no sé, mucha vocación de servicio público, me gusta mucho todo ese tema y me lo

0: planteé un día y dije, es que igual, si yo, porque me dijeron, ¿tú te ves dentro de 20 o 30 años haciendo esto? Y dije, yo no. Y me dijeron, ¿y qué te ves haciendo? Y dije, pues policía. Y así fue.
1: Pues fantástico. Me encanta esa reflexión, que tú te pares y te digas, tú te ves, por ejemplo, yo me paré hace 30 años y digo, tú te ves haciendo, yo sí, y cada vez más, claro, pero es muy, no todo el mundo se hace esa reflexión, porque tu carrera no es una carrera fácil, tu trabajo es un trabajo interesantísimo, quiere decir que enriquecedor, pero sin embargo hay que ver que cuando la vocación tira y cuando tú estás, has venido a este mundo para ayudar a los demás, eso te viene, te sigue viniendo, y me parece fantástico que alguien tenga la valentía, ojo, la valentía, porque a lo mejor estás cómoda en tu puesto de trabajo, teletrabajas, vas al trabajo de vez en cuando, y esto es calle, y es emoción, y es conflicto también, y es resolver cosas que a veces no es fácil, ¿eh?
0: Sí, sí, totalmente. Y además, muchas veces cuando voy a los exámenes y en los psicotécnicos, los psicólogos siempre me preguntan lo mismo, que si yo soy consciente de que voy a tener que empezar, pues yo trabajo de lunes a viernes de 7 a 3, yo soy prácticamente funcionaria, que si soy consciente de que voy a trabajar el fin de semana, los festivos, que si a lo mejor puede que cobre menos, ¿vale? Pero en una balanza a mí me compensa más ser feliz en mi trabajo.
1: Pues me parece una reflexión muy bonita, la verdad. Sí, es que todo lo que estás diciendo, o sea, tú estás cómoda en tu trabajo, tendrás un sueldo bueno, pero cuando, no sé, prima la felicidad, ¿no? Yo creo que en este mundo hemos venido a ser feliz, no a hacernos ricos, porque al final luego, cuando te vas al otro mundo, te vas vacía.
0: No nos llevamos nada.
1: Nada, nada, entonces...
0: Total.
1: Lo que vayamos a estar, que seamos felices. Estoy muy de acuerdo contigo. Lo mismo te podría decir, levantarse a las 3 de la mañana no es una cosa que tú digas, ¡ah, qué divertido! ¡Que me encanta levantarme a las 3 de la mañana! Pero, si lo que hace es bonito, es enriquecedor, te llena, te divierte, te emociona, pues eso compensa. Y a mí, como me divierte, me emociona y me enriquece, sobre todo hablando con vosotros, pues merece la pena levantarse a las 3 de la mañana, sinceramente. Te así felicito, es, Isa. ¿Por qué el Club de los Primeros, por gracias. Cierto?
0: Perdón, perdón.
1: ¿Por qué el Club de los Primeros?
0: Bueno, porque es lo único así donde está un poco la calle, ¿no? La gente en la calle normal, voy por aquí, he visto esto, me pasa esto, un poco es lo que vengo a decir, que me gusta el trato con la gente. Aquí hace la gente un trabajo de servicio público también.
1: Sí, es verdad. Uh-huh. Ayuda en la carretera, no sé, y descubrimos también exacto. Que el mundo y la noche es ruidosa, ¿no? Que hay muchísima gente en plena actividad, ¿no? Y la verdad es que
0: total, creemos que está todo el mundo acostado y no.
1: Sí, exactamente, nos creemos que está todo el mundo acostado y en silencio. Y, pues anda que no funciona el mundo y anda que no funciona gente a esta hora. Pues, ¿y cuándo te examinas, Isa?
0: Pues mira, justamente hoy me has pillado que no estoy yendo a trabajar ni estoy trabajando porque voy a examen esta mañana.
1: ¿Hoy? ¿Hoy te examinas?
0: Hoy voy a examen, sí, me he levantado prontito para repasar.
1: ¿Es un solo examen o serán varios, no?
0: No, son varios, pero en este caso hoy voy a Vélez Málaga y voy al último, al supuesto práctico ya.
1: O sea, ¿que tú ya has aprobado los anteriores?
0: Sí.
1: Oh. O sea, ¿este es el último? ¿Este es el del físico o no?
0: No, este supuesto práctico. Ya la física fue la primera, luego hicimos el teórico, luego hicimos el psicotécnico de inteligencia, luego la entrevista con el psicólogo y por último el supuesto práctico.
1: Entonces, ¿has superado lo más grande? O sea, ¿lo más difícil lo has superado? ¿Quedarán poca gente entonces, no?
0: Pues la verdad es que sorprendentemente quedamos 100, ¿eh? Somos unos cuantos, pero bueno, empezamos 500 y pico, o sea que bien.
1: O sea que hoy es el último. ¿Y te dicen la nota sobre la marcha o cuándo?
0: Que va, no, porque es de redactar, son supuestos prácticos, situaciones reales, digamos, cortitas, y tienes que redactar. Y luego por la tarde, eso es por la mañana, y luego por la tarde te podías ponerlo al tribunal.
1: Uy, Isa, por Dios, te deseo toda la suerte del mundo, toda la suerte del mundo, vamos. No tengo ninguna duda que lo vas a aprobar y que en septiembre volveremos a llamarte y ya no será Isa Ingeniera Naval, sino Isa Policía Local. Lo tengo clarísimo.
0: Ojalá.
1: Hombre, por favor, yo no estaré el lunes, pero mando un mensaje de WhatsApp al WhatsApp diciendo cómo te ha salido y demás. Y en cualquier caso, en septiembre vamos a contactar otra vez con Isa, porque Isa va a pasar de ingeniera naval, se lo estoy diciendo a Mami en Zahara, a policía local. Al tiempo. Isa, toda la suerte del mundo.
0: Mil gracias, Charo.
1: Un abrazo fuerte. Gracias por estar con nosotros. Nos encanta.
0: Igualmente.
1: Gracias.
0: Hasta luego.
1: Adiós. Fíjate, que muy interesante nos ha contado Isa, siempre siguiendo al final. Es verdad que uno estudia una cosa y luego la vida te sitúa en tu sitio, ¿no? Hay un par de incidencias, vamos a prestar atención.
2: Camión averiado en la A4, kilómetro 634, dirección Jerez de la Frontera. Está en el arcén derecho con la baliza y los triángulos.
1: Más.
3: A45, dirección Córdoba. Pasando Benamejí, camión parado en el arcén.
1: Y ahora nos vamos de vacaciones. ¿Dónde?
4: Pues yo este año las vacaciones las está preparando mi hija y mi sobrina, que quieren eso unos días por ahí conociendo cuatro cosas de cuatro ciudades de aquí de España.
1: Muy bien.
4: Cuatro, cinco o tres, no sé lo que estarán proyectando. Así que iremos donde le digan las niñas. E intentaremos pasarlo lo mejor posible.
1: Hombre, lo vais a pasar estupendamente. Si tu niña es una niña organizada, son de la gente que te lo prepara todo y ahora paramos aquí y ahora vamos al cuarto de baño en esta gasolinera, luego a esta hora, a las 2 y 5 tenemos que estar en el restaurante tal. Hay gente muy... Yo me dejo llevar, ¿eh? Yo soy de las que me dejo llevar. Por donde yo cuando voy de viaje, cuando iba de viaje con mis amigas y... ¿Qué metro cogemos por aquí? Yo al plano, yo me dejo llevar. No, totalmente. Más.
5: Nosotros hemos estado de vacaciones en Asturias. No es normal.
1: No es normal lo que habéis comido, ¿verdad?
5: Recomendado el cachopo.
1: Hombre, mira.
5: Eso no es normal. Eso está buenísimo. Sí. Y la fave esa, bueno. Divino. Ya el... La sidra, bueno.
1: A mí también
5: me
1: gusta.
5: Yo soy más de cerveza. Estaba buena, pero no. Soy más de cerveza. Pero recomendado...
1: Pero el cachopo,
5: el
1: sí.
5: El cachopo,
1: ¿no?
5: Y la fave.
1: Hombre, así habrás vuelto tú. Y además allí no te ponen un platito. Allí dice, no, pa' dos. Te ponen un bol pa' dos. No, un bol pa' seis. O sea, no se puede ser más exagerado allí. Pero una cosa, digo, está ahí donde están la gente gruesa aquí, porque están, claro, porque van caminando para arriba, para abajo, las montañas arriba, montaña abajo. Pero esa fave, o sea, yo con un cuenquito, con cuatro faves tengo bastante, y otro, pero... Y el cachopo este, que tiene 20.000 capas de todo lo que se pueda... Pero eso es una bandeja. Un cachopo es una bandeja. Uy, mira, me está dando hasta cosa. Venga, más.
6: Yo las vacaciones tengo un mes, pero las cojo una semana, luego 15 días y luego otra semana que me las guardo siempre para la feria del pueblo. La feria del pueblo es sagrada. Esa semana, vacaciones. Así no tienes que pensar que si tienes que trabajar o no tienes que trabajar. Puedes disfrutarla como quieras. El resto de vacaciones, pues en agosto suelo cogerme la penúltima y última semana de agosto, la última quincena, pero no me suelo ir de viaje. Me suelo quedar por el pueblo, nos vamos a la piscina, otro día nos vamos a la playa, otro día nos vamos a una ruta de senderismo, otro día nos vamos a otra ruta. Y ya está, esas son mis vacaciones, no suelo irme por ahí.
1: Bueno, suficiente, son las tuyas, son buenas. Venga, que son las 6:30, titular.
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1: El expresidente Zapatero ha negado ante el juez haber influido en el rescate de Plus Ultra. El magistrado mantiene los indicios de criminalidad, aunque sin imponer medidas cautelares. Salvemos Mojácar anuncia una querella contra los que han votado para impedir la nulidad de la licencia del hotel Algarrobico. El PSOE suspende a los ediles socialistas que se aliaron con el exalcalde del PP. El Consejo de Gobierno en funciones aprueba un decreto de atención educativa en zonas desfavorables. 1.800 docentes reforzarán el alumnado vulnerable por motivos sociales, médicos o judiciales. Estados Unidos e Irán han firmado esta noche el Memorando de Entendimiento para la Paz. Contempla en primer lugar la reapertura de Hormuz. Las partes tienen 60 días a partir de hoy para alcanzar un acuerdo definitivo. Un hombre de 90 años ha muerto este miércoles en un incendio forestal ya extinguido en la localidad granadina de Soportújar. Era el dueño de la finca donde se había originado el fuego. Y recuerdas que hoy Córdoba, Sevilla y Jaén volverán a estar estar en aviso amarillo por calor. Las máximas irán entre los 39 de la campiña cordobesa y los 30 de Cádiz. Y a partir de ahora vamos a recopilar, como siempre, la información del tráfico, la ronda del tráfico, que es tan importante y tan útil para todos los oyentes que van a coger o tienen el coche ya entre sus manos, el volante, y están en carretera, para saber si se circula con fluidez o hay alguna incidencia. Os invitamos a participar en el 616-161-161. Manda tu WhatsApp de voz. Escuchamos qué dice la prensa del exterior. Beatriz Almeda, saludos de nuevo.
8: Saludos de nuevo. La noticia de la noche, la que recogen pues casi todos los periódicos de medio mundo. El diario Haaretz de Tel Aviv, diario de Israel. Estados Unidos e Irán firman un memorando para poner fin a la guerra, que ha entrado en vigor de inmediato. No está claro si la ceremonia de firma tendrá lugar en Ginebra el viernes. Irán ha advertido de que los ataques israelíes contra el Líbano serán considerados una violación del compromiso de Estados Unidos. El británico The Guardian informa de la primera discrepancia. Teherán afirma que cobrará a los barcos por transitar por el estrecho de Hormuz. Esto lo ha negado Trump en repetidas ocasiones. La firma de Trump fue anoche en el Palacio de Versalles, donde Macron lo agasajó con una cena de gala. El Corriere de la Sera cuenta que la cena de Trump y Macron tuvo lugar entre el oro de Versalles, que es algo que le gusta mucho a Trump. El magnate comentó con admiración: esto es un asunto serio, no es solo chapado, es oro puro. Lo que yo estaba deslumbrado. Ay,
1: está encantado,
8: con
1: el oro puro.
8: Versalles. Nos vamos ahora a Noruega. El diario Aftenposten cuenta que la princesa heredera Mette-Marit tiene pulmones nuevos. Esta mujer de 52 años se ha sometido con éxito a un trasplante de pulmón menos de 2 semanas después de haber sido incluida en la lista de espera para trasplantes, donde había 8 noruegos. Y terminamos con una pincelada del Mundial. Portugal empató ayer 1-1 contra el Congo, y el Expreso lo cuenta de esta manera. De acuerdo,
1: Portugal 1-1 con el Congo.
8: Sí.
1: Pues no sé si está peor que España,
8: De acuerdo, Houston, tuvimos un problema. Portugal jugó regular. Lo de Houston es porque han jugado en Houston, y por aquello también de Houston tenemos un problema, ¿no? La Ronaldomanía se palpaba en el estadio, pero el entusiasmo disminuyó con el gol de la República Democrática del Congo, que desató celebraciones fuera del estadio.
1: Claro, Día Nacional. Gracias, Beatriz. Hasta mañana.
8: Hasta mañana.
1: Son las 6:35. Hoy estamos preguntando sobre cómo te montas las vacaciones, ¿no? Hemos pasado hace unos cuantos años, de los Rodríguez. Y las vacaciones interminables, a irnos una semanita y ¿tú dónde te vas?
9: Mis vacaciones por el 18 cumpleaños de mi hija y la graduación de bachiller, que ha sacado matrícula de honor.
1: ¿Verdad?
9: Ha pedido un viajito toda la familia, un crucero por las Islas Griegas.
1: ¿La niña?
9: Y me voy, salgo el viernes mañana por la noche hasta el sábado de la semana siguiente.
1: Pero bueno, pero la niña matriculada, ¿no? La niña pide tu edad. Qué alegría más grande. Yo voy a pedir, a ver si me cae igual. Dale.
10: Yo lo primero que te deseo, que tengas unas vacaciones magníficas y lo pases muy bien.
1: Gracias.
10: Con tus hijos y tu marido.
1: Gracias.
10: Y yo las últimas vacaciones que tuve fue hace 2 años, que fuimos a Sintra, en Portugal.
1: Sí.
10: Un sitio precioso, precioso, pero caótico, caótico para circular. Cuando llegamos a Sintra, teníamos 1 km 800 metros para el hotel donde íbamos, ¿vale? Y ponía al Google 35 minutos, digo, esto como ha cogido lo de los portugueses, estará averiado o se habrá vuelto loco, lo que sea. Cuando yo volví la esquina y vi los coches parados,
1: ¡ay, madre!
10: Mira, teníamos el hotel justo en el recorrido de los castillos de Sintra. Imagínate lo que había allí. Bueno, pues llegamos, me puse en lo harto la acera para descargar las maletas, me viene la policía, me dice que ahí no se podía estar. Digo, pero mira, si es solamente mientras que hacemos el check-in y demás. A los 5 minutos viene, me dice, no, tira. Digo, ¿y dónde aparco? Dice, bajando a la derecha. Claro, bajando a la derecha había un parking, pero era para los clientes que iban a visitar ese castillo, no para cualquiera. Bueno, pues
1: estresando,
10: la puerta y me salí 21 kilómetros de Sintra para comerme otra vez la misma caravana. Que yo, si fuera otra vez a Sintra, que mi mujer quiere ir porque le encantó, yo me iría a lo que es Sintra, al pueblo de Sintra. Nunca iría a la zona donde están los castillos, porque eso es morir por Dios. Y como vivo en Málaga y soy de Huerva, ¿dónde voy a ir yo de vacaciones?
1: ¿Dónde va ahí?
10: Y aquí lo tenemos todo en Andalucía.
1: ¿Dónde va ahí? ¿A Sintra, a guardacola y guardar las maletas a 18 kilómetros? Por Dios, qué horror, qué estrés. Venga, más.
11: Nosotros nos vamos al Muñeca, al Hotel Playa Cálida, porque como teníamos antes a nuestra Ita, que era nuestra perra, pues tuvimos que buscar un hotel que admitiera mascotas, y este hotel y además ofrecía todo ideal, ¿vale?
1: Venga, uno más.
12: Pues yo este añito voy a coger 15 días fuera de casa. Y me voy con mi mujer y mi pequeña y nos vamos primero 10 días a Canarias. Y tal y como volvamos el mismo día, cambiamos las maletitas y nos vamos una semanita a Bar de la Grana. Que después de un año entero trabajando hay que aprovechar el descanso y disfrutar con la familia.
1: Qué bien. Venga, más.
9: Vacaciones por el 18, cumpleaños.
1: No, ya esta no la hemos puesto, los 18 y, años. Claro. Siguiente.
13: Pues yo este año me subo con mi hija al norte para ver el eclipse. El día 12 de agosto. Vamos a estar 4 días. Vamos a ir visitando varias ciudades. Valladolid. Vamos a ir a ver algunos pueblos de Cantabria, de Asturias. Y sobre todo eso, el eclipse. Que eso no se ve en mucho tiempo.
1: Claro.
13: Vamos a ver si conseguimos verlo bien.
1: Está despierto el pajarito, ¿eh? ¡Qué alegría! Es un despertado magnífico. Venga, último.
14: Te deseo que tengas buenas vacaciones, que te lo pases muy bien, que te lo mereces. Y solamente te digo, disfruta, que te dan muy buenos programas y nos tiene a todos, mayores, más jóvenes, menos jóvenes, a todos. Un abrazo, Saro.
1: Un abrazo. Buenas vacaciones. Gracias, corazón. Mañana todavía no tenemos que hacer la fiesta virtual. No olvidaros de traer todo lo que os dé la gana, ¿eh? Que estamos ¿dónde estábamos holgados? ¿En el Maracaná? ¿Y por qué no uno español? ¿El Bernabéu? ¿Y por qué no uno andaluz? ¿Sánchez Pizjuán? ¿La Cartuja? Ni para ti ni para mí. Venga, que son las 6:40. Paula, buenos días.
15: Buenos días, Charo.
1: Me alegro mucho saludarte. ¿Cómo estás, Paula?
15: Igualmente, pues nada, aquí ya de camino llegando al trabajo.
1: ¿Hacia dónde vas?
15: Pues vengo desde San José y trabajo en Sevilla, en el Polígono Astores, no sé si lo conocerás.
1: Sí, San José de la Rinconada, ¿no?
15: Sí.
1: ¿Y vas al Polígono Astores?
15: Correcto, sí.
1: ¿Y allí qué hace en el polígono? ¿Qué empresa es?
15: Pues mire, trabajo en Reciclados Estores, que es una planta de reciclaje.
1: Ah,
15: que nos dedicamos más que nada a la gestión de todos los residuos.
1: Ah, vale. ¿Y pero qué tipo de residuos? Porque claro, se recicla hoy en día todo.
15: Pues casi todo, especialmente todos los electrodomésticos que tenemos en casa. Pues nosotros lo recogemos tanto de los puntos limpios como de las tiendecitas pequeñas y grandes, también como de llamar y todo. Y nosotros lo que hacemos es darle como una segunda vida.
1: Ah, muy interesante. O sea que cuando yo voy a llevar el frigorífico que ya está viejo y no funciona al punto limpio, ahí llega tu empresa y lo recoge. O sea, frigorífico, lavadora, sí, lavavajilla. ¿Qué pasa en tu empresa? ¿Qué hacéis con esos aparatos grandes y que tienen de todo?
15: Pues nosotros lo que hacemos es desmontarlo y de ese aparato, pues claro, salen muchísimos componentes. Y ya nosotros lo que hacemos es reciclar ese componente a su destino final.
1: Vale.
15: Y si, además también hay muchas empresas que necesitan su certificado de destrucción para saber que realmente le han dado el reciclaje debido.
1: Ah, o sea que esto es como los coches. Cuando los coches se dan de baja, ¿también un frigorífico necesita ese certificado o es bueno que lo tenga?
15: La mayoría de las empresas lo necesitan.
1: ¿Por qué?
15: Porque como el frigorífico en verdad es peligroso, porque tiene un componente que en verdad le da esa categoría de peligrosidad.
1: Vale. ¿Componentes como por ejemplo qué?
15: Es un gas que lleva, que claro, tú no lo puedes tirar realmente en un contenedor típico de la calle, porque eso está contaminando al medio ambiente.
1: Vale.
15: Y no todas las empresas están dedicadas a poderlo descontaminar.
1: O sea, oído a lo que está diciendo Paula, no se puede dejar el frigorífico y la lavadora en la esquinita donde se pone la bolsa de la basura, no. Hay que llevarlo al punto limpio. Y si tú no puedes llevarlo porque no tienes coche o lo que sea, llamas que tu ayuntamiento seguro que tiene ese servicio de recogida de los electrodomésticos. De ahí va al punto limpio. Y ahora va Paula, la empresa de Paula, y lo recoge. Y lo desarma. Y cada cosa va a su sitio. ¿De un frigorífico se aprovecha prácticamente todo? ¿O todo?
15: Casi todo, vamos. Todo. Por decir todo. Porque cada material tiene su destino final.
1: Claro.
15: Y el plástico, el motor...
1: Eso, ¿dónde suelen ir, a grosso modo, no? ¿Para qué sirven las piezas distintas de un frigorífico? Sin entrar en detalle, porque no vamos a estar toda la mañana aquí. Pero, ¿qué se obtiene de un frigorífico?
15: Pues mira, se obtiene tanto lo que es el motor, va por un lado, lo que es la puerta, porque es como un plástico con un poliespan, va para otro. Es que cada uno va para un sitio diferente. Claro. Porque salen muchísimas piezas.
1: Claro, y sirven para...
15: Parece que no, ya que no entré aquí a trabajar, no sabía la importancia que tenía un electrodoméstico que tenía en casa, vamos.
1: Claro, ¿y el reciclaje?
15: Exactamente.
1: Claro, pero luego se utiliza para qué... Es un mundo muy interesante y es un mundo que... Por eso a mí me gusta hablar de este tipo de cosas, para que la gente sea consciente del medio ambiente, del reciclaje, de que no se tiran las cosas por tirar en cualquier sitio y que algunas cosas son peligrosas de dejar en la puerta o en la esquina donde tú pones la bolsa de basura. Con esos materiales se reciclan, pero ¿sirven para otra vida? ¿Para qué vida? ¿Para qué? ¿Para hacer luego qué?
15: Pues la verdad que ahí ya no se puede decir, porque lo que es el plástico lo llevamos a otro destino, que es otra empresa.
1: Vale.
15: Nosotros los motores los llevamos para otra. Es que cada uno va a un destino diferente.
1: Y cada uno tendrá su función. ¿Y tú, en ese mundo del reciclaje de la empresa, qué es lo que tienes que hacer, Paula?
15: Pues yo estoy en la parte de la administración, que es lo que llevo todo el tema de documentar, porque eso es otra. Para mover un residuo hace falta muchísima documentación, porque claro, todo tiene que ser legal, y si te para, por ejemplo, nosotros tenemos muchísimos camiones.
1: Claro.
15: Entonces ese chofer debe de llevar esa documentación.
1: Claro. Es lo que llamamos la trazabilidad, ¿no?
15: Exactamente, correcto, sí, eso es.
1: Claro, que
15: la trazabilidad de cada residuo.
1: Claro, que la gente sepa dónde va, qué va y por qué va, etcétera, etcétera. ¿Y hace mucho tiempo que trabajas en este sitio?
15: Ya llevo 5 años.
1: ¿Y te gusta?
15: La verdad, sí, me encanta. Claro. Yo creía que cuando entré aquí, entré con los ojitos cerrados, como quien dice, y no me imaginaba lo que podía, que me venía de trabajo.
1: Claro.
15: La verdad que muy contenta.
1: Mira, y hoy estamos descubriendo también, para los oyentes de la mañana de Andalucía, del Club de los Primeros, para algunos, para otros no, que un frigorífico, cuando digo un frigorífico, una lavadora, un lavavajilla, un electrodoméstico, tiene después más vida, que hay que reciclar, que no se puede dejar en cualquier sitio, que todo eso, ese proceso tiene una trazabilidad porque hay elementos que son peligrosos y contaminan. En fin, que hay un mundo detrás del reciclaje de los electrodomésticos, como nos está contando Paula.
15: Y un mundo muy bonito, vamos.
1: Y un mundo muy bonito y muy necesario, además.
15: Me gusta
1: Es verdad, si te gusta, desde luego, ya tienes mucho ganado. Y sobre todo, concienciar a la gente de la importancia de reciclar. Y que uno no puede eso, tirar en electrodoméstico en un barranco que hay, pues ahí mismo, voy a tirarlo por un barranco. O en el mar, que hay gente que tira cosas en el mar, que tiene narices, ¿eh?
15: Eso está. Sí, la verdad es que sí, todavía hay personas que no saben lo que están haciendo.
1: Vamos. Claro, totalmente.
15: Y es para nuestra salud, para nuestro futuro.
1: Exactamente, estás contaminando y al final te va a llegar a ti la contaminación. Paula, muchísimas gracias. Gracias por estar con nosotros, por escuchar La Mañana Andalucía, el Club de los Primeros, y por enriquecernos con tu conversación y concienciar a la gente que el reciclaje es importantísimo. Te mando un abrazo. Mándanos tus datos, que aquí está diciendo Carmen que te va a mandar algo. Yo no sé qué, pero algo Carmen Mamenzahara te va a mandar. Gracias, Paula.
15: Muchas gracias, Charo. Un besito muy fuerte y disfruta las vacaciones.
1: Muchas gracias a ti, corazón. Muchas gracias. ¿Qué dice la... Uy, le decía la prensa. Dios se lo me digo. ¿Qué dice el tráfico?
16: Carretera A4, dirección el Puerto Santa María, a la altura del Parque Empresarial en Jerez. Camión averiado. Tiene los triángulos puestos, pero está un poquito metido en la zona, en la derecha. Tenéis que incorporar a la izquierda, ¿vale? Mucha precaución, que está casi llegando una curvita.
1: Venga, más.
17: Decirle, Sierra de Segura, Jaén. La A310, está calmadito el tráfico esta mañana. No hay muchas retenciones. Desde Chile a la Puerta de Segura.
1: Bueno, pues seguro que dentro de nada, cuando los colegios terminan, que terminan ya la semana que viene, el lunes, vamos, mañana, la cosa estará mucho más tranquila. Aquí no hemos estado tranquilos, ¿eh? Hemos estado con Antonio Reponedor, hemos estado con Isa, ingeniera naval, aunque futura policía local, hemos estado con Paula hablando de reciclaje, y ahora tocan las noticias con Paco Ramón. Paco, buenos días.
18: Muy buenos días, Charo Padilla.
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18: Zapatero niega ante el juez haber influido en el rescate de la compañía Plus Ultra. El magistrado dice que no ha conseguido desvirtuar los indicios de criminalidad que hay contra él, pero no le impone las medidas cautelares que pedían tanto la Fiscalía como las acusaciones populares.
19: Salvemos Mojácar anuncia una querella contra los concejales de Carboneras que han votado contra la nulidad de la licencia del Hotel Algarrobico. El PSOE suspende a los ediles socialistas que se han aliado con el exalcalde del PP.
18: La Junta aprueba un decreto de atención educativa en zonas desfavorecidas. Son 1.800 docentes los que van a reforzar al alumnado vulnerable por motivos sociales, médicos o judiciales.
19: Estados Unidos e Irán han firmado esta noche el memorando para la paz que contempla la reapertura de Hormuz. Las partes tienen 60 días a partir de hoy para alcanzar un acuerdo definitivo.
18: Un hombre de 90 años ha muerto en un incendio forestal en la localidad granadina de Soportuja. Era el dueño de la finca donde se originaron las llamas.
19: En deportes, Almería y Málaga ultiman su preparación para la vuelta de la final del playoff por el ascenso a Primera División. Regresan a los entrenamientos con la mente puesta en el encuentro del sábado.
18: Y en cuanto al tiempo, prepárense para sudar. Córdoba, Sevilla y Jaén volverán a estar hoy en aviso amarillo por calor, con temperaturas máximas de 39 grados en la campiña cordobesa y la máxima de Cádiz, que será la mínima del conjunto Andalucía, 30 grados. 7 menos 10, información local.
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21: Saludos, ¿qué tal están? Preocupación e indignación entre la familia del Colegio Virgen del Carmen de Castel del Ferro después de que la dirección haya decidido cerrar temporalmente el comedor escolar por la detección de roedores en sus instalaciones. El centro estudia ahora alternativas para garantizar el servicio durante los últimos días del curso, mientras que los padres reclaman explicaciones y garantías sanitarias antes de que los alumnos puedan volver a utilizar este espacio. Pero antes, vamos a conocer la información del tiempo. Una jornada, la de hoy jueves, en la que vamos a tener cielos poco nubosos o despejados, con nubosidad de evolución diurna en las sierras y las temperaturas con pocos cambios. Vientos flojos variables, como siempre, de mínima máxima en Baza 14-33, en Granada 18-37, en Loja 21 y también 37, y en Motril en la costa 22-30. Hasta ahora tenemos en la capital 18 grados.
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21: Una persona de 89 años ha fallecido este miércoles en el incendio forestal en la localidad de Soportújar. El cadáver de este anciano ha aparecido en su propia finca cuando llegaron a ella los servicios de extinción de incendio. Esto indica que este hombre de 89 años, dueño de la finca, presumiblemente estaba realizando quema de rastrojos y restos vegetales en torno al mediodía de este miércoles, pero no pudo dominar las llamas. El fuego ha acabado con su vida, pero también se ha extendido a un paraje de elevado valor ambiental. Agentes del SEPRONA, de la Guardia Civil y de la Policía Judicial se han desplazado para investigar sobre el terreno las circunstancias de esta muerte. Manuel Romero es el alcalde de Soportújar y nos decía que Fulgencio, el fallecido, era muy reconocido como el labriguero más veterano de la localidad.
0: Así es, un incendio que ha afectado poca extensión, que se ha controlado rápidamente gracias a los servicios municipales y a la rápida intervención del Infoca, pero que tiene la trágica noticia de la pérdida de un ser muy querido en nuestro pueblo. Y rápidamente nos hemos desplazado allí y rápidamente ha intervenido el Infoca también en el incendio.
21: Por su parte, el operativo del Infoca ha trabajado toda la jornada para extinguir la llama lo antes posible. Alrededor de las 8:30 de la tarde fue controlado, aunque ha afectado muy poca superficie. Se han desplazado 2 helicópteros, uno ligero y otro semipesado, 2 camiones y 23 bomberos. Y el consorcio de Ifnibdones, España, cuenta ya con la licencia de obras para construir y gestionar el acelerador de partículas de Escúzar. Luis Javier López.
2: Obtener la licencia de obras es fundamental, ya que marca el inicio de la fase más visible y transformadora del proyecto del acelerador de partículas. En total serán 11 edificios más la instalación central que albergará el propio acelerador. Desde 2016, el ayuntamiento de la localidad ha facilitado al consorcio del proyecto los terrenos que suman 110.000 metros cuadrados. Antonio Arrabal es el alcalde de la localidad.
22: Ahora se da luz verde para que ya se inicie la obra de construcción y lo que ello conlleva. El municipio, pues contento, alegre, ¿no? Tenemos a Citay, que es el parque empresarial que tenemos, el cual pues se está convirtiendo en un referente a nivel nacional en lo que a materia de investigación y desarrollo se refiere.
2: En los últimos meses, el municipio de 840 habitantes también ha experimentado un desarrollo singular, como explica el primer edil con este ejemplo.
22: Este año la guardería, pues creo que vamos casi a duplicar el número de niños en relación al año pasado. El año pasado apenas teníamos 6 o 7 niños y este año pues en inscripciones ya vamos por los 14 o 15. Es un pequeño dato que dirán insignificante, pero bueno, para un pueblo con 840 habitantes es un dato bastante relevante e importante. El ver cómo va creciendo, pero no solamente en personas mayores, sino en niños.
2: Igualmente se piden más viviendas públicas y conexiones viarias para albergar a los cientos de personas que ya están vinculadas al proyecto y a las instalaciones de la ciudad industrial, tecnológica y área de innovación de Escúzar.
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21: Y la avenida Cervantes ya está abierta 4 meses antes de lo previsto. La nueva vía cuenta con 69 nuevos árboles, 180 plazas de aparcamiento en el barrio, un parque infantil, la red de saneamiento completamente renovada, e incluso placas de recuerdo al tranvía que pasó por esta travesía y frente al centro cívico en honor al Parlamento del barrio, una zona dedicada al encuentro y conversaciones entre los mayores de la zona. La alcaldesa de Granada, Marifran Carazo, ha destacado las pautas con las que se han realizado estas obras en la inauguración.
23: El favorecer una Granada para vivir, una Granada que sea favorable para el peatón, una Granada donde podamos pasear, una Granada que favorezca también el comercio local, acercando a las compras gracias al paseo que planteamos, como se ha hecho en la avenida de Cervantes.
21: Aunque parte del vecindario celebra la transformación, hay algunos residentes que mostraron su rechazo por la pérdida del vial de servicio, la reducción de plazas de aparcamiento en la misma calle y los cambios en el diseño de la avenida, cuestiones que han generado polémica durante todo el proceso. Algunos miembros de la Asociación de Vecinos se manifestaron en contra del nuevo vial.
3: Ya que se han hecho estas aceras tan anchas, ¿por qué no se ha pensado en hacer un carril bici? Porque estas aceras van a servir para que las bicicletas, las patinetas y las motos vengan por aquí.
4: El comercio local con esta nueva reforma va a desaparecer prácticamente, exactamente igual que ha pasado con las otras calles donde han hecho esto mismo.
5: Había un vial que servía para ambulancias, bomberos, taxis de cargar, los comercios, los suministros, y se lo han cargado.
21: La Consejería de Fomento, Articulación de Territorio y Vivienda ha abierto al tráfico este miércoles los últimos viales ocupados por la obra de prolongación sur del metro de Granada en Churriana de la Vega. Ya se puede circular a lo largo de los 1,6 kilómetros de la calzada de la calle San Ramón, eje neurálgico del municipio granadino. Esta apertura se suma a otros viales recuperados anteriormente, como la carretera de Alhama o la calle Santa Lucía y el espacio peatonal junto al Parque de la Paz. La consejera de Fomento en Funciones, Rocío Díaz, se ha mostrado satisfecha por devolver al espacio ocupado a la ciudadanía en tiempo y forma, una vez finalizada la obra civil de la prolongación sur del metro. El eje de las calles San Ramón, donde se ubican muchos comercios locales, se ha constituido uno de los tramos con mayor afección por las obras de la prolongación sur, debido a que la calle se ha reconfigurado por completo para dar cabida a la plataforma del metro, las calzadas y la acera. El fin de la obra en la prolongación sur del metro de Granada recupera el espacio no solo de las calles por donde va a discurrir el metro, sino también en las calles perpendiculares, que ha funcionado como desvío del tráfico para conectar ambos lados del municipio durante las obras. Y las familias usuarias del Centro de Atención Temprana de San Rafael en Granada se han reunido este miércoles con representantes de Por Andalucía. Tanto los familiares como esta formación política han denunciado el traslado de niños a otro centro y consideran que esto vulnera los criterios de cercanía al domicilio, a las necesidades diagnosticadas de cada paciente. Por su parte, la Junta de Andalucía afirma que el proceso de reorganización responde a mejorar la atención de los menores y asegura la continuidad asistencial. En principio, la fecha prevista para la reubicación era el 30 de junio, pero según los familiares, ha vuelto a posponerse. El parlamentario Rafael Sánchez Rufo y los afectados piden que se acabe con esta incertidumbre.
6: No sabemos ni qué fecha va a ser, si van a marcharse el 30, si en septiembre van a seguir. Entonces, al final lo que están es tensionando también un poco el sistema, porque hay entidades que no saben si van a poder sostener esta tensión.
24: Que garanticen plaza suficiente y eliminación de las listas de espera, porque un niño, una niña que necesita atención infantil temprana no puede esperar en una lista de espera, que garanticen el vínculo terapéutico y que garanticen la participación de la familia.
21: Sierra Nevada cumple 40 años como reserva de la biosfera, reconocimiento realizado por la UNESCO en 1986. Este miércoles se ha celebrado un acto institucional para conmemorar este aniversario, una exposición fotográfica dedicada a los valores naturales y culturales de la sierra y la presentación de productos procedentes de la propia reserva de la biosfera han centrado el acto, que ha tenido lugar en la Casa de los Tiros. El delegado del Gobierno de la Junta de Andalucía, Antonio Granados, ha valorado el que se haya ampliado el número de municipios en la reserva.
25: El trabajo no ha sido fácil, que lo hemos hecho posible y que estamos en un momento de celebración, porque le puedo decir que hubo un momento abiertamente, ¿no?, en el que estábamos dudosos, ¿no?, por las continuidades de los territorios, cómo los integrábamos, y por ello mi reconocimiento y mi agradecimiento, bueno, pues a esos ayuntamientos que se han incorporado.
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21: Y este jueves la extensión del Festival de Música y Danza de Granada asombrará a los espectadores que acudan a la explanada del Palacio de Exposiciones y Congresos a las 10 de la noche. Allí podrán ver Aria, un espectáculo de ballet aéreo de gran formato que transforma el cielo en escenario, combinando coreografía, música y ciudad en una experiencia visual y emocional única. Nos invitan a mirar al cielo al ritmo de Vivaldi con el hilo conductor de las cuatro estaciones para todos los públicos, con el cielo como escenario y un elenco de bailarinas suspendidas a más de 30 metros de altura. El acceso para el público es libre y gratuito. Continúa la información en Canal Sur Radio. Ya saben, volvemos aquí en tan solo unos minutos.
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0: Jueves 18 de junio, saludos, muy buenos días. Hoy vamos a tener cielos poco nubosos o despejados, con algún chubasco o tormenta ocasional en Sierra Morena. Temperaturas altas, con pocos cambios. Córdoba, Sevilla y Jaén van a volver a estar hoy en aviso amarillo por calor. Las máximas irán desde los 39 grados que se esperan en la campiña cordobesa a los 30 de Cádiz. Los vientos soplarán flojos, variables y moderados del este en el litoral mediterráneo oriental y en el estrecho. Zapatero declaró, pero no convenció. El juez José Luis Calama interrogó al expresidente del gobierno durante varias horas por su presunta intervención en el rescate de Plusultra. Zapatero negó que mediara en la operación del gobierno para salvar a la aerolínea. Admitió pagos de su amigo Julio Martínez por informes verbales en alguna ocasión y guardó silencio sobre las joyas que localizó la policía en su despacho de la calle Ferraz. Tras la declaración histórica del primer expresidente del gobierno imputado por corrupción, el juez ha rechazado las medidas cautelares que pedían la Fiscalía Anticorrupción y las acusaciones populares por su, dice el juez, pública notoriedad. El presidente del gobierno entró y salió de la Audiencia Nacional sin hacer declaraciones, pero sí emitió un comunicado para reivindicar su inocencia, pedir tiempo y confianza a los ciudadanos. El PSOE sigue apoyando al expresidente del gobierno y reivindica su legado. Eso fue en otro comunicado, porque en la sesión de control al gobierno, a la misma hora que Zapatero declaraba ante el juez, Pedro Sánchez evitaba los mensajes de apoyo al expresidente y respondía al ataque de Feijóo con el ya tradicional "y tú más".
1: Usted es un cobarde. Usted le tiene miedo a la democracia. Era lo que nos faltaba, señor Sánchez. Usted no es un demócrata.
2: Que usted se convierte en un Torquemada de la vida, siendo el presidente del Partido Popular designado para tapar la corrupción de la señora Ayuso y sentándose en la sede de un edificio financiado en vez.
0: A partir de las 9 de la mañana vamos a hablar con la que fuera portavoz del Grupo Parlamentario Socialista en el Congreso durante el último gobierno de Zapatero, Soraya Rodríguez. Entre los reproches y líneas rojas, a veces cambiantes, de los socios de investidura, esta vez sonó a ultimátum la intervención de la portavoz del PNV, Maribel Vaquero, quien confesó la poca fe que le queda en el gobierno, pero que aún así animó a Pedro Sánchez a llevar al Congreso, si puede, los presupuestos y, si no los aprueba, elecciones.
3: Entre los presupuestos es su obligación, pero si no consigue un acuerdo suficiente en esta Cámara, disuélvala y convoque elecciones.
0: Aquí en Andalucía también estamos sumergidos en otro escándalo, uno más, del Algarrobico. El pleno del Ayuntamiento de Carboneras, en Almería, ha vuelto a paralizar la nulidad de la licencia del hotel en una maniobra en el que se unen el que fuera alcalde del PP, Felipe Cayuela, hoy concejal no adscrito, y los actuales concejales del Partido Socialista. Este es el motivo.
4: A fin de que se incorporen al expediente informe económico financiero sobre los riesgos patrimoniales y presupuestarios que pudieran derivarse para el ayuntamiento.
0: El gobierno andaluz ha reaccionado pidiendo al TSJA que anule de oficio la licencia. La consejera portavoz en funciones, Carolina España, tacha de traición la actuación del PSOE de Carboneras.
5: El Partido Socialista tiene que dar muchas explicaciones porque no solo crearon el problema en su momento, sino que ahora están evitando que se pueda solucionar.
0: El PSOE de Almería ha reaccionado suspendiendo de militancia a estos concejales y el Ministerio de Transición Ecológica ha dicho que se va a sumar a la petición de la Junta de Andalucía. Todo esto, el Infoca lleva trabajando toda la madrugada en un incendio en Almería, en la localidad de Mojácar, que quedó anoche estabilizado. Y en Soportújar, Granada, un hombre de 90 años ha muerto en otro incendio forestal ya extinguido que pudo originarse en la finca donde trabajaba presumiblemente este hombre quemando rastrojos. Explica lo ocurrido el alcalde Manuel Romero.
6: Un incendio que ha afectado poca extensión, que se ha controlado rápidamente gracias a los servicios municipales y a la rápida intervención del Infoca, pero que tiene la trágica noticia de la pérdida de un ser muy querido en nuestro pueblo.
0: Atención a esta información económica de carácter laboral. La compañía tecnológica Magnifica ha presentado un ERE que afecta al 30% de la plantilla en España. Son 350 trabajadores, 250 trabajan en Málaga. La dirección de la sociedad señala que no se debe a cuestiones económicas, sino, escuchen, al cambio de modelo empresarial que impulsa ya la inteligencia artificial. Del exterior, Estados Unidos e Irán han firmado esta noche, telemáticamente, eso sí, el memorando de entendimiento que pone fin a la guerra. Ya ha entrado en vigor y contempla como primer paso la reapertura del estrecho de Hormuz y el levantamiento del bloqueo naval norteamericano. Las partes tienen ahora 60 días prorrogables a partir de hoy mismo para alcanzar un acuerdo definitivo. Trump ha firmado ese memorando en el Palacio de Versalles, donde el presidente de Francia, Emmanuel Macron, le ofrecía anoche una cena de gala tras concluir la reunión del G7.
7: No quería ver una catástrofe económica. Si esto hubiera continuado, es lo que habría pasado. Hemos alcanzado un acuerdo que logra todo lo que nos propusimos, todo y mucho más.
0: Y aquí está ya Javier Moreno para contarnos la última hora del Mundial. Javi, buenos días.
8: ¿Qué tal? Buenos días. Portugal no pasó del empate a uno ante la República Democrática del Congo, otra de las aspirantes a llegar lejos que pincha. Eso sí, jugó Ronaldo, que ha igualado el récord de 6 participaciones en una Copa del Mundo junto a Lionel Messi y al portero mexicano Memo Ochoa. Otros resultados de la jornada: Inglaterra 4, Croacia 2, gana Panamá, que terminó 1-0, y de hace un ratito, Paco, Colombia 3, Uzbekistán 1. Ya han jugado todos las 48 selecciones. Hoy arranca la segunda ronda. Recordamos que son 3 porque hay 4 equipos en cada uno de los 12 grupos. A España le toca el domingo con Arabia Saudí, pero nuestro plato fuerte del fin de semana va a ser la gran final del playoff por el ascenso a primera. El Almería y el Málaga ultiman la preparación, han vuelto a los entrenamientos con la mente puesta en ese encuentro del sábado en el UDA Stadium. Vienen de empatar a 0 en la Rosaleda, más presión para los malaguistas porque al Almería le vale el empate al final del partido y de la prórroga también si se llega al tiempo de prolongación.
0: Pues todo esto y más aquí en la mañana de Andalucía, en la producción Esther Menacho y con la realización de Víctor Manuel de la Portilla.
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0: José Luis Rodríguez Zapatero ha negado ante el juez haber influido en el rescate de la compañía Plus Ultra. Sin embargo, el expresidente del gobierno ha admitido que elaboró informes, algunos verbales, para la empresa de Julio Martínez, de la que cobró, por cierto, más de 500.000 euros, coincidiendo esa cantidad con lo que supondría el 1% de una comisión de los 53 millones que el Estado inyectó en la aerolínea. Ha sido la primera declaración como imputado de un exjefe de gobierno en nuestro país. El juez no le ha retirado el pasaporte ni le ha prohibido salir de España, dice, por su pública notoriedad, pero ha señalado que Zapatero, con sus palabras, no ha logrado desvirtuar, esto es textual, los indicios de criminalidad que hay contra él. Toda la declaración, todos los detalles, Javier Ronda.
11: El juez de la Audiencia Nacional, José Luis Calama, sigue pensando lo mismo sobre Zapatero tras su declaración de 4 horas ante el magistrado. No ha logrado desvirtuar los indicios racionales de criminalidad, pero no le ha impuesto ninguna medida cautelar como pedía la Fiscalía Anticorrupción, quitarle el pasaporte y que comparezca en el juzgado cada 15 días. Es una persona pública y es difícil que pueda huir de la justicia, dice el juez, pero le ha pedido el móvil y su email para estar localizado por la Audiencia Nacional. Zapatero ha dicho al juez que no influyó en el rescate de Plus Ultra. Las acusaciones populares no creen su versión y han llegado a pedir prisión preventiva.
12: Consideramos que, bueno, esperemos que nos encontremos en un futuro con un nuevo Puigdemont o con un nuevo Luis Roldán como en el pasado.
13: Todos sabemos que si no fuese José Luis Rodríguez Zapatero, hoy ya estaría en prisión provisional. Para actuar sigue existiendo un riesgo manifiesto de destrucción de pruebas e incluso de fuga.
11: De las joyas encontradas en su caja fuerte, Zapatero le ha dicho al juez que en 10 días tiene la documentación. es posible que lo cite de nuevo para hablar de este asunto.
0: Pues el expresidente del gobierno entró y salió sin hacer declaraciones a la prensa, que se agolpaba a las puertas de la Audiencia Nacional, pero tras declarar ante el juez Calama, sí emitió un comunicado en el que volvió a proclamar su inocencia y pidió tiempo y confianza a quienes ahora dudan de su comportamiento. Nuria Durán, muy buenos días.
14: Buenos días. Afirma Zapatero en ese comunicado que siempre se condujo con decencia y honradez y admite que tiene por delante la tarea de demostrarlo. Recoge que se le acusa de muy graves delitos que no ha cometido, lo recalca y asegura que no tiene nada fuera de España. En este sentido, Rodríguez Zapatero subraya que ha presentado al tribunal una autorización universal voluntaria para que pueda constatarse la inexistencia de sociedades, dinero, productos financieros o cualquier activo con titularidad suya, ya sea directa o indirecta. Zapatero señala que la verdad se abrirá paso y se dirige a quienes ahora dudan. Les pide confianza y concluye: no les decepcionaré.
0: En otro comunicado, el PSOE sigue apoyando al expresidente, defiende la presunción de inocencia y respeto absoluto a la justicia. Los socialistas reivindican el legado de Zapatero y rechazan lo que consideran juicios paralelos y condenas anticipadas. Ya estaba dentro de la Audiencia Nacional el expresidente cuando comenzó la sesión de control al gobierno. Feijóo afeó a Sánchez su respaldo a Zapatero y aprovechó el veto del PSOE y Sumar para que hoy se votara, o se tenía que haber votado en la Cámara, una iniciativa que instaba al presidente del gobierno a convocar elecciones. Aprovechó esa coyuntura para llamar cobarde y no demócrata al jefe del Ejecutivo. La réplica de Sánchez fue con Ayuso y la sede del PP, pero sin hablar de Zapatero, ni para apelar en esta ocasión a la presunción de inocencia.
1: Usted es un cobarde. Usted le tiene miedo a la democracia. Era lo que nos faltaba, señor Sánchez. Ya no es que no quiera que votemos en urna, sino que además no quiere que votemos en el Congreso. No tiene derecho a amordazar el Parlamento. Usted no es un demócrata.
2: No deja de sorprenderme la atalaya moral desde la que usted se convierte en un Torquemada de la vida, siendo el presidente del Partido Popular designado para tapar la corrupción de la señora Ayuso y sentándose en la sede de un edificio financiado en Bélgica.
0: Eso fue ayer en el Congreso. El presidente del gobierno y el líder de la oposición van a coincidir hoy en Bruselas, aunque no se van a ver. Sánchez asiste a la reunión del Consejo Europeo y Feijóo a la cumbre del PP Europeo. Anoche en Antena 3, Feijóo decía que le ha entristecido como político ver a un expresidente del gobierno investigado por hasta 6 delitos graves y cree que la referencia moral del PSOE se ha desmoronado.
15: Yo creo que Zapatero era la joya del sanchismo y eso se ha desmoronado. Claro, era una especie de Gandhi español, el referente moral de Sánchez. Y pero usted, a mí me ha entristecido como político ver a un expresidente del gobierno investigado por 6 delitos graves y verlo en esta situación.
0: Entre los reproches y líneas rojas de los socios de investidura, esta vez sonó a ultimátum la intervención de la portavoz del PNV, del Partido Nacionalista Vasco, Maribel Vaquero. Confesó que le queda poca fe en el gobierno, pero aún así animó a Pedro Sánchez a llevar ya el proyecto de presupuestos generales del Estado y, si no los aprueba, eso sí, convocar elecciones.
16: Estamos nadando en el último largo de esta legislatura. Presente los presupuestos, es su obligación, pero si no consigue un acuerdo suficiente en esta Cámara, disuélvala y convoque elecciones.
0: Por su parte, la líder de Podemos, Ione Belarra, acusó al presidente del gobierno de fomentar el auge, dice, de PP y Vox, de darle gasolina, fue la expresión que utilizó, y de traicionar, añadió, la confianza de la gente que les votó.
17: Yo no sé si ustedes son conscientes de hasta qué punto han traicionado la confianza de la gente que les votó. El trabajo de quienes nos dejamos la piel para echar a Mariano Rajoy en el año 2018. Ustedes no han estado a la altura de la enorme confianza que la gente les depositó.
0: Son reacciones a la declaración ayer de Zapatero en la Audiencia Nacional. Y entre el argumentario de los ministros del PSOE para respaldar al expresidente del gobierno y restar importancia en lo que puedan a la investigación del juez Calama, se ha colado la teoría de la conspiración, la teoría de una venganza de Trump a Sánchez por el no a la guerra y su política de acercamiento a China. Lo ha dicho así la ministra de Ciencia, Diana Morán.
18: A mí me levanta muchas sospechas el hecho de que Estados Unidos a un ciudadano venezolano en un aeropuerto le clona el móvil en el año 21 y justamente ahora, en el que el gobierno de España, nuestro país, el presidente, se planta contra Trump, se planta con ese no a la guerra, o incluso nuestro trabajo con China, lleguen estas informaciones.
0: Se refiere al teléfono del que fuera máximo accionista de la aerolínea Plus Ultra, Rodolfo Reyes Rojas, entregado por Estados Unidos a la justicia española, donde el inversor, entre otras expresiones, utiliza la de Zapatero, aquí manda. Un apunte más, porque el PSOE ha llevado a la Fiscalía Anticorrupción las informaciones publicadas por el diario de Oyepti sobre las facturas incorporadas a la investigación judicial de la presunta financiación irregular del partido que sigue bajo secreto. Ana Giralde, buenos días.
19: Buenos días. Según el diario, la UCO analiza a todas las facturas abonadas por el PSOE a miembros de la presunta trama relacionada con el exministro José Luis Ábalos y el exsecretario de organización Santos Cerdán. Entre esa documentación figuran al menos 52 facturas que habían despertado sospechas entre los investigadores por su contenido, formato y circunstancias de emisión. El PSOE considera que la difusión de esos documentos pertenecientes a una pieza declarada secreta podría constituir un delito de revelación de secretos por funcionario público y reclama que se investigue el origen de las filtraciones.
0: 7:16.
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0: Beatriz Rodríguez.
1: El ex primer edil ha insistido en la necesidad de que los miembros de la corporación conozcan las consecuencias jurídicas, económicas y patrimoniales que supondría la anulación de la licencia de obras del hotel. Así desgranaba la información complementaria a requerir de cara a un futuro pleno en el que adoptar una decisión final.
2: 1. Informe económico financiero sobre los riesgos patrimoniales y presupuestarios que pudieran derivarse para el ayuntamiento. 2. Informe jurídico sobre la eventual concurrencia de responsabilidades de otras administraciones públicas. Y 3. Informe técnico complementario relativo a la evaluación de las posibles consecuencias económicas y urbanísticas derivadas de la ejecución de los acuerdos que se adopten.
1: La maniobra ha salido adelante con los votos a favor de 5 concejales del PSOE y el PSOE de Almería ya los ha suspendido de militancia, mientras la asociación Salvemos Mojácar anuncia una querella por prevaricación contra todos los ediles que han votado para pedir la nulidad de la licencia.
0: Una querella por prevaricación que va a presentar hoy. El gobierno andaluz ha pedido al TSJ que anule la licencia de oficio y la consejera portavoz en funciones, Carolina España, ha aprovechado la ocasión para tachar de traición la actuación del PSOE de Carboneras.
3: No entendemos esta traición del Partido Socialista. En su momento fueron los máximos responsables de este atropello medioambiental. Y hoy el Partido Socialista tiene que dar muchas explicaciones, porque no solo crearon el problema en su momento, sino que ahora están evitando que se pueda solucionar.
0: El PSOE de Almería ha suspendido de militancia a sus concejales en Carboneras y el Ministerio de Transición Ecológica ha anunciado que se va a sumar a la petición de la Junta. Escuchamos al delegado del Gobierno en Andalucía, Pedro Fernández.
4: Tenemos claro que hay que decretar la nulidad de esa licencia, dando cumplimiento a los mandatos del Tribunal Superior de Justicia de Andalucía, y que por lo tanto la demolición tiene que llegar, y tiene que llegar ya, lo antes posible.
0: Más asuntos. Estados Unidos e Irán han firmado esta noche telemáticamente el memorando de entendimiento que pone fin a la guerra. Ya ha entrado en vigor, contempla como primer paso la reapertura del estrecho de Hormuz y el levantamiento del bloqueo naval estadounidense. Las partes tienen 60 días prorrogables a partir de hoy para alcanzar un acuerdo que sea definitivo. Beatriz Almeda.
5: Donald Trump ha firmado en el Palacio de Versalles, donde anoche Emmanuel Macron lo ha agasajado con una cena de gala. Gran trabajo, le decía el presidente francés. Después, a la salida, lo confirmaba Trump. Está firmado en Versalles, le decía a los periodistas justo antes de subir a su coche. Del lado iraní ha informado el portavoz de Exteriores, Ismail Baghaei. El memorando está firmado, terminado y completo, dado que lo han rubricado las dos partes. Lo que han firmado esta noche es un preacuerdo genérico de 14 puntos que incluye la reapertura de Hormuz, la renuncia de Irán a las armas nucleares, además del cese de hostilidades en todos los frentes, también en el Líbano. Básicamente, la situación anterior a la guerra. El memorando lanza también un salvavidas económico al régimen de los ayatolás. Prevé una inyección de 300.000 millones de dólares. Sobre este punto, Trump ha sido ambiguo. Ha dicho que es dinero iraní congelado y a la vez que tendrá aportaciones privadas para la reconstrucción del país. Nosotros no vamos a poner dinero. Si la gente quiere invertir, podrá hacerlo. Les hemos cogido un montón de dinero y es su dinero. Se lo hemos congelado y supongo que en algún momento tendremos que devolvérselo. En contra de lo que postula la Casa Blanca, Irán ha anunciado esta noche que cobrará un peaje a los barcos después de los 60 días de negociación estipulados. Primera discrepancia.
0: 7 y 21.
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0: El Parlamento andaluz ha iniciado ya su actividad tras su constitución la semana pasada. Ya se han constituido también los grupos políticos y se han configurado todas las formaciones en la Cámara. Se ha celebrado además la primera reunión de esa mesa en la que van a estar presentes todos los grupos políticos, aunque sin voz y sin voto van a estar Vox, Adelante Andalucía y Por Andalucía.
8: La semana que viene el presidente Jesús Aguirre comenzará los contactos con los

0: ver.
1: Que es el puente inmortal. Le llamo, ayer, esto se produjo hace unos días, pero las imágenes han comenzado a rodar. Son imágenes terribles, apenas 10 segundos, poco más, cuando tres salvajes, instructores, lanzan, además se ven las imágenes como espectador, que parece un juego al principio, llevan a una chica en brazos, subida, y la lanzan directamente a un puente que abajo tiene pues un río o agua. Y la chica se mata. A ninguno de los tres, que están ya detenidos, se le ocurrió ponerle la cuerda de seguridad o los arnés. Además se ve a simple vista que vamos a escuchar esos momentos terribles, unos segundos, que es cuando cae. Supongo que mucha gente no se da cuenta hasta que no ve que va sola volando la chica de 21 años. Eso es lo que hay, las imágenes son terribles, porque la caída... La caída es de 40 metros. Y ha muerto, claro. Bueno, vamos con otro testimonio, otro vídeo, que es el de Jeff Bezos, magnate norteamericano, pues el fundador de Amazon, que esto... Pues no sé, quizá porque Trump ha marcado la línea, se dicen barbaridades a boca llena y a plena luz del día, como lo que dice este hombre, que es que nuestro sueño, vamos a escucharlo, nuestro sueño es que todos los restos industriales pues los mandemos al espacio. Vamos a escucharlo. Si el viaje espacial se vuelve más seguro y más económico, enviaremos la basura a la Luna o a otros asteroides. Entonces, este planeta jardín puede ser devuelto a su estado preindustrial. Esto es lo que se propone Jeff Bezos en su...
0: Pero pasa que ahora que estamos en medio de la teoría de que los extraterrestres ya son reales, están aquí y los conocemos, lo mismo tienen algo que decir, ¿no? Vamos a mandar la basura industrial.
1: Pero me parece, entonces, todos los inventos que él está haciendo para viajes espaciales en lucha con Elon Musk, pues resulta que ahora es para enviar la basura, y entonces este planeta jardín, dice, podría volverse devuelto a su etapa preindustrial. Bueno, en fin, dicho así, en un espacio pues a luz del día, que no se esconden ya de decir estas barbaridades. Rosalía, ni un día más sin Rosalía, es muy poquito lo que te traigo, pero es un comentario que hace ella, es que tiene una curiosidad. Hace 6 años, estaba en Nueva York ayer estrenando o presentando Lux, su espectáculo, y contó... Lo estaba haciendo en el Madison Square Garden, 20.000 personas, pues un lugar mítico de la NBA, y recordaba que hace 6 años estaba en una pequeña sala, que además era Joe Papp, con solo 20 personas.
2: No, right up to today. And I remember the first show that you here in New York. It was like, no te exagero, 20 people. And tonight...
1: Y esta noche en el Madison Square Garden. Lo que es la vida, no lo que va de ayer a hoy. Hace 6 años allí en el pub y ahora así. Ha sido lo que da muestra de la carrera fulgurante de esta artista. Bueno, un secreto que ha desvelado ahora, hace unos días, con motivo de la visita del Papa, pues asistimos todos a esa reinauguración de la, bueno, de la torre más alta que tiene catedral alguna en la tierra, la Sagrada Familia de Gaudí. Este era el momento en el que se producía. Bien, pues ahora la empresa, la Junta Constructora de la Sagrada Familia, ha dicho que esto se ha podido hacer por el pegamento Loctite. 24 toneladas de loctite es el secreto invisible que ha pegado las torres centrales de la Sagrada Familia con un uso adhesivo que resiste, dicen, lo dice la empresa, pesos equivalentes a 1.600 elefantes africanos. Matiza eso, elefantes africanos.
0: Veremos a ver cómo se despegue la torre.
1: O todo el aforo del Camp Nou. Yo no sé si esto nos da seguridad o nos da, como tú has dicho, qué pasará si el pegamento algún día se calenta en exceso. Bueno, aprovecho la ocasión. Estamos escuchando de fondo aquellas imágenes tan bonitas que tenemos guardadas en la memoria.

0: Con el coro de la Escolanía de Montserrat y con la orquesta del Liceo y todo la artificialidad de los fuegos. Pero el Papa, qué buen recuerdo se ha llevado, que en la audiencia de ayer justamente agradecía pues todo lo que había recibido en este país, el Papa León XIV.
1: El Papa ha sido acogido en todas partes con entusiasmo y apertura al escucha. Doy gracias por ello a Dios y a todo el pueblo español, al Rey y a las autoridades civiles.
0: O sea que se ha ido muy contento de este país. Solamente ya anunciar que hoy estará con nosotros Sara Varas presentando su espectáculo, el que va a estrenar en la Bienal, en el Teatro La Maestranza, y que se llama Infinita, y luego va a hacer temporada y gira por toda España. Y también que estará con nosotros Ian Gibson, que ya saben es el gran investigador lorquiano, con un libro que ha publicado, No me encontraron, La fosa de Lorca, crónica de un olvido. Hoy serán invitados en nuestro programa.
2: Pues a partir de las 9:30, ya saben, con Jesús Vigorra aquí en Canal Sur Radio, en la mañana de Andalucía. Hasta luego.
0: Adiós, Paco.
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2: Ocho menos 20, vamos rápidamente con las claves de Paco Vocero, con la economía y lo primero, los titulares de la prensa económica. Paco, buenos días.
5: Paco, vamos. Expansión. Bruselas pide a España más esfuerzo para impulsar la industria de chips tras los recortes. En 5 días, Red Eléctrica admite problemas en el sistema y pide 607 millones más de inversiones en la red de transporte. Y finalmente, en Invertia, los precios de los alimentos en España crecen 8 décimas por encima de la Unión Europea, 3 veces más que en enero.
2: Hoy se reúne la Reserva Federal en Estados Unidos. Vamos a hacer apuestas y sobre todo porque nos interesa que esta reunión de este Banco Central.
5: Bueno, ya lo hemos visto, no interesa efectivamente por la subida de tipos, pero recordando la actualización de nuestras claves, tenemos que comentar que, por ejemplo, hemos visto la inflación europea y tenemos que ver que el coste energético se ha disparado un 10,8% en la zona euro, que explica buena parte de la subida. Tenemos que decir que nosotros lo notamos más. Nuestra inflación armonizada está al 3,6%. Que es la más alta de las grandes economías del euro, por delante de Italia, Francia y Alemania. Ahora bien, tenemos una señal de alivio, porque ayer la Agencia Internacional de la Energía acabó de revisar a la baja la demanda mundial de crudo para este año y anticipó para el que viene un importante exceso de oferta. Y si se confirma, tocayo, los precios del petróleo, que ya han caído con fuerza, deberían de seguir bajando y descomprimir la inflación. Es una gran noticia para el bolsillo de las familias, que esperemos que se cumpla, y también para que el Banco Central Europeo no suba los tipos.
2: ¿Y en qué más nos fijamos hoy, Paco?
5: Pues mira, en que el BBVA Research ha situado el crecimiento andaluz en el 2,6% para este año y nos colocamos entre las comunidades, 6 comunidades que van a crecer por encima del promedio nacional. El motor andaluz es doble, empuja el turismo y las medidas de apoyo desplegadas tras la borrasca de febrero. Un crecimiento apoyado en el buen tono del consumo privado, que el informe destaca como sostén del centro del país. Pero conviene, eso sí, no perder de vista que para el año que viene se rebaja al 2,1%, en línea ya con la media, por los tipos más altos y una inflación que podría afectar al consumo, como estamos comentando. Vamos a ver si este reto de sostener el dinamismo cuando llegue en ese momento lo podemos tener. Muchas gracias, don Francisco.
2: A usted por traernos la información económica. 7:42.
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2: Vamos con más noticias. Actualizamos la información que tenemos de ese incendio en Mojácar, Almería, donde el Infoca sigue trabajando a esta hora de la mañana para controlar un incendio que se declaraba la pasada tarde en el paraje de Sopalmo. Ya se encuentra estabilizado. ¿Qué novedades tenemos? Clara Cenar, buenos días.
7: Buenos días. El incendio se declaraba en el paraje, como dices, de Sopalmo, muy cerca del comienzo del Parque Natural Cabo de Gata, Níjar, en torno a las 5 de la tarde. El Infoca movilizaba hasta 10 medios aéreos para luchar contra las llamas, y es que el fuerte viento que soplaba en la zona dificultaba muchísimo las labores de extinción. A esta hora son las novedades: se mantienen efectivos en la zona para controlarlo y ya se encuentra estabilizado. Ha sido, por cierto, el segundo incendio declarado en la jornada de este miércoles en el Levante almeriense.
2: Las familias de un colegio de Castelldefels en Granada, del colegio Virgen del Carmen, están preocupadas e indignadas tras el cierre temporal del comedor escolar por la presencia, escuchen, de roedores en sus instalaciones. Javier Fuente, buenos días.
8: Buenos días. El cierre ha provocado malestar entre numerosas familias que aseguran haberse enterado inicialmente por comentario entre padres y mensajes de WhatsApp. Algunas imágenes difundidas mostraban trampas para roedores, excrementos y alimentos dañados, lo que ha llevado a varios usuarios a dejar de utilizar el comedor. Los padres reclaman ahora información sobre el alcance del problema y las medidas adoptadas para garantizar la seguridad de los menores. Mientras tanto, el ayuntamiento asegura que colaborará con el centro para buscar una alternativa provisional, aunque recuerda que la gestión del comedor depende de una empresa contratada por la Junta de Andalucía. Las familias esperan ahora que el problema quede resuelto y que existan garantías suficientes de cara al próximo curso.
2: Pues como para no indignarse. Y ha quedado visto para sentencia el primer juicio para anular condenas de la represión franquista tras el golpe, el alzamiento, el golpe de Estado del 36 en Cádiz. Salud, Botaro.
9: El caso, pionero por su revisión individual, aborda la situación de Mariano Zapico, gobernador civil de Cádiz, fusilado por su lealtad a la República.
2: 8 menos cuarto, información local.
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8: ¿Qué tal están? Buenos días. 7:45 de la mañana de este jueves 18 de junio. Preocupación e indignación entre la familia del Colegio Virgen del Carmen de Castelldefels después de que la dirección haya decidido cerrar temporalmente el comedor escolar por la detección de roedores en sus instalaciones. El centro estudia ahora alternativas para garantizar el servicio durante estos últimos días de curso, durante esta última semana, mientras los padres reclaman explicaciones y garantías sanitarias antes de que los alumnos puedan volver a utilizar este espacio. Es que la noticia ha generado un auténtico terremoto entre la familia afectada. Muchos aseguran que conocieron la situación primero por comentarios de madres y padres en WhatsApp, antes de recibir un comunicado oficial del centro. Seguiremos ampliando durante toda la mañana esta información, pero antes vamos a conocer la información del tiempo. Una jornada en la que vamos a tener cielos poco nubosos o despejados, con nubosidad de evolución diurna en las sierras, temperaturas con pocos cambios y vientos flojos variables. Como siempre, de mínima máxima en Baza 14 a 33, de en Granada 18 y 37, en Loja 21 y también 37 y en Motril la Costa 22 y 30. Hasta ahora en la capital tenemos 19 grados.
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8: Una persona de 89 años ha fallecido este miércoles en el incendio forestal en la localidad de Soportújar. El cadáver de este anciano apareció en su propia finca cuando llegaron a ella los servicios de extinción de incendios. Todo indica que este hombre era el dueño de la finca y presumiblemente estaba realizando quema de rastrojos y restos vegetales en torno al mediodía de este miércoles, pero no pudo dominar las llamas. El fuego acabó con su vida, pero también se ha extendido a un paraje de elevado valor ambiental. Agentes del SEPRONA, de la Guardia Civil y de Policía Judicial se desplazaron hasta el lugar para investigar sobre el terreno, las circunstancias de la muerte. Manuel Romero es el alcalde de Soportújar y nos decía que Fulgencio, el fallecido, era reconocido como el labriego más veterano de la localidad.
11: Así es, un incendio que ha afectado poca extensión, que se ha controlado rápidamente gracias a los servicios municipales y a la rápida intervención del Infoca, pero que tiene la trágica noticia de la pérdida de un ser muy querido en nuestro pueblo. Y rápidamente nos hemos desplazado allí y rápidamente ha intervenido el Infoca también en el incendio.
8: El incendio quedó controlado a las 8:30 de la tarde y aunque ha afectado muy poca superficie, se han desplazado 2 helicópteros, uno ligero y otro semipesado, 2 camiones y 23 bomberos. Y el consorcio IFMIPDONES España cuenta ya con la licencia de obras para construir y gestionar el acelerador de partículas de Escúzar. Luis Javier López.
12: Obtener la licencia de obras es fundamental, ya que marca el inicio de la fase más visible y transformadora del proyecto del acelerador de partículas. En total serán 11 edificios más la instalación central que albergará el propio acelerador. Desde 2016, el ayuntamiento de la localidad ha facilitado al consorcio del proyecto los terrenos que suman 110.000 metros cuadrados. Antonio Arrabal es el alcalde de la localidad.
13: Ahora se da luz verde para que ya se inicie la obra de construcción y lo que ello conlleva. El municipio, pues contento, alegre, ¿no? Tenemos a CITAI, que es el parque empresarial que tenemos, el cual pues se está convirtiendo en un referente a nivel nacional en lo que a materia de investigación y desarrollo se refiere.
12: En los últimos meses, el municipio de 840 habitantes también ha experimentado un desarrollo singular, como explica el primer edil con este ejemplo.
13: Este año la guardería, pues creo que vamos casi a duplicar el número de niños en relación al año pasado. El año pasado apenas teníamos 6 o 7 niños y este año, pues en inscripciones ya vamos por los 14 o 15. Es un pequeño dato que dirán insignificante, pero bueno, para un pueblo con 840 habitantes es un dato bastante relevante e importante. El ver cómo va creciendo, pero no solamente en personas mayores, sino en niños.
12: Igualmente se piden más viviendas públicas y conexiones viarias para albergar a los cientos de personas que ya están vinculadas al proyecto y a las instalaciones de la ciudad industrial, tecnológica y área de innovación de Escúzar.
8: Y la avenida de Cervantes ya está abierta 4 meses antes de lo previsto. La nueva vía ya cuenta con 69 nuevos árboles, 180 plazas de aparcamiento en el barrio, un parque infantil y la red de saneamiento completamente renovada, incluso placas de recuerdo al tranvía que pasó por esta travesía y frente al centro cívico en honor al Parlamento del Barrio, una zona dedicada al encuentro y conversaciones entre los mayores de la zona. La alcaldesa de Granada, Marifran Carazo, ha destacado las pautas con las que se han realizado las obras de la avenida en la inauguración.
14: El favorecer una Granada para vivir, una Granada que sea favorable para el peatón, una Granada donde podamos pasear, una Granada que favorezca también el comercio local, acercando a las compras gracias al paseo que planteamos, como se ha hecho en la avenida de Cervantes.
8: Aunque parte del vecindario celebra la transformación, hay residentes que muestran su rechazo por la pérdida del vial de servicio, la reducción de plazas de aparcamiento en la misma calle y los cambios en el diseño de la avenida, cuestiones que han generado polémica durante todo el proceso. Algunos miembros de la Asociación de Vecinos sí se manifestaron en contra de esta nueva avenida.
15: Ya que se han hecho estas aceras tan anchas, ¿por qué no se ha pensado en hacer un carril bici? ¿Por qué estas aceras van a servir para que las bicicletas, las patinetas y las motos vengan por aquí?
16: El comercio local con esta nueva reforma va a desaparecer prácticamente, exactamente igual que ha pasado con las otras calles donde han hecho esto mismo.
17: Había un vial que servía para ambulancias, bomberos, taxis de cargar, los comercios, los suministros, y se lo han cargado.
8: El puerto de Motril y la Diputación de Granada suman esfuerzos para impulsar infraestructuras estratégicas que apoyen el crecimiento económico y en este sentido el presidente de la institución provincial, Francis Rodríguez, ha aprovechado su visita a la costa tropical para demandar el tren Guadix-Baza-Lorca para coordinar acciones en defensa de la reapertura de la línea.
18: Aprovecho para reivindicar el tren Granada-Motril, que es fundamental no solo en el tráfico de mercancías sino también de pasajeros para la comarca más emergente de toda la provincia de Granada, que es la costa tropical.
8: Además, ha anunciado una nueva convocatoria de la mesa para el próximo 23 de junio. Por su parte, el presidente de la Autoridad Portuaria, José García Fuentes, ha añadido que la importancia del puerto se centra en proyectos de futuro.
19: Partimos la generación de empleo, ¿no? Y ahí el puerto también juega un papel fundamental, ¿no? En la marina deportiva o la nueva centro de recepción de cruceristas, que van a suponer también un espaldarazo, ¿no? A la generación de empleo.
8: condenan a Sanidad Andaluza a indemnizar a un médico por problemas por exceso de trabajo. Un tribunal de instancia de Granada ha condenado al Servicio Andaluz de Salud, el SAS, a indemnizar con casi 25.000 euros a la médico de un centro sanitario que denunció que la carga de trabajo, con una media de pacientes por encima de lo pactado, vulneró sus derechos fundamentales y afectó a su salud. La demandante comenzó a trabajar como médico de familia en un centro de salud de nuestra provincia en abril del 2021 y fue en marzo de 2024 cuando esta médico sufrió una crisis de ansiedad durante una jornada laboral que motivó un proceso de incapacidad temporal por reacción aguda de estrés y se prolongó hasta el 14 de mayo de ese mismo año, de 2021. Un informe emitido días después de que cursase su baja vinculó la crisis de ansiedad con la sobrecarga laboral, pese que al SAS negó que se tratase de un accidente laboral. El juzgado ha estimado la demanda de la médico y ha considerado probado que el SAS ha vulnerado sus derechos fundamentales, por lo que la indemnización asciende a los 24.585 euros. Y continúa en el hospital el joven de 22 años herido en el brazo de bala tras una pelea este martes por dos grupos de personas en Loja. Según la Guardia Civil, se ha hecho cargo de la investigación y la policía local se aseguran que se produjeron varios disparos durante el enfrentamiento. Los vecinos de la zona fueron los que dieron la voz de alarma y los agentes de la Guardia Civil, policía local del municipio y los servicios sanitarios constataban lo que parece ser un tiroteo entre dos grupos enfrentados. El alcalde de Loja, Joaquín Ordóñez, pide a la Guardia Civil más efectivos y una reunión en subdelegación para combatir este tipo de delincuencia.
20: Sobre todo que estamos pidiendo, y he pedido al subdelegado de gobierno, una reunión urgente para la Junta Local de Seguridad, porque lo que pido como alcalde y sobre todo todos los que ya estamos pidiendo es que haya más justicia. Y cuando digo más justicia es que se actúe y que estas personas que son reincidentes, muchas de ellas, que roban continuamente o que están en esta fechoría de una forma habitual, pues que no queden impunes.
8: Mientras tanto, la Guardia Civil continúa investigando los hechos. Y la Audiencia de Granada va a celebrar este jueves el juicio contra cinco acusados de participar en una reyerta que se saldó con varios disparos y navajazos entre dos familias enfrentadas en Atarfe. El juicio se va a celebrar en la sección primera de la audiencia por delitos de tentativa de homicidio, amenazas y lesiones por unos hechos que se remontan a junio de 2020. La Fiscalía acusa de intento de homicidio a los tres hombres que intervinieron en el apuñalamiento, concretamente al padre, al hijo y a otro que les ayudó a sostener a la víctima de la agresión. Y ya saben, este jueves en la extensión del Festival de Música y Danza de Granada asombrará a los espectadores que acudan a la explanada del Palacio de Congresos a las 10 de la noche. Continúa la información en Canal Sur Radio. Volvemos a las 8:20.
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23: Los deportes con Javier Moreno, muy buenos días.
24: ¿Qué tal, Paco? Buenos días. Entramos en una nueva fase. Ya han jugado las 48 selecciones y hoy arranca la segunda ronda. Recordamos que son tres porque hay cuatro equipos en cada uno de los 12 grupos. A España le toca el domingo con Arabia Saudí. Hoy entrenamiento a las 5, hora peninsular española, rueda de prensa posterior con Cucurella. Esta tarde a las 6, República Checa, Sudáfrica, y a las 9 se enfrentan Suiza y Bosnia-Herzegovina. Portugal no pasó del empate a 1 ante la República Democrática del Congo, otra de las aspirantes a llegar lejos, que ha pinchado. Eso sí, jugó Ronaldo, que ha igualado el récord de 6 participaciones en una Copa del Mundo junto a Messi y al portero mexicano Memo Ochoa. Otros resultados de la jornada: Inglaterra 4, Croacia 2, gana Panamá, que terminó 1-0, y de hace un rato Colombia 3, Uzbekistán 1. Y nuestro plato fuerte del fin de semana va a ser la gran final del playoff por el ascenso a Primera División. El Almería y el Málaga, última en su preparación, han vuelto a los entrenamientos con la mente puesta en el encuentro del sábado en el UDA Stadium. Vienen de empatar a 0 en la Rosaleda, más presión para los malaguistas porque al Almería le vale el empate. Los de Rubi, con la única baja de André Horta, la ciudad vive esta final con mucha intensidad. Alejandro Macías, buenos días.
25: Hola, ¿qué tal? Muy buenas. El Almería ha vuelto al trabajo para preparar el último partido de la temporada. La buena noticia es que siguen todos los jugadores disponibles, con la única baja de André Horta, de cara a una final que une a toda la ciudad detrás de un sueño. El Colegio Ciudad de Almería ha llevado a cabo una iniciativa con los más pequeños para darle aliento al equipo. A ellos, que ya piensan en la fiesta, les hemos preguntado qué van a hacer si sube la Almería.
26: Pues me voy a mi pueblo y me doy un baño.
27: Mi padre me ha dicho que va a haber como una fiesta en el centro y vamos a ir.
25: Habrá que esperar al sábado para conocer de qué color se tiñen las calles de Almería.
24: Efectivamente, Alejandro, ya veremos quién celebra. El Málaga sabe que tiene más presión, tiene que marcar al menos un gol, insistimos, porque no le vale el empate, Juan Carlos Tirado.
0: Pues sí, el Málaga ha regresado a los entrenamientos para preparar el último partido de la temporada. Será sin duda alguna el más importante de todos, porque tiene en su mano poder estar la próxima campaña en Primera División. Aunque el empate beneficia a su rival, el Almería, la mayoría de la plantilla blanquiazul sabe lo que es lograr un ascenso en las condiciones más adversas. Lo hicieron en Tarragona hace 2 años y pretenden volver a hacerlo este domingo de nuevo. Es lo que ya se conoce en el vestuario del Málaga como el espíritu del 122. A él se ha referido Carlos Dotor, que precisamente no estaba entre los 15 que sí estuvieron aquel 22 de junio de 2024 en Tarragona, para hablar del espíritu del 122 y hablar también de la oportunidad que tiene el Málaga de remontar un partido ahora mismo que está en tablas.
1: Tenemos el claro ejemplo de que nada en detalles en el último minuto te puede cambiar todo, y sí, claro que está presente. Creo que este grupo además lo ha vivido.
24: Y el mercado que se sigue moviendo, ha renovado en el Córdoba el lateral Carlos Albarrán y Ildefonso Fernández.
3: Sí, era una renovación que ya todo el mundo conocía y que el propio jugador confirmaba la gran jugada hace unas semanas.
5: Sí, tenía el contrato que por partidos jugados tenía un año más y bueno, lo he cumplido y ya te digo, yo soy feliz aquí, estoy encantado y ojalá pueda seguir más tiempo.
3: Hace un par de meses, Carlos Albarrán, el lateral derecho, cumplía sus 25 partidos con el Córdoba y eso le facilitaba extender su vinculación una temporada más.
24: Se va concretando además otra operación de los últimos años, la etapa de Dani Ceballos en el Real Madrid, a punto de llegar a su fin. De nuevo la posibilidad de regresar al Betis, que plantea ofrecerle un contrato hasta 2031. Y la afición del Sevilla, que vuelve esta tarde a las calles para mostrar su rechazo a los actuales dirigentes del club.
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2: Andalucía, son las 8 de la mañana.
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0: Saludos, muy buenos días, jueves 18 de junio. Zapatero declaró, pero no convenció. El juez José Luis Calama interrogó al expresidente del gobierno durante varias horas por su presunta intervención en el rescate de la compañía Plus Ultra. El expresidente negó que mediara en esa operación en la que el gobierno inyectó 52 millones en la aerolínea. Sí admitió pagos de su amigo Julio Martínez por informes, algunos de ellos verbales, y guardó silencio sobre las joyas. Tras la declaración histórica del primer expresidente del gobierno imputado por corrupción, el juez decidía, rechazaba las medidas cautelares que pedían tanto la Fiscalía Anticorrupción como las acusaciones populares. El expresidente entró y salió de la audiencia sin hacer declaraciones, pero sí emitió un comunicado para reivindicar su inocencia y pedirle confianza a los ciudadanos. El PSOE sigue apoyando al expresidente del gobierno y reivindica su legado. A partir de las 9 de la mañana vamos a hablar con la que fuera portavoz del Grupo Parlamentario Socialista en el Congreso durante el último ejecutivo de Rodríguez Zapatero. Es Soraya Rodríguez. Y entre los reproches y líneas rojas de los socios, esta vez sí sonó a ultimátum la intervención del PNV. Los nacionalistas vascos tienen poca fe en el gobierno, eso dijeron, pero aún así animaron a Pedro Sánchez a llevar al Congreso los presupuestos y, si no los consigue aprobar, convocar elecciones, disolver las Cortes y convocar a elecciones. En Andalucía, nuevo escándalo en torno al Algarrobico. El pleno del Ayuntamiento de Carboneras, Almería, ha vuelto a paralizar la nulidad de la licencia del hotel en una maniobra del exalcalde del PP, Felipe Cayuela, hoy concejal no ha escrito, que fue respaldada por los concejales del PSOE. Por ello, Salvemos Mojácar, esta organización, se va a querellar hoy por prevaricación contra los ediles que han bloqueado la orden del TSJA para anular esa licencia. Y la compañía tecnológica Magnific ha presentado un ERE que afecta al 30% de su plantilla en nuestro país. Son 350 trabajadores, 250 en Málaga. La dirección de la compañía, de la multinacional, dice que no se debe a cuestiones económicas, sino al cambio de modelo empresarial que provoca, escuchen, la inteligencia artificial. Y está en vigor ya, desde esta pasada medianoche, el acuerdo entre Estados Unidos e Irán que pone fin a la guerra. Un memorando de entendimiento que contempla como primer paso la reapertura del estrecho de Hormuz y el levantamiento del bloqueo naval estadounidense. Ahora las partes tienen 60 días, a partir de hoy mismo, para alcanzar un acuerdo definitivo. En cuanto al tiempo, hoy tendremos cielos poco nubosos o despejados, con algún chubasco o tormenta ocasional en Sierra Morena. Temperaturas altas con pocos cambios porque van a seguir muy altas. Córdoba, Sevilla y Jaén van a estar con aviso amarillo por calor. Las máximas ahí van a estar en torno a los 39 grados en la Campiña cordobesa y los 30 en Cádiz. Los vientos van a soplar flojos, variables y moderados del este en el litoral mediterráneo oriental y también en el estrecho.
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0: Pues sepamos cómo se circula a esta hora por la red de carreteras de Andalucía. Acudimos a la DGT, Daniel González, muy buenos días.
2: Muy buenos días, a esta hora van a encontrar circulación lenta en Málaga, en la A7, en los entornos de la Cala de Mijas, sentido ya Marbella, con alrededor de 3 kilómetros de retenciones y también en el acceso a la capital malacitana por la 357, ya en Campanillas. También en Cádiz, circulación lenta en la A7 en Guadacorte en sentido a Soto Grande y en Sevilla en su ronda SE30 en el Puente del Centenario. En ambos sentidos se complica en Almería la autovía A7 Vícar, dirección Elegido, y también en Viator en sentido a Murcia, y ya por último en Córdoba la A45 en Fernán Núñez en sentido a Montilla.
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0: Nos situamos en el día después de la declaración histórica del expresidente Rodríguez Zapatero en la Audiencia Nacional, imputado por 6 delitos. Durante su declaración negó que mediara en la operación del gobierno para salvar a Plus Ultra, a la que inyectó el Ejecutivo más de 52 millones de euros. Admitió pagos de su amigo Julio Martínez y guardó silencio, escrupuloso silencio, sobre las joyas. Tras esa declaración histórica del primer expresidente del gobierno imputado por corrupción, el juez rechazó las medidas cautelares que pedían Javier Ronda, la Fiscalía Anticorrupción y las acusaciones populares. Muy buenos días, compañero.
6: El juez de la Audiencia Nacional, José Luis Calama, sigue pensando lo mismo sobre Zapatero tras una declaración que duró casi 4 horas. Llevó el peso del interrogatorio el instructor. No ha logrado desviar, dice el juez, los indicios racionales de criminalidad, pero no le ponían ninguna medida cautelar, como habían pedido tanto la Fiscalía Anticorrupción, quitarle el pasaporte y que compareciera en el juzgado cada 15 días. Es una persona pública, dice el juez, y es difícil que pueda huir de la justicia. Zapatero dice que no influyó en el rescate de Plus Ultra, pero las acusaciones populares no le han creído y han pedido incluso en la comparecencia prisión provisional.
7: Todos sabemos que si no fuese José Luis Rodríguez Zapatero, hoy ya estaría en prisión provisional. Esto solo acaba de empezar.
8: Esperemos que nos encontremos en un futuro con un nuevo Puigdemont o con un nuevo Luis Roldán.
6: Pues de las joyas, Paco, Zapatero le ha dicho al juez que en 10 días va a tener la documentación. Para entonces es más que probable que lo cite de nuevo para hablar de este asunto en la Audiencia Nacional. Sería ya para el mes de julio.
0: Bueno, pues esto es verdad, como decía, una de las acusaciones populares solo ha hecho empezar. Gracias, Javier. El expresidente del gobierno entró y salió sin hacer declaraciones, pero tras su comparecencia ante el juez Calama sí emitió un comunicado en el que volvió a proclamar su inocencia, pero también pidió tiempo y sobre todo confianza a los ciudadanos para que no pongan en duda, o como ahora están haciendo, su comportamiento. Auxi Contreras, muy buenos días.
9: Buenos días, Paco. Afirma que siempre se condujo con decencia y honradez y admite que tiene por delante la tarea de demostrarlo. Reconoce que se le acusa de muy graves delitos que no ha cometido y asegura que no tiene nada fuera de España. En este sentido, Rodríguez Zapatero subraya que ha presentado al tribunal una autorización universal voluntaria para que pueda constatarse la inexistencia de sociedades, dinero, productos financieros o cualquier activo con titularidad suya, ya sea directa o indirecta. Zapatero señala que la verdad se abrirá paso y se dirige a quienes ahora dudan. Les pide confianza. No les decepcionaré, concluye. En otro comunicado, el PSOE sigue apoyando al expresidente, defiende la presunción de inocencia y respeto absoluto a la justicia. Los socialistas reivindican el legado de Zapatero y rechazan lo que consideran juicios paralelos y condenas anticipadas.
0: Pues ya estaba dentro de la Audiencia Nacional Zapatero cuando comenzaba la sesión de control al gobierno. La escuchábamos aquí en directo en la mañana de Andalucía. Feijóo afeaba a Sánchez su respaldo a Zapatero y aprovechaba el veto que había impuesto Sumar y el PSOE para evitar que hoy se votara, como estaba previsto en la Cámara, una iniciativa que instaba al presidente del gobierno a convocar elecciones. Aprovechaba esa maniobra para llamar cobarde y no demócrata a Pedro Sánchez. La réplica del presidente fue con Ayuso y la sede del PP, pero sin hablar de Zapatero, ni siquiera en esta ocasión para apelar a la presunción de inocencia. Hoy el presidente del gobierno, también el líder de la oposición, van a coincidir en Bruselas, aunque no se van a ver. Sánchez asiste a la reunión del Consejo Europeo y Feijóo a la cumbre de los populares del PP de la Unión Europea. Anoche, en Antena 3, Feijóo decía que le ha entristecido como político ver a un expresidente investigado por los delitos que está siendo investigado Zapatero.
10: Yo creo que Zapatero era la joya del sanchismo. Y eso se ha desmoronado. Claro, era una especie de Gandhi español, el referente moral de Sánchez. Y pero a mí me ha entristecido como político ver a un expresidente del gobierno investigado por 6 delitos graves y verlo en esta situación.
0: Decíamos que en la sesión de control Sánchez evitaba pronunciarse sobre Zapatero, ni si tan siquiera aludía a la presunción de inocencia, como si ha hecho el Partido Socialista en un comunicado. Entre los argumentos de los ministros socialistas que han ido respaldando a Zapatero y buscando restar importancia a la investigación del juez Calama, se ha colado la teoría de la conspiración, la teoría de una hipotética venganza de Trump contra Sánchez por el no a la guerra y su política de acercamiento a China en el caso Zapatero. Lo decía así la ministra de Ciencia, Diana Morán.
11: A mí me levanta muchas sospechas el hecho de que Estados Unidos, a un ciudadano venezolano en un aeropuerto, le clona el móvil en el año 21 y justamente ahora, en el que el gobierno de España, nuestro país, el presidente, se planta contra Trump, se planta con ese no a la guerra, o incluso nuestro trabajo con China, lleguen estas informaciones.
0: Esas informaciones se refiere a uno de los elementos incluidos en el sumario, como es el contenido del teléfono del que fuera máximo accionista de la aerolínea Plus Ultra, Rodolfo Reyes Rojas, que ha entregado Estados Unidos a la justicia española. Entre esos WhatsApp se puede decir que, o se puede leer, que el inversor dice: Zapatero aquí manda. 8 y 11 minutos. De nuevo en Andalucía les contamos que sigue en el aire el derribo del hotel de Algarrobico tras no salir adelante la anulación de la licencia en el último pleno celebrado en el Ayuntamiento de Carboneras. El PSOE ha suspendido de militancia a sus 5 ediles que arroparon a la postura del que fuera alcalde del Partido Popular para bloquear esa licencia. La Junta anuncia que el Gobierno andaluz va a solicitar al TSJA, al Superior de Justicia andaluz, la anulación de la dichosa licencia de obras del hotel, y el colectivo Salvemos Mojácar, como decíamos en la entrada de este informativo, va a presentar querella criminal contra los que votaron a favor o incluso contra los que se abstuvieron. Clara Zonara, muy buenos días.
12: Buenos días. Ha ocurrido a instancias del concejal no adscrito Felipe Cayuela, quien fue alcalde por el PP hasta que una moción de censura llevó a la alcaldía a Salvador Hernández de Ciudadanos, que ha propuesto no votar la nulidad hasta contar con más información y hacerlo en una próxima sesión plenaria.
13: 1. Informe económico financiero sobre los riesgos patrimoniales y presupuestarios que pudieran derivarse para el ayuntamiento. 2. Informe jurídico sobre la eventual concurrencia de responsabilidades de otras administraciones públicas. Y 3, informe técnico complementarios relativo a la evaluación de las posibles consecuencias económicas y urbanísticas derivadas de la ejecución de los acuerdos que se adopten.
12: La maniobra ha salido adelante con los votos a favor del PSOE de Cayuela y de la edil popular Ángeles Carrillo. El PSOE de Almería ha abierto expediente a los 5 concejales socialistas del Ayuntamiento de Carboneras, y el delegado del Gobierno en Andalucía, Pedro Fernández, insiste en que el hotel finalmente será demolido.
14: Lo único que sí le puedo decir con absoluta contundencia es que el Gobierno de España y también el Partido Socialista, tengo que decírselo así, tenemos claro que hay que decretar la nulidad de esa licencia, dando cumplimiento a los mandatos del Tribunal Superior de Justicia de Andalucía, y que por lo tanto la demolición tiene que llegar, y tiene que llegar ya.
12: Por su parte, la Junta pide al TSJA que anule de oficio la licencia de obras. La consejera y portavoz del Gobierno en funciones, Carolina España.
15: Desde el Gobierno andaluz, y les digo que desde Gabinete Jurídico vamos a instar para que supletoriamente sea el Tribunal Superior de Justicia de Andalucía el que decrete la nulidad de la licencia en lugar del Ayuntamiento.
12: Desde la organización ecologista Greenpeace urgen al TSJA la ejecución directa del fallo para anular esta licencia, y el colectivo Salvemos Mojácar presentará una querella por prevaricación contra todos los ediles que votaron en contra o se abstuvieron.
0: Pues seguimos contándoles más asuntos, porque sabemos que la inteligencia artificial lo va a cambiar todo, pero escuchen, la tecnológica malagueña Magnifi, antes conocida como Freepik, presenta un ERE para el 30% de la plantilla en nuestro país. Son 350 trabajadores, 250 trabajan en Málaga, y la dirección de la compañía justifica a SR no por cuestiones económicas, sino a un cambio de modelo empresarial debido precisamente, María Ibáñez, a la inteligencia artificial. Muy buenos días.
16: ¿Qué tal? Buenos días. Sí, Magnific, antes Freepik, como bien decías, es líder mundial en el desarrollo de herramientas creativas, distribución de contenidos gráficos y audiovisuales y herramientas de inteligencia artificial. Bueno, pues ahora, como sus competidores, también se ve obligada a ajustar su plantilla. Un centenar de ellos se verán afectados por ese ERE. Matías Zavia, responsable de comunicación de la empresa, y nos decía ayer esto.
17: La razón, pues no son razones económicas, son razones técnicas, organizativas, productivas, debido al cambio del negocio que empezó hace ya casi 3 años. al pivotar a inteligencia artificial.
16: La empresa malagueña, creada hace 16 años y con más de 1 millón de suscriptores, tiene ahora hasta el próximo 17 de julio para negociar con los sindicatos los despidos.
0: Estados Unidos e Irán ya han firmado y ha entrado, por tanto, en vigor el memorando de entendimiento entre los dos países que pone fin a la guerra. Beatriz Almeda.
18: Donald Trump ha firmado en el Palacio de Versalles, donde anoche Emmanuel Macron lo ha agasajado con una cena de gala.
19: Great job.
18: Gran trabajo, le decía el presidente francés. Después, a la salida, lo confirmaba Trump. Está firmado, firmado en Versalles, le decía a los periodistas justo antes de subir a su coche. Del lado iraní ha informado el portavoz de Exteriores, Ismail Baghaei. El memorando está firmado, terminado y completo, dado que lo han rubricado las dos partes. Lo que han firmado esta noche es un preacuerdo genérico de 14 puntos que incluye la reapertura de Hormuz, la renuncia de Irán a las armas nucleares, además del cese de hostilidades en todos los frentes, también en el Líbano. Básicamente, la situación anterior a la guerra. El memorando lanza también un salvavidas económico al régimen de los ayatolás. Prevé una inyección de 300.000 millones de dólares. Sobre este punto, Trump ha sido ambiguo. Ha dicho que es dinero iraní congelado y a la vez que tendrá aportaciones privadas para la reconstrucción del país. Nosotros no vamos a poner dinero. Si la gente quiere invertir, podrá hacerlo. Les hemos cogido un montón de dinero y es su dinero. Se lo hemos congelado y supongo que en algún momento tendremos que devolvérselo. En contra de lo que postula la Casa Blanca, Irán ha anunciado esta noche que cobrará un peaje a los barcos después de los 60 días de negociación estipulados. Primera discrepancia.
0: Gracias, Bea. Apunten este nombre, Christina Koch, la astronauta estadounidense, que es primera mujer en ir a la Luna y la que más tiempo ha estado en el espacio de forma continuada y que ha sido reconocida con el premio Princesa de Asturias a la Concordia, el último que se ha dado a conocer de los que van a entregar el próximo mes de octubre en la ciudad de Oviedo. 8 y 17.
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0: Y 18 es el tiempo para ponerle la guinda a este informativo y lo hace como es habitual Nuria Durán. Muy buenos días.
21: Buenos días, pues mira, el Ozempic camino casi de alcanzar a Fleming y a la penicilina. ¿Podría el Ozempic reducir también los crímenes violentos? Y es que dicen los expertos que debilita el salto entre el impulso y la acción. Un estudio poblacional señala que la relación entre impulsividad, alcohol y violencia se reduce hasta un 62% entre quienes usan este fármaco.
0: Vamos, que vale para todo el 11 pic.
21: Fleming.
0: Bueno, vamos a ver. No le voy a preguntar a Ana Giralde que nos diga cómo están las acciones de la compañía, pero sí que nos mire el bolsillo. Ana, buenos días.
22: Bueno, pues estábamos mirando el bolsillo, pero del precio del barril de Brent, que sigue a esta hora a la baja, se vende a $77. Ha bajado el de Texas a los 74, un precio del crudo que baja, que sea barata, tras la firma de ese acuerdo entre Estados Unidos e Irán. Se acerca al precio anterior a la guerra, $72 el barril, aunque, y se aleja de ese máximo que tuvo en medio del conflicto, que llegó a pagarse a 126 euros el barril.
0: Bueno, pues una buena noticia, porque lo notaremos en los bolsillos de la mayoría de los productos vía inflación. La clave deportiva, con una primera fase del Mundial, Javier Moreno, ya liquidada.
23: Y una de las grandes preguntas que se hacen estos días, Paco, en los hogares. ¿Otro partido vas a ver? ¿Otro partido voy
0: a ver?
23: Porque
0: son dos de noche.
23: Y lo que te queda. Llevamos una semana de Mundial. Quedan cuatro. Mira la carita que pone aquí la compañera. Ha terminado efectivamente la primera jornada. Son 104 partidos, pero se han jugado 24. Quedan unos pocos. Ya han jugado las 48 selecciones, 75 goles, una media de 3,1 goles por partido. Así que, ¿otro partido? Pues otro partido. ¿No te gusta el caldo? Pues nada, tres tazas y la próxima.
0: No, como dice un amigo mío, llena. 8 y 20, información local.

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2: Saludos, ¿qué tal están? Buenos días. Continúa en el hospital el joven de 22 años herido en un brazo de bala tras una pelea este martes entre dos grupos en Loja, según la Guardia Civil, que se ha hecho cargo de la investigación, y la policía local. Se produjeron varios disparos durante el enfrentamiento. Enseguida les contamos más detalles, pero antes vamos a conocer la información del tiempo. En una jornada en la de hoy jueves, en la que vamos a tener cielos poco nubosos o despejados, con nubosidad de evolución diurna en las sierras y las temperaturas con pocos cambios, vientos flojos variables. Como siempre, de mínima máxima en Baza 14 y 33, en Granada 18 y 37, en Loja 21 y también 37 y en la costa, en Motril, 22 y 30. Hasta ahora en la capital tenemos 19 grados.
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2: Preocupación e indignación entre la familia del Colegio Virgen del Carmen de Castel del Ferro tras el cierre temporal del comedor escolar por la presencia de roedores en sus instalaciones. El centro busca una solución para mantener el servicio en estos últimos días de curso, en esta última semana, mientras los padres exigen explicaciones y garantías sanitarias. Mónica Martínez, buenos días.
4: Buenos días. La noticia ha generado un auténtico terremoto entre las familias afectadas. Muchos padres aseguran que conocieron la situación primero por comentarios entre madres y mensajes de WhatsApp antes de recibir una comunicación oficial del centro. Algunas de las imágenes que han circulado muestran trampas con roedores, restos de excrementos y alimentos dañados, lo que ha llevado a numerosas familias a retirar inmediatamente a sus hijos del servicio de comedor. La principal preocupación es el posible riesgo para la salud de los menores. Varias madres cuestionan además que se trate de un problema puntual y reclaman una investigación que aclare desde cuándo existe esta situación y qué medidas de control se han aplicado. Desde el ayuntamiento recuerdan que la gestión del comedor corresponde a una empresa contratada por la Junta de Andalucía, aunque aseguran estar colaborando con el centro para buscar una solución provisional que permita mantener el servicio hasta final de las clases. Mientras tanto, la AMPA ya ha pedido asesoramiento a la Federación de Asociaciones de Madres y Padres de Granada para estudiar posibles actuaciones. Y ahora, las familias esperan respuestas claras y garantías de que el problema quedará definitivamente resuelto antes del próximo curso escolar.
2: Gracias, Mónica. Una persona de 89 años ha fallecido este miércoles en el incendio forestal en la localidad de Soportújar. El cadáver de este anciano ha aparecido en su propia finca cuando llegaron a ella los servicios de extinción de incendios. Todo indica que este hombre era el dueño de la finca. Presumiblemente estaba realizando quema de rastrojos y rastros y restos vegetales en torno al mediodía de este miércoles, pero no pudo mirar las llamas. El fuego ha acabado con su vida, pero también se ha extendido a un paraje de elevado valor ambiental. Agentes del Seprona, de la Guardia Civil y de la Policía Judicial se desplazaron para investigar sobre el terreno las circunstancias de esta muerte. Manuel Romero es el alcalde de Soportújar y nos decía que Fulgencio, el fallecido, era reconocido como el labriego más veterano de la localidad.
5: Así es, un incendio que ha afectado poca extensión, que se ha controlado rápidamente gracias a los servicios municipales y a la rápida intervención del Infoca, pero que tiene la trágica noticia de la pérdida de un ser muy querido en nuestro pueblo. Y rápidamente nos hemos desplazado allí y rápidamente ha intervenido el Infoca también en el incendio.
2: Por su parte, el operativo del Infoca ha trabajó todo lo posible durante la tarde de ayer para extinguir las llamas. No fue hasta las 8:30 de la tarde cuando el incendio pudo ser controlado y, aunque ha afectado a muy poca superficie, se han desplazado 2 helicópteros, uno ligero y otro semipesado, 2 camiones y 23 bomberos. Y el consorcio Ifnipdones España cuenta ya con la licencia de obras para construir y gestionar alrededor al acelerador de partículas de Escúzar. Mónica Martínez.
4: Obtener la licencia de obras es un paso fundamental y marca el inicio de la fase más visible y transformadora del proyecto del acelerador de partículas. En total serán 11 edificios más la instalación central que albergará el propio acelerador. Desde el año 2016, el ayuntamiento de la localidad ha facilitado al consorcio del proyecto la cesión de los terrenos, que suman 110.000 metros cuadrados. Antonio Arrabal es el alcalde de la localidad.
6: Ahora se da
0: luz verde para que ya se inicie la obra de construcción y lo que ello conlleva. El municipio, pues contento, alegre, ¿no? Tenemos a Citay, que es el parque empresarial que tenemos, el cual pues se está convirtiendo en un referente a nivel nacional en lo que a materia de investigación y desarrollo se refiere.
4: En los últimos meses, el municipio de 840 habitantes también ha experimentado un desarrollo singular, como explica el primer edil en este ejemplo.
0: Este año la guardería, pues creo que vamos casi a duplicar el número de niños en relación al año pasado. El año pasado apenas teníamos 6 o 7 niños y este año, pues en inscripciones ya vamos por los 14 o 15. Es un pequeño dato que dirán insignificante, pero bueno, para un pueblo con 840 habitantes es un dato bastante relevante e importante. El ver cómo va creciendo, pero no solamente en personas mayores, sino en niños.
4: Igualmente se piden más viviendas públicas para albergar a los cientos de personas que ya están vinculadas al proyecto y a las instalaciones de la ciudad industrial, tecnológica y al área de innovación de Escúzar.
2: Y la avenida de Cervantes ya está abierta 4 meses antes de lo previsto. La nueva vía cuenta con 69 nuevos árboles, 180 plazas de aparcamiento en el barrio, un parque infantil, la red de saneamiento completamente renovada, e incluso placas de recuerdo al tranvía que pasó por esa travesía y frente al centro cívico en honor al Parlamento del barrio, una zona dedicada al encuentro y conversaciones entre los mayores de la zona. La alcaldesa de Granada, Marifran Carazo, ha destacado las pautas con las que se han realizado las obras de la avenida en la inauguración.
6: El favorecer una Granada para vivir, una Granada que sea favorable para el peatón, una Granada donde podamos pasear, una Granada que favorezca también el comercio local, acercando a las compras gracias al paseo que planteamos, como se ha hecho en la avenida de Cervantes.
2: Y aunque parte del vecindario celebra la transformación, hay residentes que han mostrado su rechazo por la pérdida del vial de servicio, la reducción de plazas de aparcamiento en esa calle y los cambios en el diseño de la avenida, cuestiones que han generado polémica durante todo el proceso. Algunos miembros de la Asociación de Vecinos se manifestaron en contra del nuevo vial.
7: Ya que se han hecho estas aceras tan anchas, ¿por qué no se ha pensado en hacer un carril bici? Porque estas aceras van a servir para que las bicicletas, las patinetas y las motos vengan por aquí.
8: El comercio local con esta nueva reforma va a desaparecer prácticamente, exactamente igual que ha pasado con las otras calles donde han hecho esto mismo.
9: Había un vial que servía para ambulancias, bomberos, taxis de descargar, los comercios, los suministros, y se lo han cargado.
2: Sierra Nevada cumple 40 años como reserva de la biosfera, reconocimiento realizado por la UNESCO en 1986. Este miércoles se celebró un acto institucional para conmemorar este aniversario, Mónica.
4: Una exposición fotográfica dedicada a los valores naturales y culturales de Sierra Nevada y la presentación de productos procedentes de la propia reserva de la biosfera han centrado el acto que ha tenido lugar en la Casa de Tiros. El delegado del Gobierno de la Junta, Antonio Granados, ha valorado el que se haya ampliado el número de municipios en la reserva.
10: El trabajo no ha sido fácil, lo hemos hecho posible y que estamos en un momento de celebración, porque le puedo decir que hubo un momento abiertamente, ¿no?, en el que estábamos dudosos, ¿no?, por las continuidades de los territorios, cómo lo integrábamos, y por ello mi reconocimiento y mi agradecimiento, bueno, pues a esos ayuntamientos que se han incorporado.
4: La figura de reserva de la biosfera abarca 172.200 hectáreas repartidas entre las provincias de Granada y Almería.
2: Y condenan a Sanidad Andaluza a indemnizar a una médico por problemas por exceso de trabajo. Un tribunal de instancia de Granada ha condenado al SAS a indemnizar con casi 25.000 euros a la médico de un centro sanitario que denunció que la carga de trabajo, con una medida media de pacientes por encima de lo pactado, vulneró sus derechos fundamentales y afectó a su salud, Mónica.
4: La demandante comenzó a trabajar como médico de familia en un centro de salud de la provincia en abril de 2021. En marzo de 2024, la médico sufrió una crisis de ansiedad durante su jornada laboral que motivó un proceso de incapacidad temporal por reacción aguda de estrés que se prolongó hasta el 14 de mayo de ese mismo año. Un informe emitido días después de que se cursase su baja vinculó la crisis de ansiedad con la sobrecarga laboral, pese a lo que el SAS negó que se tratase de un accidente laboral. El juzgado ha estimado la demanda de la médico y ha considerado probado que el SAS ha vulnerado sus derechos fundamentales, por lo que tendrá que ser indemnizada con 24.585 euros.
2: Y continúa en el hospital el joven de 22 años herido en un brazo de bala tras una pelea el martes entre dos grupos de personas en Loja, según la Guardia Civil, que se ha hecho cargo de la investigación. La policía local, se produjeron varios disparos durante el enfrentamiento. Los vecinos de la zona fueron los que dieron la voz de alarma. Los agentes de la Guardia Civil, policía local del municipio y los servicios sanitarios constataban lo que parece ser un tiroteo entre dos grupos enfrentados. Ya saben, continúa la información en Canal Sur Radio y en Radio Andalucía Información, la compañía de Paco Ramón y Jesús Vigorra.
11: Dieron las 8:30.

0: Pues a esta hora es el tiempo de la tertulia. Antes que nada vamos a saludar a quienes me acompañan hoy. Inma León, muy buenos días.
1: Buenos días.
0: Héctor Barbota, muy buenos días.
2: Hola, buenos días.
0: Ignacio Moreno, ¿qué tal? Buenos días.
3: ¿Qué tal? Muy buenos días, ¿cómo estáis?
0: Pues antes de entrar en materia, no sé si sabéis de lo que vamos a hablar, pero ya os avanzo que algo de la Audiencia Nacional vamos a hablar. Vamos a hacer una pausa para escuchar estos consejos.
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0: dijo con la elusión del presidente del gobierno de referirse al expresidente Zapatero. Sobre todo el mensaje quizás más importante que extraemos de esa sesión de control fue que el PNV se suma al estilo PNV a la petición de elecciones, con la condición de que lleve los presupuestos generales del Estado y si no los aprueba, pues que disuelva las cámaras. Para empezar, de lo estrictamente judicial, de lo que ha trascendido, de lo que dijo, de lo que no dijo, de qué ha comentado, qué no ha comentado, qué ha reconocido, qué no ha reconocido, Inma, qué conclusiones saca, y después de lo que dijo el juez, ¿no? Porque el juez viene a decir que
1: bastante duro,
0: que él, aunque no haya tomado medidas cautelares, pues no hay ningún indicio de criminalidad que haya sido resuelto a favor de Zapatero con su declaración, ¿no?
1: A ver, yo principal conclusión es que mucho tiene que cambiar la cosa para que Zapatero cambie ahora mismo su estado. Civilmente está muerto, o sea, civilmente y socialmente, sobre todo por el tema, porque ha podido recibir cobro que está muy mal, no lo sabe especificar ante el juez, no se acordaba ni siquiera de un viaje que había hecho con su amigo Julio Martínez de Análisis Relevante a Arabia Saudí. Hombre, tú has podido viajar muchas veces por el mundo, pero entiendo que olvidar un viaje de tipo así pues complicado. Pero civilmente yo creo que lo de la joya es lo que llega a la ciudadanía. Ha tenido un mes, no sabe todavía de dónde vienen esas joyas. Y otra cosa, según saca hoy el Español, sí, si hay un regalo que sí lo declaró, por decirlo de alguna manera, que fue un reloj con diamante y tal. Y ahora, a la misma hora que no quería declarar ante el juez por la joya, su entorno, que yo ya no sé quién es su entorno, si es su amigo Luis Arroyo, si es su familia, no sé quién es su entorno, decía no, que venían del propio rey. Entonces peor me lo pone, declara un reloj con diamante, ¿por qué? Porque no le gusta y lo otro sí se lo queda. Es que yo creo que lo de la joya lleva mucho más allá de la del bueno, por supuesto que sería delito, pero mucho más allá a la parte ética, ¿no? Y para un socialista que te toquen así esa parte ética, pues yo creo que por muy ejemplar que hayan sido tus políticas sociales, civilmente lo tienes muy complicado.
0: Héctor.
2: Sí, yo creo que Zapatero está peor después de la declaración que antes, ¿no? Y es evidente que el tema de las joyas, digamos, lo que más llega a la opinión pública, yo no creo que sea lo más grave, pero sí es lo que más llega, porque tiene un alto carácter simbólico, ¿no? Yo te estaba escuchando ahora cuando venía para aquí, Paco, y escuchaba esta teoría de la ministra socialista que comentó esto de que sospechaba, ¿no?, que la información venía de Estados Unidos, y eso es cierto, la información viene de Estados Unidos. Y yo no tengo dudas de que Estados Unidos tiene algunas cuentas pendientes con Zapatero, ¿no? Recordemos que fue el presidente que retiró las tropas de Irak en aquel momento, y en fin, y seguramente Estados Unidos es un país que, digamos, imagínate, si tira bombas en un hacia un gobierno que no le gusta, ¿cómo no va a intentar influir en la política? Sobre todo cuando ve gobiernos débiles, ¿no? Pero eso, vamos, que el origen de la información venga de Estados Unidos, y que evidentemente Estados Unidos es un gobierno que es hostil a España, eso no quiere decir que la información sea falsa. Simplemente que, bueno, que puede ser interesada, pero eso no quiere decir que sea falsa, ¿no? Por tanto, yo creo que haría mal el Partido Socialista en encauzar la defensa de Zapatero por ese lado, ¿no? Y después hay otra cuestión que yo creo que es muy interesante de abordar, ¿no? Y que yo creo que es lo que debería tener más enfadada a las personas progresistas de este país y a la izquierda en general, ¿no? Zapatero era, o es, o no sé si lo sigue siendo, el referente de muchas ideas, digamos, que se plasmaron en actuaciones concretas durante su gobierno, ¿no? Fue el presidente que recuperó la idea de la memoria democrática, fue el presidente que amplió los derechos sociales para las mujeres con el derecho a la interrupción del embarazo, con la ley de plazos, con el matrimonio de personas del mismo sexo, en fin, que representa en el sentido un referente de esas ideas, ¿no? Y yo creo que una de las consecuencias de las derivadas de este caso es el daño que este caso hace, no ya a Zapatero, sino a

0: esas ideas, ¿no? Y me parece que estaría bien que alguien desde el mundo, no sé si político o intelectual, de la izquierda, empezara a intentar al menos separar lo que es el personaje de lo que ese personaje representaba. Porque lo que yo creo que sería un daño catastrófico sería que el derrumbe de la figura moral de Zapatero arrastrara consigo a ese tipo de, digamos, de pensamientos de ideas que son, digamos, que son necesarias para la democracia española. Y por lo tanto yo creo que quienes más deberían estar enfadados con Zapatero no son quienes ahora mismo están, digamos, dedicándole, digamos, los epítetos más duros, sino aquellos que están ahora mismo callados, ¿no? Que yo creo que deberían hablar.
1: Ignacio, de lo que ha trascendido de la declaración del expresidente del gobierno ante el juez y de la decisión que después adopta el juez, ¿cómo lo ves?
2: Sí, efectivamente, a veces aquí hay dos planos, ¿no? El judicial, el estrictamente judicial, que en el que tuvo ayer el expresidente Zapatero el protagonismo. Bueno, lo que ha trascendido es lo que estáis comentando, ¿no? Y lo que todos sabemos, que al juez no le han convencido en absoluto las explicaciones que dio Zapatero ayer en sede judicial, que no ha aplicado las medidas cautelares de retirarle el pasaporte, incluso de prisión, como pedían las acusaciones particulares, porque realmente es muy evidente que no, que riesgo de fuga hay poco, ¿no? Para un expresidente de un gobierno. Eso no significa absolutamente nada. De hecho, significa que el juez está siendo extremadamente prudente para que nadie pueda acusarle, pues, de lawfare y de todas estas cosas que se dicen, ¿no? Es decir, desde el punto de vista judicial, Zapatero, yo creo que la estrategia que está siguiendo es los métodos, lo comentaba Héctor, ¿no? Los métodos por los que se me está juzgando, que es, por ejemplo, el famoso teléfono de Rodolfo Reyes Rojas, este accionista de Plus Ultra, eso lo tenía Estados Unidos, que se le intervino hace 5 años, y justamente ahora, que es cuando el gobierno de España se posiciona en contra de la guerra y tal, es cuando se lo dan. Bueno, pues efectivamente, no sé cuándo se lo intervinieron y cuándo se lo entregaron al juzgado, pero lo que importa es el contenido de ese teléfono y si demuestra la vinculación de Zapatero con el rescate de Plus Ultra. En el tema de las joyas, de lo que ayer no habló, pues todo parece indicar, y por lo que hemos sabido también, que la estrategia judicial va a ser, bueno, esa joya la recibí en tal año y en cualquier caso está prescrito tanto para Hacienda como el posible delito de fraude y de... Perdón, de fraude, de tráfico de joyas, ¿no? Bueno, esa es la parte judicial. Es decir, que eso, Zapatero, si tiene unos abogados, que seguro que los tiene, no me cabe la menor duda, puede ser incluso que se libre, yo no digo que no. Es decir, vamos a ver, igual, si se demuestra que ha prescrito y que no las pruebas contra él no son válidas o lo que sea, pues a lo mejor hasta se escabulle de la acción de la justicia. Pero esa es la parte judicial, y luego está la parte político-social, y de ahí ya no tiene la más mínima escapatoria una persona que dijo hace 2 días que ser socialista es tener muy poquito y estar dispuesto a dar mucho, y tiene usted la caja fuerte, joyas por valor de 1.300.000 euros que no ha declarado. Es decir, es que no tiene por dónde cogerlo. Y con Zapatero, esa supuesta y cacareada y cansina presunta superioridad moral de la izquierda, de una vez, a ver si ya dejamos de repetirlo, porque aquí no hay superioridad moral ni de la izquierda ni de la derecha. Puede haber superioridad moral de personas concretas en función de su actuación en su día a día, pero no por tener unas ideas políticas u otras eres mejor o eres peor persona. Cada uno defiende o entiende la forma de organizarnos en el mundo como quiera, ¿no? Es decir, ya está bien de estos mensajes de superioridad moral de la izquierda y de yo soy socialista y como soy socialista soy feminista y pamplinas por el estilo, ¿no? Es decir, Zapatero es la prueba viviente de que una cosa es predicar, una cosa es lo que se predica y otra cosa es lo que luego se practica en la vida. Y es evidente que Zapatero ya no puede ser faro moral para nadie, pero Pedro Sánchez sigue agarrado a él. ¿Por qué? Porque no tiene más remedio. Veremos a ver si lo arrastra con él o bueno, sí, es que no hay otra alternativa, lo arrastra con él seguro.
1: Bueno, ahora vemos si cómo interpretáis la reacción del PSOE y luego específicamente del presidente del gobierno, pero vamos a ahondar un poco más en lo que pasó ayer en la Audiencia Nacional, la expectación que generó, lo que luego ha trascendido, lo que luego han contado los abogados presentes durante esa declaración, siguiendo atentamente todo lo que ha pasado en el tribunal, en la Audiencia Nacional. Está nuestro compañero Javier Ronda, a quien saludo a esta hora de la mañana. Muy buenos días, Javier.
3: Buenos días. Pues aquí en Madrid se sigue hablando en la Audiencia Nacional de lo que pueda hacer José Luis Calama, el juez instructor, a partir de ahora, porque hay que recordar que la UDEF, la Policía Nacional, está investigando este asunto y hay muchas piezas que son secretas. Es decir, que hay información todavía que no ha trascendido y es probable que haya más personas imputadas después de este asunto, que es un entramado internacional que no partía, hay que ponerlo con mayúscula, de ninguna fiscalía española. Es decir, que era un asunto internacional que venía de unas cuentas que estaban investigando en Suiza, en Francia, la Fiscalía Anticorrupción, de una red de blanqueo vinculada a Nicolás Maduro, y que por los distintos entramados finalmente llegó hasta España, hasta el asunto de Zapatero y Plus Ultra. Núcleo decisor y estratégico, así llamaba el juez instructor a Zapatero en todo este asunto hace unos días, y lo mantiene a pesar de no ponerle esas medidas cautelares, porque para el juez de la Audiencia Nacional una cosa es que siga teniendo esos indicios de criminalidad y relacionado con la imputación de los hechos, donde ha dado respuesta a ciertos aspectos, y otra cosa bien diferente, como ha explicado en su auto de 5 páginas que me he leído varias veces, uh-huh, es ponerle esas medidas, porque dice que una persona que finalmente tiene muy pocas probabilidades de huir de la acción de la justicia. No ha respondido, y en el interrogatorio así queda manifiesto, porque por ejemplo su abogado casi no le preguntó. Todo el tiempo, el peso, según nos han comentado los letrados que participaron, pues lo ha llevado el juez. Es decir, que Víctor Moreno Catena no ha hecho ninguna intervención casi en las preguntas.
1: Javier, ¿a qué crees tú que se puede deber el que el abogado de la defensa no haya intervenido, no haya sido tan activo o no haya participado activamente en esa declaración de su defendido, del presidente del gobierno?
3: Bueno, es un poco notorio, ¿no?, esta estrategia, porque aquí hay que hablar de estrategia, de plazo de prescripción, por ejemplo, con las joyas, que es algo a tener en cuenta. Es lo más llamativo, es lo que puede llegar más a los ciudadanos, pero desde luego la ley, y puede estar esos plazos de prescripción, que por cierto, Zapatero ha dicho que en 10 días va a dar los papeles de las joyas. Es probable incluso que, como es una pieza separada, no es descartable que lo vuelva a llamar a declarar sobre este asunto, porque ayer no respondía y se dio ese plazo. Bueno, yo creo, sobre la pregunta que me haces, que más bien es una estrategia al no querer ahondar más en cierto asunto, porque la instrucción la lleva el juez, y como no iba a responder a la Fiscalía Anticorrupción ni tampoco a las acusaciones populares, pues poco más tenía que preguntar su abogado. De hecho, lo que hizo fue, al final, pensó el juez, que ha estado casi 4 horas interrogándolo, hizo algún matiz, alguna precisión, pero Víctor Moreno Catena casi no preguntó, porque ha quedado muchas cosas sin aclarar. Por ejemplo, la trazabilidad de las transferencias entre las cuentas de Zapatero y los fondos de rescate de Plus Ultra, la uh-huh, utilización de las mercantiles. Estos son los aspectos que destaca el juez en el auto. Es decir, que mantiene íntegramente toda esa imputación para Zapatero, y yo creo, y una visión que se está viendo aquí en la Audiencia Nacional, que es probable que incluso antes de que finalice el verano tengamos alguna sorpresa más, con nuevas imputaciones y sobre todo con nuevos datos de esas piezas secretas, esas piezas que no ha trascendido absolutamente nada y que lleva con buen sigilo la UDEF, la Policía Nacional, que hay que recordar que es la que está investigando este asunto con el juez.
1: Cuando hablas de nuevas imputaciones, te refieres a las hijas del expresidente del gobierno, incluso a su esposa, en la que hay una cuenta compartida, creo, en la que recibe pagos de Julio Martínez Martínez, en la que están Sonsoles y él, ¿no?, y Zapatero.
3: Esa parte es la que se está comentando, claro. De momento la imputación, la que tenemos, es la de Zapatero, pero hay que recordar que los registros también se realizaron en las empresas de las hijas. También aparecen en las cuentas corrientes de su mujer, de Sonsoles, y este asunto es el que aquí se está vaticinando como que pueda tener muchas más pruebas el juez para iniciar nuevas imputaciones. Pero desde luego, como decían ayer los letrados de las acusaciones populares, este asunto solo acaba de comenzar, porque es cierto que las pruebas son las que son y el juez tiene esa autoimputación, pero también hay que tener en cuenta que la policía no ha terminado el trabajo, y sabemos y nos consta que hay muchísima documentación que queda por analizar.
1: Gracias, Javier, que tengas buen viaje de regreso. Un saludo.
3: A ver cómo está la AVE hoy.
1: Gracias. A ver, ya sabes, si hay noticia llama.
4: Los dedos.
1: Si hay noticia llama.
2: La lotería.
4: Madre mía.
1: ¿Os sorprende a vosotros la postura de la defensa? Es decir, que hemos hablado en los días previos de que la elección de un abogado de una eminencia en el derecho procesal, su manual es referencia a la Universidad de Sevilla, se leía como intentar desacreditar alguna de las pruebas o de los indicios, mejor dicho, incorporados al sumario. Entonces,
4: A mí no me sorprende, porque yo creo que la estrategia de la defensa, como ha dicho el compañero, es buscar la prescripción. Pero ojo, es que para que un delito prescriba, entre comillas, ha tenido que existir. Entonces, si tu salida es esa, tú en parte se está reconociendo que no eres capaz de desmontar los indicios de que te está, que el juez señala. Entonces, también esa salida es complicada, porque decir, oye, no, es que el delito es prescrito, porque han pasado 20 años, muy bien, pero no, pero civilmente y éticamente no te exculpa, realmente. Entonces, ahora, vamos a esperar. Yo insisto que es muy grave cobrar X cantidad, como le decía el juez, sin un informe previo, sin una factura, porque no ha podido presentar documentación. Pero claro, si tú ahora no contestas aquí, tienes que esperar 10 días más por el tema de la joya. Si consigue acreditarlo, por lo menos no lo van a acusar de contrabando. Es que estamos hablando de delitos muy, muy graves. Bueno, pero, y te das una vuelta por Instagram o cualquier red social, y los memes con la joya, es que eso va a quedar para la historia, la historia de este país.
2: De todos modos.
4: Y una cosita nada más. O sea, que la fiscalía te pida. La fiscalía. ¿De quién depende la fiscalía? Pida la retirada del pasaporte, que el juez denegó, porque es verdad que sería. Es que ya, si Zapatero se fuga, es que yo creo que ya o vuelve esposado y entra en prisión directamente, o ya sí que lo tiene complicado.
2: De todos modos, una de las patas efectivamente de la defensa, de la estrategia de defensa de Zapatero, es la prescripción de los presuntos delitos, ¿no? Pero la otra es la no vinculación de Zapatero con ningún tipo de cuenta y con ningún tipo de cuenta en su
4: bueno,
2: escena,
4: y de email. No, soy de otra generación, claro. No uso email. Bueno, ¿cómo claro. que usted no usa email?
2: Claro, pero
4: un presidente del gobierno.
1: Claro, claro, ayer se lo dio el teléfono personal y la cuenta de email personal.
2: Claro, pero
4: hombre, pero dijo que no lo utilizaba, que era de otra generación. Pero
2: sí, pero que él cuando monta todo este entramado, o presuntamente monta todo este entramado, se preocupa muy mucho de que su nombre no aparezca en ningún
4: pues
2: sitio.
4: Pues eso también te delata.
2: Y es lógico, pero a lo que me refiero es que, a ver, porque nos entienda un poco y por explicar de forma, digamos, medianamente gráfica o sencilla cómo funcionaba esto. Zapatero, presuntamente, influye en el gobierno para que rescate a Plus Ultra por un valor de 53 millones. Ese rescate se produce a través de la SEPI, que está en todos los casos habidos y por haber en el tema de las cloacas, ¿vale? La SEPI paga 53 millones de euros y Zapatero, a través de Julio Martínez, su amigo, recibe unas comisiones, en su caso, de 500.000 euros, y sus hijas de 200.000, todo por presuntos trabajos de Zapatero, como él lo llama, encargos profesionales para análisis relevante, empresas ficticias, porque no analizaban nada, desde luego nada relevante, de los que no hay constancia ni siquiera de documentación. Y a partir de aquí, ¿cuál es la estrategia? Yo es que no manejo, como tú estás diciendo, Isma, yo no manejaba email, todo eso lo hacía mi secretaria Gertrudis, todo eso lo hacía el secretario de Julio Martínez, Cristóbal Cano, que eran los que se encargaban de las facturas falsas que hemos visto por ahí en restaurantes y de tal. Es decir, Zapatero influye en el gobierno, el gobierno rescata, SEPI realiza los pagos, Zapatero recibe las comisiones millonarias se monta un entramado a través de Julio Martínez para que todo ese dinero parezca que está limpio, y además se desvía a Abu Dhabi, a Suiza o a donde haya que desviarlo. Todo esto es lo que se está demostrando, y Zapatero encima le dice ayer al juez, no, usted puede investigarme, yo le doy un documento para que usted pueda investigarme libremente, y el juez le dice, por supuesto que lo voy a investigar.
1: Autoriza. Universal.
2: No, exacto,
1: voluntaria.
2: Usted no tiene que autorizarme nada. Por supuesto que lo voy a investigar de oficio, efectivamente. Exacto. Es decir, que es que al final Zapatero lo único que está haciendo es intentar desviar la atención, intentar vender ese relato suyo de que ha sido el mejor, no él, todos los de alrededor suyo, ¿no? Todos los que le defienden, desde Luis Arroyo, que es su portavoz oficial, a la ministra ayer.
4: Bueno,
2: por eso digo,
4: ridículo,
2: pero que digo que al final son excusas peregrinas. Es decir, ¿qué es lo que más se está argumentando para defender a Zapatero. Por favor, presunción de inocencia. Por supuesto que presunción de inocencia. Faltaría más.
4: Sí,
2: la presunción
4: es que
2: de inocencia absolutamente, para todo el mundo. La presunción, efectivamente, la presunción de inocencia que no se tuvo en otros muchos casos, pero bueno, es igual. Pero es que, pero si ese es todo su argumento, vamos a mantener la presunción de inocencia, bueno, pues muy bien, pues esto es una simple cuestión de tiempo. Y el tiempo colocará a cada uno en su sitio, y yo creo que está muy claro dónde va a colocar a Zapatero, ¿no? Que por cierto, y ya termino, nos pide un acto de fe, por favor, confíen en mí y que va a florecer la verdad. Bueno, pues que confíe quien quiera confiar, ¿no? Los muy zapateristas, ¿no?
5: Yo creo que a ti no te lo estaba pidiendo, Ignacio.
2: A mí no, de luego. A mí no, no, no. Ni a mí, no, pero a mí, ni a mí, Héctor, y yo creo que ya al 99% de los españoles y al 90% de los socialistas de verdad, de los verdaderos socialistas del Partido Socialista Obrero Español histórico, fundamental en la historia de España, no de este partido sanchista zapaterista.
5: Yo creo que la pregunta que hacías, Paco, en relación a si nos sorprende la estrategia de defensa, yo creo que cuando alguien se enfrenta a un proceso penal de este tipo y contrata a un abogado, no le dice al abogado, estas armas úsalo así y estas no las uses, ¿no? O sea, el abogado usa todas las armas a su disposición. Y desde el punto de vista procesal, es tan válido... digamos, salvar a un cliente porque es inocente, como salvarlo porque la policía obtuvo alguna prueba de alguna manera que después no vale, o porque el delito ha prescrito. Y yo creo que los abogados, digamos, los abogados buenos, no tienen...
1: claro, eso desde el punto de vista penal, de las consecuencias penales. El problema, estamos hablando del punto de vista...
2: De lo moral que se ocupa usted.
1: Ni siquiera entro en eso, de la repercusión para la opinión pública. No,
5: claro,
1: ¿no?
5: Exacto, pero el abogado no piensa en eso.
2: Que claro, sea, claro.
5: Cuando uno contrata a un abogado, el abogado dice, mira, yo lo salvo a mi cliente por cualquier vía lícita, ¿no? Y de ese punto de vista vale cualquiera. Yo creo de todas formas que desde el punto de vista, digamos, político o más aún desde el punto de vista moral, la figura de Zapatero yo creo que ya es insalvable. Y yo creo que él debe estar con... Otra cosa es que con el tiempo, si después supongamos que resulta absuelto porque el delito ha prescrito y lo que sea, y puede decir que la joya, no sé qué, que con el tiempo se intenta instalar el discurso de no, Zapatero es inocente porque no ha sido condenado y tal y cual. Pero desde el punto de vista de lo que era Zapatero ahora en la política española, que era una referencia para una parte de la población, y yo, desde mi punto de vista, para una parte significativa de la población, pues yo creo que eso ya es insalvable. Es decir, una persona que dice que ser socialista es tener poco y compartir mucho y tienen una caja fuerte, es joyas por 1.300.000 euros, da igual después cómo explique las joyas, si son lícitas, si son ilícitas.
1: Sí, si son regalos, no son regalos, o cómo han llegado ahí.
5: Yeah. Y después hay otras cuestiones que a mí me resultan, digamos, inverosímiles, ¿no? Yo creo que en este mundo nadie paga fortunas por informes verbales.
2: Claro.
5: Quiero decir, eso tú lo puedes decir. ¿Sí? Yo...
1: Eso en Wall Street se llama información privilegiada, claro. Y te hace rico con ello.
5: Exactamente, pero eso no son informes.
1: Eso no son informes.
5: Eso son, mira, me he enterado esto y te lo cuento y después pórtate bien conmigo y dame un regalito. Quiero decir, eso no son informes. Y después está, yo creo que donde, de mi punto de vista, puede estar el talón de Aquiles de Zapatero y de cualquier persona, que es la cuestión de las hijas, ¿no?
2: Claro.
5: Yo entiendo la preocupación de cualquier padre por intentar que a sus hijos les vaya bien. Y es posible, o por lo menos por lo que se está viendo, que ha habido ahí un intento, en el mejor de los casos, de favorecer la carrera profesional de sus hijas. Y sería mucho peor que hubiese usado a sus hijas para cobrar a través de ellas, ¿no? Que eso no es mejor casi que como que ni pensarlo, ¿no? Pero me parece que hay tantas cuestiones que apuntan a que aún las personas que se presentan como más intachables tienen digamos las mismas debilidades que la mayoría de las personas, ¿no? O por lo menos que la mayoría de las personas, de lo que se suele decir, que todo el mundo tiene un precio, ¿no? Y cuando te tocan a un hijo, pues mira, pues por aquí sí. Me da la impresión de que, por eso digo, de que más allá de, volviendo a la pregunta al principio, de de que la estrategia penal o la estrategia procesal del abogado puede después coronarse con éxito, porque estos asuntos son muy difíciles de o al menos con un éxito parcial, desde el punto de vista de la referencia, digamos, o de la influencia que pueda tener Zapatero en el futuro del Partido Socialista o como referencia de algunas personas progresistas de este país, yo creo que eso está ya absolutamente amortizado. Esto no hay nadie que lo sepa.
4: Además, hay un ejemplo que es muy cercano en el tiempo a la campaña andaluza. Solo la campaña andaluza vino 5 veces. Y en una de ellas, María Jesús Montero llegó a decir que cuando dejara de ser presidenta de la Junta de Andalucía quería ser como Zapatero. Bueno, yo creo que no va a ser ni una cosa ni la otra, espero. Por lo menos lo segundo, espero que no, ni lo primero. Entonces, claro, ese es el problema. Como el tema de los hijos, aparte de que yo también creo que ha sido todo para favorecerlas y demás, el problema es que esas dos niñas van a tener muy complicado un futuro laboral si siguen con esa empresa.
2: Niña de 30 y pico años.
4: Me refiero, niña, quiero decir, esa sí, bueno, es
2: que ya mayorcita, ¿no? También para poder decirle a mi papá que esto no lo veo yo,
4: sí. Esto sí y otro no. Y aparte, que las hijas de Zapatero en su momento, cuando eran presidente, fueron muy comentadas por su atuendo, por aquella foto con Obama, etcétera, etcétera, etcétera, que no eran hijas desconocidas.
1: Bueno, dejarme 30 segundos para despedir a los oyentes de Radio Andalucía Información. Nosotros vamos a seguir hablando de lo que todo el mundo está hablando. Hoy sí que es verdad que no hay otro tema en los bares. Si ustedes van a desayunar, yo lo haré cuando termine el programa, porque es muy interesante escuchar lo que dice la gente desayunando sobre Zapatero, las joyas, lo que ha dicho y lo que ha dejado de decir.

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1: Vamos un poco a las consecuencias políticas de este caso, de la repercusión entre los socios, entre la relación, primero entre los socios de gobierno, PSOE y Sumar, aunque ahí parece que la cuestión siempre es una cuestión de grado a la hora de plantear las palabras un poquito más gruesa, menos gruesa por parte de Sumar, pero sí hubo ayer un elemento quizás cualitativo con el tono muy al estilo PNV, muy bajito, muy sin romper un plato. Cuando Maribel Vaquero, la portavoz de los nacionalistas vascos, pues decía en la sesión de control, no nos queda fe en este gobierno, o muy poquita, nos queda un largo para terminar la piscina de la legislatura, traiga ya los presupuestos generales del Estado, que serían la única
2: excusa, vamos, sí, excusa, o de alguna manera.
1: O diríamos flotador, ¿no?, para salvar lo que queda de legislatura, y si no, pues convoque elecciones. Además, lo decía justo después de que hubiésemos visto la maniobra de Sumar y el PSOE en la mesa de la Cámara para, bueno, vetar la iniciativa de Junts y del Partido Popular para que se votara en el Congreso una instancia al gobierno, al presidente del gobierno, que es el que tiene la potestad para hacerlo, de disolver las Cortes y convocar elecciones, sin llegar a ese posicionamiento de Junts o del PNV, porque de la posible moción de censura está claro que no va a ser, o por lo menos hasta ahora no va a ser, porque no cuenta el Partido Popular con los apoyos suficientes, no meten en el mismo saco a Vox y a los nacionalistas vascos y catalanes. Sí decía el PNV, ponía quizás ya la última raya antes de dejar de apoyar al gobierno, ¿no, Héctor?
3: Sí, lo que pasa es que el PNV no tiene la llave de la gobernabilidad. Es decir, el PNV puede separarse, distanciarse, pedir elecciones, pero mientras no haya o una moción de censura o una moción de confianza o que el presidente dimita, el PNV puede decir, mira, ya no lo apoyo más. Yo creo que nadie en su sano juicio puede pensar que unos presupuestos presentados por este gobierno puedan salir adelante ahora mismo con la composición de la Cámara.
1: ¿O a qué precio saldrían?
3: Pero yo creo que no hay...
2: Es que ni los van a llegar.
3: Desde mi punto de vista, no hay precio posible que nadie se quede pegado a este gobierno, digo, nadie de los socios parlamentarios, votándole unos presupuestos. Cuando el PNV está diciendo, traiga los presupuestos, y si los presupuestos no salen, convoque elecciones, le está diciendo, váyase, ¿no? Es unos presupuestos rechazados por la Cámara serían prácticamente equivaldrían desde el punto de vista político, desde el punto de vista a una moción de censura. Un gobierno lleva los presupuestos, no prosperan, cuando sus socios lo han dicho, si no prosperan, váyanse, pues equivaldría a una moción de censura. Pero es que creo que no va a haber, vemos que
1: el PNV, ¿tú crees que ni siquiera los va a llevar?
3: Yo creo que no, porque no. A no ser que quiera irse. Pero,
2: es que eso va a ser lo que se va a agarrar Pedro Sánchez si convoca, no va a decir casa mascarilla.
3: Pero yo creo que Pedro Sánchez no va a iniciar una campaña electoral con una derrota, y sería decir, me rechazan los presupuestos, entonces convoco elecciones. Pues eso sería,
2: no, me rechazan los presupuestos, es vuestra culpa.
3: Eso sería empezar con una derrota. Yo creo que los presupuestos no los van a llevar, porque llevan 4 años, o sea, ¿cuántos años? Sí, sin llevarlos.
4: Toda esta legislatura. 23,
3: claro, ¿no? Pero es que, ¿por qué los van a llevar ahora con una derrota asegurada? Es que no tendría sentido.
4: Pero es que, en mi opinión, el hecho de llevar 3 años toda la legislatura sin siquiera presentar presupuestos, que no los presenta, evidentemente porque sabe que no los va a sacar adelante, si no los presentaría, y que no tiene la mayoría parlamentaria, eso en sí mismo ya es la mayor muestra de derrota. No hace falta llevarlos para que te los tumben. Es que el hecho de no llevarlos es que implícitamente implica que te los tumban. O sea, si no los llevarías hace 3 años que los hubieras llevado y te los hubieran aprobado con Junts, con Podemos, no sé qué, no los llevas porque sabes que no te lo van a aprobar. Del mismo modo que no permite que se debata en el Congreso Congreso de los Diputados la posibilidad de que se presenten elecciones, porque sabe que lo va a perder. Entonces, por eso impide, que es una muestra de autoritarismo, para mí flagrante. Permíteme, Paco, un último apunte de parte judicial que se me quedó antes en el tintero, y yo creo que también es muy significativa. Es decir, ayer Zapatero dijo ante el juez que él hacía informes orales, que no tal, pero es que una de las cosas que hemos sabido también es que sus hijas cobraban hasta 200 y más de 200.000 euros por maquetar y diseñar esos informes de su padre, que ni siquiera los escribían. Es decir, hay una contradicción ahí absoluta. Bueno, sin entrar, por supuesto, en el dineral que cobraban. Aquí somos todos los cuatro periodistas y sabemos lo que se cobra por este tipo de trabajo, y desde luego no se acerca ni de muy lejos a 200 y pico mil euros.
3: ¿Y lo bonito, lo bonito que quedarían
4: de colores y de
2: subrayado?
4: Sí, sí, unos PowerPoint magníficos que hace la hija de Zapatero, pero vamos, 200.000 euros. Pero bueno, esa contradicción que también me parece muy evidente de que todo esto es una falsedad. En cuanto a lo político que estábamos hablando, yo insisto, el hecho de que tú lleves tres años sin presentar presupuesto porque sabes que te los tumban, eso ya es una prueba evidente, y eso es más que suficiente para haber disuelto la Cámara hace muchísimo tiempo. Si encima ahora ya ni siquiera permites que se debata el hecho, o sea, se supone que el Congreso de los Diputados, se supone no, es la sede de la soberanía nacional. Allí están para dos cosas: aprobar presupuestos que no se aprueban y para debatir temas. Me parece que el tema de que hay mucha gente o mucha parte o la mayor parte de ese Parlamento que te están pidiendo que convoques elecciones, me parece un tema suficientemente importante como para debatirlo, que además no es vinculante, ni siquiera tendrías que hacer caso a lo que saliera de ese debate, pero por lo menos que se pueda hablar. Tú no permites ni siquiera hablar, esto está más que muerto y enterrado.
2: Los va a llevar la propuesta al Senado, que hay el PP si tiene mayores.
4: Claro, ahí sí, el PP lo puede hacer, pero claro, lo importante es el Congreso.
2: Claro,
4: digamos,
2: obviamente no tiene la misma fuerza.
4: Exacto.
2: Eso es, no tiene la misma fuerza. En cualquier caso, ayer Feijóo, en una entrevista en un famoso programa de televisión, exactamente. Bueno, a ver, yo dije una cosa que es que tiene que ser así, y si no lo hace así se equivoca, porque lo ha dicho antes, bueno, no sé cuántos millones de espectadores tuvo ayer, pero hoy lo dirán, que él, en cuanto, o sea, si le apoyan la moción de censura, al día siguiente convoca elecciones. Entonces, es que Jun y PNV ahí le está diciendo, oye, que no tenéis excusa, si es que yo voy a convocar elecciones al día siguiente que convoque esta, o sea, que apruebe esta moción de censura. Entonces, ahora que salga ya el PNV con el tema de los presupuestos, vamos a ver, es que es una tomadura de pelo. Es que el problema es que nos llevan tratando como auténticos tontos o borregos o barra, no voy a decir la palabra, por si hay niños que van camino al cole. Hombre, por favor, es que no se puede tomar la ciudadanía por tonta.
3: Es que yo no estoy de acuerdo con eso. Me
2: parece... ¿Con qué? ¿Con que están tomando la ciudadanía por tonta, Héctor? Por favor, no, venga.
3: Lo que no estoy de acuerdo es que el PNV o Junts pueden coincidir con Vox en una moción de censura. Sería para ellos...
2: ¿Qué es la excusa, Héctor?
3: Para ellos,
2: si al día siguiente te van a convocar elecciones.
3: No. Para ellos sería un suicidio electoral coincidir en una votación con Vox, teniendo en cuenta que tanto el PNV como Junts compiten en sus distintas circunscripciones con otros partidos con los que, digamos, se disputan el mismo espacio nacionalista. Si para Junts sería un suicidio frente a Esquerra coincidir en una votación con Vox, y para el PNV sería un suicidio frente a Bildu, que no olvidemos que Bildu le está comiendo la tostada al PNV en el País Vasco. Para el PNV sería un suicidio electoral coincidir en una votación con Vox.
2: Suicidio electoral es seguir apoyando esto, que veremos a ver cómo acaba todo.
4: Bueno, claro, ahí es lo que tienen que medir. ¿Qué es más suicidio? ¿Votar con Vox o seguir apoyando a Pedro Sánchez? Pero esto tiene razón.
3: Por eso mismo se están separando discursivamente del gobierno sin llegar a apoyar la moción de censura. Es que ellos no pueden coincidir en una votación con un partido que lleva en el punto número uno de su programa la ilegalización de esos partidos. Es que Vox propone ilegalizar a Junts e ilegalizar al PNV. ¿Y cómo vas a coincidir en una votación con alguien? Es como decirle, te voy a matar, bueno, toma la pistola. Es que eso es imposible.
4: Sí, no, además, es que el desgaste, el no apoyar la moción de censura tiene un cierto desgaste, pero es verdad que para ellos sería mucho más desgaste el votar con Vox. ¿Por qué? Porque si siguen apoyando a Pedro Sánchez o no tumbando a Pedro Sánchez, el desgaste puede ser también el mismo para Esquerra o para Bildu, porque están en la misma. Es decir, el desgaste es el mismo para los dos arcos. Pero pero es verdad que al final, si hubiera un mínimo sentido del interés de España, el propio Pedro Sánchez, que sabe que no tiene el apoyo que tuvo en su momento, oye, que vamos a partir de una base, porque si no al final puede que sea que nos confundamos todo. Es decir, Pedro Sánchez, presidente del gobierno de España, de una forma absolutamente legítima, le sumaron otra cosa también, podemos entrar en el campo de la moral, y que al final
2: del discurso de Ábalos.
4: Exacto, bueno, claro, exacto, el discurso de Ábalos no, y que sea capaz de aliarse con la izquierda radical vasca y catalana independentista y la derecha radical catalana y bueno, y que le dé igual aliarse con el diablo con tal de gobernar. Bueno, eso desde el punto de vista de la moral, que cada uno lo juzgue. Desde el punto de vista de la aritmética y las matemáticas es absolutamente lícito, y de hecho la prueba está en que sigue siendo presidente del gobierno. Pasa que si el propio Pedro Sánchez tuviese un mínimo de interés por el bien de España, del país que gobierna, él sabe que ahora mismo es ingobernable. Lo que pasa que él está en el discurso, y ayer, sin ir más lejos, lo escuchábamos diciendo que la oposición destructiva, que están pisoteando al gobierno en el mejor momento de la historia de España, que España va como un cohete. Pero bueno, claro, Pedro Sánchez evidentemente no se va al supermercado a preguntarle cuánto le cuesta el carro de la compra a cada uno, ya no le cuento a los jóvenes cuánto le cuesta la vivienda y el empleo y los fijos discontinuos y la falsedad en los datos, en fin. Si él se empeña en mantener ese discurso, que es absolutamente, desde mi punto de vista, seguro que hay quien entiende que sí, que España está, bueno, estamos en un momento magnífico y todo el mundo es súper feliz, todo el mundo llega a final de mes y todo el mundo tiene perfectamente cubierto todo. Habrá mucha gente que le compre ese discurso, allá cada cual.
2: El que llegaba hace 2 años y ahora no llega,
4: y el poder adquisitivo que hemos perdido todos y cada uno de nosotros, eso está claro. Pero bueno, habrá quien a lo mejor no se lo compre, pero lo siga justificando porque le sigue valiendo el discurso de la alternativa es peor porque viene la derecha con la ultraderecha, lo que usted quiera. Pero si el propio Pedro Sánchez mirara para adentro y pensara por un momento solo en el interés de España y de los españoles, es muy evidente que ya habría convocado elecciones, pero está pensando en su interés político, ojo, y judicial, ¿eh? Y judicial,
2: porque las
4: cloacas, al margen de Zapatero, que está también metido en las cloacas, el asunto de las cloacas cada vez se extiende más y cada vez se acerca más, hay un cerco mayor sobre el P.S. Y eso, efectivamente. Bueno. Entonces, él también estará pensando en esa parte, en la judicial, que le pueda afectar.
3: Yo creo que hay. Podríamos. Quizás hacer una relación entre por qué Pedro Sánchez se mantiene en esta postura y qué piensa él que puede pasar para que cuando haya elecciones no le vaya tan mal como posiblemente mucha gente de por seguro, ¿no? Y me parece que si acercamos un poco la vista a Andalucía.
1: Digo, aquí eso te iba a decir, acabamos de cumplir un mes de las elecciones, claro, andaluzas.
3: Exactamente.
1: Y lo único que PP y Vox por ahora dicen que están de acuerdo es en la discreción. ¿Cómo lo veis?
3: Yo creo que tanto el PP como Vox deberían tener en cuenta que lo que las negociaciones que están llevando en Andalucía, como las llevaron antes en otras comunidades, pues también tienen su influencia en la opinión pública nacional, ¿no? Y si yo estuviese, estoy muy lejos, lo anticipo, si yo estuviese en el equipo de asesores de Pedro Sánchez, pues le diría, mire,
2: te veo, Héctor, te veo. Sí,
3: no, pero posiblemente le diría, mire, con decir, ¿vosotros creéis que pase en España lo que está pasando en Andalucía? Que llevan un mes negociando y no sabemos lo que están negociando y están callados. Si esta gente gana, pues va a pasar esto mismo en España, ¿no? Y es verdad que puede pasar lo mismo. Vamos, puede pasar, supongamos que hay moción de censura, supongamos que hay elecciones.
2: Claro, el escenario que está en Andalucía se puede dar perfectamente a nivel nacional.
4: Sí, de hecho se va a dar.
2: Feijóo y Abascal, vamos. Yo creo que es lo más parecido que puede pasar.
3: Si se da el mismo escenario, ¿va a pasar lo mismo que está pasando aquí? Que llevamos un mes paralizados, sin visos de que...
1: Lo que pasa es que Andalucía es el cuarto escenario. Venimos de Extremadura, claro, de Aragón, de
4: sí, no, y no se ha muerto nadie.
2: Y no es el mismo.
4: No se ha muerto nadie.
2: Son las mismas circunstancias.
3: Pero una cosa, ¿por qué es paralizante que no haya presupuestos y no es paralizante que llevemos
4: Héctor,
3: meses sin gobierno?
4: No, llevamos un mes sin gobierno, que desde que se montó la elección...
3: Sí, pero
4: sin gobierno en Andalucía, digo.
3: No, digo, pero en Extremadura fueron cuatro, ¿eh?
4: Bueno, vale.
3: De punto de vista están paralizando una cosa como la
4: vale,
3: otra.
4: Vale, perfecto, 4 meses. Pero es que hablamos de 3 años sin presupuesto. Es decir, que los últimos presupuestos fueron de la anterior legislatura. Estaba yo creo que hasta Pablo Iglesias todavía en el gobierno. Es decir, que es que la diferencia solo en tiempo es brutal. De todos modos, es verdad. Y Juanma Moreno, el presidente en funciones de la Junta, lo repetía. Es decir, o ganamos nosotros o lío. Efectivamente, lío. Estamos en pleno lío. Pero lo que para mí la pregunta es... ¿Qué es peor? ¿Lo que pueda salir de esos acuerdos de PP y Vox que giran y sobre todo pivotan en torno al famoso eslogan de prioridad nacional, que a mí no me gusta nada, como no le gusta a cualquier persona con dos dedos de frente, y que aunque me parece un eslogan vacío de contenido, porque por encima de lo que puedan decir está la ley, pero bueno, ¿qué es peor? Lo que pueda salir de ahí, que ya veremos a ver lo que es, o lo que ya sabemos que hay, un gobierno que por detrás intenta o controla la Fiscalía, la Guardia Civil, que negocia rescate con comisionistas, que sí, yo creo que muchísimo peor de lo que ya sabemos que hay, no sé si será el panorama que venga.
3: Tú estás,
4: pero no.
3: Estás preguntando si es peor... lo malo conocido que lo bueno por conocer. Y creo
4: lo que sí sé es que lo malo conocido es muy malo.
3: Y
4: eso lo sé segurísimo.
3: Y creo que el refrán no te ayuda, ¿eh?
4: ¿Que no de qué?
3: El refrán es más vale malo conocido que bueno por conocer.
4: Bueno, vale, pero lo que yo sí sé es cómo está ahora mismo el gobierno de España. Cómo está de paralizado. Cómo está de vendido. Es decir, más allá de lo legal, incluso.
3: Escucha, yo a lo que voy es que me parece que el PP y Vox harían bien en ponerse las pilas.
4: Sí, sí, y en acelerar.
3: Y en acelerar este proceso, porque este proceso, cuanto más dure, más los desgasta y más perjudica sus posibilidades de que se los tome como una alternativa a esto que hay.
4: En eso podemos estar de acuerdo, pero lo que yo te digo es que el desgaste de estas negociaciones de PP y Vox, si lo valoráramos en una escala del 1 sobre 100, es un desgaste de 10, y mientras que el desgaste del gobierno ahora mismo es un desgaste de 99.
3: No se trata de comparar.
4: Porque es una alternativa u otra.
3: De lo que se trata es de transmitir que deberían darse cuenta de que no tienen todo el tiempo del mundo y de que no es inocuo estar tanto tiempo negociando sin saber lo que están negociando.
2: Y sin
3: dar explicaciones. Yo creo que eso no es inocuo de cara a la opinión pública.
2: Y a las puertas de una fecha, por favor, complicado. Bueno, formar gobierno ya.
1: Pues vamos a hacer una pausa.
2: Por favor, ha hecho más falta.
1: Y a vuelta de la publicidad vamos a hablar con la que fuera portavoz del grupo parlamentario del PSOE en el Congreso durante el último gobierno, precisamente Zapatero, con Soraya Rodríguez. 9 y 17.
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0: 9 casi minutos y 20 minutos casi, decía, de la mañana. Venimos hablando de la actualidad política y viene marcada por la comparecencia del expresidente Zapatero en la Audiencia Nacional, esa declaración ayer de varias horas ante el juez Calama, y también de las repercusiones políticas que está teniendo entre los socios de investidura. Para hablar, bueno, de las impresiones que ayer le pudieron causar esa declaración, saludamos a esta hora de la mañana a Soraya Rodríguez, que fue, ustedes recordarán, portavoz del grupo parlamentario del PSOE en el Congreso, también fue secretaria de Estado. Señora Rodríguez, muy buenos días.
1: Hola, buenos días.
0: Usted, que, como decíamos, ha sido portavoz en el Congreso del PSOE, siendo presidente Zapatero, ¿qué impresión le causó ayer ver al expresidente del gobierno subiendo las escalerillas de la Audiencia Nacional?
1: Pues un profundo dolor, la verdad. No era algo que nunca imaginé, que el expresidente Zapatero pudiera ir subiendo esas escalerillas de la Audiencia Nacional para prestar declaración en un asunto con un auto de imputación con acusaciones de delitos muy graves. Sí, un profundo dolor, como creo que lo sintió mucha gente progresista de este país y gente indudablemente del Partido Socialista, que hemos tenido una relación de conocimiento personal durante largos años.
0: Tras lo que ha trascendido de la declaración del presidente del gobierno, que por cierto pedía en un comunicado confianza a los ciudadanos, porque argumenta que todo lo va a ir aclarando, ¿ve usted algún motivo para seguir confiando precisamente en Zapatero?
1: Yo creo que ayer fue una decepción para mucha gente, que esperaba que en esta declaración, después de casi 19 días, creo, desde que conocimos el auto de imputación hasta que se produjo la declaración, esperábamos que efectivamente se aportaran algunos datos que pudieran desvirtuar los indicios probatorios que sustentan, ¿no?, la acusación de graves delitos. Uh-huh. En este sentido, yo creo que eso no se produjo y que efectivamente esa confianza que el expresidente Zapatero pedía en su comunicado a la salida del juzgado es porque él es consciente de que esa confianza pues la ha perdido por parte de muchos ciudadanos, y creo sinceramente que, por lo que conocemos de su declaración, nada contribuyó a que se pudiera recuperar.
0: Uh-huh. ¿Usted coincide con quienes piensan que una foto de las joyas no hay quien la levante con argumentos?
1: Lo de las joyas es efectivamente una visión, ¿no?, que expresan, ¿no?, unas joyas en una caja fuerte de ese calibre, ¿no? Pues como acumulación, avaricia, sí, es muy difícil. Es verdad que las joyas, digamos que han aparecido de forma sorpresiva en un sumario en el que, en principio, pues no tienen relación con él. Pero, no sé, Zapatero dijo que, por respeto al juez, no iba a decir nada hasta que compareciera ante el juez. Es verdad que ayer no dijo nada de esas joyas, pero inmediatamente su entorno empezó a decir que era un regalo del rey Abdullah en el 2007. No lo sé, es muy difícil, primero, de entender que si te han regalado tantas joyas no te acuerdes, segundo, quedarte con ellas, en fin, estamos hablando también de una cantidad de dinero que pueden suponer esas joyas, que yo creo que muchas veces ya hasta lo normalizamos, ¿no? Pero fíjese usted, con el valor de esas joyas, en Valladolid te compras 3 pisos. Quiero decir, vamos, lo pongo como ejemplo porque pues muchísima gente vive, ¿no?, agobiada porque no puede acceder a una vivienda, porque no la puede acceder, no la puede comprar para su hijo, por ejemplo, que sería una solución. Yo creo que sí, tiene un valor simbólico, ¿no?, pero en esto, ideológico, en lo que le estoy expresando, ¿no? Uh-huh. Y eso, pues, yo no entiendo cómo se dijo que no se podía dar información de las joyas ante el juez e inmediatamente el entorno, en el entorno mediático se dijo, se comenzó a hablar de esa fecha, del 2007, del rey Abdullah.
0: ¿Cómo interpreta usted que para la defensa haya elegido a un experto andaluz, por cierto, en derecho procesal, con la intención de o bien sacar algún elemento del sumario, algún indicio, algún elemento probatorio, o buscar la prescripción de algunos de los delitos de los que, por los que está siendo investigado?
1: Bueno, yo creo que en el momento en el que recibes un auto de imputación de la gravedad que recibió el expresidente Zapatero, con la acusación de 4 delitos, tienes todo, bien, estás en todo tu derecho de buscar el mejor equipo jurídico que pueda ayudarte. Creo que en una acusación también de delitos que tienen que ver con el ámbito internacional, como es el blanqueo de capitales, buscar gente, o sea, expertos en el ámbito del proceso, no solamente penal español, sino de cooperación internacional, me parece, bueno, en fin, no tengo opinión, pero quiero decir que no me parece descabellado. Y en todo caso, cualquier persona que a la que se le imputan gravísimos delitos, es normal que busque el mejor equipo y el mejor asesoramiento, porque es que estamos hablando, en fin, de un auto de calado, ¿eh?
0: El PSOE hasta ayer mismo, en un comunicado, ha venido respaldando al expresidente del gobierno, defendiendo, rescatando su legado político, apelando, como no puede ser de otra manera, a la presunción de inocencia. Pero en la sesión de control ayer, no sé qué lectura hace usted, el presidente del gobierno a las críticas, a la invectiva de Feijóo, no respondió aludiendo para nada al expresidente del gobierno. ¿Estamos ante la repetición de la estrategia, por ejemplo, de Ábalos, de Santos Cerdán, del negarlo al final, intentar esquivarlo, intentar eludirlo, sortearlo?
1: Bueno, yo creo que puedo entender desde un punto de vista, digamos, político y anímico, que el Partido Socialista pues que quiera defender al presidente del gobierno, al presidente Zapatero. Ha sido, muy importante, no solamente para el partido, sino para la izquierda, y en fin, no sé cómo decírselo, en fin, Zapatero no es Ábalos, es mucho más. Y es mucho más también para el futuro de la izquierda y del socialismo de este país. Dicho esto, es verdad que la estrategia que desde mi punto de vista tiene el gobierno de seguir para adelante, de negar lo evidente, de pues no ayuda tampoco a creerle en nada, ¿no? Quiero decir que cuando estás negando la evidencia hasta que la tienes encima, incluso cuando la tienes encima, como es en el caso de las cloacas, esta presunta cloaca, ¿no?, en el seno del Partido Socialista, de Leire Díez, cuando miente la directora de la Guardia Civil y dices que no ha mentido, pues no ayuda, la verdad. No es un poco el gobierno en estos casos de que realmente le afectan directamente de corrupción, aunque sean investigaciones, pero todos ellos sustentados con indicios probatorios que han dado lugar a graves autos de imputación, está un poco como, en fin, ¿no?, de una huida hacia adelante más parecida a Telma y Luis que a un gobierno democrático que debe explicaciones serias y respeto a los ciudadanos, a los que le han votado y a los que no, porque a todos ellos representan.
0: Lo último ha sido lo de la venganza de Trump con Sánchez por el no a la guerra. No sé si eso tiene para usted alguna validez.
1: El lawfare que alegan es absolutamente delirante. El Partido Socialista nunca... el Partido Socialista en el que yo milité y en el que al que yo reconozco nunca ha reconocido, ha alegado que en España hay lawfare. El respeto a la separación de poderes y a las instituciones democráticas es realmente la esencia de la esencia de la democracia, y por lo tanto, en fin, esa deriva al populismo de izquierdas más típico de repúblicas bananeras que todos tenemos en la mente es absolutamente impropio en el partido, pero desde luego impropio en el gobierno. Y que ayer se siguiera alegando esto, como escuché a la ministra Diana Morán, me parece vergonzoso, impropio y vergonzoso.
0: Soraya Rodríguez, muchísimas gracias.
1: Muchas gracias a ustedes.
0: Así llegamos al final de este de esta mañana de Andalucía, que ahora sigue con Jesús Vigorra, y despido a Inma, a Héctor y a Ignacio. Muchísimas gracias a los tres. Hasta la semana que viene. Nueve y media. Hasta mañana.
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0: Buenos días, Andalucía, querido público. Comienza la ola de... No, perdón. ¿Qué obsesión? Comienza...
1: No nos asuste.
0: El Revolú.
2: Con 15 millones, lo mismo me da una ayudita para pagar la luz, Jesús. Pero lo que nunca voy a tener yo dinero en toda la vida para pagaros es el gran trabajo que hacéis con el Revolú.
0: Oh, me descerebro,
1: Maravilloso.
0: Gracias. Cerebro,
3: le voy
0: señor.
3: A dar un consejo a este señor, que se deje tontería y que se trinque los 15 millones si le toca. Y que se ponga música celestial.
0: Maruca, creo que por señalamiento dedo directo le vamos a dar a este hombre los cupones.
4: No, de eso nada, esto es un concurso, Jesús. O sea, que ha estado muy bien.
5: Jesús, no te saltes tus propias reglas.
0: Vale, lo retiro.
5: Eres muy dado a saltarte las propias reglas que tú inventas.
4: Es que te compran rápido, te compran con un piropo y con un dedo.
0: Soy fácil.

0: Gracias, Javier, el que más te ha gustado de los cuatro de la
1: semana.
0: ¿Javier
1: actúa como notario mayor?
0: Sí, sí, Javier. Maite,
2: hola,
0: buenos días.
2: ¿Qué tal? Buenos días a todos.
0: Marta, buenos días. Maruca.
3: Buenos días.
0: Diego Abollado, que ya han escuchado ustedes su voz. Y Miguel Ángel.
4: ¿Qué tal? Buenos días.
0: Miguel Ángel Parra. Una dieta de insectos, doctora Garrido, ¿de dónde ha salido esto? La ciencia dice que comer insectos, ¿para qué?
2: Porque nos va a gustar mucho. Lo que pasa es que no lo comemos.
5: ¿Dónde está la mosca? ¿Aquí o aquí? ¿Dónde está la mosca? ¿Aquí o aquí?
2: Ya vamos. Bueno, ya hay más de uno que caza mosca. Pero bueno, en fin, esto es un estudio realizado por la Universidad de Beira Interior en Portugal, que dice que los alimentos elaborados con proteínas de insecto, perdón, podría ser
0: mejor... Es que has comido una mosca.
2: Una mosca que venía por aquí y por allí, sí. Podrían ser mejor aceptados por los consumidores de lo que se pensaba. La investigación está publicada en una revista científica especializada y analizó las reacciones de adultos que nunca habían probado este tipo de producto. Bueno, pues los participantes degustaron dos barritas, una convencional y otra elaborada con proteínas de insecto, mientras los científicos registraban pues su actividad cerebral y la frecuencia cardíaca. Contra lo esperado, ¿qué pasó? Pues que mostró una mayor atención e implicación durante el consumo de la barrita de proteína de insectos. La prueba dice que hasta el 84% de los participantes manifestó preferir la barrita de proteína de insectos frente a la convencional.
6: Entonces, pero le pondrán miel o algo, ¿no?
2: Hombre, bueno,
0: eso es peor todavía.
2: Yo he probado galletas de insectos.
0: ¿Y la cucaracha se considera un insecto?
2: Ay, no, la hay muchos Jesús, tipos vamos, de cucaracha, de hay muchos tipos de cucaracha, hay algunos que son malas y otras son muy buenas.
6: Pero hombre, son insectos.
2: Pero cucaracha no se come.
6: Pero son insectos que se crían, no están por la calle.
4: Claro. Son barritas de proteína.
1: Pero como las doradas.
0: Yolanda, doctora.
1: Como las doradas de la piscifactoría.
6: Claro, igual.
0: Como las que cría el ángel.
1: Exacto.
0: ¿Has visto la que tiene el ángel, ¿no?
1: Sí,
0: bueno,
1: sí.
0: ¿Y los pececillos blancos esos que aparecen, los que llaman pececillos blancos?
2: De plata.
0: Pececillos de plata. Sí, que aparecen en la bañera alguna vez, ¿se come también eso?
2: Bueno, la larvilla, qué asco, de verdad. Y además, como no los mates pronto, empiezan a criar y no te quiero ni contar, así que...
0: Vaya, elevemos un poquito el nivel, que está la cosa regular.
7: Otro día vinieron en el programa de Yuyu unos chicos que son de Sevilla, que han montado una fábrica de insectos y están trabajando porque dicen que son...
6: Hacen como harinas, ¿no?
7: No, pero que ya estaban investigando para que porque ellos dicen que el futuro es comer.
6: Pero
7: insectos.
6: Eso lo vengo yo oyendo, claro. Yo que perdóname que soy muy vieja.
7: Sí.
6: Lo del futuro es comer insectos, lo vengo yo oyendo desde hace 20 años, ¿eh? Sí. Y todavía no tengo yo ningún
1: insecto. Todavía
6: no me he comido yo un gusano.
1: No te ha comido una avispa.
0: Hay que tener fe en la ciencia. Bueno, se conoce uno de los secretos mejor guardados de lo que ha sido la construcción de la alta torre de Jesús en la Sagrada Familia. Estamos escuchando el momento de la inauguración estelar y en ese momento, días después, se ha conocido el secreto que ahora va a desvelar Diego Abollado.
1: Un secreto que ha conseguido que se acorte la construcción de la terminación de la Sagrada Familia como 50 años. Imaginaros. ¿Y cuál es ese secreto? Un secreto en la construcción, pues es nada más y nada menos que loctite. Es decir, el pegamento loctite. Es decir, así como suena. El mejor secreto es el pegamento loctite.
6: ¿Y qué han
1: construido?
6: ¿Qué han pegado?
1: Toda la parte de arriba de las torres, todo el final de la torre. Por eso se eleva de esa manera.
2: El pegamento de los tites viene en tarrito muy chico.
1: Lo habrán comprado en el macro.
0: Ha sido mucho el que han...
1: Claro,
4: con la brochita esa lo habrán comprado en el macro.
1: Y entonces habrán comprado mucho. Pero no, en serio, no es broma. Fíjate que todos nos creemos que, bueno, estamos acostumbrados a las construcciones de las grandes catedrales, de los acueductos, donde las piedras van más chiembradas, que se llaman, y coinciden, y prácticamente no hay ningún cemento, ¿no? Aunque los romanos usaban un tipo de cemento, ¿no?, en algunas construcciones. Pues los tites, nada más y nada menos. Loctite que llegó a España en 1975-76, que fue descubierto en los años 50 por un americano y por su hijo. Mira qué bonito. El padre y el hijo eran ingenieros y dijeron: papá, vamos a inventar loctite.
4: Y eso lo unió mucho, ¿no?
1: Eso unió mucho. Los lazos afectivos. Más que el superglue. Ahí has estado muy bien. Has estado tan bien como ayer nombrando a David Uccle.
0: Oye, pero el superglue es también de los tites.

0: Ya las marcas con las que se registran en los diferentes países no llevo. No llevo las marcas de todas maneras.
1: Iré a la oficina
0: de patentes de la Unión Europea y preguntaré.
2: ¿Y quién heredó Pegamento y Medio? Eso, ¿quién heredó Pegamento y Medio?
3: No, ese era francés.
0: Juan y Medio. Juan y Medio.
3: Bien, pues entonces Pegamento.
0: Increíble. Sí. Además dicen, bueno, que tiene una fuerza que han hecho pruebas de todo tipo y hablan de una fuerza que me gusta mucho esta comparación.
3: La de los elefantes.
0: 1600 elefantes.
3: Africanos.
0: Sí, porque los indios son más pequeñitos.
2: Hay gente que es muy aficionada al pegamento, que todo lo soluciona con pegamento o con pistola de silicona también. Pistola de silicona es gloria. Porque hay sobre todo, es una cosa muy, yo creo, muy masculina.
0: La silicona también tiene que tener otros usos, menos masculinos.
2: No, pero esos son los pechos, eso es otra cosa. No,
3: tú siempre...
2: Yo, un hombre con una pistola de silicona en la mano...
0: ¿Te gusta?
2: Me aterroriza. Terrorista total. Vamos. Es verdad que hay gente que a todo le pone silicona.
0: Mira, ¿has visto al capitán de la selección nacional de Irán?
2: No, no lo he visto.
0: Te voy a poner una pistola de silicona en la mano a ver si te aterroriza.
2: Ah, ya sé. Sí, me salió ayer en un reel. Sí, no sé yo cómo
0: si
2: el algoritmo lo tengo un poco loco porque
0: me aterroriza.
2: Salió.
3: Os veo muy animados a el pegamento, pero de eso hablaremos a partir del día de la mañana, que va a ser un buen tema. Sí.
2: Vamos a hablar de pegamento.
3: ¿Qué han pegado ustedes? ¿Qué no han pegado?
0: Bueno, ¿qué se ha quedado pegado con un pegamento que usted usó?
3: Hablaremos de eso a partir del día. Martirio, nuestra querida Martirio, habla de la importancia de dejar ir cuando... Es que no entiendo aquí que me han puesto, Maite. ¿Esto lo has escrito tú?
2: No.
3: Bueno, es de las declaraciones que ha hecho de que vive en piso de alquiler, ¿no?
2: Sí.
3: Entonces, ¿por qué pone aquí? De dejar ir cuando algo no encaje con nosotros.
4: Y es que no puedo en mi cuerpo. Ay, no tengo ganas de nada.
5: Yo lo que tengo es misión. Mi casa soy yo. Y punto.
3: Mi casa
5: he tenido una casa, maravillosa en un pueblo de Málaga, Macharavialla, preciosísima. Pero llegó un momento que no podía atenderla ni ella a mí.
2: Ya.
5: Entonces, además, tengo un hijo que no me pide herencia. ¿Sabes? Él lo que quiere es que yo esté bien. Entonces, yo vendí mi casa, vivo de alquiler en un sitio que me resulta comodísimo y como la mayoría de los españoles no me puedo comprar una casa y vivo de alquiler, pues gloria bendita.
2: Que no todo el mundo no todo el mundo es propietario, que eso es así, que no pasa nada, tú puedes ser Martirio y vivir de alquiler.
0: Claro.
2: Y punto, vendió una casa que tenía, pero eso como que ha llamado mucho la atención, ¿no? Martirio no tiene casa en propiedad. Bueno, no es que viva debajo de un puente, claro. Es que vive de alquiler tan ricamente.
3: Seguro que
2: tendrá, ¿no?,
3: una casa estupenda, situada en Madrid.
2: Cómoda, claro. Estupenda, pero de alquiler, porque no tiene dinero para comprarse una casa, como tanta gente no tiene para comprarse una casa y no pasa nada.
0: Claro.
2: ¿No?
0: Pero
1: ¿y eso lo ha enfadado a alguien? ¿O?
2: No, eso es que se comenta, como que
3: pero la
2: llama
3: cuál
2: mucho
3: es,
2: la
3: Maite,
2: atención.
0: Que
1: llama la atención.
0: Mira, Maite, tienes que explicar.
3: Maite, ¿la noticia cuál es?
2: Que Martirio habla de la importancia de dejar ir cuando...
3: No, que, Martirio,
0: que Martirio es una tiesa.
3: No es eso.
2: No es una tiesa.
0: Ah, no pregunto,
2: que ya está bien,
0: mucho,
2: que ya está bien pensar
0: que, claro,
2: que todo el mundo tiene una casa, cuando sí, no es verdad.
0: Que
2: no
0: sí,
2: todo
0: verdad.
2: El mundo
0: no,
2: tiene una casa.
3: Viene de que ella en un momento dijo que
2: eso,
3: no...
2: Eso, y ahora se lo recuerda.
3: Y todo el mundo. Y entonces está muy graciosa porque dice, pero antes de decir que no tenía casa, dije, como dice ella.
2: Dijo una cosa antes y otra después.
3: Dijo un antes y un después. Y lo de antes y el después me lo han quitado y
0: siempre,
3: me ponen
0: solo. No, y es verdad lo que ha dicho ahora fuera de rollo de lo de mi casa, mi caso soy yo, quiero decir, es verdad, uno es el sitio donde vive, uno es la casa, yo para eso, yo me mudaría constantemente,
2: no, y ella
0: de casa, de ciudades y de todo.
2: Ella además defiende que ha invertido mucho en su imagen, que ha invertido mucho en sus músicos, en los espectáculos,
0: claro,
2: que ha montado,
0: y que
2: en los discos que ha grabado,
0: hombre,
2: cuando
0: que
2: nadie,
0: ganado
2: cuando menos nadie de, se lo
0: claro,
2: pagaba,
1: y ha ganado,
0: claro,
1: menos,
0: que,
2: y se lo
0: y ha ganado
2: ella,
0: menos que otro, claro,
2: y,
0: seguro.
2: Y ella, mi casa soy yo, como diciéndome, lo he hecho
3: donde
2: todo
3: yo
2: encima.
3: Donde yo estoy.
1: Es lo que tengo,
0: eso también,
1: ¿eh?
0: Yo lo veo en ese sentido.
2: No, y me lo he echado yo todo encima, sí, en mi forma de trabajar y en mi ropa y en mi look y en todo.
1: Pero que es eso, no es lo que tengo, es lo que soy.
0: Claro.
1: Ella misma en su casa.
3: Pero tú, y que no ha hecho negocio tampoco con la vivienda, como otros que
0: tenemos.
2: Exactamente.
0: También somos lo que tenemos.
1: Al tiempo que alaba al hijo.
3: Antes vivía la gente de alquiler, lo que pasaba alquiler en casa grande, en el centro de ciudades.
0: Casa estupenda.
3: Tú mismo dejaste ya de cambiar de casa, tú ya te has aburguesado un poquito.
0: Totalmente.
3: ¿Cuánto tiempo hace que no te cambias de casa?
0: de casa constantemente. Además me encanta cambiar hasta de ciudad, hasta de todo, de compañeros de trabajo, de todo. Y un hermanamiento, la radio catalana con la radio andaluza o la radio de Castilla-La Mancha, me da igual, claro. Claro. Hombre, prefiero la catalana porque...
3: Porque así aprendes otro idioma.
0: Exactamente. Y hace más fresquito, ¿no? En Barcelona.
3: 8 de cada 10 españoles se sienten más guapos que nunca. Maruca, ¿de dónde has sacado esto?
1: Pues mira, es un estudio que...
6: De ser tan guapo.
1: Esta noticia la vimos allí y nos llamó la atención. Es un estudio de salud y estilo de vida que ha hecho Aegon, y lo que dice es que el 81,6% de la población se muestra satisfecha con su aspecto físico. ¿Vosotros os sentís satisfechos?
3: Sí.
1: ¿Sí?
0: Sí.
1: ¿Tú te también sientes satisfecho con tu aspecto físico?
3: No.
1: ¿No?
3: A veces.
1: Sí, pues, pues el estudio también que
0: cuenta para ti.
1: Divide
0: el estudio cuenta para ti.
3: Bueno, a partir de ahora me voy a sentir mejor.
1: Dice que los jóvenes, Marta, ¿tú te sientes satisfecha? Sí. Tú sí, pues los jóvenes son los más insatisfechos con su imagen.
0: Eso suele pasar. Yo por eso ahora mismo estoy colmado, claro.
1: Yo me imagino que irá por, también con la exigencia, ¿no? Tú a determinadas edades te exiges un físico mejor y a determinadas edades, pues digamos, te conformas, ¿no? El grupo entre 56 y 65 años es el que se declara más satisfecho. Los jóvenes presentan una menor satisfacción con un 79,1, y también las mujeres menos satisfechas
3: que los hombres.
1: Claro, y por comunidades autónomas, en Andalucía el 80,4% de los andaluces se siente satisfecho.
0: Pues somos los más guapos.
1: Y lideran los extremeños con un 83,5. Esos son los que más guapos se creen.
3: Ay, porque las madres le han dicho muchas mentiras cuando decían qué guapo era mi niño. Es muchas mentiras la madre.
1: A ver, que la
3: mentiras
1: belleza,
3: más grandes.
1: La belleza es muy subjetiva, Jesús.
0: No, es subjetiva. La belleza es la que es. Y si eres feo, eres feo.
1: La belleza es
0: subjetiva. Y las madres mienten.
3: Bueno, José Sacristán, Miguel Ángel, entrega su sombrero, un sombrero mágico, a la caja de letras que puso en marcha el Instituto Cervantes, ¿no? Oye, si te escucha José Sacristán, te mata.
0: Pero vamos a banda.
7: No, vale, creo que sea. Este no es el sombrero que ha dejado José Sacristán, seguro. Bueno, ya sabéis la iniciativa del Instituto Cervantes, ¿no? Pues José Sacristán, actor y director, ha dejado en la caja de las letras número 1324 objetos que un poco que lo han representado a lo largo de su vida. Entre ellos, el sombrero de su abuelo, que fue su primer vestuario como actor, y que dice que era como la lámpara de Aladino, ¿no? Que cuando se lo ponía le tenía un efecto mágico y lo transformaba. Bueno, también ha dejado álbumes de cromos de cuando era pequeño, poemas que había escrito su padre, el ejemplar del Quijote que se leyó su padre mientras estaba en la cárcel y que él mismo leyó, y el libreto de la obra de teatro que le cambió la vida, que se llamaba La pulga en la oreja, un poco como todo también una grabación con Concha Velasco,
3: un legado sentimental.
7: Sí,
3: muy sentimental. Muy sentimental.
7: Totalmente. Y además que era una trayectoria a toda su carrera, porque también está el primer trabajo que hizo como actor, la primera función que hizo como meritorio en el Teatro Infante Isabel de Madrid, en fin. Que...
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3: Michelle Obama homenajea a su madre, el otro a su abuelo, esta a su madre.
0: De verdad, saca a la madre en una falda, ¿no?
3: ¿Cómo lo ha hecho, Marta?
0: Saca a la madre en una falda.
8: Yo lo cuento. Pues Michelle Obama acudió al acto de inauguración del centro presidencial de Obama con una falda personalizada con una fotografía de su madre. Falleció en 2024, Robinson. Y explicó que él es una de sus fotografías favoritas y le quería rendir un homenaje a su madre.
0: Era joven, la foto de la madre.
1: Sí, pero estampada, joven. Estampada. Sí, sí, sí.
8: No,
1: sí,
8: era como en sepia. Sí, sí. Como estampada, una fotografía.
0: Estampada. Sepia,
3: una falda
0: estampada
3: larga. Y...
2: la foto de la cara, ¿no?, de la madre grande, la falda.
1: Ya.
8: El centro presidencial abre las puertas el 19 de junio, o sea, mañana en Chicago. Y esto incluye un museo dedicado a la vida y al legado del expresidente Obama. Áreas de exposiciones, programas educativos y actividades comunitarias. Y también conciertos de artistas como el que estamos escuchando.
3: ¿Quién es?
8: Marc Anthony.
3: Bueno, veo que hoy no decís nada de Rosalía. ¿Le estáis tomando manía o qué? Porque ha estado en el Madison Square Garden y recordaba ayer que hace 6 años fue su primera actuación en Nueva York y dice, habría 20 personas en la sala.
7: No, 20 no, 20 no había porque yo estaba.
3: ¿Tú estabas? Dice. Cuéntalo.
7: Yo fui al concierto de Rosalía en Nueva
3: York. ¿Cómo no te ha invitado?
7: En 2018.
0: ¿Y cómo fue?
7: No, 2018. Yo fui a 2019.
0: Y había más de 20.
7: Ahí sí había más de 20. Ahí había 1.200.
3: En el Joe Pub.
7: No, era un sitio en el Bronx.
3: En el Bronx.
7: No me acuerdo el nombre.
0: En el Bronx. Y fuiste en metro.
7: Sí, no, pero es que el Bronx ya no es lo que era.
2: ¿Después de publicar su primer disco o el segundo?
7: Fue, no, con, la, con el Malquere.
3: No, pues ella estuvo con Los Ángeles. Con Los Ángeles estuvo en el Joe Pub en el año 2018.
7: Claro, que de hecho yo no estaba. No, fue, claro. Yo fui en el 2019 que estaba yo allí.
2: Vale. Ya
7: y había como 1.000 personas.
3: Ah, ya, ya.
7: Y había, tenía ballet, en fin, que ya era lleno de muchas personas de allí, latinas. ¿Y tú? Pero bueno, 1.000 personas, tampoco te creas tú que estaba, o sea, estaba en la sala grande, pero sí, que pero, no era una cosa.
3: Pero ella se refería a ese pequeño a que fue con, sí, el, claro, con el de Los Ángeles.
7: Pues ya
3: pero,
7: en un año llenó.
3: ¿Y tú viste allí ni por asombro lo que iba a ser?
7: El... No, te lo podías ni imaginar. Lo que pasa es que ahí ya estaba ella en transición con hacia lo de Motomami, sí, y ahí ya estaba captando, digamos, nuevos públicos. Estaba allí el niño de Elche. Estaba entre el público.
2: Qué bueno.
7: Y está una modelo, ay, que nunca me acuerdo el nombre, que son dos hermanas. Guy, ay, bueno, una supermodelo de Tomo de estaba allí también en la zona, sí, VIP. Ya estaba haciéndose como su nombre. Pero este que tú dices sería un año antes. Debió ser antes.
3: Debió ser año. Bueno, seguimos en Nueva York porque han ingresado a Luis Miguel, doctora. Sí. ¿Qué le ha pasado a Luis Miguel?
6: Pues mira, la verdad es que no lo han dicho. Se ha sometido recientemente a una delicada operación, pero dice que evoluciona favorablemente. Es la segunda vez en un mes que aparecen informaciones relacionadas con el estado de salud del cantante mexicano. El pasado mes de mayo también dijeron que Luis Miguel había sido ingresado en Nueva York debido a problemas cardíacos, pero su entorno desmintió la noticia. ¿Qué pasa? Que ahora no lo han desmentido. Claro. Entonces, pues ahí está la cosa, que no han confirmado, pero no han desmentido. Mentido. Paloma Cuevas dice que está a su lado en todo momento. Y ya que estamos hablando y estamos metidos en hospitales, también te quiero contar, Vigorra, que un trabajador sanitario del hospital en el London Clinic del Reino Unido ha sido amonestado por intentar vender información del historial médico de la princesa de Gales, lo cual es
2: por
6: una
2: favor,
6: cosa muy tremenda.
3: O sea, bueno, como el marqués de Villaverde con la foto.
0: Sí,
6: bueno,
0: y totalmente.
6: Afortunadamente ya lo han echado, claro está, lo han amodestado. Ella tuvo aquella intervención quirúrgica y hasta en 2025, pero hasta meses después no confirmó que era un cáncer y demás. Ya. Y este trabajador, a través de otro al que le ofreció dinero, le dijo, sácame toda la información que yo te doy dinerito. Lo han descubierto y lo han echado.
3: Bueno, y hablando de, en fin, de enfermedades, incluso muerte, ha fallecido David Chas, la actriz que le dio la voz a la niña de Lilo y Stitch.
7: Sí, es una historia tragiquísima porque está en un juguete roto de Hollywood, ¿no? Una chavala que empezó de pequeña haciendo muchas series, Embrujadas, con Sabrina, cosas de bruja y tal, pero que consiguió su fama por su papel en, o sea, por dar voz a Lilo en Lilo y Stitch, que también dio voz a Chihiro, en la versión americana del Viaje de Chihiro. Bueno, pues entró en una espiral de estas de drogas, problemas legales y tal, y acabó viviendo en Skid Row. No sé si sabéis lo que es. El Skid Row es como una zona que hay justo en el centro de Los Ángeles, que sale poco en los medios, pero que ocupa ya cada vez más y más manzanas, totalmente llena de personas sin hogar y personas con problemas mentales, con
0: adictas a fentanilo. Pasa igual, sí, es una zona inmensa.
7: Lo que pasa
0: es
7: que en Los Ángeles es ya, eso va creciendo a una velocidad.
2: Creo que da inmensa. Pánico pasar por ahí y ver la gente afectada con el fentanilo. Creo que es tremendo.
7: Sí.
2: Y acabó viviendo ahí.
7: Ya ha acabado viviendo allí y su novio los últimos años le ha hecho incluso una campaña de estas de crowdfunding para intentar recoger dinero, como $5,000 para intentar darle una muerte más o menos digna, y ha llegado solo a conseguir unos cuantos cientos y no ha sido posible. Y llegó al hospital en un estado de malnutrición severa, hay una foto terrible en las redes sociales, y la pobre pues ha acabado falleciendo el día 15, ¿sí? Un juez derroto de Hollywood.
3: Un globo de helio se cuela en las bóvedas de la Catedral de Málaga y que han empezado a tirarle dianas o...
0: Esto me ha hecho tanta... Al principio me hizo tanta gracia la noticia, me he puesto a investigar. Sí. Esto es una cosa muy seria, ¿eh? Es decir, empiezan ya a prohibir, en el Vaticano no puedes entrar con un globo. En la Catedral de Florencia se le escapó al niño el globo y a mí acabó allí. En la Catedral de Florencia lo quitaron, pero no sabéis lo complicado que es eso. En la Catedral de Málaga lleva desde el 2019. Estamos hablando de una de las catedrales con las bóvedas más altas de España. Yo creo que de la península, incluso de Mallorca probablemente la superará. Y ahí lleva el globo de 2019. Es que ahora ya el mundo entero, a mí yo solamente me interesan ahora las grandes iglesias con globo. Por ejemplo, en Pontevedra, la iglesia de la Virgen Peregrina, que es una iglesia magnífica con forma de vieira barroca, con una cúpula magnífica, hay un globo de azul horroroso. No sé qué muñeco.
2: Pero
0: es.
2: Pero ¿no se le pueden disparar?
6: Eso se desinfla. No, ya no será fácil disparar.
3: Pero con no, el tarda en desinflarse.
0: No será fácil disparar con una bóveda por chica, míralo. Y después hay más, en muchos más sitios. Hay uno en San Juan de los Reyes, Toledo, que es un Pikachu. San Juan de los Reyes es el gran monasterio. Nos reíros. El gran monasterio isabelino. La joya del isabelino, ¿no? De la arquitectura de los Reyes Católicos. Y ahí está Pikachu, que ya empiezan muchos a decir con broma que tienen que declararlo VIC. Pero es que en la mezquita azul de Estambul hay otro.
7: Turismo de globos.
3: Pero ahí que llamen a Rebollo, hombre.
0: Claro. Es verdad.
3: Con Rebollo, con la flecha, que prendió la antorcha.
2: O le pegó un
3: que vaya haciendo
2: otro tiro.
0: No debe ser fácil.
3: No debe ser fácil. Dentro de la catedral.
0: No debe ser fácil.
1: Pero igual será por la altura y porque tú tienes en casa un globo de helio.
0: Ya, no, pero tu casa no es la Catedral de Málaga, mi alma.
1: Yo tengo una buena casa, Diego.
0: Pero es muy bueno, pero tiene 50 metros de altura los techos.
1: Casi.
0: Bueno, pues un problema para. No es broma, ¿eh? El Vaticano lo tiene tremendamente prohibido, porque tengo el Vaticano con lo hermoso que es la de globo que caben.
7: Con Pokémon.
6: En la Capilla Sixtina. Totalmente. Un Pikachu.
3: Un científico afirma que tenemos más de un doble.
2: Sí, tenemos más de un doble.
3: Pero eso está documentado.
2: Completamente documentado. Sí, estamos hablando del catalán Carles Lalueza Fox, que es uno de los mayores expertos mundiales en genética humana y en ADN antiguo. Y ha escrito un libro que se llama Identidad, en el que cuenta muchas historias curiosas que tienen que ver con el ADN y con nuestra identidad, precisamente. Por ejemplo, estadounidenses que se autodefinan como afroamericanos se hacen test genético y descubren que buena parte de sus antepasados eran blancos, por ejemplo, ¿no?
0: Hombre,
2: y se sorprenden.
0: Te contaré, todas las esclavas ya saben lo que le pasaba.
2: Cuenta el expresidente Barack Obama se autodefine como negro, pero su ADN...
0: Su madre era blanca.
2: Le cualifica también como blanco y negro o como mestizo.
0: Claro.
2: Y habla de los doppelganger, de los dobles, que dice que sí, que todos tenemos uno o más dobles en el planeta, personas absolutamente idénticas y no solamente nos iguala las facciones faciales, sino también los gustos y las
3: previsiones. ¿Y Rafaela Carrà también tendría doble?
0: Eso no.
1: No,
0: Rafaela Carrà no.
3: Pues hoy hace años, ¿cuántos años hace que nació hoy?
7: Pues del año 43, pues 83, ¿no?
0: Qué bien hace la cuenta.
7: Del año de mi padre.
3: Vamos a poner una foto en nuestras redes porque acaban de las pantallas que tenemos aquí en el estudio. Aparecen las pantallas ahora mismo la palabra Revolú.

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10: La que fuera portavoz del Grupo Socialista en el Congreso durante el gobierno de Zapatero, Soraya Rodríguez, ha pedido al PSOE respeto por las instituciones democráticas. En una entrevista en Canal Sur Radio rechaza que haya habido lawfare, es decir, la intromisión voluntaria de los jueces en la vida política. Sus palabras las ha recogido José Manuel de la Linde.
11: Soraya Rodríguez desvela que ha sentido un profundo dolor al ver a Zapatero ante el juez. Lamenta que no aportara datos para desvirtuar las acusaciones en torno a la posesión de joyas. Califica de delirantes las últimas declaraciones de la ministra Morán, diciendo que todo esto ha obedecido a una venganza de Trump.
12: Esa deriva al populismo de izquierdas más típico de repúblicas bananeras que todos tenemos en la mente es absolutamente impropio en el partido, pero desde luego impropio en el gobierno. Y que ayer se siguiera alegando esto, como escuché a la ministra Diana Morán, me parece vergonzoso, impropio y vergonzoso.
11: Advierte que la estrategia del gobierno de negarlo todo no ayuda nada.
10: Juicio en la Audiencia de Granada contra 5 personas acusadas de participar en una reyerta con disparos y navajazos en Atarfe, Granada, Jesús Toral.
13: Se celebrará en la sección primera de la audiencia por delitos de tentativa de homicidio, amenazas y lesiones por unos hechos que se remontan al 24 de junio de 2020. Aquella mañana uno de los acusados, de 23 años, se desplazó junto a su madre a la vivienda donde residían otros dos de los implicados en esta causa, padre e hijo, con quienes inició una discusión en la que presuntamente acabó efectuando varios disparos que impactaron en la puerta de la casa y posteriormente huyó. La fiscalía acusa de intento de homicidio a los tres hombres que intervinieron en el apuñalamiento, concretamente al padre, al hijo y a otro que le ayudó a sostener a la víctima de la agresión.
10: Y en Huelva, el personal sanitario del Hospital Juan Ramón Jiménez se concentra esta mañana a las puertas del centro sanitario tras una nueva agresión a un profesional. Huelva, Natalio Blanco.
14: A estas horas, el personal sanitario del Hospital Juan Ramón Jiménez protesta a las puertas del centro sanitario tras una nueva agresión recibida por un profesional. Durante el pasado 2025 se han registrado 95 agresiones a profesionales del SAS en Huelva, de las cuales 15 han sido facultativos, lo que supone un aumento del 67% frente a las 9 del año anterior.
10: Y en Mojácar, en Huelva, el Infoca da por controlado el incendio del paraje de Sopalmo, Clara Aznar.
15: El incendio se declaraba en el paraje de Sopalmo, muy cerca del comienzo del Parque Natural Cabo de Gata Níjar, en torno a las 5 de la tarde de este miércoles. El Infoca movilizaba hasta 10 medios aéreos para luchar contra las llamas, y es que el fuerte viento que soplaba en la zona dificultaba mucho las labores de extinción. A esta hora se mantienen efectivos en la zona para su remate y liquidación. Ha sido el segundo incendio declarado en las últimas 24 horas en el Levante almeriense. Por la mañana se registraba uno en el Saltador, en Carboneras.
10: Y son las 10 y 3 minutos, noticias locales y provinciales.
13: 24 grados tenemos a esta hora en la capital granadina. Preocupación e indignación entre las familias del Colegio Virgen del Carmen de Castelldefels tras el cierre temporal del comedor escolar por la presencia de roedores en sus instalaciones. El centro busca una solución para mantener el servicio en los últimos días de curso, mientras los padres exigen explicaciones y garantías sanitarias. El cierre ha provocado malestar entre numerosas familias que aseguran haberse enterado inicialmente por comentarios entre padres y mensajes de WhatsApp. Algunas imágenes difundidas mostraban trampas para roedores, excrementos y alimentos dañados, lo que ha llevado a varios usuarios a dejar de utilizar el comedor. Y una persona de 90 años ha fallecido este miércoles en un incendio forestal en la localidad granadina de Soportújar. El cadáver de este anciano ha aparecido en su propia finca cuando llegaron a ella los servicios de extinción de incendios. Todo indica que este hombre de 90 años y dueño de la finca presumiblemente estaba realizando quema de rastrojos y restos vegetales en torno al mediodía de este miércoles, pero no pudo dominar las llamas. El fuego ha acabado con su vida. Manuel Romero, alcalde de Soportújar.
16: Ha afectado poca extensión, que se ha controlado rápidamente gracias a los servicios municipales y a la rápida intervención del Infoca, pero que tiene la trágica noticia de la pérdida de un ser muy querido en nuestro pueblo.
13: Y la Consejería de Fomento, Articulación del Territorio y Vivienda ha abierto al tráfico este miércoles los últimos viales ocupados por la obra de la prolongación sur del metro de Granada en Churriana de la Vega. Ya se puede circular a lo largo de 1,6 kilómetros en la calzada de la calle San Ramón, eje neurálgico de este municipio granadino.
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0: El abogado de la defensa ha declarado a Canal Sur que podría llegar a un acuerdo con la Fiscalía, que sería muy ventajoso para sus defendidos por dilaciones indebidas y reparación de daño.
1: Un papel transparente de cocina entre el tapón y el bote. Lo pones encima del bote, ¿no? Y pones el papel transparente. Anda. Y después le pones el taponcito. Y así, cuando lo destapa, no está pegado el taponcito al bote, está sino al papel transparente. Venga, adiós, buenos días.
2: Lo probaremos.
3: Buenos días, equipo. Soy Consolación de Utrera, me encantáis. Os escucho todos los días. Yo el que tengo es de brochita, es los tipes ese, pero el que viene en una brochita, con botecito cuadradito, no el otro como tubito, no, una brochita. Y lo tengo en el frigorífico, me lo dijeron en la tienda y es verdad, a mí me funciona estupendamente. Yo lo tengo siempre a mano. Donde están los huevos, ahí detrás lo pongo para que no se caiga. Ahí lo pongo de pie.
4: Hay que ponerlo.
3: Y abro mi brochita y lo junto y estupendamente.
4: Hay que ponerlo.
3: Y después para pegar otras cosas tengo el supergen. Lo que antes se decía el supergen, ahora en chino es otra cosa. Que es como marroncito. Que hay que pegar ratito de ponerlo. Puede ser que tengo para los zapatos, para otras cosas. Ese es el que tengo. Venga, un besito. Y David, ¿cómo estás? ¿Cómo sigue? ¿O cómo...? Ya no sé nada de él, ¿no?
2: Estupendo, está mejor, está mucho mejor. Muchas gracias. Besito para David.
5: En Sevilla, pues el otro día busqué un truco que ha funcionado para los puños de una silla de ruedas que mi padre usa, aunque anda un poco, pero de vez en cuando pues se sienta y se le empuja. Y los puños estaban que se salían, entonces muchas veces no podías manejarlo bien. Pues ¿sabéis cómo se han pegado esos puños? Con laca de pelo. Y ha funcionado, que lo sepáis. Venga,
6: pues es muy interesante también. Sí,
7: con laca de pelo.
2: Vaya laca, ¿no? Vaya laca. Atómica.
8: La de Fabiola.
9: Bueno, lo vamos a dejar aquí porque tenemos cita con... Sí, porque tenemos cita con Sara Varas.
2: Es verdad.
9: Gracias a todos los oyentes. Luego estaremos con el juez Calatayud. Pero, en fin, vayan ustedes pegando
8: lo que pueda.
9: Pero la verdad, yo siempre, no habéis contado vuestra experiencia, pero yo siempre he salido mal de las operaciones de pegamento.
8: Yo pegué una vez un dobladillo de un pantalón y eso no había que lo despegara.
9: ¿Con pegamento?
8: Sí, lo siento.
9: Existe el hilo, Diego, y la aguja.
8: Pero yo no de coser.
6: Y hay ahí también una
8: lana. Es moderno ahora, hija, cuando yo, ni el hilo negro existía todavía.
2: Y si se te pegan los dedos, tienes que quitarlo con acetona pura.
10: Está hablando del superglue. El superglue es malísimo. Que dice que lo pega todo. Si fuese bueno, como que está dentro del bote y no se queda pegado. Claro. Esa es la duda que yo tengo. De que no la resuelve. Buenos días. Adiós.
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0: sido en escena Mariana Pineda, Carmen, la Pepa, Medusa, Juana la Loca, ha sido tantas cosas en el ballet que hoy presentar a Sara Varas es saludarla y con todo su bagaje de personajes y de también almas que nos ha mostrado. Un espectáculo se llamaba Alma, por cierto, ¿no?
1: Sí,
0: uno de los tuyos, Sara Varas.
1: Mi padre. Muy buenos días.
0: Qué alegría de verte.
1: Pues sí, qué feliz estar aquí contigo otra vez después de tantos años. Y pasan los años, pero los nervios siguen igual, porque vengo temblando igual que hace. Estábamos hablando de Mariana Pineda, que
0: sí,
1: era 2002, que estuvimos hablando. Sí, sí, los nervios siguen igual. La ilusión todavía es más, pero los nervios, la responsabilidad, ¿no? De seguir ahí dando fuerte duele un poquito.
0: Tu último espectáculo es Vuela, que está todavía, lo tienes en repertorio. Sí. Porque en repertorio, ¿cuántos tienes?
1: Ahora mismo solo Vuela.
0: Vuela, que es el dedicado a Paco de Lucía.
1: A Paco de Lucía, sí. Y que la verdad que es un regalazo haber hacer Vuela, ¿no? Haber podido dedicarle al maestro este espectáculo que encima decíamos antes que no termina la parte nacional, sí, pero la parte internacional no ha terminado y entonces nos queda todavía para rato, nos queda volar para rato.
0: Que un fragmento de ese espectáculo es el que bailaste la semana pasada ante el Papa.
1: Ah, sí, es verdad.
0: Este claro. Es el momento.
1: Es verdad, qué bonito. Es verdad. Matías López,
0: sí.
1: Y canta más bien.
0: ¿Y cómo fue esta invitación a que bailaras ante el Papa?
1: Pues mira, la verdad que ha sido súper emocionante, no solo bailarle, sino después el momento de acercarte a él y ver que es tan cariñoso, tan cercano, como que te mira a los ojos, que te da como una energía increíble. Ha sido sorprendente el momento. Decíamos que no se nos va a olvidar nunca el haber...
0: Ahí está, Sara Varas.
1: Qué bonito, ¿eh? Qué orgullo, ¿verdad?
0: Sí, sí.
1: Hombre,
0: además... vimos allí perfectamente con los mantones,
1: claro,
0: con el color tan bonito que
1: con
0: que
1: los
0: tenía.
1: Mantones antiguos, con un momento de flamenco, con algo dedicado a Paco, que es tan importante para nosotros. O sea, compartir eso con tanta gente ha sido un orgullazo y un regalazo.
0: Oye, ¿y tú conociste a Paco? ¿Lo trataste?
1: Sí, claro.
0: A Paco de Lucía.
1: Sí, tuve esa suerte, sí.
0: ¿Y de ahí guardaste o cómo surge el momento de decir, bueno, pues ahora le voy a dedicar un homenaje a Paco de Lucía?
1: Pues mira, yo creo que ha sido el artista que más me ha marcado en mi vida personal y profesional, ¿no? Su cariño para mí lo llevo clavado en mi corazón y sus consejos los he tenido toda la vida, por lo tanto para mí ha sido muy importante mi crecimiento a su lado. Y artísticamente no voy a hablar, ¿no? Pues ya sí. Ahí lo sabemos todos, ¿no? Pero su influencia está muy dentro de
0: ti.
1: Claro.
0: Y de tu trabajo, y de tu ballet.
1: Y de mi generación y del flamenco en general. Entonces era algo como que salía de verdad, ¿no? Con el alma, era algo necesario, ¿no? Y aparte, por la parte personal, pues para mí era muy importante agradecerle todo lo que él me ha dado, lo que se ve y lo que no, lo que está por detrás. Hoy día formo parte de la fundación de Paco de Lucía junto a su familia, soy una de las patronas y para mí es un regalazo también seguir ahí tan unida a defender, bueno, entre comillas, todo lo que Paco intentaba, ¿no? A poner el flamenco donde merece, que él ya lo hizo, pero que por supuesto intentamos ayudar en todos los sentidos a los flamencos para que se convierta, que ya lo es, en un arte grande, ¿no?
0: ¿Y alguna vez le bailaste al toque de él?
1: Sí, sí, sí. Y también, como decía antes, esto se trata de... Hay una parte de responsabilidad y otra parte de temblar. Porque imagínate, he tenido esa suerte de bailar tocando él, ¿no? Y por eso te digo, eso no te lo puedes quedar para ti. Eso tienes que compartirlo y pasarlo y compartirlo. Cosa que me parece muy interesante con las generaciones nuevas que no han tenido la oportunidad de sentir o de ver a Paco tan en directo como nosotros, ¿no?
0: Y tratarlo, pero algún día, de los muchos que han pasado por tu compañía que tiene ya 28 años,
1: sí,
0: y espectáculos son 20, ¿no? Los
1: sí,
0: que llevas.
1: Sí.
0: Pues algún día dirán lo mismo de ti. Yo tuve la sí, suerte de bailar y escuchar sí, a Sara Vara, que está preparando ya, sigue vuela, volando, pero estás preparando Infinita, que es tu próximo... ¿Te gustan los títulos siempre muy...
1: Sí.
0: Una palabra, si es posible.
1: Sí, sí, sí, la
0: esencias...
1: Verdad.
0: Sí. Alma,
1: sí.
0: Cádiz, bueno, Cádiz tenía sensaciones.
1: Sí, sí, sí,
0: la
1: es
0: Pepa.
1: Verdad. Me gusta
0: corto,
1: una sola palabra, es verdad. Al bueno, grano, a mí me gusta, pum, ahí.
0: Infinita, que lo vas a estrenar en el Teatro La Maestranza, donde has estrenado Mariana Pineda, por ejemplo, no sé si alguno más has estrenado hoy.
1: Sí, en La Maestranza he estrenado unos cuantos, es verdad. Lo que pasa es que hace muchos años.
0: Sí, y en plena Bienal, que será...
1: Ah, perdón, Jesús, no, Alma, que era dedicado a mi
0: era
1: padre.
0: A tu padre.
1: También lo estrené en La Maestranza, lo que pasa que fuera de la Bienal, la Bienal. De
0: Pero la
1: de
0: Bienal
1: flamenco.
0: Llevaba sin venir 8 años, ¿no?
1: Unos
0: o más.
1: Cuantos, llevaba unos cuantos,
0: ¿pero
1: sí,
0: porque no te llamaban o porque...?
1: Porque coinciden muchas cosas, está... porque nuestras giras son muy... realmente muy grandes, ¿no? No solamente estamos en el circuito de flamenco, ni en el circuito de danza, estamos también en el de teatro, estamos también en el de música, y uh-huh, eso nos hace tener, pues, la verdad que unas giras muy grandes, ¿no? Y, bueno, pues no coincide, ¿no? Así ya, que vengo por todo lo alto ahora.
0: O sea que
1: vengo,
0: yo creo...
1: Encima,
0: que...
1: inaugurando la Bienal.
0: Exacto.
1: En La Maestranza, con un espectáculo dedicado a Andalucía, así que imagínate.
0: Ahora nos vas a hablar de qué es eso de Infinita. Hace, además, 3 días. 11, 12 y 13 creo que son.
1: Sí, exacto.
0: De,
1: sí.
0: Del 11 al 13 de septiembre en el Teatro La Maestranza,
1: sí,
0: en la 24ª Bienal. ¿Y qué es Infinita? ¿O qué quieres que sea?
1: Pues mira, Infinita es un homenaje a Andalucía.

0: gente, sino que sueña con Andalucía, ¿no? Que se convierte en infinita, porque cuanto más la estudias y cuanto más la sientes, más grande te das cuenta que es, y encima más te queda por aprender, ¿no? En este caso lo hemos hecho desde el punto de vista de pensar que lo infinito es que cada uno que llevamos dentro Andalucía hacemos que esto, cada vez que lo compartimos, más grande es, ¿no? Y eso, descubres que más profundizas y más, más importante es la tierra, ¿no? Lo hacemos Andalucía como una flor, y los ocho pétalos son ocho mujeres, que son las ocho provincias, que son todas muy distintas, pero que juntas tienen un solo corazón y un solo latido, que es Andalucía, ¿no?
1: ¿La música de Queco Baldomero?
0: De Queco Baldomero, que es como siempre mi fiel director musical, con el que llevo ya muchas desde el 2012 con la Pepa. Las creaciones las hacemos juntos, ¿no? Y para mí Queco está en su mejor momento y es para mí muy importante a la hora de crear, ¿no?
1: Sarabara, soy con nosotros, Maite.
2: Sara, estábamos hablando hace un momento, fuera de antes de que abrieran los micros, de los 28 años ya, dentro de poco, sí. 30 años de compañía. Sí. Y tú has sido en ese sentido una privilegiada, porque en estos años has visto también la evolución que ha tenido tu compañía. Se ha ido al extranjero desde el principio.
0: Sí.
2: La evolución que ha tenido la recepción por parte de otros públicos del baile flamenco.
0: Sí.
2: ¿Qué ha pasado en estos 30 años? ¿Cómo notas los públicos? ¿Han ido cambiando? ¿Saben lo que van ya cuando van a ver un espectáculo de baile flamenco?
0: Sí, la verdad que sí. La verdad que es muy importante pensar lo que este arte ha crecido en ese sentido. Yo le echo las culpas más a los maestros de generaciones anteriores, lo que hizo Carmen Amaya, lo que hizo Antonio Gades, o Paco, o Camarón, o Morente, estos artistas abrieron las puertas del mundo, y hoy día la repercusión que tiene, yo creo que empieza gracias a ellos, ¿no? Y te das cuenta que sí, que ha evolucionado mucho, que el flamenco es flamenco, pero que cuando tienes clara tu identidad, el poder fusionarlo con otro tipo de músicas y de artes y de registro hace que cada vez se pueda alcanzar gente que se encuentra con este arte desde el lugar que sea y que se une, ¿no? Esto no es, antiguamente decían, yo no sé de flamenco, no, claro, voy a verlo,
2: sí,
0: ¿no?
2: Sí, sí.
0: No sé diferenciar una soleá de una seguirilla, pues no me voy a enterar, y no, para nada, es un arte que no tiene pasaporte, que va directo al corazón, y que eso hace que cualquier persona de cualquier lugar, por muy diferente que sean sus costumbres o su lengua, el arte se le clava en el corazón, ¿no? Y eso cada vez es más grande, ¿no?
1: Bueno, Miguel Ángel Parra está también con nosotros, sí. Sara.
3: Estoy escuchando, y bueno, Sara viene de recibir además el premio Max de aplauso del público, ¿no? Que recibiste hace nada.
0: Es verdad.
3: Hablando precisamente de público, y nos contaba antes también que, bueno, que vuela, ha estado una temporada, otra en Madrid, con mucho, y lo contabas como sorprendida, ¿no? De que seguías llenando.
0: Sí.
3: ¿Te sigue sorprendiendo que la gente?
0: Me sigue sorprendiendo, sí. Me sigue sorprendiendo que el público tenga esa respuesta tan maravillosa, porque es verdad, mi compañía es una compañía privada y se mantiene del público, y la respuesta es bestial. Un espectáculo de flamenco o un espectáculo de danza, tanto tiempo en cartel con el teatro lleno, no es tan fácil, ¿no? Entonces, claro que te sorprende. Decíamos antes lo de la responsabilidad, pero es que el telón se levanta y el público es el que tiene la palabra de todo, y tú entregas el 100% de lo que eres, y esto no acaba. Llevamos 28 años así. Uh-huh. Y lo que te hace es, pues, al revés, ayudarte a que sigas soñando y haciendo soñar y que realmente se cumplen, ¿no?, los sueños en este sentido, ¿no?
3: Y además que a la presión que uno tiene de crear, ¿no?, de seguir creando, de seguir innovando, de seguir creciendo como artista, tienes las de los números, ¿no? Porque tiene la gente, tus trabajadores, te tienen que salir las cuentas, ¿no?
0: Sí, sí. Y además que hay una parte en la que tienes que crear y dejarte llevar por lo que sientes, pero después hay una realidad que no tiene nada que ver con eso, ¿no? Entonces, yo creo que, como en la vida, la medida es tan importante, ¿no? Si se te va la olla, pues duramos 10 minutos, ¿no? Y sin embargo, si estás ahí siempre con un orden,

0: Y lo más importante, es mi nombre lo primero que se ve y mi baile, pero realmente esto es un trabajo en equipo y yo siento que mi equipo es el mejor del mundo. Estoy muy bien rodeada de gente con una calidad profesional y personal bestial, y eso hace que nosotros podamos seguir. Entre eso y la respuesta del público, parece que esto, si Dios quiere, no va a acabar. Yo no sé hasta cuándo yo tendré fuerza, porque yo me siento muy fuerte, pero yo qué sé, que llevamos mucho, sí. Claro.
1: Tú creaste el ballet flamenco Sara Varas con tu nombre, como tú dices, dando la cara, manteniendo nómina, manteniendo una compañía. ¿Te han ofrecido alguna vez, porque suele pasar que cuando hay bailadores o bailarines o bailadoras, coreógrafas, como también eres, a dirigir algún ballet público, ya sea nacional o de Andalucía, alguna vez te han invitado a dirigirlo o no?
0: Bueno, se ha escuchado... Pero directamente no. O sea, Sara, tú harías esto, pero directamente no. La verdad que no. Y la verdad es que pienso que en este caso, ahora mismo, mi compañía, o sea, para mí sería muy importante
1: pero
0: hacerlo.
1: Pero te gustaría hacerlo, por eso, porque muchas compañeras tuyas han estado y tú tienes ya más que probada gestión.
0: Sí,
1: imagínate lo que es despreocuparte de todo en un ballet público. Hombre, aunque tengas que responsabilizar, pero ya es despreocuparte mucho de todo lo que son números, cuentas, porque es recurso.
0: A ver, hay una cosa muy importante. No estoy diciendo ni que sí ni que no, porque la pregunta tiene...
1: No, ¿vale? La pregunta, pero, es que si te lo ofrecieran...
0: Vale, pero sí te digo... La compañía privada te da una libertad que eso es, o sea, yo sinceramente hacemos lo que queremos, como queremos y cuando queremos. Y eso, ¿sabes? Por supuesto, manteniendo siempre el que crezcamos, apostemos, el respeto al público, todo lo que conlleva que una compañía tenga este recorrido, ¿no? Pero... a ver, hacerlo a mi manera, eso no está pagado.
1: Pero tú tienes ya mucho nombre, mucha personalidad, como para qué digo, como Antonio Gades cuando dirigió el Ballet Nacional.
0: O, sí.
1: Pues son gente que ya algún respeto. Que, sí. Que,
0: hombre, por un lado sería un sueño, claro, sería muy bonito, ¿no? Porque además donde llegan este tipo de compañías y de la manera que están, pues la verdad que sería precioso hacer algo, ¿no? Pero yo mi compañía no la dejo.
2: Hombre, ¿cuánta gente trabaja ahora mismo en tu compañía, Sara? ¿Cuántas nóminas pagáis?
0: Pues, la verdad que somos muchos, somos como entre una cosa y otra somos más de 50, pero después los que viajamos somos menos, ¿no? Uh-huh. Y después también tenemos versión, a ver, no es muy glamurosa, pero es la realidad, tenemos versión pequeña, ya, y claro, sitios claro, donde vamos abriéndonos los lugares con la compañía más pequeñita, más reducida. Uh-huh. La verdad que es muy bonito porque la primera vamos con la reducida y a los dos años volvemos con la grande.
1: Pero eso lo hacen también muchas formaciones musicales.
0: Claro.
1: Pero además tú has entrado en círculos donde el flamenco... Porque yo la noche que te vi en el Concert Music, con todo aquello lleno, que es más de música, allí hiciste... No, creo que fue Alma el que hiciste allí, ¿no?
0: Sí.
1: Alma, exactamente. Sí. Y aquello lleno, se me pone hasta el vello de punta.
0: Sí, es verdad, a mí me gusta mucho pensar que estamos en un circuito de jazz, en un festival de jazz, de teatro. Por ejemplo, inauguramos la temporada del Opera House de Sydney, que era como éramos los únicos flamencos y casi danza, o sea, había danza internacional, pero otro tipo, no tenía nada que ver. Entonces, es yo creo maravilloso formar parte de otro tipo de festivales, no estar solamente limitada a los festivales de flamenco o de danza, sino de todo, porque lo somos, nos consideramos también músicos y sobre todo el directo, que hoy día es tan importante, ¿no?
1: Y que es lo que distingue de todas las nuevas...
2: Y eso sí que se ha notado, ¿verdad? En los últimos años, como el flamenco ha ido copando en circuito tanto de música, diremos, del mundo, como en festivales concretos de flamenco de un pueblo de Cádiz, ¿no? Sí, y luego van al WOMAC, ¿no?
0: O por ejemplo, cuando uno español, que es precioso, el Festival de Mérida de teatro, y nosotros presentamos ahí, antes que tú lo has nombrado, una medusa que realmente era una obra de teatro, digamos, como muy teatro de la mitología, sí. Un personaje de la mitología, y es una compañía de flamenco. Entonces, sí. Todas esas cosas son maravillosas, sí. Porque realmente está muy bien hacerlas. No es que estemos metiéndonos en tierras que no nos corresponde, es que el teatro en general puede, y el flamenco puede llegar. No tiene frontera.
2: Artes vivas le llaman ahora.
0: Exactamente.
2: Artes vivas, exactamente. Sí. Y entonces parece que las fronteras entre lo que es teatro puro, danza pura, que si flamenco, que si ballet, no, perdona. Estamos hablando de artes vivas.
0: Exacto.
2: De un espectáculo en directo que vas a disfrutar en ese momento.
0: Exacto.
2: Y que si vas a verlo 3 días más tarde es otro.
0: Sí,
2: y,
0: exactamente.
2: Y eso es.
0: Sí, sí.
3: Bueno, has hablado de China, ¿no? Has dicho que iba a China.
0: Sí. China.
3: Estamos acostumbrados un poco a que el público ese del Flamenco Festival, Nueva York, Londres, bueno, que digamos un público occidental.
2: Bueno,
3: pero
2: Japón también, Japón, ¿no?
3: Sí, bueno, Japón sí, pero quiere decir que un público, que Japón ya está como dentro del lote,
1: ya,
3: ¿no?
1: Ya está trillado. Está claro.
0: Sí, pero Japón es típico, ¿verdad?
3: Claro,
1: ya está en la ruta.
3: Hay algunos que cantan y bailan, que, sí. Pero, por ejemplo, un público oriental, China, que ¿tú has tenido luego la oportunidad de interactuar con ellos, de decir qué les llega, qué les...
0: Es una sociedad tan diferente. Es que hoy día todo está conectado. Entonces hoy día, donde vayas, hay unos aficionados que de verdad que se te ponen los vellos de punta. Los aficionados al flamenco que te puedas encontrar de pronto en Singapur. Que, por ejemplo, Vuela lo hemos hecho en Singapur. Y hay escuelas, cantaores, no nada, sino de verdad. Que dices tú, lo que diríamos en nuestra forma de hablar, jolín, que he cantado más puro. Y vive en Singapur, ¿entiendes? O sea, que es que realmente está en todo el mundo ahora mismo el flamenco. Y además, respetado de una manera que emociona muchísimo, porque realmente es nuestro. Sale de nosotros.
1: Bueno, Sara Varas, ¿eres ya la bailadora que querías llegar a ser?
0: Que va, todavía me queda un montón. Deja que estrene Infinita.
1: Infinita, del 11 al 13 de septiembre. Bueno, ya tienes una cantidad, que es eso, el bagaje que traes. Porque yo veo aquí una lista de por dónde vas a pasar, por de España toda, y luego vas a hacer temporada en Madrid y sí, todo lo que tienes, ¿no?
0: Sí.
1: Pero se estrena del 11 al 13 en la Bienal de Flamenco y en el Teatro La Maestranza.
0: Sí.
1: Pues nada, ha sido un placer, nos veremos con Infinita.
0: Pues como siempre, un honor estar contigo, con vosotros, y muchas gracias y nos vemos en La Maestranza, ¿no?
1: Claro que sí, ¿puedes descansar algo este verano o no?
0: Tú sabes, que después soy hartible, ¿entiendes? Y estrenar, como que bueno.
1: Pero ¿te gusta estar, cuando vas a estrenar, hasta el último momento o...?
0: No, sí, hasta el último
1: momento, a retocando tope, a tope.
0: Y además mi equipo va a tope. Aquí no se guarda una gotita de sudor, nadie. Aquí todos entregan el alma entero. Nuestro respeto al público por encima de todo.
1: Espero que después del estreno de Infinita, la próxima entrevista, que será cuando vengas a Sevilla, pero sea para cuando te nombren directora nacional del Ballet Nacional o del Flamenco, que ahora está muy bien dirigido, Patricia lo está llevando muy bien.
0: Es verdad, muy bonito.
1: También ahí,
0: sí,
1: en alguno queremos verte.
0: Bueno, pues mira, aquí estamos, ya sabéis, escucharlo a Jesús, que es importante.
1: Oye, muchas gracias por la visita, mucha suerte, y nos vemos en Nueva Estranza.
0: Muchas gracias.
1: Adiós.
0: Muchas gracias.
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1: Señor juez Emilio Calatayud, buenos días.
10: Hola, buenos días.
2: Buenos días, Emilio.
10: Buenos días.
1: ¿Qué tal está?
10: ¿Tú cómo crees?
1: Creo que
10: lo
1: está.
10: Lo vas a decir tú.
1: Pero eso, pero lo chulo, claro, es que lo diga usted.
2: Lo diga usted, lo esperamos.
1: Lo
2: diga
1: usted.
10: Mejor que el país.
1: Me alegro.
10: Oye, un saludo de todos los taxistas de Granada.
2: Eso.
10: Sí. Que ya cuando me ven, me dicen, ¿qué está? ¿Mejor que el país? Digo, sí. Y dicen, pues yo también. Y digo, ya somos dos. ¿Sabes? Recuerdos, me han dado para ti recuerdos de los taxistas de Madrid, de Granada.
1: De Granada, pues un abrazo muy grande, porque nosotros queremos mucho a los taxistas. Sí, yo además abogo por el taxi.
2: Siempre.
1: Denle vidilla al taxi, sí. Que se ahorran muchísimo si cogen taxi. Y los queremos, nos llevamos muy bien con ellos. Bueno, ¿cómo lleva cómo lleva el fútbol?
10: No lo llevo, vamos, no me irrito ya con el fútbol.
1: ¿Se ha desconectado de los mundiales?
10: No, el otro día vi un poco a España, vamos, lo vi, pero que yo voy a pegarme el madrugón a las 4 de la mañana para ver un partido, no, eso es negativo. Ya. Yo soy partidario del mundial en un país nada más. Este cachondeo de las horas y todo eso, nada.
2: Bueno, pero le dio la enhorabuena a Cabo Verde, ¿no? Y dijo que hay que ser humilde.
10: Claro.
2: Eso.
1: Hombre, yo voy con Cabo Verde en este mundial.
10: Me parece muy bien.
2: Ahora está un poco...
10: A mí me parece muy...
2: Está un poco enfadado, ¿no? Porque le han quitado algo que suele ver todas las tardes muy gustosamente, ¿no?
10: Sí, la promesa.
1: ¿Le han quitado la promesa?
2: Sí, para el fútbol.
1: Ah, para poner el fútbol, claro,
2: por enfadó, eso. Se ha enfadado.
10: Esto ya no lo que era. Esto de tener un partido a las 2 de la mañana, a las 4 de la mañana, eso no son horas, hombre.
2: Sí. Pero ¿y qué hacemos? ¿Son otros horarios, Emilio?
10: Pues claro que son otros horarios, pero no organizar un mundial en tres países distintos con distintos horarios. Esto antes no pasaba.
2: Ya, pero la pela es la pela.
1: No, es todo por dinero.
10: La pela no, ya no existe la pela. El euro o el dólar. Aquí, ¿sabes? Los demás. Y luego los jugadores se están quemados ya de tanto partido y tanta competición y tanta historia.
1: Claro.
10: ¿Sabes? Se están fundidos.
2: Bueno, pero ellos también se lo llevan calentito, ¿eh?
10: Hombre, vaya si se lo llevan calentito.
2: Bueno, por eso, ya porque ganan partido.
10: Pero... Sí, pero aquí nosotros, ¿qué ganamos nosotros? Nada.
2: No, eso es verdad.
10: ¿Sabes?
2: Justo.
10: Por eso te digo que no. ¿Sabes? Yo es que soy socialista, ¿sabes? Poco y doy mucho.
1: Ah.
10: ¿Cómo lo va?
1: Bueno, en ese sentido usted ha dado mucho, siempre.
10: Yo sí, y no tenía nada.
1: Y tiene lo que ha ganado con su dinero y con su trabajo y con su esfuerzo y con sus conferencias y con sus viajes. Claro.
2: Con su conferencia.
1: Claro. Con su conferencia.
2: Con su conferencia.
1: Con la conferencia. Bueno, un estudio de la Guardia Civil y la Fundación Sol... ha salido esta mañana, alerta, bueno, esto es lo que usted ya sabe, alerta del aumento del grooming. El grooming, que son los riesgos sexuales que están afrontando los menores de edad.
10: Pues mira, yo lo vengo diciendo hace años y no está ninguna asociación, ninguna de estas de nada, ¿sabes? O sea que han llegado tarde, pero claro.
1: La investigación analiza sí. cómo perciben de forma violenta la sexualidad digital y el impacto claro. en el entorno que tiene, sí. el impacto online.
10: Sí, sí claro. Es que son. Es que en eso estamos ahora, con la inteligencia artificial y con los. Y con las redes y con las historias. Esto está pasando lo que dijimos nosotros hace 15 o 20 años. Mira, en el libro que escribió Carlos Morán conmigo, el de sí. Buenas soy Emilio, sí. ahí hicimos un manual de los peligros que llevaba a comprar un móvil a los menores, ¿sabes? Y una especie de manual de instrucciones. O sea que fíjate tú, y ese libro tiene ya más años que la Tana.
2: La investigación ha sido realizada en más de 1.500 menores de entre 10 y 17 años. El 39% claro. de los estudiantes de secundaria reconoce haber interactuado claro. con personas a las que no conocía presencialmente. Y el 14% de primaria, los de primaria son los de entre 6 y 12 años. Y claro. Los chiquitillos los dicen a la familia, o sea, los de primaria lo dicen a la familia, y los estudiantes de secundaria no lo suelen decir por temor a que los padres le quiten el móvil.
10: Claro, pues esto se veía venir, vamos, yo es que lo he visto venir hace ya muchos años.
2: Sí, desde luego.
10: Ahora que yo no sé para qué se han gastado tanto dinero en investigar eso, si eso ya lo sabía yo. ¿Sabes? Yo he tenido juicios de todo tipo con eso, pues ya hace años, que no es de ahora. Y venía anunciando todo eso que está pasando. Pero si yo he tenido chavales que hubo una época que les quitaba el móvil y no sabían ni andar por la calle si no tenían el móvil.
1: El otro día tuvimos aquí a una, era psicóloga, no me acuerdo su nombre, pero que decía que tenía una niña de 15 años y que no tenía sí. móvil la niña.
2: Sí, sí.
1: Y
2: sí.
1: que no se lo tenía, claro. no lo tenía, pero claro, para eso hay que hablar, convencerla. Claro, porque ella decía,
10: y la niña estará marginada.
1: Sí, dice que en clase, claro, hombre, claro. Pero eso, un trabajo también de la madre, de hacerle ver claro. que es.
2: Bueno, de hecho, claro. Emilio recalca en su sí. blog sí. que ha oído a una chavala. Pegó la oreja diciendo que se iban de vacaciones y una le decía a la otra que se iba a un sitio donde no tenía cobertura y la otra se echaba las manos a la cabeza. ¿Cómo te vas claro. a ir de vacaciones a un sitio sin cobertura, no?
10: Sí, sí, sí.
2: Claro,
10: sí.
2: Y es así. Pero tristemente sí, sí. ahora, los chavales de ahora se hablan de otra manera, tienen otra manera de comunicarse y ahí es donde está el problema. Si no tienes un móvil, si no te sabes, claro. no te comunicas, eres como un bicho raro.
10: Claro, estás aislado.
2: Sí, sí, sí.
10: Si es que los niños además son crueles. Uh-huh. ¿Sabes? Entonces, claro que pasa eso. Y así están los padres, acomplejados.
1: Estoy de acuerdo con usted en una cosa que he leído en su blog que dice: quiero conocer a los mejores de la FP, de la formación profesional, pero en las noticias sí. de estos días sí. siempre salen solo los mejores de selectividad o de la universidad. Y eso está muy bien, sí. lo que usted apunta ahí. Espero que alguien repare en eso.
10: Ya veremos, a ver, cuando caen, vamos, caen de la breva, ¿sabes? Cuando cae la breva, a ver, ¿cuánto tarda en eso?
1: Ah, porque si se pero quiere si fomentar...
10: FP es una salida profesional como otra cualquiera, y yo siempre lo vengo diciendo, mira, dentro de años, cuando empiece ya otra vez a hacer cascasa, no vamos a tener ni albañiles. Ni albañiles, ni carpinteros, ni fontaneros, ni nada de nada.
2: Bueno,
10: ¿sabes? Ya. Tendremos que coger un robot de esos de inteligencia artificial que nos arregle el grifo. Ya verás. Sí, sí. ¿Sabes?
2: Bueno,
10: que
2: ya,
10: así estamos.
2: Ya, de hecho, en verano se las desean muchos establecimientos para encontrar camareros. Uh-huh.
10: Claro, si no sí, pero, hay, que no.
1: Pero si tanto camarero se cuida, porque si tanto se cuida la formación profesional, que siempre están, y está aumentando, está aumentando y de qué manera. Sí, sí.
10: Claro.
1: O sea que parece que se está haciendo bien. Entonces, por favor, vamos a ayudar también, ¿no? No solo quejarnos.
2: También hay un anuncio que se está diciendo cuándo es la matriculación de las universidades públicas y no hay ninguna de cuándo es
1: la formación profesional.
2: Efectivamente.
10: Claro.
1: Pues el juez Calatayú ya lo dice.
10: La gente se cree que los de formación profesional son los que no valen para estudiar de carrera universitaria. ¿Vale? Ese es el complejo que tenemos aquí. Pero resulta que la FP te da una formación y te da acceso a la universidad y te da unas posibilidades de trabajo que hoy mismo, pues que hoy en día no la tiene la universidad. Y además los que hacen, todos quieren ser médicos. o matemático, y entonces tienen que ir al extranjero.
1: O quedarse a medias también, sí, con esa obsesión de...
10: No, meterse en un partido político, en Juventudes.
1: Bueno.
10: Que ya se creen que son funcionarios.
1: Emilio Calatayud, un abrazo grande y cuídese que viene el calor achuchando. Eso nos dicen. Otro día hablaremos de la ola de calor. Un abrazo.
10: Adiós. Muy bien.
1: Adiós.
10: Venga, un abrazo. Hasta...

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2: 5 meses se cumplen hoy del accidente ferroviario de Adamuz en Córdoba, que costó la vida a 46 personas y dejó más de un centenar de heridos. Las víctimas han difundido hoy precisamente un vídeo en el que siguen reclamando reformas legales que reconozcan sus secuelas. Huelva, Pepa Rubio.
3: La protagonista del vídeo difundido por la Asociación Víctimas del Descarrilamiento de Adamuz es médico. Viajaba en uno de los trenes siniestrados y organizó la atención inmediata de los heridos. Asegura que las imágenes que presenciaron aquella noche han generado graves secuelas psicológicas a los pasajeros. Por ello reclaman una reforma normativa que garantice la protección de las víctimas.
4: Las ayudas prometidas no llegan a quienes han necesitado e incluso siguen necesitando una pausa para intentar superar la mayor tragedia de sus vidas.
2: Y los empresarios advierten sobre el problema del absentismo laboral. Casi 1,5 millones de trabajadores no va cada día en España a su puesto de trabajo, según la patronal, que propone una revisión de los convenios y que se mejoren las inspecciones para revertir estos datos. Auxi Contreras.
5: Un absentismo que supone un gasto de 33 millones de euros, de los que algo más de la mitad lo pagan las empresas y el resto el Estado. Según el vicepresidente de la COE, Lorenzo Amor, implica un coste inasumible para ambas partes.
6: La incidencia prácticamente de bajas laborales está duplicando la media de la Unión Europea. Cuando hemos visto que se ha incrementado la incidencia en los últimos 5 años, cuando hemos visto que se ha triplicado el coste en los 3 últimos años, esto es un problema de país y que está teniendo un coste inasumible para las empresas y para el Estado.
2: Y en Almería, el derribo del hotel El Algarrobico en Carbonera sigue pendiente después de que el Pleno Municipal no haya aprobado la anulación de la licencia, un paso necesario para la demolición. La Junta ya ha pedido al Tribunal Superior de Justicia de Andalucía que anule de oficio la licencia. Esto se concedió en el año 2003. Almería, Lola López.
7: El Ayuntamiento de Carboneras ya ha informado al Tribunal Superior de Justicia de Andalucía y al Consejo Consultivo que aplaza la votación para declarar nula la licencia de obras del Hotel El Algarrobico. Resultado del pleno de ayer en el que con 7 votos, 5 del PSOE y 2 de concejales no adscritos, la corporación dejó congelada la decisión hasta contar con más informe jurídico sobre el impacto económico y patrimonial del derribo. El PSOE ha expedientado ya a sus 5 concejales. La Junta de Andalucía y Greenpeace piden al TSJ que ejecute la sentencia de forma directa y salve. Mojácar presenta una querella por prevaricación contra los concejales que han votado en contra. El gobierno central insiste que pese a estas maniobras el Algarrobico será demolido.
2: Y hoy hemos sabido que la Policía Nacional ha desmantelado en El Ejido, en Almería, un invernadero con 5.000 plantas de marihuana. Un amplio dispositivo que además se salda con 2 personas detenidas, una de ellas por orden judicial ya está en prisión provisional. Noticias locales y provinciales, son las 11:03.
8: 27 grados tenemos a esta hora en la capital granadina. La defensa y la fiscalía negocian en estos momentos para alcanzar un acuerdo en el juicio de la Audiencia de Granada contra los 5 acusados de participar en una reyerta que se saldó con varios disparos y navajazos entre 2 familias enfrentadas de Atarfe. El abogado considera muy ventajoso este acuerdo para los defendidos por dilaciones indebidas y reparación de daños, lo cual implicaría la suspensión de la sesión prevista de la sección primera de la audiencia por delitos de tentativa de homicidio, amenazas y lesiones por unos hechos que se remontan al 24 de junio de 2020. Aquella mañana uno de los acusados de 23 años se desplazó junto a la madre a la vivienda donde residían con otros 2 implicados en la causa, padre e hijo, con quienes inició una discusión en la que presuntamente acabó efectuando varios disparos que impactaron en la puerta de la casa y posteriormente huyó. Y una persona de 90 años ha fallecido este miércoles en un incendio forestal en la localidad granadina de Soportújar. El cadáver ha aparecido en su propia finca. Todo indica que este hombre de 90 años presumiblemente estaba realizando quemas de rastrojos. El fuego ha acabado con su vida, pero también se ha extendido a un paraje de elevado valor ambiental. Escuchamos a Manuel Romero, que es alcalde de Soportújar.
9: Ha afectado poca extensión, que se ha controlado rápidamente gracias a los servicios municipales y a la rápida intervención del Infoca, pero que tiene la trágica noticia de la pérdida de un ser muy querido en nuestro pueblo.
8: Y hasta ahora la Policía Nacional conmemora el Día de las Víctimas del Terrorismo en Granada en un acto con el subdelegado del Gobierno, José Antonio Montilla, el jefe superior de Policía de Andalucía Oriental, Luis Jesús Esteban, el jefe de la Comandancia de la Guardia Civil, Francisco Javier Arteaga, y el representante de la Asociación de Víctimas del Terrorismo, José Antonio Sola Rodríguez.
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0: Dentro de un mes justo se cumplirán 90 años del inicio de la Guerra Civil Española. Y dentro de dos meses, 90 del asesinato de Federico García Lorca, el mismo tiempo que llevamos sin saber dónde paran, dónde están los restos mortales del poeta que siguen sin encontrarse. En 1971, en París, Ian Gibson fue el primero que habló y escribió sobre el asesinato de García Lorca en el libro La represión nacionalista de Granada en 1936 y La muerte de Federico García Lorca, publicado por la famosa editorial Fuera de España, Ruedo Ibérico. Libro que en España se expandió rápidamente, fue muy leído y buscado por quienes querían saber y quienes querían conocer de esa etapa y del poeta granadino. Luego, en 1978, Ian publicó en España El asesinato de García Lorca, que ha ampliado esa historia continuamente con las investigaciones de Gibson, que nunca ha parado, no ha dejado de publicarse y traducirse en todo el mundo y en múltiples lenguas. Muchos libros después, ahora acaba de publicar No me encontraron, La fosa de Lorca, crónica de un olvido.
1: Cuando se hundieron las formas puras bajo el cri-cri de las margaritas, comprendí que me habían asesinado. Recorrieron los cafés y los cementerios y las iglesias, abrieron los toneles y los armarios, destrozaron tres esqueletos para arrancar sus dientes de oro. Ya no me encontraron. ¿No me encontraron? No, no me encontraron.

0: Wilson, querido amigo, buenos días. Jan.
1: Existe mi arma.
0: ¿Cómo estás?
1: ¿Qué tiempo?
0: En tu retiro.
1: Yo estoy fatal.
0: ¿Pero cómo que estás fatal? ¿Por qué?
1: Estoy fatal por el dolor que tengo dentro en relación con este tema. Estoy fatal porque hace un calor del centro de África y en Dublín no había eso, ¿sabes?
0: Bueno,
1: sí, me achicharro y a veces me deprime un poco porque querría salir y ver el mar y hacer cosas y estoy aquí amarrado en casa, en el centro, en Lavapiés. Y bueno, y muy dolorido y dolido por la situación política, las barbaridades que se dicen en el Congreso. El hecho de que, por lo visto, los españoles nunca os ponéis de acuerdo sobre nada. Y estamos aquí esperando a ver qué pasa con Begoña, con Zapatero, con el otro y el otro. Y los enemigos, y digo enemigos, arreciando como nunca. Y bueno, todo esto me entristece, porque yo pensaba que España iba a ser diferente, que habría avanzado más, que habría habido más diálogo, según nos decía siempre Antonio Machado, y veo que no es exactamente así, y me entristece.
0: Porque, ¿cuántos años llevas con nosotros en España?
1: Bueno, fijo.
0: Sí, fijo.
1: El año 78, pero vine aquí por primera vez en el año 57, tenía 17 años, 18 años, y vine aquí a aprender algo del idioma, porque yo no sabía nada, yo sabía francés, pero vamos, no sabía español, y en la universidad insistieron en que aprendiera otro idioma romance. Desde el inicio se hacía falta.
0: Sí.
1: Y vine aquí y bueno, vi lo que vi, yo no sabía nada de la dictadura, ni de la guerra civil, ni de nada, pero y tampoco sabía nada todavía de Lorca. Este milagro ocurrió unos meses después en Dublín.
0: Sí,
1: pero en fin, vine aquí y vi que nada, que el ambiente era muy difícil, porque vi por primera vez una dictadura y vi a los grises actuando en la calle y todo eso. Y me fui enterando poco a poco de que había habido aquí una guerra civil espantosa y 40 años de dictadura y todo lo demás. Y aquí estoy todavía unos años después.
0: Y vivió entre nosotros en Andalucía, en Restábal, en el Valle de Lecrín.
1: Sí.
0: Una estancia sí, muy productiva, porque de ahí salió la biografía de Dalí, esa monumental biografía.
1: Sí.
0: Luego vino la de Machado, luego vino la de Buñuel. O sea que no ha sido Lorca, pero Lorca siempre ha estado en tu vida. Bueno, ahora acabas de publicar, No me encontraron, por cierto, una edición estupenda y una fotografía
1: sí,
0: de Lorca que yo no conocía. Esta fotografía para mí ha sido muy nueva, la que ilustra la portada de Aguilar. No me encontraron La fosa de Lorca, crónica de un olvido. Y ahí retomas una historia que tú publicaste en el 2010, cuando oficialmente se iniciaron la búsqueda en Alfacar de los restos del poeta. Y tú fuiste escribiendo diariamente, marcando incluso la hora de lo que escribías, todo lo que estaba pasando allí, que tú lo titulaste entonces crónica de un disparate.
1: Sí, creo que tenía aquel título. Lo publiqué en Alcalá, La Real, con un amigo que yo me había hecho el Ceballo, y probablemente fue un error publicarlo con un editor pequeño de provincia, y no tuvo mucha difusión, porque yo escribí el diario porque estaba desesperado, porque claro, a mí no me consultaron nada, y me llamaron de otros países, ¿qué pasa? ¿Han encontrado ya a Federico? Y yo cada día más inquieto y más nervioso y neurótico y todo eso, y vi que la única salvación para mí era ir apuntando día a día todo lo que me pasaba, las llamadas que recibía de distintos países, las llamadas de Víctor Fernández y otros. Y si no lo hago, lo pierdo para siempre. Si yo no apunto esto, lo pierdo para siempre.
0: Pero claro, a Gison fue el que dijo, aquí lo mataron, aquí está enterrado, con todos los documentos, porque con Gison es un historiador que siempre tiene la cita de dónde sale ese documento, de dónde sale esa fecha, de dónde sale tal. Y además reconocido por la Junta de Andalucía siempre, y en cambio van a abrir la fosa y no te abre nadie, no te llama nadie a ti, ni te consultan, ni te dicen nada.
1: No.
0: Pero todo el mundo te pregunta.
1: Sí, sí. Bueno, tú me vas a preguntar que, por qué no te consultaron. Mira, no quiero entrar.
0: No, eso no.
1: Hay un fenómeno que se llama en Andalucía, en otros trozos de Andalucía, que ese fenómeno se llama la mala follada granaína, ¿no?
0: Sí.
1: Y algo de mala follada hubo en todo este caso, porque claro, a un guiri que llegue desde fuera, que un guiri tiene que llegar desde fuera. Y que hace una investigación y tal. ¿Quién se cree? Porque cada vez que yo voy a Granada, o iba a Granada, alguien me decía, mira, usted se equivoca de Cabo Rao, porque quienes sabemos eso somos los granadinos. Y claro, los que venís de fuera, ¿cómo vais a saber? Entonces, estás equivocado, está usted equivocado, porque Lorca no está donde usted dice, sino yo sé dónde está, pero no se lo voy a decir y tal. Y luego te lo dicen poco a poco, y resulta que el capitán, que era amigo de tu padre y tal, que conocía al general, le dijo el secreto. Y el secreto es que Federico está enterrado en la cripta de la Catedral de Granada.
0: Sí. Y otros muchos...
1: Claro, te lo dicen y tú no sabes nada, no tienes puta idea cómo utilizar esa frase. Y claro, pero yo sí, porque yo conozco al coronel y al capitán, y a otro que me lo dijo. Además, me dice el tío este en la calle, y le advierto, si usted publica esto, le llevo a los tribunales, una cosa así.
0: Bueno, y otras muchas versiones que tú recoges precisamente en este libro de todo el mundo que cree saber que si está en la huerta de San Vicente, que si está en el chalet familiar de Nerja, en fin, que Jason cuenta en esta historia todos los lugares, bulos que se dice ahora que hay sobre dónde está enterrado García Lorca, pero la realidad es que todavía se sigue sin dar con él.
1: Sí, se sigue sin dar con él. Yo sigo pensando que está en donde ellos crearon el parque Federico García Lorca en Alfacao, ¿no?
0: Sí.
1: Que fue el año 86. Y sé que descubrieron huesos al lado del olivo. Y tenemos los testimonios, porque esto en la segunda mitad del libro doy todos estos testimonios, sí, de gente que trabajaba o que trabajó en el parque. Y claro, aquellos huesos estorbaban bellaban el recinto y estorbaban porque estaban en la linde, y sacaron los huesos y los metieron en otro sitio del parque. Yo creo que están debajo de la enorme y vulgarísima fuente monumental que construyeron aquí al otro lado del parque, pero sí, esto no se ha investigado. O hicieron una investigación y luego dijeron que no pudimos hacerlo porque había agua en la fuente. Imagínate, una explicación científica, no pudimos ir con el geólogo porque había agua. ¿Y qué coño va a haber en una fuente si no hay agua? ¿Prende? Se podría haber vaciado, y todo esto es pura improvisación, torpeza, ineptitud y más cosas.
0: Pues, Jason, te pregunta Maite, que hola, es una compañera del programa, Maite Chacón.
2: ¿Qué tal, Ian?
1: Perdona mis tacos, pero estoy en un estado de nervios.
2: Ya te veo, ya.
0: Tranquilízate.
2: Así estamos muchos.
1: Puedo decir cualquier barbaridad.
2: ¿Qué propondrías tú ahora? Ian, ¿tú tienes alguna propuesta ahora para que esto no se duerma, no, para que los restos de Federico en algún momento aparezcan?
1: ¿Qué esperanzas tengo? Pues yo tenía alguna esperancita hace un año, hace un par de años, no sé, cuando el actual presidente de la Junta, Juanma Bonillo, y dijo que tenemos que buscar a Federico. Él lo dijo en Granada, además.
0: Sí.
1: Y yo quiero decir que yo quiero creer que lo dijera de buena fe, pero claro, si hay Vox en la Junta de Andalucía va a ser mucho más difícil, porque ellos están deshaciendo la ley de la memoria democrática allí donde pueden. Y con la idea de la concordia, que no hay que desenterrar, que hay que dejar en paz a los muertos, que no hay que reabrir heridas, que es una vil calumnia porque nunca se han cerrado, y son 115.000, ¿eh?, asesinados de Franco, por Franco, todavía tirados como perros en cuneta. Y ahora, este hombre, pues, cuando dijo aquello, pensé, sería muy inteligente por parte del PP si ellos aceptasen el reto de localizar a Lorca, porque podrían decir que el PSOE de Granada no lo consiguió, pero nosotros sí, porque somos andaluces, Lorca es andaluz y universal, nos produce orgullo tener un poeta y dramaturgo como Federico García Lorca, y vamos a buscarlo. Pero yo no sé si puede ocurrir eso, no lo sé.
0: Pero, bueno, este libro está dedicado, lo dices tú, en la primera dedicatoria, dedico este libro a todos los que siguen luchando con denuedo por la exhumación de los más de 110.000, que son 115 según tus investigaciones, bueno, víctimas,
1: yo, sí,
0: bueno,
1: sí.
0: Sí, pero muchos, víctimas de la Besania franquista aún desaparecidas en fosas comunes, cunetas, pozos, barrancos, víctimas cuyo máximo símbolo es Federico García Lorca, asesinado por los sublevados en Granada, su Granada, hace ya, parece mentira, casi un siglo.
1: Sí, sí, sí, dedico el libro a toda esta gente que está trabajando y que hay que seguir trabajando. Porque, mira, hay algo que yo odio y es la hipocresía de la derecha. Que se dicen católicos y ni practican eso de llamar al prójimo como uno mismo, respetarlo por lo menos. Ellos se enterraron a los suyos, tuvieron 40 años para hacerlo y lo hicieron bien, muy bien, estupendo. Y los otros, ¿qué? Nada. Ni se podían aproximar a las fosas, ni hacer preguntas. Y los abuelos no decían ni pío, porque si decían pío, los nietos repetían en clase y esto se podía denunciar. Y había miedo en este país, Jesús, pero miedo visceral. Sí. A las represalias, y eso a lo largo de 40 años. Esto ha influido profundamente en la mentalidad de los españoles actuales. De modo que qué esperanzas tengo. No sé, pero y repito que lo que más me produce repugnancia es la hipocresía, que es exactamente lo que critica Jesucristo a los fariseos, que no practican lo que dice la ley. Y la ley dice amar a Dios sobre todo, y luego, segundo, amar al prójimo como a uno mismo. Y eso no se practica. El ser diferente creyente no es creyente, no es cristiano.
0: Sí.
1: Es más, yo diría que ellos son la anti-España.
0: Te preguntaba, Maite, tú dices que tienes una esperanza, o que tenías hace tiempo una esperanza. Decía, lo último que se pierde es lo peor de todo, es tener la esperanza muerta, ¿no? Decía Lorca.
1: Sí.
0: Eso. Pero, sí. Pero Maite insistía en tu propuesta, ¿cuál sería? Tu propuesta.
1: Bueno, yo al final hago unas sugerencias al gobierno actual, que tiene que actuar, porque desde mi punto de vista, Lorca es el poeta nacional y dramaturgo de este país. Antes habrían dicho, pero ¿cómo va a ser un maricón poeta nacional de España, no? Hoy eso se diría menos. Pero a mí no me cabe la menor duda que era un nuevo Shakespeare, una especie de nuevo Shakespeare español, pero claro, lo matan con 38 años. Pero él representa a todos los desaparecidos de España y a todos los desaparecidos del mundo. Porque, oye, hoy es un icono mundial del movimiento LGBTQRSTVD. Pues no sé, nunca sé decir esto. Quiero decir, Lorca es el icono de los que buscan la libertad personal, está siempre con los que sufren, con las mujeres que no pueden salir, con todos, con los negros, con los judíos, lo dijo claramente. Y bueno, para mí representa a todos los perseguidos y de la tierra, empezando con España. Y recuperar esos restos es importantísimo simbológicamente. Bueno, él es, simboliza a los, es un desaparecido, Jesús. Parece mentira. Es un desaparecido todavía casi 100 años después.
0: Sí.
1: Y claro, no nos han ayudado nada los familiares, desde luego.
0: Los familiares, los que llevaron la obra, que tú cuentas con mucho detalle, pormenorizado de cómo se llevó la obra en el Parque de Alfacar, con las prisas que se hizo, en fin, sí. Todo eso está en este libro, el último de Jan. Miguel Ángel, también otro compañero del equipo, antes conocías, cuando venías por aquí, conocías a todo el equipo, pero como ya hace mucho tiempo que no nos visitas.
1: Sí,
0: ya no.
1: Os recuerdo todos, a mucho cariño, hombre, cariño.
0: Miguel Ángel.
3: Jan, esta la lleva muchísimos años dedicado a esta causa, porque ya es una causa casi personal, ¿no? Y entiendo que tiene que, bueno, pues pesar mucho el malestar por no ver el final que todos deseamos, pero también eso provoca, imagino, un desgaste, ¿no? Un coste a nivel personal duro, ¿no?
1: Sí, hombre, yo me siento como, no sé, como en estado ruinoso, que trato de tener ánimos, y ahora estoy con un libro que porque Joyce, Jaime Joyce, mi paisano Joyce también es un genio, y hay mucha España en el Ulises de Joyce. Yo he visto ahí un tema que yo puedo desarrollar un poco, ¿no? Luego relacionado con Galicia, con Rosalía de Castro, con Valle-Inclán sobre todo, y con los celtas en el mundo. Yo llamo a este mundo Celtilandia, ¿no? Porque estamos un poco por todos lados. Y aquí ya hubo la mezcla de celtas y de iberos, y ahí está Numancia, y todo eso, y eso me da pena, de modo que no pierdo no pierdo del todo el equilibrio, pero estoy muy triste, la verdad. Y me siento muy afectado por el hecho de que no sepamos todavía, porque, repito, Lorca es el poeta y es el dramaturgo más amado del mundo, y trasciende fronteras, y lo cual es muy difícil, la traducción a otros idiomas, ¿no? Y llega su mensaje de empatía con los que sufren. Si no, nadie, no interesa, es eso, es que él está con los que sufren, siendo un genio. Y es un genio. Yo no creo que haya nadie comparable los dones que él tenía. Y ahí está todavía, un perro más tirado. Y no está en el barranco de Bismarck, estoy seguro, muchos periodistas, con o sin comillas, entre comillas, dicen que Federico está en Bismarck, y no han estado allí. Yo creo que tampoco los familiares de Lorca, yo creo que ni han estado en Alfacar, y no conocen el terreno, ¿no? ¿Cómo se explica todo eso? Lorca es de todos, claro que es de su familia, pero es de todo el mundo entero, porque él ha dado tanto que es el mejor embajador español de todos los tiempos, tal vez después del Quijote.
0: La luna vino en a la fin, fragua.
1: Es como estoy mal despareando.
0: Oye, no, estamos escuchándote atentamente, pero quería, mira, vamos, escucha esto un momentito. En el

0: labios blancos.
1: Romance de la luna en la voz de Ruibal. Y que sepan ustedes, porque toda la culpa de que Gibson entrara en el mundo Lorca y acabara enloquecido, pues la tiene este poema, que fue el primero que encontraste de Lorca, ¿no?
2: Fue, iba a decir, por casualidad. Yo no sé si fue destino o casualidad, pero yo con 18 años, y sé que tenía 18, porque compré el libro, estuve yo en una librería de ocasión de Dublín,
1: sí,
2: ojeando, mirando, y veo unos libros antiguos españoles y bajo uno encuadernado, que son tres libros, y abro esto, y digo, el primer romancero gitano de un tal Federico García Lorca, luego Jorge Guillén, Cántico, y La voz a ti de vida de Pedro Salinas, están encuadernados juntos, y leo el primer poema del libro, que es el romance de la luna a luna,
1: sí,
2: y me quedé tan hipnotizado como aquel niño, mirando ahí a solas en la fragua, porque los gitanos se han ido de algún sitio, y aparece la luna. Y yo leo esto, no capto todas las palabras, ni conceptos, pero más o menos, sabiendo francés y algo de castellano, muy poco, y capto que es la luna, y aparece bailando como es la muerte, ¿no? Y el niño fascinado, y el señorito Gibson también fascinado cada vez más.
1: Sí.
2: Y fui entrando en el poema, y me di cuenta que me había fascinado, creo que es la palabra, la fascinación de la luna. Luego, tiempo después, supe que realmente la luna preside toda la obra lorquiana, ¿no? Es poeta más de la noche que del sol, ¿no? Y bueno, fue mi entrada en el mundo. Luego, un proceso de 4 años, de 3 años, leyendo, sí, viendo la raíz agrícola de su obra, que me vinculaba su obra con la literatura irlandesa.
1: Pues
2: que
1: ahí,
2: nunca perdió el
1: ahí empezó,
2: con la tierra, ¿sabes?
1: Ahí empezó todo y hasta hoy. Libro que acaba de aparecer, No me encontraron, La fosa de Lorca, crónica de un olvido, de Ian Gibson. Una entrega más de todo lo que él ha investigado. Ahí lo tienen en Aguilar. Gracias por atendernos, un abrazo y nada, espero verte pronto, querido.
2: Muchísimas gracias, Jesús. Tengo ganas de volver, ¿sabes?
1: Sí.
2: Y ver mi archivo en Frente Vaqueros, ver a Sevilla. Ah, voy a Chiclana, voy a Cádiz. Juanjo Telles me ha invitado.
1: ¿Cuándo vienes a Cádiz?
2: Ahí.
1: ¿Cuándo vienes?
2: En julio.
1: En julio, pero ¿sabes?
2: A mediados de julio.
1: ¿Sabes la fecha o no?
2: Sí, pero no lo tengo aquí.
1: Bueno, ya me lo dirás.
2: Es el 11 o por ahí.
1: Para anunciarlo, para que la gente que pueda, y yo si puedo, estaré contigo. Ian Gibson, un abrazo muy grande.
2: Encantaría.
1: Un abrazo muy
2: muchísimas
1: grande.
2: Gracias.
1: Adiós.

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4: No.

0: catalán José de los Camarones. Buenos días.
1: Buenos días, Jesús y compañía. Muy buenos días.
0: ¿Cómo estás?
1: Yo estoy pletórico. Yo estoy muy, muy feliz. Y cada día que pasa estoy más orgulloso de la vida que me brinda amor y felicidad.
0: ¿Y por qué estás así tan pletórico, tan feliz? ¿Cuál es el motivo?
1: El motivo es porque me he levantado.
0: Sí, porque me he levantado.
1: Me he levantado, ese es el gran motivo, ¿no? Cada mañana que yo me levanto es un milagro, ¿no? Y ve a la gente pasear y ve los árboles, el cantar de los pájaros, contemplar las nubes, contemplar el sol, sí. El viento que me dé en el pelo. Para mí eso es genial.
0: Esta mañana he tenido por aquí a Sara Varas. ¿Tú la conoces?
1: Bueno, Sara Varas la he visto unas cuantas de veces, pero no he tenido nunca comunicación. Que por cierto, sí. Jorge Gómez,
0: ¿Tu guitarrista?
1: Efectivamente, estuvo muchos años con ella en el ballet, sí, en su espectáculo y tal. Bueno, de Sara Varas, ¿qué te voy a decir? Sara Varas es tremenda, ¿no? Es una mujer que tiene las ideas claras, ¿no? Los dogmas los aparta por unos momentos, ¿no? Y de verdad que es una gran mujer, ¿no? Digna de admirar y de valorar, sí, sí.
0: Muy bien, pues ha estado aquí porque va a estrenar espectáculo en la Bienal, como tú también, y ya hemos echado un ratito con ella.
1: Qué
0: y,
1: bueno.
0: Y ahora tengo aquí a mi vera otra artista, que ahora vamos a conocer y vamos a saludar porque ha llegado un poquito agobiada, viene desde Granada, pero vamos a tener ocasión de hablar con ella.
1: Claro que sí.
0: Ella es Alicia Morales.

0: Alicia Morales, buenos días.
1: Muy buenos días.
0: ¿Cómo estás?
1: Pues muy bien.
0: Un poco acelerada.
1: Un poquillo acelerada, pero ya mejor.
0: ¿Vienes de Granada?
1: Vengo de Granada.
0: Que está muy lejos.
1: Está muy lejillo.
0: Bueno, está donde
1: no
0: está.
1: No tanto, pero sí.
0: Está donde está.
1: Según donde lo mires, ¿no?
0: Hay muchas carreteras. Si lo miramos aquí y desde allí se dirá, está muy lejos. Pero bueno, la Andalucía es que es muy grande.
1: Sí.
0: Muy grande. Bueno, estamos escuchando tu, estas seguirillas de que haces como tributación a El Mochuelo.
1: Sí, sí. Bueno, pues un trabajo, un descubrimiento que hemos... Que por la afición y por la inquietud que... Que bueno, que tenemos los artistas, en este caso yo, pues me enamoré de un cantador del que tenemos grabaciones del último del siglo XIX y el primer cantador que grabó, o sea que hemos hecho ahí un trabajo.
0: ¿Cómo llega a ti Antonio Pozo El Mochuelo?
1: Pues porque tengo muchos amigos aficionados y mucha gente que es coleccionista y yo soy una cantadora que me gusta mucho tirar para atrás y aprender de los antiguos y de las bases del flamenco, es lo que más me gusta.
0: Ya.
1: Creo que es lo más difícil, pero bueno, a mí me gusta eso porque me aporta mucho más que lo que ahora hay. Uh-huh. Entonces pues llegó a mí el primer cantador que grabó en la historia del flamenco.
0: El primer cantador que grabó en la historia del flamenco.
1: Sí.
0: José, ¿tú lo sabías?
2: Bueno, tengo conocimiento, ¿no? Pero sobrina Alicia.
0: Alicia, José, muy buena, José Galante muy habla desde Jerez.
1: Muy buena. Sí, que, sí, yo conozco a su hijo.
2: Ya,
1: Miguelón.
2: Sí, claro, cariño mío, pero conozco bien a Antonio Pozo El Mochuelo, sí. Porque en el disco de Aventuremos la Vida, sí. Yo grabé una praviana.
1: Ajá,
2: una praviana que El Mochuelo fue el creador.
0: ¿Qué me estás contando?
2: Con El Niño de la Rosa Fina.
1: Muy bien, muy bien.
3: La praviana es un cante asturiano, ¿no?
1: Sí,
2: efectivamente. En el 36, en la época aquella, pues entonces tuvieron que enajarse para Asturias y escuchó los cantes asturianos y hay una letra de Pravia vengo y vengo de Pravia y entonces ahí le metió dos zorniquetazos, me comprende, y creó la praviana que más tarde lo cantó la Niña de los Peines y otro cantado de Sevilla que es Jesús Heredia.
1: Exactamente, maestro. Pues el Mochuelo lo que tiene de bueno, aparte de, a lo mejor no era un cantador de grandes facultades, que para mí sí lo era, porque yo encuentro la belleza en todas las voces nos pueden aportar cosas. Era un cantador adelantado a su época, ¿por qué? Sí, porque aparte de hacer flamenco, como que esa discografía que tenemos, que es la más amplia que tenemos de ese cantador, también aparte del primer que grabó.
3: ¿Cómo la más amplia?
1: La más amplia, el que más grabaciones nos ha dejado de flamenco es Antonio Pozo El Mochuelo.
3: ¿Cómo?
4: El primero que graba y el que más
3: el primero que graba y el que tiene la mayor discografía.
1: Lo que pasa que los tiene pues tres personas en toda España, esa discografía y algunas grabaciones también digitalizadas que tenemos en Spotify y tal, pero hay muchas más cosas preciosas y
2: aunque
1: joyas.
2: Aunque Alicia, sí, tu observación es buena, corazón mío, y tiene unos conocimientos, ¿no? Que bárbaro. Pero el primer cantor flamenco de la historia nació en Jerez de la Frontera.
0: No, pero el primero que grabó, habla ella.
2: Ah, grabó, claro.
0: El primero que grabó.
2: Ah, grabó, discúlpame, me he equivocado. Es que El Mochuelo tiene una excepción y una discografía que muy poca gente conoce. Sí. Y a Alicia indaga. Por eso, misterio, insondable misterio de las bellas artes como el flamenco, pues cualquier persona no le mete mano. Y Alicia es una mujer muy osada. Entonces, ser osada en el mundo de las bellas artes como el flamenco, hay que ser muy valiente. Y tú eres muy valiente.
1: Bueno, pues no sé si es así.
0: Sí que,
1: pero,
0: sí que lo eres.
1: Sí, pero es que he hecho lo que me ha apetecido realmente. No he mirado...
0: Porque él no llegó, grabó, bueno, como tú nos has contado, y José también que lo conoce, pero que no llegó a triunfar en el...
1: Sí, sí fue un cantado de primera...
0: Bueno, entonces
1: de...
0: lo que está es muy olvidado. Lo que...
1: A ver,
3: estamos hablando de un hombre que nace a final del 19 y muere ¿cuándo?
1: Claro, muere pues la fecha exacta no se sabe porque hay mucha información sobre esto, pero muere ya mayor... Muere en unas circunstancias que no son las que con las que él empezó su carrera como artista. Y bueno, él empezó de cuchillero de chiquitillo en Madrid, empezó los cafés cantantes, por allí empezó a profesionalizarse. Fue primera figura en todos los festivales del flamenco en esa época, primera figura. Y luego fue cayendo en decadencia porque cambiaron las formas y las estilísticas de cante y todo fue desarrollándose y ya pues pasó un poco de moda sus formas de cantar. Pero es muy importante porque, como ha dicho el maestro José de los Camarones, graba cosas que después los grandes, las grandes voces como Chacón, La Niña Los Peines, Marchena, graba y se fija en este cantador para hacer esas obras grandes, como por ejemplo los tangos de los Serafines, que son una joya, que los tenemos en este disco, o Cambio a Cabales, A Clavito y Canelas, es un cante por seguirilla, que nosotros lo hemos rescatado de Mochuelo con un Cambio a Cabales, que eso no estaba grabado tampoco, solo tenía él, y ahora lo he grabado yo. En fin, que hay cosas muy muy interesante en este disco, que si ponéis algunas grabaciones simultáneas con la mía os daréis cuenta el trabajo de chinos que hemos hecho José Quevedo, Violeta y yo, sin querer perder la esencia de ese cantado y trayéndonosla al presente.
0: Vamos a saludar a José Quevedo Bolita, que está aquí con nosotros, que casi es un colaborador de este programa. ¿No, José?
5: Buenas.
2: Sí.
5: ¿Qué pasa, tocayo?
2: Muy bien, corazón mío, muy bien, José, habéis hecho un gran y bello y loable y noble trabajo, porque tenlo por cuenta que el Mochuelo empieza a cantar con 12 años en los cafés cantantes del Silverio.
0: Con 12 añitos. Vamos a escuchar lo que pasa, el sonido, claro, las grabaciones que hay en esos primeros discos, pues eso hay que escucharlo muchas veces, ¿no?
1: Sí.
0: Con mucha atención para sacar de ahí.
1: Ahí, por ejemplo, las soleras sí están puestas en plataforma digital, la hemos grabado nosotros, pero hay muchas cosas que nosotros tenemos y todavía no las conocéis y ahora tendréis más atención.
0: Pero el disco está íntegramente dedicado a él, ¿no? Todo lo que has hecho.
1: Todo menos una bulería que hemos creado el Bolita y yo, porque queríamos hacerle un guiño a él, hacerle un guiño a personas que ya no están, como por ejemplo mi madre, y no sé, hemos hecho ahí un popurrí muy bonito, pero siempre dedicado al Mochuelo, de hecho se llama el Mochuelo.
0: ¿Y las letras son suyas también?
1: Las letras ahí, bueno, suyas, son populares, grabadas, por ejemplo la de los lobitos, ¿no? Anoche soñaba yo que los lobitos me comían, esa bulería la grabó el Mochuelo y luego la grabó Bernardo de los Lobitos, que por eso viene su nombre artístico, y una serie de cantadores que luego se han grabado, pero el primero en grabar esa bulería, Antonio Pozo, el Mochuelo.

0: Bulería.
1: ¿Está la bulería?
0: El mochuelo.
1: El mochuelo.
0: Ahí es nada, fíjate, José. Alicia, sí, tan joven y tan interesada, sí, por, sí, por la arqueología flamenca.
2: Efectivamente, esto es alquimia. Mi hijo Miguelón de Jerez ha grabado un disco que pronto saldrá con José Galve. Y yo lo digo por la gloria de mi madre, sin dañar a nadie. Tanto Alicia como mi hijo, como otros ramilletes de juventud, pero yo voy a mentar a Alicia y a mi hijo.
0: Hace bien.
2: Ha grabado a mi hijo un disco que a la historia de Jerez de la Frontera y del mundo entero le ha salido un gallo de pelea. Con espolones, con espolones, pero con nobleza, con mucha humildad, mejorando a Alicia y a todos mis sobrinos y sobrinas. Ahora, aparte de ser, yo soy su padre, soy su amigo y soy su compañero, y le digo la verdad del barquero sin dogma. Y aparte del amor de padre, cuando yo se lo di a un primo suyo, Y entonces yo, mira, escucha esto. ¿Este quién es? Y yo, tu sobrino. ¿Me entiendes? Entonces, ¿qué quiero decir? Es de un gran valor, porque Miguel Ángel, tanto como Alicia, ¿me entiendes? Han hecho una grabación de alquimia ortodoxa, y eso se atreve muy poquito. Estoy muy orgulloso de Alicia y José Quevedo, ¿no? José Quevedo, bueno, que sí. voy a hablar yo de él.
1: Me gustaría preguntarte si en la guitarra también... Sí. ¿Os fijáis en cómo tocaban la guitarra los que acompañaban a los cantadores de la época?
3: Ha hecho la pregunta del millón.
2: Ay, gracias. Claro, claro. Porque fíjate, corazón mío.
3: Fíjate qué curioso. A ver, hay algo muy importante en toda esta evolución del flamenco. Claro. Primero me gustaría señalar una cosa. Quiero recordar algo que voy a decir, que sé que es un tópico increíble, pero que sepáis, sí, que tenemos la mejor música, una de las mejores músicas del mundo, que no se nos olvide, y que tenemos que cuidar todo este legado, uh-huh, que nos dejan nuestros mayores.
0: En eso estamos de acuerdo contigo.
3: Y reponerlo, Jesús, porque hay que actualizar algo que es tan... Y ahora voy a responder a tu pregunta un poco haciendo referencia a esto que estoy diciendo. Te explico por qué digo esto, ¿no? Mira, el cante flamenco... Es lo segundo, o sea, el primer instrumento que reconoce el mundo del flamenco, la melodía de la voz, ¿no? Entonces, ellos son los verdaderos creadores dentro del flamenco, ¿no? Entonces, cuando la guitarra acompaña al cante, no hay precedente en absoluto de un instrumento dentro del flamenco. Sí. Aparece la guitarra, pero la guitarra armónicamente es muy primitiva, ¿no? Por ejemplo... os voy a poner un ejemplo. Si a una letra, por ejemplo, un poquito por soleada, Alicia, así como, aunque está bajito. Y en esa época, por ejemplo, se acompaña de esta manera.

0: sale.
1: Imagínate, ¿no? Esto es cómo se acompañaba en aquella época tan primitiva, que prácticamente era una nota pedal.
2: Ya.
1: Pero el cante tenía una calidad, o sea, una especialización y un nivel, ¿no, Alicia? Sí. Espectacular. La guitarra no.
0: Mucho más alta que la guitarra.
1: Claro, la guitarra era...
2: Sí, sí, sí. Sí, eso se nota en las grabaciones antiguas. Ahora que has hecho esa...
3: Y hay guitarristas de ahora moderno que han hecho eso también, acompañando cantadores.
1: Sí, pero claro, ahí, cuidado.
3: Imitando.
1: Claro, cuidado. Entonces ahí hay un problema. Bueno, no un problema. La evolución de la guitarra. Date cuenta, yo ahora voy a tocar como se toca hoy. Uh-huh. Lo mismo.

0: dale.
1: Una demostración.
2: Otro mundo, sí, ¿cierto? Sí.
3: Muy bien, muy bien.
4: Claro, clarísimo.
1: Otro mundo, primera, ¿no?, clase. Oye, nos quedan 4 minutos ya. Está Bolita y está Alicia. Vais a hacer un cantecito del Mochuelo, ¿no?
5: Claro que sí, vamos a hacer una de las joyas de la corona, como digo yo, la petenera,
1: la petenera
5: del Mochuelo, que es personal de ahí, la creó él.
1: Ajá.
5: Vamos allá.

0: Bueno, rotundo, Alicia Morales, Quevedo, José Quevedo Bolita, enorme. Nos tenemos que ir. Adiós.
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3: Dos datos para abrir sobre el mundo en España. Por un lado, España recibió cerca de 43 millones y medio de pasajeros internacionales solo durante los cinco primeros meses del año. Esto es un 5,3% más que el año pasado, en el mismo periodo, según datos que acaba de publicar Tour España. Y otro dato, el aumento de la población activa en España se debe a la aportación de la inmigración, que tira al alza del empleo y también de las cotizaciones a la seguridad social. Hoy lo ha detallado el Instituto de Estudios Económicos, que pertenece a la patronal, a la COE.
4: Entre el año 18 y 25, España sumó alrededor de 2 millones de personas activas, hasta alcanzar los 24,8 millones, y prácticamente todo este aumento procede de la población extranjera y con doble nacionalidad, que pasó de 3,6 a 5,5 millones de personas, ¿no?
3: En Granada, las familias del Colegio Virgen del Carmen de Casteldefferro se muestran indignadas tras el cierre del comedor por ratas. Cuéntanos, Javier Fuentes.
5: El cierre ha provocado malestar entre las familias de los 60 alumnos que utilizan este servicio, que aseguran haberse enterado inicialmente por comentarios entre padres y mensajes de WhatsApp. Algunas de las imágenes difundidas mostraban trampas para roedores, excrementos y alimentos dañados, lo que ha llevado a varios usuarios a dejar de utilizar el comedor. María es madre de un alumno usuario.
6: Daramos un poco gracias a trabajadores del mismo servicio del comedor, porque ellos han estado viendo esta situación desde hacía mucho tiempo y se lo comentaron a las personas responsables, a sus superiores, pues parece ser que no han actuado, no tomaron medidas en el momento en el que se lo comunicaron. Posteriormente volvió a ocurrir y tampoco...
5: Los padres reclaman soluciones urgentes para poder retomar el comedor el próximo curso.
3: España acoge con expectación el acuerdo entre Irán y Estados Unidos para el cese de hostilidades y la reapertura del estrecho de Hormuz, por donde pasa la quinta parte de todo el petróleo mundial. El ministro de Exteriores, Álvarez, espera que este acuerdo traiga estabilidad a toda la región de Oriente Próximo. Inmaculada Carrasco.
7: Cuatro meses de negociaciones han puesto fin a los ataques de Estados Unidos a Irán. El documento de 14 puntos incluye el fin de las operaciones militares en todos los frentes, incluido el Líbano, y la apertura del estrecho de Hormuz. José Manuel Álvarez.
8: Es una buena noticia. Un acuerdo que debe de permitir abrir el estrecho de Hormuz de manera libre, segura y sin ningún tipo de pago o de canon. Y debe abrir también un camino para que la diplomacia y la negociación resuelvan el resto de temas pendientes, incluido el expediente nuclear iraní.
7: El documento prevé el levantamiento de las sanciones a Teherán, la recuperación de los fondos retenidos y una inyección de 300.000 millones de dólares en el futuro.
3: Y la frontera de España con el Reino Unido en Gibraltar ya se está desmantelando. Los trabajos para eliminar esta estructura situada en la línea de la Concepción en Cádiz ya están en marcha y forman parte del acuerdo entre la Unión Europea y el Reino Unido, que debe entrar en vigor el próximo 15 de julio. Y miramos los termómetros. Tenemos 25 grados en Granada, es la mínima, 30 siempre a la sombra, en Sevilla y Almería a esta hora. En las demás capitales el termómetro se mueve entre 28 y 30 grados. Andalucía, las 12 y 3 minutos.
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9: Muy buenas tardes, bienvenidos, bienvenidas a la sintonía de Canal Sur Radio en esta provincia de Granada, que hoy se hace eco del quinto Congreso Nacional Paso a Paso de Asprograades, que ya saben que es una organización referente en cuanto a esa integración también de las experiencias innovadoras sobre autonomía, apoyos personalizados y la participación comunitaria, que son los emblemas de este congreso que va a ocupar una parte de nuestro programa, pero también hablaremos del Premio Nacional de Arquitectura que se entrega esta tarde en Granada, en un lugar emblemático, la Facultad o la Escuela de Arquitectura del Campo del Príncipe del Realejo Granadino, donde también su propio autor de esa rehabilitación encomiable de un edificio histórico antiquísimo ha sido siempre referente y galardonada, y por tanto ahí se va a entregar esta tarde ese premio a Víctor López Cotelo. Estaremos con él enseguida y sobre todo hablaremos de nuevo de Carlos V, pero porque ahora es también, aparte de lo del vino que les contábamos ayer y que se va a celebrar este próximo domingo, les contaremos que ya hay unas jornadas esta tarde previstas con muy buena pinta y que se van a hacer en el monasterio de San Jerónimo, especialmente con hincapié en la esposa del emperador, la gran reina Isabel de Portugal. Con Fernando Corral en la realización comenzamos ya este espacio a las 12:05 y lo hacemos siempre con las noticias de la mano de nuestros compañeros de Canal Sur Radio. Y en concreto desde la redacción de informativos con Jesús Toral. Buenas tardes, Jesús.
10: Buenas tardes, Luis. El Ayuntamiento de Soportujar decreta desde este jueves 3 días de luto oficial tras el fallecimiento de un vecino de avanzada edad cuyo cadáver fue hallado en el entorno del paraje en el que se declaró un incendio este miércoles. Fulgencio, de 89 años, era un vecino casado, conocido y querido en la localidad y quien, a pesar de su edad, se mantenía activo en las tareas de mantenimiento de la huerta de su finca. El cadáver se encuentra en el Instituto de Medicina Legal de Granada para la realización de la autopsia. El alcalde del municipio, Manuel Romero, asegura que era conocido como el labriego más veterano de la localidad.
11: Ha afectado poca extensión, que se ha controlado rápidamente gracias a los servicios municipales y a la rápida intervención del Infoca, pero que tiene la trágica noticia de la pérdida de un ser muy querido en nuestro pueblo.
10: Mientras la Guardia Civil investiga los hechos, el alcalde apunta a una quema de masa forestal como origen del fuego. Y hay preocupación e indignación entre las familias del Colegio Virgen del Carmen de Castelldefels tras el cierre temporal del comedor escolar por la presencia de roedores en sus instalaciones. Las familias aseguran haberse enterado inicialmente por comentarios entre padres y mensajes de WhatsApp. Algunas imágenes difundidas mostraban trampas para roedores, excrementos y alimentos dañados, lo que ha llevado a varios usuarios a dejar de utilizar el comedor. María es madre de un alumno usuario del comedor.
6: Esperamos un poco gracias a trabajadores del mismo servicio del comedor, porque ellos han estado viendo esta situación desde hacía mucho tiempo y se lo comentaron a las personas responsables, a sus superiores, pues parece ser que no han actuado, no tomaron medidas en el momento en el que se lo comunicaron. Posteriormente volvió a ocurrir y tampoco...
10: Los padres reclaman ahora información sobre el alcance del problema y las medidas adoptadas para garantizar la seguridad de los 60 menores que utilizan el servicio del comedor. Aseguran que llevan meses sufriendo el deterioro en las instalaciones del colegio y que esto es la consecuencia.
6: El comedor se podría, desde hace muchísimo tiempo, se podría haber mejorado las condiciones, las instalaciones, porque no creo que tenemos que esperar a que pase algo para ver las deficiencias de un sitio y actuar y mejorar las condiciones de un sitio. No hay que esperar a que pasen las cosas, hay que hacer las cosas antes para evitar.
10: Y la defensa y la fiscalía negocian para alcanzar un acuerdo en el juicio de la Audiencia de Granada contra los 5 acusados de participar en una reyerta que se saldó con varios disparos y navajazos entre 2 familias enfrentadas de Atarfe. El abogado considera muy ventajoso para sus defendidos este acuerdo por dilaciones indebidas y reparación de daños, lo cual implicaría la suspensión de la sesión prevista en la sección primera de la audiencia por delitos de tentativa de homicidio, amenazas y lesiones por unos hechos que se remontan al 24 de junio de 2020. Aquella mañana, uno de los acusados de 23 años se desplazó junto a su madre a la vivienda donde residían otros 2 de los implicados en esta causa, padre e hijo, con quienes inició una discusión en la que presuntamente acabó efectuando varios disparos que impactaron en la puerta de la casa y posteriormente huyó. Y un último apunte cultural: este jueves la extensión del Festival de Música y Danza de Granada asombrará a los espectadores que acudan a la explanada del Palacio de Carlos V de exposiciones y congresos a las 10 de la noche. Allí podrán ver Aria, un espectáculo de ballet aéreo de gran formato que transforma el cielo en escenario combinando coreografía, música y ciudad en una experiencia visual y emocional única. Es un acceso público, libre y gratuito.
9: A 30 metros están del suelo esas bailarinas, así que también es una propuesta, además de gratuita, como dice Jesús, inolvidable para pasar esta noche con el festival que nos sigue dando grandes momentos y especialmente ahora también en este fin de semana que viene, donde tendremos una programación completísima. Podrán seguir aquí en Canal Sur Radio, ¿verdad?
10: Para no perdérselo.
9: Exacto. A las 3:45, Jesús Toral también les cuenta las noticias de esta jornada, de esta mañana, de manera más amplia en RAI y Canal Sur Radio. Gracias, compañero.
10: Gracias, buenas tardes.
9: Y a las 3 de la tarde, como a las 9 de la noche, ya saben que tienen las desconexiones provinciales de Canal Sur Televisión con todos ustedes para esas imágenes del día, las crónicas, los reportajes que irán pues haciendo nuestros compañeros y ya están haciendo, de hecho, en las calles de la ciudad y su provincia. Almudena González edita este informativo. ¿Qué tal? Buenas tardes.
12: ¿Qué tal, Luis? Muy buenas tardes. Pues mira, iba a empezar por otra noticia, pero ya que me la habéis puesto, que estáis hablando de propuestas para no perdérselas, también nosotros hemos acudido ahora, bueno, dentro en breve va a ser el acto, también una propuesta que ofrecemos es la de la exposición Manuel de Falla Esencial, que se inaugura hoy y que está organizada por el 150 aniversario del compositor. Se inaugura en el Centro Cultural Caja Granada. De todas formas, nosotros les ofreceremos un adelanto en nuestro informativo de las 3 de la tarde. Más propuestas. Hablaba de ratas, Jesús, pero es que también han aparecido ratas en el polígono de Juncaril, precisamente en el local que se incendió hace un mes y que era con ropa que estaba ya puesta, ropa quemada que la habían sacado del local quemado, y los empresarios del polígono han denunciado también la aparición de ratas. También está allí un equipo cubriendo la noticia. Y también vamos a hablar de una escritora, porque mira, Luis ha vivido en Italia, Ecuador, Rusia, Bélgica, Israel, en fin. Hablamos de Marta Rebón. Ella es traductora de muchos autores, pero entre ellos de Vasily Grossman. Bueno, pues desde hace unos días está invitada por el Centro Andaluz de las Letras como residente en Granada para seguir escribiendo, y nosotros hemos pasado una tarde con ella.
9: Estuvo con nosotros precisamente en este programa el pasado martes, así que es una gran experta en literatura rusa y que estos días efectivamente está por aquí. Convocatorias culturales de altura, gracias Almudena, escucharemos y veremos ese informativo a las 3.
12: Les invito.
9: Hoy verán los cielos un poco enmarañados, pero nada más allá de eso, porque siguen estando bastante estables, no se prevén tormentas en el día de hoy, al menos según la EMET, y las temperaturas sí siguen en esos 37 de máxima que hoy ya comparte la capital junto con el poniente granadino, como viene siendo habitual en estos días, las zonas con más calor en la previsión meteorológica. 33 grados siguen teniendo una máxima más o menos contenida en la zona norte de la provincia, y esos 30 grados de la costa que también dan cierto calor y humedad a la zona del litoral. Ahora en la capital ya contamos con 29 grados.
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9: A las 12 y 12 les contamos que el Covirán Granada ha anunciado el fichaje de Mathieu Kamba para la temporada que viene. El alero de 30 años y 196 centímetros cuenta con una dilatada trayectoria en Primera FEP, competición en la que ha disputado un total de 224 partidos desde su aterrizaje en el Saiz Oreca de Vitoria en 2018. El exterior se suma a las renovaciones de Luis Costa y de Jonathan Roussel, además de la de Arturo Ruiz como entrenador. El nuevo jugador del Covirán ha vestido durante las últimas cuatro temporadas en la camiseta de Superagropal Palencia, conjunto con el que consiguió el ascenso a la Liga Endesa en 2023. Antes formó parte de las plantillas de Leima Coruña, Melilla Baloncesto y Alimerca Oviedo.
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9: A esta hora, casi las 12 y cuarto, hablamos de la convocatoria que nos ha llamado la atención sobre todo por ese carácter nacional, y es que se está celebrando ya en Granada ese congreso de la Fundación Hospitalarias y también es quinto congreso nacional de Asprograades, paso a paso, desinstitucionalización y también vida en comunidad, un espacio de encuentro, reflexión, intercambio de experiencias que reúne a profesionales, entidades, personas con discapacidad, familias también, como no, y expertos de referencia a nivel nacional e internacional, y se celebra aquí en Granada, en la Escuela Técnica Superior de Ingeniería de Caminos, Canales y Puertos de esta universidad que es tan prestigiosa y centra su programación especialmente en el análisis de esas prácticas innovadoras. De todo ello nos va a hablar Antonio Linares, que es el máximo responsable de estas hospitalarias y también de esa fundación que tanto promueve y que ha recibido ya bastantes reconocimientos, como saben, en nuestra provincia y lo merecen. Antonio, buenas tardes.
17: Muy buenas, ¿qué tal?
9: Pues encantado de saludarte y enhorabuena lo primero. Igualmente. Por convocar esta gran jornada de dos días que también pone a Granada en el punto de referencia de este asunto, ¿no?
17: Sí, la verdad es que es un congreso que viene ya con una tradición, el quinto, porque este congreso viene de Asprograades, que es una entidad que se integró en Fundación Hospitalaria en 2022, y hemos continuado con esa tradición de hacer este intercambio de experiencias a nivel nacional, y ahora también, ya que nos integramos en Fundación Hospitalaria, va a ser el primer congreso de discapacidad intelectual de Fundación Hospitalaria a nivel nacional.
9: ¿Por qué habláis de desinstitucionalizar?
17: Bueno, porque al final las personas con discapacidad les cuesta integrarse en la sociedad y desarrollar todos sus derechos, porque tradicionalmente las personas que necesitan más de apoyo han estado ingresadas en instituciones donde se les cuida. Pero el nuevo paradigma, sí que no es nuevo, porque hace ya más de 8 años que la Convención de la ONU estableció que había que desinstitucionalizarlo, es decir, poner programas para ellos con apoyos para que puedan tener una vida más autónoma, inclusiva, y que además esa inclusión sea en la propia comunidad, no dentro de las propias instituciones.
9: Las personas con discapacidad, que también tienen una referencia internacional, habláis de la vida en comunidad, de un modelo que se aplica en Gales, ¿no?
17: Bueno, Gales, digamos que es el que hizo ese modelo de vida independiente de forma inicial, y claro, ha sido un referente que luego se ha expandido y ha resultado que al final la propia legislación europea ha, digamos, le ha dotado al modelo de vida independiente de generalidad, y ya que es una obligación de los estados ir trabajando en ese cambio de paradigma y de modelo. Eso no significa eliminar a las entidades, sino trabajar para que las personas que atendemos puedan ir derivándose a la propia comunidad y sobre todo a tener ellos la propia decisión de sus propias vidas y de su proyecto vital.
9: Antonio, ¿cuáles son las claves de esa autonomía y de la participación cada vez más presente de las personas que necesitan esa inclusividad? ¿En qué estaríamos fomentando ahora actualmente todos los esfuerzos?
17: Bueno, a ver, cuando hablamos de que una persona que tiene grandes necesidades de apoyo sea independiente, no queremos decir que lo haga solo, sino que las entidades, la administración, las familias, el comercio, los barrios, los vecinos, nos pongamos a disposición de prestar esos apoyos para que puedan, de forma autónoma, decidir con esos apoyos cuál es su proyecto vital, como hace cualquier persona, donde cada uno elige pues cuándo quiere salir de su casa, cuándo quiere comer, con qué amigos quiere relacionarse. Pues todo eso les está vetado muchas veces a las personas con discapacidad, porque necesitan de apoyos para desarrollar todo ese tipo de proyectos vitales que para cualquier persona pues es normal, ¿no? Pues las personas con discapacidad tienen ese obstáculo ahí, y lo que se nos está diciendo es que empecemos a prestar los apoyos necesarios como sociedad para que puedan desarrollar ese proyecto vital como cualquier persona.
9: Claro que sí. Por supuesto, las tecnologías emergentes están presentes en el Congreso. Es un punto importante, ¿no?, a destacar.
17: Claro, porque al final muchas de las necesidades de apoyo pueden prestarse vía tecnológica, y eso facilita que los costes bajen muchísimo, es decir, no necesitamos tener una persona 24 horas apoyando a otra, sino que muchas de esas tareas de apoyo, gracias a la propia tecnología, domótica en el hogar, pero también infraestructuras tecnológicas más avanzadas como la inteligencia artificial, herramientas concretas que utiliza la tecnología para prestar esos apoyos, facilitan pues que puedan ser más autónomos y que ellos decidan cuándo y cómo reciben esos apoyos para desarrollar esos derechos.
9: Lo decías antes también un poco así de manera preliminar, pero os preocupa mucho, ¿no?, la legislación, evidentemente, porque estáis haciendo un esfuerzo por aumentar esa capacidad jurídica de las personas con discapacidad.
17: Sí, bueno, en este caso, a diferencia de en otro ámbito, la legislación va por delante. Tanto claro. La ONU, la Comunidad Europea, incluso las leyes de discapacidad a nivel nacional y a nivel andaluz están avanzadísimas y ya proponen que este es el camino a seguir. Lo que pasa es que, bueno, por una parte está toda la tradición de las entidades que venimos trabajando con un enfoque distinto, y luego también es verdad que tiene que ser acompañado con nuevas fórmulas de financiación que ya no vayan tanto dirigidos a los programas actuales, sino a estos programas de apoyo más individualizados.
9: Claro. Bueno, dos días quedan para muchas conferencias también puestas en común, pero también estáis hablando de experiencias, ¿no? Habrá algunas que también os llamen la atención, que sean un claro ejemplo, ¿no?, de lo que estáis planteando en las jornadas.
17: Sí, tenemos como 6 mesas de trabajo específicas, cada una con 3 ponencias, y luego hemos reservado un espacio específico para buenas prácticas por parte de las distintas entidades. Las que más nos están sorprendiendo son aquellas que están realizando los propios usuarios, las propias personas que están recibiendo esos apoyos, y que nos cuentan en primera persona cuáles son los obstáculos que tienen y cómo estas políticas de apoyo individualizado están ayudándoles a cumplir simplemente su proyecto vital.
9: La fundación es enorme, tiene cada vez más atribuciones, estáis funcionando muy bien también con esa nueva vida que le dabais hace unos años. Entiendo que seguís siendo un referente nacional y este congreso viene a confirmarlo, ¿no?
17: Sí, además Fundación Purísima Concepción en Granada pertenece a la red de Fundación Hospitalaria. Y claro, al final tenemos presencia en todas las comunidades autónomas, y lo importante ya es empezar a ver cómo los distintos proyectos que se van realizando en distintos centros, tanto de hermanas hospitalarias como de otras organizaciones, porque al final más del 60% de las personas que están participando no son de nuestra propia organización, y nos enriquece muchísimo ver lo que se hace en otros territorios y ese compartir y aprender, que yo creo que es la base para poder innovar, ¿no?, en la atención.
9: Claro. Antonio, por cierto, me gusta siempre preguntar cuántas personas estáis detrás de ello aquí en Granada día a día haciendo ese gran trabajo para tantas familias que dependen de vosotros.
17: Sí, bueno, en Granada tenemos unos 23 centros entre colegios, centro de día, residencia, vivienda tutelada, centro especial de empleo. Somos aproximadamente unos 580 trabajadores, de los cuales de atención directa pues casi el 80% están diariamente con más de 900 familias que son las que atendemos aquí en la provincia de Granada.
9: No está mal, 900 familias son muchas familias y diariamente muchas actividades, trayectos, ¿verdad?, desplazamientos que cubrís, también esa atención personalizada, y evidentemente eso exige un esfuerzo de personal. ¿Sentís el apoyo de las instituciones, todo lo que quisierais, las administraciones, ahora que hablamos precisamente de estas jornadas a las que seguramente también acudirán responsables?
17: Sí, bueno, al final esto tiene que estar financiado por la administración pública, ¿no? Al final son una serie de derechos que tienen unas personas, que la propia ley les tiene que garantizar y les garantiza que tienen que tener acceso, y eso tiene que ver financiado principalmente por las administraciones. Hay una parte de responsabilidad a nivel nacional del Ministerio, que según los pactos entre las comunidades autónomas tiene que aportar el 50% de todo el sistema de dependencia, y otra parte corresponde a la propia administración, en este caso de la Junta de Andalucía. Luego también la administración local tiene dentro de sus políticas una serie de responsabilidades. Lo que nos está pasando, pues como pasa también en muchos sectores, que a veces la coordinación interadministraciones es complicada, y siempre estamos faltos de recursos. Es verdad que se ha hecho en Andalucía un esfuerzo impresionante. Desde los últimos 4 años creo que casi hemos tenido un 30% más de plazas. Han subido las tarifas pues de una forma muy significativa con respecto al pasado. El problema es que los costes han subido muchísimo más, tanto laborales como el IPC, y lo estamos viendo, sobre todo temas de combustible, calefacción, alimentación, y entonces siempre vamos un poquito detrás en la parte de financiación, y bueno, tenemos que ser creativos para que con los recursos que tenemos poder ofertar esa cartera de servicios de apoyo y siempre buscar otras vías de financiación alternativas que nos permitan cumplir con los objetivos, ¿no?
9: Antonio Linares, siempre un placer hablar de vuestra fundación, más con este motivo del Congreso Nacional Asprograde y también de el Nacional de la Fundación Hospitalaria que se celebra en Granada, y desde luego daros la enhorabuena, como decíamos al principio, por construir ese apoyo a las personas que lo necesitan, sobre todo para participar de la comunidad y esa inclusión tan necesaria por la que todavía queda mucho que hacer, pero ahí está desde luego ese esfuerzo que ya habéis conseguido. Gracias.
17: Muchísimas gracias a vosotros por esta oportunidad de sensibilizar, porque este trabajo que hacemos no lo podemos hacer solamente las instituciones, es un trabajo conjunto de toda la sociedad. Entonces, bueno, lanzar estos mensajes para que la gente se vaya concienciando en que las personas con apoyo tenemos que apoyarlas entre todos, ¿no?
9: Así es. Gracias.
17: Muchísimas gracias.
18: ¿Se imaginan cómo

0: tienen cuanto.
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1: En Granada Mediodía vamos a tratar ahora un tema de salud que es importante especialmente para la mujer. Se trata de la fisioterapia, pero enfocada al suelo pélvico. Y es que es un gran desconocido este aspecto a veces y tiene su importancia y nos lo va a contar Belén Morales, que es especialista en este tipo de fisioterapia. Belén, ¿qué tal? Buenas tardes.
2: ¿Qué tal? Pues muy bien, muy
1: Muchas
2: contenta.
1: Gracias por venir aquí. Ya has venido en alguna otra ocasión y insiste, ¿no?, que este es un aspecto, como decimos, desconocido, pero que es vital para la mujer especialmente. ¿Por qué?
2: Pues bueno, esto es una especialidad que es el gran desconocido hoy en día y gracias a Dios las mujeres se están dando cuenta de que es un problema que a día de hoy tiene solución, que anteriormente no se hablaba de ello y poco a poco entre ellas ya se van hablando, van comentando cómo se están tratando y cómo van mejorando. Y sobre todo la fisioterapia lo que hace es prevenir la operación.
1: ¿Qué operación? ¿De qué hablamos?
2: Pues en el caso de un prolapso, que es la operación más por excelencia que cubre la seguridad social en la mujer. ¿Qué es un prolapso? Un prolapso es el descenso de cualquiera de los órganos pélvicos, o bien el útero, la vejiga o el recto, por el orificio que tenemos la mujer. Entonces, lo que hace la seguridad social es pues evitar que ese órgano descienda. ¿Qué pasa? Que para que eso descienda, todo en su vida de esa mujer anteriormente lo han hecho mal.
1: Es decir, es una serie de consecuencias que al final tiene ese mal resultado que solo tiene salida con la operación, ¿no?
2: Exacto.
1: Con la cirugía. ¿Cuándo decides en tu carrera profesional, eres muy joven, cuándo decides centrarte en esta especialidad?
2: Pues bueno, yo me enamoré de esta especialidad, pues muy pequeñita, con 16 años. Yo tuve un problema de suelo pélvico, yo fui paciente de suelo pélvico y vino en mi vida, o sea, llegó en mi vida y yo pues una fisio me trató y yo ya quería ser como ella. Entonces estudié fisioterapia, me especialicé en suelo pélvico y vi como todas las mujeres de mi familia tenían un problema.
1: O sea, que era genético quizás.
2: No.
1: O no tiene
2: es
1: nada
2: por
1: que
2: hábito.
1: Ver. Es por hábitos que se van sumando.
2: Exacto.
1: Y al final causa. ¿Qué tipo de hábito es el que quizás es más pernicioso, más perjudicial?
2: Pues todo lo que sea empujar. Bueno, todo el mundo empujamos en muchas situaciones de nuestra vida, pero sobre todo las mujeres, al tener tres orificios que tienen que ir en contra de la gravedad, empujamos bien para ir al baño, para coger cualquier esfuerzo, para toser, para estornudar, para estrujar una fregona. Yo he tenido pacientes que me decían: Belén, es que a mí se me escapa el pipí cuando le grito a mi hijo. ¿Por qué? Porque empujan y hacen como un esfuerzo en la barriga que hace que se le escape el pipí.
1: Son situaciones del día a día que van evidentemente haciendo
2: Exacto.
1: esta patología mayor, ¿no? Y sobre todo hablas de embarazo y posparto, ¿no? También dos momentos clave en la mujer.
2: Sí. Bueno, el embarazo y posparto es lo que más trato en mi consulta. Las mujeres, lo suyo es que se traten antes, durante y después. O sea, el hecho de que vengan antes de estar embarazada es maravilloso porque yo ya sé desde qué punto partimos para que cuando pase lo que sea en el parto, que eso no nadie lo puede controlar, yo ya sé a dónde tengo que atacar para el tratamiento.
1: Es algo que antes no se hacía para nada, la preparación de fisioterapia para un embarazo, y es importante, especialmente para el parto, claro.
2: Efectivamente, es muy importante.
1: Porque ahí hablamos de un momento crítico en el que la mujer evidentemente tiene un esfuerzo tremendo y ahora se tiene mucha ayuda, ¿no?, con distintas herramientas, podemos decirlo así, pero existe una preparación previa que permite que el cuerpo sufra menos, ¿no?
2: Exacto. Al fin y al cabo, también contamos con entrenamiento, hay muchísima evidencia del entrenamiento en el embarazo. Mi embarazada entrenan hasta el mismo día del parto, si están perfectamente bien. Es más, hoy mismo hemos despedido a una.
1: Y que va a dar a la luz ya, ¿no?
2: Ya. Y eso es lo bonito, ¿no? Lo bonito es que sigan ese camino y aparte que también se traten, se quiten sus contracturas a nivel de suelo pélvico, entrenen, estén igual de fuertes pero a la vez igual de sanas.
1: Eso lo agradecerán muchísimo y sobre todo también ellas, no sé si después te dicen: oye, gracias porque he notado precisamente ese aspecto de la formación física previa que ha sido fundamental,
2: sí.
1: ¿No?
2: Y sobre todo que cuando van a dar a luz, las matronas, las ginecólogas les dan la enhorabuena porque es que saben cómo tienen que empujar, saben cómo tienen que dirigir ese empujo, incluso con sus parejas, porque también hacemos una sesión en pareja en la que yo a la pareja le di un rol y le enseño también para que ellos sean partícipes de ese momento tan bonito que al fin y al cabo es lo que le une, ¿no? Yo siempre digo que el bebé cuando nace necesita un camino y ese camino son los dos, el papá y la mamá. Entonces en la sesión le enseño y le di un rol a él para que él también pueda ayudar a su mujer.
1: Pues muy interesante sobre todo la trayectoria de Belén, que desde joven, como han escuchado, tras una experiencia personal, pues creaste una vocación y mira por dónde, pues ha sido también ese aspecto de la entrevista al que hemos tratado sobre ese gran desconocido que es el suelo pélvico. Tienes mucha información en las redes sociales, me consta. Te mueves mucho. Y es importante también porque ahí das algunos consejos y demás, ¿no?
2: Sí. Bueno, mi Instagram es Belén Morales Fisio y sobre todo lo que quiero llegar es a todo el público. O sea, el suelo pélvico no tiene edad. Yo me traté y tenía 16 años. Entonces quiero llegar desde niñas, jóvenes, adolescentes, embarazadas, mamás, mujeres mayores. Quiero que sea un público con un abanico muy grande y que ellas sepan y que conozcan información de... Pues de todo tipo, de suelo pélvico.
1: Por cierto, ¿el síntoma mayoritario es el dolor o no hay dolor, por ejemplo, en este aspecto del suelo pélvico?
2: Sí, muchísimo.
1: Ahí es cuando ya saltan las alarmas y, por ejemplo, te contactarán mucha gente, ¿no?
2: Sí. Bueno, el tema por excelencia es la incontinencia, pero sobre todo ahora se están animando muchas mujeres con el dolor en relaciones, o incapacidad para ponerse un tampa, o dolor de regla, infecciones de orina recurrentes que no son infecciones y son a lo mejor contracturas. Es que el abanico es grandísimo.
1: Todo eso son ya alarmas del cuerpo de que algo falla en el suelo pélvico, ¿verdad? Pues ahí hay que recurrir, por supuesto, a especialistas como Belén, evidentemente con esa preparación en fisioterapia, y es fundamental, ¿no?, que sean unas manos expertas las que traten este tema, ¿no?
2: Claro. Exacto.
1: Belén, muchísimas gracias por estar por aquí. Y
2: gracias a
1: vosotros. Y la palabra si quieres también anunciar algún tipo de información. Has dicho tus redes sociales, pero bueno, si quieres también decir dónde estás, pues encantados.
2: Pues mira, yo actualmente estoy en Clínica Garnata, que estamos en La Chana. Estamos justamente en la Rotonda Europa y bueno, ahí contamos con entrenamiento de embarazo, entrenamiento postparto y sesiones de suelo pélvico.
1: Gracias, Belén.
2: Gracias a vosotros.
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1: El arquitecto Víctor López Cotelo va a recibir esta tarde el Premio Nacional de Arquitectura 2024, que es otorgado por el Ministerio de Vivienda y Agenda Urbana de nuestra nación, y de hecho también la propia ministra de Vivienda va a acudir a la entrega de dicho galardón. Es el reconocimiento a una gran trayectoria marcada por el rigor técnico, la sensibilidad hacia el entorno y

0: ese premio tan simbólico en un lugar que usted quiere mucho, ¿no?
1: Efectivamente, es prácticamente mi última gran obra, y volver aquí después de 10 años lo veo como si lo hubiera hecho otro. Yo estoy aquí de visitante de la obra, ¿eh?
0: Hablamos de una restauración muy compleja. Recuerden los granadinos que esta era la instalación del antiguo hospital militar. Estaba en un estado muy delicado, ¿verdad? Y hubo una restauración, una rehabilitación realmente muy compleja, pero que transformaba el edificio, siendo además hoy un santo y seña, porque hablamos también de la, digamos, la sede de la arquitectura, y tenía que ser simbólicamente un edificio, me va a permitir, ejemplar, ¿no?
1: Bueno, efectivamente, la historia es una historia muy larga y muy compleja, que empieza encima del cementerio que se hace el Palacio del Almirante y la Casa del Almirante, y entonces va creciendo ese hospital, y todo eso es un crecimiento que no se hizo con idea de que fuera un conjunto, sino que cada edificio que se hacía era prácticamente una edición, ¿no? Sí. Y entonces lo que yo tuve que hacer es convertir esto en un solo edificio, con una unidad donde hay partes históricas, hay partes nuevas y luego hay partes neutras, pero las partes neutras tienen que, es como en un imán, tienen que tender a un polo o al otro, ¿no? Entonces, así parece, hay una continuidad dentro del espacio.
0: Exacto. Además, tiene particularidades porque es un edificio antiguo, bastante antiguo, que lleva incluso una, digamos, una carga de una casa nazarí previa. También hay una capilla barroca. Es decir, no se empezaba de cero, había que respetarlo.
1: Por eso. Había una mezcla de cosas históricas y otras cosas añadidas, y al final había que hacer que esto tuviera su propio carácter, pero resumiendo todo el de la historia que lleva encima, ¿eh?
0: Cuando vi el edificio por primera vez, evidentemente antes de la restauración, ¿qué pensó? Menudo encargo, ¿no? De estas cosas que tiene que ser una gran, pues, toma, mire, de contacto impactante.
1: Esto era un concurso internacional que yo me enteré de él estando en Múnich, donde daba yo clases en la Escuela de Arquitectura. Y me enteré que se iba a hacer un concurso, y yo de repente noté, si me presento lo gano, ¿no? Y luego resulta que me presenté y lo gané, ¿no? Entonces me vino encima una especie de decir, madre mía, la que me ha caído de encima, ¿no? La responsabilidad de todo ese complejo de 13 edificios que había que convertir en uno solo, ¿no? Sin que se note, por otro lado, ¿no? Y pues nada, eso hicimos, empezamos en el 97, me parece que fue, y se terminó en el 15, uh-huh. En el 2015, o sea que fue con sus paradas, que no fue una continuidad de obra, ¿no? Hubo a veces paradas de varios años, ¿no? Y ahora cuando vengo, después de 10 años, ya lo veo como si lo hubiera hecho otro, ¿no? Como vengo de visita, ¿eh?
0: Qué curioso. También eso de saber que va a ser la casa de los estudiantes, de los futuros arquitectos y arquitectas, es bonito, ¿no? Es una idea que también le motivaría, ¿no? Que fuera un aula docente de la materia en la que usted ya es todo, pues más que un experto, un maestro.
1: Bueno, pues más que nada es que yo pensaba que el edificio tenía que enseñarles a ellos a ser arquitectos, ¿no? O sea, que la cosa era convertir un crecimiento que había sido muy progresivo en el tiempo en una unidad, y que se reconozca cada periodo histórico y al mismo tiempo sea un solo edificio, ¿no? Y yo creo, ahora mismo estoy aquí en el edificio y veo estudiantes examinándose de dibujo en la escalera principal, y están todos ahí concentrados dibujando, y es muy bonito, ¿no? Ver que el edificio pasa a ser, digamos, una referencia para su aprendizaje, ¿no?
0: Eso es. Espero que hayan aprovechado también alguna lección magistral suya, porque no siempre se tiene a un gran maestro ahí al ladito.
1: Bueno, lo mejor que puede enseñar los arquitectos cuando quieren enseñar es su obra, ¿no? No como suya, sino como ya realizada, ¿eh?
0: Eso es. ¿Qué consejo les daría? Eso sí me interesa actualmente, cómo está la profesión, cómo entendemos hoy el mundo de la arquitectura. He leído algunas entrevistas suyas y me llama la atención también que es crítico, ¿no? Con ese modelo de arquitectura hacia arriba, ¿no? Que es bastante caro, dice usted, y hasta a veces peligroso. ¿Qué consejo le daría a los alumnos?
1: Pues que antes de la arquitectura está la vida. O sea, la arquitectura está para acoger la vida, no la vida para meterse en la arquitectura, ¿eh? Entonces, si están atentos a la vida, les saldrá buena arquitectura. Si están

0: atentos a la arquitectura, pues es un aburrimiento, ¿eh? O sea, que estén atentos a la vida.
1: ¿Hoy en día se hacen casas para vivir?
0: Bueno, se hacen edificios que representan, digamos, un tramo de la economía, de la industria, de todo esto, donde a veces el vivir queda bastante apartado, ¿no?
1: Me lo temía. Por eso le hacía esa pregunta, porque parece que buscamos más la estética, también a veces el gran premio,
0: el negocio, efectivamente.
1: Más que la habitabilidad, ¿no? Con los problemas que hay hoy de vivienda. Pues sin duda, yo creo que Granada le habrá dejado un hueco en su corazón, como diríamos, digamos, de manera emocional.
0: Sí, ¿no? aquí estoy en casa.
1: Y tiene que disfrutar mucho esta tarde ese homenaje que le va a dar la Comunidad de Arquitectos de Granada, también por supuesto el Ministerio de Vivienda y Agenda Urbana, un premio nacional que merece y que supongo que es ya un colofón, ¿no? Una carrera de muchos años y también un reconocimiento a su continua formación, porque no olvidemos que es una profesión que siempre se está formando continuamente, ¿no?
0: Sí, además es un premio que no se puede recoger a los 20 años, ¿no? Tiene que uno que quemarse primero en toda la vida para después que te lo den, ¿no? Porque si no, puede uno añadir muchos errores. Claro. En su vida, que luego no merecen ser reconocidos, ¿no?
1: Exacto. Víctor López Gotelo, que es Premio Nacional de Arquitectura 2024, que recibe además hoy ese premio, insistimos, aquí en su querida Escuela Técnica Superior de Arquitectura de Granada, que rehabilitó, como hemos comentado, y que sin duda pues hoy va a vivir una jornada muy emocionante. A disfrutarlo mucho, muy merecido, y que evidentemente pues en Granada también siga siendo ese buen recuerdo que tiene.
0: Pues muchas gracias. Muchas gracias.
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1: Sin duda uno de los personajes históricos que está siendo protagonista y merecido en estos días es Carlos V. Ya hemos oído hablar de la restauración por fin de su estatua en la Plaza de la Universidad, de ese festival también del vino, el primer vino o el vino que tomó Carlos V con motivo de su llegada a Granada hace 500 años, y también en el marco de esas efemérides la Universidad de Granada organiza el encuentro la emperatriz Isabel de Portugal, como saben, la esposa de Carlos V, y el monasterio de San Jerónimo, otro enclave muy bien vinculado a esta, digamos, etapa carolingia de la que Granada se vio muy beneficiada, y evidentemente quedan muchos rasgos todavía icónicos patrimoniales de ese legado del gran emperador. La cita va a reunir en Granada especialistas en historia, arte y patrimonio desde hoy mismo, esta tarde, y hablamos precisamente con el organizador de las mismas y una de las personas que más sabe evidentemente también de Carlos V en nuestra tierra y en la Universidad de Granada a la que está vinculado, el catedrático Francisco Sánchez Montes. Francisco, ¿qué tal? Buenas tardes.
5: Buenas tardes, encantado de saludarte y gracias por recoger la iniciativa.
1: Encantado.
5: Decirte que no solamente es de la universidad, sino que también es del Centro de Estudios Históricos de Granada de su Reino, de la comunidad religiosa que se ha prestado a que podamos celebrarla. Y bueno, tenemos también el apoyo externo de GEXA, que ha sido la que ha patrocinado el tema.
1: Exacto.
5: Quería decirlo porque ha sido una labor en conjunto.
1: Por supuesto, y además es como mejor también se recoge esta escenografía, digamos, esta iniciativa que habla precisamente de la mujer que acompañaba a Carlos V, que es una óptica muy interesante porque también tuvo una vinculación muy especial con la ciudad, ¿no?
5: Sí, hay que entender que hay una dualidad, no solamente es Carlos, sino que también es Isabel. Siempre me parece que no me he inclinado historiográficamente y también por imagen de la propia pareja a hablar de Carlos V, cuando es esencial entender que Isabel de Portugal fue fundamental y fue clave en el gobierno de Castilla y de la monarquía. De hecho, fue gobernadora en dos ocasiones por cesión del poder por parte del emperador. Uh-huh. Y tuvo una trascendente papel. Y si hablamos de Granada, bueno, pues Isabel es esencial. Es decir, Isabel, aquí se concibe a Felipe II, al futuro monarca, y ella juega un papel interesante, y bueno, su traslado a San Jerónimo determina hechos. En fin, podríamos hablar de muchas cuestiones. Uh-huh. Teniendo en cuenta que estamos en un periodo clave de ensamblaje entre dos monarquías, la portuguesa, ella viene con su propia cámara de portuguesa, con su grupo portugués, y la cámara obviamente imperial y también castellana. Es un mundo de retablo y ese retablo se ensambla con diversas cuadernas.
1: Uh-huh. Y hablamos también de un lugar muy especial para ella, para la emperatriz, porque hablamos de la misma casa de la emperatriz en el monasterio, ¿no?
5: Sí, es esencial. Ya hay una serie de personas, unos aposentadores, que cuando lleguen a Granada van a determinar que los portugueses vivan en San Jerónimo. San Jerónimo es esencial. San Jerónimo es donde ella va a establecer un lazo común con la duquesa de Terranova, la viuda del gran capitán, la duquesa de Sesa también, viuda de Sesa, y bueno, va a determinar la edificación del mausoleo para el gran capitán. Pero además es que San Jerónimo en aquel momento está en un proceso constructivo y hoy todavía conserva el llamado patio de la emperatriz Isabel, ¿no? Recuerdo aquella estancia. Uh-huh. Yo creo que es un edificio que en cierto grado debo decir que es desconocido y estas jornadas van a permitir que, bueno, que pueda ser trasladado su conocimiento, su espacio a quienes puedan asistir.
1: Sin duda, es una de las grandes apuestas de estas jornadas que van a durar estos tres días, desde hoy hasta el sábado, la Casa de la Emperatriz. Uh-huh. Y también recordáis en estas jornadas las redes de mecenazgo musical, muy muy importante también, porque ella fue una gran promotora, lo que diríamos hoy en día, una promotora cultural, ¿no?
5: Sí, sin lugar a dudas. Es decir, contamos en este caso con la interesantísima intervención de la profesora Ascensión Mazuelo Anguita, compañera de la Universidad de Granada, que nos va a hablar de esto, de mujeres y redes de mecenazgo musical, porque la Cámara de la Emperatriz, con Antonio Cabezón y otros personajes principales de la corte, bueno, pues van a crear un modo de entender esa musicalidad, que es lusa, que es también castellana y que se entremezcla, ¿no? Bueno, un papel también determinante. Todo lo que rodea la cultura del Renacimiento tiene un clima propicio con la estancia de Carlos e Isabel.
1: Parece, Francisco, que en los últimos años no se ha tenido muy en cuenta este legado carolingio, es decir, sabemos que ha habido una huella importante, de hecho está patrimonialmente, insistimos, en la ciudad, pero como que hasta que no ha venido esta efeméride de los 500 años de la llegada del emperador a Granada, no se ha tenido, digamos, un impulso, ¿no?, cultural, de rutas patrimoniales, etcétera, ha estado como un poquito dejado, ¿no?
5: Bueno, de modo cíclico en Granada se reivindica este papel del emperador y la emperatriz. Por supuesto, mucho más del emperador. Me voy a explicar. Uh-huh. En el 58, en el siglo pasado, por ejemplo, se conmemoró también otra efeméride en torno al emperador. En el año 2000 tuvimos una serie de actividades que conmemoraban, bueno, pues el nacimiento del emperador Carlos V. Ahora toca el 26. Lo que pasa es que vamos a golpe venemencial, a golpe de efeméride. Sí. Y a mí me gustaría, en mi opinión, que las cuestiones permanecieran. Afortunadamente, en el rostro de nuestra ciudad tenemos un palacio dedicado al emperador, el cual es significativo, pero yo no me quedo solamente con el nombre. A mí me gustaría que tras las piedras exista una explicación, y eso es para lo cual yo tengo una decidida vocación. Espero que sea así. Y evidentemente también de singular trascendencia que después de 19 años, aunque pueda parecer puntual, rescatemos la estatua del emperador Carlos V, sí, mirando a la universidad, en ese recinto del corazón universitario de Granada, que ha sido una feliz iniciativa cumplida por el Ayuntamiento de Granada, como otras múltiples hechos que tendremos que ver. Si Granada fue capital con Carlos y con Isabel, y hoy reclama una capitalidad cultural, puede mirarse en el espejo del pasado del siglo XVI.
1: Eso es. Yo creo que eso, lo de la estatua, ha sido una imagen muy gráfica, ¿no?, de ese abandono, efectivamente, de que Granada fue una capital, una residencia imperial, y también posteriormente pues tuvo esa huella que se ha ido dejando en estos años pasados. Por cierto, no me resisto a preguntarle sobre ese concierto del próximo domingo. No olvidemos que el 21 de junio, que es domingo este año es cuando se conmemora efectivamente el 500 aniversario de la presencia del emperador en el conjunto monumental de la Alhambra, y que también pues va a haber un concierto conmemorativo con esa actividad también del vino que tomó Carlos V. Estas cosas también viene bien para acercarlas al gran público y recordar que existen efemérides que merecen la pena, ¿no?
5: Sí, ahí se mezcla una feliz coincidencia, porque lo que se conmemora es precisamente todo lo que significa la coronación en Aquigrán del emperador. Y, a su vez, pues hay una iniciativa que a partir del Ayuntamiento de Alcalá Real, una ciudad maravillosa que también es frontera con el Reino de Granada, que bueno, ha sido pues la introducción de un vino. Es cierto que al emperador le gustaba el vino, le gustaba la cerveza, era de uso y corría la cerveza por la corte, pero bueno, se ha traído un acontecimiento, la mesa, la buena mesa, le encantaba al emperador Carlos, ¿no? Yo creo que es muy interesante todo tipo de iniciativa, sea cual sea su rango, para que pueda identificarse con aquel tiempo y lo traslade al presente.
1: Recuerde que se ha elegido un vino ex proceso, uno blanco, el Blanca María, y el tinto también, el Marcelino Serrano, que bueno, más o menos se basan en la época y evidentemente sí, con ese envejecimiento propio, para que también tenga pues una constancia gastronómica, ¿no? De lo que, por cierto, Carlos V era gran bebedor, ¿se sabe? O al contrario, era un hombre bastante asceta, ¿no?
5: Bueno, le gustaba la buena mesa, y si te gusta la buena mesa, te gusta la buena bebida. Está claro que hay una mezcla de todo, ¿no? Luego, solamente un rango.
1: Luego también tenía tiempo para la espiritualidad, eso está claro.
5: también. La expiación de los pecados después de beber y comer mucho.
1: Como gran emperador. Bueno, y avanza también la preparación de esa gran exposición temporal que veremos ya más para octubre, creo, ¿no? También en la Alhambra.
5: Bueno, tendremos ocasión de presentar las actividades que se están preparando, que no son pocas, y podrán ir reflejándose. Una puntualización: la exposición no solamente ocupa la Alhambra, sino que también el Hospital Real de nuestra universidad, y creo que es un espacio dual, pero una única exposición, ¿no? Ya lo veremos, hablaremos con calma del Congreso, de otras actividades, bueno, hay un clima favorable a este tiempo carolino.
1: Exactamente. Bueno, pues por ir avanzando algunos contenidos, pero ahora vamos a quedarnos con lo que tenemos desde hoy, esas jornadas, que no sé si son para todos los públicos. Francisco, si puede ir la gente también a interesarse por ellas.
5: Abiertas totalmente a quien quiera asistir, abiertas totalmente, solamente sujeta al aforo.
1: Claro. Exactamente.
5: Siento decir que es que el aforo es algo incuestionable, y además en el valor patrimonial que tiene San Jerónimo tiene una limitación de aforo, pero bueno, está abierta a todo el público de modo gratuito.
1: La emperatriz Isabel de Portugal y el monasterio de San Jerónimo comienza hoy con ese ciclo que también puntualiza en el medio siglo que hace de la llegada de Carlos V el emperador a nuestra ciudad. Francisco Sánchez Montes es el catedrático de la Universidad de Granada, que también está pues en esta coordinación científica de las jornadas, y agradecemos muchísimo que nos haya abundado en el perfil de Carlos V, al que volveremos seguro en esta temporada y en la que viene con todo lo que hay que contar sobre él. Gracias.
5: Muchísimas gracias a vosotros. Muchísimas gracias.
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1: Emma Agudo ha llegado a este estudio de Canal Sur Radio para presentar su libro La Lista de mi Hilo Rojo, que está editado en Shadow Books y que también tiene la particularidad de que, aparte de que es su primer libro, es que lo ha escrito con solo 15 años. Ella es de Castellón, pero está afincada en Granada desde hace bastante tiempo, y desde luego pues también le hace mucha ilusión presentar esta obra de la que vamos a hablar, porque aquí evidentemente en esta radio pública nos gusta dar voz a todas las personas que necesitan también hablar de sus proyectos. Así que encantado de saludarte, Emma. ¿Qué tal? Buenas tardes.
7: Nerviosa.
1: Un poquito nerviosa. Bueno, no pasa nada. Esto es una conversación tranquila de un programa de radio en el que vienes a presentar tu libro. Vamos a empezar por cómo tienes esa inquietud de escribirlo para presentarlo allí en sociedad.
7: Pues la inquietud me viene porque una profesora del colegio me dijo que había un concurso e intenté hacer un relato.
1: Sí.
7: Pero al escribirlo sentía que esos personajes tenían más historia y que tenía que descubrirla. Entonces fue cuando surgió la idea de escribir la novela.
1: Te animaste, ¿no?
7: Sí.
1: Cuéntanos un poquito el hilo argumental. Lo primero, ¿por qué se llama así, La lista de mi hilo rojo?
7: La lista de mi hilo rojo tiene ese nombre por la leyenda china del hilo rojo, que dice que tú naces con un hilo rojo atado a tu meñique y la otra mitad de ese hilo la tiene tu alma gemela. Y lista por una lista de reproducción que se puede encontrar en el libro.
1: O sea que es un libro que podemos leer, pero que también tiene un enlace para escuchar música, entiendo.
7: Sí.
1: Exactamente. Cuéntanos, ¿cómo se te ocurre la idea luego ya de enarbolar el libro, ¿no?
7: La principal idea era mi amor por los viajes. Yo quería en un libro plasmar el amor que yo tengo por los viajes, lo mucho que me gusta, y escogí tres lugares, que Grecia principalmente es el primer lugar, y es verdad que a mí los colores, el ambiente que hay, es verdad, me encanta, la historia que tiene, me encanta. Londres lo tengo un poco por mi abuelo, porque él es verdad que viajó mucho allí, uh-huh. Y él y yo compartimos nuestro amor por el inglés, y él también escribía, entonces es como me tiene un poquito conectada a él.
1: Qué bonito.
7: Y Cádiz por la familia de mi padre, porque mi abuela era de allí y quería también hacerle un homenaje.
1: Tres destinos de categoría.
7: Sí.
1: Importantes. ¿Has viajado mucho a tus 15 años?
7: Pues sobre todo España, y hace poco con el colegio, como viaje de estudios, pues me fui a Londres.
1: Uh-huh. Y de ahí también has sacado, supongo, algunas historias, ¿no?
7: Tenemos historias para rato.
1: ¿Esto también se puede entender como una guía de viajes?
7: No mucho, porque al final no se centra más en la vida de los personajes que en el descubrir el paisaje, pero para próximos destinos puede que sí se puede tomar como guía de viaje.
1: Oye, eres un ejemplo también para el instituto, ¿no? Porque si ya de por sí, como alumna has tenido esa motivación, tu profesora tiene que estar muy contenta, pero sobre todo también los compañeros se pueden animar a hacer algo parecido, ¿no? Que de una asignatura, de una actividad, saques una iniciativa así.
7: Sí, muchas veces en clase a lo mejor dicen, bueno, pues vamos a hacer este trabajo, lo podéis hacer como libro, no sé qué, y me miran a mí y digo, ay, bueno, pues otro.
1: Otro libro, ¿no? ¿La vocación la tienes clara o todavía no? Esto es una afición. ¿Te ves como escritora?
7: Me veo como escritora. Es verdad que suelo tardar bastante en escribir porque quiero que salga bien el libro, pero sí, yo me veo haciéndolo.
1: Y además, entre estudios y demás, son muchas cosas para adelante, ¿no?
7: Sí.
1: Cuesta centrarse a veces un poco, pero ya de por sí. ¿Estás pensando en otro ya?
7: Estoy con, del mismo universo que este, con distintos personajes, estoy ya en proceso.
1: ¿Lo encajamos en novela juvenil o no tiene por qué ser esa edad, la prioritaria de los lectores?
7: Se encaja más como novela juvenil que como otro tipo de categoría. Sobre todo, novela juvenil romántica. Lo encajaría yo más.
1: ¿Te gusta ese género?
7: Me encanta.
1: ¿Y lees mucho de ese género también?
7: Muchísimo. Toda mi estantería es de eso.
1: ¿Algún libro que para ti sea tu cabecera?
7: Mi cabecera podría ser perfectamente El arte de ser nosotros, de Inma Rubiales. Mi libro favorito.
1: ¿Y así de la literatura en general? ¿Algún autor? ¿Alguna tendencia?
7: Me encanta Inma Rubiales. Sí, creo, ¿no? Que es algo que es muy notorio en mi estantería. Es verdad que hay una sola plaza que es solo los libros de Inma Rubiales.
1: Bueno, pues ahí tenemos una posible consecución de ese autor de nuestra literatura, La lista de mi hilo rojo, que se puede obtener, entiendo, en internet y en librerías.
7: Sí.
1: Pues dilo dónde se puede para que la gente también
7: se pueda encontrar en la página web de Atlantic Book, que es la editorial grande de mi sello. Se puede encontrar en Amazon como audiolibro y se puede, bueno, audiolibro en digital. Ajá. Y se puede encontrar en librería.
1: Bueno, pues está muy bien la distribución. Pues con 15 años ya tienes tu primer libro. Vamos a ver esa carrera literaria y gracias por venir aquí a contárnoslo. Nos encanta también dar difusión a esos proyectos tan ilusionantes que sobre todo vienen cargados pues con esa esperanza, ¿no? De la gente joven. Con 15 años tan solo ya su primer libro, Emma Agudo. Felicidades.
7: Muchas gracias.
1: Y a leer mucho en verano, ¿verdad? Que gusta mucho leer en verano y hay que leer.
7: Muchísimo.
1: Ahí tienen una propuesta. Gracias.
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8: El ministro de Agricultura, Luis Planas, niega falta de control en la importación de aceite de oliva a España procedente de Túnez. Ha mostrado su sorpresa por la denuncia de la COAG, organización agraria que denunciaba que el 81% del aceite de oliva tunecino elude los controles arancelarios y distorsiona el mercado español. Esto es lo que responde el ministro de Agricultura.
9: No hay nada que entre en la Unión Europea sin ningún control. Se importan 56.700 toneladas de Túnez cada año y la producción española es de 1.295.000. No hay afectación desde el punto de vista del mercado.
8: Andalucía concentra casi 69.000 viviendas nuevas, pero vacías, sin vender. Somos la comunidad española con más viviendas, eso sí, casi 4.700.000 viviendas, Mercedes Vega.
10: Sin embargo, según los datos publicados hoy por el Ministerio de Vivienda y Agenda Urbana, la región contabiliza casi 68.897 viviendas nuevas sin vender, un 2% más que el año anterior. Estas viviendas representan algo más del 15% de todo el stock de obra nueva sin vender en España y el 1,45% del total de viviendas andaluzas. En el ámbito nacional, el parque residencial alcanzó algo más de 27 millones de viviendas y el stock de edificación nueva sin vender descendió superando las 450.000 unidades, casi un 6% menos que en 2024.
8: Hoy hemos sabido también que los bomberos han encontrado el cuerpo sin vida de un hombre de 53 años después de extinguir un incendio en una vivienda de Lobres, en Salobreña, en Granada. La Guardia Civil se ha hecho cargo de esta investigación. Y casi el 30% de las mujeres españolas se han visto forzadas alguna vez a hacer algo que no quería en una relación sexual, porcentaje que baja al 13% en el caso de los hombres. Es uno de los datos que recoge la encuesta que hoy ha publicado el Ministerio de Sanidad. La ministra es Mónica García.
11: Este es un dato muy grave y muy preocupante que nos recuerda que nuevamente la adecuación afectivo-sexual y la lucha contra las violencias sexuales siguen siendo unas tareas fundamentales de nuestra época.
8: Y Estados Unidos va a replantear su presencia militar en Europa y su ayuda a los países de la OTAN. Lo ha anunciado esta mañana el secretario de Guerra de Trump en la cumbre de la OTAN, como respuesta a la negativa de algunos aliados que impidieron que sus aviones o barcos partieran desde bases o puertos europeos para atacar a Irán. Dice que Estados Unidos ha defendido Europa durante generaciones y cuando el presidente Trump ha pedido que nuestros aviones despegaran de bases europeas, muchos aliados han dicho no. Esto es vergonzoso. Dice que anuncia que Estados Unidos va a evaluar durante los próximos 6 meses su presencia militar en Europa. Y miramos las temperaturas, tenemos ahora 26 grados las mínimas en Granada y Jaén con 26, 33 marca Almería es la máxima, en las demás capitales andaluzas tenemos entre 28 y 30 grados. Andalucía, 1:03 p.m.
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12: Saludos, buenas tardes. Estamos a poco más de 48 horas de la cita con la historia más reciente, importante, del Almería y del Málaga. A medida que nos vamos acercando, los nervios, eso es lógico, van aflorando, aunque los entrenadores tratan de mantener a los suyos en un clima de calma. Eso que hablan de la cápsula, de encapsular a los equipos para que no se vean afectados por el entorno. Hoy han vuelto a entrenar, las ciudades se preparan para celebrar o para digerir el dolor de la derrota, y no solamente en lo deportivo. Hay mucho en juego en cuanto a seguridad y también en lo económico y en lo social, por lo que supone tener a un equipo en primera división. Y del Mundial, pues qué les contamos, que concluyó la primera etapa, ya han jugado las 48 selecciones, 24 partidos, 75 goles se han celebrado. A ver si el domingo podemos cantar al menos uno. Queremos más, ¿no? Al menos uno de España con Arabia Saudita. Hasta las 2 de la tarde, el deporte en Canal Sur Radio, con Javier Reyes en el control. Tenemos a Roberto Amaya en la producción, Manolo Martín en la redacción de deportes de esta casa, con Lola Camacho, con Pilar Alcaide. Ya está por aquí también hoy Ismael Medina para ayudarnos a interpretar la actualidad deportiva. Así que vamos con todo. Comienza la jugada.
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12: A la 1:07 de la mañana arrancamos hoy en Almería, que ha hecho recuento de la temporada a falta de ese último esfuerzo. Es el partido más importante de la historia reciente del equipo. El club indica que Rubi y los jugadores están muy cautos, saben del potencial del rival, trabajan concienciados y muy concentrados para alcanzar un objetivo después de 10 meses de competición, la competición que empezó en el mes de agosto. Este partido, el del sábado, va a ser el 46 a lo largo de la temporada. Ha comparecido Leo Batistao. Alejandro Macías, ¿qué tal? ¿Cuál es la última hora? Buenas tardes.
18: Hola, ¿qué tal, compañero? Muy buenas. Pues estamos aquí en los aledaños de Luda Stadium. Ha sido el penúltimo entrenamiento del equipo antes de la gran batalla. Ha sido la rueda de prensa también, como dices, de Leo Batistao. Y aquí a la puerta del estadio están todos los aficionados concentrados esperando una firma de sus ídolos. Y es que hay ilusión, ¿no?, por el ascenso.
19: Hombre, hay ilusión. Hay que subir, hay que ascender.
18: ¿Se confía o no en que la Almería suba? Vamos a ver.
19: Confianza plena en el equipo.
18: Va a ser un partido duro, ¿qué esperamos? Porque el Málaga también viene fuerte, un equipo aguerrido, ya lo sabemos. ¿Qué partido vamos a ver el sábado?
19: Partidazo de nervios, ilusión y miedo.
18: Oye, ¿y se piensa en la fiesta o no? ¿Se piensa en qué se va a hacer ya para celebrar el ascenso?
20: Sí. Por supuesto que sí, hay que celebrarlo a lo grande.
18: Pues ya lo han escuchado, la afición de la Almería que está con el equipo, que ya piensa en esa fiesta, no quieren, quieren alunar la mufa, no quieren ser supersticiosos, pero aquí ya hay ambiente de ascenso, ya se huele, porque va a ser un partido que, aunque reconocen que va a ser difícil, el equipo, la afición va a estar muy cerquita de los suyos para pelear, para jugar contra ese Málaga que viene tan joven, tan aguerrido, con tanto espíritu. Hemos escuchado a Leo Batistao en rueda de prensa hablar sobre el partido. Vamos a escuchar al brasileño.
21: Bueno, esperamos por supuesto un partido muy, muy complicado, muy intenso, que los dos equipos respetándose mucho y bueno, y sabiendo la importancia del partido, sabemos que vamos a salir los dos equipos muy intensos, muy, muy motivados para conseguir el objetivo y bueno, hay que estar preparado para todas las situaciones y ya dentro del partido pues ya veremos.
18: Un partido que ya lo sabemos, puede durar 90 minutos o 120. En caso de empate tras prórroga pasaría el Almería, subiría a primera división, pero son muchos los mini partidos que se pueden dar en ese enfrentamiento entre el Málaga y el Almería. Leo Batistao también ha respondido sobre un posible escenario, que el Málaga en este caso se ponga por delante en el marcador. Lo escuchamos.
21: Bueno, claro, como he dicho antes, vamos a estar preparados para cualquier situación que pase. Bueno, tanto en Málaga como nosotros en playoff hemos tenido ahí que hacer una pequeña remontada. Entonces ya creo que hemos vivido y yo creo que los dos equipos estamos preparados para lo que ocurra. Y bueno, necesitamos los 18, los 20, los 30 o 12 mil que estén aquí ayudándonos, que se nota muchísimo.
12: Difícil mantener la calma, ¿no? Se les ve muy tranquilos a los jugadores, Alejandro.
18: Sí, los jugadores de momento parecen tranquilos. Al final lo comentábamos en la previa. Es la juventud del Málaga contra la experiencia, esa sobriedad de la veteranía que tiene la mayoría de jugadores del Almería. También los hay jóvenes, pero el núcleo duro, el núcleo de jugadores experimentados, como es el caso de Embarba, Batistao, incluso Miguel de la Fuente, tiene muy claro que mantener la cabeza fría va a ser una de las claves para ganar este partido. Y los hemos visto, no quieren pensar en nada más que no sean esos 90 minutos y ganar, porque no van a ir a por el empate. Lo dijo Rubi en la previa del partido ante el Málaga en la ida y lo ha vuelto a repetir hoy Leo Batistao. No piensan en otra cosa nada más que en ganar, y la afición, por supuesto, va a estar con el equipo.
12: Gracias, Alejandro, un abrazo.
18: Un abrazo, adiós, compañero.
12: Ismael Medina, el trabajo de los entrenadores, de Rubi como equipo anfitrión, de Funes, ¿es más psicológico estos días? ¿Es físico? ¿Cómo se maneja eso?
0: Más táctico.
12: ¿Cómo los encapsulas? ¿O más táctico?
0: Más táctico. Primero, hay una gran mentira en el fútbol, eso de que no, que vivan ajeno. No tienen que vivir ajeno a nada, simplemente saber jugar el partido. Creo que últimamente en este deporte se le abre la puerta a la excusa muy rápida a todo el mundo. Se va a enfrentar un equipo que tiene la presión de ascender, que es el Almería, y otro que tiene la ilusión de la juventud y de ser la gran sorpresa del campeonato, pero al final tienen 90 minutos. Yo, para mí, quiero ver algo táctico. ¿Qué prepara cada entrenador? Porque aquí ya no hay red. No van a jugar con miedo. Creo que el que se ponga por delante en el marcador va a tener mucha ventaja, pero va a ser un partido de dos equipos que van a salir a atacar, pero que la presión la tiene la Almería y esa tranquilidad la tiene el Málaga. Pero al final el premio es muy gordo para el que gane.
12: Juan Carlos Tirado, buenas tardes, Málaga.
4: Hola, ¿qué tal? Buenas tardes.
12: Ahí, además de la tranquilidad y de cómo trabajan, como dice Medina, los entrenadores, hoy se está hablando de un tema que además hay que prestarle importancia. La seguridad, hay coordinación, por lo que nos han contado, entre ambas delegaciones del gobierno o subdelegaciones, pero también en lo económico, ¿no? Porque la derrota o la victoria implica mucho en el impacto que tiene esto en tener un equipo en primera división.
4: Pues sí, se está trabajando mucho en el tema de la seguridad, ya os lo comentábamos, lo hacía también nuestro compañero Alejandro, que se suceden las reuniones en Almería con su delegación de gobierno y ayuntamiento para que no todo discurra con normalidad el próximo sábado, sabiendo que habrá un desplazamiento masivo de aficionados del Málaga, que van a acudir a Almería sin entrada. Hay que recordar que solo 344 localidades se han dispuesto a la venta para aficionados del Málaga en la grada visitante, pero que se prevén que miles y miles de malagueños acudan para estar en las inmediaciones del estadio acompañando al equipo. Por eso se suceden esas reuniones entre su delegación de gobierno y Ayuntamiento de Almería, pero además con contacto permanente con la subdelegación de gobierno de Málaga. Así lo ha reconocido hoy Javier Salas, es el subdelegado de gobierno de Málaga, y que habla de esos contactos con su homónimo en Almería para que todo discurra de maravilla.
22: Mañana hay una reunión con el Ayuntamiento de Málaga para preparar todo ese dispositivo de seguridad. Ayer mismo estuve hablando un par de veces con el subdelegado de gobierno en Almería también para esa excursión importante de malaguistas que van a ir a Almería, que esté todo previsto, que esté todo bien organizado y coordinado para que, bueno, que el evento deportivo se produzca con total normalidad y que no haya incidentes de ningún tipo, de ningún exaltado, ni de un lado ni de otro, ¿no? Y bueno, para todo ello, como digo, estamos coordinados con Almería y aquí mismo también con la Policía Local, que mañana va a haber una reunión más al respecto, pero ya tenemos los dispositivos preparados por parte de la Policía Nacional, tanto UIP como UPR.
4: No se sabe todavía cómo será este operativo. Sí se sabe que ambos equipos entrarán al estadio por lugares opuestos, uh-huh, y que las aficiones van a estar separadas. Se baraja la posibilidad de que el recinto ferial cerca del estadio sea el lugar elegido para acoger a los aficionados que lleguen desde Málaga con o sin entrada. Y quiero advertir también, lo está haciendo también la Unión Deportiva Almería, que que la mayoría de ofertas que estáis viendo a través de redes sociales de venta de entrada son falsas, son falsas. Yo sé que hay muchas ganas de estar en el UDA Stadium y esto puede provocarte que te nuble la visión y que caigas en el error de comprar una entrada por internet. Te puedes dar con un canto en las narices, Javier. Mucho cuidadito con esto.
12: Todavía, Ismael, pasan estas cosas, el intento, la estafa, bueno, todavía, ingenuo yo de pensar que esto no pueda ocurrir. Fíjate lo que decía además el subdelegado, excursión, no es un desplazamiento, es una excursión, porque va a haber cientos de familias que se van a ir a Almería.
0: Bueno, pero tienes que ir mentalizado en pasar un buen rato, en disfrutar de la ciudad si no tienes entrada. El problema es que vivimos en una sociedad donde cada vez se intenta engañar con más facilidad y la gente se vuelve loco. Yo creo que los que tengan entradas oficiales que vayan al fútbol y los que no, que vayan a pasar un buen día a Almería, y sabiendo una cosa que últimamente se lleva muy mal, que en el deporte hay uno que gana y uno que pierde. Es decir, que parece que últimamente hay una frustración desde el niño, desde muy pequeño, con las notas, que vayan al espectáculo, que vayan a disfrutar como aficionado, que el que pierda se va a cabrear, pero que simplemente es un espectáculo futbolístico.
12: Y estar preparados también, Juan Carlos, para eso, lo que dice Ismael, para la victoria y para la derrota, sí, y lo que eso supondría después de los años que lleva el Málaga en segunda división, que la segunda división es muy bonita, que tienes buenos equipos, pero que en cuanto al impacto económico no hay color en que te visite un Barcelona, un Real Madrid, un Sevilla, un Betis, etcétera, etcétera, etcétera, ¿no?
4: Absolutamente, y fíjate, en este sentido también ha hablado el subdelegado del gobierno en Málaga, Javier Sala, de la importancia que tiene para una ciudad tener a un equipo en la máxima categoría del fútbol español.
22: El impacto para Málaga sería tremendo, de imagen y de ingresos extras que genera también la actividad de fútbol. Por lo tanto, para una ciudad como Málaga sería fundamental tener un equipo en primera división. Por eso creo que los aficionados también, que quieren ver a su club en primera división, y no solo los aficionados de Málaga, sino los que pueden estar en el exterior, y tiene, como digo, una repercusión a nivel económico, pues a nivel hotelera, a nivel turística, a nivel de imagen, ya lo vivimos, ¿no?, cuando el Málaga estuvo en la Champions. Desgraciadamente para Málaga, pues hemos tenido que renunciar al Mundial de Fútbol, que hubiera sido también un elemento importantísimo para
4: está mí. Hablando también de esa renuncia al Mundial de Fútbol. En lo deportivo, hoy penúltimo entrenamiento del Málaga sin ninguna novedad, esa es la buena noticia. Siguen, a salvo los lesionados de larga duración, todos preparados. Y permíteme el atrevimiento, porque quiero aprovechar que mi querido y admirado Ismael Medina me la ha puesto votando. Coincido con él, en el fútbol se han institucionalizado muchas tonterías y se siguen institucionalizando. Y digo esto porque algún oyente con razón podrá decir: mira, estos han puesto declaraciones de jugadores de la Almería y no han puesto ninguna declaración de jugadores del Málaga. Tiene una explicación, querido oyente, y yo se la voy a dar. Y es que el Málaga ha tenido a bien que esta semana no hable ningún jugador por el tema de estar concentrado. Resulta, querido Javier, querido Ismael, que si un jugador comparece en rueda de prensa, llega descentrado para el partido.
0: Ridículo. Y lamentable, y todo el mundo lo compra. Ese es el problema, que están metiendo en una burbuja todos los deportistas, y se lo digo después de tantos años de profesional, y Tirado lo tiene, he conocido a grandes deportistas, grandes en todas las modalidades, y hablan un cuarto de hora antes y no pasa absolutamente nada. Yo que soy un loco, un friki que se lleva ahora, como dice mi hijo, del baloncesto, Michael Jordan, el más grande, hablaba antes, minutos antes de ganar anillos con la NBA, y sobre todo alejan al profesional de su gente. Hablar con naturalidad es disfrutar, pasarlo bien, queremos competir, queremos ganar, pero simplemente es vender el producto y decir que esto es un juego.
5: Pero
0: un juego. Manolo Martín, buenas tardes.
5: Buenas tardes, pongámosle nombre, ¿no? Pues dice tú, lo compra. El problema es que esto lo compran.
0: Lo compra todo el
5: ¿quién
0: mundo.
5: ¿Quién lo compra?
0: Mira, lo compra el periodismo, que nos callamos. Lo claro, compran los aficionados, sí, porque Tirado claro, lo dice. Pues, el aficionado
5: lo quiere. Pero pongámosle Twitter, nombre, ¿no? Sí, lo son poniendo, ¿no? Los directores de comunicación, pero que para vivir sí, mejor, sí, lo que hacen es apartar del foco, y lo digo así de claro, para vivir mejor, porque cuanto menos hablen, menos complicaciones pero para ellos, menos trabajo.
4: Pero Manolo, etcétera, etcétera. Tragamos, es decir, tragamos todos.
5: Sí,
4: tragamos todos.
5: De acuerdo, pero pero lo echaron, el nombre. ¿Quiénes
4: quitaron
5: son los culpables?
4: Lo inalámbrico,
5: los
4: quitaron lo inalámbrico.
5: Pero hablemos con valentía. No, no, no, los directores de comunicación a los que les pedimos las entrevistas, a ellos, tengamos ahora las narices de decirlo públicamente, son los culpables, claro, pero tampoco vamos a llamar a las cosas por su nombre.
4: Manolo, yo acabo de decir... Yo acabo de decir ahora mismo torpeza infinita del Málaga Club de Fútbol, que esta semana no ha sacado ningún jugador.
5: Claro.
4: Torpeza infinita del Málaga Club de Fútbol. El Málaga tiene ahora mismo una generación de aficionados que no la ha tenido ni en los tiempos de Champions. Una gente que está... Es decir, va a ser histórico si se juntan miles de malagueños en Almería sin entrada. Eso no lo ha hecho absolutamente nadie. Claro. Y eso lo está haciendo esta afición. Y esta afición se muere por escuchar a un futbolista de su equipo diciendo, pues, señores, vamos ahí el sábado a Almería a dar bocado.
5: Pues esto ¿entiendes? Lo hace,
4: eso
5: lo
4: es fomentar
5: el
4: malaguismo.
5: Y yo lo digo así, claro. Del Málaga Club de Fútbol, para cuando lo haga el del Sevilla, claro, y para cuando lo haga el del Betis. Sí,
0: pero claro,
5: eso
0: un club
5: es,
0: está por encima de ellos.
5: Claro, claro, pero tiene que haber.
0: Lo que decía Tirado es que un club... Claro. Un club incluido, y ahí meto al entrenador, a todos, es que yo creo que deberían dar rueda de prensa, pero hasta un día de puertas abiertas para el aficionado. ¿Tú crees que la rubia o Chupete, por firmar unos autógrafos de una rueda de prensa, va a salir de otra manera distinta? Te pongo porque estamos hablando de...
4: Al contrario, Ismael, al contrario. Salen dando bocado el sábado.
5: Pero tú no te preocupes que cuando vengan maldadas, cuando vengan las curvas, suenan los teléfonos.
4: Claro.
5: Vamos a intentar entre todos, vamos a remar. Claro. No, si es que aquí nosotros no tenemos que remar absolutamente nada. Estamos para contar ahora el episodio bonito, que es el que está viviendo el Málaga y que tristemente nos impiden hablar con la rubia.
12: De todas formas, Juan Carlos, que está muy bien lo que has hecho, que aquí no tenemos que pedir perdón, tú no lo has hecho, tú lo que has hecho es dar explicaciones de lo que está ocurriendo, claro, y de lo que sufrís vosotros, como me imagino que también, que lo tengo por aquí para hablar de la selección, lo sufre a diario desde hace muchísimos años Pedro Lázaro. Pedro, ¿qué tal? ¿Qué te parece el debate? Muy buena.
5: Pedro se ha curado ya, hombre. Ya.
12: Pedro se ha curado de espanto.
1: ¿Qué os voy a contar? Que yo no sé, pues acordáis cuando viajábamos en los aviones con los equipos, tragamos, o cuando estábamos en el pie de campo y nos quitaron y tragamos, cuando en lugar de decidir la actualidad, quién hablaba lo decidían los clubes y tragamos, las marcas comerciales. El periodismo no existe, señores.
12: Y en Madrid ni te cuento, ¿no? En la capital ni te cuento, ¿no, Pedro?
1: Sí, pero ya es que en cualquier lado, ¿eh? O sea, que es que sí, puede ser. Antes había una diferencia entre Madrid, Barça y el resto, pero incluso en la selección, o sea, de cuando hace unos años uno cubría la selección argentina, ahora el contacto es mínimo con los protagonistas. Lo decía Ismael, o sea, que hemos visto a Michael Jordan antes de levantar o de ganar un anillo a hacer declaraciones, hemos visto a Rafa Nadal, yo que sé, a innumerables deportistas, o sea, los pilotos de Fórmula 1 atienden a los medios, los pilotos de motociclismo, y sin embargo en el fútbol se ha generado una historia de concentración que está absolutamente fuera de la realidad, y yo creo que lo ha dicho Manolo también, o sea, que aquí quiere vivir mucha gente cómodo, entonces cuanto menos líos haya y más lejos nos tengan de todos, pues ellos van a vivir mejor, ¿no?
12: Juan Carlos, ¿alguna cosita más de esta que nos generan debate o te despedimos ya?
4: Yo solamente hoy voy a pedir perdón a una persona, y es a mi querido amigo Javier por romperle la jaleta.
12: No, que me vas a romper la jaleta, al contrario, después me felicitan por lo animado que está el programa.
4: Pero es que yo solamente, ya para resumir, he querido informar para que el oyente sepa por qué hoy en este programa de La Jugada, en esta edición especial, donde como buenos andaluces que somos, estamos poniendo en titulares ese enfrentamiento entre el Almería y el Málaga, que va a dejar la próxima temporada a un equipo andaluz en primera división, han sonado voces de jugadores del Almería y desgraciadamente no han sonado voces de jugadores del Málaga. Que sepan que es porque el club, el Málaga Club de Fútbol, ha estimado oportuno que esta semana no comparezca ningún jugador en rueda de prensa.
12: Gracias, Juan Carlos, un abrazo.
4: Con su pan se lo coman.
12: Venga, vamos. Adelante, que tenemos que hablar de la selección española, que veníamos contando que el Mundial continúa, que ha terminado la primera jornada, que ha durado 7 días. Han jugado todas las selecciones, 48, 12 grupos, 2 partidos por cada grupo. Y ahora pensando en qué va a ser la española. Hoy hay entrenamiento, Y rueda de prensa, Pedro, de Cucurella. Han elegido hoy para que hable, ¿no?
1: Sí, las primeras palabras, ¿no? Como jugador del Real Madrid, del jugador del Chelsea, se hacía oficial su fichaje el mismo día que España iniciaba su andadura en el Mundial frente a Cabo Verde. Y hoy, a eso de las 7 menos cuarto en Chattanooga, 7 menos cuarto aquí en España, 1 menos cuarto en Chattanooga, comparecerán todos los medios de comunicación. Y es que el mercado se está colando en esta selección. Ayer, día de descanso, Víctor Muñoz pasó reconocimiento médico con el Liverpool, donde va a firmar hasta el año 2032. Luis de la Fuente esto lo lleva con normalidad, quiere aislarlo y que no afecte a la selección, pero está también tomando medidas, está interviniendo. Y por ejemplo, hoy había 15 minutos abiertos a los medios en el entrenamiento, 5 de la tarde hora española, no habrá medios de comunicación, será a puerta cerrada ese entrenamiento donde empezará a probar lo que pueda hacer de novedades para ese partido frente a Arabia Saudí. No sé si Dani Olmo para dar más dinamismo al centro del campo, Jeremy Pino, Baena para abrir el campo, a ver si Lamine Yamal está al 100%, y veremos a ver, porque va a ser sin testigos, sin cámaras, de medios de comunicación, ese entrenamiento a puerta cerrada a las 5 de la tarde. Se pasó el luto pensando ya en Arabia Saudí y el partido del próximo domingo.
12: Quédate con nosotros si te parece un ratito, Pedro, que tenemos por aquí a Lola Camacho. Lola, ¿qué tal? Buenas tardes.
6: Hola, ¿qué tal? Muy buenas tardes.
12: Bueno, que nos ha dejado esta primera semana, hay muchísimo color, muchísimo sonido, victorias, fracasos, pinchazos, pero ha sido una semana intensísima la de este
6: Mundial.
12: Muy
6: intensas,
12: ¿no?
6: Y aún quedan 4 semanas, imagínate lo que puede venir cuando termine este Mundial. Mira, por un lado tenemos a las favoritas, desde las que han pasado sin pena ni gloria por esta primera fase, como Portugal ayer o España el lunes. Y eso que los aficionados españoles en Atlanta le pusieron ganas antes del partido.

0: De nada, nada sirvieron esas ganas al final. También están las que han arrasado. 7 goles de Alemania a la debutante Curazao. Así nos contaba el último tanto alemán nuestro compañero Pedro Lázaro.
1: Que puede conseguir el séptimo, la pelota que la puede mandar al fondo de las redes, lo consigue, gol de la selección alemana, doblete de Havertz, doblete del 7 en el punta de la selección alemana, buen balón vertical, rompiendo la defensa de Curazao.
0: Pues ahí Pedro, y de locura también el hat-trick de Messi, que coloca de momento a la campeona de Qatar 2022, Argentina, como líder de su grupo. El jugador además ostenta junto con el alemán Klose el récord de goles en la historia de los mundiales. Uno de esos goles lo escuchábamos, lo contaban así en la televisión argentina.
2: Lo de Argentina, lo de los equipos latinoamericanos es de locura. Viste anoche
3: estoy viendo
2: Colombia, lo de Colombia es una barbaridad, sí, también, ¿no?
3: Bueno, al final futbolísticamente me está aburriendo mucho el Mundial, porque es imposible que selecciones como las que están vayan a un Mundial, es poco serio. Pero bueno, hemos visto lo de Messi, que está muy bien. El mejor partido para mí de este Mundial hasta ahora es el Inglaterra-Croacia de ayer. Y por favor, que la gente de la FIFA vaya a comer bien, se lo pase bien, que no inventen nada, que esto es fútbol. No se puede parar 3 minutos por corte de publicidad, sino sería otro deporte, otra pantomima de la FIFA, que tiene que haber pausa de hidratación por la seguridad, con un campo techado y sin calor. Eso se llama publicidad y no se llamaría fútbol, sería otro deporte.
2: Aclarando perfectamente Ismael Medina, no es una pausa de hidratación, no es el famoso el cooling break, es una publicidad que nos enchufan por ahí. Decía Lola Ismael Medina, el Inglaterra-Croacia de ayer con doblete de Harry Kane, ¿no?
0: Además, sí, ese 4-2, la celebración de los aficionados ingleses ayer con los jugadores en el estadio cantando el Wonderwall de Oasis. Pues Inglaterra, que se postula como una de las grandes favoritas y más cánticos que nos deja esta semana. Escocia también terminó on fire.

como para no ganar. Y Noruega, que se impuso a Irán, y es que llegaron los noruegos con mucha fuerza. Así suenan sus aficionados remando, imitando a los vikingos.

0: Pedro, tú te estás divirtiendo, te está entreteniendo más allá del, de los resultados, de los pinchazos de Messi, de Harry Kane, de Mbappé.
1: Yo es que la vida no la cuento en años, la cuento en mundiales de fútbol, como creo que os pasa a muchos de vosotros. Entonces, para mí un mundial es una semana en la que el trabajo, probablemente hago las cosas que más me gustan, como narrar a la selección española y ver a los mejores equipos del mundo. Por tanto, es muy difícil que a mí un mundial me decepcione. Coincido con Ismael en que de momento Inglaterra, ese Inglaterra-Croacia ha sido el partido que más me ha divertido, Inglaterra el equipo que más me ha gustado. Me ha encantado ver la sociedad Olise-Mbappé, que creo que puede marcar este mundial. Me ha encantado ver cómo las selecciones asiáticas empiezan a plantar cara a las selecciones europeas y el fútbol se convierte en un fenómeno más global en el que ya no hay cenicientas, y en definitiva pues me está encantando. Lo que menos me gusta, lo que ya sabía que era lo que menos me gustaba de este mundial, los inventos de la FIFA y las cesiones al organizador estadounidense, pero bueno, eso ya venía de serie.
0: Los Países Bajos empatando con Japón.
2: En el último minuto, así cantaba nuestro compañero de Cádiz, Javier Lacabe, el gol de los nipones en el minuto 89.
3: Gol de Japón a la salida de un córner en el 43 de partido. Córner desde la derecha, ahora te confirmo el autor del gol, no sé si ha sido el centralito. Llega a tocar también en un defensor, confunde a Verbruggen, que también roza la
2: pelota. Pues un gaditano cantando el gol de Japón.
4: Nombró al facilito. A Ito y demás. Los líos no, en los líos no se metió
0: la cabeza. La cabe.
5: Cuando pues hay cantaba, otros nombres más difíciles.
0: Cantaba, los de Corea, por ejemplo, ¿no?
2: Él cantaba, como decimos, el gol de Japón, pero Corea ha ganado ante la República Checa su primer partido en un mundial en 16 años después, y la televisión coreana lo cantaba así.
4: A ver, ahí. Hay que haber dicho ya la cabeza. O a Ismael Medina.
5: Yo soy más del coreano que del
4: japonés. Ah, bien.
2: Y una de las debutantes asiáticas también esta madrugada, Uzbekistán, caía derrotada frente a Colombia, donde el bético Cucho daba la asistencia del último gol. En Colombia, así.
6: A buscarle el Cucho. Llega el Cucho Granada. Debe hasta la esquina, Cucho. Lo bajaba, se levanta. Mira el Cucho. Sigue peleando la. La pelea desde el piso, se repone. Va Hernández, ¿cómo la ganó? Viene el centro. Pasado y está. ¡Gol!
2: ¿Y qué me decís del Qatar de Lopetegui? Empató en el 94 ante Suiza y en la televisión qatarí.
7: ¿Qué da vuelta eres? الكورة خلي العنوان يكتب هكذا خلي العنوان يكتب هكذا هذا الله الله الله خوخب علام خوخب علام.
0: A la Confederación Africana no le está yendo demasiado bien. Tenemos de momento, ¿no, Ismael?, una victoria a costa de Marfil. ¿Qué te está pareciendo la presencia de África?
5: Sorprendente hasta ahora en lo negativo, pero yo confío. Sobre todo, hay una selección que a mí me gusta mucho, que es Senegal. Pero que comenzó con derrota, pero...
0: A mí me gustó mucho el partido con Francia.
5: Sí, pero esa selección tiene algo. Yo esperaba algo más. Me ha sorprendido el nivel de Japón y Corea. Sí, es verdad que estuvieron bien en lo positivo. Me ha sorprendido en lo negativo el bajo nivel de las africanas hasta ahora. Y otra mentira, que en el fútbol sudamericano hay un problema, ¿eh? El nivel de las selecciones sudamericanas, bajito hasta ahora, esperaba más de ellos.
2: Pues sí, las selecciones africanas están dando también alguna que otra sorpresa. La gran revelación de la debutante Cabo Verde ha sido su portero, Bosiña. España no consiguió encajarle un gol.
8: Sí, soñé toda mi vida por ese momento. Trabajé toda mi vida por esos palcos. Hoy conseguí estar aquí y conseguí contribuir a la equipa con mi experiencia.
0: A ver, le pregunto a Pedro, ¿con un Messi España le hubiera marcado a Bosiña, Pedro, o ni con Messi? ¿Qué tenía que haber hecho? ¿Sacar a Borja Iglesias, a Jeremy Pino? ¿Cuál era la receta en ese momento, en ese partido?
1: Yo creo que solo con haber tenido un poquito más de puntería Ferran Torres en esa quemada al travesaño o en ese balón cruzado no se hubiese servido, pero me encanta de los mundiales cómo personajes anónimos que no conocíamos como Bocinha se convierten en personajes mundiales y pasan de 50.000 seguidores en Instagram a tener más de 2 millones, ¿no? Por un partido, por hacer tres paradas a una selección como la española. Pues yo creo que había que haber hecho todo lo contrario de lo que hizo Luis de la Fuente. Creo que no era partido para Gavi, era partido más para extremos como Jeremy Pino, si vas a centrar tienes a Borja Iglesias, que si no lo utilizas en el partido de Cabo Verde, ¿cuándo lo vas a utilizar? En definitiva, para mí, sin duda alguna, no se hizo absolutamente una buena lectura desde el banquillo de ese partido y eso lastró todo el desarrollo del mismo. Creo que con Arabia Saudí las cosas eran diferentes y es lo único bueno que se dice en Chattanooga, ¿no? Que ganando los 7 partidos que le quedan por delante a España, será campeona del mundo. Es decir, que el empate ante Cabo Verde en realidad no ha cambiado nada.
5: De la Fuente tiene que volver al libreto que le llevó a la gloria. Este fútbol actual al pie no se puede jugar, tiene que jugar con velocidad y tiene que apostar de nuevo por jugadores, aparte de tocar más rápido, mucho más profundo. El juego al pie de España y Portugal en esta primera fase no ha servido.
4: ¿Y crees que no lo quiere hacer? Es que creo que tiene un problema, que es el físico, físico espantoso que muchos de los jugadores, claro, Jeremy vamos a ver, ahora,
5: rápido,
4: sí, vamos a ver
5: ahora Dani Olmo mucho más ágil.
4: Ahora
5: ¿no?
4: sí, en este segundo partido, le da un poco más de bola al personal que haya demostrado que físicamente se encuentran aptos. A mí me dejó muy, muy, muy, muy mal la lentitud, eso que tú acabas de decir, de tanto balón al pie en momentos determinados y solamente buscando soluciones al final. Con la mil, con la entrada en esa banda para hacer el hombre lo que pudo. Pero ya digo, apuesten por los que físicamente estén
5: y velocidad
4: mejor.
5: Velocidad. El fútbol de hoy en día tú tienes que tener gente muy rápida. Gente muy rápida. Todo al pie le pasó a España y a Portugal. Es muy difícil ante rivales tan cerrados.
0: Lola, ¿algún sonidito más para poner la guinda a esta primera semana de Mundial?
2: Bueno, sí, la República Democrática del Congo celebrando ayer en Houston su gol frente a Portugal, un empate, y así sonaban los seguidores de los Leopardos.
0: Pedro, prepara la garganta para el domingo, que te vamos a escuchar, ¿eh?
1: Hombre, la tengo preparada, ¿sabes? Por garganta no va a ser, o sea, que Fabián, que Rodri, que Pedri recuperen velocidad de balón, recuperen fuerza física, y en Canal Sur vamos a darlo todo. Por cierto, de los africanos, solo por ver calentar a los equipos africanos merece la pena ya su presencia en el Mundial.
0: A ver, lo tenemos por ahí, el entrenamiento de Senegal.

0: investigación, de ir sacando, entresacando en internet, en redes sociales, todos esos sonidos con los que hemos ilustrado esta primera semana del Mundial. Vamos a Córdoba, 916 abonos en el arranque de la campaña que comenzaba ayer. Me parece que son bastantes, que está la afición animada después del resultado del equipo en esta temporada, pero son algunos menos que la temporada pasada. ¿Cómo va la cosa, Ildefonso Fernández? Buenas tardes.
1: Hola, ¿qué tal? Muy buenas tardes. Sí, hoy es la segunda jornada de la campaña de abonos y, como bien comentabas, ayer se expedieron 916 carnés, que son 300 menos que en la primera jornada de la campaña de la temporada anterior. Hay que ir viendo conforme pase la semana cómo va madurando esta campaña de abonos y si se va a repetir esa cifra de 17.300 abonados de cara a la próxima temporada. Por el momento, el Córdoba apenas está ofreciendo fichajes ilusionantes a la parroquia para que vayan contentos, ilusionados a sacarse el carnet, tras Dani Tasende, el lateral izquierdo del Zaragoza, que se convertía en el primer fichaje del Córdoba. El club blanquiverde acaba de anunciar el segundo. Es un jugador que ya aquí en la jugada de Canal Sur Radio hemos hablado en numerosas ocasiones. Se trata del extremo diestro Adnane Gailan, procedente del Europa, con el que ha competido por el ascenso a segunda división hasta hace unos días. Ha marcado esta temporada 6 goles, ha dado 8 asistencias en un total de 40 encuentros. Es un futbolista que puede jugar en ambas bandas, sobre todo en la banda derecha, también en la media punta. Tiene 25 años, procede de Primera Federación y es un perfil muy del gusto de la Comisión Deportiva del Córdoba Club de Fútbol. Jóvenes, con proyección, y en este caso veremos si Iván Anías es capaz de sacarle todo el provecho que tiene a Adnane Gailan, que va a debutar en segunda división con el Córdoba Club de Fútbol.
0: Por cierto, Hilde, ¿sabemos algo de las obras de cerramiento de las fachadas del Arcángel? Va con algo de retraso, ¿no?
1: Sí, va con bastante retraso y hoy el alcalde ha hablado precisamente de eso, no ha ofrecido ninguna novedad al respecto, ha vuelto a insistir que está a punto de firmarse las obras, unas obras que ya están adjudicadas. Hay que recordar que lo que se pretende con esta intervención es cubrir las fachadas del estadio del Arcángel, sobre todo la de preferencia que da a la autovía y que, como bien conoces, pues da un aspecto ahora mismo pues en tercermundista, ¿no?, de obra inacabada. Por tanto, el ayuntamiento lo que quiere es cerrar ya completamente las fachadas del estadio del Arcángel. Se da un plazo de 6 meses para ello. No ha dado fecha de inicio de la obra, aunque se ha dicho que va a comenzar este verano.
0: Oye, se ha presentado el Open Diputación de Tenis de Palma del Río, que, si no me equivoco, comienza el domingo, ¿no?
1: Sí, comienza el domingo, llega a su edición número 30. Y se sitúa en el primer rango de torneo femenino de Andalucía y sexto de España. Reparte en premios 40.000 dólares y 50 puntos de ranking internacional. Y como bien comentan, los partidos se van a tener lugar en las instalaciones del Pandero a partir de este próximo domingo y durante la próxima semana. Va a reunir a buenas jugadoras del ranking internacional. Entre las 7 primeras se encuentran entre las 200 mejores del mundo.
0: Vamos a preguntarle a Miguel Caro, al director deportivo del Open. Miguel, ¿qué tal? Buenas tardes. ¿Cómo viene el Open este año? 30 años ya, ¿qué tal?
2: Muy buenas tardes, encantado de hablar con vosotros. Pues muy bien, bueno, con la ilusión siempre de haber llegado 30 años, que no son pocos, desde que empezamos un carácter prácticamente amigo, pasamos por nacionales, internacionales masculinos y después del COVID pues quisimos probar la experiencia femenino y la verdad es que nos ha salido muy bien.
0: 40.000 dólares en premios. ¿Eso es mucho, eso es poco, eso es atractivo para traer a jugadoras de renombre?
2: Sí, hombre, el premio es importantísimo. Lo que pasa es que aquí lo que prima también mucho son la cantidad de puntos, porque 50 puntos para la vencedora y así van prácticamente desde primera ronda, van cogiendo puntos. Un punto nada más a estas chicas le puede suponer un salto de 20 o 30 puestos en su ranking profesional. Entonces, los puntos unidos a esta cantidad, porque la campeona se lleva casi 7.000 dólares en premio, pues la verdad es que es interesante y atractivo.
1: Entre las favoritas, Miguel, Eva Beder, la finalista de la edición anterior, la neerlandesa que ocupa el número 232 del ranking internacional, también la francesa Cristina Mladenovic, es el número 10 del mundo en individuales. El problema es que coincide, ¿no?, con la fase previa de Wimbledon y eso también ha hecho que no puedan estar aquí las mejores del mundo, ¿no?
2: Sí, claro, siempre el primer año sí nos coincidió

0: porque ya pasaron la a pesar Wimbledon, entonces la fase previa coincide con la nuestra, entonces si no tuviéramos este handicap pues tendríamos mucho mejor cuadro y mucho mejor jugadoras, pero bueno, de todas formas el torneo femenino es muy complicado porque ahora hemos visto que en Roland Garros ha llegado llegan y te eliminan jugadoras a 100 y pico, incluso 200 del mundo se meten en cuarto de final, semifinal, y el femenino es mucho más versátil y da mucho más oportunidades que el masculino. Y hablando de ABD, que bien has dicho 232, pero estoy mirando el ranking oficial al día y ya está la 207 del mundo, así que está llevando una... sí, ha mejorado bastante. Y bueno, de Cristina Mladenovic, sí, perdón, Cristina Mladenovic, que la hace muy bien que lo diga, porque esta es una chica, bueno, que ha ganado 8 Grand Slam de doble, sobre todo ha sido número 1 en doble, ha sido número 10 mundo, y ahora quiere volver otra vez a las pistas en tema individual, porque viene de, también de jugar en doble en Roland Garros en cuarto de final. Es decir, el nivel doble está muy asegurado y ella quiere otra vez volver y retomar el tema individual.
1: La última por mi parte, Javier, quiero preguntarle a Miguel por si va a haber algo especial porque se cumplen este año 30 ediciones de este Open Internacional de Palma del Río, que por cierto la ITF le ha distinguido con su sello de calidad, ¿no?
0: Bueno, pues ha sido un premio anticipado, ¿no?, a nuestra labor, porque según parecía esa estrellita, como la estrella Michelin de restaurante, se la dan a los clubes que cumplen la normativa, incluso pasan un poquito esa normativa que te exigen, y como saben bien aquí con las jugadoras que vienen, los entrenadores, la ausencia de público hace que se sientan como ellas dicen, como un torneo de superior categoría.
2: Miguel Caro, que sigan cumpliendo años, director deportivo del Open, y nada, que sea todo un éxito esta edición que comienza el domingo. Muchísimas gracias.
0: Muchísimas gracias y muy amable por toda esta entrevista.
2: Y a ti, Ildefonso Fernández, muchísimas gracias por traernos estas cosas que se salen un poquito también del fútbol, ¿no? Y nos ayudan a refrescar y contarles a la audiencia otros deportes y otras citas que son muy atractivas y muy interesantes para darnos una vuelta por Palma del Río, ¿no?
1: Y además, Javier, hay que destacar que este año, y lo puede confirmar el propio Miguel, ha costado, Dios ayuda, sacar este torneo adelante. Uno de los principales sponsors no de los últimos años no ha estado presente porque finalizaba su contrato, y bueno, ha costado bastante este año sacar este Open Internacional de Tenis de Mesa, que insistimos, es uno de los mejores de Andalucía.
2: Pues muchas gracias a los dos, un abrazo, gracias.
1: Un abrazo.
0: Adiós, gracias.
2: Manolo Martín, a ver qué va a pasar esta tarde. Dígame. ¿Qué ocurre esta tarde en las calles de Sevilla? La afición, hay una convocatoria para volver a decirle a la actual directiva que las cosas no se hacen así, ¿no?
3: Han estado durante toda la temporada, durante los últimos años, reclamándolo. El año pasado, incluso en septiembre, ya hicieron una movilización parecida del día de hoy con 10.000 personas por las calles de Sevilla, y hoy pues lo van a volver a intentar, ¿no? Algo parecido a lo que ya ocurrió hacía 30 años en aquella manifestación del 2 de agosto del 95, donde la gente ya estaba harta de estar harta, y en ese sentido pues el SOS, que de nuevo se vuelve a lanzar en las calles de Sevilla, una manifestación organizada por Accionistas Unidas, organizada por la Federación de Peñas del conjunto del Sevilla Fútbol Club. Todos los organizadores insisten en el carácter pacífico, cívico y reivindicativo de la convocatoria, y bueno, pues consideran este grupo de sevillistas que ha llegado el momento, ¿no?, de salir a la calle y de decir hasta aquí hemos llegado.
2: Vamos a preguntarle a Carlos Jiménez, ¿no?, al presidente de la Federación de Peñas, si es optimista respecto al respaldo que tenga la convocatoria. Carlos, ¿qué tal? Buenas tardes. A ver, lo tenemos por ahí. Estaba al teléfono, me decía Roberto que lo teníamos al teléfono. Carlos Jiménez, ¿qué tal?
4: ¿Qué hay? Buenas tardes.
2: ¿Qué tal? ¿Optimista respecto a la convocatoria y a que tenga alguna repercusión o efecto en las personas a las que va dirigida?
4: Sí, por supuesto, muy optimista. Con todos los sevillistas que estoy hablando, dice que van a acudir, así que preveemos que la asistencia sea masiva, multitudinaria, y bueno, claro, evidentemente con esa intención lo organizamos, con que tenga algún tipo de repercusión con respecto a las personas que va dirigida.
2: Y exactamente, para que lo entiendan fuera de Sevilla, Carlos, la directiva, que se vaya ya, que hagan las cosas de otra manera, ¿a qué apelan los convocantes de una marcha de este tipo? A ver si tiene algún tipo de efecto, que parece que tenemos muchas dudas todas de que lo vaya a ser, ¿no?
4: Pues mire, se convoca una manifestación que no es contra el Sevilla, es a favor del Sevilla. Salimos a la calle por amor a unos colores, por pasión a uno, por unos colores, por el sentimiento sevillista. El mayor activo del Sevilla Fútbol Club es la afición, y siempre será su afición, siempre será su gente, siempre lo ha sido fiel y siempre lo ha sido leal. Lo que queremos es demostrarle al presidente, a los consejeros, que ellos pasan, que la gestión es mala, pero que la afición se queda y que le dé un respeto. Y ese silencio en el que están, en esa gestión pésima y devastadora que ha destrozado a la entidad económicamente, deportivamente y socialmente, tiene que cambiar. Tiene que cambiar radicalmente.
3: Carlos, sabes perfectamente, mejor que nadie, que estamos en una ley de sociedad anónima deportiva donde manda el capital, y donde parece que lo de hoy, como lo de otras tantas ocasiones, es como pregonar en el desierto, que dicen, sermón perdido, ¿no? No obstante, no perdéis, ni mucho menos, el sueño de que sí tenga ese verdadero efecto, de que sí cuaje alguna de las reivindicaciones, ¿no? Al menos algunas, ¿no? Porque esta situación ya prácticamente es insostenible.
4: Efectivamente, es desesperante, es insostenible, como tú has dicho. Y nosotros, claro, queremos que cale de alguna de las formas. Esa gestión ya nadie se la compra. Si algo ha hecho este Consejo de Administración y estos máximos accionistas es poner de acuerdo unánimemente a todos los colectivos que representamos a la afición y a todos los sevillistas en general, ¿no? La situación tiene que cambiar y de alguna forma tiene que calar.
3: Carlos, ha habido presiones, llamaditas, te he oído decir, bueno, que no parece que haya gustado mucho por arriba, ¿no? Esta manifestación que habéis convocado junto a Accionistas Unidos y frente a Bris Norte y demás, pero os habéis mantenido firme. ¿Qué os pedían?
4: Pues no, no nos han pedido nunca y nos han presionado para que desistiéramos de la manifestación. Tenga en cuenta que nosotros somos convocantes junto con Accionistas Unidos, con Paprese, y si no estamos, la manifestación no se celebra. Pero evidentemente nosotros no vamos marcha atrás. Lo que la llamada ha sido más bien diciendo, oye, mira, que en esta línea, en este camino, nunca vamos a llegar a un entendimiento. El entendimiento se rompió ya hace un par de temporadas. Bueno, pues nada, pues ni nosotros queremos entendernos con vosotros. El único entendimiento al que tenéis que entender, al que tenéis que llegar a vosotros, es que os tenéis que ir. No es más. O sea que no ha habido llamada depresión, no, pero sí en ese sentido.
5: ¿Qué número de sevillistas esperáis? Porque uno sí detecta que hay mucha gente que va a salir a la calle. Creo que la de la pasada temporada se hablaba de unos 10.000. ¿Qué número pensáis? ¿Se pueden superar los 30.000 sevillistas hoy por las calles?
4: Queremos pensar que sí. Nosotros el año pasado ya, como has dicho, convocamos y se aglutinaron en torno a 10, 12.000 sevillistas, y hoy sí, hoy queremos pensar en que vamos a triplicar ese número del año pasado, puesto que cada vez la situación es peor y como te he dicho antes, el sentir es unánime.
3: Uh-huh. ¿El calor, las altas temperaturas pueden frenar un poquito la presencia o esto no tiene nada que ver? Ya esto es un SOS de la gente del Sevilla, y da igual que hagan 35 grados.
4: Esto no es quien lo frene, el sevillismo cuando se pone y el manicomio de Nervión va a salir a la calle, seguro. O sea, esos últimos partidos que se ha visto, esa comunión y esa unión de la afición en el estadio, hay que pasearlo hoy por las calles de Sevilla.
2: Carlos Jiménez, muchísimas gracias por atendernos, y que, como se ha dicho y como ustedes esperan y han llamado a la afición, que todo transcurra por los cauces de normalidad, la protesta, que llegue a oídos de quien tiene que llegar, y que, bueno, que todo sea por el bien del Sevilla Fútbol Club. Muchas gracias, buenas tardes.
4: Muchas gracias a vosotros, buenas tardes.
2: A ver, que tengo por aquí a Tato Fures, que nos quedan 5 minutitos. Le voy a preguntar a Tato si en 4 minutos me señala Javier Reyes, ¿viene o no viene este año Dani Ceballos al Betis? Se ríe Manolo Martín. Tato, ¿qué tal? No.
6: Hola, buenas tardes, compañeros. Bueno, pues la verdad es que si alguna vez ha estado cerca, parece que puede ser esta, ¿no? Pero yo en el caso de Ceballos, ya el culebrón dura tantos años que no me fío hasta que no esté todo firmado. Yo te cuento cómo está la situación. La situación es que el futbolista, que le queda un año de contrato con el Real Madrid, Tenía una buena oferta del Ajax. Mitchell, el entrenador del Girona, se iba a entrenar al Ajax, se lo quería llevar. Había un acuerdo entre el holandés y el Real Madrid, pero el futbolista, cuando parecía que iba a firmar, dijo: no, me quiero quedar en Sevilla. ¿Por qué? Me quiero quedar en el Betis. Va a ser papá, se está haciendo aquí una casa en Sevilla, no digo dónde, para no dar pista, que hay mucho loco. Y entonces, bueno, ¿qué pasa? Que él empieza a lanzar, a mandar mensajes al Betis. En el Betis lo reciben, pero con recelo. ¿Por qué? Pues porque se enfadaron mucho cuando en 2017 se fue al Real Madrid sin querer renovar antes para subir la cláusula de rescisión, como hizo por el Fabián antes de irse al Nápoles, porque en 2023 parecía que iba a volver al Betis y acabó después de tener todo casi muy avanzado, acabó renovando por el Real Madrid, y por lo tanto hasta que no esté todo firmado no se lo creen. Pero es verdad que digamos que ya ha habido contacto, no entre las grandes esferas, pero sí entre personas avezadas y formadas y con criterio entre ambas partes, y parece que en esta ocasión se podía firmar un contrato de larga duración, 4 o 5 temporadas, para digamos que su salario, su ficha, que es muy alta en el Real Madrid, pues pudiera afrontarla el Betis y además amortizarla con un contrato de larga duración. Pero eso sí, a Ceballos se le ha leído la cartilla y se le ha dicho que si viene aquí no hay que ser de pamplinistas, de mensajitos en las redes sociales, que Pellegrini no tiene un pase, ¿eh? Pellegrini no es Albeloa. Y por lo tanto aquí, si viene, es aportar. Y te puedo decir, Javier,
2: venga, rápidamente, Tato, en 30 segundos.
6: Sí, que es muy, él es compatible con Isco. En el Real Madrid jugaron 89 partidos juntos. Si bien es verdad que cuando más jugó en el Real Madrid era 22-23, cuando ya Isco precisamente se había venido al Sevilla.
2: Ismael, ¿confiado?
5: Sí.
2: Sí. Esta vez parece que sí. Sí. El Madrid lo suelta, además.
5: Yo no tengo claro que va a jugar en el Betis, sí. Salvo que el jugador diga que no a última hora. A día de hoy sí, pero el Betis le va a decir rebaja de ficha, va a decir que sí, y en año de Champions, con la carta de libertad, creo que este verano se van a unir los caminos.
2: ¿Y eso supone, Tato, Ismael, Manolo, que sale Lo Celso, por ejemplo, que no tendría ya cabida?
5: Ese sería el sueño, obvio, del Betis.
2: Sí, ¿no?
6: Tendría que salir. Lo que pasa es que vamos a ver si Lo Celso hace un buen Mundial.
2: De momento
6: tiene...
2: no ha jugado, ¿eh?
6: No, el primer partido solamente. Pero mira, si no es en Argentina, que podría ser, él es muy amigo de Messi, ¿no? ¿Quién te dice a ti que no se puede ir a Estados Unidos a jugar, ¿no?
5: ¿Tú crees que manda, o sea, Messi en el Inter de Miami? Yo creo que no, que él y Beckham no tienen una relación.
6: No lo sé.
5: Sí, hombre,
6: no.
5: Es decir, si Messi quiere, le tiene casa y juega. El sueño del Betis es salida de Giovanni Lo Celso, Dani Ceballos dentro.
3: A mí es un aspecto que me parece fundamental, y es que el jefe de este vestuario, Isco, da el beneplácito para que la operación de, en este caso, de Dani Ceballos.
5: En el vestuario, ¿sabes quién es el que manda de verdad?
3: Bueno, si me vas a dejar tirado,
5: no,
3: después de haber
5: dicho
3: yo,
5: no,
3: que
5: no.
3: Es Isco.
5: No, Manuel Pellegrini.
3: Ah, bueno, bien,
5: refiero que Pellegrini, aparte de calidad, me cuentan que no quiera nadie tóxico en el vestuario. Decía Tomás Fuere algo, no digo que sea tóxico.
3: Pero que el capitán aprueba en este caso la llegada de Ceballos, que me parece un dato importante también.
2: Tato, muchas gracias, un abrazo.
3: Tato se ha ido ya.
2: Yo voy a llamar. Oye, con Ateal Real Madrid y Beñat San José, nuevo entrenador del Rayo.
5: Me sorprende lo del entrenador del Rayo, lo que yo voy a llamar a Messi, a ver si Manolo Martín puede ir al Inter de Miami como director de comunicación.
2: ¿Tú crees que dejaría...?
3: No hay entrevistas.
5: Ni rueda de prensa.
2: No, le hacemos una prueba de idioma. ¿Cómo andas de inglés americano, Manolo?
3: Perfecto. Pero hablar no habla nadie, para que yo viva bien.
2: Para que tú vivas allí en Florida cómodamente. Bueno,
3: claro, y no llegue Moreno pidiéndome entrevistas.
2: No, yo no te pido entrevistas por teléfono. Javier Reyes, muchísimas gracias. La jugada, hasta aquí. Buenas tardes.
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0: Saludos, sean bienvenidos. Muy buenas tardes. El juez de la Audiencia Nacional, José Luis Calama, va a investigar a las hijas y a la secretaria del expresidente Rodríguez Zapatero a instancias de la Fiscalía Anticorrupción, tras considerar que existen indicios sólidos de su participación en la presunta trama de tráfico de influencias. El juez instructor rechaza de momento pedir más información a Estados Unidos, como requería el expresidente del gobierno. Charo Jiménez, buenas tardes.
1: Hola, buenas tardes. En relación con las hijas, el juez Calama recuerda lo expuesto en el auto del pasado 18 de mayo, en el que se acordaron una serie de entradas y registros, entre ellos en la mercantil Wotefat, de la que ambas son administradoras solidarias. En su auto, el juez rechaza la mayoría de las diligencias propuestas por la acusación popular unificada y la de Rodríguez Zapatero. Calama rechaza igualmente las diligencias solicitadas por la acusación popular unificada, entre ellas la citación como investigados del exministro de Transportes, José Luis Ábalos, de su asesor Coldo García, o la de Pedro Saura como testigo. También se rechaza la medida cautelar solicitada por esta acusación, en la que pedía la imposición de una fianza por el importe de la deuda impagada por Plus Ultra.
0: Una decisión que llega un día después de la comparecencia de Zapatero, investigado por tráfico de influencias, blanqueo de capitales, delito contra la hacienda pública y contrabando. El PSOE sigue apoyando al expresidente del gobierno. Han salido en su defensa los ministros Diana Morant o Luis Planas y el portavoz del PSOE en el Congreso, Pachi López. Desde el PP ven ridícula la teoría de conspiración de Estados Unidos contra el gobierno, mientras que desde Sumar, socios de gobierno, mantienen que Zapatero tiene muchas explicaciones que dar. Enseguida les escuchamos. También en clave político-judicial, el PP anuncia un recurso ante el Tribunal Constitucional, anuncia recurso contra el veto de la mesa del Congreso a la votación con Junts para pedir un adelanto electoral. Los populares llevarán al Senado, donde recordamos tienen mayoría, la misma propuesta, lo harán el próximo miércoles. Núñez Feijóo ha calificado de injusta e ilegal esa decisión de la mesa de la Cámara Baja. Desde el PSOE, Pachi López le pide a Feijóo que, si quiere elecciones anticipadas, presente una moción de censura.
2: Tendremos que pedir el amparo ante el Tribunal Constitucional por cercenar nuestro derecho a poder votar en la Cámara una vez que hemos sido elegidos diputados. España no va a ser la República Bananera que pretende convertir el sanchismo, tanto el gobierno como el poder legislativo.
3: Si tiene valentía y quiere que se convoquen elecciones, que presente una moción de censura y que busque una mayoría para poder hacerlo. Lo demás son cuentos.
0: Feijóo ha asegurado que su partido, que el PP, está teniendo contactos en tiempo real, ha dicho, con otras fuerzas políticas para impulsar una moción de censura y después convocar elecciones. Salvemos Mojácar ha presentado esta mañana en los juzgados de Vera, en Almería, una denuncia por prevaricación contra los ediles socialistas que votaron en contra y también contra los que se abstuvieron de anular la licencia de obras del Hotel El Algarrobico en el pleno celebrado ayer en el Ayuntamiento de Carboneras. José Ignacio Domínguez es abogado de esta organización ecologista.
4: Salvemos Mojácar ha presentado ahora esta mañana una denuncia por prevaricación en el juzgado de Vera contra los 7 concejales.
0: Hoy se cumplen 5 meses del accidente ferroviario de Adamuz, en el que 46 viajeros perdieron la vida, la mayoría, una treintena, eran de Huelva, y casi 150 personas resultaron heridas. Las víctimas, que siguen reclamando una reforma normativa para que las secuelas psicológicas derivadas de graves accidentes sean reconocidas y también indemnizadas de forma adecuada, han difundido en las últimas horas un vídeo protagonizado por una médico que viajaba en uno de los trenes y que organizó la atención inmediata de los heridos.
5: Las ayudas prometidas no llegan a quienes han necesitado e incluso siguen necesitando una pausa para intentar superar la mayor tragedia de sus vidas. El Real Decreto debe modificarse para garantizar la protección de las víctimas, cuya herida emocional impacta en nuestra vida día tras día.
0: Hablamos de turismo. España recibió cerca de 43 millones y medio de pasajeros internacionales en los 5 primeros meses del año, lo que supone un incremento del 5,3% respecto al mismo periodo de 2025, según datos que ha publicado hoy Tour España. Aquí en Andalucía, el consejero de Turismo en funciones, Arturo Bernal, habla de un nuevo récord este año en nuestra comunidad.
6: Pues vamos a tener un verano histórico para el turismo de Andalucía, porque los primeros 6 meses del año así nos han puesto de manifiesto, ¿no? Hemos tenido un incremento muy importante en las pernoctaciones hoteleras. Los datos que tenemos en cuanto a conexiones aéreas y asientos puestos a disposición de las compañías también son muy, muy reveladores.
0: Los empresarios piden que se revisen los convenios y que se mejoren los mecanismos de inspección, de control, para revertir los datos de absentismo laboral, que consideran un grave problema de país, ya que en España son 1.700.000 los trabajadores que cada día faltan a su puesto. Según el vicepresidente de la patronal de la COE, Lorenzo Amor, esto implica un coste inasumible tanto para empresas como para el Estado.
7: La incidencia prácticamente de bajas laborales está duplicando la media de la Unión Europea. Cuando hemos visto que se ha incrementado la incidencia en los últimos 5 años, cuando hemos visto que se ha triplicado el coste en los 3 últimos años, esto es un problema de país y que está teniendo un coste inasumible para las empresas y para el Estado.
0: Nuevos datos sobre hábitos de salud sexual en España. Casi el 30% de las mujeres se han sentido forzada alguna vez en una relación sexual y casi la mitad de la población ha consumido porno en el último año. Son datos presentados esta mañana por la ministra del ramo, por Mónica García, que también destaca que nuestra sociedad es cada vez más diversa y más respetuosa.
8: La encuesta nos muestra una sociedad que ha cambiado mucho en los últimos 15 años, una sociedad que es mucho más diversa, más abierta, mucho más respetuosa con la libertad de las personas para vivir plenamente su sexualidad. Hoy, el 88,1% de la población considera que una relación sexual entre dos mujeres o entre dos hombres es tan respetable como una relación sexual entre un hombre y una mujer, más del doble que en el año 2009.
0: Sobre los últimos incendios en Andalucía, el Infoca da por extinguido el fuego de Carboneras en Almería, mientras que el de Mojácar permanece controlado. Y en Álora, en Málaga, otro incendio sigue activo hasta ahora en el paraje Bellavista. La organización ecologista Greenpeace ha denunciado las altas temperaturas que soportan tanto alumnos como docentes en los centros educativos españoles. Javier Bolaños, buenas tardes.
9: Para ello ha utilizado cámaras termográficas en colegios e institutos de Madrid, Alicante, Barcelona, Orense y Sevilla, donde las imágenes muestran patios escolares en la capital hispalense que superan los 60 grados. Según Greenpeace, el aumento de las temperaturas debido al cambio climático está adelantando y prolongando los episodios de calor intenso. Por ello, reclama a las administraciones una mayor inversión en la adaptación climática de los centros educativos.
0: Pues vamos ahora a conocer cuál es la previsión del tiempo para las próximas horas. Para esta tarde en Andalucía conectamos con la Agencia Estatal de Meteorología. Noelia García, buenas tardes.
10: Buenas tardes. Hoy en Andalucía continúa el calor y las altas temperaturas, especialmente en zonas del interior. En el Valle del Guadalquivir, los termómetros podrían alcanzar puntualmente los 40 grados de máxima. Predomina el ambiente soleado y cálido, con cielo despejado o poco nuboso. Esta tarde en Sierra Morena se formarán nubes de evolución y no se descartan chubascos con tormentas y fuertes rachas de viento. Las temperaturas alcanzarán máximas de 39 grados en Córdoba, 38 en Sevilla, 37 grados en Granada y en Jaén, 34 en Almería, 31 en Huelva y en Málaga y 30 grados en Cádiz. Sopla viento moderado de levante con posibles rachas fuertes en la costa mediterránea y en el estrecho. Es una información de AEMET.
0: En deportes, a poco más de 48 horas de la cita con la historia del Almería y del Málaga, las ciudades se preparan para el encuentro de vuelta en Almería. Los responsables policiales de ambas provincias coordinan el importante dispositivo de seguridad para el desplazamiento de la afición malaguista y del Mundial. Ha concluido ya la primera etapa del campeonato. Ya han jugado las 48 selecciones sus primeros partidos. Esta tarde se abre la segunda ronda de la fase de grupos. Lola Camacho, buenas tardes.
11: Buenas tardes. Penúltimos entrenamientos antes del duelo del sábado en el UDA Stadium. Un partido complicado e intenso, manifiestan los de Rubí, y esto que ellos parten con ventaja en caso de empate tras la prórroga. Y en el Málaga, incluso sin declaraciones de los jugadores esta semana para preservar la concentración. Del Mundial, tras una jornada de recuperación, España vuelve esta tarde a los entrenamientos para el partido del domingo con Arabia Saudí. Cucurella atenderá a los medios después, y en la segunda ronda, que arranca esta tarde, tendremos el República Checa, Sudáfrica y Suiza, Bosnia-Herzegovina.
0: Son las 2:09 de la tarde. Enseguida contamos con todo detalle estas y otras noticias del día, con la realización técnica de Pedro Luis Moreno y la producción de Petra Martín.
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0: 2 y 10, el juez de la Audiencia Nacional, José Luis Calama, va a investigar a las hijas de Rodríguez Zapatero, a Alba y a Laura Rodríguez, y también a su secretaria, a Gertrudis Alcázar, a instancias de la Fiscalía Anticorrupción. En relación con las hijas, Calama recuerda lo expuesto ya en el auto del pasado 18 de mayo, en el que se acordaron una serie de entradas y registros, entre ellos en la sociedad mercantil What the Fab, de la que ambas son administradoras solitarias. En cuanto a Gertrudis Alcázar, Calama recuerda que su participación en la trama se detalló en el auto que autorizó el registro de la oficina del expresidente. El juez sitúa a la secretaria como una pieza operativa esencial, dice en el auto, dentro de la red organizada. Era la usuaria principal de la cuenta de correo electrónico del expresidente, lo que la convierte en un nodo central de comunicación y de gestión documental. Un día después de la declaración del expresidente de la Audiencia Nacional, el magistrado ha dictado este auto en el que acuerda poner este caso en conocimiento de las hijas y también de la secretaria para que puedan personarse en el procedimiento en calidad de investigadas y poder así ejercer su derecho a defensa. La plana mayor del PSOE ha salido en tromba a defender las actuaciones de Rodríguez Zapatero, a quien, como la ministra Diana Morán, saca a relucir ahora la teoría de la conspiración y ve hasta una mano negra que atribuye a Donald Trump. El portavoz del PSOE en el Congreso, Pachi López, ha señalado hoy que no es conspiranoico, pero sí se extraña, dice, de que todas las acusaciones al expresidente lleguen a través de un teléfono móvil confiscado hace ahora 5 años. José Manuel de la Linde.
14: Pachi López mantiene su apoyo a Zapatero y cuestiona que el caso parta de un móvil confiscado hace un lustro por Estados Unidos. Se extraña de que aparezca justo ahora. Equipara la búsqueda de las facturas de las joyas de Zapatero, valoradas en 1,3 millones de euros, a la búsqueda que pueda hacer cualquier español en su casa sobre otro producto.
15: Todos nosotros podemos tener cosas en casa que no tenemos. Tenemos que buscar dónde están las facturas, dónde están este tipo de cosas, ¿no? O el origen de... Y eso es muy razonable.
14: El portavoz del PSOE en el Congreso confía en la presunción de inocencia.
15: Que va a ser capaz de defenderse y de aportar pruebas suficientes como para evidenciar que no hay nada delictivo.
14: Y entre el argumentario, la teoría de una venganza de Trump contra Sánchez por el no a la guerra y su política de acercamiento de China. Lo ha dicho así la ministra de Ciencia, Diana Morán, que se ha acogido a uno de los elementos incluidos en el sumario. El contenido del teléfono del que fuera máximo accionista de la aerolínea Plus Ultra, Rodolfo Reyes, entregado por Estados Unidos a la justicia española.
16: Y justamente ahora, en el que el gobierno de España, nuestro país, el presidente, se planta contra Trump, se planta con ese no a la guerra, o incluso nuestro trabajo con China, lleguen estas informaciones.
14: Estos dirigentes del PSOE niegan órdenes directas de la cúpula del partido para defender a Rodríguez Zapatero.
0: Esa comparecencia ayer de Zapatero sigue marcando la actividad política también en el Congreso, en cuyos pasillos se han seguido sucediendo las reacciones. Auxi Contreras, buenas tardes.
17: Buenas tardes, como la de la portavoz del PP en el Congreso, Esther Muñoz, para la que el expresidente no resolvió ninguna de las preguntas a los españoles y ve ridícula la teoría de la conspiración de Estados Unidos contra el gobierno.
18: No explicó el origen de las joyas, no explicó cuándo se las dieron, no explicó si las tributó, no explicó sobre esas presuntas empresas que tienen testaferros y por qué él cobraba de análisis relevante y sus hijas de otras empresas. No explico absolutamente nada de todas las preguntas que nos hacíamos los españoles, ¿no?
17: Desde Compromís Sumar, el diputado Alberto Ibáñez ha asegurado que Zapatero y el PSOE tienen muchas explicaciones que dar.
19: Tiene que explicar esa fina línea que existe entre el lobismo y los asuntos públicos, si él lo que hizo fue ejercer la agenda que había hecho como vicepresidente del gobierno para hacer negocios para él y sus hijas, y luego bien, pues esas joyas que habría recibido de una dictadura, ¿por qué no las dio a Patrimonio Nacional?
17: Ya en nuestra tierra, en Córdoba, el ministro de Agricultura, Luis Planas, ha mostrado respeto por los tribunales y espera que los hechos se puedan constatar.
20: Evidentemente veo el tema y lo sigo de cerca porque me preocupa, como preocupa sin duda a los ciudadanos y también a los miembros del Partido Socialista, pero doy por válido el comunicado del expresidente Zapatero y espero y deseo que efectivamente puedan todos esos hechos constatar.
0: La que fuera portavoz del Grupo Socialista en el Congreso durante el gobierno de Zapatero, Soraya Rodríguez, se ha pronunciado hoy aquí en estos micrófonos sobre esas supuestas teorías conspiranoicas. Ha pedido al PSOE respeto por las instituciones democráticas en una entrevista en la la mañana de Andalucía de Canal Sur Radio, ha rechazado la intromisión de los jueces en la vida política. José Manuel.
14: Soraya Rodríguez califica de delirantes las últimas declaraciones de la ministra Morán.
1: El lawfare que alegan es absolutamente delirante. El Partido Socialista, en el que yo milité y en el que, al que yo reconozco, nunca reconocido ha alegado que en España hay lawfare. El respeto a la separación de poderes y a las instituciones democráticas es realmente la esencia de la democracia.
14: Quien fuera también secretaria de Estado con Zapatero ha desvelado en la mañana de Andalucía que ha sentido un profundo dolor al ver al expresidente subir las escalerillas de la Audiencia Nacional. Lamenta que no haya aportado datos para desvirtuar las acusaciones en torno a la posesión de las joyas y advierte al partido que de nada sirve negar lo evidente.
1: Una huida hacia adelante más parecida a Telma y Luis que a un gobierno democrático que debe explicaciones serias y respeto a los ciudadanos, a los que le han votado y a los que no, porque a todos ellos representan.
14: Concluye diciendo que la tenencia de joyas de Zapatero no es más que una expresión de acumulación y avaricia.
0: El Partido Popular va a llevar al Tribunal Constitucional la decisión de la Mesa del Congreso de vetar las enmiendas del PP y de Junts que pretendían que hoy se votara en el Pleno la petición al presidente del Gobierno de convocatoria de elecciones anticipadas. Un veto que sacaron adelante la mayoría socialista con la de Sumar y que los de Feijóo califican de cacicada. El PSOE insiste en que si quieren forzar un cambio de gobierno, saquen adelante una moción de censura. Madrid, Carmen del Arco, buenas tardes.
21: Buenas tardes. El Partido Popular sigue disparando ahora con la bala del Tribunal Constitucional para quejarse por ese veto de la mesa. Lo justificaba así Alberto Núñez Feijóo.
22: Un demócrata no puede aceptar que un diputado no pueda votar una enmienda presentada por el grupo mayoritario de la Cámara, incluso por otro grupo adicional. España no va a ser la República Bananera que pretende convertir el sanchismo, tanto el gobierno como el poder legislativo.
21: La respuesta la trasladaba desde el PSOE Pachi López.
23: La herramienta que tiene el señor Feijóo, pero ahí demuestra una cobardía política absoluta, es la de presentar una moción de censura y negociarla con otros partidos de la Cámara. No, hombre, si tiene valentía y quiere que se convoquen elecciones, que presente una moción de censura y que busque una mayoría para poder hacerlo. Lo demás son cuentos.
21: El Pleno va a votar esta tarde, pero sin ese punto de reclamo electoral. El Gobierno está previsto que saque adelante dos reales decretos que le van a servir para asegurar que sus contactos de investidura no están del todo destruidos. El PNV y Junts van a apoyar las actualizaciones de las entregas a cuenta de las comunidades autónomas para el próximo año y el Gobierno insiste en que va a cumplir con la exigencia de los nacionalistas vascos de presentar presupuestos generales del Estado. Arcadi España, ministro de Hacienda.
24: Hablaremos con todos. Estamos en la primera fase, que es la fase interna, y luego con todo el mundo hablaremos con normalidad, si es que la democracia siempre se impone.
21: Pero los contactos con los socios de investidura no han comenzado apenas. Coalición Canaria reconoce alguna conversación en estado embrionario.
0: Sobre esa petición de Pachi López a Núñez Feijóo de que si quiere cambio de gobierno convoque una moción de censura, pues el propio Feijóo ha asegurado hoy que el PP está teniendo contactos en tiempo real especificado con otras fuerzas políticas para poder impulsar una moción y después convocar elecciones.
22: Si hay contactos o no, y yo tengo contactos en este momento en tiempo real con todas las fuerzas políticas, y es que estoy trasladando que si realmente lo que dicen es lo que están dispuestos a hacer, hagámoslo. Desde el PNV a Vox, pasando por Junts y por el PP, hemos manifestado la necesidad de convocar de forma inmediata unas elecciones generales. Eso suma 184 diputados. El número de diputados que se necesita para obtener este respaldo son 176. Hagámoslo.
0: 2:19, dejamos ya la política nacional. Salvemos Mojácar ha presentado hoy en los juzgados de Vera una denuncia por prevaricación contra los ediles que votaron en contra y los que se abstuvieron de anular la licencia de obras del hotel El Algarrobico en el pleno celebrado ayer en el Ayuntamiento de Carboneras, en Almería. Clara Aznar.
25: El Ayuntamiento de Carboneras se

0: de diversa consideración. Las víctimas han reclamado una reforma normativa para que las secuelas psicológicas derivadas de accidentes graves sean reconocidas e indemnizadas de una forma adecuada. Lo han hecho a través de la difusión de un vídeo. Huelva, Pepa Rubio.
1: A juicio de las víctimas, la legislación actual no refleja suficientemente el impacto que tienen trastornos como el estrés postraumático, la ansiedad o la depresión, y reclaman que la salud mental tenga la misma consideración que las lesiones físicas. Mario Samper, presidente de la Asociación de Víctimas de Adamuz.
2: Una vez que las heridas físicas van remitiendo, pues sí es verdad que las psicológicas se mantienen, incluso afloran nuevas situaciones personales, psicológicas, que nos hacen solicitar que se consideren como heridas.
1: Hoy, con motivo del aniversario del accidente, la Asociación de Víctimas de Adamuz ha difundido un vídeo. La protagonista es médico, viajaba en uno de los trenes siniestrados y organizó la atención inmediata de los heridos. Asegura que las imágenes que presenciaron aquella noche han generado graves secuelas psicológicas a los pasajeros. Por ello, reclaman una reforma normativa que garantice la protección de las víctimas.
0: En lo laboral, la patronal, los empresarios piden que se revisen los convenios y también que se mejoren los mecanismos de inspección, de control, ante la cifra récord de más de 1.700.000 abstenciones laborales que se están dando en España cada día, de las que 1.400.000 son por baja médica. Oxi Contreras.
3: Según la COE, se trata de un problema de país para el que hay que buscar soluciones. El vicepresidente de la patronal, Lorenzo Amor, en una entrevista en Canal Sur Televisión, ha apuntado que hay algo que no funciona cuando las bajas son más altas entre los asalariados que entre los autónomos.
4: El absentismo laboral se ha incrementado un 70% en el último lustro. Sin embargo, entre los autónomos ha descendido. De cada 1.000 trabajadores autónomos, 9 se dan de baja. De cada 1.000 asalariados, 50 se dan de baja. Todos vamos a los mismos médicos, pero evidentemente aquí estamos viendo que hay algo que, siendo trabajadores, pues no funciona.
3: Por sectores, actividades de correos y de jardinería son las que más bajas tienen. También ha señalado que se revisen los convenios colectivos.
4: Que la mayoría de los convenios se están complementando que un trabajador cobre el 100% los tres primeros días. Es decir, como si hubiera un complemento salarial. Con lo cual nos viene diciendo, oiga, esto está incentivando.
3: Para la patronal, un sistema de salud deficiente acrecenta este problema. Por cierto, Andalucía es la tercera comunidad con menor absentismo laboral.
0: El aumento de la población activa en nuestro país en los últimos 7 años se ha sustentado en la llegada de la inmigración. Esto, según el Instituto de Estudios Económicos, perteneciente a la patronal, a la COE, ha favorecido el aumento de cotizantes, pero a su vez ha tensionado el mercado inmobiliario. Ana Giraldez.
5: El último informe sobre la economía española del Instituto de Estudios Económicos analiza cómo ha crecido la población activa de España desde el 18 al 25. El aumento en 2 millones de cotizantes se ha debido fundamentalmente a la entrada en el mercado laboral de inmigrantes.
6: Hasta alcanzar los 24,8 millones y prácticamente todo este aumento procede de la población extranjera.
5: En cuanto a vivienda, el informe alerta del desfase entre la oferta y la demanda, como apunta el presidente del instituto que depende de la patronal, Íñigo Fernández de Mesa.
6: Ha generado una presión notable sobre el mercado residencial. Como consecuencia, la formación de nuevos hogares se sitúa en torno a los 230.000 unidades, mientras que la construcción de vivienda nueva se mantiene estancada en las 80.000 unidades. Es decir, por cada vivienda que se construye, se forman casi 3 hogares nuevos.
5: Desde el instituto apuntan a que el crecimiento económico no debe fiarse solo a la inmigración. Subrayan la necesidad de invertir en sectores productivos con mayor valor añadido y en formación cualificada de los trabajadores.
0: Acabamos de conocer que el Gobierno Central y la Junta de Andalucía se van a reunir el próximo martes, el día 23 de junio, en la comisión mixta para abordar la demolición del Hotel del Algarrobico y restaurar así el paraje natural situado en el Parque Natural de Cabo de Gata. Aunque la idea inicial era convocar este órgano, esa comisión mixta, una vez que el Pleno del Ayuntamiento de Carboneras aprobara este miércoles la propuesta para anular la licencia de obras del hotel, conforme a la sentencia judicial que ya dictó el Tribunal Superior de Justicia de Andalucía en el año 2021, el aplazamiento de esta cuestión ayer, apoyado por 2 ediles no adscritos y los 5 del PSOE, han hecho que haya un cambio de planes. El ayuntamiento tiene previsto elevar tanto al TCJA como al Consejo Consultivo de Andalucía el acta del pleno celebrado ayer, como decimos, en el que se decidía finalmente dejar sobre la mesa el acuerdo para saber cómo proceder, sin que de momento haya una fecha para convocar de nuevo otro pleno en el que se defina finalmente si se apoya la anulación de esa licencia de obras. Son las 2:26. Vamos con

0: otro asunto. Casi el 30% de las mujeres en nuestro país se ha visto forzada alguna vez, en alguna ocasión, a hacer algo que no quería durante una relación sexual. Este es uno de los datos de las conclusiones que recoge la Encuesta Nacional sobre Salud Sexual, que se ha publicado esta mañana y ha sido presentado por la ministra de Sanidad, por Mónica García. María Martín.
1: La encuesta, elaborada a más de 9.000 personas en 2025, muestra que casi la mitad de la población ha consumido porno en el último año. 7 de cada 10 hombres consume pornografía frente al 25% de las mujeres. Esta radiografía de los hábitos y salud sexual en España deja un dato llamativo. Algo más del 28% de las mujeres se ha visto forzada alguna vez a hacer algo que no quería en una relación sexual, frente al 13% de hombres. Para la ministra de Sanidad es un dato ante el que hay que actuar.
2: Esto es un dato muy grave y muy preocupante, que nos recuerda que nuevamente la adecuación afectivo-sexual y la lucha contra las violencias sexuales siguen siendo unas tareas fundamentales de nuestra época.
1: Datos más positivos. Según la ministra, la encuesta muestra una sociedad más abierta y respetuosa porque se ha duplicado la aceptación social de las relaciones entre personas del mismo sexo, el 88% frente al 41% de 2009. Más de 9 de cada 10 personas considera que la educación sexual debe impartirse en la enseñanza obligatoria, y aunque desciende el grado de satisfacción con la vida sexual respecto a hace 16 años, casi el 80% de la población se declara actualmente satisfecha.
0: El cambio climático es un tema, un asunto que aparece, por desgracia, cada vez menos en los medios de comunicación. Es una de las conclusiones del séptimo informe del Observatorio de Comunicación del Cambio Climático, que ha sido presentado hoy y que ha analizado periódicos, medios digitales y también la red social X. Se han olvidado de nosotros, de la radio. En la prensa escrita ha descendido el número de informaciones sobre este tema un 16%. Bea Galeano.
3: Del análisis de los periódicos se saca una primera conclusión, y es que el número de informaciones sobre cambio climático es el más bajo desde hace años. Lo explica Rogelio Fernández Reyes, es profesor de la Universidad de Sevilla y experto en cambio climático.
4: Supone el volumen de cobertura más bajo de los últimos 7 años, y es una tendencia similar a la bajada en la prensa internacional.
3: La segunda gran conclusión es que el protagonista en los medios cuando se habla de cambio climático es la meteorología.
4: En 2025 ocurrió, como en 2023, que el mayor pico ya no es el tema de la cumbre del clima, sino afectado por el tema meteorológico. No obstante, como veremos, los incendios se trataron sobre todo desde el encuadre político.
3: Otras conclusiones: hay un retroceso en la percepción del cambio climático como un problema, sobre todo entre los más jóvenes. Eso sí, ha caído el negacionismo. Gema Teso es doctora en sociología de la Universidad Complutense.
5: Vamos a ver que en X ese negacionismo también se ha reducido, los discursos de odio se han reducido, pero tienen una presencia aún relevante que mantiene patrones que pueden afectar a la calidad del debate público.
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0: Hay buenas previsiones desde la Consejería de Turismo para este año, para este 2026. Andalucía podría volver a batir un nuevo récord en el número de turistas que eligen nuestra comunidad como destino turístico para pasar sus vacaciones, sus días de descanso. Los datos de pernoctaciones hoteleras han aumentado en el primer trimestre del año en un punto porcentual. Arturo Bernal, consejero de Turismo en funciones.
6: Que vamos a tener un verano histórico y en el que volveremos a marcar nuevamente un nuevo récord en esa tendencia, que no es una tendencia de número de turistas. No estamos queriendo crecer en cantidad, sino que estamos queriendo crecer en calidad, y básicamente en dos parámetros: empleo y ingresos.
0: Las ganas de viajar de los españoles para este verano 2026 siguen intactas a pesar de la situación de incertidumbre actual. 9 de cada 10 ciudadanos de nuestro país saldrán de vacaciones esta temporada. Se ralentizan los viajes de larga distancia y aumenta la preferencia por destinos nacionales como la costa andaluza. Son algunas de las conclusiones que se desprenden del último informe del Observatorio Nacional de Turismo Emisor. María José Marín.
7: Un par de semanitas en Extremadura.
8: Normalmente cierro un presupuesto para el número de días que me voy de vacaciones.
9: Este verano los españoles optaremos más por no salir del país, a la vez que recortaremos los días de viaje, lo explica Marcos Franco de Observatur.
10: Un 35% de los españoles que van a salir de vacaciones lo harán a un destino internacional y un 65% lo harán en un destino nacional. Hay una variación de 4 puntos porcentuales con respecto a los mismos datos del año pasado. Vemos también un ligero descenso en cuanto a la estancia. Mayoritariamente nos vamos a ir entre una semana y 12 días, pero los viajes de una semana e incluso de menos de una semana tienen un ligero aumento de 1 o 2 puntos porcentuales.
9: Tras 5 años de crecimiento en el presupuesto para viajes, en este verano se estabiliza. De media, cada español dedicará 737 euros. Además, sigue en aumento el número de aquellos que optan por la financiación.
10: Se sitúa en un 46%, casi 5 de cada 10 se plantean financiar las vacaciones para este verano, y si entramos en segmentos de edad, vemos que incluso en los más jóvenes este dato es todavía mayor.
9: Dentro de los destinos nacionales, la costa andaluza y mediterránea, además del norte y los archipiélagos, sigue liderando la preferencia de los viajeros españoles.
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0: 2 y 32 minutos de la tarde, conocemos ahora la situación del tráfico en las carreteras de Andalucía. DGT, Daniel González, buenas tardes.
12: Muy buenas tardes. En estos momentos se encontrarán circulación lenta en Málaga, en la A7, a su paso por Fuengirola, ya en sentido a la capital malacitana, y especialmente densa esta A7 en San Pedro Alcántara, en ambos sentidos, al igual que en Sevilla, su SE30, en el Puente del Centenario y Los Remedios, todo hacia la autovía A49. También se complica levemente en Córdoba, la A45 en Fernán Núñez, en sentido ya a Málaga, y en Almería, la autovía A7 en Vicar, en dirección Motril.
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0: El ministro español de Exteriores se felicita por el acuerdo entre Irán y Estados Unidos. José Manuel Álvarez espera que este memorándum de entendimiento, que así se ha llamado, así lo han llamado ambas partes, sirva para abrir una vía de estabilidad en todo Oriente Próximo. Inmaculada Carrasco.
15: El documento de 14 puntos incluye el fin de las operaciones militares en todos los frentes, incluido en el del Líbano. También la reapertura del estrecho de Hormuz. José Manuel Álvarez confía en que sea duradera y sin peajes.
16: De manera libre, segura y sin ningún tipo de pago o de canon. Y debe abrir también un camino para que la diplomacia y la negociación resuelvan el resto de temas pendientes, incluido el expediente nuclear iraní.
15: El paso de Hormuz será gratuito durante los próximos 60 días, que es el tiempo que se dan las partes para terminar de cerrar las negociaciones y alcanzar un acuerdo definitivo.
0: Estados Unidos va a replantear su presencia militar en Europa y su ayuda a los países de la OTAN. Lo ha anunciado esta mañana el secretario de Guerra de Donald Trump en la cumbre de la OTAN como respuesta a la negativa, ha dicho, de algunos aliados a que sus aviones o barcos partieran de bases europeas para atacar a Irán. Estados Unidos ha defendido Europa durante generaciones, y cuando el presidente ha pedido que nuestros aviones despegaran de bases europeas, muchos aliados han dicho no. Ha sido vergonzoso. Por ello, les anuncio que Estados Unidos va a evaluar durante los próximos 6 meses su presencia militar en Europa, 6 meses o puede que menos. Esa es la advertencia, que no la amenaza. También se podría tomar así por parte del secretario de Guerra de Estados Unidos. El ministro de Agricultura, Luis Planas, ha negado que exista falta de control en la importación de aceite de oliva procedente de Túnez. Ha mostrado hoy su sorpresa por la denuncia de la COAG, organización agraria que asegura que el 81% del aceite de oliva tunecino elude los controles arancelarios y distorsiona así el mercado español.
17: Por lo que se refiere a todos los mecanismos de control en frontera, funcionan perfectamente y no hay nada que entre en la Unión Europea sin ningún control. Se importan 56.700 toneladas de Túnez cada año y la producción española es de 1.295.000 toneladas. Por tanto, no hay afectación desde el punto de vista del mercado.
0: Otro ministro, el de Cultura, ha reclamado hoy en el Congreso una nueva ley del cine a la altura del éxito del audiovisual español. Ernest Urtasun ha recordado en el debate de totalidad del proyecto de ley de cine que en 2025 más de 65 millones de espectadores acudieron a las salas de cine en nuestro país, con una recaudación superior a los 453 millones de euros y una cuota de mercado cercana al 19% para el cine español, por lo que ha pedido al Partido Popular que plantee mejoras al proyecto y no bloquee esta iniciativa.
18: Señorías, la filosofía que inspira esta ley es sencilla: fortalecer toda la cadena de valor del audiovisual español y adaptarla a una realidad que ya no se parece nada a la del 2007. Porque las películas no nacen por generación espontánea,

0: a refugios. Aproximadamente el 33% del total de esos abandonos se concentra en estos meses estivales. María José Marín.
1: Casi 100.000 animales son abandonados durante el verano. Las vacaciones, los viajes y los cambios de rutina hacen que en algunos casos la mascota se convierta en una dificultad logística. Lo saben bien en los refugios y las protectoras, como en la asociación Punta Animal. Su presidenta es Mari Carmen Mayol.
2: Cada año es lo mismo y así hemos recogido, ya te digo, 15 en dos semanas. Irresponsabilidad, esa es la palabra.
1: Además de ser una práctica ilegal, el abandono tiene graves consecuencias para el animal.
2: Son animales que están acostumbrados a estar en una casa con su familia, en un ambiente tranquilo. Ahora lo metes en una protectora y por muy bien que lo tengamos, son muchos animales, muchos ladridos, se ponen nerviosos, se les bajan las defensas y muchos, ya te digo, no pueden superarlo. Nosotros nos hemos muerto cuatro de pena.
1: Siempre hay alternativas. A la opción de familiares o amigos se suman los alojamientos que admiten mascotas y que se han incrementado en los últimos años. También están las guarderías o residencias. Fanny Enríquez trabaja en una de ellas, Mascotas Nazarenas.
3: Si son perritos que tengan alguna enfermedad, que tengan que tomar alguna medicación muy estricta, se la administramos igual que se la administraría su dueño en casa, su mismo pienso y a las mismas horas para que no tengan cambios en lo que es la alimentación. Muchos arbolitos, mucha naturaleza y también tenemos una piscinita para ellos, para que estén fresquitos y se diviertan y se remojen en verano con la calor. Siempre mantenemos a los dueños informados, ellos nos solicitan unos vídeos.
1: Andalucía lidera el censo nacional con más de 3,3 millones de animales de compañía registrados.
0: Importante dispositivo de seguridad el que va a exigir el sábado el partido de vuelta del Almería y el Málaga en el playoff de ascenso a primera. Los responsables policiales de ambas provincias coordinan el desplazamiento masivo que se espera por parte de la afición malaguista hasta Almería, donde se va a jugar el encuentro, y se hacen cálculos de lo que supone también tener un equipo en la máxima categoría del fútbol español. Lola Camacho.
4: Un partido declarado de alto riesgo, las reuniones en Almería y Málaga entre los responsables de las subdelegaciones del gobierno y de los ayuntamientos de ambas ciudades esta semana se suceden. El Málaga solo tiene 344 entradas en el estadio y muchos seguidores estarán en las inmediaciones. Javier Salas es el subdelegado del gobierno central en Málaga.
5: Mañana hay una reunión con el ayuntamiento de Málaga para preparar todo ese dispositivo de seguridad. Ayer mismo estuve hablando un par de veces con el subdelegado de gobierno en Almería, también para esa excursión importante de malaguistas que van a ir a Almería, que esté todo previsto, que esté todo bien organizado y coordinado para que, bueno, que el evento deportivo se produzca con total normalidad y que no haya incidentes de ningún tipo, de ningún exaltado.
4: Y ya se piensa también en el después, subrayando el impacto en imagen y en ingresos extra que va a generar para una de estas dos ciudades el tener un equipo en primera división.
0: Los premios internacionales de la calidad del aceite de oliva Mario Salinas se entregan mañana en Madrid. Entre los premiados hay 11 aceites andaluces, 7 de ellos de Jaén, y en esta edición una almazara china se ha alzado con un primer premio en la categoría de pequeño productor. Jaén, Tomás Medina.
6: No es la primera vez, pero la evolución da cuenta de que China se ha convertido en un país productor, un país consumidor y un país que comienza a hacer calidad que se premia. Si en 2018 una empresa china consiguió un premio Mario Salinas por un aceite en la categoría de frutados maduros, hoy lo ha conseguido otra pequeña almazara, pero en esta ocasión por su producción total. Este hecho evidencia la paulatina penetración del virgen extra y la implicación de esta agricultura asiática, acostumbrada al aceite de soja, de cacahuete en algunos casos y al de corza. Este primer premio a la empresa Longyan Jianyu Olive Development no es el único destacado en esta edición de los premios internacionales a la calidad del aceite virgen extra que entrega el Consejo Oleícola Internacional. Entre los 20 galardonados destacan 11 almazaras andaluzas y de ellas 7 jiennenses. Los más destacados, un frutado verde medio que lo ha logrado la cooperativa Nuestra Señora de la Fuensanta integrada en Oleostepa Sevilla, y el premio al mejor envasador que se lo ha llevado Oro Bailén Gargón 99 de Villanueva de la Reina en Jaén. En este último premio internacional han participado 122 empresas de todo el mundo.
0: Un apunte de la economía que acabamos de conocer: el Banco de España mantiene sus previsiones de crecimiento del PIB, del Producto Interior Bruto Español, para 2026 en el 2,3% y para 2027 en el 1,7%. Aunque eso sí, y es preocupante, ha elevado 6 décimas sus perspectivas en torno a la inflación, a la subida de los precios este año. La coloca la inflación en el 3,6% y ha subido también una décima

0: porcentual su estimación, lo que va a subir la inflación en el próximo ejercicio, en 2027, hasta el 2,6. El gobernador del Banco de España, José Luis Escrivá, ha alertado de los elevados niveles de deuda y advierte de dos desafíos estructurales para nuestro país: la vivienda y la productividad. Seguimos con más asuntos. Las matemáticas nos rodean en el día a día, las encontramos en prácticamente todos los ámbitos de nuestro vivir, de nuestra jornada. Sin embargo, es complicado que los estudiantes se acerquen a ellas porque suelen ser un área complicada, compleja y difícil. La Universidad de Jaén acoge desde el 1 al 4 de julio las 22 jornadas para el aprendizaje y enseñanzas de las matemáticas. Intentan hacerlas más fáciles, más agradables. Amador Cámara.
1: Organizadas por la Sociedad Matemática Tales, reunirá a 600 docentes procedentes de toda España, del resto de Europa y Latinoamérica. Van a compartir experiencias y proyectos que intentan conseguir que el aprendizaje y la enseñanza de las matemáticas no sea aburrido y difícil. Juan Antonio Espinosa, delegado provincial de Tales, nos explica algunos de los nuevos métodos.
2: Todo lo que tiene que ver con las aulas de pensamiento ahora está muy de moda, tanto en universidad como en los centros de secundaria e incluso en primaria.
1: Se trata de sustituir la clase magistral de profesor por algo mucho más participativo.
2: Es algo revolucionario, donde cambia por completo la fisonomía de la clase, donde el alumnado ya se convierte totalmente en protagonista, porque ya no está sentado en la clase, sino que se está moviendo también.
1: La idea central es dar más autonomía al alumnado, tanto de pensamiento como de actuación, en lugar de dirigirlo tanto como se ha hecho tradicionalmente.
0: Y Jerez rinde esta noche homenaje al cantador cordobés Fosforito, llave de oro del cante y uno de los miembros más destacados de la Cátedra de Flamencología Jerezana, Pablo Cosano.
3: A las 8 de la tarde arranca una conferencia del investigador pontanense Miguel Ángel Jiménez, dedicada al legado artístico y humano de su paisano de Puente Genil, una de las voces más influyentes del flamenco y que estuvo vinculado a Jerez desde 1977. Durante su trayectoria, el maestro Fosforito recibió galardones como el Premio Nacional de Flamencología al Cante o la Orden Honda, distinciones que reconocen su aportación fundamental para la evolución del cante. Fran Pereira es el presidente de la Cátedra de Flamencología de Jerez.
4: Una figura que ha trascendido más allá del cante, ¿no? No solamente por lo que ha aportado al mundo del flamenco, sino por esa labor y esa discografía que ha dejado para todos los que hemos venido detrás. La conferencia la impartirá Miguel Ángel Jiménez, paisano y investigador, perfecto investigador de toda la trayectoria del maestro Fosforito.
3: El acto de esta noche en los jardines del Hotel Casa Palacio María Luisa es de entrada libre.
0: 3:45, información local y provincial.
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7: ¿Qué tal? Buenas tardes. Es jueves 18 de junio. Una persona ha aparecido muerta tras sofocarse el incendio de una vivienda en Lobres. Enseguida vamos a darles cuenta de este dramático suceso. Antes de nada, vamos con la información meteorológica. Buenas tardes, Noemí Fernández.
8: Muy buenas tardes, Jesús. Tenemos hasta ahora los cielos con algunas nubes, aunque el pronóstico apunta a cielos despejados, las temperaturas con pocos cambios, vientos flojos variables, máximas que van a alcanzar los 33 grados que se esperan en Baza, los 37 que comparten Granada y Loja y los 30 de Motril. A esta hora en la capital tenemos 32 grados.
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7: Y con Vanessa Mateos en la realización. Como les contábamos al inicio, los bomberos de Motril han localizado el cuerpo sin vida de un hombre de 53 años tras la extinción de un incendio en una vivienda en Lobres, en la pedanía de Salobreña. La Guardia Civil ha abierto una investigación para esclarecer las causas. Hasta el momento no han trascendido más datos del suceso.
8: Y también el Ayuntamiento de Soportújar decreta desde este jueves 3 días de luto oficial tras el fallecimiento de Fulgencio, de 89 años, cuyo cadáver fue hallado en el entorno del paraje en el que se declaró un incendio este miércoles. Era un hombre querido en el municipio y que se mantenía activo en las tareas de mantenimiento de la huerta de su finca. El cadáver se encuentra en el Instituto de Medicina Legal de Granada para la realización de la autopsia. Mientras la Guardia Civil investiga los hechos, el alcalde Manuel Romero apunta a una quema de masa forestal como origen del fuego. El cadáver fue localizado en la propia finca del fallecido tras el incendio.
7: Y esta mañana estaba previsto el juicio en la Audiencia de Granada contra 5 acusados de participar en una reyerta que se saldó con varios disparos y navajazos entre 2 familias enfrentadas de Atarfe. Tiene todos los detalles nuestro compañero Luis Javier López.
12: El padre y el hijo, acusados de intentar acabar con la vida de un hombre de un clan rival en Atarfe, han reconocido los hechos por los que se enfrentaban a delitos de tentativa de homicidio, amenazas y lesiones. Han aceptado la pena de 2 años y medio de prisión en el caso del progenitor y de 2 años para el hijo. La defensa y la fiscalía han llegado a un acuerdo que el abogado de los acusados considera muy ventajoso para sus defendidos, por dilaciones indebidas y reparación de daños. El caso se remonta al 24 de junio de 2020, cuando se produjo una reyerta en la que hubo disparos y navajazos entre 2 familias enfrentadas. El acuerdo entre las partes ha evitado el juicio previsto para hoy.
7: Nos trasladamos ahora hasta Castelldefels porque allí hay preocupación e indignación entre las familias del Colegio Virgen del Carmen tras el cierre temporal del comedor escolar por la presencia de roedores en sus instalaciones.
8: Algunas imágenes difundidas mostraban trampas para roedores, excrementos y alimentos dañados, lo que ha llevado a varios usuarios a dejar de utilizar el comedor. María es madre de un alumno usuario de este comedor.
13: Estaramos un poco gracias a trabajadores del mismo servicio del comedor, porque ellos han estado viendo esta situación desde hacía mucho tiempo y se lo comentaron a las personas responsables, a sus superiores, pues parece ser que no han actuado, no tomaron medidas en el momento en el que se lo comunicaron. Posteriormente volvió a ocurrir y tampoco...
8: Las familias reclaman ahora información sobre el alcance del problema y las medidas adoptadas para garantizar la seguridad de los 60 menores que utilizan el servicio del comedor.
7: Y la próxima semana está previsto que retiren las 100.000 toneladas de ropa amontonadas tras el incendio en una nave del polígono Juncaril. Ocurrió el pasado 17 de enero y desde entonces empresarios e instituciones buscan una solución ante la negligencia del propietario y los inquilinos del recinto.
8: 250.000 euros le costará a la mancomunidad de Albolote Peligros Juncaril a Segra las montañas de ropa medio quemada. Será la institución la que asuma finalmente los gastos por la acumulación de basura. El gerente del parque empresarial Juncaril, Alejandro Corpas.
14: Visto que esta situación se estaba retrasando por las distintas medidas que tenían que tomar, pues sobre todo lo más importante era eso, evitar que aquí hubiera plagas, que hubiera pues, tema de mosquitos, cucarachas y demás. Son 2 caminos, uno es la retirada y el otro evitar que haya consecuencias mayores a las que se están sufriendo ahora.
8: Como por ejemplo la presencia de ratas. De hecho han solicitado una batida de desratización para evitar que se propaguen esa y otras plagas a las naves colindantes, mientras la mancomunidad ha agilizado todo para que a partir de la semana que viene comiencen ya a retirar la ropa.
7: Y el año pasado fallecieron 11 personas en la provincia por ahogamiento en aguas naturales y piscinas públicas o privadas. Muertes que se podrían haber evitado con mayor celo y prevención en su uso y disfrute.
8: La Junta de Andalucía ha puesto en marcha una campaña en la que se nos interpela con la frase "no esperes a verlo en las noticias" y se recomienda la regla del 10-20, que consiste en vigilar a los niños cada 10 segundos y estar tan cerca de ellos que en 20 segundos podamos socorrerlos si tienen algún problema. Además, el delegado del Gobierno de la Junta, Antonio Granados, recuerda que no solo los niños corren peligro, también los mayores.
15: Del ahogamiento de los mayores, de los padres, es como consecuencia que entran a salvar por un momento de tensión a sus propios hijos. Nos creemos que somos Superman o cualquier superhéroe y nos metemos en el agua y luego nos damos cuenta que nos cuesta trabajo salir nosotros mismos y más allá con un pequeño, ¿no?
7: Y la Policía Nacional ha conmemorado hoy el Día de las Víctimas del Terrorismo.
8: En el acto se ha recordado a las 188 víctimas del terrorismo vinculadas a este cuerpo de seguridad del Estado y se ha hecho un llamamiento para mantener viva su memoria. Los familiares apelan a la dignidad y reclaman justicia para que el sacrificio de las víctimas no haya sido estéril. José Antonio Montilla, subdelegado del Gobierno, José Antonio Sola, es de la Asociación de Víctimas del Terrorismo.
16: Se recuerda a las víctimas del terrorismo en la Policía Nacional, en definitiva, se recuerda a todas las víctimas del terrorismo en España que han sido tan importantes en este proceso de consolidación democrática.
17: Lo que ha ocurrido en España durante muchos años, la pérdida de tantas vidas y demás, no se puede olvidar, no se puede quedar en el olvido. Hay muchos casos todavía sin resolver de atentados terroristas que están ahí en el tintero y si se olvidan, esas personas nunca van a tener su paz.
7: Son las 3 menos 8 minutos. El reconocido arquitecto Víctor López Cotelo recibirá esta tarde el Premio Nacional de Arquitectura otorgado por el Ministerio de la Vivienda y Agenda Urbana en uno de los proyectos más emblemáticos, la Escuela Técnica Superior de Arquitectura de Granada.
8: Durante casi una década, este edificio se sometió a una profunda remodelación que respetó su anterior uso como Casa Nazarí y el Palacio del Almirante, de cuya época también se conservó la Capilla Barroca, manteniendo la idea de ser un espacio de enseñanza. En sus últimos años, antes de este uso académico, fue también Hospital Militar. López Cotelo hablaba a Canal Sur Radio esta mañana del reto que supuso la restauración.
18: Todavía había una mezcla de cosas históricas y otras cosas añadidas y al final había que hacer que esto tuviera su propio carácter, pero resumiendo todo el de la historia que lleva encima. Como en un imán tienen que tender a un polo o al otro, ¿no? Entonces así parece, hay una continuidad dentro del espacio.
7: Y nos referimos ahora al cantante granadino Miguel Ríos, que ha cancelado sus dos próximos conciertos en el norte de España entre el 19 y el 23 de junio. El motivo es un pequeño accidente doméstico que le provocó un traumatismo craneal.
8: En un comunicado hecho público en su cuenta de Instagram, se informa de que Miguel está bien dentro de lo que cabe. Añade que sentimos profundamente las inconveniencias que esto pueda causar. En próximos días informarán de la posible reprogramación de estos dos conciertos de su gira El Último Vals, que comenzó en octubre del año pasado.
7: Y este jueves la extensión del Festival de Música y Danza de Granada asombrará a los espectadores que acudan a la explanada del Palacio de Congresos y Exposiciones a las 10 de la noche.
8: Allí podrán ver Aria, es un espectáculo de ballet aéreo de gran formato que transforma el cielo en escenario combinando coreografía, música y ciudad en una experiencia visual y emocional única. Nos invitan a mirar el cielo al ritmo de Vivaldi con el hilo conductor de las cuatro estaciones para todos los públicos, con el cielo como escenario y un elenco de bailarinas suspendidas a más de 30 metros de altura. El acceso para el público es libre y gratuito. Las figuras en el cielo se transforman y recuerdan al espectador las coreografías de natación sincronizada y también de ballet clásico.
7: Con la música de Vivaldi les dejamos. Pasen buena tarde.
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Hoy cumple 84 años este hombre, Paul McCartney, Sir Paul McCartney, que sigue además en plena forma con esta edad. Hace apenas mes y medio publicaba su disco número 20 en solitario y continúa además haciendo apariciones estelares en programas y conciertos, demostrando que la edad es solo un número.

0: Araceli Limón, ¿qué tal? Buenas tardes.
1: Paul McCartney, sí, ¿no? Si me vas a preguntar.
0: No, te iba a preguntar o te iba a comentar que cuántas contracturas cervicales no ha causado esta canción. Porque a Rafaela le costaba poco eso de dar el cabezazo para atrás, pero no lo hace cualquiera, ¿eh? Dime, bueno, dime que no lo has hecho nunca.
1: Sí, lo he
0: ¿Alguna
1: hecho,
0: vez, no?
1: He hecho.
0: Claro que sí. Bueno, pues con Rafaela de fondo nos vamos al resumen, que hoy también viene la actualidad cargadita.
1: Pues sí, el juez de la Audiencia Nacional, José Luis Cálama, va a investigar a las hijas y a la secretaria de Rodríguez Zapatero a instancias de la Fiscalía Anticorrupción tras considerar que existen indicios sólidos de su participación en la presunta trama de tráfico de influencias. El instructor rechaza de momento pedir más información a Estados Unidos como requería el expresidente del gobierno. Y el Partido Popular anuncia recurso ante el Tribunal Constitucional por el veto de la mesa del Congreso a la votación con Junts para pedir un adelanto electoral. Los populares llevarán al Senado, donde tienen mayoría, la misma propuesta el próximo miércoles. Núñez Feijóo ha calificado de injusta e ilegal la decisión de la mesa de la Cámara Baja. Desde el PSOE, Patxi López le pide a Feijóo que, si quiere elecciones anticipadas, presente una moción de censura.
2: Si tiene valentía y quiere que se convoquen elecciones, que presente una moción de censura y que busque una mayoría para poder hacerlo. Lo demás son cuentos.
3: Yo tengo contactos en este momento en tiempo real con todas las fuerzas políticas. Si realmente lo que dicen es lo que están dispuestos a hacer, hagámoslo.
1: La Junta de Andalucía y el Gobierno se van a reunir el martes que viene en el marco de la Comisión Mixta del Algarrobico para coordinar la demolición del hotel y la restauración ambiental del paraje de la localidad almeriense de Carboneras. Por su parte, Salvemos Mojácar ha presentado esta mañana en los juzgados de Vera una denuncia por prevaricación contra los ediles que votaron en contra y también contra los que se abstuvieron de anular la licencia de obras del hotel El Algarrobico en el pleno celebrado ayer en Carboneras. Y hoy se cumplen 5 meses del accidente ferroviario de Adamuz, en el que 46 viajeros perdieron la vida. La mayoría, una treintena, eran de Huelva y casi 150 las personas que resultaron heridas. Las víctimas, que siguen reclamando una reforma normativa para que las secuelas psicológicas derivadas del accidente sean reconocidas e indemnizadas de forma adecuada. Han difundido un vídeo protagonizado por una médico que viajaba en uno de los trenes y organizó la atención inmediata de los heridos.
4: Las ayudas prometidas no llegan a quienes han necesitado e incluso siguen necesitando una pausa para intentar superar la mayor tragedia de sus vidas.
1: España recibió cerca de 43 millones y medio de pasajeros internacionales en los 5 primeros meses del año, lo que supone un incremento del 5,3% respecto al mismo periodo de 2025. Son datos hechos públicos hoy por Tour España. El consejero de Turismo en funciones, Arturo Bernal, habla de un nuevo récord este año en nuestra comunidad.
5: Pues vamos a tener un verano histórico para el turismo de Andalucía, porque los primeros 6 meses del año así nos han puesto de manifiesto, ¿no?
1: Y nuevos datos sobre hábitos y salud sexual en España. Casi el 30% de las mujeres se han sentido forzada alguna vez en una relación sexual y casi la mitad de la población han consumido porno en el último año. Y un apunte más sobre los incendios: el Infoca da por extinguido el fuego de Carboneras, mientras que el de Mojácar permanece controlado.
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0: poder navegar.
1: Yo creo que la segunda parte de esta frase le gustará más a la novia, un barquito velero para poder navegar, que una bata de coral a esta altura, no sé con qué, cómo puede recibir esa señora el regalo de don Santiago Rouco, que es el inmenso artista que todos los días pone nombre, pone a su sintonía a este programa del Yuyu que empezamos ahora. Buenas tardes a todos, ladies and gentlemen, bienvenidos al programa del Yuyu, las 3 y 3 minutos de la tarde. Hoy tenemos una ausencia importante en el estudio, no está Charo, no pasa nada. Son días de esos de asuntos propios que uno se pide para sus cosas, estudios y tal. Miguel Ángel Parra, ¿qué tal? Buenas tardes.
2: ¿Qué tal? Buenas tardes.
1: Pero se echa en falta Charo aquí,
2: sí,
1: ¿no?
2: Ella sí. Esos últimos minutos de preparativos, ¿verdad? Del programa todas las tardes. Se le echa de menos, sí.
1: Sergio Caro, niño de Lugares, ¿cómo
3: estamos? Hola, muy buena. Hombre, la ciesura que hay aquí ahora mismo entre varios de nosotros.
1: Charo la compensa claro, un poquito.
3: Y la echamos de menos siempre,
1: sí. Claro que sí. Jesús Roldán, ¿qué tal? ¿Cómo estamos?
4: ¿Qué tal, Yuyu? Buenas tardes.
1: Todavía impresionado por el partido de ayer, ¿no? Buen partido, muy buen partido. El mejor del Mundial, ¿no?
4: Yo diría que el mejor del Mundial, sí.
1: El Inglaterra-Croacia, partidazo.
5: Muy buen partido.
1: Por ahora. Marta Sánchez, ¿qué tal? Buenas tardes.
6: Buenas tardes.
1: ¿Tú los viste? ¿Viste algo de partido?
6: No,
1: no te gusta mucho el fútbol, ¿no?
6: Sí, pero me gusta más España. Veo España, sí.
1: España el dominguito.
3: Todo era igual que yo
1: no me a las 6 de la tarde.
6: Sí.
3: Oh. Es que
1: bueno, hay que tener mucho tiempo libre, tener, para ver todo tenemos eso, que tener confianza porque hay otras selecciones que están pegando petardazos. Nuestros vecinos ibéricos, los portugueses, allí también metieron una gamba interesante, empatando ante el Congo, que tampoco es que sea una potencia mundial en esto
4: del
1: fútbol.
4: Ya que han jugado todas, yo creo que ninguna ha destacado sobremanera.
3: No he visto
4: Francia,
3: yo
4: Inglaterra,
3: la segunda parte Inglaterra, Croacia,
4: Inglaterra
3: ganó, sí.
4: Pero ninguna es... Tú dices...
3: No.
4: ¿Quién ha sido la máxima favorita hasta ahora con la primera jornada? Yo no me sale ninguna tampoco que esté muy destacada sobre el resto.
3: Queda mucho todavía.
4: Queda mucho.
2: ¿Y el Yuyu ve el Mundial o no?
1: Yo sí, el que no lo sé.
2: Digo, el Chano, perdón.
1: ¿Qué tal? Buenas tardes. Yo lo veo.
2: Tengo aquí uno al lado
1: yo lo
2: otro,
1: veo, los que da gratis la primera.
4: Los de pago no.
1: Los de pago no, porque, bueno, depende. Si hay alguno de las 6 de la tarde, a lo mejor vas a tomarme un cafelito.
3: Lo veo allí.
1: Y lo veo allí, pero si ya son partidos a las 2 de la mañana, no voy a ser el hombre a abrir herba para yo tomarme un café. Son a esa hora no están abiertos. Porque ya a esa hora lo que están abiertos son los pas. ¿Sabes?
3: Ay,
1: a las 2 o las 3 de la mañana, pero ya tú pides ahí un cubate, tienes que llevar una balista.
3: No eres tú de frecuentar eso.
1: Hombre, que no, que a mí me gusta tomarme una copita de vez en cuando, sí,
3: pero son caras. Claro.
1: Y como tú, un partido de esto, y los panos es como los bares, que tú te tomas un café y ya 6 horas. El cubata se agua.
4: Hay que tomárselo
1: rapidito para tomarse otro. Pero y ya que, en un partido te puedes tomar 3 y son 40
3: euros. Tú seguramente habrás hecho, pues si te pides un gin toni y cuando se te está acabando te va al cuarto baño y le echa agua. Y parece que está lleno y ya no tiene que pedir otro, no te van a decir nada.
1: O la petaquita.
3: Una petaquita también, tú eres mucho.
1: Y te pide una Coca-Cola.
3: Esas técnicas están muy buenas.
1: Eso lo hacía la gente en la carpa del carnaval.
3: Hombre.
1: En la carpa del carnaval todo el mundo entraba con su petaquita, claro. Llena de... del destilado, y cuando llegaba a la barra, ¿qué va a ser? ¿Una Coca-Cola o una tónica?
3: Una tónica.
2: Tú con la tú doblado pidiendo una tónica.
1: Tú doblado pidiendo una tónica. ¿Eh? ¿Qué va a ser?
2: Una tónica.
1: Que más me llama la mente el saco y que me comió. Y así se ahorraba la gente un dinerito, pero bueno, las cosas de la juventud, ¿no?
4: Mucha calle.
1: Bueno, hoy tenemos un programa maravilloso de jueves, recordamos que es el penúltimo programa. No os queremos agobiar, ¿no? Pero la temporada toca a su fin. Mañana será nuestro último programa en el que tendremos alguna sorpresa especial. Pero claro, todo llega a su término.
3: Claro.
1: Y este equipo está ya con la vista puesta en las vacaciones. Sí. No vamos a mentir. Es más, llevamos con la vista puesta en las vacaciones 3 meses.
4: Desde feria, ¿no?
1: Desde feria aproximadamente, ¿no? Pero ya ha llegado el día y este programa es maravilloso, lo pasamos muy bien, pero también es verdad que hay que refrescar un poquito las neuronas.
4: Para volver con más fuerza, sí.
3: Hay que desconectar un poco de todos los días aquí, todas las friki noticias.
1: Es también por eso hemos hablado nosotros con la FIFA, para poner el Mundial casi. En la fecha en la que no estamos, para que la gente tenga algo que ver, que distraerse, claro.
3: Es que si hubiéramos estado nosotros no ve nadie el Mundial.
1: Hombre,
3: no,
1: claro,
3: el Mundial,
1: claro,
3: ni los
1: claro.
3: Cursos,
1: ¿Por qué no hay partido de 3 a 5?
3: Porque estamos nosotros.
1: Claro. Sí. Tú ten en cuenta que los partidos más tempraneros empiezan a las 6.
4: Que de tiempo de salir
1: el más tempranero. ¿sabes? A nosotros...
2: O sea, la petición fue ya directamente a la FIFA de
1: Yo hablé directamente con Infantino, que es el presidente, y le dije, escúchame, que el programa de nosotros es de 3 a 5, ¿qué me estás contando? Y bueno, pues...
3: Le ofrecieron a la gente de Curazao los partidos hasta ahora, pero dijeron que no, que tenían que escuchar
1: gente de Curazao. Y luego hablé también, porque el único partido que se fue, lo hicieron por error porque no se acordaron, porque el partido de España le coincidió en el horario de Andalucía ahora, con Javier Benítez y su maravilloso equipo, que es el que va después de nosotros, y el lunes pasado no tuvieron programa. Porque
3: claro, fue a las 6, ¿no?
1: Pero yo, todo fue a eso, yo cogí ya llamé por teléfono y digo, esto que no se vuelva a repetir. ¿Qué ha pasado? Digo, hombre, que la habéis cortado, el maravilloso programa que tiene Javier Benítez, Andalucía ahora, que son 3 horitas hasta las 8 de la tarde, ¿cómo se ocurre poner un partido de España a esa hora? Poner otro que nos interese. Y dijo, no preocuparse, que ya no va a pasar más. Efectivamente, el siguiente partido de España es el domingo a las 6 de la tarde. Y el siguiente ya es contra Uruguay a las 2 de la mañana.
4: A las 2 de la mañana.
1: Ya está. Ha hecho, y ya todo infantil. Lo que sean cuartos, semifinales, todo esto ya es a partir de las 2.
3: Las 2 es un sábado, puede ser, o un viernes, porque...
6: Un sábado es.
4: Sábado. Un sábado. El sábado a las 2 de la mañana.
3: Eso, bueno, pues ya.
6: Una barbacoa.
1: A las 2 de la mañana.
3: Un martes.
1: Yo no creo que vaya a verlo, sinceramente.
3: Es que a las 2. ¿Cuántas horas puedo llevar yo ya dormido a las 2?
1: Ya ves. Bueno, otra opción que no es nada rara, lo que pasa es que es un viernes, ¿no? Es complicado. Es acostarse bien a las 10.
4: Sí, tempranito.
1: A las 10. Y si es a las 2, pues ya has dormido tú tus 4 horitas, ¿no? A poner a menos 10.
2: Jesús ya lo ha probado, ¿no? ¿No? ¿Ese método o no? ¿O has trasnochado todo esto?
4: Yo los partidos que he visto por la noche he trasnochado.
3: Ah. Claro, es que se va a dormir a las 10 también. Es que...
6: Yo podría dormirme a las 10 perfecto.
3: Sí, no, es que hay gente que tiene esa habilidad de poder dormirse cuando quiera. Yo no puedo. Pero bueno, ya está.
4: Cada uno.
3: Nos iremos adaptando, ya está.
4: Correcto.
1: Bueno, señores, pues os voy a contar el tema del día. El próximo sábado, 20 de junio, Santa Cruz de Tenerife va a acoger la primera edición de los premios Anillos de Oro. Se van a entregar 23 galardones a las mejores series de televisión de nuestro país, Miguel Ángel.
2: Sí, así es. Este sábado se celebra esta primera gala, que va a tener bastante presencia andaluza. De hecho, una de las principales favoritas, de las series favoritas, es Anatomía de un Instante, que está, cuyo equipo está compuesto fundamentalmente de cineastas andaluces. Entonces están nominados pues Alberto Rodríguez como director, Rafael Cobos como guionista, están nominados también en otras categorías como dirección de arte, maquillaje, fotografía, vestuario. Entonces posiblemente el domingo nos levantemos con buenas noticias para el audiovisual andaluz, incluso en producción ejecutiva. También está el actor Pedro Casablan por la serie Querer, Álvaro Morte por Anatomía de un Instante, que hace un papelón de Adolfo Suárez espectacular. La Andalucía Film Commission, que sabéis que es la entidad que gestiona un poco los rodajes en Andalucía, también está nominada a mejor Film Commission de España, con bastantes posibilidades también. Y luego va a haber muchos invitados también de Andalucía, como por ejemplo Quique y Soledad Morente, que van a actuar, ¿no? Maripaz Sayago, Antonio Dechen, en fin, que esperemos poder dar buenas noticias a la vuelta. Y se van a entregar 23 premios, es una iniciativa novedosa y esperemos que nos dé alguna alegría también.
1: Bueno, pues esto de las series y del verano nos ha llevado a hacer un tema del día acorde a todo esto. Y es que si le tuviera que poner un título de una serie o peli famosa a tu verano, ¿cuál sería? Se admiten variaciones. Por ejemplo, Aquí no hay quien viva con esta calor.
3: Bien.
1: En vez de Juego de Tronos podría ser Juego de Toldos. A ver, te digo. Verano azul tirando a rojo gamba por la espalda ya cogía, ¿no? Mujeres desesperadas con los niños todo el día encima. Entonces, ¿cuál sería el nombre de la serie de tu verano? ¿Cómo se llamaría tu verano? También os podéis inventar un nombre,
4: ¿eh? Yo me siento muy identificado con el de verano azul tirando a rojo gamba.
3: Sí.
4: Porque cojo la playa con mucha fuerza y me pongo la espaldita bastante colorada los primeros días.
1: Yo me siento muy identificado con el Aquí no hay quien viva con esta calor.
4: Sí, también.
1: Qué barbaridad.
2: Yo me acuerdo mucho de que de pequeño íbamos a un apartamento con mis tíos, con mi abuelo, no sé qué. Entonces sería médico de familia numerosa.
1: Totalmente.
2: Porque ahí habían como 20 personas en el mismo apartamento.
1: Además, ¿no os pasa que a mí me ha pasado varias ocasiones? vacaciones, ¿eh? Yo no sé qué pasa al cuerpo, pero ¿no os ha pasado alguna vez que las vísperas de ir a un viaje os habéis puesto malísimo?
3: Sí, sí, eso pasa mucho.
1: Siempre,
3: típico,
1: ¿no?
3: Típico. Claro. Siempre te coge el resfriado tonto ese, pues sí, antes.
1: Yo me acuerdo un viaje que yo hice con Mariquilla, que no habían nacido los niños, estábamos los recién casados, nos fuimos en crucero y capeamos en un sitio y al día siguiente Mariquilla estaba, vamos, con el estómago, sí, a las 7 de la mañana estaba como la niña de Exorcista, tenía hipo al lado de Mariquilla. Y cogí, nos fuimos a Barcelona, que salía el barco desde allí, y todo el día metía a la criatura en la cama, no pudo hacer nada. Y un viaje que hicimos también con los niños a Tenerife, hará 2 años, fuimos a comer también y nos íbamos además el avión salía muy temprano, despegaba creo que a las 7 de la mañana, había que estar a las 4 y pico en el aeropuerto, y a eso de las 12 me dice Mariquilla, Marco ha vomitado. Digo, bueno, pero bueno, 10 segundos después Julio ha vomitado, y poco después el chico ha vomitado, y Mariquilla también, o sea, todo. Y yo no llegué a vomitar, no me cayó tan mal, pero es verdad que con la barriga totalmente. Y es curioso, digo, estamos todo el año medianamente, y cuando te hace un viaje te pone malísimo.
3: Muchas veces que también el cuerpo aguanta cuando está trabajando y está haciendo cosas, sí, aguanta, verdad, y sí, después cuando ya te relajas.
2: Rompe, eso es lo que te iba a decir, pega, que yo no quiero ser agorero, pero yo me suelo poner malo el primer día de vacaciones.
1: Bueno, pues
2: espero que no le pase a nadie,
1: espero que no.
2: En cuanto te relajas.
1: Pues este va a ser nuestro tema del día. Estamos hablando de películas y series famosas, series sobre todo. Si le tuvieras que poner título de una serie o peli famosa a tu verano, ¿cómo se llamaría y cuál sería el argumento? Podéis enviar vuestras respuestas a @programadelyuyu o nos mandáis un audio al 670-947-154. 670-947-154. He dicho todo esto, nos vamos con las Friki Noticias.
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1: La primera para Don Miguel Ángel.
2: Si se me pierde el teléfono, no pasa nada. Yo salto por la cascada. Bueno, el comportamiento de un turista ha vuelto a dejar imágenes surrealistas. Lo que parecía un desafortunado descuido durante una visita turística ha acabado convirtiéndose en una escena de alto riesgo en uno de los parajes naturales más impresionantes del planeta, las Cataratas de Iguazú, donde un turista decidió poner en juego su vida para intentar recuperar un móvil que se le había caído en las inmediaciones de las impresionantes cataratas ubicadas entre Brasil y Argentina. Ocurrió en la parte brasileña de las cataratas y, según las imágenes, el hombre cruzó la barrera de seguridad situada al final de la pasarela turística y descendió hasta una zona donde las aguas del río Iguazú avanzan con enorme fuerza hacia una caída de más de 80 metros. Y el turista, que no, de momento no se sabe la identidad, caminó por esta pasarela a escasa distancia del borde de la cascada mientras intentaba rescatar el móvil jugándose literalmente la vida. Los vídeos que han grabado las personas que estaban allí son impactantes y reflejan pues la tensión del momento y el peligro al que se puso este hombre, que ni siquiera encima consiguió recuperar el teléfono. Claro. Pero bueno, a pesar del evidente peligro, el turista consiguió volver por sus propios medios hasta la plataforma sin sufrir daño. Sin embargo, una vez de vuelta, pues tuvieron que interceptarlo las autoridades y tuvieron que explicar a los visitantes que está terminantemente prohibido cruzar y subirse a estas barreras de protección, tanto a un lado como al otro, ¿no? Existe un protocolo específico, sí. Los visitantes deben avisar a los equipos de vigilancia y tal para que no pongan en riesgo sus vidas, ¿no?
3: Bueno, por pues, el móvil, hombre, por el móvil.
2: Hombre, que un
3: móvil
2: ¿Qué tendría guardado ahí?
3: No, pero pasa porque no se compráis los móviles estos de 1000 y pico de euros. ¿Dónde vais con un móvil de 1000 y pico de euros? ¿Los hay más baratos? ¿Que va a hacer lo mismo?
1: Se te cae un móvil de 100 euros hasta lo celebra, claro, que se te haya caído.
3: Claro, otro mañana
1: me compro otro.
2: Claro. En enero pasó esto, pero un hombre lo que intentó recuperar fue un sombrero que se le cayó cerca de un hombre. Mirador llamado La Garganta del Diablo. Ya, que con ese nombre yo ya. No me arrimaba mucho.
3: Le he hecho otro sombrero. Pero si hace falta de la garganta del día.
1: Bueno, la siguiente para Don Jesús.
4: Venga, vamos con la siguiente. Mi titular es: piden atacón barquillo y le dejan limpio el bolsillo. Corazón congelado, colorante estabilizante. Y es que poca experiencia representa mejor unas vacaciones en Italia que detenerse en una heladería del centro de Roma para combatir el calor mientras se pasea entre monumentos históricos y plazas de ensueño de la capital de Europa, ¿no? Que así se conoce. Sin embargo, en algunas de las zonas más turísticas de la capital italiana, un gesto tan cotidiano como pedir un helado puede acabar generando una factura muy por encima de lo que muchos clientes esperarían. Eso es precisamente lo que le ha ocurrido a una pareja de viajeros estadounidenses que ha denunciado en redes sociales haber pagado ni más ni menos que 44 euros por dos helados aparentemente sencillos y
3: normal. ¿De tarrina o de cucurucho?
4: Dos bolas de helado.
3: Dos bolas, anda, toma ya.
4: Efectivamente, Nicole Ann es la turista procedente de Florida que compartió su experiencia en Facebook tras visitar una heladería situada en las inmediaciones de la Piazza Navona, uno de los enclaves más concurridos.
1: Ya el nombre te lo dice todo.
4: Tiene su chiste la Piazza Navona. Según explicó ella y su acompañante, pidieron dos helados sencillos de dos bolas. Sin embargo, cuando llegó el momento de pagar, la cuenta ascendía a 44 euros.
1: Qué barbaridad.
4: Una cifra que asegura jamás esperaba desembolsar por un simple helado de dos bolas. La sorpresa llegó al comprobar que cada helado incluía varios complementos añadidos, como nata montada, un macarón y un canolo siciliano.
3: Ah, bueno, entonces,
4: ahí se explica el precio de 44 macarón.
6: Sí, para 44 euros.
1: Bueno, el canolo. Pero esa señora ha tenido que meterse en un sitio especialmente en terraza de restaurante o algo de eso, porque yo esta Semana Santa he estado en Roma y además precisamente en la Plaza Navona. Nos pedimos un helado para los cinco, un helado para cada uno, no un helado para cinco. Y oye, ni de coña, fueron 44 euros. Y no sé si fueron 20 y algo. La tarrina, 5 euros, 6 euros, una tarrina.
4: Uno para cada cinco. Uno para cada cinco.
1: Cada miembro de la familia se llevó un heladito. Un heladito. Yo pedí una tarrina, los chiquillos un cucurucho, y fueron 20 y pico de euros. Pues los cinco helados. Ahora, si tú te sientas en una terraza.
3: Un restaurante, a lo mejor.
1: Con el tío vestido ya de morante, claro, dispuesto a entrar a matar, ahí sí te pueden cobrar.
3: A lo mejor le cobraron más incluso por estar en la terraza, claro, que muchas veces le suben el precio.
4: Aquí dice que estos extras que venían con el helado parecían formar parte del servicio y no daban la impresión pues de tener un coste adicional. Más allá del precio, la visitante también cargó contra la calidad del producto, ya que en su publicación aseguró que se trataba del peor helado que había probado en su vida y afirmó que ni siquiera consiguió terminárselo. Su mensaje acumuló rápidamente reacciones y comentarios de otros viajeros que aseguraban haber vivido situaciones similares en zonas especialmente turísticas de Roma, y algunos usuarios también explicaron que los suplementos pueden incrementar notablemente el precio si no se consulta previamente la tarifa completa.
1: Claro, es que esa es la regla número uno de los viajes. Mirar la carta.
3: Sí, sí.
1: Y lo que vale las cosas.
2: Y preguntar.
4: Sí, y preguntar.
1: En España también. Todo eso que tú te sientes en un restaurante pone dorada al horno según mercado. Según mercado es vía libre para que el hombre te pueda cobrar 1.800 euros por una dorada.
3: Totalmente.
2: O cuando dice fuera de carta tenemos. Y dices, sí.
4: Está fuera de carta, es fuera.
1: No pasa nada. Si fuera de carta tenemos, por ejemplo, los chipirones. ¿A cuánto están los chipirones?
3: Pregúntatelo.
1: Pues a 18 euros el plato. Dice, bueno, pues entonces vale. O no, pero siempre preguntar. Ahora, fuera de carta, según mercado.
3: Fuera de carta siempre son más caros. Las cosas fuera de carta, las cosas según mercado siempre.
1: Y sentarte en un restaurante sin mirar el precio es ruina.
6: Pero no te imaginas tú que un heladito te vaya a salir.
3: Eso es la vida, ¿no? Obviamente. Es imposible
6: que se fijaran.
3: Es que es muy difícil.
4: En recepción te viene el helado, pero no te viene que viene con un macarón, claro, no sé, que es siciliano, y eso es lo que al final.
1: Claro, la leña. Sí. Bueno, tenemos otra para Marta.
6: Sí. Encarga un pastel de cuento de hadas y le traen un monstruo a bofetadas. Baila, princesa, baila. La tarta de cumpleaños, como todos bien sabemos, es el elemento principal de cualquier fiesta de cumpleaños. Por ello, contar con un buen postre es esencial. Según manda la tradición, el cumpleañero puede pedir un deseo soplando las velas con sus años la tarta, es decir, las velas el 3, el 4, el que sea. Aunque en el caso de una familia, el momento más especial estuvo marcado por un diseño un tanto peculiar. A pesar de tenerlo todo preparado para el cumpleaños, con lo que no contaban es que la pastelería a la que le habían encargado el pastel no estaría a la altura de sus expectativas. Así lo explica una usuaria en TikTok llamada Diz.
5: había pedido una tarta inspirada en el personaje de Disney, la princesa Sofía. Pero sin embargo, a pesar de que en el diseño original la muñeca estaba hecha en fondant y era exactamente igual que en el dibujo animado, la que le entregaron era completamente diferente. Esto es un poco lo que pides, lo que te llega. Y eso es lo que escribió esta usuaria llamada Diz en sus redes, con emoticono de cara un poco enfadada. Y es que la pastelería hizo todo lo posible para que se pareciera a la que pedía, aunque con su técnica no lo consiguieron. Vaya. La cabeza era más grande que el cuerpo y el peso acabó, por el peso de la princesa, acabó inclinada. No vuelvo a pedir una tarta más, se quejó en la descripción del vídeo, junto a los hashtags mal trabajo y qué feo caso. Y el vídeo rápidamente se volvió viral y no fueron pocos los comentarios que recibió. Podría ser yo que recién estoy aprendiendo, le ponían. O lo que vale es el intento. Tienes que buscar a alguien mejor. Fueron algunos de los mensajes más destacados en los comentarios.
4: La tarde es para verla, ¿eh? Si la buscáis, es una gracia.
3: Por lo menos ha puesto, es una princesa Sofía diferente. Pero hubiera sido la reina Sofía. Un muñeco.
1: Hombre, es que hay algunas tartas que hemos visto.
3: Cosas históricas de tarta, ¿eh? Por ahí.
2: El Esteomo.
3: Que hay que saber hacer eso, es muy difícil, ¿eh? O sea, los de muñequitos de las tartas, ¿eh?
4: Bueno, hay una para el Chano, ¿no?
1: Sí, tengo yo una.
3: Venga.
1: Voy a buscarla. Dice, el nuevo Exeomo está en Brasil. Una restauración chapucera ha convertido a la Virgen en personajes de dibujo animado y desata la indignación.
7: Si fuera pintor.
1: Todos conocemos el Exeomo de Borja, que le pusieron la cara de Paquirrín, ¿te acuerdas, no? Que una señora restauró y un Exeomo barroco que lo dejó, más que barroco era ya pacorro. Pues el Exeomo de Borja es patrimonio de la humanidad y no por la belleza, sino por el escándalo que supuso este nuevo aspecto que le dio a la voluntariosa y recordada vecina Cecilia Jiménez. Cecilia. Pero a la pintura aragonesa le ha salido competencia en Brasil.
3: Vamos a ver.
1: Los protagonistas son una serie de imágenes de la pasión expuestas en la Praça do Cruzeiro, en Carmo do Cayuru, una localidad relativamente cercana a Río de Janeiro. Y si el Exeomo de Borja tuvo un afecto difícilmente calificable, aquí parece que Jesucristo y la Virgen María y los ángeles y otras figuras alegóricas de la pasión han pasado por un filtro que los convierte en dibujos animados. Ojos saltones, algunos viscos. Rasgos de gigante, coloraciones de aquella manera, una ceja más grande que otra, en fin, un cuadro que ha generado la indignación de los vecinos. ¡Qué horror! ¡Qué horror es lo más bonito que se ha podido leer en los comentarios de los afectados! Y visto lo visto se entienden esas quejas. Y entonces la parroquia de Nuestra Señora del Carmen y su consejo pastoral han optado por retirar la pintura fresca el mismo día de la presentación, retornando al acabado blanco original de la escultura tras este horror artístico. Eso sí, no han identificado al autor, más que nada por no señalarlo, ¿sabes? Te digo, no vaya a por él. Y un portavoz del templo ha apuntado que las piezas históricas estaban muy deterioradas por el paso del tiempo, pero el resultado final de esta intervención no le gustó a la parroquia. Y tras admitir que los rasgos faciales fueron pintados de forma errónea, no dudaron en actuar de inmediato para corregirlo. Así que en Brasil también pasan
3: cosas. Parece una Bratz. ¿Sabéis las muñecas estas, las Bratz, que tienen la cabeza de los ojos grandes? Es que parece un muñeco. Y parece una Bratz, totalmente.
4: Ha tenido poco éxito la restauración.
3: Es un Funko Pop, ¿vale?
1: Bueno, pues sabéis que los jueves tenemos la buena costumbre de que Sergio Caro le haga un repasito a la actualidad, así que vámonos con la cancioticia.
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1: Todos los jueves Sergio Caro le pone una música a las noticias de la semana, a la actualidad, y esta es la última cancioticia de la temporada, así que vamos a ver qué ha pasado esta semana, cuando usted quiera, caballero.

le molestaría, pues no es la primera vez que en vez de a ella usan a otra mujer, porque ya la había pasado antes con Gerard Piqué. Hemos empatado contra Cabo Verde, nos ha plantado cara ese país africano. Siendo de África, los de Cabo Verde son más potentes de cabo a rabo. 10 conciertos de Bad Bunny en Madrid y los 10 días él con gente guapa te deleita. Todos los guapos de Madrid en la casita, no invito por lo que sea al Arcar de Almeida.

pagar Victoria Federica en un bar o algo de eso. Se fue de gratis a Victoria Federica, le viene muy bien el dicho, ha comido de pescuezo. Ahora por ley los aire acondicionados, cada 4 años revisión obligatoria. Pues de mi casa no se puede abrir el filtro porque vive una pelusa de 6 kilos con la novia. Sería guay que los de pasapalabra, como el rosco ya deja de ser su prueba fija, usen ahora otro dulce de temporada y ahora en vez del rosco sea la torrija.

0: Le hacemos a una pequeña paradita en el programa del Yuyu, la primera de la tarde, y enseguida estamos de vuelta.
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1: Todos los jueves Sergio Caro, niño del ukelele, trae las pamplinas que van por ahí por el mundo y las trae sobre esta mesa. ¿Hoy por dónde vamos, caballero?
2: Pues hoy, por ser las últimas pamplinas de la temporada, digo, vamos a hacer un hit, los mayores hits de la temporada, de las pamplinas, que hemos hecho de todo, porque sabe que las pamplinas finales de todo, hemos hecho concursos, hemos hecho cosas con la inteligencia artificial, hemos traído a TikToker que dan un contenido así de humor. Entonces he cogido, he hecho un estudio ahí de los mejores hits de este año y vamos a hacer un resumen de las mejores pamplinas de la temporada, de esta séptima temporada, ¿no? Séptima, madre, ¿no? Dios. Séptima temporada, llevamos 7 años aquí ya. Pues este año ha sido muy protagonista la inteligencia artificial y esto fue de los, yo creo que fue el primer día que dije yo, vamos a hacer canciones con la inteligencia artificial. Estábamos, ajá, ya con el Zuno liado, ya estaba yo ahí probando cositas. Y el primer día se me ocurrió hacer canciones con la inteligencia artificial, pero cuya letra sea de algo que tú no te esperas que puede ser una canción. Okay. Y una de ellas fue el prospecto de un supositorio. ¿Cómo usar un supositorio? Lo metimos en el Zuno e hicimos este temazo. Pónmelo, Manolo.

0: el Caribe Mix de este año podría estar perfectamente, ¿eh?
1: Y tanto.
0: Lo ha dicho tres veces lo de las manos. Sí, si se me da cuenta.
2: La recalcaba.
0: Así empezábamos la temporada, me acuerdo. Fue el primer audio, creo, la primera pamplina. Bueno. Con las instrucciones de cómo ponerte un supositorio. Importante que nos hemos puesto toda la vida supositorio mal. Que la parte gordita es la que entra primero. Bueno, por aclararlo. Que tiene forma de bala, pero que no entra como una bala.
2: La ha explicado.
0: Vale. ¿Esto no lo sabías tú?
3: No, y estaba tan absorto con la canción.
0: Es que es un tema que a mí me gusta bastante. A ver. El supositorio tiene forma de bala, sí. Pero no se introduce
2: como una bala, sino se introduce al revés. Llevamos toda la vida imponiéndonos mal el supositorio. Sí.
0: Porque así al revés impide más la salida de en el momento inmediato, como dice aquí nuestra amiga.
3: En el momento.
2: Y lavarse las manos.
0: Y lavarse las manos tres veces, por favor.
2: Tres veces, por lo que huevo.
0: Bueno. Seguimos con inteligencia artificial. Hemos hecho un año muy bueno aprendiendo mucho. Esto era los primeros, desde septiembre, aquí ha cambiado muchísimo la inteligencia artificial. Entonces, una de las primeras cosas que salió allá por septiembre fue el Extend. Se llama Extend, que es como extender las canciones, que consistía en que tú metías en Suno, fue una actualización de esa época, tú metías un cachito de una canción y ahora Suno te permitía darle a la versión Extend en la que él te crea el resto de la canción. Ajá. Se lo imagina, vale. Se orienta, incluso le podías poner la letra que tú quisieras. Entonces ahí hicimos mezclas muy curiosas, como esta, que fue muy graciosa, en la que yo metí la canción Soy Minero, de Antonio Molina, metimos un cachito de la canción, le hice extiéndela y le añadí, no sé qué le añadí, algo, no, la puse, le cambié el ritmo y la metí como por dubstep de este aquileñero de discoteca. Y quedó este tema, esto es un temazo, vámonos.

0: Increíble.
1: El pobre levantará la cabeza.
2: Qué barbaridad.
0: Increíble, Antonio Molina ahí levantando al público en la discoteca, ¿eh? Estas cosas se hacen poco hoy en día. Antiguamente, en mi época, se hacían muchos remix así, guay de Breakbeat con canciones, sí, y lo petaban en la discoteca. Y hoy parece que es como algo tabú, algo que un DJ es malo si hace eso. A mí me divierte más una discoteca que me pongan a Soy Mi
2: Tío. Con cosas inesperadas,
0: ¿no? Cosas inesperadas, cosas graciosas, ¿no? Hombre, ¿no? Te viene arriba más pronto, ¿no?
1: Hace poco se hizo viral una DJ con una versión de Como Una Ola, ¿no? De Rocío Jurado. Sí, sí, sí, en sí, una también. Discoteca.

no. Cantando y dice el otro, no cante más, que me voy a cagar en tus muelas. Cobarde, no cante más, que cantaste la semana pasada en un bautizo y se murió el niño de pena. Y dice el otro, ¿cómo? Y dice este, bueno, ¿qué hora es? Y dice este, ¿qué hora es? Dice, las 6 de la mañana. Y dice este, muy tarde, ¿no? Dice el otro, ¿por qué no me he preguntado antes?

0: trajimos uno con el mismo chiste, hicimos diferentes estilos musicales.
1: Este era cumbia, ¿no?
0: Esto es una cumbia, sí, que era la que hacía más chula. Y era bueno porque este consiguió, entre comillas, a parecerse más a la voz. Cogió la, obviamente yo le metí el audio de él y mantuvo el tono, la voz de él. Los otros los modificaba demasiado, creo yo. Y eso fue octubre, a lo mejor si lo hacemos hoy en día lo haría mejor, obviamente, porque esto ha avanzado.
2: No, pero aquí sí la ha mantenido.
0: Sí, aquí está muy bien. ¿Cómo? Este está muy bien. Este está muy bien. Seguimos con cosas de esta de inteligencia artificial. Otro día probé otra cosa que era muy guay, que es que tú metes una canción. Es difícil, como lo hemos hablado mucho por el tema de los derechos de autor, cuesta mucho que tú puedas meterla, pero cuando lo consigues es muy divertido porque te detecta la letra, te la transcribe el mismo Osuno, te transcribe la canción y ahora tú puedes modificar esa letra. Pero te mantiene la el ritmo, la música, todo original. Entonces un día hicimos mezclas raras y una de ellas fue, cogí Billie Jean de Michael Jackson, la metí, detectó su letra, su canción y todo, y ahora yo le cambié la letra y le puse la letra de la sevillana de agujerito. Entonces salió Billie Jean, pero de agujerito. Pónmelo, Manolo.

0: Es increíble. Es Michael Jackson cantando Billie Jean con la letra de Agujerito de Agujerito.
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0: Lo estoy resucitando y cargándomelo a la vez. Destrozándole su carrera, ¿eh? Ese día hicimos un montón de cosas muy guay, que por ahí estará el programa, porque eran todo este rollo. Eran canciones, le cambiábamos la letra y si la de Opave es un currado con algo de AC/DC o algo así. Hay muchas cosas muy graciosas. Qué bueno. Lo seguiremos haciendo, obviamente, porque esto pasa que esto es mucho trabajo, ¿eh? Esto es una cosa que tienes que pescarte muchas horas, intentar que no te lo deteste, buscar la canción que le pegue, que te haga bien la letra. Entonces es difícil hacerlo, pero queda muy gracioso. Otro que hicimos también, que quedó muy guay, es la meter canciones que tienen un estilo por otro estilo, como por ejemplo cogí Cántame de María del Monte y las metimos por funky y quedó esto que está muy chulo. Vámonos.

0: esto no lo hicimos nosotros, esto es de un canal de YouTube que se llama Mandanga, Radio Mandanga, que hace cosas de estas. Ahora lo estoy recordando ahora. Esto es un día que traje yo Radio Mandanga y tiene, trae también una del Fari, metía por la del Torito, metía por Funky.
1: Era algo así
0: y era un canal entero que existe todavía, que tiene este rollo, y creo que era de ellos, porque esta no me suena que la hiciera yo. Pero ese es Radio Mandanga. Buscarlo en YouTube porque tiene cosas
1: Radio así. Mandanga.
0: Está muy chulo. Son todas. Una que trajimos del Torito, del Fari, me acuerdo yo también, con un estilo así más 90, funky, así muy chulo.
1: Qué guapo.
0: Bueno, nos quitamos un poquito de la inteligencia artificial y de las canciones, porque otro que nos ha rellenado muchas pamplinas del mundo este año es un TikToker, nuestro TikToker de viajes de confianza, que es @turama, que hombre. Es ese hombre que es magnífico, es un hombre, sí. Que para el que no conozca o que no haya escuchado algún programa en el que hablemos de él, es un agente de viajes, tiene una agencia de viajes desde hace muchísimos años y se ha hecho una cuenta de TikTok en la que él da comentarios sobre viajes, ciudades, zonas, pero te dice la verdad, te dice cosas que tú no sabes y encima lo hace con una sátira, un sarcasmo increíble, con una voz así como poca vergüenza, pero sí. Muy saborío, pero muy gracioso.
1: Pero muy sincero.
0: Muy sincero y nos dice las verdades.
1: Ahora, de vez en cuando está saliendo mucho reel de esto en TikTok, sí. Un cortito de un pico, las cinco playas que no debería visitar.
0: Ahí está.
1: Los sitios más sobrevalorados.
0: Eso. Pues esas cosas es lo que él hace, porque además lo dice siempre en sus vídeos, que él se ha dedicado muchísimos años y ha viajado muchísimo, y conoce mucho.
1: De primera mano.
0: Entonces traigo un audio nuevo de uno que ha subido último, en los que nos habla, ya que vamos para el verano, vamos a irnos ahora de playas y cosas, nos va a hablar de, creo que son tres playas muy conocidas, pero que están sobrevaloradas y que tienen problemitas que nos va a desvelar. Pónmelo.
2: Estas son algunas de las playas que como agente de viajes profesional considero más sobrevaloradas. Pattaya, en Tailandia. Ambiente sórdido y casposo, incluso para un calvo como yo. Aquí se inventó la palabra veranear, porque es donde pasan sus vacaciones las enfermedades venéreas. Copacabana, en Brasil. ¿Para qué vas a utilizar hilo dental si puedes pedirle prestado el bikini a cualquier bañista en Copacabana? Kuta Beach, en Bali. Único sitio en el mundo en el que vas a poder ver a la bacteria del tétanos tomando el sol. Te leo en comentarios y no te juzgo.
0: Te leo en comentarios. Eso también lo. Búscalo, Manolo, para ponerlo para despedir la sesión. También lo
3: en comentarios.
0: Ahí está. Esa es otra que nos ha dado un grandes pamplinas este año. Pues ese vídeo que he hecho un resumen del Turama, porque el vídeo dura como 2 minutos y medio, lo que le da un repaso a un montón de playas, Waikiki, no sé cuánto. Pone una imagen de Waikiki, que la playa parece que es un estercolero. Pero él dice la verdad, él no te va a mentir.
4: Esto es servicio público, que te está ahorrando a ti.
0: Normalmente tú te vas a buscar un viaje y el que te va a vender viaje te lo vende como si fuera eso lo mejor, y también tiene sus cositas malas y él pues se encarga de desvenarlo.
1: Bueno. Turama, ¿no?
0: Turama. En Instagram, TikTok y todo eso, seguidlo porque sube vídeos mucho y son todos así de ese rollo, está muy gracioso, muy divertido. Bueno, seguimos ahora un poquito de inteligencia artificial, porque ahora también descubrimos este año a gente que hace esos mashups,
1: glorioso.
0: Esas mezclas de dos canciones que pegan bien, pero que tú no te esperas. Y uno de ellos era este muchacho que se llamaba @apilorado. Creo que este era de él, porque estaba otro que era Sebastián Merino o Apilorado. Bueno, tengo varios aquí. Y esta mezcla, una de las que más me gusta a mí, que es La Xuxa con AC/DC. Pónmelo, Manolo.

0: alucinante porque
1: qué maravilla, está cuadrado,
0: imaginas,
1: ¿eh?
0: ¿Verdad?
2: Te lo imaginas,
0: además, te lo imaginas en el escenario.
2: Los vídeos están muy bien, además, porque los editan y están muy guay editados. Y bueno, hace poco estuvo, hubiera sido increíble. Que ACDC suba a la Xuxe a cantar,
1: hubiera hecho eso. Hombre, hubiera sido ya.
2: Ya esto es histórico escucharlo, pero verlo en directo sería increíble. Bueno, este es uno de estos mashups. Después, esto lo traigo porque a mí, buscando lo escuché y me hacía mucha gracia. En Navidad, un día traje como un La Voz Navidad. Y era gente cantando villancico muy malamente. Entonces dijimos, a ver quién era el que lo cantaba peor. Y he cogido el peor, que creo que era el que ganó ese día, que era este.

0: Qué barbaridad.
1: Que ni, ¿verdad? Que no cante, vale, pero el, ni, el, que ni el ritmo.
2: Todo esto son, todo esto son vídeos de TikTok, o sea que este, este hombre tiene cara y con la cara es más gracioso todavía, ¿eh? Increíble, esto fue.
0: Me encanta eso que este hombre tiene cara.
2: Tiene cara, eso, que no es un audio.
3: Es un complemento,
2: son
3: la cara es un complemento.
2: Vídeos de TikTok que puse villancico, no sé cuánto, y empecé a buscar y traer unos pocos así muy graciosos.
3: Qué bueno.
2: Bueno, y el último que traigo yo creo que es de los mejores hits que se han puesto aquí también este año, también un mashup, pero es de los más locos y los más graciosos del mundo de los mashups, porque es las Spice Girls con La Mujer del Imperio Romano.
3: Hombre. Pónmelo, Manolo.
4: Hombre. Oh.

0: Es increíble.
1: Qué maravilloso. Bueno, qué bueno. Es porque hay gente por internet. Pues siempre nos quejamos mucho de las redes sociales, de la limajara que hay.
0: Hay arte.
1: Pero también hay arte. Hay arte. Estas cositas por las que uno paga internet.
2: Hombre, es que además que esto está muy trabajado porque mezcla la voz de uno después con la otra, con el tono de la canción original, que eso hay que saber también manejar los programas estos, tú sabes, de para que cante.
1: Claro, como, subir el tono, poner el control del tono.
2: Esa mujer lo habla y ahí lo está cantando. Ahí es que un imperio romano lo hace al tono original cantado. Y para mí es de los mejores que hemos descubierto este año de los mashups y de las mejores de las pamplinas del mundo este año.
3: ¿A quién no le va a gustar un imperio romano del siglo primero? ¿A quién no le va a gustar un imperio romano del siglo primero?
4: Yo creo que se merece, se merece cerrar la temporada este, porque yo creo que es el que resume un poco todo lo la sección, ¿no?
2: Este de las pamplinas del mundo es el que resume un poco todo lo que son las pamplinas del mundo.
4: Y de todo lo que tú has traído, ¿qué es lo que más te con lo que mejor te lo has pasado haciendo?
1: Bueno, lo de la IA,
2: es
1: una barbaridad.
2: Lo de la IA, es verdad que se echa muchas horas y es muy trabajoso. Y me gustaría hacer más, pero tampoco tengo yo el tiempo del mundo para dedicarle, porque es muy divertido hacerlo.
1: Sí.
2: Ponerte, meter la canción, las empezar a cambiar las letras, probar y salen cosas muy divertidas. Yo creo que es lo que más me gusta. Después esto de los mashups, que eso es ya extra trabajo. Si yo lo pudiera hacer, si a mí me dieran un euro por cada mashup esto que yo hiciera, me pegaría horas y horas, porque tiene que ser súper divertido, pero mucho trabajo. Sí. Pero es de lo que más me ha gustado este año de esto. Y después los juegos que hacemos también están muy divertidos. Sí. Pero estas cosas son
1: pero ya hoy es con la IA, hay herramientas maravillosas. Sí. Ya hay eso, antes costaba la misma vida. Ya hay programas que te separan tú subes un MP3 y te separan la canción en pista. Bajo, batería, voz,
2: casi el concursito que hacemos de la pista lo hago yo con la inteligencia artificial. Le meto la canción, me lo separas, voz, bajo, batería.
1: Es maravilloso.
2: Y hacemos
1: y eso antes costaba la misma vida hacerlo.
2: Increíble, eso era muy difícil, muy difícil.
4: Pero que además para hacerlo hay que saber de música. Es decir, que esto no lo puede hacer cualquiera. Hay que saber melodía.
2: Al final, los que hacen esto normalmente son músicos, DJ o que más o menos manejan del tema.
1: Normalmente se sabe, pero es verdad que hoy hay unos avances. Hoy, por ejemplo, para los que les gusta la guitarra, como es mi caso, ya hoy hay programas, de hace mucho tiempo, ¿no? Que tú le subes el MP3 y te dicen los acordes.
2: Sí,
1: te saca los acordes, la armonía, dice esta primera parte en sol, aquí y luego en re, do menor, es maravilloso.
2: Hay muchas aplicaciones.
1: Y además en tiempo real, que tú estás sonando la canción y te están poniendo los acordes en cada momento.
2: Sí, hay muchas aplicaciones también de pago y de cosas que te permiten para aprender a tocar todos los tipos de instrumentos, no solo guitarra, ¿no? Cualquier cosa, es una virguería, ¿no?
4: ¿Y tú has notado la diferencia? Bueno, solo lo habéis notado desde que empezaste a hacer esto al principio de la temporada hasta ahora.
2: Sí, sí. Bueno, ya el año pasado, en la temporada pasada, sí empecé yo a hacer cositas de esas. Y hombre, el avance es increíble. El avance de la IA es porque es que actualizando constantemente. Es que hay una actualización constante.
1: Yo me acuerdo, hará 3 años por ahí, que a mi cuñado David, que le gusta mucho todo este rollo de la inteligencia artificial y todas las cosas, y las cosas de informática, en casa de mi suegro, nos enseñó, dice, mira lo que acabo de encontrar. Hay un... Fíjate tú esto, ¿no? Hay una... Eran los albores de la inteligencia artificial. Hay una página en la que tú le describes no sé qué y te crea una imagen. Entonces, ¿qué me está diciendo, no? Y le probamos de cachondeo. Ponle ahí, por ejemplo, los jugadores del Cádiz levantando la Copa de Europa, la Champions, ¿no? Y hizo una imagen para la época cutre, ¿no? Porque las caras no se veían. Pero efectivamente se veían unos tíos de amarillo levantando una copa. Y digo, y eso fue hace 2-3 años.
2: Sí, no hace más.
1: Y ahora ya las cosas que se hacen hoy en día, que son perfectas. O sea, esto ha pegado un avance. Sí. Y con las mismas IA igual. El Suno este de música, tú cogías las versiones primeras y se notaban que las voces eran eran más digitales, eran más, ¿no? Pero ahora las voces son perfectas.
2: Yo creo que la versión con la que yo empecé la temporada era la 3 con algo.
1: Ya va por la 5 y pico.
2: O sea, que fíjate tú la actualización que hay.
4: Eso que tú has contado, yo creo que todo el mundo se acuerda de la primera vez que vio la inteligencia artificial, ¿no? Yo fui con una amiga, estaba en Madrid, y oye, que tengo que pasar a recoger no sé qué, a casa de un amigo suyo, entramos y dice el tipo, estaba como gesticulando mucho delante del ordenador, y yo, pero ¿qué le pasa? Y dice, y nos lo cuenta, que había pedido que le hiciera un texto de 600 palabras sobre no sé qué tema, y hace tan, y yo yo miraba alrededor pensando que era una cámara oculta. Yo no me podía creer lo que estaba pasando.
1: Yo hay veces que le pongo cosas de prueba para ver cómo funciona. Yo lo estoy usando para todo, o sea, para ayuda en mi trabajo, para ayuda con el trabajo del Chano, que le ayudo a alguna película pues, con el guión y tal, pero yo lo estoy usando para todo. Yo, por ejemplo, yo ya me he olvidado de consultar en Google.
2: Sí.
1: Me he olvidado. O sea, yo de teclear en Google, yo tengo el ChatGPT puesto en el teléfono. Ayer, por ejemplo, dijeron España, campeona de Eurocopa, y no me acordaba con quién había jugado la final. Digo, resultados de la Eurocopa del 2024. Y me lo dio entera. España le ganó la final a Inglaterra, con no sé cuánto. La semifinal eliminó a Alemania en la prórroga. O sea, es una auténtica barbaridad. Sí, sí, sí. Y lo estoy usando para todo, pero para todo. Y cada día le descubro cosas nuevas. Ahora tú, por ejemplo, quieres comprarte, lo he comentado en el... eso, ¿no? Te quieres comprar un coche, cambiar de coche, pues le buscas los anuncios del coche que tú quieres, se lo cuelga. ¿Qué te parece este coche? Pues me parece que el precio está un poco inflado para los kilómetros que tiene. Mira a ver este punto, estos coches suelen dar problemas de esto. Si lo vas a usar por carretera es una buena opción, si lo vas a usar por ciudad quizás no tanto, pero consume más. Si le metes otro coche, pues este me gusta más que el anterior. O sea, que ya te compara uno sobre otro. O sea, una auténtica barbaridad.
2: Sí. Final, es una auténtica barbaridad. La evolución de la IA es eso, ¿eh? Sin nosotros darnos cuenta, es que la hemos integrado en nuestras vidas. Sí. Antes la comida también, aparte de lo que has comentado del coche, también hemos hablado del tema de cambiarle, de mejorarle la calidad a fotos. Fotos antiguas que tenemos en casa.
1: Eso es una barbaridad.
0: Ahora, con la IA, yo con Jesús,
2: si le damos una instrucción buena, te mejora la foto de una calidad.
1: Que antes, y muchas veces no hace falta ponerle nada. O sea, yo la foto que retoco que le gusta, yo me basta con ponerle ampliar resolución a 4K. Tú le cuelgas una foto y pone ampliar resolución a 4K. Sí. Punto. Editar profesionalmente.
5: Sí, ya, ya está. Sí.
1: Y si te cambia la cara, que hay alguna que se le pones no cambiar nada de caras ni de la fotografía.
5: ¿Sabes yo que me da cuenta también?
1: Y es tremendo.
5: Que cuando yo hago las miniaturas de los vídeos, las estoy haciendo ya con el ChatGPT. Yo al principio le decía, hazme una imagen que meta un texto, y al principio me hacía una guarrería. Pero en el momento yo le digo, para una miniatura, ya sabe para qué tipo de imagen tiene que crear. Y te lo hace, sabes todo.
1: La clave está en saber qué decirle. Sí, sí. Esa es el arma.
4: Y otra cosa que tú siempre dices, Yuyu, que tiene que ver también con el tema de que yo, o sea, de lo que ya he aprendido, ¿no? Es decir, que quiero esa imagen y que puede cómo puede ayudarme a lo que quiero, ¿no? Para un canal de YouTube, claro, que sea atractivo para un canal de YouTube.
5: Sí, te lo hace.
1: ¿No? Si tú le metes un texto, porque la versión, no sé si la versión de pago, la versión de pago la tiene, pero las versiones de eso, creo que las tiene también, pero está limitada a una serie de operaciones al día.
2: Sí, tiene límites.
1: Pero ChatGPT tiene una opción que es subirle fuentes. Es decir, si tú, por ejemplo, escribes música o escribes canciones, tú imagínate que tú has creado 50 canciones, ¿no? Y dices tú, yo he creado 50 canciones, y ahora tú esas las tienes metidas en un Word, y ahora esas canciones se las adjuntas y le dice que esto es lo que yo hago y hazme algo parecido, pues te saca algo parecido.
5: Sobre y se basa en lo que tú le
1: y se basa y en, lo que sea, tío, en lo que sea. No sustituye, ¿eh? Yo no sustituye, porque cuando a mí, por ejemplo, cuando yo lo he probado, yo lo he probado de cachondeo para decir, oye, mira, hazme un cuplé, incluso le subí una letra mía, hazme una historia de este y cámbiamelo. Y lo que te ofrece es muy malo, es muy difícil, malo. O sea, muy malo a nivel de lo que tú necesitas.
5: Comedia, nivel.
1: Pero para otras cosas es fantástico, y hay muchas veces que la pruebo. El otro día le dije, por ejemplo, escríbeme un relato de terror. Ay, a mí dice que escríbeme, pero para saberlo, ¿no? Escríbeme un relato de terror sobre un señor que tiene un robot y el robot se vuelve loco y lo ataca. Y ahora empieza así, pero es que empieza y empieza la línea así. Te va escribiendo sobre la marcha y dice, pero ¿cómo está escribiendo esto a esta velocidad? A mí me sorprende y me fascina, ¿no?
5: Sí, sí.
4: Sí, porque lo que ha hecho ha sido reventar un poco los márgenes, ¿no? De lo que nosotros pensamos. Sí. Esto se tarda en hacer tanto tiempo y de repente eso te lo revienta y te lo hace
5: en un momento, en la inmediatez, en encender el
4: ordenador.
1: ¿No? Ayer, sin ir más lejos, ahora estamos organizando una cenita para despedir la temporada como Dios manda, ¿no? Estamos barajando sitio, tal sitio. ¿A qué hora cierra tal sitio? Es que no tiene ni la página web. ¿A qué hora cierra tal sitio en Jarafe, Tomares? ¿A qué hora cierra tal sitio? Esto cierra los martes. ¿Tienen carta para veganos? No tiene. Entonces, espérate que lo voy a mirar. No tiene. Quizás tiene otro. Recomiéndame otro. Y es una auténtica barbaridad. Sí. Es una auténtica barbaridad. En fin, espero que no nos quite mucho el trabajo. No. Don Sergio, claro, muchas gracias por esta temporada.
5: Igualmente, hombre.
1: Ya hablaremos. Vale. Os recordamos el tema del día. El próximo sábado 20 de junio, Santa Cruz de Tenerife va a coger la primera edición de los premios Anillos de Oro y se van a entregar 23 galardones a las mejores series de televisión de nuestro país. Y ya que estamos hablando de series y de verano, si le tuvieras que poner título de una serie o película famosa al tuyo, ¿cómo se llamaría y cuál sería el argumento? Os hemos dado algunos ejemplos. Aquí no hay quien viva por el calor, Juego de Toldos, Verano Azul tirando a Rojo Gamba, Miguel Ángel ha sugerido médico de familia numerosa.
4: Sí, sí, porque me recuerda a eso, ¿no? A las vacaciones en las que se meten 15 personas
2: verano,
4: en un apartamento.
2: Verano o fu.
1: Respuestas ¿verano? A arroba programa del Yuyu. Nos mandáis un audio al 670-947-154 y después de la información os escuchamos.
0: Le leo en comentarios.
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8: El juez del caso Plus Ultra ha imputado a las hijas y a la secretaria de José Luis Rodríguez Zapatero por su presunta participación en el blanqueo de comisiones. El magistrado José Luis Calama toma esta decisión después de la declaración de ayer del expresidente y también después de que lo solicitara la Fiscalía Anticorrupción y la Acusación Popular. Araceli Limón, buenas tardes.
9: Buenas tardes. El auto no precisa los delitos concretos que se le atribuyen a Alba y Laura Rodríguez Espinosa, las hijas del expresidente, ni a su secretaria Gertrudis Alcázar. El juez Calamar recuerda que las hijas son administradoras formales de What a Fate, una sociedad instrumental, según los investigadores, destinada a recibir los fondos pagados a Zapateros por sus gestiones para que se le concediera el rescate de 53 millones de euros a Plus Ultra. A la secretaria la sitúa como la pieza esencial y nudo de comunicaciones dentro de la red organizada, al ser la usuaria principal de la cuenta de correo electrónico del expresidente. El juez rechaza el resto de diligencias propuestas por las acusaciones populares, también las del abogado de Zapatero, que pidió que se consultara a los Estados Unidos cómo se obtuvo la información del teléfono del propietario de Plus Ultra, de Rodolfo Reyes, que comprometía a Zapatero. El instructor pondrá fecha próximamente a la declaración de las hijas y de la secretaria del expresidente.
8: En el gobierno y en el PSOE mantienen su defensa de la presunción de inocencia de Zapatero y se abonan a una teoría de la conspiración. El portavoz socialista en el Congreso, Pachi López, duda del origen precisamente de la información obtenida del móvil del empresario de Plus Ultra por la administración de Donald Trump.
10: Yo no soy conspiranoico, pero lo que sí es verdad es que hablamos de unos datos de un teléfono confiscado hace 5 años y que resulta que ahora es cuando aparece, ¿no? Bueno, pues que cada uno piense lo que tenga que pensar sobre este hecho.
8: Desde Bruselas, Feijóo ha asegurado que el gobierno de Pedro Sánchez tiene atónita a Europa por los casos de corrupción. Asegura el líder del PP que varios dirigentes europeos le han pedido explicaciones sobre las investigaciones judiciales que rodean al gobierno de España.
11: Sánchez y Zapatero son las dos personas que más han deteriorado la imagen de España en Europa. Yo quiero decirles que se me cae la cara de vergüenza explicando que mi país es hoy el país de la Unión Europea con más casos de corrupción de toda la Unión.
8: Pedro Sánchez participa a esta hora en Bruselas en el encuentro de líderes socialdemócratas que es previo a la reunión del Consejo Europeo. También en Bruselas, los ministros de Defensa de la OTAN han abordado el reajuste militar de Estados Unidos en Europa y la transición hacia la denominada OTAN 3.0 como el principal tema a tratar. Jorge Dayas, buenas tardes.
12: Buenas tardes. Los aliados se han reunido formalmente para coordinar cómo asumirá Europa el liderazgo de su propia defensa ante la reducción de recursos estadounidenses. La llamada OTAN 3.0, de la que dice el secretario general de la Alianza Atlántica, Mark Rutte, que es ya una realidad. Es la última gran reunión que tendremos antes de la cumbre de Ankara, la cumbre principal que se centrará en la implementación de la OTAN 3.0 con una Europa y una OTAN más fuerte. Rutte ha aclarado que aunque Estados Unidos mantiene firme su paraguas nuclear y su compromiso en caso de guerra, los aliados europeos, liderados por Alemania, Francia, España y Países Bajos, deberán aportar más tropas y capacidades para cubrir ese espacio operativo inmediato.
8: Junta y Gobierno van a analizar el próximo martes la situación del hotel El Algarrobico. El PSOE ha expulsado a sus 5 concejales del Ayuntamiento de Carboneras, mientras los ecologistas han presentado ante los juzgados de Vera 2 denuncias por prevaricación y desobediencia ante ese juzgado, el de Vera. Ana Torregrosa.
13: La reunión de la comisión mixta se ha convocado para analizar la situación de bloqueo que se ha planteado al no votarse en el pleno celebrado ayer en Carboneras la nulidad de la licencia de obras. La Comisión Ejecutiva Federal del PSOE ha expulsado provisionalmente a sus 5 concejales y les ha abierto expediente disciplinario por no ajustarse al criterio del partido a favor de la demolición del hotel y respaldar en el pleno que el punto quedara sobre la mesa sin votarlo. Ellos han asegurado a través de redes sociales que no admitirán presiones.
14: Tenemos aviso amarillo por altas temperaturas en las campiñas sevillana, cordobesa, el Valle del Guadalquivir y Sierra Morena. En Málaga, en Álora, el Infoca trabaja en un incendio forestal. También hay aviso amarillo por tormentas en la Sierra Onubense de Aracena, en el norte de Sevilla y en la Sierra Cordobesa de Los Pedroches. Alcanzamos a esta hora 27 grados en Cádiz, 30 en Málaga, 33 en Huelva. En el resto de capitales entre 34 y 36. Andalucía, son las 4 de la tarde y 5 minutos.
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0: Estamos de vuelta en el programa del Yuyu, en este penúltimo programa de la temporada. Son las 4 y casi 8 minutos de la tarde. Estamos en directo en Canal Sur Radio. Bienvenidos a todos los que os incorporáis ahora a nuestro programa. Sabéis que a esta hora tenemos nuestro consultorio, nuestra hora de participación. Y hablamos de series porque este sábado 20 de junio Santa Cruz de Tenerife va a coger la primera edición de los premios Anillos de Oro, en el que se van a entregar 23 galardones a las mejores series de televisión de nuestro país. Miguel Ángel, hay amplio y variado catálogo donde elegir, ¿no?
1: Ahí están las producciones más destacadas de este año en todas las televisiones y plataformas, pues se van a reunir para entregarse hasta 23 galardones en las distintas categorías. Serían como los Oscars de la serie española, ¿vale? Y además hay que destacar que hay muchos andaluces que van a estar nominados. Muy fundamentalmente bien. Los que están implicados en Anatomía de un Instante, que es la serie que no sé si habéis visto sobre el 23 de febrero, el intento de golpe de Estado, y que está plagado de protagonistas del audiovisual andaluz, como Alberto Rodríguez, director, Rafael Cobos, guionista, Moyano en montaje, Pepe Domínguez del Olmo en dirección de arte, Fernando García en vestuario, Daniel de Zaya en sonido, Yolanda Piña en maquillaje, Manuela Ocón en producción ejecutiva. Pinta la cosa bastante bien. Bueno, esto me voy a lanzar yo, porque han lanzado la organización, que por cierto la organiza WOMAC, que es una productora andaluza también, han lanzado ya, digamos, los primeros confirmados y la mayoría van. Entonces esto es buena señal, porque podría ser que van para recibir el premio. También está Pedro Casablanc, actor, por la serie Querer, Álvaro Morte, también por Anatomía de un Instante, y la Andalucía Film Commission, que es la gestora de rodaje, bueno, la entidad que ayuda a promocionar a Andalucía como tierra de rodaje, que está nominada a la mejor Film Commission de España también.
0: Bueno, pues ya el mismo sábado por la noche, el domingo ya sabremos las series premiadas, sabemos que hay participación andaluza, y como estamos hablando de series y verano, hoy hemos elegido de tema, si tú tuvieras que ponerle el título de una serie o película famosa a tu verano, ¿cómo se llamaría y cuál sería el argumento? Hemos puesto, por ejemplo, Aquí no hay quien viva por el calor, Médico de familia numerosa en el apartamento compartido, Verano azul tirando a rojo gamba, Juego de toldos, que también está bonito. Así que, bueno, Reyes Calvillo, buenas tardes.
2: Hola, buenas tardes.
0: ¿Tú cómo sería tu
2: La mía
0: tu
2: sería Sin pasta y a lo loco.
0: Sin pasta y a lo loco. Bueno, no está nada mal, nada mal.
1: Está bueno.
0: Ya sabéis que podéis contestarnos de dos maneras, enviando vuestras respuestas a nuestra cuenta de Twitter, X, arroba programa del Yuyu, o bien un audio al 670-947-154, 670-947-154, audios como estos que nos habéis mandado.
3: Pues, ¿cómo sería? La buenas tardes, pues, ¿cómo se llamaría mi película? Pues, este verano, como la película Los lunes al sol, los martes también, los jueves también, los miércoles también, los viernes, los sábados, los domingos, todos los días son. ¿Y de qué se trataría? Pues de pillar tostaneras en el campo. Eso es el infierno, el campo es el infierno. Pero bueno, ya está uno acostumbrado y luego se lía uno con el capachito, con el samurero, con los picadillos, oh, fresquito así en la nevera, que te pones tu tintico con el hielo, y te pone, que se refresca una harta. Bueno, que tengáis toda la trupa unas buenas vacaciones, que se lo merecéis, y que disfrutéis mucho. Y cuando cojáis una cervecita fresquita, se está preparado por Paco de Lurena. Que yo este año no hay vacaciones. Aparte de que hay mucho evento aquí de boda y eso, cuando llegue el primero de agosto empezamos con la vareta en el campo. Bueno, lo dicho, a descansar y movimos en septiembre.
4: Muchas gracias, ánimo.
5: Buenas tardes, soy Vanessa de Córdoba. Precisamente viviendo en Córdoba, el verano aquí sería La Muerte 2.0, El Infierno, O Churcito a la Parrilla, algo así, porque aquí es que es infernal, vaya. Que tengáis muy buen verano y que descanséis. Yo hasta agosto no pillo nada.
6: Hola, buenas tardes, Yuyu and Company.
0: Buenas tardes.
6: Pues mira, yo no es que mi verano sea así, desgraciadamente, pero me gustaría. Yo el nombre de serie que le pondría sería Vacaciones en el Bar. o El barco del jamón, que tampoco estaría nada mal, está relacionado. Bueno, pues nada, un saludito, que no paséis mucho calor.
2: Bye.
0: Vacaciones en el bar, no está nada mal, ¿no?
1: Esa mola.
2: Yo estaba pensando con el calor, que también al que le toque quedarse aquí donde estamos podría ser la Sevilla del Diablo, ¿no?
0: La Sevilla del Diablo, no está nada mal.
7: Mujeres desesperadas no lo ha dicho nadie, ¿no?
0: No.
7: Con los niños todo
0: mujeres
7: el día.
0: Desesperada con
7: pues
0: los
7: esa
0: niños.
7: Esa sería yo, aunque no tenga hijos,
0: ¿sí?
7: Porque me llevo todas las tardes en la playa y estoy rodeada de una pandilla de 8 años. Entre mi hermana, mis sobrinos, mis primos.
1: Todos. Pues vamos a ver lo que nos han dicho a través de Twitter, la red anteriormente conocida como Twitter, X. Mario Suárez nos dice, verano azul oscuro, muy oscuro porque como sigue haciendo el calor con el que ha empezado y lo poco que voy a pisar yo a la playa, pues ya verán. Escarchao, la serie de Escarchao sería Tiesura en la canícula. En la canícula, protagonizada por Johnny Ten un Duro.
2: Johnny Ten un Duro, esa es buena.
1: Y Yaiza bautiza su verano como Sobrevive como puedas.
0: Bueno, no está mal.
8: ¿Y el Chano cómo le pondría a su verano?
0: Psicosis.
2: Tiburón,
0: psicosis. Bueno, pues.
2: O sea, Chano, tú eres de verano en.
0: Yo soy verano en la caleta.
2: En la caleta.
0: Todo el año, para ti es verano desde mayo, ¿no? Todo el año, sí.
2: ¿Tú eres de los que juega al bingo con la señora que se pone?
0: Mi señora Carmela, yo no soy muy de bingo, yo soy más de jugar al mus con los maridos, pero mi señora Carmela juega mucho a.
2: Es de las del bingo en la playa, en la caleta.
0: La lotería, bingo playa, que tenía que ser deporte olímpico, bingo playa.
2: Se está perdiendo, un poco.
0: Hombre, por Dios, con esos bañadores de leopardo, ¡oh, qué maravilla!
9: Buenas tardes, ¿sí? Yuyu y compañía. Vamos a ver, yo creo que mis vacaciones tienen un buen nombre. Yo me pego todos los años, como buenamente podemos, vamos ahorrando poquito a las vacaciones, y este menú, ya lo cojo, lo más falta, y para otro lo pongo, y ya no puedo poner más, en fin. Yo creo que mi película sería Arrejunta lo que pueda.
3: Arrejunta lo que pueda. Mira, este año mi película se va a llamar Camina o Revienta. Porque trabajo en la limpieza de la playa. Ostras. Y me di unos paseos largo por la playa. Me recorro todas las playas de Cádiz. Así que Camina o Revienta es mi título. Venga, saludos.
1: Ánimo.
10: Buenas tardes, Yuyu y compañía. Vamos a ver. Hay una película que se llama Las bicicletas son para el verano.
0: Sí, señor.
10: Pues yo la pondría entre signo de interrogación y preguntaría, ¿las bicicletas son para el verano? Con todo la calor que hace, carajo. Venga, un saludo de José Francisco.
0: Yo le respondo a este hombre, ni las bicicletas ni las motos, porque los que nos movemos en moto no ve ahora ni cuando lo, tú te igual, la moto tiene una ventaja. Bueno, pero el coche con su aire acondicionado, aunque tenga tu,
2: eso será que tenga un coche que tire, porque vamos, hombre, mientras ya que se le enciende el aire y no llega al trabajo.
0: El tuyo es aire acondicionado.
2: Condicionado.
0: Sí, pero en la moto es verdad que, hombre, te tiene luego la ventaja de que te mueves rápidamente y que la aparcas en cualquier lado. Pero ese calorcito, ese asfalto echando fuego.
1: Y el sillín,
0: es tremendo. Es tremendo, pero bueno.
2: Si es que no deberíamos de movernos a partir de cierta hora.
0: Es que deberíamos vivir en Galicia. Yo sí, yo creo, yo una de las cosas que propondría a España es que ojalá se pudiera, ¿no?, darle la vuelta al mapa.
2: Pero
0: en verano,
2: caleta,
0: por ejemplo, Galicia cayera aquí abajo, voltea a España así, que a Galicia en esta quedara
2: España
0: aquí abajo
2: huerta y, huerta.
0: Y nosotros nos subiéramos para arriba, entonces alternando con los gallegos. Los gallegos le iban a notar más que nosotros.
2: Eso
0: porque
2: está
0: los
2: bien,
0: gallegos
2: porque
0: iban a pasar de 22 grados a 46.
2: Claro, tendrías galera en septiembre y Percebe en agosto.
0: Claro, pero no estaría. Yo el clima gallego lo firmo para todo el año, ¿eh?
2: Hombre, llueve mucho, ¿eh?
0: Bueno, pero, hombre, no me refiero a la lluvia. La lluvia, para mí es peor el viento incluso que la lluvia. Para mí el viento es la lluvia. Pero sí es verdad que lloviendo mucho tiempo puede agobiar. Pero el clima, la temperatura, más que el clima, la temperatura. Galicia, yo recuerdo una vez que nos fuimos de viaje a Mariquilla y yo en agosto y hacía la Coruña 24, 23 grados y Gloria. Estábamos aquí a 46.
2: Pues será a ti, porque a mí en la Plaza del Obradoiro me ha hecho 40 grados. Vamos, que yo me bañé el año después del Chapapote en Galicia porque no aguantaba el calor que hacía, que me tuve que ir a comprarme un bikini el año que sería, que era de Ágata Ruiz de la Prada, el que había de rebaja en el Corte Inglés de allí, y me tuve que meter a bañarme porque hacía 40 grados en la Plaza del Obradoiro.
1: Es que el cambio que ha propuesto el Yuyu funciona, pero solo para ellos. Creo que ellos sí tienen calor, pero a nosotros no nos está llegando el fresquito.
2: A
1: bueno,
2: nosotros no funciona.
1: La gente parece que se están animando ahora. Emilio Linares, a través de X, nos dice que su película sería El Resplandor me deja ciego. Y Antoñito dice que la suya sería Oposición Infernal, porque desde Córdoba, nos lo escribe desde Córdoba y se está preparando las oposiciones a Guardia Civil y nos pide que les deseemos suerte. Así que mucha suerte, Antoñito. Y ya por último, también le mandamos un mensaje a un habitual, Bartolomé Rebollo, que dice que se queda este verano otra vez sin vacaciones, que no se va a poder ir y que va a formar parte de la sección Los Sufridores del Verano, porque la semana que viene empieza un nuevo rodaje. Así que ánimo, Bartolomé.
0: Bueno, ya os haremos alguna información.
11: Buenas tardes, Yuyu y compañía. Soy Marga de Torremolino. Pues mira, mi serie sería de verano, Vacaciones en el Mar, con Chanquete de capitán, en el mar de Cádiz, si es posible, claro. Y Los Vigilantes de la Palla, y un buen platito de atún, hija. Ay, qué rico, Dios mío. Y una tortillita de camarones, sin gluten, por favor, que soy celíaca, que también se puede hacer. Ay, qué rico. Feliz verano.
12: Buenas tardes, Yuyita. Pues lo mío va a ser una película. Y va a ser Mujer al borde de un ataque de nervios con la familia y el perro. Pero hay quien lo va a tener peor. Que va a ser la serie, la preferida de Sergio Caro y de mi hija, que es de la misma quinta, que se aprovecha en el verano para meterse en Reforma, manos a la obra. Y nada, que se os echa mucho de menos, que aprovechéis, recarguéis bien las pilas y prepararos para dárnoslo todo, como siempre, en la próxima temporada. Besitos.
13: Buenas tardes calurosas a todos los oyentes de Canal Sur Radio. Yo le pondría a mi serie, puesto que tenemos una piscinita, entonces yo le pondría Sin piscina no hay paraíso, porque se me enganchan en verano como garrapata, picha. Y yo creía que eran amigos míos, pero son amigos de mi piscina, tiene más amigos que yo. Pero bueno, ya mismo la vamos a inaugurar. Ya estamos comprando carne y llenando los congeladores. Sin piscina no hay paraíso. ¿Ya ves?
0: Sin piscina no hay paraíso.
2: Hay que ver lo importante que es tener, hombre, un amigo con caseta, hombre, y uno con piscina, uno con piscina.
1: Claro, hombre. Claro, claro. Bueno, ya acabamos con estos dos últimos. Snorlax Anestesiado dice que como todo está tan caro para irse de vacaciones, su película o su serie, no, su película en este caso sería Misión Imposible. Y Juan Manuel dice que se está terminando de hacer una casa y su título sería Este año no hay vacaciones, que tiene que pagar la casa y que no cambia la piscina en la playita que tengo.
0: Bueno, pues muchísimas gracias a todos los que habéis empleado vuestro ratito en mandarnos vuestros audios y vuestros tuits hablando de este verano que se nos avecina. Recordamos que mañana ya no tendremos tema del día, porque los viernes tenemos Ministerio del Viento, tenemos más cosas, así que...
1: No se pierdan mañana el Ministerio del
0: Viento. Muchas gracias también por extensión.
2: Mañana se vienen cositas, bro.
0: A todos los que nos habéis mandado y habéis colaborado con estos mensajes durante toda la temporada, Miguel Ángel, que es maravilloso que la gente contacte con nosotros y nos cuente sus cosas.
1: Bueno, y el ingenio, ¿no? Que la gente demuestra todos los días su cariño y el ingenio que tienen a la hora de responder, porque al fin y al cabo lo estamos poniendo todos los días en una prueba, ¿no? Que superan con creces.
2: Yuyu, no se me ocurrió a mí que hemos hablado aquí estando Lucy Paradise, aquí tendría que ser nuestro título, La Guerra del Caló. Vez de las guerreras del capó, las guerreras del calor, ¿no? Es que no se nos ocurrió.
0: Pues sí.
2: Y además que nos vamos de vacaciones en plena ola de calor y teniendo a Lucy, yo creo que tendríamos que ser el título de nuestras vacaciones, Las guerreras del calor.
0: No quiero cortar punto, pero nos vamos de vacaciones en plena ola de calor y vamos a volver a currar en plena ola de calor.
2: En pleno agosto, normal,
0: porque en verano, ¿no? también hace la suya, incluso a primeros de septiembre. Gracias a todos. Hacemos una pausita y volvemos enseguida.
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0: Bueno, pues en este programa, por lo que sea, Reyes, estamos un poquito ligados al carnaval de Cádiz. No sabemos por qué.
1: Por lo que sea, ¿no?
0: Por lo que sea, ¿no?
1: Pues ¿a qué vamos a estar ligados?
0: Algunos presentan, otros único. Escriben.
1: Al que no le guste, pues,
0: al que no le guste,
1: pues, porque se ponga Radio Galicia.
0: Pues vamos a hablar con un periodista de Jerez que ha creado la cuenta de Peinetas al Aire. Y recientemente en esa cuenta hemos podido saber que Icono Andaluz fue pregonera del carnaval de Cádiz.
1: Hombre.
0: Buenas tardes, ¿cómo estamos? Hola.
1: Oli.
2: ¿Cómo estáis?
0: ¿Qué tal? Buenas tardes.
2: Yo muy contento de estar aquí con ustedes.
0: Bueno, pues cuéntanos, tu cuenta se llama, tu nombre es...
2: Claro, yo soy Álvaro Moreno.
0: Álvaro,
2: mi cuenta
0: Álvaro
2: es
0: Moreno.
2: Ajá, como la tienda, vamos.
0: Y tu cuenta, pero no tiene nada que ver con la
2: nada
0: tienda
2: ver,
0: con la tienda de ropa. Lo que sí tienes es una cuenta que se llama Peinetas al Aire. ¿Qué nos cuenta esta cuenta, Álvaro?
2: Bueno, pues Peinetas al Aire es una cuenta que está enfocada a las folclóricas de nuestro país, ¿no? A recordar todas esas anécdotas, esas características, todos esos momentos que se han perdido a lo largo de la historia y que yo estoy intentando recuperar poquito a poco para mostrarlo a esos jóvenes que lo desconocen o que la han conocido ya en su última etapa.
1: Ahora que has dicho lo de la pregonera del carnaval de Cádiz, de la que se está haciendo un biopic, que hemos hablado de ella, que es Doña Rocío Jurado, me encontré hace tiempo, yo creo que a lo mejor con esto Álvaro flipa, me encontré el pañuelo que ella usó en el carnaval, en el pregón del carnaval de Cádiz, firmado, y lo vendían en Vinted.
2: Qué maravilla, pues vamos.
1: Eran como 1,000 pavos, creo, Pero me lo encontré en
0: o sea,
1: Vinted, me parece
0: lo de Peinetas al Aire, Álvaro, viene por el folclorismo, ¿no?
2: Claro, hombre. Viene por es como un símil entre los piques que había entre folclórica, ¿no? En vez de lanzarse esos cuchillos, ¿no? Como se dice muchas veces, pues ella como que se lanzaba en peineta y por eso lo de Peinetas al Aire.
0: Y el contenido que subes a tu cuenta, ¿cuál es el contenido principal?
2: Que realmente fue Rocío Jurado e Isabel Pantoja, que es el último vídeo que he subido, que también fue pregonera del carnaval de Cádiz.
1: También fue pregonera.
0: ¿Y solo subes vídeos de folclóricas a tu cuenta?
2: Sí, ahora mismo lo que estoy centrándome es en hablar, bueno, verás, hay tantas folclóricas que contenido tengo para un rato, pero principalmente en mostrar ese contenido de las artistas de antes, también muchas veces mostrándolo, comparándolo con artistas de la actualidad.
3: Claro, es que tú tienes material ahí, ya no solo porque haya mucha folclórica, sino porque las folclóricas generaban y siguen generando
1: y generan
3: muchísimo contenido, ¿no? Y a ti lo que te va es el salseo un poco, ¿no, Álvaro?
2: Claro, es que eso es un pozo sin fondo, como yo digo. Al fin y al cabo, siempre todas tienen anécdotas de conciertos, de piques entre ellas, de quién era la que más vendía, la que menos vendía, cuál era el single que más sonó, o incluso películas de que una se la han pasado a otra se la han pasado a una, o que la han hecho juntas. Al fin y al cabo, es anécdotas, curiosidades que no se saben, porque a mí es que me da mucho coraje cuando yo me metía en las redes sociales que no había nadie que hablara de estos temas en el sentido bien. Porque siempre era como las noticias, ¿no? De porque ahora que sí la gerencia, que sí las cosas, pero claro, ¿quién era Rocío Jurado? ¿Quién era Isabel Pantoja? ¿No? Todas esas cosas, esas anécdotas de por qué se hicieron famosas, cuáles fueron sus logros. Eso no encontraba yo nadie que lo contara, sino fueran trozos de programas antiguos que tú decías, vale, muy bien, pero vamos a traerlo a la actualidad, vamos a explicarlo y vamos a hablar un poquito de ello en un estilo más formal, más juvenil, para que los jóvenes de hoy en día que no conocieron a algunas de ellas, pues también la conozcan y sepan que abrieron puerta y camino a muchos de los artistas que tenemos hoy en día.
4: Y Álvaro, ¿tú de dónde sacas todo el contenido ese que muestras en los vídeos? ¿Cómo es ese proceso de documentación? Porque tú eres una persona joven que no sé si llegaste a vivir in situ las historias que cuentas en tus vídeos. ¿Cómo es un poco el proceso?
2: Claro, pues muchas de ellas es buscando. Yo, que aparte de encantarme todo la folclórica, soy fan de muchas de ellas, entonces me veo muchas entrevistas, me veo muchos archivos, me gusta investigar. También muchos seguidores me escriben, pues mira, había un tal tema que por aquí puedes hablar o por allí. Entonces yo ya investigo, busco. Es verdad que es un trabajo muy largo, porque no es los típicos vídeos que tú llegas, grabas en tu casa, te pones, no, sino que yo tengo que documentarme, tengo que buscar fechas, me gusta mucho buscar también fotografías, vídeos que ilustren al final el vídeo o la noticia que voy a dar, porque es lo que también a la gente le gusta, que te estén hablando de algo y tú también lo estés viendo. Entonces es un trabajo largo y para cada vídeo tengo que hacer un proceso de búsqueda interesante.
3: Claro, tú haces un trabajo periodístico en el fondo,
2: sí,
3: ¿no?
2: Tal cual.
3: Lo que pasa es que en vez de publicarlo en un medio de comunicación al uso, haces tus vídeos y tal. ¿Tú te puedo preguntar qué edad tienes, Álvaro?
2: Sí, yo tengo 29 años.
3: Claro, tú tienes 29 años. Tú estás de alguna manera presentándole todos estos contenidos a una generación que no ha convivido, digamos, con la mayoría de estas folclóricas, ¿no?
2: Claro, incluso yo no he podido conocer a la mayoría. Yo a lo mejor Rocío Jurado y Isabel Pantoja sí que la pude ver algo más, ¿no? Pero ya en su última etapa. Y a lo mejor Lola, pero por ejemplo ya lo que es Juana Reina, Concha Piqué, todas esas artistas, yo no llegué ni a conocerla ni por televisión.
1: Además, Concha Piquer tiene una cosa maravillosa, que es que ella, según el día que le cogiese, te contaba una vida o te contaba otra. O sea, ella te contaba que había nacido entre no sé cuántos hermanos y tal. Y luego era mentira, o que ella...
0: Era hija, era única, ¿no?
1: Era, sí, sí, luego que tenía una casa de alquiler, pero eso no era así, era eso sí, era maravillosa. Te tengo que preguntar cuál es el salseo que has descubierto en este tiempo que llevas investigando y con tu cuenta, que más te ha impactado, que no te esperaba, o tu favorito...
2: Mira, mi favorito siempre va a ser en el rodaje del Balcón de la Luna, que fue la película que protagonizó Lola Flores, sí, Paquita Rico y Carmen Sevilla. Hombre, que es que como no se ponían de acuerdo para ver cuál era la que tenía que salir el nombre primero en la pantalla, sí, tuvieron que hacer el director de la película poner los nombres en forma de aspa, porque no se ponían de acuerdo que quién era la primera figura que tenía que abrir el cartel. Entonces, para que todas tuvieran el mismo estatus, digamos, la pusieron en aspa. Y eso me parece una fantasía, porque al final tú imagínate, sí, esa grabación de esas tres artistas, cada una con lo suyo, cada una exigiendo lo suyo, y ahora que el vestuario tuviera que ser todo igual, los minutos en escena tuvieran que ser todos iguales, el mismo número de canciones, me parece una fantasía. Tú imagínate la que se formaría en esos rodajes, ¿no?
0: Claro. Álvaro, te voy a hacer dos preguntas que están relacionadas. La primera es, ¿qué tiene el cotilleo que tanto gusta?
2: Yo creo que también es que las artistas de antes, refiriéndome a mi cuenta, tienen como una personalidad que hoy en día los artistas como que no conocemos tanto, me explico. Por ejemplo, las artistas de antes, tú conocías todos de ellas o lo que ellas querían mostrar, hacían muchas, claro, exclusivas, hacían muchas... Al fin y al cabo eran como una vida pública más que los artistas de ahora. Tú, por ejemplo, tienes a muchísimos grandes artistas, pero tú conoces su vida artística. Más allá, tienes que ser muy seguidor, muy fan para saber qué es lo que vive día a día ese artista. Y al fin y al cabo, estas artistas, lo que mueve es eso, que crean tanto amor como odio al mismo tiempo. Tiene sus detractores y tiene sus fans, y las luchas entre ellos son apoteósicas, claro. Así que yo creo que eso es lo que más le gusta a la gente.
0: Y la segunda, que viene relacionada con esta que te acabo de hacer, desde tu conocimiento y experiencia y en la cuenta que tienes relacionada con folclórica, ¿cuál de las grandes reinas del folclore español tiene las anécdotas y cotilleos más gordos?
2: Yo creo que la que se corona con las anécdotas, a lo mejor no tan gorda, pero sí más graciosa, más curiosa, es Lola Flores. Yo creo que Lola, ella Flores, fue un personaje que dio mucho, porque es que dio mucha exclusiva. Ella contaba muchas mentiras también. Entonces, a mí siempre nunca se me olvidará esa anécdota de que ella, después de una intervención médica, se despertó gritando bingo porque había soñado que estaba en el bingo.
1: Bueno.
3: Fue portada de una revista.
2: Claro.
3: Eso del bingo fue portada de una revista.
1: Entre eso, 10 minutos, entre eso y María Jiménez despertándose del coma y diciendo a ver quién me acuesta esta noche, o sea, podrías hacer un especial que fuese artista despertándose del coma.
2: Totalmente, vamos.
1: En plan, ¿qué artista despertándote del coma eres hoy?
2: Que al final son anécdotas y curiosidades que al final a la gente le encanta, y porque son artistas que eran del pueblo y para el pueblo. Ellas venían desde muy abajo y al final se hicieron estrellas, pero seguían interactuando con la gente de esa manera, ¿no?
3: Y sin filtro, además, ¿eh?
2: Y sin filtro. Sí.
4: Y Álvaro, ¿algún personaje que sea también jugoso, pero que quizá no sea tan conocido, no sea tan popular?
2: Pues a lo mejor, es que en verdad conocidas eran todas. Es muy difícil decir no eran tan conocidas y demás, pero sí, a lo mejor más desconocido para la juventud o para la gente de hoy en día, Miguel de Molina. Podemos hablar también de hombres que han cantado la copla. También era un personaje que era muy desconocido y que también tuvo unos piques muy grandes con Concha Piquer, porque sí, ellos estaban más o menos en la misma época. Y es verdad que las peleas entre Concha Piquer y él también fueron muy icónicas.
1: Es que Concha Piquer era un poquito especial.
3: Es que yo creo que eso te iba a decir, que la constante era Concha Piquer.
1: Y la, ¿no? Y la hija era peor. La hija tiene uno de mis momentos favoritos, Marqués, ¿no? La hija, que cuando cuenta de su... Bueno, ya estuvo casada y tal, con el torero, y dice que en sus memorias, cuando cuenta que se enamora de él, dice, se fijó y obviamente se enamoró de mí, como no podía ser de otra manera, porque era lo que tocaba. Y tú... Pero que con qué seguridad, no podía ser de otra manera, porque era lo que tocaba, como diciendo, pero qué señor, o sea, me despierto por la mañana y quiero la confianza de un hombre blanco hetero o la confianza de Concha Márquez Piquer. Me parece increíble.
2: Totalmente. Yo creo que eso también venía un poquito heredado de la madre, porque la, sí, madre también tenía esa seguridad, y ella decía que nadie le pisaba el poncho, y también tuvo las monumentales con Rocío Jurado, que eso también fue muy,
1: sí,
2: conocido,
1: sí, sí,
2: cuando le dijo, y además que se lanzaba a barbaridades que tú decías, hoy en día es impensable. Que tú imagínate, Niña Pastori, por ejemplo, lanzara esa barbaridad contra otra artista de su mismo género, ¿no?
1: Sí, yo no veo niña Pastora y a Pastora Solé peleándose, por ejemplo.
2: O sea, ¿cómo sería? No. Al fin y al cabo, yo te voy a decir una cosa. Por ejemplo, Pastora Solé la convivió con la mayoría de ella, porque sí. Ella empezó siendo, en verdad, ella va encaminada a ser folclórica, a cantar lo que es la canción española, pero ya después como que salió en el tiempo de que ya el género está un poco más decaído y ya sí. Se tiró más a lo comercial. Pero al fin y al cabo, ella también tendrá muchas anécdotas con todas ellas, ¿eh?
1: Y Diana Navarro.
2: Nos
1: queda, final... ¿Tú crees que nos queda alguna artista que todavía tenga algo de esa folclórica? O digamos que para ser folclórica había que nacer la época en la que ellas nacían.
2: Hombre, tenemos que destacar que Isabel Pantoja sigue viva y que bueno, la seguimos teniendo entre nosotros y que ella es la verdadera última folclórica, pero también es verdad que hay muchas artistas que también estuvieron en la época, por ejemplo María Vidal, que hizo ese espectáculo de Azabache con Rocío Jurado, sí. Con Juanita Reina, que también las tenemos vivas, y todo lo que ha venido después, como Joana Jiménez, Erika Leiva, muchas artistas que salieron de ese programa, se llama Copla, que siguen paseando la bata de cola por toda Andalucía. Hombre. Y que también te dan ese tipo de anécdotas. Por ejemplo, tenemos a Laura Gallego, que ha formado la más grande con lo del espectáculo de la última folclórica, que al fin y al cabo es el tipo de anécdotas y curiosidad que daban, esas curiosidades que daban las folclóricas en esa época, pero ahora en la actualidad, ¿no?
1: Hay una teoría que me encanta que dice que Melody reunía todo. Creo que esto es de Lidia García, de The Queer Can You Vote, que tiene un vídeo explicándolo, donde dice que Melody reunía todo para haber sido una folclórica en los 70, 80, y me hace mucha gracia porque te lo analiza y dices que es una folclórica de los 70 y de los 80, ¿no? Hasta las confesiones políticas polémicas que hace.
0: Sí, totalmente. Álvaro, ¿tú crees que hay relevo en el folclorismo?
2: Yo creo que sí.
0: Sí.
2: Yo quiero pensar que sí, porque si no sería una pena, porque acabaría lo que una vez que se nos vaya, Dios quiera que dentro de muchos años, Isabel Pantoja, se acabaría el género. Pero yo quiero pensar que sí. Tenemos muchos artistas que siguen apostando por la copla, que siguen sacando canciones, pero a lo mejor versionada más moderna, por ejemplo. Yo que sé, Cintia Merino acaba de sacar una versión preciosa de la canción de Cobarde de Carmen Flores, ¿no? La ha sacado ahora más versionada con unos ritmos, unos arreglos más modernos. Y yo quiero pensar que la copla no va a morir mientras haya alguien que le guste, que le escuche, y artistas que la canten, ¿no?
0: Sí. Bueno, pues Álvaro, ¿tienes ya previsto tu próximo post en esa?
2: Porque esta misma noche vamos a tener un nuevo vídeo, y además, como te decía, comparando con artistas de la actualidad, ¿no? Porque yo no sé si sabéis que Sonia Priego, la húngara, se hizo famosa por una canción de Rocío Jurado, que fue la que le ayudó a ser artista. Entonces lo contaremos esta noche en el episodio. No te voy a contar nada más para que la gente lo vea.
0: Vale.
3: Tú abierto ahí una veda, que eso ya. Hombre, ahí eso... tienes contenido para... Madre mía.
2: Álvaro, estas son historias que nunca se acaban.
0: Nunca se acaban. Bueno, por suerte, la copa y la folclórica son historias vivas de nuestro país.
1: La húngara
0: país,
1: es otra de las folclóricas,
2: Hombre, la húngara es que cuando veáis el vídeo da para mucho. Porque tenemos que decir que de las pocas artistas actuales que ha podido cantar con Isabel Pantoja.
1: Sí. Y con Fetangana.
2: Es que y con Fetangana.
0: Álvaro Moreno, pues muchas gracias por acercarte a este programa y por contarnos todas esas intimidades de tu cuenta Peinetas al Aire. Un abrazo.
2: Muchísimas gracias.
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2: Bueno, pues nos vamos con el último playlist de nuestra Reyes Calvillo en esta temporada, que nos ha acompañado todos los jueves, y veremos a ver qué nos ha preparado para despedir la temporada como Dios manda.
3: Sí, porque ya en verano vendremos con otra cosa un poquito más friki, que seguirá siendo de música, pero ya contaremos. La cosa es que estoy un poco como Sergio Caro hoy. Claro, como es la última playlist de la temporada, nos vamos de vacaciones. Ha sido un año acumulando anécdotas, poniendo canciones que muchas veces no sé de dónde sacó ni dónde he descubierto. Para mí, y yo creo que para todos los que hacemos radio, los años empiezan en septiembre, ¿no? Y es como que ya acaban cuando te pillan las vacaciones. Entonces, lo que he querido hacer es un repaso de las canciones que me han obsesionado durante esta temporada. Algunas han sonado, otras no. A veces hemos tenido estos artistas como invitados, otros están en lista de deseos. Y, por supuesto, dando la bienvenida a lo que para mí es el auténtico inicio del curso musical, que es el festival Monkey Weekend, que va a ser en el puerto de Santa María, porque es el fin de semana en el que yo voy a descubrir a los artistas con los que os voy a dar la turra si me dejan la temporada que viene. Así que arrancamos con mis obsesiones de este año.
1: Dejo

0: Dios no.
1: Vale, esto era Super Cremallera. ¿Os acordáis de la que dimos? Es que Miguel Ángel no estaba. La que dimos con el nombre de Super Cremallera.
2: Sí.
1: Que dimos,
2: dio juego.
1: Dio un juego tremendo porque nos dio para hablar de los nombres de los grupos. Que también es otra de las cosas que traigo aquí, porque algunos de los artistas que traigo, lo que más me ha obsesionado de ellos es el nombre que se han puesto. Este era Año de Mierda de Super Cremallera. Además, sacaron Fuencarral, que me parece un discazo. Los conocí también a través de Monkey Weekend. Me gusta mucho que aparece pues gente joven haciendo letras generacionales sin intentar parecer otra cosa. Peña super directa, una de las mis recomendaciones para este año, este disco Fuencarral de Super Cremallera. Pero otra de mis obsesiones, además, sí que ha pasado por el programa, sí que ha sonado en Canal Fiesta y tiene pinta de que este verano va a sonar muchísimo porque tiene una pedazo de gira. Viene de mi sitio favorito del mundo, de Cádiz, tiene, en el caso de Sanlúcar, y es de estos que demuestra que no hace falta ponerse un nombre como Super Cremallera para reventarlo, y él es Curro.

parece que es uno de los descubrimientos más gordos de la música andaluza que he hecho durante esta temporada. Me flipa, ha sacado todo hace poco. Además, curro.curro en redes sociales. De hecho, él vino al programa y lo pudimos entrevistar. Pero os estaba diciendo que Curro ha sonado en Canal Fiesta. Me voy a ir a lo comercial porque mi última obsesión que ha sonado en Canal Fiesta y que yo creo que lleva sonando toda la vida, todas las generaciones, es ella.

0: Obviamente Fangoria, el último tema que ha sacado, que se llama Me Voy, y yo creo que hay canciones que aparecen justo cuando las necesita y esta llega en el momento adecuado. Y además, yo esta teoría ya la conté aquí, pero me parece que esta canción va más allá de una ruptura amorosa. O sea...
1: ¿El Me Voy?
0: Me Voy. Vamos a dejar un momento la letra. Es que me parece que la tía está hablando de pirarse de un trabajo, de una movida, sí, así, no, por favor.

0: no me diga que no ves a alguien en la puerta sin diciéndole a su jefe, humano. ¡Se terminó! Y cerrándolo, ¿sabes? Yéndose en plan rollo serie americana absoluta.
1: Te queda, yo me voy, dice.
0: Claro. Claro. O sea, no
2: es
0: me
2: como
0: diga,
2: polivalente, ¿no? Para romper una relación, para dejar el trabajo,
0: para irse, para casa, porque no aguantas a tu compañera de piso.
3: También es un buen tema para quitarse de medio de una fiesta, ¿eh?
0: Por ejemplo.
3: Yo me voy.
0: Me encantaría, no quieres echar a la gente de tu casa, ponen me voy, ¿no?
2: Que la pongan por la noche en la discoteca al final.
3: Eso es.
0: En vez de pájaros de barro, ¿no? Es verdad que cada vez que la escucho encuentro una lectura nueva. Y ya si sigo con canciones que han sonado en Canal Fiesta y me obsesiona, lo digo públicamente. Lloré en el concierto cuando el señor que voy a poner a continuación me miró y empezó a recitar parte de La Orestiada. Todavía no he conseguido salir de ahí. También lo hemos tenido como invitado. Nos volveremos a ver esta forma de entender a Orestes que tiene Fran Perea. Amor, no.

0: ¿cómo es este Stockholm? O sea, me parece una cosa preciosa y sobre todo me alucina que en este disco él haya cogido los personajes que él ha interpretado en el teatro. Y que aparte es una faceta de Frank que la gente conoce un poco menos, o sea, yo Frank como si fuese mi colega aquí, que conoce un poco menos y les haya hecho canciones. La última que ha sacado, también la estamos poniendo en Canal Fiesta, tiene otra, por ejemplo, dedicada a su papel en el Don Juan, que se llama Dicen de mí. Me parece súper interesante porque además es una forma de acercar el teatro a un público pues que quizás no está tan familiarizado con ello y que tampoco se mete en los garitos estos raros de música que a mí me mola.
1: Oye, déjame que te diga que a través de X, la cuenta oficial de Monkey Week, ya dice, aquí te esperamos, Reyes Calvillo.
0: Es que nuestra invitada de hoy y muchos de los artistas que me obsesionan los conozco gracias a Monkey Weekend. De hecho, mira, esta que viene no, esta la conozco por Endesa Play, pero es una artista que nunca la había visto ella actuar sola, la vi hace poco en el Endesa de Sevilla. Ella canta, ella baila, ella interpreta, tiene presencia y además tiene un tema que se llama exactamente como muchas de las conversaciones que, bueno, que hemos tenido seguro este año con personas que no nos hacían tanta gracia. Y es ese momento en el que te dan ganas de decirle a alguien que no me cuente todas tus mierdas.

0: Y llevas un mes diciéndome
1: bueno,
0: que estás
1: maravillosa y aparte entra para bailar súper bien en Maggie Alma. Y volvemos, esto sí va un poco más tirando por Monkey Weekend y demás. Y aparte, a nombres que me flipan de artista, una de mis sesiones sin duda ha sido un señor llamado José Luis de Murcia y su tema Navajas de Albacete.
2: No, estoy escuchando.
1: Pero mira la letra es preciosa, ¿sí? Dale, dale. Va a estar en el Canela Party, ¿eh?
2: ¿Qué te parece de Jesús? ¿Te estás mirando también con una cara?
3: Yo estoy,
2: ¿te gusta?
3: Yo estoy impresionado.
1: Me flipa, mira, mira, por favor, cómo es el estribillo, es precioso. Ahora viene. Vale, es una de mis obsesiones. Sigo que no paro. ¿De carnaval también ha habido? Sí, yo sabía que la gente está diciendo, pero Carvillo, ¿no va a meter una obsesión de carnaval? Sí, hay un popurrí del que no consigo salir, que tampoco es, no es ningún misterio, siendo yo quien soy.
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1: Que es el popurrí de la comparsa de La Cantera, el popurrí de Los Locos. No sé qué tiene, que no he conseguido salir de esto. O sea, se te mete en la cabeza. Pero bucle absoluto, para mí sin duda es el popurrí de este año. Sigo ahí y mira que han pasado meses. Y cambio radical de tercio. También lo pude ver por primera vez en Monkey Weekend. Voy a hacer una declaración pública. Si me renuevo la temporada que viene, quiero que seáis los primeros invitados que suene la bomba de Cerbatana. Bien.

Ana, que bueno, tiene parte de los componentes de los Derby Motoreta. Me flipa absolutamente. El último, el Monkey Week pasado, pude verles en el puerto de Santa María, tocando además en el monasterio. Son increíbles, son alucinantes, además tienen una propuesta escénica súper interesante. El disco es, para mí, un disco que se mueve en unos tonos, a mí me suena muy azul y muy morado, me alucina, y os lo recomiendo de verdad, Cerbatana, y si los podéis ver en directo, yo creo que es de estos grupos que el año que viene va a estar reventando estadios a un nivel brutal. Y hablando de Monkey Weekend, ya sí, por fin será el fin de semana que viene, tengo muchísimas ganas, porque otra de mis artistas obsesión de este año va a estar allí, la tenemos hoy con nosotros, que suene de Julia de Arri.

0: es cómo ella se define una chica del 06. Tenemos que hablar ahora qué es eso del 06 para nuestros oyentes. Ella dice que sale por la Alameda los viernes y hace música los sábados, intentando plasmar lo bien que se lo pasa los viernes. Lo que pasa que Julia, haciendo del 06, o sea, del 2006, tú puedes empalmar directamente el viernes con el sábado todavía, ¿o no?
1: Todavía está en
0: fecha. Muy buena. Sí.
1: Buenas tardes, Julia, ¿qué tal?
2: Muy bien, gracias. Gracias por traerme. Yo también estoy deseando que llegue el Monkey. O sea, para mí es como el momento cúspide del año, un poco, ¿eh? Bueno, es que hay dos Monkey, entonces hay dos cúspides, ¿no? Hay cada uno, luego hay un bajón y vas
0: y luego deseando la siguiente, el del verano va a ser en el puerto de Santa María. Para quien no esté tan al tanto, Monkey Weekend es un festival, son dos días, pero es como una feria de muestras, se podría decir así. Es la feria de artistas, sobre todo de artistas emergentes, yo creo que de las más grandes que hay en España. Ocurre en Andalucía, ocurre en el puerto. Julia va a estar allí y lo más interesante es que tenemos artistas como Julia del año 2006.
2: Bueno, a ver, lo de sí, o sea, es que eso creo que sorprende mucho, pero en verdad yo creo que es como mucha gente cuando empieza a hacer música tiene como esta edad, ¿no? Lo que pasa es que luego te vas profesionalizando y yo he tenido un poco la suerte de que se me ha dado la oportunidad de profesionalizarme antes, o sea, también es como tú te lo quieras tomar. Yo me lo sigo tomando como me lo tomaba hace un año, ¿no? Y medio o dos, que es cuando empecé, o sea, que es como un poco como un juego, como algo que me, o sea, en el momento en el que me lo dejo de pasar bien o dejo de disfrutarlo, pues sí que lo tomo un poco más como profesionalmente, o sea, sí que ya es un poco más un trabajo, una obligación y tal, pero cosas como el Monkey, cosas así, eso para mí es, vamos, diversión y punto.
0: De hecho, me parece súper interesante, ahora que hablo lo de los juegos, que he leído un titular tuyo que dices que la industria se parece más al Monopoly que a hacer música.
2: Hostia, sí.
0: Entonces, me ha llamado mucho la atención, una visión tan clara, llevando pues el tiempo que llevas en la música y siendo un artista pues muy, muy underground.
2: Es que por ese titular creo que luego... No sé, luego me cayó una mini riña.
1: ¿Sí? A
0: mí me parece muy
2: no
0: guay.
2: No puedes decir eso. Yo, bueno, sé, o sea, a ver, pero que creo que no dije ninguna.
0: No.
2: Nada que nadie no sepa, ¿sabes? O sea, creo que todos los que más o menos estamos en la industria. O sea, lo que pasa es que yo antes de estar en la industria, pues no veía eso, ¿sabes? Claro. Pues está desde lejos.
1: Pero si te riñeron es que llevabas razón.
2: Porque claro, si no lo has dicho tú, no lo he dicho yo.
1: No, tú no dices nada, lo digo yo. Porque si no llevas razón, pues la gente lo pasa. Pero cuando hay cosas que escuecen, pues siempre...
2: A ver, pero yo no hablo solamente de la música. O sea, yo en ese momento estaba hablando de la música, pero yo creo que en general todas las como materias artísticas, cuando se quieren empezar pues a monetizar, ¿no? Un poco te quieres ganar la vida de ello, pues ya se necesita una industria. Y la industria es una industria y la música es la música. Pero no es... una gran...
1: ¿Y o sea, qué has notado, sin meterte en un charco, qué has notado desde que estabas fuera ahora que estás dentro?
2: Yo noto un poco como que existen esas tres opciones que últimamente les doy muchas vueltas. Y es que, o sea, cuando tú estás ya metido en la industria tienes, o sea, la opción de un poco dejarte llevar. O sea, la industria es como este gran río, ¿no? Como una corriente ahí súper fuerte. Claro, se deja llevar, tal, y a algún sitio vas a llegar, ¿sabes? También puedes estar remando contracorriente y pues posiblemente te ahogues, ¿no? Algo así, o sea, eso significaría pues hacer música como hobby quizá y luego servir copas, ¿sabes? O sea, como para ganarte la vida.
0: Pues un poco. Oye, como el periodismo.
2: Sí, exacto, sí, es bastante. Yo creo que se puede aplicar un poco a todo, ¿no? Al cine también. Y luego está la tercera opción, que yo quiero que sea mi opción, que es, no, mira, yo aquí voy a esperar así como que me lleve la corriente tranquilamente y claramente... En algún punto esa corriente se va a bifurcar, bueno, solo para que yo pueda conseguir este otro camino. O sea,
1: hay una cuarta opción que yo creo que no se contempla, pero por ejemplo en otras artes ha pasado. En el cine, por ejemplo, Woody Allen empezó haciendo comedia y cuando ya se hizo un nombre empezó a hacer las películas que él quería. Yo, por ejemplo, a Woody Allen, si yo soy un admirador, a mí me gusta mucho el Woody Allen cómico. Yo la segunda parte no la he visto, pero yo muero con las películas de Woody Allen. Pero yo,
0: antes de casarse con la niña.
1: Claro, entonces si Woody Allen hubiera empezado haciendo películas de Annie Hall o Manhattan, yo no hubiera visto nada de Woody Allen. Pero sí me ha enganchado. Entonces cabe otra opción, que decir, voy a dejarme arrastrar un poco por la corriente y cuando tenga un nombre, voy a hacer lo que a mí me da la gana.
2: Claro, dejas arrastrar, vas cogiendo así cachos de palé, no sé qué, te vas haciendo una balsita, ¿no?
1: Sí. Cuando ya tengas un nombre que las discográficas o lo que sea no puedan reñirte, entonces serás tú la que le riña a ellos.
2: No, pero a mí las discográficas no me riñen, ¿eh? A mí me riñen de otro lado, pero con la discográfica yo soy, vamos, con caries, son Natalia Fairview y Carl Langas.
0: Tienes un tema con Carl Langas, de hecho.
2: Sí, sí, sí. Vamos, pero porque son, tengo un tema con él porque es más colega que jefe o lo que sea, ¿sabes? O sea, nosotros estamos todos en el mismo barco, ¿sabes?
0: Que hablando de estos cambios, a mí me llama mucho la atención que escuchábamos temas como Rao, pero luego tenemos Impresionante, que por ejemplo suena muy diferente.

0: Vale, esto es otro punto que me interesa, porque cómo pasas de un tema como rap, que además hasta la estética de su vídeo es un rollo muy punk, muy vivien, tiene un aire así en plan Six Pistols, a esto que es como un hiperpop casi.
1: Sí, ¿tú crees que
0: a mí me parece que son, sí, que sí, son diferentes.
1: Es que yo creo que como los hice un poco en el mismo momento, para mí están dentro del mismo saco, ¿sabes? O sea, en verdad, yo sé que nada que ver por sonido, ¿eh? Pero por Momento Vital en verdad sí que representa muy bien como ese, o sea, ese punto en el que estaba terminando como selectividad y por un lado estaba desquiciada y solo quería irme...
0: Terminando selectividad como wow.
1: Sí, sí, no.
2: Claro, y momento vital, momento vital.
0: Sí, sí, total, total.
1: Imagínate, eso fue un delirio, ¿sabes? Yo quería, o sea, eso, teñirme el pelo, ¿sabes? Ponerme, o sea, irme ahí en modo punk por la noche a perderme por ahí, ¿sabes? Y, pero por otro lado, tenía como esta... Estaba como muy emocionada, ¿sabes? De que ya llegaba la época adulta, ¿no? Entonces yo creo que es refleja impresionante pues esa ilusión y esa como... No sé, yo lo veo como una canción muy esperanzada, en verdad. Y la otra es el delirio extremo por selectividad, ¿sabes? Pero son muy compatibles, en verdad.
0: Sí, bueno, me parece que son bastantes sentimientos que están muy guay. Me pasa con otra de mis artistas que me obsesiona, que es Joaquina, que mucha, no tiene nada que ver, es más tipo cantautora, pero muchas veces la escucha y es como, dices, ostras, es que yo he estado también ahí en esa etapa y me vale para esa etapa y me vale para ahora que tengo 30 años, claro. ¿Sabes? Entonces, claro, entiendo que tu referencia, obviamente, de tu... Escribes de lo que te ocurre, de tu día a día, de tus experiencias vitales.
1: Sí, o sea, muchas veces... como en la parte de escribir, ahora hago eso menos, pero cuando escribí esas canciones casi que dejaba que apareciesen las letras como conforme, o sea, me guiaba casi más por fonética y intuiciones, o sea, yo hacía la parte musical un poco y lo que me iba saliendo, como que lo hacía todo un poco a la vez. Yo no me ponía a escribir de, venga, ¿qué rima con impresionante? Importante, no, yo qué sé, ¿sabes? Yo un poco, eso era más por fonética, igual que metes un sinte que queda bien, metes esta palabra porque queda bien. Y en verdad, esa palabra está contando algo, porque si no, no se te hubiese ocurrido, ¿sabes?
0: Pues, oye, pues un proceso de creación.
3: Bueno, pues es maravilloso. Julia, pues muchas gracias por haberte acercado y contarnos todas tus cosas y tus proyectos.
0: Y que te vemos en Monkey Weekend. En la semana, el fin de que viene, en el puerto de Santa María, y nos despedimos escuchando a Julia con Swagger Boy, ¿no?
3: Venga, claro que sí.
0: Que también es otro estilo
1: de delirio también.
0: Sí, total, diferente.
3: Bueno, pues con la música de Julia de Arco despedimos esta edición del programa del Yuyu de hoy jueves. Gracias Reyes Calvillo, gracias Julia. Gracias también a Marta Sánchez, don Jesús Roldán, Miguel Ángel Parra. Mandamos un saludito fuerte a doña Charo Pérez, que hoy ha estado de asueto, dedicada a sus estudios y a sus cosas. La producción de Maruca Bermúdez y Ray Angosto y don Manolo Fernández en la parte técnica. Nos marchamos mañana, último programa de la temporada, con el Ministerio del Viento, con el Chano, con alguna que otra sorpresa. Nos encontramos a partir de las 3 de la tarde. Ahora quedan con Andalucía Ahora, con Javier Benítez hasta las 8 de la tarde. Que tengan buen día. Hasta mañana.

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2: La Guardia Civil investiga el hallazgo del cadáver de un hombre en una vivienda que se incendió en Lobres, una pedanía del municipio granadino de Salobreña. Noemí Fernández.
3: Los bomberos de Motril han sido quienes han localizado el cuerpo sin vida de este hombre de 53 años tras la extinción del incendio de la vivienda ubicada en Lobres, una pedanía de la localidad costera de Salobreña. Un incendio que se ha declarado a primera hora de esta mañana. Hasta el momento no han trascendido más datos de este suceso.
2: Un hombre ha sido detenido acusado de intentar provocar un incendio forestal en el Pinar de la Sorda del municipio nubense de Aljaraque. El fuego ha quedado en una quema de rastrojos gracias a la colaboración ciudadana y la rápida actuación de la policía local. Manuel Delgado.
4: Han sido varias las personas que alertaron al 112 Andalucía denunciando los hechos y en cuestión de minutos los efectivos se personaron en el lugar para extinguir el incendio que afortunadamente solo ha afectado a rastrojos en el Pinar la Sorda. Al mismo tiempo y gracias a la información facilitada por los testigos, agentes de la policía local procedieron a la detención del presunto autor que portaba varios mecheros y un arma blanca.
2: El gobierno insiste en la defensa del expresidente Zapatero que, pese a que el juez estima que su declaración no disipó los indicios de los delitos que le imputó y que hoy, en un nuevo auto, ha abierto imputación a sus hijas y su secretaria, como decimos, el gobierno, a pesar de eso, pide que se respete su presunción de inocencia. El ministro de Política Territorial, Ángel Víctor Torres.
5: Dejemos que la justicia avance, camine, investigue, haga los pasos que sean pertinentes y en el caso del presidente Zapatero volvemos a repetir desde el gobierno de España lo que ya dije ayer. Nosotros estamos absolutamente confiados en que va a poder demostrar su inocencia.
2: Los presidentes de los Tribunales Superiores de Justicia autonómicos muestran su profunda preocupación por lo que consideran un deterioro institucional y por una tensión inaceptable entre el Ejecutivo y el Poder Judicial que erosiona las bases del Estado Democrático de Derecho. Manuel Vicente, buenas tardes.
6: Buenas tardes. Es una de las conclusiones de la declaración de las jornadas de presidencias de Tribunales Superiores de Justicia de España celebrada en Zaragoza. Rechaza todo ataque que exceda de la legítima crítica a las decisiones judiciales y también lamentan las descalificaciones personales y acusaciones veladas, de las que están siendo objeto directo algunos integrantes del Poder Judicial, para cuya independencia reivindican respeto.
2: El presidente del Gobierno va a participar en unos minutos a lo largo de la tarde en la reunión del Consejo Europeo. Estamos pendientes de que pueda hacer valoraciones sobre los asuntos de corrupción y judiciales que rodean a su entorno. Se está refiriendo ahora ante los periodistas a las negociaciones de paz entre Irán y Estados Unidos.
7: ...de otras políticas en donde Europa puede marcar la diferencia. Y me estoy refiriendo, por ejemplo, a cómo responder a crisis humanitarias, a cómo responder a esos desafíos globales, donde hay un sur global que está esperando una respuesta distinta por parte de Europa a la que dan clásicamente las superpotencias, en este caso Estados Unidos, ¿no?
2: Felipe VI mantendrá un encuentro con la presidenta de México, Claudia Sheinbaum, el próximo 25 de junio en Ciudad de México antes de viajar a Guadalajara para asistir al partido del Mundial entre la selección española de fútbol y Uruguay. La visita se produce en un contexto de mejora de las relaciones bilaterales después de que el rey reconociera públicamente que durante la conquista de América hubo mucho abuso. Y en la localidad sevillana de Los Palacios, la Guardia Civil ha detenido a dos personas por tráfico de cocaína y uno de ellos está ya en prisión. Manuel García.
8: Este punto de venta de droga en Los Palacios llevaba activo desde principios de año. Tras la investigación y acreditarse la actividad ilícita, la Guardia Civil realizó una entrada y registro, resultando herido un agente, como cuenta el portavoz Pedro Gil, que especificaba además lo incautado.
9: Uno de los sospechosos mostró una actitud violenta, llegando a causar lesiones a uno de los miembros del cuerpo. La fuerza actuante logró incautar aproximadamente 200 gramos de cocaína en roca, además de dinero en efectivo, armas blancas y relojes de diverso valor.
8: De los dos detenidos, uno de ellos ya ha ingresado en prisión.
2: Tenemos aviso amarillo por altas temperaturas en las campiñas sevillanas y cordobesa, el Valle del Guadalquivir y Sierra Morena en la provincia de Jaén. De hecho, a esta hora tenemos como temperatura más suave entre las capitales los 27 grados de Cádiz. En Málaga alcanzamos los 34, 37 la temperatura más alta en Córdoba. En el resto de capitales entre 33 y 34. Andalucía, son las 5 de la tarde y casi 5 minutos.
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Hola, muy buenas tardes, Andalucía. Hoy se cumplen 5 meses del accidente de Adamuz. El 18 de enero de este año pusimos a Adamuz en el mapa, porque muchos fuera de la provincia de Córdoba no habían oído el nombre de este pueblo jamás. Tras aquella demostración de solidaridad, entrega, valentía, aquella demostración que hicieron las mujeres y los hombres de Adamuz, incluso los niños, de humanidad, empatía y generosidad, ya todos, absolutamente todos, sabemos en Andalucía y fuera de Andalucía dónde está Adamuz, e incluso sabemos cómo se llaman algunos de sus vecinos. La mañana siguiente al accidente, la mañana del 19 de enero, en la caseta municipal, recuerdo que un vecino me comentó: qué pena que el nombre de nuestro pueblo quede ligado para siempre a esta tragedia del tren. Yo prefiero pensar, y se lo dije así, que ha quedado unido para siempre al ejemplo de la gente buena, de la gente de bien. El pueblo, de hecho, recibiría el 28 de febrero la medalla de Andalucía a los valores humanos, solidaridad y concordia, y creo que pocas veces ha habido tanta unanimidad a la hora de entregar, a la hora de conceder una de estas medallas que damos en el Día de Andalucía en nuestra tierra. 5 meses después, hoy se cumplen esos 5 meses, pues hay una asociación de víctimas, hay una investigación judicial en curso, hay una montaña de promesas incumplidas y tenemos hasta un libro, el que ha escrito Elena, una joven onubense de 28 años que sobrevivió al accidente, pero que, como tantos, no ha podido escapar de las consecuencias posteriores. Ya sabéis, cuando se pasa por una tragedia de esta magnitud, estrés postraumático, noches sin dormir, terrores, miedo a salir de casa, hay heridas que son visibles y son muy aparatosas, pero las peores quizás sean las heridas invisibles. Nosotros, 5 meses después, vamos a intentar quedarnos con el lado positivo de todo esto, que también lo hay. Aunque parezca mentira, también lo hay. Empieza Andalucía ahora.

0: Si sois habituales del programa, ya sabéis que al principio siempre le pedimos ayuda a alguien para que podamos levantar el telón entre todos. El telón de la función de este jueves, hoy le hemos pedido ayuda a Ojos Azules, Frank Sinatra, aunque le vamos a pedir también, nos vamos a tomar la libertad de cambiarle el nombre a la canción. Es un matiz solo. En vez de The Way You Look Tonight, vamos a decir la manera en la que luces esta tarde. Usted luce esta tarde muy bella, Mariló Seco. ¿Cómo estás? Buenas tardes.
1: Pues que me va a dar mucha pena irme.
0: Sí.
1: Que ya sabemos que nos queda un día, porque la verdad es que me subes la moral todas las tardes.
0: Es un lujazo tenerte aquí al ladito, al comienzo de esta gran avenida que tenemos por delante de 3 horas de, sí, de radio para recorrer hoy de la manita de Frank Sinatra. Y pendientes, por ejemplo, del Ozempic. Pues creo sí, que mucha gente ha oído hablar de este medicamento. Exacto. No sé si calificarlo medicamento milagro, que fue un fármaco que al principio se utilizaba para los tratamientos de diabetes, pero que ete aquí, y esto a la farmacéutica que lo fabricaba, que lo fabrica, le vino excepcionalmente bien, se descubrió que tenía poderes para reducir peso. A partir de ahí han venido muchas teorías, han venido muchos estudios, y lo último nos ha llamado profundamente la atención es que, hoy lo hemos visto publicado, por ejemplo, en El País, que el Ozempic podría reducir también los crímenes violentos. Y tú te preguntarás por qué.
1: Pues sí, me pregunto por qué. Lo que pasa es que después de estudiarlo un poco más a fondo y de mirar lo que mucha gente cuenta después de haberlo utilizado o de haberlo tenido suficientemente cerca, es que es de estos medicamentos que tú piensas que te va a hacer, que te va a cumplir sueños, que te va a alejar complejos, y al final te puede complicar la vida o incluso destrozártela. Hay que tener mucho cuidado con este tipo de cosas. Sí es cierto, o por lo menos eso parece, que te puede dejar tu ánimo tan sumamente inhibido que no me extrañaría que alguien que pensaba matar a alguien diga, no tengo cuerpo yo ahora para ir a matar
0: al asesino. Le da pereza. Al asesino que se administra Ozempic casi que le da pereza cometer un crimen. Debilita, dicen los médicos, sí, el salto entre el impulso y la acción. Que digo yo que esto, además de para matar, debe también, sí, influir en cosas menos sangrientas, ¿verdad? Esto del Ozempic. Es verdad que bien utilizado ha funcionado a alguna gente, pero siempre bajo supervisión médica. Ya sabemos que después, eso es la teoría.
1: Estaba indicado para una enfermedad concreta, y yo creo que cuando sí se indica en una enfermedad, porque además la enfermedad es más grave de lo que luego te puede producir el medicamento, pues está bien indicado. Pero luego utilizarlo de una forma arbitraria para cuestiones que tú piensas que pueden ir bien o que el médico o algún médico te ha dicho, pues
0: hoy el Ozempic
1: hay que tomárselo en serio.
0: Es noticia, hay que tomárselo en serio, nunca mejor dicho. Hoy el Ozempic es noticia y lo trataremos a lo largo del programa. Y fíjate, en el otro lado, pues está que hoy también, hoy vamos a hablar de comida también,
1: sí,
0: pero
1: sí, sí,
0: de disfrutar del placer de la comida, porque hoy, entre otras cosas, es el Día Internacional del Sushi.

0: En Andalucía tenemos a verdaderos expertos en sushi. Yo conozco a uno de ellos que se fue a trabajar a Londres. Trabajó durante unos años en un restaurante muy reputado de la capital británica y se vino para Andalucía y montó un restaurante de sushi que le va estupendamente. Pero hoy queremos saber, en nuestra terapia de grupo, queremos comentar con todos vosotros y vosotras, dejando al margen nuestra dieta mediterránea, nuestra cocina andaluza. Esa la dejamos aparte, sí. ¿Vale? ¿Cuál es la cocina internacional o de fuera de Andalucía que te ha conquistado? ¿Cuáles son tus platos favoritos? Oye, ¿a ti te gusta el sushi? ¿O te gusta la comida china? ¿O te gusta la cocina italiana, la pasta? ¿O la cocina mexicana, por ejemplo, también?
1: Mucha gente que nos diga qué plato prefiere.
0: O
1: ¿qué
0: la
1: es
0: vasca.
1: Lo que le ha conquistado, ¿no?
0: Exacto. ¿Qué plato de la cocina de fuera de Andalucía te ha conquistado? Y eso que de vez en cuando te das el caprichito de decir, hoy toca.
1: Eso, ¿eh? Y o lo hoy haces toca, en casa o lo vas a un restaurante casa. Especializado y para sí te das el gustazo.
0: O lo pides, o vas a un restaurante, o lo haces en casa. Hoy, que es el Día Internacional del Sushi, queremos conocer cuáles son vuestros gustos culinarios, dejando al margen la comida y la cocina andaluza. Si os gustan los chinos, los japoneses, la comida gallega, la cocina gallega, extraordinaria,
1: rico,
0: maravillosa. O la cocina vasca, que se come muy bien también en Euskadi, en el País Vasco. ¿Qué plato os ha robado el estómago y el corazón un poquito?
1: Pero saliendo de Andalucía, por favor.
0: Nos salimos de Andalucía.
1: No hay discusión posible.
0: Exacto. ¿Y cuál es la excusa? Pues que hoy es el Día Internacional del Sushi. Ya sushi, que también tiene su dificultad en la pronunciación. Ya están abiertas las líneas. 670-940-200 para recibir vuestros mensajes, vuestros audios de WhatsApp y vuestras notas de voz.
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0: Hoy vamos a ampliar el menú. Nos recomendáis esos platos de la cocina de fuera que a vosotros os vuelven locos o os vuelven locas. De la cocina china, japonesa, británica. Bueno, los británicos no es que cocinen especialmente.
1: En Sudamérica el fish and chips
0: es lo que tiene en Sudamérica, efectivamente.
1: Y aquí tenemos muchos sudamericanos.
0: La cocina criolla, por ejemplo. Hay restaurantes peruanos también muy interesantes.
1: Muy interesante.
0: 670-940-200, eso será. Abriremos el apetito, digamos, un poquito más tarde a eso de las 6, pero ahora son las 5:15 de la tarde de este jueves. Esto es Andalucía Ahora y apenas acabamos de empezar.

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2: Es 18 de junio y por tanto han pasado 5 meses exactos desde aquel 18 de enero del accidente de Adamuz. Y acaba de publicarse un libro que se llama Adamuz, el último tren. Lo ha publicado Editorial Niebla y el interés radica en que lo ha escrito una de las pasajeras que iba en los trenes. Ella se llama Elena Fragio, es una joven onubense de 28 años que vio cómo su vida cambiaba bruscamente el 18 de enero cuando regresaba a Huelva tras examinarse de las oposiciones a instituciones penitenciarias de Madrid. Elena iba a estar con nosotros hoy, os hablaba al principio de las heridas visibles y de las invisibles. Y esas heridas invisibles siguen siendo y estando muy presentes en los supervivientes. Elena al final no se ha encontrado anímicamente bien y por supuesto no va a estar con nosotros. Estará cuando ella quiera y quiera contarnos cómo ha sido esta experiencia de escribir, de plasmar en un libro lo que ocurrió el 18 de enero. Así que la esperaremos en el programa de verano y hablaremos con ella si ella quiere y si le apetece. Pero sí hemos querido rescatar el prólogo. El prólogo de este libro que se llama Adamuz, el último tren, y que en pocas palabras yo creo que proyecta muy bien lo que pasó por el cuerpo y por la cabeza de Elena y de otras tantas personas que iban en esos trenes de Adamuz.
3: Nunca supe esperar. Siempre tuve prisa. Siempre había un plan. Siempre creí que podía controlar mi vida, que el tiempo estaba de mi lado. Hasta que un tren lo cambió todo en 6 segundos. El 18 de enero de 2026, a las 18:05, mi mundo se rompió. Hierros, cristales, gritos, oscuridad. Un instante que partió mi vida en dos. La Elena que salió de aquel vagón ya no era la misma. Desde entonces aprendí muchas cosas que antes no quería aceptar. Que no controlamos nada. Que la vida no espera. Que el miedo no desaparece y que sobrevivir no es solo salir con vida de un accidente, sino aprender a levantarme cada día con heridas visibles e invisibles. Este libro no habla solo de aquel tren, habla del miedo que quedó después, del silencio, de las horas eternas entre la cama y la silla, de los procesos lentos que no le interesan a nadie. Habla de cómo resistir puede ser la forma más valiente de seguir avanzando. Aquí encontrará cicatrices, lágrimas y dolor, pero también fuerza, pequeñas y grandes decisiones, esperanza y la reconstrucción de una vida que pensé que había perdido. Este es mi viaje después del accidente, mi tren, que no se detuvo aunque se rompió. Y si te atreves a subirte, quiero que lo recorras conmigo.
2: Cuántas cosas se dicen en ese prólogo, en ese prólogo de Elena Fragio, Adamuz, el último tren. Es verdad que hay lágrimas, que hay dolor, pero me quedo con eso que dice de que también hay fuerza,
3: sí.
2: Hay esperanza y hay un viaje que es el que comenzó cuando salió del amasijo de hierros de aquellos trenes.
3: Y el que nos invita ahora.
2: Al que nos invita en este libro, Adamuz, el último tren, publicado por Editorial Niebla. Y hoy, con motivo de estos 5 meses desde el accidente, las víctimas han denunciado, ya sabéis que se unificaron en una asociación, pues a través de un vídeo de la asociación, han denunciado que 5 meses después de la tragedia, hay que recordar además que la tragedia se saldó con 46 fallecidos y más de un centenar de heridos, siguen, dicen textualmente, sufriendo en silencio sin el apoyo y el sostén de las administraciones. La protagonista del vídeo difundido por esta Asociación de Víctimas del Descarrilamiento de Adamuz es una médico que la noche del 18 de enero de 2026 por primera vez en su vida gestionó y organizó la atención inmediata de los heridos en un accidente porque viajaba, de hecho, ella también en uno de los trenes siniestrados.
4: Esta soy yo. Soy médico y esa noche del 18 de enero de 2026 por primera vez en mi vida gestioné y organicé la atención inmediata de los heridos en un accidente Y fue así porque yo también viajaba en uno de los trenes siniestrados. Lo que esa noche aconteció, hasta pasadas las 12 de la noche, momento en el que ya se habían trasladado numerosos operativos y entendí que mi actuación improvisada había finalizado, se quedó guardado y grabado en mi cabeza para siempre. Pero esa historia no va de mí. Esta historia va de todos los pasajeros que, como yo, presenciaron escenas para las que nadie está preparado. 5 meses después de la tragedia, aún con secuelas físicas irrecuperables que limitan la movilidad, la autonomía e independencia de los heridos, también permanecen las secuelas psicológicas en forma de imágenes recurrentes que nos impiden conciliar el sueño, miedo manifestado de múltiples formas, ansiedad y depresión, ataques de pánico o incluso el desarrollo de fobias. Por eso, a nuestra llegada a Atocha, la mañana del 19 de enero, se desplazaron equipos de psicólogos y psicólogas de emergencia, formados expresamente para abordar con nosotros lo vivenciado y que nos atendieron los días y semanas posteriores para gestionar emociones, reorganizar recuerdos, resignificarlos. Y es que efectivamente no se puede negar la potencial afectación de la esfera emocional en todos los que lo vivenciamos. Tampoco se puede negar que el proceso no se pueda recrudecer en las semanas o meses después del accidente. La recuperación tras un trauma no son procesos lineales. Y por supuesto, no se puede negar que existe un duelo en todos los viajeros que vivenciaron el último aliento de su familiar o compañero de viaje.
2: Este es el sonido de ese vídeo que ha publicado la Asociación de Víctimas del Descarrilamiento y es el sonido, es la voz real de una persona real. Esto hay que subrayarlo, como estamos en la era de la inteligencia artificial. No, ella es una doctora que viajaba en los trenes y que sobrevivió y claro, lo primero que hizo fue atender a las víctimas, a los heridos, intentar salvar a los que estaban peor. Y lo cuenta de esa forma. Y hay un lamento, el de que 5 meses después las administraciones todavía no les han ayudado en la medida en la que tendrían que hacerlo. Eso nos lo ha contado el presidente de la asociación, Mario Samper, aquí, en varias ocasiones a lo largo de estos últimos 5 meses. Insisto, hoy también queremos quedarnos con el lado positivo y es que sigue viva también la memoria de las víctimas, de aquellos que se fueron aquel 18 de enero de este año 2026. En Huelva, que fue la ciudad que soportó con mayor dureza el golpe de la tragedia, en el Museo Provincial de Huelva se ha inaugurado una exposición de María Claus. María, fotoperiodista onubense, murió en ese accidente de Adamuz junto a su marido, el también periodista Óscar Toro. Y ahora una exposición, una muestra de sus fotografías, la recuerda en el Museo Provincial de Huelva. Cuéntanos, Manuel Delgado, muy buenas tardes.
5: Buenas tardes, Javier. La selección fotográfica refleja la mirada personal y profundamente humana de María Claus. La muestra reúne 33 obras, de las que 19 son de la fotógrafa onubense y forman parte de la muestra colectiva Misión Andalucía, que se abrió en Almería. A la inauguración de esta muestra, de esta exposición, ha asistido hoy Patricia del Pozo, consejera de Cultura en Funciones. Vamos a escucharlas.
6: Un trabajo que ha fotografiado las entrañas de nuestra tierra, los lugares más peculiares, más característicos, que definen Andalucía, desde Huelva hasta Almería, a través de un grupo de fotógrafos maravillosos, de lo mejor que tenemos en Andalucía, de la mano del Instituto Andaluz de Patrimonio Histórico, que han hecho un trabajo excepcional a través de fotografía.
5: Y es que María, Javier, no entendía la cámara como un escudo, sino como el mejor instrumento para acercarse a la realidad y transformarla. Esta exposición llega a Huelva, como decimos, desde Almería, donde ha tenido un gran éxito. La muestra estará abierta hasta el día 20 de septiembre. Sin duda, animamos a todos los oyentes a que acudan a ver esta exposición María Claus, Misión Andalucía in Memoriam.
2: Así es, en memoria de María Claus, de Óscar Toro, su marido. Ambos venían de Madrid aquel día, precisamente de un trabajo periodístico relacionado con una futura visita que iban a hacer a Huelva los reyes de España, y ambos fallecieron en ese accidente. Pero su obra, su memoria, su recuerdo va a seguir vivo por mucho tiempo y ahora se puede palpar de una manera más evidente en esta exposición del Museo Provincial de Huelva. Por eso que...

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1: Él también es de Huelva.
2: Sí.
1: Él también sufrió mucho con todos sus paisanos, como tú, que eres onubense también, con esto que nos golpeó a todos, ¿no? El accidente de Adamuz. Y este chico, Manuel Carrasco, es que tiene un corazón, no sé,
2: de oro,
1: del tamaño de una carabela, de las que salieron del puerto de Palos.
2: Sí.
1: Porque ha decidido, he leído en la prensa el detalle de Manuel Carrasco, no sé si esto es un detalle, pero vamos, o un detallazo, o una buena muestra de la humanidad de este artista andaluz. Ha invitado a las víctimas de Adamuz a su tercer concierto de Sevilla, que es el sábado.
2: Qué bien, qué bonito, ¿verdad?
1: Ya hizo el primero el viernes, el sábado pasado, el domingo el segundo, y ahora este fin de semana vienen el tercero y el cuarto.
2: Qué emocionante.
1: Qué emocionante.
2: Lo estoy viendo, vamos.
1: Qué emocionante. Bueno, hemos hablado con la Mari esta semana, que se subió al escenario, sí, al escenario con él a cantar. Cuatro conciertos, como cuatro soles de Manuel Carrasco. Ayer también decíamos que se abría o se ampliaba el número de entradas a la venta.
2: Sí, para la demanda tan tremenda que ha habido.
1: Exacto, y son 70.000 personas en cada uno de los conciertos. Hay algunos, eso sí, que repiten, también te lo digo, ¿eh?
2: Sí, porque como cada concierto es diferente, ya lo dijo Manuel Carrasco, que no iba a haber, vamos, habría alguna canción que se pudiera repetir, pero que eran cuatro conciertos completamente diferentes. Así
1: hay algunos que más que fans son presidentes del club de fan mundial de Manuel Carrasco, como por ejemplo Armando Salas. Armando, ¿cómo estás? Buenas tardes.
3: Hola, ¿qué tal? Buenas tardes, ¿cómo estamos?
1: A ver, tú, de los dos conciertos que ya se han hecho en la Cartuja, ¿cuántos has disfrutado?
3: Pues dos de dos.
1: Los dos. ¿Y de los dos que vienen, a cuántos vas a ir?
3: A los dos también.
1: O sea, que a ti no te gusta Manuel Carrasco nada, ¿no?
3: No, qué va.
1: Y
3: a los cuatro.
1: Y este artista, Armando, que siempre decimos que además de cantar fantásticamente bien, de tener unas composiciones y unas letras inspiradoras, tiene un corazón enorme, ha invitado a las víctimas de Adamuz a su tercer concierto, al del sábado. ¿Qué se van a encontrar? Yo sé que cada concierto es diferente, pero ¿qué se van a encontrar las víctimas de Adamuz y el resto de los que vayáis al concierto del sábado? ¿Qué ambiente se respira allí en la Cartuja cuando Manuel Carrasco sale al escenario?
3: Bueno, pues hay un ambientazo, la verdad, y cada concierto, como habéis dicho, es diferente, porque cada concierto es de un disco diferente, tiene una puesta en escena diferente y el repertorio es totalmente diferente, porque cada concierto es de uno de sus últimos cuatro discos, entonces es un espectáculo enorme.
1: Armando, ¿qué tiene Manuel Carrasco que no tengamos los demás?
3: Bueno, pues lo tiene todo, desde su música, sus letras, su cercanía, es un poco de todo.
1: Pues que lo disfrutes, que lo sigas disfrutando, ¿eh? Y que los disfruten también esas personas supervivientes del accidente de Adamuz, que van a acudir este sábado también al concierto de La Cartuja, al tercero de los cuatro de Manuel Carrasco en el Estadio de La Cartuja en Sevilla, aquí en Andalucía. Armando, muchísimas gracias.
3: Nada, gracias. Venga, a ustedes.
1: Te decimos adiós con música de tu ídolo. Adiós. Olé.

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Ahora son las 5 de la tarde y 32 minutos. Hemos empezado hablando de esos 5 meses del accidente de Adamuz, pero terminamos este primer bloque con la música, con la banda sonora de Manuel Carrasco, intentando ver que hasta en la mayor de las tragedias hay algo que de una manera u otra suena un poquito mejor que todo lo demás.

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6: El Ozempic se puso de actualidad, lo recordaréis, hace unos meses en España y en todo el mundo, pero es que cada vez se le sacan más propiedades a este medicamento, que genera sus dudas, también hay que decirlo, entre los propios profesionales de la medicina. Lo último que hemos leído hoy es que, según algunos estudios, el Ozempic podría reducir, por ejemplo, los crímenes violentos, porque debilita el salto entre el impulso y la acción. Un estudio poblacional señala que la relación entre impulsividad, alcohol y violencia se reduce hasta un 62% entre los usuarios de estos fármacos. ¿Hemos normalizado ya el uso de Ozempic? ¿Es verdad que tiene tantas aplicaciones? ¿Todas esas aplicaciones son positivas? Yo quiero preguntarle a esta hora de la tarde al doctor Cristóbal Morales, que es endocrino. Doctor Morales, ¿cómo está? Muy buenas tardes.
7: Buenas tardes, Javier. Un placer.
6: Son todo bendiciones cuando hablamos del Ozempic. Esto último nos ha llamado mucho la atención, desde luego. Entiendo que si sirve para aliviar el impulso violento, debe servir también para aliviar otro tipo de impulsos. No sé, doctor.
7: Sí, no, sobre semaglutide, no hay duda de que es un gran fármaco y estamos utilizándolo en ámbito médico, eso sí, resaltarlo con mayúscula, en ámbito médico, por médicos especializados en el tema. Y lo que conocíamos de hace ya muchísimo tiempo, desde su lanzamiento en 2019 en España, un fármaco que apareció para la diabetes tipo 2, luego para la sobrepeso, obesidad, enfermedad cardiovascular, enfermedad hepática metabólica, artrosis, en fin, lo conocemos bien. Pero aparecen nuevos estudios. Este es un estudio observacional y conocemos bien que este fármaco, más allá del control del peso, también influye en el cerebro, en el control de impulso, porque es como un filtro que, igual que pasaba con adicciones o con el hambre emocional, el impulso por la comida, pues pudiese aparecer, según señala este estudio observacional, una atenuación de filtrar ese paso del impulso de violencia a lo que es el acto violento.
6: Bueno, entonces todos son bendiciones, digamos, todo es positivo, digamos, porque hay quien ha dudado un poco de cuál es el funcionamiento de Ozempic. Usted ha dicho nada más que empezar, siempre bajo supervisión médica, claro.
7: Es muy importante. Quizás estamos, no lo digo yo, como Cristóbal Morales, como endocrino, lo dice la OMS, que son fármacos esenciales para la humanidad, pero al mismo tiempo nos lo dice, muy importante, uso responsable según ficha técnica y bajo supervisión médica. Es un fármaco, no lo olvidemos, y siempre va a acompañar a personas con diabetes tipo

0: la humanidad y nos llama a un uso responsable, pero también a que sean accesibles a una población mayor. ¿En qué estamos trabajando? ¿En qué estamos investigando en Andalucía? Pues está investigando en que haya formulaciones orales que tengan un precio más accesible, que podamos llegar antes, porque lo que es actualmente un fracaso es llegar tarde en una enfermedad tan compleja como es la obesidad o la diabetes tipo 2. Tenemos que intentar que sea más accesible para que nos ayuden. Es una ayuda para ayudarnos a adaptarnos a esta sociedad psicogénica, pero siempre lo que es muy importante, y por eso me encanta estar con vosotros aquí, que lo digamos, que esto no, que no haya compra por internet, ni mercado negro, ni te lo compre, sino que vayas a tu médico. En Andalucía hay unos médicos excepcionales, atención primaria, TED endocrino, y que vamos a poder acompañar con una visión de salud y nunca estética. Lo que buscamos no es perder peso, la
1: Sino
0: pérdida de peso
1: ganar
0: es la
1: salud, ¿no?
0: herramienta para ganar salud, exactamente.
1: Efectivamente. Doctor, me interesa mucho lo que ha dicho al principio. En Andalucía se está investigando para tener, porque claro, este fármaco creo que es inyectable, y usted acaba de comentar que en Andalucía se está investigando la posibilidad de tener una versión del fármaco oral, y entiendo que además más asequible de precio.
0: Exactamente, mira, si España es el primer país europeo, salimos como el primer país europeo en investigación, Andalucía la comunidad autónoma con más ensayos clínicos en este área de diabetes y obesidad. Es un dato que no se sabe. Estamos pendientes del Mundial de la Selección Española, pero la verdad es que los centros de investigación andaluces son bastante buenos y llevamos no años, sino décadas trabajando en este grupo farmacológico. Y también sabemos que tenemos que intentar que sea más fácil, más cómodo de utilizar, y por eso se está investigando formulaciones una vez a la semana, incluso formulaciones orales que pudiesen ayudar a llegar antes al paciente, y también en la fase de mantenimiento, que recordemos que la fase de mantenimiento de peso saludable es por vida.
2: Eso sería ideal y ojalá además se consiga que tengan menos efectos secundarios, porque no sé qué clase de desesperación puede tener una persona con obesidad para comprar este tipo de fármacos a través de internet, a pesar de que se lean cosas, pues eso, ¿no? Como que puede tener efectos de posibles tumores de tiroides, de cáncer, de inflamación del páncreas, en fin,
0: Para nada, para
2: es que
0: nada.
2: es un
0: No
2: horror. O
0: sabes.
2: sea,
0: Pero me gustaría poner un punto
2: pues
0: de
2: hágalo,
0: honestidad
2: por
0: aquí.
2: favor.
0: Sí, por favor, porque
2: Hágalo.
0: son fármacos, bajo el punto de vista de médico, con un perfil de seguridad bastante bueno. De cáncer de tiroides, nada. De tumores pancreáticos, nada. Y eso no lo digo yo, lo dicen los ensayos clínicos. Hay muchísimo ruido mediático. En el momento en que tengo más información es cuando más ruido, en TikTok, en Instagram, en redes. Y hay estamos acostumbrados a una desinformación en ciencia que tenemos que combatir con la sociedad científica. Entonces,
2: Eso es.
0: es importante recordar que son fármacos, uso médico controlado, especializado, pero que también tengo que mandar mensaje a la gente, que yo hablo por el 99% de las personas que lo están utilizando bien, en diabetes, en obesidad, y no sobre el uso fuera de ficha técnica, el uso anecdótico, el famoso de Hollywood, no.
2: Eso
0: Ese es
2: es.
0: un porcentaje que no está aconsejado, está fuera de ficha técnica, y ese nunca lo vamos a aconsejar, pero también transmitir un mensaje de tranquilidad. Es una medicación que para la diabetes funciona muy bien, que funciona para la prevención de infartos, o sea, pero un uso médico, no estético, y siempre desde tu oficina de farmacia y con tu médico de atención primaria o con tu endocrino, que te pueda llevar y como tal fármaco, pues que estemos totalmente seguros de que no va a haber ningún efecto secundario, que si no se hace bien, lógicamente puede haber efectos de sarcopenia, pérdida de masa muscular o de náusea, vómito, pues son controlables, pero hay que hacer un uso médico responsable.
2: Muy bien.
1: Queda perfectamente claro, doctor. Una última cuestión. Ozempic es la marca comercial más conocida, pero hemos visto otras
2: Sí.
1: como Wegovy, creo, y algunas otras más. ¿Sirven todas para lo mismo? ¿Tienen una aplicación parecida o semejante?
0: Quizás la marca Ozempic es la que más se conoce en el mundo, pero afortunadamente vienen más de 80 moléculas diferentes de este tipo, que van a tener características peculiares, ya son combinación de GLP-1, GIP, glucagón, y en un futuro próximo no solo tendremos dos como tenemos actualmente, sino tendremos como muchísima para darle a cada persona el tratamiento adecuado. Elegiremos la potencia, la formulación, si es oral, si es subcutáneo, si es mensual, y será una medicina de precisión que es la que todos queremos, porque nunca hablamos de obesidad, sino de obesidades, y en este sentido buscamos el mejor tratamiento, y en eso se está investigando mucho.
1: Doctor Cristóbal Morales, gracias por la información. Hoy Ozempic vuelve a ser noticia y nos gusta acudir a los expertos, a las voces
0: Muchísimo.
1: autorizadas, y usted lo es sin duda alguna y nos ha aclarado muchos conceptos.

0: aspectos. Muchas gracias, doctor.
1: Muchísimas gracias a vosotros.
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0: Ya sabéis que los jueves se viene a Andalucía ahora Patricia Torres con Un crimen, una historia, y este jueves no iba a ser menos. Querida Patricia, buenas tardes.
3: Hola Javier, buenas tardes.
0: Que por cierto, nos va a seguir acompañando en verano, en la versión veraniega del programa a partir del próximo lunes, porque hay que decir que estamos terminando la temporada, que mañana concluye la temporada, pero que el lunes empieza la de verano. Y también estará con nosotros Patricia Torres.
3: Así. Os voy a acompañar también en verano, porque detrás de un crimen, Javier, siempre hay una historia que merece ser contada.
0: Seguro que sí. Y hoy es una historia que tuvo muchísimo eco mediático. Hoy en Un crimen, una historia, el último de la temporada, recordamos un crimen que conmocionó a toda España por la relevancia política de la víctima y por la crudeza de unos hechos ocurridos a plena luz del día. Estamos hablando del asesinato de la presidenta de la Diputación de León, Isabel Carrasco.
3: Así es, en la tarde del 12 de mayo de 2014, la entonces presidenta de la Diputación de León, Isabel Carrasco, era asesinada en pleno centro de la ciudad. Tres disparos por la espalda a bocajarro acabaron con la vida de esta política del Partido Popular. La consternación fue enorme y las autoridades pusieron en marcha una investigación que obtendría resultados apenas unas horas después, con la detención de Montserrat González como autora material del crimen. Según determinó posteriormente la justicia, el asesinato había sido planificado previamente por Montserrat y su hija Triana, que responsabilizaban a Isabel Carrasco de haber perjudicado la carrera profesional de la joven en la Diputación de León. Ambas organizaron el crimen junto a Raquel Gago, agente de la policía local y amiga de Triana, y llegaron incluso a conseguir armas en el mercado negro para ejecutar este plan. Tras el asesinato, Montserrat entregó el revólver utilizado en el crimen a su hija, que posteriormente lo ocultó en el vehículo de Gago. El juicio estuvo marcado por una gran expectación mediática. La Audiencia Provincial de León condenó a Montserrat a 22 años de prisión como autora material del asesinato y a su hija Triana a 20 años por cooperación necesaria. Por el contrario, Raquel Gago inicialmente fue condenada por encubrimiento y vio elevada posteriormente su pena hasta los 14 años de cárcel, después de que el Tribunal Supremo la considerase cómplice del crimen y responsable también de un delito de tenencia ilícita de armas. Hoy, en Un crimen, una historia, analizamos con la periodista de sucesos Cruz Morcillo uno de los casos criminales, Javier, más mediáticos de la última década en España.
0: Así es, querida Cruz Morcillo, muy buenas tardes.
4: Hola Javier, hola Patricia, aquí estaba escuchándolo atentamente. Como pasa el tiempo, Dios, sí. Me parece que fue ayer cuando me fui a León a cubrir el crimen.
0: Pero fíjate qué fresco lo tenemos todos en la memoria, porque tiene unos ingredientes insólitos, ¿no? Lo de que alguien mate a un representante público político por la calle en España. Desgraciadamente eso lo vemos en otros países, pero aquí desde luego es algo absolutamente inusual, y sobre todo cuando se trata de una persona que tenía una vida normalizada, no tenía un historial criminal, o unas personas que no tenían un historial delictivo, sino que ese día le dan una vuelta a su vida, matan a una persona y le dan una vuelta también a su propia vida, Cruz. O sea, muchos ingredientes, ¿no?
4: Fue una conmoción total, Javier, porque afortunadamente aquí eso no pasa y sigue sin pasar, ¿no? Estoy muy de acuerdo contigo, pero es verdad, y lo recuerdo, como ya te digo, lo tengo muy fresco, muy presente. Es verdad que la autora, Montserrat, como acaba de contar Patricia, pues fue bastante chapucera pese a la planificación, pero también, y eso propició que rápidamente fueran detenidas madre, hija y la cómplice, ¿no? Y Raquel Gago, la policía local. Pero es cierto que yo recuerdo en esas primeras horas que me dijeran, es que esta mujer tenía muchísimos enemigos.
0: Sí. Uh-huh. Sí, de hecho, recuerdo incluso pintadas.
4: Justificando efectivamente, de alguna manera.
0: Pintadas incluso.
4: Terrible.
0: Que atacaban esas pintadas a la propia fallecida. O sea, era algo realmente sorprendente, impactante, Patricia, lo que ocurrió también justo los días posteriores al asesinato, ¿no?
3: Sin duda, Javier, porque era una persona odiada y querida, a partes iguales. Y durante el juicio Cruz, el crimen llegó incluso a calificarse como de casi perfecto, de no ser por ese testigo, ese policía jubilado que siguió a Montserrat después de cometer el crimen. No sé si el policía jubilado no hubiese perseguido a Montserrat, ¿habría sido el crimen perfecto, Cruz? bajo tu punto de vista?
4: Yo creo que no. Nos gusta muchísimo a los periodistas y en los juicios esto queda muy bien, pero yo creo que no por esto que te digo. Es verdad que había una planificación. Yo he dicho chapucero y es verdad que tal vez no fue tan chapucero. Hubo una planificación de meses y eso quedó perfectamente acreditado en el juicio. Me refería a que, a ver, cuando cometen un crimen gente que no está acostumbrada a moverse en el mundo criminal, pues al final siempre hay muchas más posibilidades de que sean sorprendidas. Bien es cierto que no lo hemos recordado, que Montserrat estaba casada con un inspector jefe de la Policía Nacional que precisamente se hacía cargo de la comisaría local de Astorga en ese momento, lo cual fue otra doble conmoción, porque claro, tuvieron que detener a madre e hija los propios compañeros y superiores de Pablo, que así se llamaba el marido de Montserrat y padre Triana, falleció en 2021 a causa del COVID, y aquello añadió otro ingrediente más, ¿no? Es verdad que el papel de este hombre fue crucial, pero yo creo que lo que sirvió es para que todo el desenlace fuera muy rápido. Yo creo que no era una investigación tan compleja, sinceramente.
3: Y en el caso del papel de Raquel Gago, ¿fue cooperadora consciente o una víctima colateral manipulada por su amiga Triana?
4: Pues mira, me han preguntado esto infinidad de veces y no suele gustar mi respuesta. Yo creo, pero vamos a ver, es una creencia basada en lo que supe en su momento, pero es cierto que esto no es ciencia, ¿no? Ella fue condenada y, como tú bien recordaba, el Tribunal Supremo elevó su condena hasta los 14, 15 años, si no recuerdo mal, ya está en tercer grado. Ella insistió una y otra vez en que no había sido consciente, ni muchísimo menos, de que Montserrat iba a matar a Isabel, y que, por supuesto, no fue consciente de que le colocaron la pistola en el coche, ¿no? En su coche, en un descuido. Esto es lo que fue, sobre lo que pivotó toda su posible implicación o no implicación, ¿no? Que era imposible que una policía local no se diera cuenta de esto. Tampoco nadie entendía, con esa personalidad que ella tenía, muy reservada, con muy familiar, tenía una relación con un hombre que era una relación un poco, digamos, en secreto, ¿no? Solo conocía su círculo íntimo, no casaba con que participara en toda esta historia. Yo me fío un poco de mi intuición, Patricia y Javier, y puedo estar equivocadísima. Yo, cuando la vi declarar en instrucción, cuando leí sus declaraciones, cuando hablé con gente de su entorno que tuve la oportunidad de hablar, y cuando volví a verla en el juicio, yo pensé que la engañaron, siempre he pensado que la engañaron, y además ella no ha vuelto, desde el momento en que esto ocurrió, no volvió a tener nunca jamás contacto con ellas dos. A ver, si era consciente en algún momento en tantos años,
0: claro.
4: Ya, ella ya está en tercer grado, ella ya, o sea, quiero decir, nadie la va a condenar, nadie la va a... ¿Por qué no ha vuelto a mantener relación con la que supuestamente era su amiga del alma?
0: Sí, puede ser que se sintiera absolutamente traicionada, efectivamente, por los hechos. Y en el caso de Montserrat, ¿qué alegó durante el juicio, Cruz?
4: Bueno,
0: ¿por qué?
4: Bueno, es que...
0: ¿Qué le motiva a cometer un delito de estas características?
4: Ella alegó, como ha contado bien Patricia, por cierto, Patricia, te doy la enhorabuena porque el caso lo planteó hace tal y hoy es noticia el caso, no, supongo que lo habéis visto, porque han sido trasladadas madre e hija por cuarta vez de prisión.
3: Exacto,
4: ¿no? Justo
3: a Calameco.
4: Han llegado a Calameco. Ahora no me quiero adelantar, pero has tenido el don de la oportunidad. Muchos años.
0: Y el olfato, es que no tiene un olfato, Patricia.
4: Claro, por supuesto, por eso siempre accedo cuando me pide algo. Perdóname, Javier, te decía que ella alegó, no se cortó un pelo y dijo que la había movido la venganza, tal cual. Que Isabel le había destrozado la vida a su niña, que Isabel le había hecho la vida imposible, que la había menoscabado, que le había provocado una depresión. Bueno, ella se justificó sin ningún problema, pero es que no solo eso, sino que asumió todo, pero no solo eso, Javier, es que tres años después, no recuerdo exactamente cuándo, se ha conocido hace poco, una periodista de allí de León, Susana Martín, las grabó a madre e hija y les grabó una serie de audios y les preguntó lo mismo que tú me acabas de preguntar a mí, ¿no? Y esta señora soltó una frase, dijo que de lo que se arrepentía era de no haberlo hecho bien. Y dijo la frase que la apunté y la he rescatado para hablar con vosotros, esa, en referencia a Isabel, esa no iba a beber más agua y ya está. Fíjate, wow, qué crueldad de frase.
0: Sí, sí, sí, sí.
4: Es que es...
0: Qué bárbaro.
4: Es exacto, a mí me parece que esa frase retrata a la personaje, bueno, la personaje que no ha conseguido, que todavía no ha tenido ni un solo permiso, es verdad, que está ahí en el límite de por tiempo, porque fue condenada a 22 años, solo salió de la prisión cuando murió Pablo, cuando murió su marido en 2021 para ir al entierro.
3: Triana sí ya ha disfrutado de algún permiso, ¿no, Cruz?
4: Sí, Triana fue condenada, como ha recordado, a 20 años, Montserrat a 22. Triana empezó a tener permiso en noviembre del año pasado, porque ya había cumplido las tres cuartas partes. O sea, sí, bueno, ya había cumplido, ya podía tenerlo. Y ha estado teniendo permiso regularmente y sin problema hasta mayo. Pero ya sabéis que han grabado, sin el consentimiento de la prisión, han grabado desde el locutorio de la prisión para un documental. Y entonces han sido sancionadas una vez más, porque yo ya no sé cuántas sanciones llevan, han sido sancionadas por falta grave. Por lo tanto, a Triana se le han suspendido los permisos, con una falta grave no puede tener permiso, el abogado ha recurrido y ahora en la nueva prisión esa falta grave también, aquí en Alcalá Meco, en Madrid, también les va a pesar.
0: Supongo que, claro, que esa actitud, Cruz, está detrás de esos cuatro traslados ya de prisiones, ¿no?
4: Totalmente, salvo la prisión, salvo el traslado a Asturias, que, bueno, este lo han pedido, pero bueno, porque ellas en la calle nadie las quería, lo dicen ellas, no lo digo yo, pero es que dentro dicen que todo el mundo las odia, que todo el mundo las tiene envidia, es decir, son dos señoras muy complicadas dentro y fuera, ¿no? En esa relación a lo Bernarda Alba rara, extraña que tienen, ¿no? Bueno, rota por el matrimonio de Triana, ¿no? Pero sí, salvo el traslado a Asturias, como te decía, que es porque para estar cerca del marido y del padre, los otros traslados tienen, no me acuerdo cuántas sanciones, me las contaron un día, acumulan muchísimas sanciones y porque tienen un comportamiento, cada vez que pueden rompen las normas.
3: Cruz, si pudieras entrevistar hoy a las condenadas, a Montserrat, Triana y Raquel, ¿qué pregunta les harías primero?
4: Pues mira, a mí la que más me suscita curiosidad, Raquel, como te he dicho, por supuesto que sí lo sabía, y la segunda pregunta es, ¿qué pregunta les haría si no se arrepienten de haber llevado a la tumba a su padre?
3: Totalmente. Tú has visto pasar a muchísimos criminales,
4: horrible.
3: Cruz, tú has visto pasar a muchísimos criminales por el banquillo. ¿Crees que el mal nace o se hace?
4: Uf, qué pregunta, Patricia. Yo es que ya sabes que no soy experta en nada. O sea, yo solo lo cubro. O sea, solo hago el seguimiento, pero no. Yo creo que hay un... O sea, yo antes no creía que hubiera personas malas. Después de tantos años haciendo esto, lo tengo clarísimo, que hay personas que no merecen estar en la calle. No merecen nunca estar en la calle, fíjate lo que te digo. Sí. Claro que el mal habita en alguna gente. A mí no me sirve esto de he tenido una vida terrible y por eso me he hecho malo, porque hay muchísimas, conozco infinidad de personas, igual que vosotros seguro, que han tenido una vida durísima y son unas personas maravillosas. Así que a mí eso no me sirve.
0: Sí, señora, es absolutamente cierto, tal y como lo cuentas. Cruz Morcillo, gracias por habernos acompañado esta tarde en la Radio Pública de Andalucía, en Andalucía Ahora. Por cierto, creo recordar que la última vez que hablamos contigo estabas con la pata tiesa en casa.
4: Estaba fastidiadísima, sí. Estrenaba programa, pero sí, gracias, muchas gracias. No, me
0: ¿cómo
4: entrevistaste
0: estás?
4: Después cuando estrenamos, creo. Pues ya muy recuperada, muchísimas gracias, Javier.
0: Vale.
4: Lo pasé regulero, porque imagínate lo que es atar a una silla a una polvorilla como yo durante casi dos meses. Lo pasé francamente mal, pero ya muy bien, muchas gracias.
0: Siempre es una alegría, además de un gran aprendizaje, charlar contigo un ratito.
3: Totalmente.
0: Cruz. Muchísimas gracias.
4: Un abrazo a ambos.
3: Gracias. Un abrazo, Cruz.
0: Patricia, gracias a ti también y un besazo enorme. Y la semana que viene seguimos con,
3: Javier,
0: con crímenes, con el verano negro, con salud también, con muchas cositas y muchas sorpresas.
3: Sí. Un abrazo a vosotros y a todo el equipo. Gracias, por los mensajes.
0: Gracias, Patricia.
3: Javier.
0: En un minuto, van a dar las 6 de la tarde y después abrimos nuestra terapia de grupo porque hoy es el Día Internacional del Sushi y nos hemos preguntado qué comida, qué cocina, además de la andaluza, cuál es esa que a ti te roba el corazón y el estómago. Recomendadnos platos de la cocina hindú, no la hemos nombrado antes, la hindú.
5: Es verdad.
0: Que también tiene muchos adeptos. Que si la cocina china, que si hay auténticos fans también del Tex-Mex, de la cocina mexicana, tejana, americana. Sí, sí. Aunque ahora parece que hay una tendencia como más saludable, más healthy, ¿verdad? Y por eso parece que también el sushi está como más de moda también.
5: De vez en cuando uno se puede permitir lo que quiere, lo que le pide al cuerpo.
0: Una vez al año no hace daño.
5: Claro.
0: La terapia de grupo después de las noticias.
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7: Pedro Sánchez transmite a Zapatero su confianza en su inocencia y se solidariza con sus hijas, imputadas hoy por el juez que investiga al expresidente por tráfico de influencias, blanqueo y delito fiscal, entre otros. A su llegada al Consejo Europeo, el presidente del Gobierno ha hecho su primera valoración después de la declaración de Zapatero como imputado y de que el juez estime que no ha disipado los indicios de su presunta mediación en el rescate de Plus Ultra a cambio de mordidas. Pedro Sánchez ha dicho que ha hablado varias veces con Zapatero y le ha mostrado el respaldo, empatía y apoyo de todo el PSOE.
8: La confianza la tiene por parte de la familia socialdemócrata, confiamos en su inocencia, por supuesto respetamos la labor de la justicia y lógicamente pues empatizamos con la situación que ahora mismo está atravesando su familia con la imputación de sus hijas.
7: Preguntado por el veto del PSOE a las enmiendas de PP y Junts que reclamaban un adelanto de elecciones, Sánchez ha dicho que el gobierno tiene apoyos porque ha logrado aprobar iniciativas y anuncia la próxima presentación de los presupuestos del Estado que el gobierno mantiene prorrogados desde 2023.
8: Por mucho que se hable de estas cuestiones, de si hay moción de censura, si hay que anticipar elecciones y demás, la vida continúa, el gobierno actúa, sacamos proyectos de ley hacia adelante.
7: Por cierto que Sánchez ha anunciado que el gobierno va a prorrogar 3 meses el llamado escudo social, las medidas para aliviar la subida de precios por la guerra en Oriente Medio. También en Bruselas, tras participar en el encuentro del Partido Popular Europeo, Núñez Feijóo ha criticado que el PSOE haya vetado la enmienda en la que su partido pedía adelanto de elecciones.
9: Un demócrata no puede aceptar que un diputado no pueda votar una enmienda presentada por el grupo mayoritario de la Cámara. España no va a ser la República Bananera.
7: Y también en la capital comunitaria, el líder de Vox, Santiago Abascal, ha dicho que Sánchez se mueve contra el Estado de Derecho para mantenerse en la Moncloa.
10: Sánchez va a hacer lo necesario para permanecer en el poder, aunque sea contra el Estado de Derecho y contra los intereses de los españoles.
7: El TSJ ha absuelto a 4 personas miembros de una misma familia que habían sido condenados por blanqueo de capitales. El alto tribunal considera que no se ha acreditado su procedencia del narcotráfico. Bea Díaz.
11: El principal acusado ya había sido detenido en ocasiones anteriores por blanqueo de capitales en la Audiencia Provincial de Cádiz, con una sentencia en la que se decretaba el decomiso, por ejemplo, de una vivienda valorada en más de 300.000 euros, ropa y bolsos de lujo y hasta un reloj de la marca Rolex. No obstante, la sentencia anterior que les condenó asegura ahora el alto tribunal andaluz no se logra acreditar la conexión de esta vivienda o la compra de un vehículo, entre otros bienes, con el narcotráfico, por lo que ha decidido absolver a los 4 acusados de la misma familia.
7: A esta hora se celebra la botadura de la 6ª corbeta construida por Navantia en el astillero de San Fernando para Arabia Saudí. Luis Álvarez.
12: Es la primera unidad de la 2ª serie contratada por el gobierno árabe, que recientemente ha firmado un nuevo acuerdo con la empresa española para ampliar los servicios de apoyo que ofrece. El presidente del comité de empresa, Fernando Zaspe, ha mostrado la relevancia de este acuerdo.
13: Es un elemento importante de cara a garantizar el trabajo y cumplir los objetivos para seguir avanzando y tener carga de trabajo para los próximos años.
12: El programa de las corbetas arrancó en 2018 con un primer contrato para diseñar y construir 3 de estos barcos y se extendió en 2024 con 3 nuevos buques.
7: Andalucía recibió 5.760.000 viajeros aéreos internacionales hasta el mes de mayo, un 9% más. El aeropuerto de Sevilla es el que mayor incremento de vuelos internacionales de toda España ha experimentado. Aún está pendiente la ansiada conexión con Estados Unidos. Manuel García.
14: El incremento interanual en mayo de los vuelos internacionales en el aeropuerto de Sevilla ha sido del 17,7%, el mayor en los aeropuertos españoles. Continúan las negociaciones que llevan ya años para conseguir una conexión directa con Estados Unidos. El consejero de Turismo en funciones, Arturo Bernal, afirma que este objetivo está cada vez más cerca.
15: No le puedo decir una fecha en la que vamos a tener un vuelo con Miami, con Atlanta o con Houston en los próximos años o en los próximos meses, pero ese objetivo cada vez está más cerca.
14: El aeropuerto sevillano también lidera el crecimiento de pasajeros internacionales en el acumulado del año.
7: Con aviso amarillo por altas temperaturas en las campiñas cordobesas sevillana, en el Valle del Guadalquivir, alcanzamos máximas de 38 grados en Córdoba, 37 en Sevilla, en Cádiz 28, en Málaga 30, en el resto de capitales entre 33 y 35. Andalucía, son las 6 de la tarde y casi 5 minutos.
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0: Hoy nuestra terapia de grupo en Andalucía ahora tiene mucho sabor, sabor, porque hoy es el Día Internacional del Sushi y se nos ha ocurrido preguntarnos y preguntaros qué cocina te gusta a ti quitando a la andaluza, dejando al margen la nuestra, la andaluza. Oye, pues me encanta, ¿y qué plato nos recomendarías? Porque te encanta de la cocina china, pues no sé, hay una que es la cocina china que creo que son las hormigas subiendo el árbol, me parece que hay un plato que es así. O mira, hay una sopa, a mí me gusta mucho la cocina asiática, tengo que reconocerlo. Lo del sushi me gusta.
1: Las sopas asiáticas me gustan muchísimo. La primera vez que me enamoré de ellas fue precisamente en Chinatown, en Nueva York, que estaba muerta de hambre, no me atreví a meterme en ninguno, pero vi en uno de los restaurantes donde solo entraban chinos. Digo, pues mira, si todos los chinos comen aquí, es como lo de los camioneros.
0: Exacto.
1: Ahí me metí ahí, mira, me pedí una sopa, que era lo que todos los chinos estaban pidiendo allí, me pedí una sopa. Oye, qué rica. Yo creo que es la mejor sopa que me he comido en mi vida.
0: A mí me pasó algo parecido, eso, dejando al lado el puchero de toda la vida nuestro, con otra sopa vietnamita.
1: No,
0: la nuestra.
1: La Andalucía no hablamos.
0: A ver, es la nuestra cultura, estamos acostumbrados. Independientemente de eso, todo el mundo dice que la cocina española y andaluza es de las mejores. O sea que por eso la apartamos y decimos, además de la nuestra, una sopa también vietnamita que se llama pho, P-H-O. Y es la sopa típica de los vietnamitas. Y oye, eso tiene unos sabores. Además utilizan el cilantro mucho. Y son sabores que se diferencian mucho de nuestros sabores, de los que acostumbra a tener nuestro paladar. Entonces eso es también lo que sorprende muchas veces.
1: Sí.
0: Recomendadnos platos de otras cocinas, que si te gusta la hindú, la japonesa, la italiana, no sé, la portuguesa, ¿por qué no? O la cocina de Galicia o del País Vasco.
1: También, por supuesto que sí.
0: Eso nos lo podéis contar todo desde ya en nuestra terapia de grupo.
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3: ¿Qué pasa, equipazo? Sergio de Sevilla. Pues mira, yo ya te digo, soy chef, lo que ahora se llama chef. He trabajado en un montón de países con un montón de chefs impresionantes. He trabajado para gente muy gorda y trabajo para un grupo muy grande. Y cada vez que he vuelto a España, tío, yo lo que solo quería comerme un pucherito, un poquito de jamón. Pero si tengo que elegir algo, la India, me encanta.
0: La India.
3: Esos curry, esos picantes, masala, ese pan naan con queso, con ajo, con... ¡Buah! ¡Espectáculo, espectáculo! Pero viva la andaluza.
0: Viva la andaluza, por supuesto, Sergio, pero estoy contigo. A mí el pique me encanta, me pierde. Pero el pique tiene algunas veces efectos secundarios.
1: Tiene su cosa.
0: A veces el pique tiene efectos secundarios.
1: ¿Te está acordando del tordillo?
4: Vengo del trabajo.
5: Hola, buenas tardes a todos. Pues mira, yo soy de probar y de ir a comer a sitios y me gusta mucho comer y probar cosas nuevas. Ahora te digo una cosa. Como unas buenas papas fritas, rebuja con huevo y su pimientito frito, y si se cae un choricito ya por ahí en medio, ¡oh! Eso es quitar sentido. Eso te pone cara de japonés de decir, ¡qué rico está! Venga, un saludo para todos.
0: Un saludo, un abrazo. Oye, que es que jugamos con ventaja, que no vale nuestra cocina.
1: Que no vale,
0: que tenemos que elegir eso que de vez en cuando tú dices, ¡ay, me apetece ir a tal restaurante! O pedir,
1: ¿claro?
0: pedir comida hindú, por ejemplo. O china,
1: o japonesa.
0: O china.
1: O
0: ¿qué plato?
1: Mexicana.
0: ¿Qué plato gusta?
1: Italiana.
0: El rollo de primavera, quizás ya eso esté un poquito, ya sea vintage.
1: Un poquito antiguo.
0: Un poquito antiguo. El arroz tres delicias, eso ya tampoco se lleva, ¿no?
1: Ya lo piden un chino, te mira el chino así.
0: El chino,
1: ¿te
0: eso
1: está
0: no.
1: Tú, mi arma?
0: Que habría que ver si eso de verdad es chino o no es chino.
6: Buenas tardes, Javier, compañía. Fernando, ¿estás Fernando? A mí no me saques tú de la comida de España.
0: Que no hay manera, que no hay manera.
6: La comida andaluza ninguna, pero después más para arriba no me importa. No me importa más para arriba, pero de ya sacarme fuera de España ya... El sushi para los chinos. Y la comida mexicana, que también te pica mucho. No, a mí no me saques de España. Y me gusta comer, porque a mí me gusta comer.
1: Con el sushi ni se entera.
6: Buenas tardes, un abrazo.
0: Fernando, el producto nacional, ¿eh? Aunque tú imagínate un día como el de hoy o como los que están por venir, comerte un cocido madrileño, ¿eh? A las 3 de la tarde. O sea, que
1: el aire todo acá.
0: Como dice el yuyu, te acuestas a dormir la siesta y te levanta un señor con una brocha, ¿eh? quitándote la arenita de encima, porque claro, después de un cocido madrileño, por eso hay momentos en los que apetecen otras
1: otro tipo de cositas. Y te voy a decir una cosa. Las ensaladas de alga japonesa, ahora mismo, en esta época del año, con torcalo.
0: Wakame, creo que se llama.
1: ¡Oh, qué rico! Bueno, sí. El wakame o el hijiki, que yo digo fatal, el nuri, que hay muchas algas de estas deshidratadas, que además las haces con pepino, y son frescas, de verdad, que te dura el frescor todo el día.
4: Pesadumbre y alegría de la madre y de la hermana.
7: Buenas tardes, Javi y compañía. Juan de Málaga. Bueno, pues a mí la cocina que me ha impresionado mucho ha sido la japonesa.
0: ¿Japonesa?
7: Que no la china, sino la japonesa.
0: Sí.
7: Yo trabajo en el gremio, soy jefe de cocina de un restaurante, en Juan Quiroga, y conozco mucho la gastronomía, aparte de la nuestra, por supuesto. Siempre apoya la dieta mediterránea y la cocina española. Otra que me ha sorprendido bastante ha sido la japonesa. La manera de tratar los productos, lo natural que es, y trabajan siempre con mucha calidad. Claro, pero al usuario es muy caro en un japonés. Pero es una de las cocinas que más me ha sorprendido bajo mi punto de vista y el conocimiento que tengo de ella. Un abrazo para todos.
0: Muchas gracias.

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2: Hola Javier y compañera, soy Juan de Utrera. Pues mira, ya se sabe que la cocina mediterránea y andaluza, con eso ni no hay nadie que lo supere, las cosas como son, porque en eso somos los mejores. Pero mira, aquí montaron un bar en mi barrio, un venezolano, y me llamó la curiosidad de cuál era la carta, y había una de las tapas que ponía arepa venezolana.
3: Sí, señor.
2: Le pregunté al muchacho qué lo que era, y la verdad es que esto está bastante bueno, ¿eh? Es una tortilla de esta, como tortita de sí, maíz, de harina maíz. De maíz, y ahora le echan un relleno. Yo la pedí de aguacate con pollo y mayonesa y algo que más le metieron por dentro, y la verdad es que esto está bastante bueno, ¿eh? Vamos, había de varios rellenos, pero esta es la que más me gustó. Y es que estamos, ¿verdad? Hay que probar también otras cocinas, ¿no? No solamente la andaluza. El sushi, tú ves, mi pescado cruz, lo siento. Venga, un saludo para todos.
3: Un saludo, muchas gracias.
4: Mira, las arepas están riquísimas y además se pueden comer, como dice este hombre, o las puedes comer incluso para utilizarlas como si fueran pan. En Venezuela hay una cosa en Caracas que se llama pabellón, que es como el plato grande, que además se hace para Navidad y se hace cuando tienes comidas grandes con muchos familiares y todo eso, que está riquísimo. Se hace con carne mecha, que se hace así con mecha, o sea, plátano frito, y se le pone también las alubias estas negras, pintas típicas de la zona, y es un plato grande, estupendo, que está buenísimo, y también te la puedes comer si quieres. Te puedes poner una arepa y le metes dentro y te lo vas comiendo así, que está rico.
3: Yo creo que, fíjate, todavía no es una gran desconocida la cocina de Hispanoamérica, ¿eh?
4: La venezolana es muy buena.
3: La venezolana yo la he probado también.
4: La peruana es muy buena. Y a mí me reconcilió con el pescado crudo, que yo no era capaz de comerlo.
3: Los ceviches.
4: El suche y el ceviche.
3: Los ceviches. Los ceviches vienen de Latinoamérica y están muy buenos también. Peruanos también. O sea, muy recomendable la cocina también de Latinoamérica, y como decía nuestro último oyente, oye, además de la nuestra, ¿por qué no probar lo demás? Que hay cosas muy interesantes y que nos van a conquistar el estómago y el corazón. Pero ¿por qué se consume tanto, por ejemplo, hoy día el sushi? Estamos hablando de este tipo de comida internacional y yo quiero preguntarle a nuestro próximo invitado, que es Rafael Moreno, que es director de la Cátedra de Gastronomía en la Universidad de Córdoba. Es que la gastronomía, por supuesto, está en la universidad y tiene una cátedra. Rafael, ¿cómo estás? Muy buenas tardes.
5: Muy buenas tardes, ¿qué pasa? ¿Cómo andamos?
3: El Día Internacional del Sushi, que desde hace unos años a esta parte está muy extendido por nuestro país y por todo el mundo. ¿Por qué hay algunas cocinas internacionales que destacan más que otras? ¿Por qué nos llegan de una manera más directa que otras, Rafael?
5: Bueno, pues puede ser por muchísimos motivos. En el caso del sushi es que estamos hablando además de una commodity, es decir, un producto que se consume con mucha facilidad, que está bueno, que no requiere preparación, que no requiere a quien lo va a consumir de ninguna habilidad culinaria. Tiene todos los ases en la manga para que haya triunfado.
3: Claro, pero en esto de la gastronomía entiendo que también funcionarán las tendencias. ¿Quién marca la tendencia de lo que se consume más o de lo que se pone de moda o de lo que puede triunfar más allá de sus fronteras?
5: Bueno, pues obviamente hay una oferta que a través del marketing nos va llegando y que va implantando moda, y hay luego una población muy ávida de esas modas, que sobre todo es la gente más joven, que tiene una gran neofilia, una gran afinidad por todo lo nuevo que va llegando, que son los más susceptibles de que cale. Pero ten en cuenta que ningún producto va a calar y va a llegar a convertirse en moda si no hay detrás un respaldo mediático, si no hay detrás unos medios tanto audiovisuales para que lo conozcamos, como luego una logística para que el producto pueda llegar a cualquier sitio. Por eso todos los productos no triunfan.
4: Claro, sobre todo cuando ese tipo de producto te lo pueden llevar a casa como con facilidad, o te lo puedes encontrar en cualquier supermercado ya preparado en bandejitas fáciles de llevar, y cuando el precio al principio era casi, imposible, y ahora cada día es más asequible y más cercano, ¿no?
5: Claro. Se van abaratando costes, porque lógicamente estamos hablando de que la primera vez que se elabora son todo cosas muy manuales. En el momento que ya metemos una mecanización, un procesado industrial, que nadie se asuste y nadie piense que esto es nada malo, sino simplemente lo mismo que hacemos con la mano lo hace con una máquina,
4: claro,
5: con una garantía de higiene y con una producción mucho más alta que pueda tener la producción a mano, pues va abaratándose los costes y va siendo más asequible. Y cuanto mayor es la demanda y mayor capacidad de producción, más abaratamiento de costes.
3: Rafael, ¿hasta qué punto la cocina habla de la cultura y de las personas de un país en concreto?
5: Pues mira, esta pregunta yo te hubiera dicho hace 20 años que indudablemente siempre. Hoy lo podemos tener más en duda porque hemos sufrido, sobre todo en los últimos años, una globalización,
3: claro,
5: bastante importante. Hasta el siglo, finales del siglo XX, uno comía lo que era de su territorio, alguna novedad, algo que aparecía, pero fundamentalmente lo que daba la geografía o productos poco perecederos que nos llegaban con facilidad. Pero con la globalización que hemos sufrido en los últimos 20, 30 años, pues lógicamente ya eso es mucho más complicado. Y hoy en día tienen más similitud un chico, una chica joven de aquí de Andalucía que con una de Perú o con una de Asia, que la que podríamos tener personas que ya tenemos 60 años.
3: Desde luego que sí. Desde luego también hay productos y platos que no triunfan ni a tiros. Yo recuerdo que hace unos años, y eso también tiene que ver con nuestra cultura gastronómica, hace unos años una gran cadena de supermercados, de grandes superficies, introdujo en sus lineales los insectos, los chapulines, lo que comen en México, ¿no? Que le llaman chapulines, hay de mucho tipo. Y eso en España... Hasta el momento, Rafael, yo creo que eso, vamos, que lo quitaron.
5: Tú lo has dicho, hasta el momento. Todo lo que sea un choque cultural, lógicamente va a costar el que se acepte. Sin embargo, no eso, sino los que están ahora mismo aprobados en la Unión Europea, que se pueden producir en toda Europa y que se pueden incorporar si empezamos a incorporarlos en forma de harina como preparado proteico en algunas personas que no quieren comer mamíferos y aves, pero no le importa comer insectos y para aumentar la cantidad de proteína, poco a poco los iremos introduciendo. Obviamente, de primera, comerse un grillo o un saltamontes querría un poquito. Como un extranjero cuando viene y nos ve comer caracoles.
3: Por ejemplo.
5: O sea, ni más ni menos, claro, esto, es el choque cultural.
3: Claro, es que un caracol vivo, crudo, tiene un aspecto, pues eso, de babosa. Exacto. Y es normal que ellos,
5: Lo vean así. Y cocido para ellos, y una vez cocido y cocinado, para ellos sigue teniendo el mismo aspecto.
4: Lo que pasa es que los cuernos, un poco ahí, yo qué sé.
3: Me ocurrió en otra ocasión, Rafael, en Vietnam precisamente, que comen carne de perro. Claro, sí. yo fui muy asustado por aquello de a ver si te ponen gato por liebre, pues digo, a ver si me ponen perro por ternera. Y me dijeron, no se preocupe usted, que la carne de perro es la más cara
4: carísima
3: de todas. Así que no le van a poner nunca la carne de perro por otra cosa, ¿no?
5: Eso pasa mucho en Ecuador y en otros países sudamericanos con el cuy, con el conejillo de India. No te lo van a poner por error porque son de los platillos más caros. Y bueno, a nosotros que lo tenemos como un animal de compañía entrañable y demás, pues la verdad es que nos llama bastante la atención. Luego lo pruebas y está bueno. O sea que todo esto es cuestión de atreverse.
3: Sí, es cuestión
4: más
3: de valentía.
4: Más ternito y más fino que otras carnes que blancas que comemos aquí.
5: ¿Sí? Bueno, no te creas. Es que luego no es tan ternito ni es tan fino.
4: Bueno, depende de cómo lo cocines. Claro.
3: Claro, pero aquí cuando hay algo como muy duro y muy tal, siempre decimos, eso es carne de perro.
5: Sí, pero... Eso como salado, como los perros y como muchos otros refranes, son refranes equivocados. Sí. La carne de perro no tiene por qué estar más dura que cualquier otro tipo de carne, con los tratamientos que hoy le damos y con el proceso adecuado, ni tiene que estar salada porque el contenido de sodio que tiene es la misma que tiene el cerdo, la vaca o el pollo. Claro. O sea que hay algunos refranes que al final patinan un poquito.
3: Rafael, entiendo que ya han terminado este curso, pero ¿qué es lo que ha tocado la cátedra de gastronomía este año en la Universidad de Córdoba? ¿Sí, algo que nos llame la atención de lo que habéis hecho en este curso lectivo?
5: Pues mira, hoy precisamente vengo yo de Granada, que hemos tenido la clausura del Máster en Avance en Ciencia Gastronómica, que es un máster interuniversitario oficial entre la Universidad de Córdoba y la Universidad de Granada. El máster oficial supone en Andalucía, como todos bien sabemos, que si has aprobado el último curso de grado, pues casi por 100 euros haces un máster, o sea, ajá, no estamos hablando de unos precios totalmente de risa.
3: Bueno.
5: Y bueno, pues dentro de las actividades de los trabajos de fin de máster que se están haciendo, los trabajos de fin de grado, te pongo algunas pinceladas. Hemos hecho una encuesta sobre el consumo de vino en Andalucía, sobre todo los vinos de Jerez y los vinos de Córdoba.
3: Ajá.
5: Hemos hecho una encuesta sobre la influencia que puede tener el tener una mascota en la adherencia a la dieta mediterránea. O hemos hecho también una propuesta de un nuevo test para adherencia a dieta mediterránea. Estamos estudiando el efecto que tiene la temperatura sobre el color que da el azafrán a la hora de cocinar un arroz. Estamos haciendo una propuesta para que los pequeños bares puedan tener su gestión de desperdicio alimentario de forma adecuada. Estamos trabajando con los restos del tocino del jamón ibérico de bellota, que normalmente ese tocino exterior se tira para determinar el que está rancio y el que no, ajá, para poder aprovecharlo. Eso por si te sirve un poquito de historia.
3: Bueno, nos ha llamado la atención, nos hemos quedado los dos así, sí, mirándonos, lo de tener una mascota, que es? Signifique tener más adherencia a la dieta mediterránea. ¿Esto cómo es?
5: Bueno, pues esto es una cosa curiosa. Fue en una conferencia que nos dieron, que nos sugirieron, que habían observado que las personas que tienen mascotas, pues al preocuparse más por sus mascotas, pues tienen que atender las latitas, los cuidados, salir a la calle, y todo eso implica que cuidaban más la alimentación de sus animales y cuidaban más la suya,
3: bueno,
5: y que
3: bueno,
5: eran consumían más alimentos frescos. Están los datos por explotar, hemos hecho más de 700 encuestas, pero están todavía los datos sin explotar, sin saber los resultados, pero uno sí nos ha dado ya muy interesante, que ese sí lo hemos recalcado ya. La adherencia a dieta mediterránea no, pero sí se ha demostrado que las personas que tienen mascotas tienen una mayor percepción de estar saludable. Es decir, una persona que tiene mascota se siente más saludable que aquella persona que no la tiene.
3: Sorprendente, bueno, fabuloso. O sea, cuando exploten los datos, Rafael, te pedimos que nos lo cuentes aquí en la radio.
4: Mañana
3: de Andalucía.
4: Recojo mi gato.
3: Nos parece interesantísimo. Rafael Moreno, director de la Cátedra de Gastronomía de la Universidad de Córdoba. Ha sido un placer hablar contigo. Un fuerte abrazo.
5: Estamos en periodo de inscripción para el máster, lo digo por si alguien se quiere apuntar.
3: Pues perfecto.
5: El Distrito Único Andaluz abrió el día 17 y os podéis matricular los que están que han terminado un grado o le apetece saber más de ciencia gastronómica. Estamos abiertos a recibir.
3: Hombre, más que interesante, sobre todo por el precio, es un máster oficial por el precio que has dicho, porque yo creo que a ese precio no se encuentra ningún máster en casi ningún sitio del mundo, o sea que...
5: En Andalucía, sí, en Andalucía, todos los másteres oficiales para aquellos alumnos que han superado todas las asignaturas del último curso, tiene una bonificación del 99%, esto llevamos ya muchos años, y es un gran desconocido, y al final te vas a estudiar un máster privado, que va, con todos mis respetos, que pueden ser fantásticos, pero que cuesta una pasta, cuando tenemos unos másteres públicos, hombre, que todos los criterios de calidad, ANECA, revisiones y demás, que tienen una garantía y que los precios para los andaluces es una auténtica
3: locura. Pues merece mucho la pena recordarlo y subrayarlo. Gracias, Rafael, hasta la próxima.
5: Un abrazo.
3: Feliz verano. Sol.

0: hígado, liebre, sato, bien.
1: Buenas tardes, Javier y compañía.
2: Buenas tardes.
1: Juan de Rota.
2: Hombre, Juan.
1: A mí, si nos tenemos que ir, nos vamos a Galicia por el marisco y a la parte de aquí, del País Vasco, por los pinchos y por los cachopos. ¿Vale? Y buen vino, que también hay por ahí. Pero yo ya de moverme fuera de este circulito, como que no, Javier. Tú sabes, uno que es muy delicado para las comidas.
2: Tú sí que sabes, Juan.
3: Señor. Frescos calamares, gallo, pescadilla, pescadillas, salmones.
4: Hola, buenas tardes, Canal Sur. Pues mira, yo estoy descubriendo ahora la cocina japonesa. Vivo en Monte Quinto y ya han abierto unos chavales muy profesionales, yo los veo así. Un tal Yayuki. Allí pues se puede degustar un japo muy clásico, pero me llama mucho la atención una sopa que hacen que le llaman pusherame. Es un ramen, pero esta gente le mete su carne, su choricito, su cosita, y es como un cocido, como una cosa muy muy muy rica. Independientemente de lo que por allí tienen, que es todo calidad. Bueno, pues nada, muchas gracias.
2: Muchas gracias a ti, lo de pusherame me ha encantado, O sea, qué original, pusherame.

0: Bueno, pues nada, hemos abierto de alguna manera el apetito y sobre todo hemos abierto el horizonte de las cocinas a las que podemos acceder y con las que podemos disfrutar. Hoy es el Día Internacional del Sushi, ¿ya? Si vosotros queréis celebrarlo esta noche con un poquito de sushi, pues bien. Si lo queréis celebrar con unos caracoles, que todavía creo que quedan algunos, todavía queda, estamos en temporada, ¿no?
1: Sí, todavía.
0: Pues también. Con un puchero no, ¿eh? Un puchero ya yo creo que eso vamos a esperarnos, a que pasen...
1: ensalada de garbanzo.
0: A que pasen las calores. En un momento nos vamos de viaje por el mundo, con los andaluces por el mundo de Manu Martínez, que creo que está hoy por el norte y igual nos puede hablar también de la cocina.
1: ¿Muy al norte?
0: Yo creo que sí.
1: ¿Sí?
0: Sí, creo que sí.
2: Después.

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0: Andalucía, ahora son las 6 de la tarde y 32 minutos aquí en nuestra tierra. Yo no sé qué hora será en Finlandia, que es donde tenemos hoy...
1: La leche.
0: ...a don Manuel Martínez.
1: ¡Qué frío!
0: Querido Manu, buenas tardes.
2: Hola, ¿qué tal? Buenas tardes, chicos.
0: Hola. ¿Dónde estás? A ver, cuéntanos. Cuéntanos. ¿Qué hora es?
2: 7:33, aquí una hora más.
0: Ah, poquita diferencia horaria.
2: En el solsticio de verano, es decir, aquí durante toda la noche y durante todos los días no vamos a tener la noche cerrada, sino que va a aparecer, es la primera vez que voy a descubrir esto, vengo precisamente a ver este fenómeno, que es que no anochece las 24 horas.
0: No anochece, o sea, por la noche hay una especie de penumbra, pero no se oscurece el cielo.
2: Totalmente. Uh-huh. Me pilláis, mira, os voy a contar la historia, ¿eh?
0: Venga.
2: Os voy a contar porque nos hemos parado, va a mi Fran de los Palacios, mi compañero cámara conduciendo, vamos de Helsinki a Turku, Turku, que es una parte de la zona sureste, sí, de Finlandia. Vamos a conocer a Andalucía allí. Salí a las 6 de la mañana de Sipiona y estamos a una hora todavía de Turku, uh-huh, para llegar, y vamos por una autopista y voy paseando entre unas veredas, unos árboles. O sea,
0: eso, ¿se parece en algo eso a Sipiona?
2: En nada. Se puede parecer, mira, una descripción, cuando vas saliendo de Granada y ve todos los árboles grandes, sí, a la derecha.
0: Sí, sí, sí.
2: En algo se puede parecer. Sí que es cierto que aquí se ve una roca, bien roca. Yo conozco Finlandia de dos veces anteriores, pero siempre he venido con nieve. Ahora me dice la Mariló que ahí hace mucho frío. No, aquí hace calor. Estamos ahora mismo a unos 25 grados.
1: Wow.
2: Cuando a estos países del norte le llega el verano, esto es otro mundo. Frank, que es la primera vez que viene a Finlandia, mi compañero, me decía, Manuel, es que todos los países se parecen iguales, al fin y al cabo, el polígono, esto y lo otro. Digo, si tú supieras en Navidad lo diferente que es esto, o en invierno, es muy diferente. Ahora estoy pasando por un prado verde, verde, verde, verde, que me puedo encontrar un arce. Finlandia tiene una cosa muy especial, hablando de comida, aunque hemos comido fatal,
0: sí,
2: ¿verdad?
0: Eso que habéis comido al llegar.
2: Ha sido, vamos, es mejor no hablar.
0: Mejor no, vale.
2: Porque teníamos 2 horas y media de
0: pero
2: de
0: sabéis,
2: viaje, digo, que
0: ¿conoces de antemano algún plato típico de por allí?
1: El arce, ¿no?
0: El arce.
2: Aquí el arce. Yo he comido arce aquí, que al fin y al cabo es un ciervo.
0: Sí.
2: He comido también.
0: El venado está muy, el venado en salsa está estupendo. Yo no sé cómo estará el arce, pero el venado en salsa.
2: Sí, también, muy parecido. El oso también es una carne muy dura. Ajá. Muy dura, que también la he comido.
0: Carne de oso.
2: Sí, carne de oso. Y el salmón. Aquí hay muy buen,
1: claro,
2: salmón.
1: Rico.
2: Aquí, claro, es verdad que en Finlandia fue la primera vez que yo probé un salmón que no tiene nada que ver con el salmón en sabor de lo que estamos acostumbrados en España. Me comí un salmón muy bueno. ¿Sabíais una cosa que yo no sabía esto?
0: A ver.
2: ¿Que el salmón no es rosa?
0: Y eso, entonces, lo que llega aquí, bueno, es rosa anaranjado, ¿no? Una cosa así, ¿no?
2: El salmón realmente, el rosa es el salvaje. Pero claro, el que normalmente consumimos no es salvaje, entonces en la piscifactoría y todo lo demás se le mete una especie como de plancton y productos para que tenga el color rosa.
1: ¿Salmonado?
2: Exactamente. Uh-huh. Pero no es una realidad, es decir, es unos complementos que se le mete al salmón porque se vendía mucho mejor. Es decir, el salmón era un pescado que nadie quería y cogieron esta técnica para darle grandeza. Pasaron de momento de 2 euros el kilo, como la sardina antiguamente, y a venderse ahora mismo a lo que se vende, que es caro.
0: Pues fíjate, 6 de la tarde, 36 minutos en Andalucía, 7 y 36 en Finlandia, donde está Manu Martínez, y ahora completamos el tercer vértice del triángulo en otro lugar del mundo.

0: Y este triángulo, desde luego, no es equilátero, porque tenemos un punto en Andalucía, el otro en Finlandia y el tercero, ¿dónde está? Manu. Manu.
1: En Calgary, Canadá.
0: En Calgary, mira, Canadá.
1: ¿Me escuchas?
0: Creo que hay, sí, ya te escuchamos. Creo que hay un jienense por allí, ¿no? Por Calgary.
1: Del campo, de Torre del Campo. Ajá. Esta historia a Mariló le va a fascinar. A ti también, ¿eh? A ver. Y a todo el mundo. Es un historión. Yo conocí, a Juan lo conocí hace unos muchos años en Calgary, en Canadá. Me trató muy bien, me llevó a comer alitas de pollo, que es lo que se come allí, de las picantes, de las no picantes, era muy picante. Pero fíjate, si yo te digo que este de Jaén, de Torre del Campo, que además tiene una mujer espectacular y sus hijos, me voy yo a su casa y me encuentro el sótano, pero bien estructurado, lleno de películas de terror de todo el mundo.
2: Wow.
1: De todo el mundo. Ahora me cuenta que ha sido y es guardaespaldas, entre otros, de Freddy Krueger.
2: ¿Cómo?
1: Y ahora que te cuente la historia.
0: Bueno, bueno, bueno.
1: Sí, sí, de Freddy Krueger.
0: Es una historia. Es una historia.
1: Aparte es camionero que está terminando, está llegando a Calgary ahora, que ya hemos hablado hace una hora, y estaba en el recorrido entre una parte de Canadá, que ser camionero en Canadá tiene también su historia, y está, creo yo, en un almacén en Calgary esperando que lo llamemos.
0: Pues ya lo tenemos aquí, Juan Peragón, un abrazo, muy buenas tardes desde Andalucía, ¿cómo estás, Juan?
3: Muy buenas tardes, muy bien.
0: Bueno, qué maravilla. Qué maravilla, pues deseando escucharte, Juan, porque, claro, la presentación que te ha hecho Manu es cuanto menos curiosa. Eres camionero, trabajas en Canadá, desde Torre del Campo, que es donde naciste.

0: entre tantos también. Uf, la lista interminable. Linda Blair, la chica del exorcista. Ajá. Conozco a todos los actores que han protagonizado Jason, de Viernes 13. El Señor de los Deseos, Andrew Dibov, que por casualidad o no somos grandes amigos desde que hice aquel trabajo.
1: Sí, pero a ti de películas como Sonrisas y Lágrimas y eso nada, ¿eh? Te veo que tú todas son de las que hay sangre.
0: Me gusta toda clase de cine, pero me inclino más hacia el cine de terror.
2: Fíjate, Robert Englund.
3: Pero fíjate, una cosa, Mariló.
2: Dime.
3: Mariló, Javier, una cosa que a lo mejor no, porque la gente va a alucinar. Este tipo de actores va a convenciones, que te lo cuente Juan, porque cobran por firma y se pueden llevar al día por esa firma miles y miles de dólares. Cuéntanos un poquito cómo es esa historia, Juan.
0: Pues la historia son en convenciones de terror. Por ejemplo, la que tenemos en Calgary se llama HorrorCon. Vienen diversos actores de ese género y cobran entre 50 a 150 dólares.
1: Wow, 50 a 150 dólares por firma.
2: Fíjate.
1: Pues casi que cobran más que en una película al final del día. Imagínate las que puedes firmar en una convención de estas características. Oye, Juan, ¿tú dónde estás ahora mismo exactamente? ¿Dónde te encuentras? ¿Dónde te hemos sorprendido con esta llamada desde Andalucía? ¿Qué estás viendo a tu alrededor?
0: Estoy en Calgary, estoy en un almacén de madera. Me están cargando el último viaje del día.
1: ¿Y a dónde vas a ir con el camión ahora?
0: No voy muy lejos, solo voy a 20 minutos fuera de la ciudad.
1: Oye, acento de Torre del Campo ya te queda poco, ¿eh?
0: Algo queda.
2: Estoy pensando que guardaespalda de Robert Englund, que estuvo a punto de ser el que hiciera de Han Solo, porque estuvo fue uno de los que
1: candidato.
2: Se pensó, fue
1: uh-huh.
2: candidato a hacer esto, que a lo mejor si hubiera sido guardaespaldas en aquel momento, fíjate que el que al final hizo de Han Solo fue de casualidad, o sea que podría haber sido él.
1: Efectivamente. Juan, ¿cómo es tu vida allí entonces, en Canadá?
0: Pues mira, ahora mismo es bastante atareada, porque además del trabajo de lunes a viernes con el camión, me dio por montar un negocio.
3: Y esto trabajo ahora. Sorprendente esto.
0: 14 días a la
3: semana. Esto es sorprendente, yo lo iba a descubrir.
0: Ahora suelo trabajar 14 horas al día, 7 días a la semana, porque me dio por montar una tienda de películas.
1: ¿Una tienda de películas?
0: Sí, compraventa de películas de segunda mano, que por aquí es un gran negocio. Es un negocio fabuloso.
1: Ajá.
0: Es más, mi mujer después de 20 años de trabajo se retiró solo para dedicarse a eso ahora.
1: Qué bárbaro. ¿Y en qué formato? ¿En Blu-ray, en VHS o en qué tipo de formato?
0: Compramos y vendemos cualquier formato, incluido beta.
1: ¿Incluido beta?
2: Wow.
1: El beta ya hace tus tiempos, Manu, ¿eh?
3: Pero que tiene 16.000 copias en un almacén y 8.000 en la tienda. ¿No te sorprende que en esta época, en estos años, un tío se meta a emprender en VHS y que vaya a dejar el camión para dedicarse a eso?
1: Pues sí que es sorprendente, sobre todo con las plataformas y con el acceso digital que hay ahora a las películas y al cine. Sin embargo, Juan, tú nos has dicho que allí es un buen negocio, por tanto, hay una cultura, ¿no?, de tener cine en casa, digamos, ¿no?
0: Sí, la cultura aquí es diferente y la gente, por lo que me dicen en la tienda todos los días, se están hartando de las plataformas digitales. Nunca encuentran lo que quieren y cuando lo encuentran está el anuncio. Y como yo digo, yo vendo entretenimiento barato.
2: Qué bueno.
1: Juan, teníamos muchas ganas de saludarte desde Andalucía. ¿Cuánto hace que no vienes por aquí?
0: Hace ya casi 10 años que no voy.
1: Pues ya estás tardando, ¿eh?
0: Ya, pero con la vida, una vez no se puede ser.
1: ¿Te queda familia por aquí, por Jaén, por Torre del Campo?
0: Me quedan todos, mi padre, mi madre, hermanos, sobrinos. Está todo.
1: Pues Juan, ojalá vengas pronto, que sea
3: además,
1: una película con final feliz. Dime, Manu.
3: Juan, que es un tío, te lo juro de verdad.

0: es un tío cariñosísimo, pero es un tío grande, ¿eh? Un tío, tú lo ves, un bicharraco. Y él se emociona mucho cuando habla de Andalucía. Él es un enamorado de Andalucía y de su familia. Cierto es que las circunstancias hacen que haya andaluces como Juan que estén fuera y que sea difícil muchas veces, porque los niños van creciendo, porque la vida te acorrala, y que la vida en Canadá tampoco es fácil, ¿eh?
1: Y que está muy lejos, obviamente. Hay que recorrerse más de medio planeta para llegar de Canadá a Andalucía. En cualquier momento, aquí en tu casa siempre te vamos a recibir con los brazos abiertos, Juan, y quiero darte las gracias desde tu tierra, desde Andalucía, por haberte venido a contarnos cómo vives, qué haces, cómo trabajas allí en Calgary, en Canadá, en la otra punta del mundo. Un abrazo muy fuerte, Juan, muchísimas gracias.
2: Muchísimas gracias a vosotros también. Por cierto, esta es mi tercera
1: canal. Se nos va la comunicación. Creo que haberle entendido que es su tercera vez en Canal Sur.
3: Anda.
1: O sea,
2: sí, estuve Andaluces por el Mundo y esta Navidad estuve en un programa de televisión que no recuerdo, y ahora con vosotros. Voy a ser famoso.
3: Anda que no.
1: Pues cuando quieras vuelves, que estás en casa. Gracias, Juan. Juan Carlos Varas nos ha puesto el guardaespaldas, claro. Lo que pasa es que esta película era más romanticona, no había tanta sangre como en Freddy Krueger, ¿eh?
3: Vamos, que este hombre se podría haber postulado como actor, hombre, a lo mejor hubiera tenido suerte.
1: Pues sí.
3: Tanto codearse con
1: No
3: actores,
1: sería la primera vez que un guardaespaldas...
3: A lo mejor en vez de Harrison Ford, el Han Solo podría haber sido...
1: Uno de Torre del Campo.
3: Por eso.
1: Bueno, y otro de Lebrija, que lo tenemos en Finlandia, y que queremos darte las gracias, Manu, por todo este año que nos has hecho viajar a través de la radio, a través de tu voz, a través de tus recuerdos, de tu experiencia, de tus invitados, de toda esa buena gente que has conocido por el mundo y que nos has traído a Andalucía ahora, y ha sido un viaje fabuloso, querido amigo.
0: Yo os lo agradezco muchísimo, yo disfruto mucho, sé que en ocasiones ha sido muy difícil, hoy ha sido un día difícil porque tenía todo el día de vuelo, es complicado muchas veces conectarse a Andalucía, al final fíjate, hemos hecho un triangular Andalucía, Canadá, Finlandia, no nos conectamos lo suficientemente bien ni rápido todavía, pero es que estamos en una parte del mundo, en otra. Enseñarle el mundo a la gente a mí me fascina, porque hay mucha gente que quiere viajar y yo creo que el viajar da mucha cultura. Yo esto lo reivindico mucho. Hay que saber, hay que estar más viajado para poder hablar en muchas ocasiones, y a mí me gusta enseñar el mundo. Ahora mismo estoy pasando por un paisaje precioso que me encantaría que toda Andalucía viera esto, porque es alucinante, entre verdes, entre montañas. Voy a llegar a una ciudad que no conozco, voy a descubrir a cuatro chicas andaluzas que están aquí perdidas de la mano de Dios, cerca de donde está Santa Claus, y para mí es un placer estar en vuestro programa y que me lo paso muy bien con ustedes. Es decir, que
1: eres parte,
0: me encanta la radio y lo vivió.
1: Eres parte de la familia, querido Manu, de la familia de Andalucía ahora. Gracias por enseñarnos el mundo y que tengas un maravilloso verano. Y nos veremos, hablaremos y nos abrazaremos.
0: Bueno, un besito a todos y gracias por este ratito, y que sean muy felices todos.
3: Un abrazo grande.
1: Gracias, Manu Martínez, Andaluces por el Mundo.

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6: Hoy hemos visto, lo pone en las noticias, que es el Día Internacional o el Día Mundial del Orgullo Autista. Pero esto, digamos que es la oficialidad, porque yo conozco a un amigo que celebra el Día Mundial del Orgullo Autista todos los días. Pues y que además se asoma muy de vez en cuando también a la radio de Andalucía, a Canal Sur. David Gallardo, ¿cómo estás? Buenas tardes.
7: Hola Javier, hola Mariló, buenas tardes.
8: Hola.
7: ¿Cómo estáis?
8: Muy bien.
6: Pues mira, estábamos deseando escucharte. Sabes que hemos estado hablando con Manu Martínez, que está en Finlandia.
7: Sí.
6: Qué buena pareja haríais vosotros dos, ahora que lo estoy pensando.
7: En Finlandia suelto manos. Sí,
6: bueno, en Finlandia o en Lebrija o en Utrera o en Roquetas de Mar, vamos, sí, donde quiera.
7: Sí, sí. Sí, la verdad, Manu es maravilloso. Hay que decir que Manu, a mí que me arrime a gente tan buena, pues me encanta. Manu es muy bueno, es un andaluz maravilloso y un lebrijano espectacular y un honor. Y la verdad es que nos ha hecho una temporada magnífica y nos ha acercado a los andaluces que están perdidos por el mundo y nos ha unido a la radio. O sea que ha sido una sección maravillosa. Felicidades, Javi.
6: Todavía, gracias a ti, y porque todavía puede haber gente que esté pensando, bueno, ¿y por qué hablan con David Gallardo el Día del Orgullo Autista? Este señor que tiene que ver aquí.
8: Hombre, pues, mucho.
6: Sí, tiene mucho que ver, ¿verdad?
7: Bueno, todavía no estoy diagnosticado, pero a saber, posiblemente lo pudiera ser. La verdad es que sí. Hoy mi pequeño es autista, yo no lo escondo, lo contrario, presumo y roneo de mi Valentín, que sí, se llama así en honor, sí, a su padrino.
6: Valentín García, que es el que le da nombre a este estudio, ¿verdad?
7: Efectivamente, bueno, él tiene dos padrinos, uno es el comandante Lara y otro es el Valentín García, y se llama Valentín. Y bueno, pues hoy es el Día del Orgullo Autista. Y yo sí me gustaría, y agradezco que me llaméis, porque me gustaría, sí, ese detalle importante de nosotros lo celebramos todos los días, pero hoy es posiblemente la jornada en la que celebramos, o sea, no va de celebrar una discapacidad, no va de negar las dificultades, sino va de recordar que las personas autistas no tienen por qué avergonzarse de cómo son, que merecen respeto, que merecen apoyos adecuados y merecen poder participar en la sociedad sin tener que fingir ser otra persona. Uh-huh. O sea, aceptación, dignidad, voz propia. Aguanta, lo explica mi niño David, mi mayor. Mira, venga.
8: Hoy defendemos que discapacidad no es incapacidad. Hoy defendemos que ser diferente no es ser menos. Hoy defendemos que los autistas nos sentimos orgullosos de lo que somos.
7: Bueno, David te lo explica muy bien.
6: Bueno, te voy a decir una cosa, este niño te va a superar.
7: Sí.
6: Si no te ha superado ya.
7: Eso espero, así saca pronto el carnet de conducir. Yo todavía no lo tengo. Bueno, en fin, que aceptación, sí. Dignidad y voz propia.
6: Y una cosa que se repite muchas veces, ¿no? Cuando hablamos de este tipo de cosas, David, el estigma. Lograr desintegrar ese estigma, que muchas veces el estigma es falta de conocimiento.
9: Exacto, ahí va yo
6: total,
9: ahora.
6: Total y absoluta, es ignorancia, el estigma es ignorancia.
7: Para que alguno lo entienda, a los que les gusta, por ejemplo, si tuviera aquí nuestro amigo Luis, el informático, pues esto es, a lo mejor tú tienes Windows en tu cabecita, Víctor tiene Linux, Mariló tiene Macintosh, y eso sería un autista, o sea, tiene un sistema operativo diferente, así como yo lo intento explicar, quien no lo entiende. Un sistema operativo diferente, pero tiene sus sentimientos, se enamora, se ríe, cuenta chistes, en fin, unos tienen la posibilidad de manifestarse, otros tienen que manifestarse a través de gestos. Hoy, aprovechando que es el Día del Orgullo Autista, permíteme que te hablen algunos autistas. Por ejemplo, mi amigo Luis.
10: Hoy es el Día del Orgullo Autista. Me llamo Luis y nací con autismo y moriré con autismo. Me gustaría reivindicar mi condición de ser y pedirle a la sociedad que ayude a las personas autistas a encajar en ella. Este orgullo no es arrogancia, sino una resistencia frente a un modelo que históricamente ha tratado de silenciar, corregir o invisibilizar a nuestro colectivo. No existe una única manera normal de procesar la información, sentir o relacionarse. El autismo en este marco no es un defecto que debe curarse, sino una variante neurológica legítima dentro del espectro humano. Por ello, viva la diversidad y feliz Día del Orgullo Autista.
7: ¡Viva! Bueno, en fin, unos autistas se expresan mejor, otros peor. Nosotros somos de los pocos que han decidido celebrar el Día del Orgullo Autista hablando con autistas. Mira, Daniel nos dice, qué aburrido sería la vida si todos fuéramos igual.
11: Hola, feliz Día del Orgullo Autista. Soy Daniel y como persona autista reivindico el respeto a la diversidad. Si todos fuéramos iguales, esto sería muy monótono y gris. La diversidad se enriquece.
7: Pues nada, ahí tenemos al primo Daniel.
9: Anda, que
7: y el primo Juan nos recuerda que los autistas son unos luchadores y le echamos a la vida más valor que la selección española contra Cabo Verde.
12: Saludos, soy Juan Gallardo Flores de Autismo Cádiz Puerto Real. Tengo 19 años y hoy sabemos de que es un día muy especial para todos los autistas que se esfuerzan día a día. Se demuestran que son capaces de conseguir su futuro, sus trabajos. Sus capacidades y sus dificultades hacen que sigamos adelante y podamos darle un buen servicio a los autistas para que sean iguales que nosotros. Por lo tanto, la igualdad es lo equivalente al que seguimos adelante. Por lo tanto, hoy vamos a reflexionar y recordar ese día tan conmemorativo. Por lo tanto, adelante, autismo.
7: Adelante,
6: adelante,
7: señor.
6: Adelante.
7: Ahí estamos.
6: Siempre.
7: En fin. Que los autistas somos auténticos, que estamos orgullosos de ellos, como José. Venga, José, va.
6: Venga.
13: Soy una persona con autismo, no a pesar de ello, sino con ello, auténtico, completo y valioso. Mi forma de ver el mundo no necesita corrección, necesita comprensión. Ser una persona con autismo no me aleja del mundo. Me conecta con él de una forma muy diferente de ver, porque ser una persona con autismo no es un defecto, es una forma diferente de ser y me enorgullece.
7: Ah, ya está.
6: Amén.
7: Que
6: maravilloso.
7: No es menos.
9: Ya qué está, bien.
6: Que no claro. ¿Qué es absolutamente. Distinto? Es distinto y qué bien lo has contado porque lo has contado a través de las voces de ellos. Que en primera persona yo creo que nos han dejado a todos, con algunos más que otros, con las patas colgando. El que piense que a lo mejor habrá por ahí quien piense que los autistas no hablan. Pues
9: sí, sí.
6: Mire usted. Bueno, aquí, y bueno,
7: si escuchas abogados,
6: si escucharas a Valentín. A Valentín, bueno, es una maravilla.
7: Si escuchara a Valentín, flipas. O sea, a ver, venga, va, tira.
14: Yo soy autista, no gracias. Respétame como
7: Ahí tienes a Valentín.
14: Ese Valentín, ahí también, esa vocecita es la de Valentín.
7: Y quiero hoy permitírmelo, ya que ya me callo. Pero gracias a las madres y a las abuelas de los niños autistas y las niñas autistas. Qué buenas son las madres, qué buenas son las abuelas. Cómo tiran del carro más que nosotros. Más que nosotros. Hay excepciones. Pero, sinceramente, el trabajo de las madres de estos niños es una auténtica barbaridad. Y ya está. Que vivan los autistas.
6: Que vivan los autistas.
9: Que vivan.
6: Y que viva David Gallardo. Es verdad que no soy objetivo, pero qué alegría siempre cuando suena su voz, tu voz, en Andalucía ahora. Porque, amigo mío, llenas la antena de la radio. Y hoy la has llenado más que nunca porque qué bien acompañado has venido. Qué bien acompañado.
7: Emocionado.
6: Adiós, David Gallardo.
9: Gracias, David. Adiós, cariño.
7: Enhorabuena por el programón.
6: Gracias.
9: Besitos.
6: 7 de la tarde, las noticias, Andalucía ahora.
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17: El gobierno va a prorrogar 3 meses las medidas del llamado escudo social que activó en marzo frente a la subida de precios por la guerra. María José Andrade, buenas tardes.
18: Buenas tardes. Lo hará mediante un decreto que aprobará el 29 de junio. A su llegada al Consejo Europeo en Bruselas, Pedro Sánchez ha dicho que el Ejecutivo está conversando con los sectores económicos y los grupos parlamentarios para sacarlo adelante.
19: Ya estamos hablando con los sectores, ya estamos hablando también con los grupos parlamentarios para poder prolongar algunas de estas medidas otros 3 meses. Y por tanto esperar a ver que se consolide esta paz y también se consolide y se estabilice el precio de la energía, el precio del petróleo.
18: Preguntado por la declaración como imputado de Zapatero, la imputación de sus hijas, Sánchez ha dicho que ha hablado varias veces con el expresidente, al que ha mostrado el respaldo, empatía y apoyo de toda la familia socialista.
17: También ha abierto la puerta a convocar elecciones en caso de no ser capaz de sacar adelante los presupuestos generales del Estado. La fiscal general del Estado, Teresa Peramato, comparece mañana en la Comisión de Justicia del Senado. Es su primera comparecencia después de que la Fiscalía General admitiera que el exteniente fiscal y mano derecha de Álvaro García Ortiz se reunió con investigados de la trama Leire que buscaban desacreditar a jueces y fiscales que investigan los casos de corrupción del entorno del PSOE. Andalucía realiza más de 2.000 intervenciones quirúrgicas al año con cirugía robótica. El consejero de Salud en funciones explica que la Junta ha incrementado la plantilla de cirujanos un 34% desde 2018. Antonio Sanz destaca también que 13 hospitales públicos andaluces cuentan ya con los equipos robóticos a los que se van a sumar próximamente otros 3 hospitales.
20: Nuestra previsión es que el futuro equipo de Jerez pueda realizar al año más de 540 procedimientos, que el del Macarena lo pueda hacer en más de 530 y el Balme cerca de 370, con lo que se harían 1.440 procedimientos robóticos más al año en la comunidad, tras haberle dado el dato de la superación de los 2.000 en el conjunto de la comunidad. Por tanto, el salto va a ser muy importante.
17: La Guardia Civil ha intervenido más de 500 juguetes que no cumplen la normativa comunitaria. Se localizaron durante una inspección a un desavío de Huelva Capital. Manuel Delgado.
21: Los más de 500 juguetes han sido retirados y depositados en la autoridad competente de aduanas e impuestos especiales de Huelva. El propietario del establecimiento ha sido propuesto para sanción ante la administración competente. Carlos Puerto, portavoz de la Guardia Civil en Huelva.
22: Intentamos evitar que este tipo de juguetes lleguen a los hogares y puedan poner en peligro a los menores por no ajustarse a las medidas de seguridad de la Unión Europea.
21: La Guardia Civil recomienda comprar juguetes que contengan el etiquetado en castellano y la identificación del fabricante.
17: El tratado entre la Unión Europea y Reino Unido sobre Gibraltar se podría firmar el 13 de julio, 2 días antes de su entrada en vigor. Es un trámite imprescindible para que se pueda poner en marcha. Bea Díaz.
23: En declaraciones a Canal Sur Radio, Campo de Gibraltar, así lo ha confirmado el fiscal general del Peñón, Michael Llamas, además parte activa en todo el proceso negociador.
24: Tiene que ser antes del 15, pero que no depende solamente de nosotros, depende de la Unión Europea y los procedimientos internos que ellos tienen que llevar a cabo.
23: De confirmarse esta fecha del 13 de julio, se llevaría a cabo tan solo 48 horas antes de la entrada provisional del acuerdo. Para más adelante se dejará la ratificación final que tendrán que aprobar los parlamentos británico y también el europeo.
17: La afición del Sevilla Fútbol Club está convocada a las 8:30 de la tarde a una manifestación para pedir la dimisión del Consejo de Administración. Manuel García.
0: La movilización está convocada por la Federación de Peñas y otros colectivos como Accionistas Unidos y Viris Norte. El presidente de la Federación, Carlos Jiménez, espera que la protesta sea multitudinaria a pesar del calor y de las discrepancias entre aficionados.
1: Muy optimista. Prevemos que la asistencia sea masiva. Con esa intención lo organizamos, con que tenga algún tipo de repercusión con respecto a las personas que va dirigida.
0: Los organizadores exigen la salida del actual Consejo de Administración, la creación de un órgano de gobierno consensuado y una ampliación de capital que evite la disolución de la entidad.
17: Manifestantes que se van a encontrar a altas temperaturas, 37 grados hay a esta hora en Sevilla, uno más en Córdoba, en Jaén son 36, 29 en Málaga, 26 en Cádiz, en el resto de capitales entre 32 y 33. Andalucía, son las 7 de la tarde y 4 minutos.
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0: Tenéis que comprender que nos pagan por hablar. Y tengo que pedir perdón, porque me pasa como a Carmen Amores, que sí. Subirse encima de una melodía como esta, pues debería estar penado prácticamente. En el Código Penal debería aparecer un artículo de, oiga, si usted interrumpe una melodía como la de Orobroy, de Dorantes, tiene tal pena. Pero lo tengo que hacer. De todas maneras, lo tengo que hacer porque ahora tenemos a un... tenemos una sorpresa, pero yo quiero que nos lo cuentes tú, Mariló.
1: Bueno, pues sí, porque vamos a hablar con este pianista y compositor andaluz, universal, porque va a ofrecer y nos va a hacer pasar una noche realmente mágica bajo las estrellas en Valencina, porque va a ofrecer un concierto especial en el que va a conmemorar los 25 años de Orobroy, una obra realmente clave en la historia reciente del piano flamenco contemporáneo y que, bueno, se va a poder celebrar y se va a poder disfrutar mañana mismo.
0: Mañana, a las 10 de la noche.
1: Exacto, en la Plaza Nuestra Señora de la Estrella en Valencina.
0: David Peña Dorantes, muy buenas tardes.
2: Muy buenas tardes.
0: Bueno, qué orgullo saludarte. No me puedo resistir a preguntarte, ¿tú qué sientes cuando escuchas como has escuchado ahora tu obra? Porque aquí estábamos todo el equipo con los ojos cerrados, disfrutando de tu piano. ¿Tú cómo lo sientes?
2: Wow, buena pregunta. Muy difícil. Es muy difícil porque realmente, bueno, es cierto que cuando escucho cualquier tema que ya, bueno, que he compuesto y que ya está en mi historia, me trae recuerdos de cómo lo compuse, del momento, de lo que sentí, de que por qué lo hice, ¿no? Entonces como que se vuelve a revivir, aquellos momentos, ¿no? Y bueno, y cuando resulta además que ese tema, como el tema de Orobroy, todo el mundo lo hace mucho y siente tanto, pues se convierte en algo mucho más especial, ¿no?
1: Pues a mí me gustaría, David, porque no todo el mundo seguro que no lo sabe, que nos recuerdes un poco cómo fue el nacimiento de Orobroy. ¿Cuál es la historia?
0: Hace 25 años, precisamente.
1: Justo hace 25 años.
2: Sí, bueno, hace 25 años que lo grabé, porque sí. Además... es cierto que me pasó en el disco que, tú sabes, que las casas discográficas te exigen una hora más o menos de música, o como mínimo 45, y yo no tenía los 45, y resulta que cuando yo tenía 14 años compuse este tema, que lo tenía en un cajón guardado ahí, y lo,
0: que
2: y
0: lo
2: salió
0: compones con 14 años.
2: Sí, este tema lo compuse con 14 años, lo escribí, lo guardé en un cajón. Y claro, yo estaba en otra historia. Yo estaba en el conservatorio, tocando a grandes músicos, obsesionado con la técnica, con todo, ¿no? Y como que lo abandoné, ¿no? Y me faltaba unos minutillos para cubrir el disco entero, esos 45 minutos que te exigen. Y mi padre me dijo, ¿no te acuerdas de aquel tema que...? Le digo, es verdad, sí. Entonces lo retomé, lo arreglé y lo metí en el disco, ¿no? Y resulta que fue... un tema de que lo compuse a los 14 años, el que quizás hizo de quilla, ¿no? O de sí, del barco, ¿no? Y eso es muy bonito, sí.
0: Bueno, qué historión. Estas cosas solo las hacía Mozart con 14 años y David Peña Dorantes.
2: No, hombre, no, por Dios.
0: Bueno, a ver, con 14 años componer esto que se ha elevado a una categoría de música mítica, Dorantes.
2: Es cierto que cuando compone desde sin ninguna presión, sin nada, ¿no? Simplemente desde la verdad, ¿no? Fíjate, la verdad de un niño de 14 años, pues parece que la música se impregna, ¿no? Los sonidos se impregnan de eso, ¿no? De esa sensibilidad o de lo que sea, o esa libertad que tiene un niño de 14 años que no tiene nada que temer, ¿no? Y yo creo que ahí está la clave, ¿no?
1: Es que además, esto que estamos escuchando, esta música extraordinaria...
0: Esta es una versión, me dice Juan Carlos, solo a piano.
1: Exacto, bueno, pero es que hay una composición, hay una letra, además, los autores son Pedro Peña Fernández y su hijo David, exactamente, y David, y que él quiso transmitir mucho, ¿no?, a través de esta obra. Está cantada por un coro de niños y de niñas, y lo que reivindica es, corrígeme si me equivoco, esa historia dolorosa del pueblo gitano y su forma de devolver al mundo pues una muestra de dignidad humana y de esa asunción liberadora del castigo multisecular que ha sufrido y que sufre en realidad esta etnia. Es así, ¿verdad?
2: Perfecto, es eso exactamente. O sea que sí, eso perfectamente. Además, mi padre, porque fue el autor, ¿no? Porque fue muy complicado. Yo le di la melodía y él tuvo que ponerle la... Además, esa letra, la melodía, y en caló, ¿no? En romano.
1: Exacto.
2: Y fue muy complicado y es muy bonito porque la letra, la descripción, bueno, la traducción, dice: cuando escucho la vieja voz de mi sangre que canta y llora tras pasados siglos de horror, siento a Dios que perfuma mi alma y en el mundo voy dando rosa en vez de dolor, ¿no? O sea que a pesar de todo, desde los Reyes Católicos hasta aquí, todo lo que el gitano ha sufrido, pues aún así sigue bailando, cantando, sonriendo y dando al mundo pues esa alegría, ¿no? Y la verdad es que el significado es muy bonito.
0: Dorante, se han cumplido 600 años ya de la presencia del pueblo gitano en la península ibérica. Aquí en España se está conmemorando con muchos actos, con muchas celebraciones, con mucha reivindicación también, David, todavía, ¿no?
2: Sí, yo creo que es importante que se subraye, ¿no? Y que se vea al pueblo gitano... porque realmente es un pueblo que ha aportado mucho, ¿no? A nuestra cultura, a la cultura de Andalucía, a todo, ¿no? Y sobre todo este rincón del mundo que es Andalucía, y que, bueno, que aquí el gitano pueda tener mucha presencia y desde otro punto de vista muy bonito, ¿no? Desde la integración, o sea, tanto yo tengo muchos primos que son abogados, yo estudié la carrera en el conservatorio, tengo una tía que es periodista, bueno, todos somos gente gitanos que sin dejar atrás nuestra cultura y nuestra forma de valores de la vida, ¿no? Escala de valores, pues estamos integrados en la sociedad, ¿no? Al menos, o sea, sabemos perfectamente dónde estamos, ¿no? Yo creo que eso es un punto muy, muy importante que hay que potenciar, ¿no? Y si se hace a través de estos 600 años y todo eso, pues me parece genial.

0: estamos celebrando en la radio de Andalucía, en Canal Sur, en Andalucía ahora, los 25 años de Orobroi, de esta obra maestra de David Peña Dorantes, que mañana vais a poder ver en directo a las 10 de la noche en Valencina.
1: Esta obra que es un auténtico himno y además va a tener la particularidad del sitio donde se va a celebrar, porque esta plaza Nuestra Señora de la Estrella no es un escenario cualquiera, ¿verdad, David? Tiene una particularidad que seguro que para ti también es muy importante.
2: Sí, y luego también como se base a la luz de las estrellas, bajo las estrellas y con vela y todo eso, ¿no? Entonces yo estoy deseando encontrarme dentro de ese ambiente tan bonito, ¿no? Celebrando el Orobroi con el público. Y bueno, yo creo que se puede convertir en una cosa muy bonita, muy mágica y de sentir, ¿no? Y de compartir, porque al final es compartir la música, los sonidos y el momento, ¿no?
0: El otro día hablábamos con Manuel Alejandro, David, que se sigue 90 y no sé si son 95, 96 años, se sigue de lo primero que hace todos los días es sentarse un rato al piano. Después dice que se toma una copita de fino, que eso es lo que le inspira. Que eso es lo que le inspira. Tú, ¿cuál es tu día a día? ¿Cómo? Porque has dicho antes, estuve obsesionado con la técnica. Me has recordado, por ejemplo, a mitos como Paco de Lucía, que también estaba muy obsesionado con la técnica. ¿Tú cuál es tu relación hoy con el piano?
2: Pues mira, yo creo que la formación de un músico pasa por todo esos terrenos, ¿no? Todos esos caminos, todos esos senderos, ¿no? Y creo que luego al final suma y aporta y crea un equilibrio, ¿no? Entre lo que debe ser un músico si se sabe bien llevar, ¿no? Si no se inclina todo hacia un mismo lugar, ¿no? Y bueno, yo he pasado por todo eso y ahora estoy en un momento de encuentro, de viaje, no hacia afuera, sino hacia adentro aún más, buscando, abriendo esos cajones que tengo en el interior y buscando sobre todo también lo que es la pura expresión, ¿no? Que todo esté a servicio del decir, de contar, de motivar, de hacer vibrar, ¿no? Como campana de catedrales, ¿no? Y yo creo que ahí está todo, ¿no? Ahí está todo y bueno, yo soy igual, o sea, en una actitud creativa, sé que el músico tiene que tener, en mi caso, que soy creativo, tengo que tener esa actitud continuamente, cuidar como un jardín la creatividad, ¿no? Y que no se marchite nunca. Ahí estamos, ¿no?
0: Dorantes, te voy a presentar a alguien que tú conoces ya, que creo que no es gitano, pero que podría serlo porque él realmente puede ser lo que le dé la gana, que es nuestro querido Juan y Medio. Juan, ¿cómo estás? Muy buenas tardes.
2: Por Dios, me has mirado Juan y Medio, ¿qué pasa?
0: Hola Juan, buenas tardes. Ahí te escuchamos regular, creo que la cobertura nos falla, que tenemos que hablar con Juan y Medio, que esta noche, Dorantes, esta noche no tienes que dejar el piano un rato, porque a las 10:45, 11 menos cuarto de la noche, se estrena el nuevo programa de Juan y Medio. A ver si ahora...
2: ¡Guau! Wow, pues ahí estoy seguro.
0: Claro, claro, es que está aquí para que nos lo cuente. Juan, creo que a ver si te escuchamos mejor ahora. Juan.
3: Sí, ahora, buenas tardes, perdonadme, es que voy andando por la Rúa Nova aquí en Santiago de Compostela y hay ratos en que tanta piedra te genera aislamiento. Un abrazo para el maestro, por favor, que es como si fuese mi hermano mayor, de lo que lo quiero.
2: Sí, y yo también.
3: Y de lo que lo admiro. Y a vosotros, oye, un saludo, que sí, que estrenamos esta noche, que estamos, pues lo típico, con esa inquietud que genera el tener un niño al mundo.
0: Dos y medio. No son los niños, sí, que traes al mundo, pero que se llama así el programa, digo.
3: Sí, efectivamente, es así, que deberían ser más, porque te cuento, es la entrevista con una persona que han sido cuatro, ha sido en esta ocasión es Ana Rosa, la próxima será Boris Izaguirre, luego Arguiñano y luego yo, Manuel Serrat.
1: Wow.
3: Y sí.
0: ¡Qué pasada! ¿Hola? Sí, te estamos escuchando, Juan. Vale. Arguiñano, Serrat, Boris, y hoy se estrena con Ana Rosa Quintana.
3: Con Ana Rosa, pero también tenemos tertulia, o sea, es decir, es dos y medio se queda corto, porque tenemos tertulia con personas anónimas, de mayores, señoras y caballeros mayores, que van al hilo de lo que sucede en el programa, en una mesa camilla vamos hablando de muchas cosas y la verdad, muy entretenido, yo me lo he pasado muy bien, me he reído mucho, la gente tiene todo el arte.
0: Te hemos visto en la cabecera del programa, en las promos, montado en una Vespa con un casco puesto.
3: Así es.
0: ¿Eso es pura apariencia o a ti se te da bien lo de la moto?
3: No, yo es que no voy en coche. Yo desde que soy un niño, o sea, hace 15 años, voy en moto y viajo en moto y de toda la vida. Y veo una moto y me vuelvo tonto. Bueno, más tonto, perdón, más. Porque me encantan. En ese caso es una Vespa, pero no hace mucho he estado en las carreras de Jerez y he ido en mi moto y me he vuelto en mi moto y le debo mucha felicidad a la moto. Sustos también, alguna que otra caída, pero la verdad adoro la moto, me gusta más que el coche.
0: Aquí hay otro, bueno, hay más de un enamorado de la moto. Está Juan Carlos Varas, sí, que nos está poniendo además el motor de distintos modelos. Está Mariló, que es otra motera,
1: Que me encanta también, sí.
3: Claro
0: y,
3: que sí.
0: Y están, yo no sé si en la moto van a caber tantas miles de personas, porque estoy convencido de que vas a reunir a muchas miles de personas esta noche y en los próximos programas, Juan. En unas entrevistas...
3: Ojalá, que y supongo, si tengo que dar muchos viajes, los doy.
0: Que supongo que son entrevistas como muy... Con tu estilo, lógicamente, ¿no? Como muy cercanas, como entre amigos, digamos, ¿no?
3: Pues mira, ¿sabes lo que pasa? Que yo creo que lo has definido perfectamente. Yo, cuando a mí me entrevistan también, estoy un poquito... me parece que es reiterativo... El hecho de yo te devuelvo a ti la pelota con educación y normal y tú me la colocas siempre en el ángulo atrás para que yo te la devuelva todavía más angustiosa. O sea, son entrevistas que son, me recuerdan siempre esa tabla que había sobre el mal de los piratas y que te iban empujando, sí, con las espadas para echarte a los tiburones. Y he pensado siempre, ¿por qué no se puede conversar? ¿Por qué no se puede...? Porque tengo que decirte, oye, ¿tú es verdad que dejaste abandonado a un chiquillo en la calle? ¿Tú te drogabas? ¡Joder, qué agonía! O sea, de verdad... Gente con talento no puede hablar normal, no puede contar, mi padre era un tipo de esta manera y yo me he divertido de esta otra y me he enamorado y me he desenamorado y le tengo esta fobia y tengo esta filia, o sea, normal, hablar normal y ha sido, para mí ha sido en algunos casos terapéutico. Yo no olvidaré ninguna de las entrevistas porque son cuatro grandísimos, ¿no?, de la historia de la comunicación española y que además les tengo por amigos, les quiero mucho y ha sido para mí muy bueno. Espero que al público le guste también.
1: Y seguro que esa tertulia luego con gente mayor,
3: eso es mortal,
1: eso es una delicia,
3: es
1: seguro, sí,
3: es una
1: seguro.
3: Ahí no, no hacemos duda. Ni un prisionero, sí, nada.
0: Sí. Oye, Juan, sí, si montaras Adorantes en la Vespa o te lo llevaras para una charla de estas, ¿qué le preguntarías al maestro?
3: Adorante, es que yo le diría, ¿cómo es que el resto de los mortales que adoramos la música no somos capaces de conseguir un compás cualquiera de los suyos tan inspirado, tan profundo, tan bello? ¿Cómo, por qué? ¿Por qué somos tan inútiles, maestro? Le diría yo, postrado ante él de rodillas y con las vestiduras rasgadas.
2: Lo haría. Ah, ¿qué hay?
0: Oh. ¿Qué dirías tú, Durantes? Responde, venga.
2: Bueno, es que no, vaya diría, pregunta, te, más complicada.
3: Te digo yo lo que diría, mira para adelante que nos matamos.
0: Querido Juan y Medio, esta noche a las 11 menos cuarto estamos pegaditos a la tele para disfrutar contigo, con tu gente y con tus invitados en 2:30, que es el estreno de hoy, el gran estreno de hoy en Canal Sur Televisión, y que nos alegra mucho siempre saludarte en la radio, en tu radio también, en la radio de tu casa.
3: Pues muchísimas gracias, que sepáis que este programa y todos los que hago están hechos con inteligencia natural.
0: Que es la...
1: Les hay muy poca,
0: La menos común ya casi, de las inteligencias.
3: Ya, por eso, que quiero que lo sepa la gente.
0: Gracias, Juan y Medio, un abrazo.
3: A ti, un abrazo.
0: Gracias, Dorantes. Te esperamos mañana en Valencina.
1: Claro, con ese piano, vale, ese flamenco, ese patrimonio, ese cielo abierto, a mí me has puesto los dientes largos y ahí estoy.
2: Muchas gracias y gracias por este ratito tan agradable y tan bonito que he pasado con vosotros.
0: Un abrazo, un abrazo. Andalucía,
2: un abrazo.
0: 7:00 p.m. y 22 minutos.

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4: Cada verano se reabre el debate sobre la responsabilidad a la hora de tener mascotas y planear las vacaciones. El abandono de perros y gatos se dispara en la época estival. Antes de dar paso a María José Marín, que nos va a contar esta noticia, Dani del Toro, querido Dani, buenas tardes. Bienvenido.
5: Estamos aquí así como de capa caída.
4: ¿Por qué? Porque último programa de la temporada.
5: El último, entonces estamos aquí. Bueno, vamos bien, punto claro, y aparte, esto, punto
4: esto
5: y seguido, ¿no?
4: Esto es un punto y seguido porque el lunes empieza Andalucía Ahora Verano.
5: Ah, qué bien.
4: A ti te vamos a dar vacaciones.
5: Bien.
4: Pero en septiembre, has quedado para septiembre.
5: Ah, ¿eh? Vale. Yo estoy encantadísimo.
4: En septiembre tienes que venir a recuperar.
5: Vale, yo me vengo arriba. arriba. Llevan, entonces tengo que venir, tengo que buscar más producto andaluz.
4: Claro.
6: Hombre,
4: sí,
6: claro.
5: Vale,
6: claro,
5: vale.
6: Sí, claro.
5: Bueno, ahí
4: a ver qué nos inventamos.
5: No hay para parar, vamos. O sea, esto es,
4: igual nos metemos en tu casa, en tu cocina contigo, no sé, ya veremos. Ah, qué, vale, ¿qué
5: oye,
4: hacemos?
5: Te veo chispita en los ojos, ¿eh?
4: Oye, ¿sabes que hemos estado, verdad, Mariló, hablando con Rafael Moreno, director de la Cátedra de Gastronomía en la Universidad de Córdoba, y nos ha dicho que tienen en marcha un estudio que todavía no tienen los resultados oficiales, por el cual están intentando averiguar, y parece que se comprueba, que las personas que tienen perros,
5: yo tengo perro,
4: por ejemplo tú, comen mejor. O sea, tienen una dieta más equilibrada.
5: ¿Qué dice?
4: Eso ha dicho, ¿verdad?
6: Sí, sí, sí. Y además se cuidan más en todos los sentidos, porque también salen todos los días, incluso más de una vez al día, porque tienen que pasear al perro, y eso también revierte en la salud de la persona.
5: A ver, yo tengo... En mi caso, bueno, yo tengo que cuidar de las niñas de mi mujer, porque le doy de comento también, ¿no? O sea, el perro nada más, ¿no?
6: Hombre, no, el perro nada más, no. Pero eso, hay gente,
5: no, pero es curioso, es curioso.
6: Los niños no están en casa, están solos.
4: Claro.
6: Y es un
5: claro.
6: A lo mejor si no tuvieran el perro, quizá no salieran
5: claro,
6: tanto.
4: Por eso nos ha sorprendido, porque no solo efectivamente ha hecho referencia.
5: Sí, pero me sorprende la alimentación.
4: A lo, del ejercicio físico, claro, que sí tiene una explicación lógica, como más lógica, efectivamente, sino que intentan cuidar también la alimentación de los animales, y por tanto ellos también de alguna manera se cuidan más.
5: Qué bueno.
4: Esto, oye, que no nos lo hemos inventado, nos lo ha dicho el director de la Cátedra de Gastronomía de la Universidad de Córdoba.
5: Que es un crack. Pero yo te digo una cosa, por ejemplo, es verdad, yo curro, mi perro es Curro, y es un perro de agua, y lo tengo súper bien, ¿no? Porque además me gusta que el pelo... El largo no le cortó el pelo, porque como las razas así, ¿para qué le voy a cortar el pelo? La gente por la calle me dice, que yo qué calor el perro. Digo, pues igual que tú con los pelos, pues tampoco pasa nada. Claro, pero sí es verdad que lo tengo que estar todo el rato cuidando. Y lo llevo a la peluquería, cuando yo voy lo llevo a él también. Entonces lo que dice Mariló, ¿verdad? Nos cuidamos, claro, inconscientemente.
6: Claro. Sí, sí.
5: Claro, yo una vez al mes lo llevo a la peluquería. Mañana es viernes, ¿no? Mañana lo llevo. Mañana le toca, corte.
4: Bueno, pues pese a que hay mucha gente que ama profundamente a los animales, hay otros que no tanto, y España... Ya. España es el país europeo con mayor tasa de abandono.
5: ¿Qué dice también?
4: Así es. Cada año, más de 300.000 perros y gatos llegan a protectoras y refugios. Y digo yo que estos son los que tienen suerte, los que no se mueren en una...
5: No, lo tenemos que hacer cuneta. Mirar un poquito, ¿eh?
4: Aproximadamente el 33% del total de esos abandonos se concentra en los meses estivales. Fíjate, nos lo va a contar María José Marín. María José, buenas tardes.
7: ¿Qué tal, Javier? Aunque es un problema continuo, en verano hay un repunte. Casi 100.000 animales son abandonados durante la época estival. Las vacaciones, los viajes y los cambios de rutina hacen que en algunos casos las mascotas se conviertan en una dificultad logística. Lo saben bien en los refugios y las protectoras, como la Asociación Punta Animal, con la que hemos hablado. Su presidenta es Mari Carmen Mayol.
8: Siempre se nota. Cada año es lo mismo, y así hemos recogido, ya te digo, 15 en dos semanas. Irresponsabilidad, esa es la palabra. Que los animales no te piden que los cojas, que si no puedes tenerlo o no puedes atenderlo, que no los tenga.
7: Además de ser una práctica ilegal, el abandono tiene graves consecuencias para los animales.
8: Son animales que están acostumbrados a estar en una casa, con su familia, tranquilamente, en un ambiente tranquilo. Ahora lo metes en una protectora y por muy bien que lo tengamos, son muchos animales, muchos ladridos, se ponen nerviosos, se vienen abajo, se les bajan las defensas y muchos, ya te digo, no pueden superarlo. Nosotros nos hemos muerto cuatro de pena.
7: Siempre hay alternativas. A la opción de familiares o amigos se suman los alojamientos que admiten mascotas y que se han incrementado en los últimos años. También están las guarderías o residencias. Fanny Enríquez es trabajadora en una de ellas, Mascotas Nazarenas.
9: En los últimos años sí hemos tenido más demanda de perritos alojados. Y nada, simplemente tenerlos entretenidos mientras que sus dueños no están. Siempre mantenemos a los dueños informados, ellos nos solicitan unos vídeos. Nosotros trabajamos igual que un hotel para personas. Tenemos una capacidad, número de habitaciones, y claro, nosotros no podemos ofrecerte 500 habitaciones cuando tenemos 200. Tienen su aire acondicionado en las habitaciones. Si son perritos que tengan alguna enfermedad, que tengan que tomar alguna medicación muy estricta, se la administramos igual que se la administraría su dueño en casa. Su mismo pienso y a las mismas horas para que no tengan cambios en lo que es la alimentación. Muchos arbolitos, mucha naturaleza. Y también tenemos una piscinita para ellos, para que estén fresquitos y se diviertan y se remojen en verano con la calor.
7: Andalucía lidera el censo nacional con más de 3,3 millones de animales de compañía registrados.
4: En mi casa no hay animales, no hay perros, porque no tenemos las condiciones para cuidarlos, pero eso no significa que no amemos a los animales y no los respetemos. Y escuchar a esta mujer diciendo que ha habido 4 que se ha muerto de pena.
5: Ah, uf, o sea,
4: me parte el corazón. Yo no sé qué punto de insensibilidad tiene que tener alguien hoy día, ya en el siglo XXI, en el año 2026, para decir, me voy de vacaciones y al perro que le den morcillas. Claro. ¿Eh? Y lo dejo en una cuneta.
5: No lo entiendo, lo dices, incomprensible. O sea, no. Primero por lo que decía ella, si no, no lo cojas. Es decir, vamos a ver, si es que eso es de cajón, digamos, ya está, ¿no? Y si por, no sé, porque lo has cogido por un momento determinado y después no puede, pues oye, soluciona el problema, ¿no? No lo tire por ahí en medio.
4: Ahora los modernos dicen pet friendly, pero a mí me gusta decir que aquí somos amigos de los animales.

0: Dani, por cierto, si a Curro le das un día para comer algas, ¿a dónde te manda?
1: Te digo una cosa, pues...
0: ¿Tú crees que
1: yo normalmente le doy pienso, ¿eh? Es verdad que ahora hay una tendencia que hay que... Y es verdad, en cierta medida, es verdad, nos acostumbramos a darle pienso y muchas veces dices tú, jolín, si tú solo comieses pienso, imagínate, ¿no? Qué aburrido.
2: Claro.
1: Entonces, bueno, me trataba unas albondiguillas, carne... Hoy día está ya hay mucha tendencia a alimentación...
0: Variada.
1: Ahí, bueno,
0: pero claro, producto. Darle algas al perro.
1: Pero bueno, darle algas, al final, el alga es un superalimento. El alga es algo que tenemos que tenerlo en cuenta.
0: Hoy, ¿no?, en Originales hablamos de las algas. Hace poco, al principio del programa, ha dicho Marido, qué buenas están las ensaladas de algas japonesas.
1: Bueno, la japonesa normalmente se utiliza la kombu. Bueno, la kombu es para hacer caldo, ¿vale?
0: Hemos dicho la wakame.
1: El wakame, exactamente.
2: El hiki.
0: De Osaka, sí. Aquí, Mariló seco de Osaka de toda la vida.
1: Sí, hay lechuga de mar, hay... Pero en la nori, el alga nori es la típica que utilizamos todo el mundo, es la más extendida, que yo siempre se lo digo a la gente, que el alga nori no es cuadrada, como la vemos en los paquetes, ¿sabes? Que eso es un compactado.
0: Claro, ahí está deshidratada, supongo. Bueno, vamos a hablar de las algas en un momento, en Originales, en Andalucía ahora.

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1: Te iba a decir por dónde empezamos, pero empezar lo que se dice empezar, creo que hemos empezado.
2: Hemos empezado más o menos ya. Bueno, lo que decía, lo de la alga que decía y la famosa ensalada que te lo ponen en todos los japoneses, que es el wakame con pepino, como decía Mariló, un poquito de soja, aceite de sésamo, vinagre de arroz.
1: Muy fresco,
2: un poquito,
1: ¿no?
2: O sea, a mi mujer le encanta siempre, chica.
1: Lo que a la mía también, le gusta mucho.
2: Le gusta. Yo a veces digo, más alga no. Pero el alga es muy buena, el alga tiene muchas propiedades, todo lo que está en el mar tiene muchas propiedades, ¿vale? Yo creo que además es un alimento, tanto que hablamos ahora de cuidarnos y tal, es un alimento por explorar también todo lo que hay ahí abajo, que no sabemos mucho. De hecho, he escuchado una noticia con el tema de las algas invasoras estas asiáticas.
1: Sí. Que la alga asiática, no, que no sé es si un problema.
2: Claro, pero no
1: en
2: sé
1: el
2: si ha sido la Universidad de Almería o de Córdoba, es que lo he visto en Canal Sur y ya lo he perdido quién era en las noticias. Y que están haciendo, están investigando para el tema de cáncer, ¿eh? O sea, de propiedades para anticancerígenas.
1: Ojalá, porque fíjate, entonces, con la cantidad de toneladas, bueno, claro, y toneladas de alga asiática que se están recogiendo en nuestra costa.
2: Sí. Claro, que muchas veces, por eso digo que muchas veces pensamos en el alga como el alga que vemos en la playa, ahí tirada, ya que está muerta, porque ya se ha muerto.
1: Claro, tiene un aspecto que no es muy apetecible.
2: Siempre decimos, esto se come,
1: y un olor de aquella manera.
2: Y claro, el alga, hay muchos tipos de alga además que se consume. El espagueti de mar, no sé si lo habéis probado una vez, que el espagueti de mar es perfecto porque además tiene una textura como si fuera espagueti, vamos.
1: Ah, pues no lo he probado nunca, creo que ni lo he visto.
2: Entonces, es una tira
3: porque
2: larga.
3: Es así una tira.
2: Una tira larga.
3: Y, ¿vale?, la puedes hacer así y le echas una salsita.
2: Igual, tú haces unos carbonara con eso y te queda espectacular.
1: Ah, qué bueno.
2: Espectacular. Entonces, nosotros en España hay dos zonas principales de producción. Está Galicia, que siempre ha sido la más así, pero en Andalucía tenemos, como siempre, tenemos unas algas espectaculares. Sobre todo en la zona de Cádiz, es donde más hay, ¿no? Y hay una empresa que los produce, está una chica que es Consuelo Guerra, que ya produce, y nos la hemos traído aquí para que nos hable de las algas.
1: ¿Sabes? Pues porque mira, no vamos
2: yo
1: a
2: te podría hablar
1: mucho
2: de las
1: tiempo.
2: Algas, claro, te podría de cómo cocinarla, se puede cocinar de muchas formas, pero yo creo que, oye, conversamos con ella y que nos cuente,
3: claro,
2: primero cómo se, a mí me gusta, porque primero cómo se le ocurrió esto.
1: Consuelo Guerra, Suralgas, ¿cómo estás? Buenas tardes.
4: Hola, muy buenas tardes, gracias.
1: Bienvenida a Andalucía Ahora, a Canal Sur Radio. ¿Y a ti cómo se te ocurrió esto?
4: Pues mira, aunar pasiones. Yo estudié Ciencia del Mar en Puerto Real. Yo soy de Sevilla, pero me vine a Cádiz a estudiar Ciencia del Mar. Y mi hermano es cocinero. Entonces mi hermano, para trabajar el producto, pues empezó a preguntar cómo era la biología, la química, las texturas, un poco de cómo eran las algas, porque al final tenía que saber qué puntos de cocción, cómo trabajar.

0: Decíamos antes, Consuelo, estábamos aquí hablando del tema de que, claro, todo el mundo tiene las algas como algo... Vamos, siempre que cada día se consume, vamos, se consume en manos. Consumimos el alga nori y el wakame, que es la que nos ponen los japoneses, y ya está. Vamos, sí, el gran público. Pero es verdad que hay una gran variedad de algas que se consumen, ¿no? ¿Qué algas producís vosotros?
1: Nosotros en este caso, como la zona de Cádiz tiene muchas zonas de transición, que son las salinas o las marismas, donde también se hace sal y se cría pescado y demás, pues hay zonas que proliferan muy bien en buenas condiciones lo que son las lechugas de mar o la lechugueta, como le dicen aquí en Cádiz. Hay otra que se llama ogonori, que es musgo rojo en japonés, porque nori es alga en japonés. Entonces los japoneses lo que le ponen es un prefijo según la apariencia. En este caso es como unos hilillos de azafrán rojo, que cruje así como la cebolla y tiene un sabor así como a camarón, agua de mejillón, ya depende de lo que cada uno tenga en boca. Luego tenemos también la onori, que sabe un poquito más a ostra porque crece sobre las rocas y sobre las conchas de la ostra, el espagueti también. Entonces, bueno, son productos y algas que son de aquí, de la zona, sobre todo la zona de las marismas, que lo que hace, pues como he hecho la diferencia entre las sardinas del Mediterráneo y el Atlántico, pues con las algas pasa lo mismo. Las de los esteros son más sabrosas, más intensas, pero no intensas de saladas ni fuertes, sino que la lechuga te recuerda más a una espinaca verde. Sí, claro, exacto, ¿no? Son hojas más grandes, están presentes todo el año. Entonces, bueno, pues realmente al final lo que conseguimos es un producto muy buena calidad. El caso del alga ogonori que estamos comentando roja es única aquí en Cádiz. Entonces, bueno, pues lo que ofrecemos al final es un producto natural para cocinar y potenciar nuestra gastronomía marinera.
0: Claro, ¿Y es reconocida? Es decir, pues yo sé que los gallegos están ahí son muy pesados con el tema de las algas. No, que me perdonen los gallegos, no son pesados. Pero es verdad que siempre quizás tienen más tradición o en el mundo de la gastronomía la parte gallega, bueno, siempre ha sido más reconocida. Nosotros en Andalucía hay potencial y se está dando, o sea, se está reconociendo el producto.
1: Sí, porque al fin y al cabo, a ver, desde que yo empecé en el 2010, ten en cuenta que aquí ya había una gastronomía de base que se apreciaba, como es la cocina del Faro de Fernando Córdoba, de Casa Bigote, el Campero, de Barbate. Entonces, aquí ya se reconocía mucho lo que era la materia prima del mar. Entonces, yo incluir las algas en estas cocinas, a mí se me abrieron muy pronto las puertas gracias a ello, porque parece que no, pero han sido realmente los pioneros y los que me han defendido, y te hacían buñuelos, te hacían tortillitas de camarones con algas, te hacían revueltos, o sea, arroces, todo, vamos, que no seguían una línea de cocina asiática, sino la cocina gaditana con algas, igual que las ortiguillas. Al fin y al cabo, la ortiguilla y los erizos fue aquí. Exacto. Cuando empezó también a trabajarse. ¿Vale? Y entonces, bueno, es un poco el camarón, nadie, los camarones nunca se ha apreciado nada más que aquí en Cádiz, ¿no? Sí. Porque decían que eso era cascarilla, ¿no?
2: Las galeras se tiraban.
1: Exacto. Y las galeras, igual que aquí el cangrejo azul se está empezando a consumir también. O sea, que es que realmente, por eso yo muchas veces cuando me dicen la gente, yo he comido alga, y digo, ¿pero dónde? Yo, cada vez que voy a los japoneses, es verdad, claro, que esa de las tiritas verdes es una mezcla entre agar-agar y algas de verdad. Sí, o sea, es como un sintético.
0: Claro, para que la gente entienda, el agar-agar es un espesante.
1: Es la gelatina de la alga.
0: Cuando hablamos de gelatina, cuando tú compras gelatina y le haces cualquier salsa a la que le metes gelatina para espesarla, normalmente la gelatina es un colágeno animal. O si es vegetal, normalmente es agar-agar, que incluso mucho mejor que el animal.
1: Sí, entonces el agar-agar viene del alga.
0: Claro, y viene del alga, ¿vale? Que quizás es lo que más utiliza. Es lo que decía yo, que cuando la gente habla de la nori, de alga nori, como bien dice ella, nori es alga en japonés, claro, la gente piensa que ese alga es un alga. No, es un compactado de algas. Y con un espesante, ¿no?
1: Además que las hojas de nori se hacen como el papel, pero como el papel se tritura toda la alga, se seca y ahora se plancha. O sea, como el papel, como los folios, vamos, se hace igual.
3: Vaya.
1: Entonces,
3: está comiendo papel.
1: Lo que pasa es que también hay distintas categorías, ¿no? Lo que pasa es que, por ejemplo, nosotros no hemos querido entrar en ese procesado asiático, porque ya hay muchas casas, sino que nosotros lo que hemos querido es, oye, señores, otra materia prima del mar, de nuestras costas, para nuestra cocina, para hacer un morrillo de atún envuelto en lechuga de mar, en papillón. O hacer una escalivada de alga, o hacer unas croquetas, unos buñuelos, ¿sabes? Entonces, un hummus de alga. Entonces, cocina, nuestra cocina, y como has dicho tú antes también, Daniel, salud. Claro. Salud con sabor. No es tomarme una pastilla de espirulina, no, es preparar.

0: prepararme un plato de unos pimientos asados con algas fritas encima. Y dice, tu madre mía.
1: Qué bueno.
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3: Lo que nos quedará, me encanta, Juan Carlos. Lo que nos quedará, bueno, por descubrir de lo que
1: mucho,
3: hay bajo el
1: mucho,
3: mar.
1: Mucho, mucho, ¿eh? Mucho. Y además que lo ha dicho ella, lo ha dicho Consuelo, al final la aplicación que tienen las algas, que se nos, lo venimos hablando mucho durante la temporada, nos explota la cabeza, es decir, quitémonos de la cabeza los estereotipos y las cosas raras, vamos, los clichés y experimentemos. Y lo que bien dice ella, que es que es algo nuestro, es algo que crece aquí, no nos hemos traído de allí y no lo hemos puesto aquí, sino que podemos hacer los guisos, unas papas con choco y meterle unas arguitas, uh-huh, que le va a dar un sabor espectacular. Qué bueno. Y sobre todo le va a dar propiedades naturales que a lo mejor te está metiendo, uh-huh, en una, con una pastillita, ¿sabes? Uh-huh. Y
0: no hace falta. Hombre, es que la lechuga además, por ejemplo, tiene más calcio que los lácteos, para la gente que tiene problemas de lactosa. Luego después tiene omega 3 y omega 6, claro, natural, no de paquete. O sea, es que realmente no tiene grasa, pues no tiene carbohidratos.
3: Son todos ventajas.
1: Claro, y por lo último, porque sí. Mariló no lo decía, ¿dónde encontramos las algas? ¿Dónde compramos los espaguetis?
3: ¿Dónde las compramos?
1: Para hacerlo con la carbonara.
0: Claro, el producto fresco, como el espagueti que lo vendemos congelado, es a través de la página web suralgas.com. Vale. Suralgas.com.
1: Y lo mandáis a todos lados.
0: Claro, sí, sí, a través de Segur, de un día para otro, sin problema. Lo que pasa
1: a la cena lo lleváis, vamos.
0: ¿Eh?
1: A la cena lo lleváis, ¿no? Sin problema.
0: Sí, sí, sí. Haga
1: falta.
3: Al fin del mundo.
0: Lo que pasa que sí es verdad que hay tiendecitas que tienen a lo mejor nuestro queso de cabra con alga, o las especias con alga, la sal con alga. Eso ya son productos porque tienen más caducidad y tienen más tranquilidad ellos de gastarlo. Pero fresco tiene que ser a través, además mandamos las recetas.
1: Y regañar y todo, tenéis, también tienen regañar. Tienen regañar.
3: Oye, por favor, que llevamos todo el programa salivando.
4: Ya, es que, está bien.
3: Ya está bien, ya está bien. Consuelo, muchas gracias, Consuelo Guerra. Claro, y que sigas mucho éxito, que sigas con esa pasión, con esa vehemencia con la que hablas de las algas, y que nos has transmitido y que oye, que nos apetece mucho. Probarlas y experimentar con este superalimento.
1: Tiene que hacer yo a esta gente algo, Consuelo.
3: Claro que sí, claro que sí.
0: Pues espero que sí, espero que sí.
3: Gracias, Consuelo.
0: Gracias a vosotros, gracias por todo.
3: Dani, tenemos que darte también las gracias a ti.
1: Ya, gracias a vosotros.
3: Ha sido, si es verdad.
1: Yo te iba a decir cómo comerte los espaguetis, porque se me estaba ocurriendo una receta que muy, muy de espagueti de mar, que es con unos buenos langostinos al ajillo.
3: Mismo.
1: Le echa un puñado de alga de espagueti de mar cocido. Y
3: eso tiene, bueno, que estar bueno hasta no sin espagueti.
4: Eso te iba a decir. Con los langostinos mismos.
1: No, pero le metes las algas y yo se lo.
4: Vale.
1: Oye. Si se los recomiendo las algas a la gente. Sí, sí, sí, sí. Gracias a vosotros, porque Dania, me he divertido mucho esta temporada, ¿eh?
3: Y nosotros,
1: lo voy a decir. Y me ha gustado mucho.
3: Ha sido una temporada muy sabrosa, muy divertida. Y creo que
4: lo que hemos aprendido.
3: Y lo que hemos aprendido.
4: ¿Contigo?
3: Y lo que hemos aprendido. Y lo que nos
1: me
3: hemos
1: ha gustado
3: cuidado
1: mucho.
3: Contigo también.
1: Me ha gustado mucho porque hemos sacado a la luz muchas cosas muchos productos que la gente quizás no sabía que eran y que éramos pioneros y número uno.
4: Y denominaciones de origen, sí, y esas cosas.
1: Y nos quedan, ¿eh?
3: Y nos quedan, y hablaremos. Aunque ahora te estoy mirando las, sí, gafas que
1: naranja.
3: Traes.
1: Son naranja azul. Como era el final,
3: son
1: digo.
3: Son chulísimas.
1: Digo.
3: No, de juguete no, son de verdad, ¿no?
1: No, yo no veo un. No, sí veo, pero que no. Que tengo prejuicio, mayor.
3: Otro nombre que le podría llevar la sección, las gafas de Dani.
1: Las gafas, sí.
3: Las gafas de Dani. Y miramos la cocina a través de tus gafas. Daniel del Toro, ha sido un honor, de verdad.
1: El mío, de verdad. Me lo he pasado súper bien.
3: Por divertirte con nosotros aquí en Andalucía ahora y por enseñarnos tanto, amigo.
4: Que te queremos.
1: Prometo, y yo a vosotros quiero un montón. Que prometo, no, ¿cómo se dice?
3: Amenazo con volver. Amenazamos con recibirte en septiembre.
1: Oye, por cierto, que mañana es el cumple de mi madre. Que
3: aquí lo tienes, venga. ¿Cómo se llama ella?
1: Carmen.
4: Felicidades, Carmen.
3: Carmen, felicidades de antemano, delante de toda Andalucía. Aquí tu niño, ¿eh?
1: Olé.
3: Feliz verano, Daniel del Toro.
1: Igualmente.

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2: En un momento estamos con el deporte, pero antes, esta voz versátil por su voz, por su rigor artístico y por su labor de investigación y difusión del cante, Fosforito es una de las figuras más influyentes de la historia del flamenco. Y Jerez le rinde esta noche. Jerez, que sabe de flamenco, además, mi tierra, la verdad es que de flamenco sabe un rato. Pues esta noche le rinde un homenaje al cantaor cordobés, llave de oro del cante y uno de los miembros más destacados de la Cátedra de Flamencología Jerezana. La institución le va a dedicar a Antonio Fernández Díaz, fallecido el año pasado, a Fosforito, el cierre del ciclo flamenco Noches de San Juan. Pilar Lara, Jerez, buenas tardes.
3: Buenas tardes, Javier, y lo va a hacer en un escenario espectacular, en los jardines del Hotel Casa Palacio María Luisa. Será en cuestión de unos minutos. A las 8 en punto arranca una conferencia del investigador Miguel Ángel Jiménez, dedicada al legado artístico y humano de su paisado de Puente Genil. Fosforito, una de las voces más influyentes del flamenco, estuvo vinculado a Jerez desde el año 1977. Durante su trayectoria, el maestro recibió galardones como el Premio Nacional de Flamencología al Cante o la Orden Honda, distinciones que reconocen su aportación fundamental para la evolución del cante. Nos lo cuenta Fran Pereira, es el presidente de la Cátedra de Flamencología.
4: Una figura que ha trascendido más allá del cante, ¿no? No solamente por lo que ha aportado al mundo del flamenco, sino por esa labor y esa discografía que ha dejado para todos los que hemos venido detrás. La conferencia la impartirá Miguel Ángel Jiménez, paisano y investigador, perfecto investigador de toda la trayectoria del maestro Fosforito.
3: Antonio Fernández Díaz, Fosforito, destaca por su profundo conocimiento del flamenco, por la pureza de su cante, su gran capacidad expresiva y el dominio de numerosos palos flamencos. Fosforito hoy es el protagonista en Jerez.
2: Homenaje a Fosforito esta noche en Jerez. Gracias, Pilar. 7:53. Están los cantaores y después están los que dan el cante en...
5: Sí.
2: Alonso sí, Rivero, sí.
5: Buenas tardes.
2: En el Mundial, por ejemplo, ¿no?
5: Pues sí, fíjate que estábamos viendo ese empate de Sudáfrica. La verdad es que hay partidos que cuesta, ¿eh? En República Checa, Sudáfrica es el partido que nos acabamos de tragar, y viene un Suiza-Bosnia-Herzegovina que también, bueno, creo que...
2: No apto para cardíacos, como se decía antiguamente.
5: Para los más cafeteros. Pero bueno, más cerquita, precisamente, cerquita de aquí, del Ramón Sánchez Pizjuán a este estudio, no hay demasiado en Sevilla, se va a producir a las 8:30 una manifestación del sevillismo. Ya sabes que, bueno, la afición trata de cambiar las cosas, ya te adelanto que no van a cambiar muchas, es decir, los máximos accionistas buscarán a alguien, fondo de inversión, que les dé el precio que ellos estipulen para vender sus acciones, pero se va a movilizar, se prevén, según Accionistas Unidos, el grupo radical Viril Nortes y también la Federación de Peñas, unos 30.000, yo creo que algo menos, pero esperan más de los 100.000 que ya se manifestaron el año pasado, así que comenzarán en el estadio y llegarán a Puerta Jerez. Allí va a acabar, porque ya sabes que hay obras en la Avenida Constitución, por lo tanto no pueden llegar al Ayuntamiento. Eso en cuanto al Sevilla. Después, historias de los mundiales. Ya sabes que el otro día marcaba un hat-trick Leo Messi y se ponía a llorar. Se activaron la rumorología. Hace tan solo una horita la familia Messi ha emitido un comunicado en el que sí habla de la enfermedad de su padre, pero no cuenta nada más y sobre todo pide algo que creo que deberíamos respetar, que es la privacidad.
2: Absolutamente.
5: Y no entrar en la rumorología sobre lo que tiene. Y después una historia curiosa para mí, Javier, porque no le gusta a Kiko. Yo creo que es curioso que tres jugadores de Noruega jueguen el Mundial del 94 juntos en el campo, en el terreno de juego.
2: Sí.
5: Y tantos años después, sus hijos, los tres, solo ha ocurrido esta vez, pues también estén en el terreno de juego. Además, me parece que siendo Haaland y Sorlo, que juegan en el Manchester City y en el Atlético de Madrid, dos de ellos, A mí me parece tremendamente curioso.
0: ¿Por qué no le gusta esto?
5: Bueno, porque Kiko piensa que de esto solo sabe él.
0: Es que...
5: ¿Sí de claro?
0: Es que es un insensible, es un insensible.
5: Y la labor que estás haciendo con él, pues hay que reconocerla.
0: Lo que pasa es que se termina la temporada, no sé si nos va a dar tiempo.
5: Bueno, esto empieza con otras cosas más veraniegas, más fresquitas. Traeremos cosas más fresquitas, Javier, no pasa
0: nada. Alonso Rivero, te escuchamos a las 9 y 5 en el pelotazo dentro del Mirador de Andalucía. Gracias, querido compañero, con toda la información del deporte. Tiempo ya para el pensamiento, para esa reflexión, esa idea que nos regalamos al final del programa, en la recta final del programa todos los días. Hoy nos la trae Nacho Núñez. Nacho, algunos de vosotros lo conoceréis, muy presente en las redes sociales. Es escritor, es experto en comunicación y habla sobre los que confunden la suerte con el talento y el esfuerzo.
6: El otro día escuché a uno decir, ¿qué suerte tiene esa gente? Y me hizo pensar, porque muchas veces llamamos suerte a cosas que llevan años de trabajo detrás. La gente ve el resultado, pero no ve los mensajes sin respuesta, las veces que te dicen que no, los días en los que nadie te hace caso. Hay personas que pasan años esperando el momento perfecto, y hay otros que se exponen cada día a hacer el ridículo, a fallar y a volverlo a intentar. Y muchas veces la diferencia está ahí, porque la suerte no suele aparecer en el sofá, suele aparecer mientras estás haciendo cosas, mientras te mueves, mientras insistes, y cuanto más tiempo pasas ahí, más suerte parece que tienes.
0: Pues sí, señor. Aunque he de decir que es una suerte, es una auténtica suerte contar con todos vosotros, con esta familia, con este equipo también, por supuesto, en Andalucía Ahora. Y eso ha sido un verdadero regalo de esta temporada, que casi toca su fin. Mañana la despediremos, pero hoy todavía nos quedan unos minutos para repasar lo que hemos aprendido en Andalucía Ahora. Hemos hablado con Dorantes, 25 años del disco de Oro Broy. ¿Y qué siente Morantes cuando escucha su piano flamenco?
7: Me da miedo, a mí el único miedo es ser un fármaco tan potente. Me da miedo que haya un uso masivo, sin control, sin...
0: No es este Morantes, perdón, Dorantes, era Cristóbal Morales que hablaba del uso de Ozempic. Vamos a escuchar a Dorantes hablando sobre su piano.
8: Es cierto que cuando escucho cualquier tema que ya, bueno, que he compuesto y que ya está en mi historia, me trae recuerdos de cómo lo compuse, del momento, de lo que sentí, de que por qué lo hice, ¿no? Entonces como que se vuelve a revivir, aquellos momentos, ¿no?
0: Y el doctor Cristóbal Morales, que nos ha hablado al principio del programa del uso descontrolado de Ozempic.
7: Me da miedo, a mí el único miedo es ser un fármaco tan potente, me da miedo que haya un uso masivo, sin control, sin indicación. Eso sí es peligroso, porque es un fármaco muy potente y necesitan una visión de salud y un seguimiento médico, por supuesto que sí, no es para que lo utilice todo el mundo y contra eso estamos totalmente en contra.
0: Y también ha estado con nosotros en Andalucía Ahora Cruz Morcillo, periodista de tribunales y de sucesos. Hemos hablado con ella del asesinato de la presidenta de la Diputación de León hace ya unos años y también hemos reflexionado sobre si hay personas malas.
9: No, a mí no me sirve esto de he tenido una vida terrible y por eso me he hecho malo, porque hay muchísimas, conozco infinidad de personas, igual que vosotros seguro, que han tenido una vida durísima y son unas personas maravillosas, así que a mí eso no me sirve.
0: Solo nos queda dar las gracias, daros las gracias a vosotros, a vosotras, en la realización técnica a Juan Carlos Varas y en el equipo de producción a Estíbaliz Martínez, Kiko Canterla, que lo queremos pese a lo que ha dicho Alonso Rivero, lo queremos mucho, a Maruca Bermúdez y a Mariló Seco. Gracias, Mariló.
3: Hasta mañana.
0: Hasta
3: Javier.
0: Mañana. Ahora el Mirador de Andalucía con Natalia Barnés y su equipo.
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13: Confianza total en la inocencia de Zapatero y empatía por la imputación de sus hijas en el caso Plus Ultra. Muy buenas tardes, bienvenidos al Mirador de Andalucía. Estas son las palabras del presidente del gobierno, Pedro Sánchez, que ha trasladado su respaldo, su empatía y el apoyo de toda la familia socialista al expresidente del gobierno después de su paso por la Audiencia Nacional en el día de ayer y después de que el juez mantenga la imputación de Zapatero porque no ha creído su declaración. Pedro Sánchez, a su llegada al Consejo Europeo en Bruselas esta tarde.
14: Confío en esa inocencia y respaldo a José Luis y por supuesto empatizo con una situación que están viviendo su familia difícil y que necesita pues lógicamente del apoyo de la familia socialista.
13: En otro momento, Pedro Sánchez ha reiterado el apoyo del PSOE, de su partido, por la imputación hoy de sus hijas, de las hijas de Zapatero, tras considerar el magistrado, el juez Calama, que existen indicios sólidos de la participación de ellas en la presunta trama de tráfico de influencias y ocultación de fondos.
14: Trasladarles a ellas y a la familia de José Luis Rodríguez Zapatero toda mi empatía y solidaridad y esperemos que se pueda proclamar lo que él defiende. Y es su inocencia.
13: Y con total naturalidad, Pedro Sánchez ha revelado que ha estado en contacto prácticamente todos los días con el exlíder socialista desde su imputación para trasladarle su ánimo personal. Luego lo escuchamos. Y pese a que ha querido trasladar aparente tranquilidad frente a los casos de corrupción y al bloqueo de la legislatura, Pedro Sánchez hoy y por primera vez no cierra la puerta a un adelanto electoral si no se aprueban los presupuestos generales del Estado.
14: Los presupuestos las vamos a presentar y le puedo garantizar que vamos a sudar la camiseta para sacarlos adelante. Y apelaría, lógicamente, a la responsabilidad de todos los grupos parlamentarios. Y si se tienen que tomar decisiones, pues las tomaremos pues efectivamente cuando se produzcan estas hipótesis.
13: Si se tienen que tomar decisiones, las tomaremos. El presidente del Partido Popular, Núñez Feijóo, hoy aprieta un poco más a las formaciones que se han mostrado partidarias en los últimos días de un adelanto electoral y que además son socios estables del gobierno, PNV, Junts, y les ha apretado para que se unan y propicien el cambio. Escuchen.
15: Yo tengo contactos en este momento, en tiempo real, con todas las fuerzas políticas. Si realmente lo que dicen es lo que están dispuestos a hacer, hagámoslo. Desde el PNV a Vox, pasando por Junts y por el PP, hemos manifestado la necesidad de convocar de forma inmediata unas elecciones generales. Eso suma 184 diputados. Hagámoslo.
13: Luego les damos con todo detalle la crónica política del día, que es intensísima, como ven. Pero antes, una última hora, un hombre de 30 años ha muerto esta tarde al chocar una moto acuática contra una embarcación turística en la localidad malagueña de Fuengirola. Allí nos vamos, José Valero.
16: Buenas tardes, el suceso se ha producido en el muelle de Fuengirola poco antes de las 6 de la tarde. Según ha podido saber Canal Sur Radio, la moto estaba haciendo maniobras en la bocana del puerto. En la moto iban un hombre y una mujer. El hombre ha caído al agua y la ha pasado por encima el barco turístico que entraba en ese momento al muelle del puerto. No se han registrado heridos en la embarcación turística.
13: Y es muy difícil, pero ha pasado. Un hombre ha sido pillado en fragante cuando intentaba provocar un incendio forestal en un pinar de Aljaraque, en Huelva. La colaboración ciudadana ha sido clave. Manuel Delgado.
17: Han sido varias las personas que alertaron al 112 Andalucía denunciando los hechos y en cuestión de minutos los efectivos se personaron en el lugar para extinguir el incendio que afortunadamente solo ha afectado a rastrojos en el pinar La Sorda. Al mismo tiempo, y gracias a la información facilitada por los testigos, agentes de la policía local procedieron a la detención del presunto autor que portaba varios mecheros y un arma blanca.
13: A esta hora, el Infoca trabaja con tres medios aéreos y un dispositivo terrestre en un incendio forestal que se acaba de declarar en Cortes y Graena, en la provincia de Granada. Y el Banco de España alerta sobre el parón económico, la desigualdad en la distribución de la riqueza, el desequilibrio en las cuentas públicas y los excesos regulatorios. En su informe anual de 2025, el regulador muestra su preocupación por la política fiscal. Indica que las bases de los impuestos han crecido por encima del Producto Interior Bruto. En la bolsa, después de 5 sesiones consecutivas sumando alzas hasta el 7%, la tendencia del IBEX 35 se mantiene en los 19.400 puntos, aunque con una variación negativa todavía de menos 17,81 puntos. La mejor noticia nos la da el barril de crudo Brent, que sigue bajando y se sitúa hoy en los 78 dólares. María José Andrade.
18: Las bolsas europeas han cerrado con avances moderados impulsadas por el acuerdo de paz entre Estados Unidos e Irán, que ha relajado la tensión en los mercados y ha hundido el precio del petróleo. La bolsa española, por su parte, ha frenado el ritmo de las últimas sesiones y ha optado por una ligera corrección tras varios máximos consecutivos. En el resto de Europa, los principales índices han mantenido el tono positivo, pese a la cautela del Banco de Inglaterra. Al otro lado del Atlántico, Wall Street rebota después de que el nuevo presidente de la Reserva Federal abriera la puerta a futuras subidas de tipos.
13: 8:06 minutos de la tarde, en mucha circulación, es hora punta. Vamos a comprobar cómo están las carreteras andaluzas a esta hora en la DGT. José Antonio Pedrosa, buenas tardes.
19: Natalia, ¿qué tal? Muy buenas tardes. Pues a esta hora situación bastante tranquila en las carreteras andaluzas, con ligeras complicaciones tan solo ya en Málaga de entrada por la MA20 en la zona de Guadalmar, al igual que en otro punto habitual, Nueva Andalucía y San Pedro Alcántara, en este caso hacia Estepona, y ya eso sí, tráfico intenso en la S30 en Sevilla, en su ronda, ya en la zona de los Bermejales, en este caso sentido Puente Centenario. Al margen de ello, en el resto de carreteras andaluzas prima la tranquilidad a esta hora de la tarde, ninguna incidencia destacable afortunadamente, pero como siempre, les pedimos mucha precaución en carretera.
13: Muchas gracias. Tarde calurosa, con máximas de 39 grados que se han visto en Córdoba, 38 en Sevilla o 37 en Jaén. También ha picado mucho el sol en Granada, donde se han alcanzado los 36 grados. Y mañana rozaremos los 40 en la campiña sevillana. Las mínimas muy por encima ya de los 20 grados de madrugada en toda Andalucía esta próxima madrugada, en las próximas horas, así que paciencia y ventilador. Manu Japón realiza este tiempo de radio, este mirador de Andalucía que produce Elena Zájara.
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13: De silencio después de la imputación de Rodríguez Zapatero por el caso Plus Ultra, el líder del PSOE y presidente del gobierno, Pedro Sánchez, ha reconocido esta tarde que ha estado en contacto con el expresidente todos los días para trasladarle su apoyo y su ánimo personal, además de la confianza en su inocencia.
22: He hablado con el presidente Zapatero durante todos estos días, le he trasladado mi ánimo personal y por supuesto mi confianza en su inocencia. He hablado con él, está tranquilo y desde luego tiene todo el apoyo y el respaldo por parte del Partido Socialista Obrero Español.
13: En términos parecidos, se ha referido a Zapatero en varias ocasiones durante los minutos que ha dedicado a los periodistas a su llegada al Consejo Europeo, que se celebra hoy y mañana viernes en Bruselas. Sánchez sí ha querido repartir durante largos minutos con la prensa para reiterar su confianza en que Rodríguez Zapatero podrá proclamar su inocencia. Manuel Pérez Alcázar, buenas tardes.
23: Buenas tardes. Sin desvelar detalles de esas conversaciones con Zapatero, Sánchez tampoco ha entrado a valorar las joyas descubiertas en la caja fuerte de su despacho y su valor, con una primera tasación fijada en 1,3 millones de euros, aunque sí que lanza un guante asegurando que todos los presidentes han recibido regalos.
22: Bueno, lo que ha dicho lo que se ha trasladado sobre este asunto es lo que se conoce de que testificó ante la Audiencia Nacional, y no tengo nada más que añadir al respecto, ¿no? Hemos recibido, por supuesto, todos los presidentes de gobierno regalos, algunos que es que ni sé cuáles son, porque evidentemente son cosas que no se dan cuando uno está bilateralmente con el líder de ese país.
23: Y ha querido trasladar la empatía de toda la familia socialista y la suya propia con Zapatero por la imputación hoy mismo de sus hijas.
22: La confianza la tiene por parte de la familia socialdemócrata, confiamos en su inocencia, por supuesto respetamos la labor de la justicia y lógicamente pues empatizamos con la situación que ahora mismo está atravesando su familia con la imputación de sus hijas.
23: A pesar de que Sánchez habla del apoyo de toda la familia socialista a Zapatero, fuentes del partido vienen indicando que su imputación ha sido un shock tanto para la Moncloa como para Ferraz, un golpe al corazón del socialismo que ve cómo se tambalea uno de sus mitos, uno de sus referentes, lamentan fuentes socialistas.
1: Les hablábamos de las hijas de Zapatero. Efectivamente, el juez del caso Plus Ultra, José Luis Calama, imputa a Laura y Alba Rodríguez Espinosa, así como a la secretaria personal del expresidente Gertrudis Alcázar, tras considerar que existen indicios sólidos de su participación en la presunta trama de tráfico de influencias y la ocultación de fondos. Calama ya ordenó el registro de la agencia de publicidad WhatsApp, de la que las hijas del expresidente son administradoras solidarias. Los agentes de la UDEF intervinieron sus teléfonos móviles. Las diligencias las sitúan en el epicentro de una red de movimiento de fondos relacionados con presuntas comisiones ilegales que cobraba su padre.
23: En cuanto a la secretaria del expresidente del gobierno, Gertrudis Alcázar, el magistrado recuerda los indicios de su participación directa en los hechos. Recuerden que esta persona se opuso a abrir la caja fuerte del despacho de Zapatero hasta que los agentes amenazaron con reventarla el pasado 18 de mayo. Por otro lado, se han encontrado correos electrónicos que demuestran que Gertrudis y la propia oficina del expresidente en la calle Ferraz tenían un papel fundamental en la presunta organización criminal.
1: Y 24 horas después, algo más de 24 horas después de la declaración de Rodríguez Zapatero ante el juez, afloran esta tarde ya los audios de su declaración. Conocíamos, grosso modo, lo que había dicho, pero ya podemos escucharlo.
23: El expresidente negó haber mediado en el rescate de 53 millones de euros que el gobierno de Pedro Sánchez concedió a la aerolínea Plus Ultra. Lo hizo así.
2: Respecto de Plus Ultra, ¿usted ha viajado alguna vez a Venezuela con directivos de Plus Ultra?
4: No, jamás.
2: ¿Ha volado alguna vez con la compañía Plus Ultra?
4: Ya lo he dicho, sí.
2: ¿Usted intervino en nombre de Plus Ultra o a favor de Plus Ultra para que se le otorgaran permisos en Venezuela sin que tuviera que intervenir la embajada española?
4: No, para nada.
1: Negó la mayor. En otro momento ya iremos ofreciéndoles los audios. Zapatero, por ejemplo, dice que no sabe lo que es una empresa offshore. Bueno, el otro expresidente del gobierno socialista, Felipe González, ha hablado también hoy. Y se ha expresado sobre el asunto que mantiene en shock al socialismo. Felipe González reconoce tener un sentimiento de dolor familiar y espera que Zapatero pueda aclarar ante el juez los delitos que se le imputan.
21: Hay una presunción de inocencia que es un principio básico del derecho. Él la tiene íntegra, completa, y espero aclare las cosas que le plantea el juez instructor, que es un juez de garantía, quiero recordar.
24: ¿Usted tiene joyas?
21: Sí, tengo sentimiento de dolor familiar, claro.
1: De las joyas no ha contestado. Bueno, el Partido Popular ha trasladado al Tribunal Constitucional la decisión de la mesa del Congreso de vetar por segunda vez las enmiendas del Partido Popular y Junts que pretendían que se votase hoy la petición al presidente del Gobierno de una convocatoria de elecciones anticipadas. El líder popular ha elevado desde Bruselas la presión sobre PNV y Junts para desalojar de Moncloa a Pedro Sánchez ante su resistencia a convocar elecciones. A su entender, si no están dispuestos a dar pasos, no pueden seguir tomándole el pelo a la gente. Se refiere a los partidos políticos, a los grupos parlamentarios. Núñez Feijóo.
25: El atrincheramiento del gobierno y no convocarlas, pues la única solución que tenemos es remover al gobierno para elegir otro y que las convoque. que si realmente lo que dicen es lo que están dispuestos a hacer, hagámoslo. Desde el PNV a Vox, pasando por Junts y por el PP, hemos manifestado la necesidad de convocar de forma inmediata unas elecciones generales. Y si no, no sigamos tomando el pelo a la gente, hombre. Yo creo que la gente no se merece unos políticos trileros que dicen una cosa y hacen la contraria.
1: Pedro Sánchez esta tarde primero ha quitado importancia a las peticiones de adelanto electoral y de moción de censura contra él, porque la vida continúa, ha dicho.
22: Que por mucho que se hable de estas cuestiones, de si hay moción de censura, si hay que anticipar elecciones y demás, la vida continúa, el gobierno actúa, sacamos proyectos de ley hacia adelante, hoy es un buen ejemplo, llevamos en lo que va de año 12 decisiones legislativas ya convalidadas por las Cortes Generales.
1: Aunque parece que las presiones de las últimas horas de los socios preferentes, pese a la buena cara, sí están haciendo cierta mella en el presidente del gobierno, porque ha abierto por primera vez en lo que va de legislatura la posibilidad de que haya un adelanto electoral si no logra sacar adelante los presupuestos del Estado del año que viene.
22: Negociaremos con ello y si se tienen que tomar decisiones, pues las tomaremos, pues efectivamente cuando se produzcan estas hipótesis, pero sobre hipótesis yo no me quiero pronunciar, porque efectivamente ahora estamos en la elaboración de los presupuestos, en su presentación, en su defensa y en su negociación para un potencial acuerdo.
1: Les recuerdo que en todo lo que va de legislatura, y estamos en el tercer año, no se han aprobado unos presupuestos generales del Estado en este país. Los que tenemos son todavía prórroga de los del año 2022. Bueno, el Pleno del Congreso esta tarde ha aprobado la moción del Partido Popular en la que se vetó discutir un anticipo electoral, aunque el gobierno ha salido bien parado, como decía Sánchez. Del resto de las votaciones, el gobierno ha salido bien parado, digo, porque se ha convalidado dos decretos leyes y se ha rechazado los dos vetos que se habían presentado contra sus iniciativas. María José Andrade.
18: Con 177 votos a favor de PP, Vox, Junts y UPN, 164 en contra de PSOE, Sumar, Esquerra Republicana, Bildu, Podemos y BNG y 6 abstenciones de PNV y Coalición Canaria, el Pleno del Congreso ha dado luz verde a la moción de los populares, que ni siquiera han pedido la votación separada por puntos. El Gobierno sale bien parado del resto de votaciones, con la convalidación de dos decretos leyes que refuerzan la financiación de comunidades autónomas y ayuntamientos, con la actualización de las entregas a cuenta de 2026 y el rechazo a dos vetos contra sus iniciativas.
1: Una voz más, una voz política más, se ha escuchado hoy en Bruselas.
23: El líder de Vox, Santiago Abascal, que ha dicho que el gobierno de Pedro Sánchez está cercado por la corrupción y que el presidente se mueve contra el Estado de Derecho para mantenerse en Moncloa.
4: Sánchez va a hacer lo necesario para permanecer en el poder, aunque sea contra el Estado de Derecho y contra los intereses de los españoles.
1: 8:17 esta tarde ha sido Sánchez, después de que esta mañana la plana mayor del PSOE haya salido a defender las actuaciones de Rodríguez Zapatero. Hoy hay como quien, hay como la ministra de Ciencia, Diana Morán, saca a relucir la teoría de la conspiración y ve hasta una mano negra que atribuye a Donald Trump. El portavoz del PSOE en el Congreso, Pachi López, ha señalado que él no es conspiranoico, pero sí se extraña de que todas las acusaciones al presidente Zapatero lleguen a través de un teléfono móvil confiscado hace 5 años. José Manuel de la Linde.
5: Pachi López mantiene su apoyo a Zapatero y cuestiona que el caso parta de un móvil confiscado hace un lustro por Estados Unidos. Se extraña de que aparezca justo ahora. Equipara la búsqueda de las facturas de las joyas de Zapatero, valoradas en 1,3 millones de euros, a la búsqueda que pueda hacer cualquier español en su casa sobre otro producto.
6: Todos nosotros podemos tener cosas en casa que no tenemos. Tenemos que buscar dónde están las facturas, dónde están este tipo de cosas, ¿no? O el origen de eso es muy razonable.
5: El portavoz del PSOE en el Congreso confía en la presunción de inocencia.
6: Que va a ser capaz de defenderse y de aportar pruebas suficientes como para evidenciar que no hay nada delictivo.
5: Y entre el argumentario, la teoría de una venganza de Trump contra Sánchez por el no a la guerra y su política de acercamiento de China. Lo ha dicho así la ministra de Ciencia, Diana Morán, que se ha acogido a uno de los elementos incluidos en el sumario. El contenido del teléfono del que fuera máximo accionista de la aerolínea Plus Ultra, Rodolfo Reyes, entregado por Estados Unidos a la justicia española.
0: Y justamente ahora, en el que el gobierno de España, nuestro país, el presidente, se planta contra Trump, se planta con ese no a la guerra, o incluso nuestro trabajo con China, lleguen estas informaciones.
5: Estos dirigentes del PSOE niegan órdenes directas de la cúpula del partido para defender a Rodríguez Zapatero.
1: Los grupos parlamentarios en el Congreso también han querido terciar sobre las teorías conspiranoicas.
23: La portavoz del PP, Esther Muñoz, ve ridícula la teoría de la conspiración de Estados Unidos contra el gobierno.
3: No explicó el origen de las joyas, no explicó cuándo se las dieron, no explicó si las tributó, no explicó sobre esas presuntas empresas que tienen testaferros y por qué él cobraba de análisis relevante y sus hijas de otras empresas. No explicó absolutamente nada de todas las preguntas que nos hacíamos los españoles, ¿no?
23: El diputado de Compromís Sumar, Alberto Ibáñez, espera más explicaciones de Zapatero, también del PSOE.
7: Tiene que explicar esa fina línea que existe entre el lobismo y los asuntos públicos, si él lo que hizo fue ejercer la agenda que había hecho como vicepresidente del gobierno para hacer negocios para él y sus hijas, y luego bien, pues esas joyas que habría recibido de una dictadura, ¿por qué no las dio a Patrimonio Nacional?
23: Y el ministro de Agricultura, Luis Planas, se pone medio de perfil.
8: Evidentemente veo el tema y lo sigo de cerca porque me preocupa, como preocupa sin duda a los ciudadanos y también a los miembros del Partido Socialista, pero doy por válido el comunicado del expresidente Zapatero y espero y deseo que efectivamente puedan todos esos hechos constatarse.
1: Una voz más. Soraya Rodríguez fue una figura destacada en el PSOE durante décadas y fue miembro del gobierno de Rodríguez Zapatero. Abandonó el partido, abandonó el PSOE en el año 2019 debido a discrepancias con la dirección y se ha mostrado muy crítica con la gestión de Pedro Sánchez en los últimos tiempos. En la mañana de Andalucía y Canal Sur Radio, hoy Soraya Rodríguez se ha referido a esas supuestas teorías conspiranoicas y le ha pedido al PSOE respeto a las instituciones democráticas.
23: Soraya Rodríguez ha calificado de delirantes las últimas declaraciones de la ministra Diana Morán.
9: El lawfare que alegan es absolutamente delirante. El Partido Socialista en el que yo milité y en el que al que yo reconozco nunca he reconocido ha alegado que en España hay lawfare. El respeto a la separación de poderes y a las instituciones democráticas es realmente la esencia de la democracia.
23: Y advierte Rodríguez al PSOE que de nada sirve negar lo evidente.
9: Aunque sean investigaciones, pero todos ellos sustentados con indicios probatorios que han dado lugar a graves autos de imputación, está un poco como, en fin, ¿no?, de una huida hacia adelante más parecida a Telma y Luis que a un gobierno democrático que debe explicaciones serias y respeto a los ciudadanos, a los que le han votado y a los que no, porque a todos ellos representan.
23: Concluye la ex portavoz socialista diciendo que la tenencia de joyas de Zapatero no es más que una expresión de acumulación y avaricia.
1: Y la presidenta del Tribunal Supremo y del Consejo General del Poder Judicial, Isabel Perelló, ha enviado hoy desde Zaragoza un mensaje contundente y claro de respaldo a sus compañeros de la magistratura. Alza la voz contra la clase política frente a los continuos ataques e injerencias externas que están poniendo en tela de juicio la labor que desempeñan los tribunales, tanto jueces como fiscales. Pide Perelló que se cuide de la independencia del Poder Judicial, indispensable en el Estado de Derecho.
24: Por ello, deben ser protegidos los jueces y magistrados de todas las presiones o injerencias externas, vengan de donde vengan, campañas también de desprestigio. Así lo ha señalado en reiteradas ocasiones la jurisprudencia del Tribunal de Justicia de la Unión Europea, que ha subrayado de forma reiterada la independencia judicial como una condición sine qua non del Estado de Derecho.
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1: Negociaciones para la investidura y la tercera legislatura de Juanma Moreno. El PP y Vox están negociando un pacto para garantizar esa legislatura y esa investidura. Una negociación que aspira, o una legislatura donde aspira a gobernar un ejecutivo de un solo color. Se trataría de un acuerdo programático que abarca todas las áreas y en el que se incluye la prioridad nacional que el Ejecutivo andaluz asumiría, al igual que ya han hecho Extremadura, Aragón y Castilla y León. Jorge Dayas.
10: Según desvela en El Mundo el periodista Chema Rodríguez, colaborador del Mirador de Andalucía, la Dirección Popular negocia un programa de gobierno lo suficientemente amplio y concreto para satisfacer las reivindicaciones de Vox sin que sea necesaria su participación en el Ejecutivo de Juanma Moreno. El Partido Popular quiere un acuerdo a largo plazo que garantice la aprobación de los presupuestos y, en la medida de lo posible, los de toda la legislatura. Esto exige establecer un marco claro para las relaciones entre los dos socios que evite ambigüedades o posibles fricciones como se han dado en otros gobiernos. Los populares prevén cerrar el acuerdo en unas semanas para convocar la sesión de investidura a mediados del mes de julio y así tener tiempo de poner en marcha la tramitación de los presupuestos de 2027 para aprobarlos antes de final de año. Las discusiones se están llevando con la máxima discreción. Lo que de momento trasciende es un moderado optimismo en la carrera negociadora para que fructifique el gobierno surgido de las elecciones del 17 de mayo.
1: El PSOE federal ha expulsado de manera provisional, así lo ha hecho efectivo y lo ha comunicado esta tarde, a los 5 ediles de Carboneras en Almería por votar en contra de las directrices del partido en el pleno que debía haber anulado las licencias de obras del Algarrobico. El próximo martes, el Gobierno Central y la Junta de Andalucía mantendrán una reunión en la Comisión Mixta del Algarrobico. Rocío Amores.
11: El PSOE de Almería les abrió expediente sancionador a los 5 concejales al acabar el pleno, pero Ferraz ha sido más contundente y los ha expulsado de forma temporal. El portavoz de los socialistas en el municipio, en Carboneras, José Luis Amérigo, asegura y defiende a través de sus redes sociales lo hecho, y con los símbolos aún del PSOE ha dicho que fue por el bien del pueblo. Lo escuchamos.
14: Nosotros no nos oponemos a cumplir, como podía ser de otra manera, los mandamientos y los pronunciamientos judiciales. Todo lo contrario, es de responsabilidad. Pero lo que no vamos a hacer es ceder ni ante chantaje ni ante amenazas, porque por delante de todo está el interés de nuestro pueblo de Carboneras.
11: Y el próximo martes, Gobierno Central y Junta se reúnen en la Comisión Mixta sobre el Algarrobico. Ambas administraciones y los ecologistas demandan al Tribunal Superior de Justicia de Andalucía que dictamine la nulidad de la licencia de forma forzosa, caso que el pleno de Carboneras se vuelva a saltar la legalidad. Salvemos Mojaca, los ecologistas también han presentado una denuncia por prevaricación contra los 7 concejales que han retrasado esta decisión, los 5 del Partido Socialista y 2 no adscritos.
1: El acuerdo de paz entre Estados Unidos e Irán echa a andar tras la firma hoy del memorando y con ello se abre un plazo de 60 días para unas negociaciones sobre el programa nuclear de Teherán. Por otro lado, el gobierno de Israel confirma que mantendrá su presencia militar al sur del Líbano, donde el cese de los ataques se contempla en uno de los 14 puntos del acuerdo. Jorge Dayas.
10: El Líbano es el eslabón más débil del memorando de entendimiento de Islamabad firmado por el presidente de Irán, Masoud Pezeshkian, y el presidente estadounidense Donald Trump, que lo hizo en Versalles. El primer ministro israelí, Benjamín Netanyahu, ha asegurado que sus tropas permanecerán en el sur del país vecino durante el tiempo que consideren necesario por motivos de seguridad. Es cierto que la lucha aún no ha terminado y que todavía nos esperan nuevos desafíos, los cuales exigen que mantengamos la calma. Defender con firmeza nuestros intereses de seguridad implica al mismo tiempo preservar la importante relación con nuestros amigos estadounidenses. Durante los próximos 60 días, Irán y Estados Unidos negociarán un acuerdo de paz final en el que se detallará el futuro del proyecto nuclear iraní o el levantamiento de sanciones sobre la República Islámica.
1: España aumentará su presencia militar en la OTAN con tanqueros, cazas y una fragata ante el reajuste de Estados Unidos. Así lo ha anunciado la ministra de Defensa Margarita Robles en la cumbre de la OTAN. Una cumbre en la que los ministros de defensa de la Alianza Atlántica en Bruselas han hablado precisamente de eso, del ajuste, reajuste militar de Estados Unidos en el viejo continente y la transición hacia el denominado o la denominada OTAN 3.0. Este ha sido el principal tema a tratar, además de la asistencia militar a Ucrania.
10: Los aliados se han reunido para coordinar cómo asumirá Europa el liderazgo de su propia defensa convencional ante la reducción de recursos estadounidenses. Así lo ha manifestado el jefe del Pentágono, Pete Hegseth. OTAN 3.0 es un reconocimiento posterior a la Guerra Fría por el que se necesita volver a una verdadera alianza militar de línea dura con capacidades militares reales para disuadir aquí mismo en el continente y tomar el liderazgo en defensa convencional. Una OTAN 3.0 que ya es una realidad, según el secretario general de la Alianza, Mark Rutte. Es la última gran reunión que tendremos antes de la cumbre de Ankara. La cumbre principal se centrará en la implementación de lo que vemos que ya está sucediendo. Esa OTAN 3.0 con una Europa y una OTAN más fuertes. Los aliados europeos, liderados por Alemania, Francia, España y Países Bajos, deberán aportar más tropas y capacidades para cubrir ese vacío. Los países de la Alianza también ultiman los detalles del paquete plurianual de asistencia militar para Ucrania, estimado entre 60 y 70 millones de euros anuales para los próximos años.
1: Pues están dando las 8:30 de la tarde, seguimos en el Mirador de Andalucía ahora con la información local.
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15: Como cada tarde, señoras y señores, a esta hora vamos con ellas, con las noticias de Granada y de su hermosísima provincia. La primera de todas las noticias, habitualmente, la temperatura. 30 grados en estos momentos en Granada capital y en su área metropolitana, donde el cielo no está totalmente despejado. Hay alguna nubosidad de nubes medias y altas. Para mañana, precisamente, ese es uno de los datos relevantes de la Agencia Estatal de Meteorología, de su pronóstico para mañana en Granada. Cielos poco nubosos nos cuentan con intervalos de nubes media y alta y nubosidad de evolución en la sierra. Las temperaturas siguen subiendo poquito a poco. Mañana las máximas rondarán los 38 grados en Loja, los 37 en Granada, los 33 en Baza y los 30 en Motril.
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12: Jesús Reina.
15: Y Sebastián López en la realización técnica. Las altas temperaturas de las que acabo de hablar y la ausencia de precipitación están provocando un descenso paulatino de los niveles de polen de olivo y gramíneas en la atmósfera de Granada, aunque seguimos con altas concentraciones en la unidad de calidad biológica del aire. De la Universidad Granadina informa que, sobre todo en lo que se refiere al polen del olivo, las concentraciones están bajando de manera considerable. Eso por una parte. La alta temperatura y la sequedad del ambiente también tienen mucho que ver en el hecho de que ocurran incendios. Por ejemplo, se ha declarado hace apenas una hora un incendio, a las 7 de la tarde concretamente, que ha obligado al Infoca a desplazar hasta la comarca de Guadix a dos grupos de bomberos forestales, un helicóptero ligero, dos aviones de carga en tierra y una autobomba. El fuego está localizado entre Corta y Graena y Lopera, cerca del embalse Rodríguez Avellán. Las perspectivas son buenas, la evolución parece correcta en el sentido de que no es un incendio especialmente gravoso. Nos acercamos por la costa tropical porque allí la Guardia Civil investiga el hallazgo de un cadáver de un hombre en una vivienda que se incendió este jueves. Ha ocurrido en Lobres, una pedanía de Salobreña. Los bomberos de Motril han sido quienes han localizado el cuerpo sin vida de este hombre de 53 años tras la extinción del incendio de la vivienda ubicada en una pedanía de la localidad costera Lobres de Salobreña. Un incendio que se ha declarado a primera hora de la mañana de este jueves. Todo apunta a que se trata de un vecino del anejo que tenía problemas de movilidad en las piernas a consecuencia de una enfermedad y que vivía solo. Otra persona que falleció como consecuencia de un incendio ayer, un labriego de 89 años, Fulgencio. El Ayuntamiento de Soportújar ha decretado desde este jueves 3 días de luto oficial tras el fallecimiento de Fulgencio. La Guardia Civil investiga los hechos. El alcalde Manuel Romero apunta a una quema de masa forestal de restos agrícolas como origen del fuego. Y la Guardia Civil ha detenido a dos varones de 25 y 17 años como presuntos autores de un delito de robo con violencia e intimidación y otro delito de lesiones tras asaltar y agredir a una pareja que se alojaba en una casa-cueva en la localidad granadina de Guadix. Esto ocurrió el pasado 24 de mayo. Entraron a robar en esa casa-cueva. Ahora, de los tres, dos hombres han sido identificados por la Guardia Civil y reconocidos por la víctima. Por eso están detenidos. Desde la alcaldía se ha condenado el asalto y se han calificado los hechos como de extrema gravedad. Y otro dato, este jueves estaba previsto el juicio en la Audiencia de Granada contra cinco acusados de participar en una reyerta hace 5 o 6 años que se saldó con varios disparos y navajazos entre dos familias enfrentadas de Atarfe. Los datos los tiene Luis Javier López.
2: El padre y el hijo acusados de intentar acabar con la vida de un hombre de un clan rival en Atarfe han reconocido los hechos por los que se enfrentaban a delitos de tentativa de homicidio, amenazas y lesiones. Han aceptado la pena de 2 años y medio de prisión en el caso del progenitor y de 2 años para el hijo. La defensa y la fiscalía han llegado a un acuerdo que el abogado de los acusados considera muy ventajoso para a sus defendidos por dilaciones indebidas y reparación de daños. El caso se remonta al 24 de junio de 2020, cuando se produjo una reyerta en la que hubo disparos y navajazos entre dos familias enfrentadas.
15: Hace 6 años que ocurrieron estos hechos que les acabamos de narrar. 20 horas 35 minutos 30 segundos.
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15: Preocupación e indignación entre la familia del Colegio Virgen del Carmen de Castelldefels, donde se ha tenido que proceder al cierre temporal del comedor escolar por la presencia de roedores en sus instalaciones. Paula Ballester es madre de un alumno usuario de una alumna del comedor.
17: Yo me enteré porque mi hija me lo dijo hace tiempo, que ella había visto y en el aula matinal, pero nadie la creyó. Entonces, hasta que no lo vio otro monitor, pues ya, sí, eso, pero que yo no sabía que desde noviembre estaba pasando esto.
15: Los padres reclaman información, pero aseguran al mismo tiempo que llevan meses sufriendo el deterioro de las instalaciones. Magdalena González es abuela de una alumna.
19: Aquí las trabajadoras del comedor, pues a ellas dieron un aviso. Ellas no tienen culpa de nada. Ellas dieron un aviso al director y se ve que no le hicieron caso. Así estamos desde el mes de noviembre. Yo estoy muy cabreada, muy dolida, estamos engañados porque esto ha sido falta, lo primero, de respeto, de educación hacia los niños, porque son niños y los niños hay que mirarlos como un paño.
15: Y otro problema de salud pública es el que se ha provocado en una nave del polígono Juncaril. La próxima semana está previsto que se retiren las 100.000 toneladas de ropa amontonada tras el incendio de una nave del polígono Juncaril. Esto ocurrió el pasado 17 de enero y desde entonces empresarios e instituciones buscan una solución ante la negligencia del propietario y los inquilinos de ese recinto que se quemó. El gerente del parque empresarial Juncaril es Alejandro Corpas.
20: Visto que esta situación se estaba retrasando por las distintas medidas que tenían que tomar, pues sobre todo lo más importante era eso, evitar que aquí hubiera plagas, que hubiera pues, temas de mosquitos, cucarachas y demás. Son dos caminos, uno es la retirada y el otro evitar que haya consecuencias mayores a las que se están sufriendo ahora.
15: El año pasado fallecieron 11 personas en la provincia de Granada por ahogamiento en aguas naturales y en piscinas públicas o privadas. Muertes que se podrían haber evitado con mayor celo y prevención en el uso y disfrute del agua. Antonio Granado, el delegado del gobierno en la Junta, dice que no son solo los niños quienes corren peligro, también los mayores.
21: Del ahogamiento de los mayores, de los padres, es como consecuencia que entran a salvar por un momento de tensión a sus propios hijos. Nos creemos que somos Superman o cualquier superhéroe y nos metemos en el agua y luego nos damos cuenta que nos cuesta trabajo salir nosotros mismos y más allá con un pequeño, ¿no?
15: Y la Policía Nacional ha conmemorado este jueves el Día de las Víctimas del Terrorismo. En el acto se ha recordado a las 188 víctimas del terrorismo vinculadas a este cuerpo de seguridad del Estado, la Policía Nacional. José Antonio Montilla, su delegado del Gobierno, y José Antonio Sola, de la Asociación Víctimas del Terrorismo, han dicho esto.
25: Se recuerda a las víctimas del terrorismo en la Policía Nacional. En definitiva, se recuerda a todas las víctimas del terrorismo en España que han sido tan importantes en este proceso de consolidación. consolidación democrática.
0: Lo que ha ocurrido en España durante muchos años, la pérdida de tantas vidas y demás, no se puede olvidar, no se puede quedar en el olvido. Hay muchos casos todavía sin resolver de atentados terroristas que están ahí en el tintero, y si se olvidan, esas personas nunca van a tener su paz.
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15: Música de Vivaldi para comentarle a todos ustedes que ahora, dentro de un ratito, a las 10 de la noche, en la explanada del Palacio de Congresos y Exposiciones de Granada se va a producir un auténtico espectáculo. Concretamente, en la extensión del Festival de Música y Danza ofrece Aria. Es un espectáculo de ballet aéreo de gran formato que transforma el cielo de Granada en escenario, combinando coreografía, música y ciudad en una experiencia visual y emocional única. Van a bailar a 30 metros de altura. Ahí queda eso.

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1: Demoledor el informe del Banco de España, su informe anual de 2025. Alerta sobre el parón económico, la desigual distribución de la riqueza, el desequilibrio en las cuentas públicas o los excesos regulatorios. Y además muestra el Banco de España su preocupación por la política fiscal. Dice que las bases de los impuestos han crecido ya por encima del Producto Interno

0: laboral, especialmente entre las mujeres. Este subsidio, que asciende a 480 euros al mes en 12 pagas, es una ayuda económica mensual destinada a personas en paro que han cumplido los 52 años y que han agotado ya su prestación o subsidio de desempleo. Se cobra de manera indefinida hasta la edad de jubilación. Además, el Banco de España habla de la vivienda y dice que hay un déficit de 750.000 viviendas, hogares, aunque ya saben que el gobierno eleva esa cifra a 900.000. El 85% de los inquilinos no puede comprar una casa donde habitan. Según el informe del Banco de España, Málaga es la gran ciudad que exige mayor esfuerzo económico para comprar o alquilar una casa. Hay que esperar un promedio de 10 años para tener la primera vivienda, desde que uno se lo propone, y el pago de un alquiler es ya el 34,5% de la renta, es decir, de los ingresos de cualquier persona, por encima del umbral del 30%, que ya se considera excesivo. Araceli Limón.
1: El déficit de 750.000 viviendas se concentra fundamentalmente en Madrid, Barcelona, Alicante, Valencia, Málaga y Murcia. La provincia malagueña se sitúa entre las zonas donde las tensiones se manifiestan con mayor intensidad, por el crecimiento económico y demográfico y la demanda de vivienda turística no residencial. Y todo ello teniendo en cuenta que España rebasará los 50 millones de habitantes a finales de este año o a comienzos del próximo. En el caso de los jóvenes no emancipados, el acceso a la vivienda en la ciudad de Málaga se complica aún más, sobre todo si no cuentan con el apoyo familiar. Deberán destinar 12,4 años de renta para adquirir una casa, frente a la media de España, que es de 8,3 años. Y la tendencia, lejos de mejorar, empeorará año a año. Pese a los continuos incrementos de precios, el Banco de España no aprecia signos de burbuja. El aumento de la demanda se ve reforzado por la adquisición de viviendas por parte de extranjeros para usos no residenciales y por el alquiler turístico. El informe del Banco de España califica de modesta la construcción de vivienda pública. Solo una de cada 65 viviendas en España es pública, frente a una de cada tres en los Países Bajos.
0: Pues ha empezado la cuenta atrás a todo esto para la desaparición de la Sareb, el llamado Banco Malo, porque va a transferir a Casa 47, nueva empresa pública, más de 4.000 viviendas repartidas, vamos a centrarnos en nuestra tierra, por toda Andalucía, para contribuir al parque público de alquiler asequible. Se prevé que entregue Casa 47 otras 2.000 viviendas de obra nueva antes de que termine 2028. Sara de Borja.
2: Siguiendo el acuerdo con el Consejo de Ministros, la Sareb traspasará el grueso de su cartera a la entidad pública Casa 47 en el contexto de su liquidación formal prevista para 2027. Según ha señalado su director financiero, José María Arroyo, en un encuentro informativo organizado por Europa Press Andalucía.
3: Vamos a traspasar a Casa 47, cuyo destino será el parque de alquiler asequible. Estamos trasladando el 70% de nuestro producto residencial. Irá para casa 47, para esa conformación de ese parque de alquiler asequible. Como hemos dicho antes, el compromiso que tiene la compañía y que está refrendado por el acuerdo Consejo Ministros es traspasar hasta 40.000 viviendas y 2.400 suelos.
2: En el caso andaluz, Arroyo ha desgranado cuántas son las viviendas, tanto usadas como de nueva construcción, que se traspasarán en esta operación, que según ha asegurado, está en zonas con necesidad de vivienda.
3: Sareb va a movilizar en el ámbito de Andalucía un total de 14.000 viviendas, tanto en el ámbito de vivienda usada como también en el ámbito de vivienda nueva. En concreto, vivienda nueva, hemos ejecutado y entregado 2.100 viviendas y tenemos previsión de entregar hasta el año 28 2.000 viviendas adicionales.
2: Arroyo ha señalado que el programa de alquiler social se dirige a familias vulnerables, que será el objetivo principal de las viviendas transferidas a Casa 47. Igualmente ha defendido el papel de Sareb desde su constitución, destacando que la entidad ha amortizado más de 22.500 millones de euros de deuda y que ha resuelto ya alrededor del 70% de los activos recibidos tras la crisis financiera. Y ha incidido en la necesidad de activar políticas y herramientas que posibiliten el acceso a la vivienda cuando en España se crean en torno a 200.000 nuevos hogares frente a una construcción que ronda las 100.000.
0: Vamos a hacer un poco de historia. La Sareb fue creada a finales de 2012, durante la crisis financiera e inmobiliaria, y fue creada con la condición que imponía la Unión Europea para rescatar al sistema financiero español después del estallido de la burbuja

0: inmobiliaria que, recuerden, desató en 2008 una profunda crisis internacional. Desde entonces, esta empresa, la Sareb, ha repagado más de 22.500 millones de euros en deuda y ha movilizado cerca de 100.000 viviendas en España. Pero en el año 2022, el gobierno español decidió vender su enorme cartera de inmuebles a grandes fondos de inversión internacionales, y eso provocó que miles de ciudadanos en nuestro país se quedaran en la calle.
1: El llamado Banco Malo se diseñó en 2012 para absorber y liquidar los activos tóxicos, inmuebles y préstamos hipotecarios procedentes de 24 cajas de ahorros y bancos que recibieron ayudas públicas. El objetivo era gestionarlos para maximizar su valor y repagar la deuda empleada para ese traspaso, que el Estado avaló emitiendo más de 50.000 millones de euros en deuda para adquirir dichos activos. Tras años de ventas a fondos internacionales que generaron pérdidas, en 2022 y ante el riesgo de que la deuda contabilizara como déficit público, el Estado tomó el control de la Sareb, haciéndose con más del 50% de su capital. Esto implicó que toda la deuda de esta sociedad fue asumida por las cuentas públicas. Desde entonces, la Sareb comenzó a incorporar criterios de utilidad social, impulsando el alquiler asequible y la cesión de viviendas a municipios. En 2025 se puso en marcha el plan estratégico que impulsa el traspaso de los activos de esta entidad a la nueva empresa pública Casa 47, cuya fecha formal de liquidación está prevista para noviembre de 2027.
0: Son las 8:47. Hablemos del turismo. Hay buenas previsiones desde la Consejería para este 2026. Andalucía podría volver a batir un nuevo récord en el número de turistas que eligen nuestra comunidad como destino turístico. Los datos de pernoctaciones hoteleras han aumentado ya en el primer trimestre del año en un punto. Paco Aranzana.
2: Más de 33,7 millones de estancias hoteleras en este primer trimestre de 2026. Es un 56%, un punto más que el pasado año. El consejero de Turismo en funciones, Arturo Bernal.
3: Que vamos a tener un verano histórico y en el que volveremos a marcar nuevamente un nuevo récord en esa tendencia, que no es una tendencia de número de turistas, no estamos queriendo crecer en cantidad, sino que estamos queriendo crecer en calidad, y básicamente en dos parámetros, empleo e ingresos.
2: Hemos conocido los resultados del programa formativo Elévate, con el que la Junta pretende impulsar la transformación digital en el sector turístico.
3: Ha contribuido muy notablemente al posicionamiento o al reposicionamiento de Andalucía como un destino turístico innovador, un destino turístico inteligente, un destino turístico preparado para los nuevos retos que se nos presentarán en el futuro.
2: Más de 5.000 personas han actualizado sus competencias digitales con un presupuesto de algo más de 9 millones de euros.
0: Y fíjense, este dato también es de la jornada de hoy. Andalucía recibió más de 5.700.000 pasajeros aéreos internacionales entre enero y mayo, y eso significa un incremento de más del 9% respecto al mismo periodo del año 25, un aumento mayor que en el conjunto nacional, donde ese incremento fue del 5%. Solo en mayo, Andalucía ha recibido más de 1.5 millones de visitantes de otros países que han llegado a través de los aeropuertos andaluces, lo que nos sitúa como la segunda comunidad con mayor crecimiento de llegada de extranjeros. Es sin duda una buena noticia y viene reflejada en los datos que ha publicado Tour España. El aeropuerto que más aumento interanual ha registrado es el de Sevilla, con un incremento del 17,7%. Ganas de viajar de los españoles en general, no solo de los extranjeros, para este verano 26, que siguen intactas a pesar de la situación de incertidumbre por la guerra de Irán. 9 de cada 10 ciudadanos en nuestro país dicen que saldrán de vacaciones en los próximos meses. Se ralentizan los viajes de larga distancia por la inseguridad también en algunas zonas del mundo, pero aumenta la preferencia por destinos nacionales, como la costa de Andalucía. Son conclusiones que se desprenden del último informe del Observatorio Nacional del Turismo Emisor. María José Marín.
4: Un par de semanitas en Extremadura.
5: Normalmente cierro un presupuesto para el número de días que me voy de vacaciones.
6: Este verano los españoles optaremos más por no salir del país, a la vez que recortaremos los días de viaje, lo explica Marcos Franco de Observatur.
7: Un 35% de los españoles que van a salir de vacaciones lo harán a un destino internacional y un 65% lo harán en un destino nacional. Hay una variación de 4 puntos porcentuales con respecto a los mismos datos del año pasado. Vemos también un ligero descenso en cuanto a la estancia. Mayoritariamente nos vamos a ir entre una semana y 12 días, pero los viajes de una semana e incluso de menos de una semana tienen un ligero aumento de 1 o 2 puntos porcentuales.
6: Tras 5 años de crecimiento en el presupuesto para viajes, en este verano se estabiliza. De media, cada español dedicará 737 euros. Además, sigue en aumento el número de aquellos que optan por la financiación.
7: Se sitúa en un 46%, casi 5 de cada 10 se plantean financiar las vacaciones para este verano, y si entramos en segmentos de edad, vemos que incluso en los más jóvenes este dato es todavía mayor.
6: Dentro de los destinos nacionales, la costa andaluza y mediterránea, además del norte y los archipiélagos, siguen liderando la preferencia de los viajeros españoles.
0: Y cada verano, cuando empezamos a pensar en las vacaciones, se reabre el debate sobre la responsabilidad a la hora de tener mascotas y planear eso, las salidas, las vacaciones de verano. El abandono de perros y gatos se dispara cada año. Según las estadísticas, España es el país de toda Europa con mayor tasa de abandono. 300.000 perros y gatos llegan a protectoras y refugios, y no se contabilizan ahí los que morirán pues en las carreteras o de inanición. Aproximadamente el 33% del total de los abandonos se concentra en estos meses de verano.
6: Casi 100.000 animales son abandonados durante el verano. Las vacaciones, los viajes y los cambios de rutina hacen que en algunos casos la mascota se convierta en una dificultad logística. Lo saben bien en los refugios y las protectoras, como en la asociación Punta Animal. Su presidenta es Mari Carmen Mayol.
8: Cada año es lo mismo y así hemos recogido, ya te digo, 15 en 2 semanas. Irresponsabilidad, esa es la palabra.
6: Además de ser una práctica ilegal, el abandono tiene graves consecuencias para el animal.
8: Son animales que están acostumbrados a estar en una casa, con su familia, en un ambiente tranquilo. Ahora lo metes en una protectora y por muy bien que lo tengamos, son muchos animales, muchos ladridos, se ponen nerviosos, se les bajan las defensas y muchos, ya te digo, no pueden superarlo. Nosotros se nos han muerto 4 de pena.
6: Siempre hay alternativas. A la opción de familiares o amigos se suman los alojamientos que admiten mascotas y que se han incrementado en los últimos años. También están las guarderías o residencias. Fanny Enríquez trabaja en una de ellas, Mascotas Nacionales. Arenas.
9: Si son perritos que tengan alguna enfermedad, que tengan que tomar alguna medicación muy estricta, se la administramos igual que se la administraría su dueño en casa, su mismo pienso y a las mismas horas para que no tengan cambios en lo que es la alimentación, muchos arbolitos, mucha naturaleza, y también tenemos una piscinita para ellos, para que estén fresquitos y se diviertan y se remojen en verano con la calor. Siempre mantenemos a los dueños informados, ellos nos solicitan unos vídeos.
6: Andalucía lidera el censo nacional con más de 3,3 millones de animales de compañía registrados.
0: Se está celebrando en Jerez el Congreso de la Sociedad Andaluza de Oncología Médica. Allí ha estado el consejero de Sanidad de la Junta de Andalucía, consejero en funciones Antonio Sanz, quien ha recordado que el cáncer es hoy uno de los principales problemas de la salud pública y que en Andalucía se estiman cerca de 50.000 nuevos casos en este año 26, con más de 18.000 fallecidos cada año. Pero también Antonio Sanz ha advertido del enorme reto que el cáncer supone para la salud pública y el enorme esfuerzo que está haciendo precisamente la sanidad pública andaluza. María José Andrade.
10: El consejero de Salud en funciones ha subrayado el cambio estructural en la atención al cáncer y el esfuerzo inversor y organizativo realizado en los últimos años.
11: Los datos creo que son muy claros. Hemos multiplicado por 6 la inversión en equipos oncológicos desde el 2019. Hemos incrementado un 30% los profesionales dedicados a la atención en oncología. Hemos situado a Andalucía entre las comunidades con mayor capacidad investigadora y de ensayos clínicos. Y eso no es casualidad, es el resultado de una apuesta que queremos hacer desde el sistema público de salud.
10: Sanz ha puesto de relieve los avances logrados desde la puesta en marcha de la Estrategia de Cáncer de Andalucía en 2021 y que han convertido a nuestra comunidad en una referencia a nivel nacional.
11: Contamos desde el 21 con una estrategia del cáncer que no solo fue reconocida como la mejor de España, sino que ha servido como hoja de ruta para transformar día a día el sistema. Y esto es importante subrayarlo. No se trata solo de tener estrategia, sino también de cumplirla de ejecutarla.
10: Antonio Sanz ha querido destacar la implantación de los cribados de colon y cervix, la ampliación del cribado de mama y un plan específico para reforzar estas pruebas con 101 millones de euros y 705 profesionales.
0: El Ministerio de Sanidad ha dado a conocer una encuesta que muestra la satisfacción de los españoles con su vida sexual. Y es muy optimista esa encuesta, o los que la han respondido. Dice que casi el 80% de la población pues está contenta con su vida sexual habitual. Pero a la vez, la mayoría piensa que no es necesario mantener sexo para ser feliz. Ha desgranado los datos Manuel Vicente.
12: La frase "sin una vida sexual activa no es posible ser feliz" es rechazada por el 60% de los encuestados, que se posiciona poco o nada de acuerdo con esta idea. De hecho, solo el 35% de los hombres y el 28% de las mujeres piensa que la actividad sexual contribuye a la felicidad. A pesar de restarle importancia, casi el 80% de la población se declara actualmente satisfecha sexualmente, aunque este dato cae hasta el 51% entre las personas mayores de 75 años. En cuanto a la educación sexual, la ministra de Salud, Mónica García, ha destacado la influencia de Internet y la facilidad de acceso a la pornografía.
13: En el último año, el 71,9% de los hombres afirma haber consumido pornografía frente al 24,9% de las mujeres. Este dato no nos tiene que hacer caer en el alarmismo, pero sí nos recuerda la importancia de la educación afectivo-sexual. Para que la educación afectivo-sexual llegue antes que los algoritmos y llegue antes que las pantallas, necesitamos ofrecer herramientas para construir relaciones que estén basadas en el respeto, en la igualdad y en el consentimiento.
12: En cuanto a las tendencias sexuales, destaca el dato de que un 12% de las mujeres se declaran asexuales.
0: Vamos con la agenda cultural de Andalucía, que es riquísima en estas fechas. En Granada comienza hoy el Festival de Improvisación, destinado a profesionales y espectadores que se dejan sorprender por estas actuaciones sin guión. Además, hoy el cielo de la ciudad va a ser el escenario de un ballet muy particular, Luis Javier López.
14: Impulsada por la compañía de teatro granadina La Tetera, vuelve a celebrarse el Festival de Improvisación de Granada, el FESTIG, durante 4 jornadas que reunirán artistas, alumnos y público procedente de distintos puntos del país en torno a una de las disciplinas escénicas más sorprendentes y dinámicas de la actualidad. Vendrán compañías de Madrid, Zaragoza, Valladolid o Almería. Incluye 4 espectáculos de improvisación, 3 en el Teatro Isabel la Católica y 1 en Málaga, así como talleres especializados. Y este jueves, la extensión del Festival de Música y Danza de Granada asombrará a los espectadores que acudan a la explanada del Palacio de Exposiciones y Congresos a las 10 de la noche con un espectáculo de ballet. Allí podrán ver Aria, con el hilo conductor de las 4 estaciones de Vivaldi, para todos los públicos, con el cielo como escenario y un elenco de bailarinas suspendidas a más de 30 metros de altura. El acceso para el público es libre y gratuito.
0: El rey Felipe VI va a mantener un encuentro con la presidenta de México, Claudia Sheinbaum, el 25 de junio, la semana que viene, en México DC, la capital, antes de ir a Guadalajara, donde va a asistir el monarca español al partido del Mundial de Fútbol entre España y Uruguay. Mercedes Vega.
15: La visita se produce en un contexto de mejora de las relaciones bilaterales entre ambas naciones, deterioradas desde que Sheinbaum no invitara al rey a su toma de posesión en octubre de 2024. En los últimos meses, sin embargo, ambas partes han protagonizado diversos gestos de acercamiento. En febrero, Sheinbaum invitó formalmente al monarca a visitar México durante el Mundial de Fútbol. Posteriormente, Felipe VI reconoció públicamente que durante la conquista de América hubo mucho abuso, unas declaraciones que la presidenta mexicana valoró positivamente. El rey viajará acompañado por el ministro de Asuntos Exteriores y por la ministra de Educación y Deportes.
0: Pues fíjense, el Mundial de Fútbol va a servir para allanar las relaciones diplomáticas entre España y México. De cómo va el Mundial y de otras cosas les hablará Alonso Rivero en cuanto hagamos el resumen de las 9.
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0: El juez del caso Plus Ultra ha imputado a las hijas de la secretaria de Zapatero por su presunta participación en el blanqueo de las comisiones. El magistrado Calama toma esta decisión después de que lo solicitara la Fiscalía y la acusación popular. Pérez Alcázar.
17: El auto no precisa los delitos que se atribuyen a Alba y Laura Rodríguez Espinosa, las hijas del expresidente, ni a su secretaria Gertrudis Alcázar. El juez Calama recuerda que las hijas son administradoras de WTF, una sociedad instrumental, según los investigadores, destinada a recibir los fondos pagados a Zapatero por sus gestiones para que se concediera el rescate de 53 millones a la aerolínea Plus Ultra. En su declaración ante el juez, Zapatero negó haber mediado, pero reconoció haber cobrado por el asesoramiento con la empresa de su amigo Julito Martínez.
18: ¿Intervino en nombre de Plus Ultra o a favor de Plus Ultra?
19: No, para nada.
20: Que los contratos de este tipo, por cierto, suelen ser todos tan vagos y genéricos que cabe prácticamente de todo. Asesoramiento...
19: No voy a decir nada más de esto. Vale. Tengo un contrato de asesoramiento y ya está.
17: El juez Calama sitúa a la secretaria como pieza esencial y nodo de comunicaciones dentro de la red al ser la usuaria principal de la cuenta de correo electrónico de Zapatero. Gertrudis se resistió a abrir la caja fuerte que contenía las joyas hasta que la UDEF amenazó con reventarla. El juez rechaza las diligencias del abogado del expresidente que pidió que se consultara a Estados Unidos cómo se obtuvo la información del teléfono del propietario de Plus Ultra, Rodolfo Reyes.
0: Pedro Sánchez ha admitido que ha estado todos estos días en contacto con Rodríguez Zapatero, al que le transmite su confianza y la del PSOE en su inocencia, además de solidarizarse con sus hijas.
17: A su llegada al Consejo Europeo, Sánchez ha dicho que ha hablado varias veces con Zapatero y le ha mostrado el respaldo, empatía y apoyo de toda la familia socialista.
21: La confianza la tiene por parte de la familia socialdemócrata, confiamos en su inocencia, por supuesto respetamos la labor de la justicia y lógicamente pues empatizamos con la situación que ahora mismo está atravesando su familia con la imputación de sus hijas.
17: Preguntado por el veto del PSOE a las enmiendas de PP y Junts que reclamaban adelanto electoral, Sánchez ha dicho que el gobierno tiene apoyos porque ha logrado aprobar iniciativas esta misma tarde y anuncia la próxima presentación de los presupuestos del Estado que el gobierno mantiene prorrogados desde 2023, pero ha abierto la puerta a convocar elecciones si no logra aprobar esos presupuestos.
21: Apelaría, lógicamente, a la responsabilidad de todos los grupos parlamentarios y si se tienen que tomar decisiones, pues las tomaremos cuando se produzcan estas hipótesis.
17: En el PSOE y en el gobierno se abonan a la teoría de la conspiración señalando a la administración de Donald Trump por el método por el que se obtuvo el contenido del teléfono que incrimina a Zapatero. El PP lo considera ridículo. En Bruselas, Núñez Feijóo ha criticado que el PSOE haya vetado la enmienda en la que los populares pedían adelanto de elecciones.
22: Si realmente lo que dicen es lo que están dispuestos a hacer, hagámoslo. Desde el PNV a Vox, pasando por Junts y por el PP, hemos manifestado la necesidad de convocar de forma inmediata unas elecciones generales.
17: Así ha presionado Feijóo a PNV y Junts. También en Bruselas, el líder de Vox, Santiago Abascal, ha dicho que Sánchez se mueve contra el Estado de Derecho para mantenerse en la Moncloa.
23: Sánchez va a hacer lo necesario para permanecer en el poder, aunque sea contra el Estado de Derecho y contra los intereses de los españoles.
0: El Partido Socialista ha expulsado provisionalmente a sus 5 concejales de Carboneras que ayer evitaban en el Pleno la anulación de la licencia de obras del Hotel El Algarrobico. Junta y Gobierno Central van a acordar el martes recurrir al TSJ.
17: El PSOE de Almería abrió expediente a los 5 concejales. Ferraz ha sido más contundente, los ha expulsado de forma temporal. Uno de los expulsados, el portavoz en Carboneras, José Luis Américo, asegura a través de sus redes y con los símbolos todavía del PSOE que lo han hecho por el bien del pueblo.
24: No nos oponemos a cumplir, como podía ser de otra manera, los mandamientos y los pronunciamientos judiciales. Pero lo que no vamos a hacer es ceder ni ante chantaje ni ante amenaza.
17: El martes, Junta y Gobierno han convocado la comisión mixta para plantear al Tribunal Superior de Justicia que dictamine la nulidad forzosa de la licencia de obras si es que el Pleno de Carboneras vuelve a impedirlo. Los ecologistas de Salvemos Mojácar han presentado denuncia contra los 7 concejales que han retrasado esa decisión.
0: Alonso Rivero, buenas tardes.
25: Ahora sí, estaba pisando el cable. Natalia, ¿qué tal? Muy buenas
0: pisando
25: tardes.
0: El cable.
25: Sí, eso es la famosa excusa del reportero. Cuando no está despistado, no le dan paso y dice pisa el cable.
0: Ya. Pero ya sabemos que en esos tiempos que corren con la tecnología tan avanzada que tenemos aquí en Canal Sur, pisar el cable
25: no te
0: exime del pecado.
25: Bueno,
0: exactamente. Bueno, ya te he dado paso anteriormente. He dicho que el rey que va a Guadalajara al encuentro dentro de la selección española, dentro del Mundial en México, se va a reunir, va a aprovechar para reunirse con la presidenta Sheinbaum, que por cierto no estuvo en la gala inaugural del Mundial. En fin, cosas.
25: No, hay cosas que no le han gustado. Ya sabes que su pase, digamos, en la zona de honor, pues lo creo que lo sorteó, ¿no? Se lo dio a una representante indígena, creo, ¿eh? Creo, si no me equivoco. Pero bueno, estas cosas de los políticos, ¿no? Nosotros vamos a hablar de cosas mucho más importantes que es nuestra selección, que tiene que ganar el siguiente partido. Hay manifestación en Sevilla.
0: Oye, sí, que Sevilla, pero ¿cómo está Sevilla?
25: Bueno, yo te diría, mira, los organizadores, ya te avanzo, Natalia, que hablan de algo más de 20.000, y ya te digo yo que más de 20.000 no ha habido. Y la policía habla de en torno a 7.000, entre 5 y 10.000.
0: Pero hay una horquilla muy grande ahí.
25: Bueno, esto siempre pasa. Enorme. Tú sabes que pero hay cuántas manifestaciones has cubierto tú y han dicho, los organizadores hablan de 1.000.000 y la policía de 100.000. Y, y tú dices, esto ni, ni la corrupción.
0: Lo seguro, seguro, seguro, escúchame, lo seguro es que todos y cada uno, ya sean 7 o 20.000, están pasando un calor de muerte.
25: Están pasando calor y lo están pasando mal. Porque hay que tener ganas de manifestarse, ¿eh? Ya te lo digo. Así
0: bueno,
25: que,
0: pero se manifiestan por su club, que es lo más grande del mundo.
25: Por eso te digo que hay que tener.
0: Para ellos.
25: Hay que pasarlo mal y ver las cosas difíciles para acudir en este mes de junio con esta calor y hablar y empezar a andar también desde Ramón Sánchez Pizjuán hasta la Puerta de Esquerda. Sí, así que Manolo Martín va a estar con nosotros.
0: Ah, que está Manolo Martín por ahí. Sí, bueno, pues venga, os voy a escuchar.
25: Hasta ahora.
0: Hasta ahora.
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25: Bueno, y por ahí vamos a empezar con Rubén Rubio, que va a estar acompañándome en los mandos técnicos. Está por aquí Candela Vázquez, compañera del diario ABC. Candela, ¿qué tal? Muy buenas.
1: Buenas,
25: ¿qué tal? Ahora voy a ir presentando también a Pedro Lázaro, a Ismael Medina, que va a estar con nosotros. Pero antes vamos a acudir precisamente a esa manifestación que está teniendo lugar. Y allí está, como hemos comentado, nuestro Manolo Martín, al que ya saludo. ¿Qué tal, Manolo? Muy buenas.
2: ¿Qué tal, Rivero? Este es el ambiente que tenemos a esta hora de la tarde en esta cabecera de la manifestación que hace un rato ya salió de las inmediaciones del estadio Ramón Sánchez Pizjuán con destino a la Puerta Jerez. Sería muy difícil a esta hora poder calcular el número de aficionados del conjunto del Sevilla que se han dado cita. Más de los 1.000-1.500 que aproximadamente salieron del Sánchez Pizjuán han ampliado sin lugar a dudas el número de ellos conforme va avanzando. Mira, este es el ambiente que tenemos a esta hora aquí en la cabecera. Bueno, pues son los gritos, en este caso contra el presidente de la entidad sevillista, José María del Nido Carrasco, que junto evidentemente a otros miembros del Consejo de Administración están siendo pues el foco de las iras en esta manifestación, de momento cívica, de momento ya digo tranquila, que a eso de las 8:30 aproximadamente salía, partía del estadio Ramón Sánchez Pizjuán con destino a la Puerta Jerez. Te decía que son muchos los sevillistas que durante el trayecto por la avenida Menéndez Pelayo se estaban incorporando a esta manifestación, que ya digo va a terminar en Puerta Jerez, perfectamente custodiada desde primera hora de la mañana, para que bueno, pues cuando termine todo sea un completo éxito y no haya ningún tipo de problema. Me voy a acercar a uno de los aficionados que están en esta hora. ¿Qué tal? Muy buenas tardes. Bueno, en esta defensa del Sevilla, ¿no? Que como sevillista hace, ¿no?
3: Totalmente, hay que estar la responsabilidad de todos los sevillistas aquí para defender al club y echar esta directiva que nos está arruinando.
2: Gracias. Bueno, pues Rivero, un poquito este es el sentimiento, ya digo, que se está viviendo aquí en esta manifestación que va a culminar, como estoy diciendo, en Puerta Jerez, a eso de las 10 de la noche, quizás un poco antes, donde, bueno, pues es imposible, casi imposible cuantificar el número total de aficionados sevillistas que han estado presentes aquí y que están de hecho presentes en esta manifestación que continúa con este ambiente que escuchamos a esta hora de la tarde.
25: Gracias, Manolo. Eso está ocurriendo en Sevilla. Ya voy a ir presentando también. Está por ahí Pedro Lázaro, al que ya saludo. Pedro, ¿qué tal? Muy buenas.
4: Hola, muy buenas.
25: Y que además vas a estar al margen de comentar, ¿eh? Porque también te voy a preguntar por esto. Ha arrancado, debido a arrancar, el último partido, al menos de esta jornada de jueves, ¿no? Sí, está ya en juego esos partidos de la nueva jornada del campeonato del mundo y lógicamente pues
1: Suiza-Bosnia, es cafetero, primeros, café sí, muy, sí. Muy cafetero, para muy cafeteros, ¿eh?
25: Después de todos esos primeros partidos de la primera jornada, pues lógicamente comienzan los nuevos partidos con ese partido entre Suiza y Bosnia, que después de la primera jornada les ha dejado bastante tocados y veremos a ver cómo se llevan, cómo se produce, cómo se desarrolla esta última jornada con ese partido que ha comenzado ahora a las 8 de la tarde, a las 9, perdón, y que después de ese partido que se ha jugado con anterioridad en el que la República Checa y Sudáfrica han empatado a un gol y por tanto se mantiene el 0-0 en ese partido entre Suiza y Bosnia, después del empate nuevamente entre las selecciones de la República Checa y Sudáfrica, no acaba de despegar los checos que no han podido ganar ninguno de sus dos primeros partidos, por lo tanto ya empiezan a complicarse el futuro algunas selecciones europeas en este campeonato del mundo.
1: Así es, sí que de momento tiene, y nos fijamos, Ricardo Rodríguez del Betis, acaba contrato, es titular, no lo hace ni Rubén Vargas
0: ni Show,
1: así que tendrán que esperar su oportunidad. Ismael Medina, ¿qué tal? Buenas noches.
5: Hola Alonso, ¿qué tal?
1: Muy buenas. Oye, os pregunto todos, ¿sí? Claramente a los tres, ¿eh? Hablan los organizadores de algo más de 20.000, los compañeros que están allí hablan de que esa cifra es imposible, la policía en torno a 7.000 más o menos, entre 5 y 10.000. Fiasco, pinchazo de los organizadores después de todo lo que se ha vivido. Yo es que creo que no se han hecho muy bien las cosas, en mi opinión, pero bueno.
6: Y además en los últimos días ha habido discrepancias entre los propios organizadores, entre unas partes y otras, dentro de los mismos aficionados, y eso tú sabes que nunca acompaña a una organización en condiciones. Tampoco se le ha dado, aunque se le ha dado desde los medios altavoz a esta manifestación, tampoco se le ha visto una cara visible que haya liderado este movimiento con mensajes unificados. Yo creo que se ha hecho un poco, como bien has dicho, de estar por casa, y estas cosas a la hora de la verdad de acogerlo, pues se nota.
1: Mael.
5: Bueno, hay una realidad. Yo creo que el número que sea son sevillistas están disconformes con lo que sucede. No, yo voy a ser muy claro. Si de verdad esto puede funcionar, tenían que haber ido liderando Antonio Lapi, Fede Quintero y Sergio Ramos. Los tres, pero es que al final esto va por acciones y
6: eso
5: no quieren
6: sí que
5: vender.
6: Sería un buen titular, ¿eh?
5: Claro, es que, pero es la realidad, es decir, no es que no quieran vender, quieren vender, pero a un precio que no está llegando nadie. Llevan toda la semana, y leo a Candela, leo a todo el mundo, yo también llamo, que si Riverside, que sí, que hay mucha gente que está preguntando, que llevamos un año y pico con este tema. Y de momento no se ha cerrado nada. Mañana se va a cerrar. Yo no soy futurólogo, ni soy adivino. Por estas cantidades lo veo difícil. El problema es que el sevillismo, los que están hoy en la calle, y la mayoría, por no decir la casi totalidad, quiere otro Sevilla. Pero yo pregunto de forma clara, ¿es posible? Lapi y Fede Quintero quieren liderar esto, pero no lo han podido. Sergio Ramos hizo la oferta, no llegó al acuerdo, que si uno es más bueno, otro es más malo. Hay ya el debate amplio, pero hay una realidad. Quieren otro Sevilla, y ahora mismo el Sevilla que está es con estos accionistas del Nido Carrasco al frente y una situación deportiva y económica preocupante.
1: ¿Te sorprende,
5: por lo menos como yo lo veo, ¿eh?
1: ¿Te sorprende, Pedro, el número reflejado? ¿Tú esperabas más o eres un poco de la idea de Ismael y de Candela?
25: Yo es que creo que todo debe ser así. El proceso, todo es muy poco transparente, y ahora pues tratar de echar a la afición a la calle pues me parece un recurso, pues que cada uno tiene derecho a hacer lo que piense, pero en un mundo en el que nos está costando salir a la calle para cosas, yo creo que más importante, la verdad, es que este tipo de manifestaciones me parecen siempre muy peculiares, pero lo cierto es que con la situación que está viviendo el Sevilla, pues esa movilización coincide un poco, ¿no?, con Candela y con Ismael, de que hay que darle todavía esa, ponerle un poco, ¿no?, entre comillas, y ponerle todos los asteriscos necesarios, porque la situación, desde que el fútbol se convirtió en una sociedad anónima, pues se decide en consejos de administración más que en manifestaciones en la calle, ¿no?
6: Ya, pero es un derecho al pataleo al final.
5: Sí. Y además yo creo que hacen bien. Cuando daba el titular es, lógicamente, cada uno puede hacer lo que crea oportuno, pero solo he visto tres caras visibles, ¿eh?, de que han querido dar el paso. Cada uno con su forma. Yo me refiero que al final, lo comentaba también Candela, yo cuando hablaba era en tono no figurado, es lo que pienso, de liderar, es que efectivamente la gente para un cambio quiere ver caras.
6: Claro.
5: Quiere ver caras. ¿Es posible? ¿No
6: si
5: es
6: no
5: posible?
6: Si no parece que nadie lidera esto y que nadie puede coger las riendas.
5: Claro. Porque ustedes conocéis a alguien del resto de ofertas con cara, ¿eh?
25: No, ni mucho menos, ni tampoco esté tan cercana, ni incluso alguna que pueda llegar a la exclusividad. Pero bueno, iremos contando cómo, al igual que se tiene que ir planificando.
7: La decepción es muy grande, ¿no? La decepción es muy grande en torno al Sevilla y, lógicamente, todo este tipo de iniciativas se contagian.
25: Sí, yo creo que la gente...
7: Esa decepción que se vive en torno al club.
25: La gente percibe todo esto y por eso mucha gente no ha acudido a esta manifestación. Algo para terminar. También, venga, Ismael.
5: Yo de forma muy rápida. ¿Y los accionistas? Si esto sigue así, ¿una ampliación de capital con ellos es imposible? Absolutamente imposible, porque hay una realidad, ¿eh? Con el proyecto que pueda hacer el Sevilla, es otro año peleando, salvo una sorpresa morrocotuda, peleando por la salvación, ¿eh?
25: Sí, eso está claro, pero ya han avisado que solo capital extranjero, esperar que se centre en la ampliación y poder luego darle su sitio, es la única que va a funcionar. Nadie ha hablado de dar ese paso de invertir, de meter dinero, de inyectar dentro del club. Bueno, esta es la última hora de lo que está pasando, en este caso en Sevilla, con la manifestación del sevillismo. El Sevilla que sigue planificando, quiere cerrar en los próximos días el portero, y aquí se está trabajando en dar salida, en buscar cómo inscribir, y esta es la realidad. Ahora nos tenemos que marchar otra vez a Chattanooga, donde está la selección, que ya saben, juega el próximo domingo ante Arabia. Nuestro hombre es Juan Jiménez, al que ya vamos a saludar. Juan, ¿qué tal? Muy buenas tardes.
8: Hola, Alonso, ¿qué tal? Buenas tardes.
25: Porque hemos escuchado hace un ratito a Cucurella hablando claramente ya, y no puede ser de otra manera, de su fichaje por el Real Madrid, y ha sido uno de los asuntos, digamos, ¿no?, en este regreso al trabajo de la selección.
8: Sí, yo creo que lo quería zanjar Cucurella para que durante el campeonato ya no se preguntase más. En ese sentido, yo creo que Luis de la Fuente ha funcionado un poco como en la Eurocopa. Si recordáis, ahí en la Eurocopa de Alemania, tanto Joselu como Nacho anunciaron que se iban del Madrid, cada uno a Arabia y a Qatar. Lo hicieron de manera natural, explicándolo en una rueda de prensa. Creo que quería repetir la operación, y bueno, si eso... Eso, digamos, que permite que el equipo se centre en el partido del domingo, pues mucho mejor. Aquí la novedad deportiva, Alonso, es que Merino y Víctor Muñoz, que ya han llegado con molestia a la concentración, no se han entrenado hoy con el grupo, así que son dos jugadores que tienen difícil llegar para el partido del domingo.
25: Oye, te pregunto una cosa. Ha habido cierta polémica. Leía, escuchaba, ¿no?, el asunto del día de descanso que Lamín ha utilizado para coger una van y marcharse, no sé si con la familia, 2 horas en coche, otras 2 horas, un jugador que anda tocado. ¿Ha habido cierta polémica, o esto es más para las tertulias que a veces utilizamos en el relleno, Juan Jiménez?
8: Nada, aquí cero polémica. Mira, yo hablo con gente que está un poco alrededor tuya, es precisamente esta mañana, y bueno, pues es cierto que Juan Abdil, que está a 2 horas de aquí donde está España concentrado, pero vamos, estuvo allí dando una vuelta, no sé si visitó el Hall of Fame de la música, que como sabía está allí, regresó, estuvo antes de la hora. Yo estaba precisamente en la puerta del hotel, la hora del toque de queda era a las 9, él llegó a las 9:05 con su novia, con su familia, y desde luego aquí eso no ha llegado, y de hecho me parece muy bien que, igual que 6-7 jugadores se fueron a jugar al gol durante su día de descanso, él estuviese con su familia almorzando tan tranquilo.
25: Oye, rápidamente, Pedro, Ismael, Candela, ¿os parece que es motivo para... Oye, ¿está usted tocado? ¿Es tan importante? ¿Tiene que descansar quizás el viaje, o es absurdo esto que se ha generado?
6: Yo, por la edad que tiene Lamín, la verdad que creo que debe estar mejor, psicológicamente.
25: Es que está mejor de lo que creemos.
6: Claro, puede ser, ¿no? Puede ser, y además, de hecho, se baraja que vaya a salir de titular el próximo partido. Lo que sí creo que, si él está bien psicológicamente, pues puede dar físicamente más. Entonces, Pedro, no lo veo mal.
25: Pedro.
7: Yo creo que lo típico en este tipo de concentraciones, en los días de descanso hay que hablar de otras cosas, y eso puede convertirse en una polémica, pues, para animar un poquito a los medios de comunicación. Pero yo creo que un tipo con 18, 19 años, que se ha convertido en la referencia mundial, yo creo que es más importante tener la cabeza limpia. Han sido 2 días de descanso desde que empezaron a trabajar en Las Rozas, y yo creo que hay que aprovecharlos. O sea, que si Lamín llegó a las 9:05, le dio tiempo a cenar con todos, y yo creo que lo importante es que el domingo, frente a Arabia Saudí, empezamos a ver al Lamín Lamine Yamal que todos conocemos.
1: Medina.
5: Bueno, yo para mí le doy crédito a De La Fuente y a los médicos y a los fisios. Si ellos piensan que no tenía que quedarse tratando o tratándose, ellos son los que mandan. Para mí sí es más preocupante dos jugadores como Merino y Víctor Muñoz que no hayan entrenado. Víctor no ha jugado ninguno, no va a jugar ninguno de los dos partidos si no llega a este, y ahí tenemos un déficit. Ahí a lo mejor podría haber debate de jugadores, que al final tienes que tener jugadores aptos, perfectos para el Mundial. Puede ser una o dos excepciones, pero me parece más preocupante lo de Merino y Víctor.
1: La última para ti, Juan.
7: Acordaros que Rodri, en el único día que hubo unas horas de descanso en Las Rozas, dijo que había visto a Lamine absolutamente engorilado con el Mundial, sí, y que salieron todos a dar un paseo por Las Rozas y él se quedó tratándose. Es decir, que la profesionalidad de Lamine Yamal, a pesar de su juventud, creo que no está en duda.
1: Así es. La última para ti iba a decir, Juan, ¿Lamine y algún cambio más para el domingo o esto es pronto todavía o se vislumbra ya algo?
8: Bueno, yo creo que aquí De La Fuente, aparte de Lamine, que yo creo que va a ser titular. Por cierto, el otro día estaba para un poquito más de 25 minutos, según me comentaban el otro día, que voy a haber jugado tranquilamente 30-35, con lo cual yo creo que va a ser titular. Y aquí la gran duda es si De La Fuente va a prescindir de un centrocampista para meter a un media punta, es decir, que juegue con 4-2-3-1. En ese caso yo creo que entraría Olmo por Fabián, pero eso significaría mover lo que él ha hecho durante tantos años, con lo cual tengo duda. Y bueno, y el otro cambio que puede haber en el extremo, si sale Gaby, que entre Jeremy, que entre el mismo Olmo, u ojo a la posibilidad, porque ha jugado bastante ahí en el Barça, de que Ferran, que está en forma y está bien físicamente, entre en la delantera junto a Oyarzabal, es decir, que hiciera un tridente con Lamine, Oyarzabal y Ferran arriba. Este puesto de Gaby el otro día es el que creo que realmente baila en la selección ahora mismo.
1: Pues Juan Jiménez, siempre es un placer, te seguimos y te leemos también en las páginas del diario AS. Un abrazo, amigo.
8: Igualmente, un abrazo.
1: Cucurella, el protagonista en sala de prensa, hablando de su fichaje por el Real Madrid.
9: Pues sí, fue muy rápido. Primero de todo, decir que estoy muy contento por la nueva etapa que voy a empezar. Fue muy rápido, me llamaron a la mañana y me dijeron que, bueno, que los clubes ya tenían más o menos todo hablado, que sí quería ir para allí, y la verdad que no tuve ninguna duda. Creo que era un paso importante, un gran paso en mi carrera.
1: Bueno, pues este es Cucurella, y además, hablando del Mundial, para cerrar, una cuestión que creo que la familia de Leo Messi quiere cerrar. Ya saben que después del partido inaugural el otro día para ellos, esos tres goles, se le vieron lágrimas en los ojos y se ha empezado a especular con la salud de su padre, Carlos Sánchez. Y ha habido un comunicado por parte de la familia, ¿no?
10: Pues sí, muy buenas. Cito textualmente: la familia Messi informa que Jorge atraviesa una situación de salud. En estos momentos se encuentra bajo seguimiento médico, recuperándose y evolucionando favorablemente dentro del cuadro que presenta. Ante las versiones, rumores y especulaciones que han circulado en las últimas horas, la familia quiere expresar su profundo malestar por la falta de sensibilidad, respeto y escrúpulos con las que algunas personas han tratado una situación estrictamente privada y familiar. La familia desea aclarar además que únicamente su familia más cercana cuenta con información real y precisa sobre el estado de Jorge. Por lo tanto, cualquier versión, declaración o información que no provenga de la familia y sus canales correspondientes no debe ser considerada válida ni veraz. En momentos como este pedimos responsabilidad, prudencia y humanidad. La salud de una persona y la tranquilidad de su entorno no deberían ser objeto de especulación ni de interés mediático irresponsable. Agradecemos sinceramente las muestras de cariño, respeto y preocupación recibidas, y solicitamos que se preserve la privacidad, la confidencialidad y la intimidad de Jorge y de toda su familia durante este proceso. Cualquier novedad relevante será comunicada oportunamente por la familia y los canales correspondientes.
1: Bueno, pues un comunicado evidentemente no demasiado extenso, hace un par de horas, y creo que no habría que llegar a esto, Pedro, Ismael, Candela, ¿eh?
5: Bueno, yo creo que pueden ir a denunciar, ¿no? A mí eso sí me cansa.
1: Yo acabo de ver un vídeo donde directamente en una televisión argentina se habla de algo tan duro como el fallecimiento. Vayan, yo creo que
5: vayan a denunciarlo, pero que pongan nombres y apellidos y no metan a todo el mundo, porque yo al final vivo loco entre redes sociales, confunden las redes sociales con el periodismo. Quien haya hecho algo o informe de algo no real, denuncie directamente, y el comunicado con nombres y apellidos.
25: Pedro.
7: Las redes están convirtiendo esta profesión en una cloaca, aunque no tienen nada que ver la mayoría de las veces, y lógicamente en las circunstancias más dramáticas y más tristes, pues más dramáticas y más tristes es el comportamiento de algunos. El propio Messi reconocía que estaba pasando días muy duros, o sea que la situación es complicada, y él mismo lo reconocía con esas lágrimas al final de ese hat-trick a la selección de Argelia, pero lógicamente es algo que está en el respeto de las familias, y que yo creo que los medios de comunicación se entiende. Desde otros lados es mucho más complicado.
6: Bueno, sí, tristemente todo lo que concierne a ciertos futbolistas siempre es de interés, pero quizás a lo mejor adelantando la información a medios de comunicación serios también se pueden evitar este tipo de situaciones.
1: Venga.
5: No, muy rápido, que en Sevilla vivimos algo muy trágico, y lo vivimos, yo creo que todos, no sé si Pedro también estaba aquí, lo de Antonio Puerta, y aquí lo que se hizo es informar de los comunicados. Es decir, que no hace tanto tiempo, ¿eh? Es decir, hace que pueda ser del año 2007.
7: Es eterno el tiempo que ha pasado. No, o sea, la profesión de esos tiempos tiene nada que ver con la profesión de hoy en día.
5: Por desgracia.
1: No, yo sigo sin redes, ya lo hay que mantenerlo, ¿eh?
6: Lo mejor que
1: así
6: hace,
1: me entero más tarde de algunas cosas, pero no tengo tentaciones. Bueno, esto en cuanto al Mundial, vamos a hablar de lo siguiente que ha pasado en Cádiz.
11: Estoy absolutamente convencido de que Ontivero no va a volver a tener la forma que tuvo, que no sé cuándo la tuvo, ¿vale? Yo sé cuando en el Cádiz, sin estar en forma, hizo una buena temporada, que con eso nos conformamos. Pero estoy absolutamente convencido de que Ontivero no va a volver a ese nivel de forma, porque no quiere. Ontivero le ha faltado el respeto a la camiseta del Cádiz, al escudo del Cádiz y a la afición del Cádiz. ¿Por qué salto con Ontivero en su día? Porque yo tengo que apoyar a mi entrenador. Y Gaizka Garitano fue el primero que lo dijo y llevaba razón. Y yo tengo que apoyar a mi entrenador. Jamás en la vida he apoyado a un jugador por delante de un entrenador. Jamás. Y ahí están todos los que han pasado por delante. Muchas veces decía.
1: Bueno, se presentaba Manuel Vizcaíno, presidente del Cádiz, para dar explicaciones de lo que ha sido una dura temporada. Ha hablado también de ello, pero le han preguntado por Ontiveros. Ahora entendemos cómo el club, claro, si yo tuviera que trabajar en un medio de comunicación o en el departamento de comunicación del Cádiz Club de Fútbol, jamás hubiera emitido el vídeo donde ayer Ontivero, pasado de forma y de peso, hablaba de lo dura de la temporada. Ahora empiezo a entender un poco la cuestión. ¿No ha estado excesivamente duro? ¿Entendéis las palabras, muchos de vosotros conociendo también a Manolo?
6: A ver, teniendo en cuenta los momentos tan duros que ha pasado el Cádiz en estas últimas temporadas, yo entiendo perfectamente la dureza, porque es verdad que un jugador profesional de fútbol no puede estar en esa forma física, ni mucho menos, y eso señala la implicación que ha tenido el jugador con la situación del equipo.
1: ¿Os ha sorprendido, Pedro y Mael, la contundencia?
7: Hombre, la contundencia sí, pero sorprender no. O sea, Ontivero se convirtió en un problema en plena temporada, en momentos en los que el Cádiz estaba sufriendo y de qué manera. Y lo que a mí me preocupa es que el problema no acaba de solucionarse, ¿no?
5: Y que bueno, a mí sí, lo que decía Pedro, me ha llamado la atención porque vivimos en un mundo tan buenismo y de Ohana, que salga un presidente y sea tan contundente. Así sí es llamativo, es llamativo. Sorprendente no, porque conocemos a Vizcaíno. Ahora, después de hacerlo público, yo no, porque no tengo la carrera de derecho, no sé si tiene artilugios el club para alguien que no se comporta de forma profesional,
6: bueno,
5: rescindir el contrato.
6: Bueno, tiene el antecedente de Ñañón.
1: Así es.
6: Que por ahí a lo mejor.
1: Así es, y pudo rescindir el contrato y no tuvo que pagar luego compensación. Termino contigo, Pedro, preguntándote la actividad en la capital, en el Real Madrid. Hoy ha habido el anuncio de otro fichaje, si no me equivoco.
7: Konaté, aquí se va dosificando como la dosis diaria. Si ayer se hacía oficial Bernardo Silva, días anteriores Cucurella, hoy ha sido Konaté, un secreto a voces, porque la operación estaba cerrada desde hace ya varios días. Probablemente en las próximas horas será oficial la contratación de Dumfries, que se une al proyecto de José Mourinho, y todo el mundo habla de que todavía tarda por llegar ese gran fichaje. El fichaje se está negociando con Enzo Fernández, jugador argentino del Chelsea, y aquí el sueño, compañero, sigue siendo de todo el mundo. Olise, aquí cada toque en redes sociales y cada pronunciación de los futbolistas se ve en clave fichajes. Ha habido ahí un pronunciamiento favorable, dicen, en el Real Madrid, a que vería con buenos ojos Olise el cambio de aire. Veremos a ver, porque sin duda alguna Olise es el gran sueño del Real Madrid, supongo que de media Europa, para este verano de fichajes.
1: Pedro, un placer, gracias.
7: Hasta luego.
1: Ismael, esto no es Ohana.
25: te aprecio, te quiero.
5: Un abrazo fuerte.
25: Un abrazo, amigo.
5: Un abrazo fuerte para todos. Adiós.
25: Y dejadme, ayer hablamos con el portero del Atlético Central, pero ya sabes, Candela, que la arena de Armilla de nuestro Jorge Molina también está inmenso en esa fase para intentar ascender a segunda división, que tiene partido complicado, fíjate, ¿eh? Jugar en Ibiza no solo es complicado en lo deportivo, sino en lo económico.
12: En lo económico, totalmente.
25: En lo económico. Ante la Peña Deportiva de Ibiza, y ya quiero saludar al que fuera delantero del Real Betis Balompié. Jorge, ¿qué tal? Muy buenas. Jorge Molina, ¿qué tal? Buenas noches.
13: Hola, buenas noches.
25: Bueno, resultado también, bueno, iba a decir aceptable, Jorge. Yo creo que un 1-1 ante un equipo que es potente, bueno, lo deja todo abierto para un partido de vuelta en el que obviamente hay que trasladarte, ¿no? Esa pregunta de las sensaciones. Nos comentabas en el partido de Ina, ¿qué sensaciones tienes a horas, a días de jugar ese partido de vuelta?
13: Pues muy buenas sensaciones, la verdad. Sensaciones por lo que transmitió en el equipo en el partido de ida. Creo que fuimos superiores y merecimos un mejor resultado. Un error nuestro propició el penalti, que fue el empate. Y bueno, es un resultado apretado, pero nosotros somos un equipo que hemos competido fuera de casa también todo el año muy bien y estoy convencido de que la cosa va a ir bien.
25: ¿Qué esperas, Jorge, allí? Que no sé si te has informado un poco, cómo suele estar el estadio, cómo suele ser la afición. Me imagino que siempre, ¿no? Esos primeros 15 minutos de estar asentados, de no sufrir, de no encajar, ¿no?
13: Sí, es un equipo que bueno, no creo que el plan de partido vaya a cambiar mucho, pero sí que esos primeros 15 minutos seguro que son muy intensos. En los dos partidos anteriores de playoff, en esos primeros 15 minutos en casa ya se habían puesto por delante en el marcador. Entonces, pues bueno, sabemos que su inicio va a ser fuerte y tenemos que estar preparados para ello.
25: ¿Has tenido que frenar un poquito a los chicos o los ves concienciados con eso de sufrir, que siempre habláis tanto los entrenadores?
13: No, yo creo que nosotros somos un equipo que tenemos muy claras las cosas, ¿no? Somos un equipo, pues bueno, tenemos nuestras limitaciones como todo, pero después también tenemos virtudes y una es eso, el que somos un equipo que bueno, somos muy comprometidos y eso es una virtud importante, entonces en ese sentido estoy muy tranquilo con ellos.
25: Oye, déjame para terminar y para cerrar, Mister Jorge Molina, que te pregunte también por lo que puede surgir, ¿no? Se va a acabar la estancia de Dani Ceballos en el Real Madrid. Me imagino que por todo lo que viviste con él y por lo que es como futbolista, Jorge, ¿no? Yo creo que aquí no hay que dudarlo, un regreso al Betis sería una maravillosa noticia para el beticismo y para el club, ¿no?
13: Sí, a ver, yo creo que para todo el mundo. Al final Dani también siempre ha mostrado muestras, o sea, siempre ha dado muestras de que, pues bueno, de que el beticismo lo lleva adentro y siempre ha dado, pues bueno, señales de que quiere volver, ¿no? Después es verdad que por una cosa u otra al final nos ha dado, pero está claro que Dani, como la calidad que tiene como jugador, lo que dio en su momento al club y después lo que ha dado en el fútbol, pues bueno, viene de estar muchos años posiblemente el mejor equipo del mundo, ¿no? Entonces, pues bueno, la verdad que sería un refuerzo de lujo en el que yo creo que todo el mundo estaría muy contento de ese regreso de Dani al Betis.
25: Pues Jorge, toda la suerte del mundo y vamos a contar, ¿eh? En ese especial la gran jugada también con el partidazo que vamos a vivir en segunda división, ese Almería-Málaga, tanto el partido Atlético Central como el de Arenas de Armilla. Así que suerte, un abrazo.
13: Muchísimas gracias, un abrazo.
25: Gracias a Jorge Molina. Bueno, para ir cerrando, que nos deja también este jueves 18 de junio en cuanto al mercado, Carlos.
10: Pues ha sido oficial hoy ya el fichaje de Víctor Muñoz por el Liverpool, que ha pagado la cláusula.
25: Sorprendente, ¿eh?
10: 40 millones. Y lo tenía ahí en Newcastle, parecía que lo iba a cerrar ya y se lo ha robado
12: un poquito. El Liverpool, ¿no?
25: Gran equipo.
10: Y también Muriqi, que va al Fenerbahce por 15 millones.
25: Una pena, que se marche de la liga.
12: 15 millones. Por 15
10: el segundo
12: millones,
10: Pichichi y 23 goles ha metido.
12: Desde luego.
25: A mí me parece una cantidad baja, pero
12: es verdad que la edad. El Betis podría haber hecho cuenta, eso lo hubiera traído para acá.
25: Yo creo que la edad, hoy en día se busca rentabilizar los fichajes, así que el mercado. ¿Algo más que haya dejado por ahí, que te haya interesado, que te haya llamado la atención, Carlos?
10: Pues bueno, Cavani rescinde contrato con Boca Juniors y nada, ha sido todo de mutuo acuerdo y lo tenían hasta diciembre, pero bueno, yo creo que no ha rendido mucho tampoco y lo han despachado un poco.
12: Cantigo ya. Madre mía.
25: ¿Quieres abrochar el programa con algo? ¿Algún comentario, Candela? Que te deje el día.
12: Pues nada, decir que eso, que la manifestación...
1: Mi último pelotazo, ¿eh?
12: Sí, que, es verdad, te voy a echar de menos.
1: Ahora me voy a las mañanas para que la gente lo sepa. No sé quién se queda al mando, pero
12: eso te iba a decir, con
1: que lo disfrute,
12: dejas al
1: que
12: cargo.
1: Lo disfrute como lo he disfrutado yo.
12: Pues Candela, nada, ha sido un placer y vamos
1: igualmente,
12: a ver...
1: Igualmente, coincidiremos seguro, en algún tramo. En algún tramo estaré, no sé en cuál, pero en algún tramo estaré durante todos estos días y también la próxima temporada, espero. Así que, honor y te leemos, Candela Vázquez.
12: Muchas gracias, Alonso.
1: Carlos. Estamos muchas en contacto, gracias. ¿Eh? Hombre, gracias, amigo. Gracias, Rubén. Y gracias a toda la redacción de Canal Sur Radio, que me ha acompañado también en estos días por la tarde para contarles en esta media hora toda la información. Ahora les dejamos precisamente con la mejor información.
0: Rivero.
1: Dime, querida mía.
0: No irías a marcharte sin despedirte.
1: No, hombre,
0: de mí,
1: yo me iba a despedir, pero por el cristal.
0: Te he pillado.
1: Que me gusta a mí así, hacerte así por el cristal.
0: Y en las ondas hercianas, ¿no?
1: Y guiñarte.
0: Hombre, por favor. Mucha suerte en tu nueva trayectoria, querido Alonso.
1: Gracias.
0: Ya nos cruzaremos por los pasillos.
1: Mañana o mañana suave, ya veremos. Poquito a poco, lo que diga el jefe Eduardo Gil.
0: Ahí está. Venga,
1: te
0: suerte.
1: Te dejo con los bártulos. Adiós.
0: Vale.
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0: Paco Vocero, ¿qué tal? Muy buenas tardes. ¿Paco?
19: Sí, hola, hombre.
0: Hombre, hola. Hola, ¿tú también pisabas cable? Como mi compañero de puerta al principio. Yo he pisado el cable y no podía contestarte. ¿Qué tal? Muy buenas tardes, Paco. ¿Todo bien?
19: Todo fenomenal, querida.
0: Salvo por el calor, pero todo bien.
19: Bueno, un poquito de calor, vamos, lo habitual.
0: Lo normal, fecha, claro. Lo normal. Oye, yo te proponía hoy que dedicáramos hoy la economía en el Mirador de Andalucía, pues a un sector que a mí particularmente me parece apasionante y que además coincide en este mes de junio, pues que celebra eventos interesantes, ¿no? Que es el ecosistema de las startups andaluzas, que se ha consolidado ya como uno de los motores tecnológicos más dinámicos a nivel nacional, ¿eh? E impulsado por ciudades clave, por parques tecnológicos que están siendo de absoluta vanguardia y también por fuertes inversiones de la Agencia Digital de Andalucía. Aceleradoras y apoyo institucional parece ser la clave del crecimiento de este sector, que se apoya, pues eso, hay una red sólida ya de incubadoras de empresas en nuestra tierra, hay buenos programas de financiación y eso, el apoyo institucional. Hay 21 empresas emergentes de sectores tan diversos como inteligencia artificial, el agrotech, la salud digital, la energía o la tecnología legal, que están participando ayer y hoy con el acompañamiento de la Consejería de Universidad, Investigación e Innovación a través de Andalucía Emprende. Están participando, digo, en la edición 2026 de Startup Olé Marbella. Bueno, ya nada más que el título del encuentro, pues es bastante sugerente, ¿no? Es una cita que ya está consolidada y que permite, pues, lo que suelen hacer estos eventos, estas convenciones, que es conectar emprendedores tecnológicos con inversiones, con corporaciones y con administraciones públicas. Bueno, para hablar de este encuentro nos acompaña Alejandro Freijo, que es director de Fomento Económico y Empleo del Ayuntamiento de Marbella. ¿Qué tal? Muy buenas tardes, señor Freijo. Hola. Alejandro, ¿qué tal?
20: Muy bien, muy buenas tardes. Encantado de estar con vosotros.
0: Muchas gracias por atendernos. Esta es la tercera edición ya de Startup Olé en Marbella. Este año se esperan más de 1.500 asistentes, o bueno, se esperaban, ahora nos confirma cuántos han sido finalmente, 350 ponentes y unos 50 fondos de inversión. ¿Qué significa para una ciudad asociada tradicionalmente pues, al turismo de lujo, ¿no? ¿Qué significa convertirse también ahora en un referente en el emprendimiento tecnológico?
20: Bueno, pues yo creo que, como decíais al inicio, Andalucía ha ido sufriendo en general un cambio de dinámica, y concretamente por la parte que me toca de hablar de Marbella también. Hemos estado durante décadas escuchando hablar sobre, bueno, turismo, en este caso turismo de excelencia, de calidad, de la calidad de vida, de los diferentes servicios que tenemos. Y en los últimos años creo que ya Marbella, en el caso de Marbella, ya no solo participa en las conversaciones sobre innovación, sino que yo creo que ya está llegando a liderarla. Y en este caso, pues llevamos 2 días de eventos muy intensos, muy bonitos, en el que hemos reunido a todo el ecosistema de emprendimiento de la ciudad y a todo el tejido empresarial, es decir, startups, autónomos, inversores, entidades públicas, privadas, en el que se ha puesto en común un poco pues, todos los recursos en materia de emprendimiento, todas las ayudas, apoyos y en definitiva pues un poco todas las innovaciones que se están llevando a cabo, ¿no?
0: Este ecosistema de las startups no solamente le interesa mucho a Paco Vocero, al que ya hemos saludado, también a Manuel Ángel Martín, que hoy por ser jueves pues también está en La Economía en el Mirador. Manuel Ángel, buenas tardes.
16: Hola, muy buenas tardes, Natalia.
0: Luego hablamos, luego habláis también vosotros con estos protagonistas de este encuentro. Alejandro, habéis subrayado que detrás de cada contacto puede surgir una alianza y detrás de cada idea una empresa. Más allá de la foto y las cifras de estos 2 días, que ahora nos detallarás, ¿cómo se traduce un evento de este tipo en empleo, en oportunidades reales para gente joven o para pequeñas y medianas empresas? Para el resto del año, ya mirando, pues eso, para medio o largo plazo.
20: Sí, pues bueno, sobre todo uno de los objetivos, que es conectar a los inversores que se han acercado.

0: ya que, bueno, desde los últimos años hemos ido viendo cómo los principales CEOs de las grandes tecnológicas europeas y mundiales han venido a Marbella a vivir, y esto era algo de lo que teníamos que aprovecharnos, ¿no? En el buen sentido de la palabra. Y lo que hemos conseguido ha sido que vengan, pues, grandes perfiles como uno de los fundadores de Angry Birds, uno de los fundadores de los móviles BQ, también ha estado uno de los fundadores de Spotify, otro de Shazam, en fin, nombres que creo que a todos nos suenan bastante familiares, sí, porque son tecnológicas muy grandes, ¿no? Que han conseguido un gran éxito. Entonces creo que este tipo de eventos, pues también sirve muy bien para conectar con ellos, para tenerles de una forma cercana, para aprender de ellos, incluso para que puedan, pues como he dicho antes, el poder invertir, ¿no? Y ayudar a esa financiación.
1: Paco Vocero.
2: Sí, buenas noches, señor Freijo. El programa del certamen de esta edición de Startup pone el foco también en inteligencia artificial, en ciberseguridad, en Smart City, también en longevidad, y como novedad acoge varios congresos científicos especializados. ¿En qué sectores cree el ayuntamiento que Marbella, como localidad, tiene margen real para atraer inversión y talento? ¿Y qué papel juega el respaldo conjunto que tiene de la Junta y de la Diputación de Málaga?
0: Bueno, pues yo creo que los sectores en los que más estamos incidiendo, aparte de la parte del turismo, ¿no? Un turismo de calidad, un turismo de excelencia o turismo de lujo, también hay otros sectores, otras verticales en las que estamos trabajando. Una de ellas es el deporte, atrayendo eventos deportivos de máximo nivel, como el Ironman, como la Copa Davis. Este fin de semana tenemos también el Reserve Cup de Padel, que es también un torneo paralelo al Premier Padel, es decir, al circuito mundial de pádel, vienen los mejores jugadores, y luego también sectores como la salud, la longevidad, el cuidado personal, esos son un poco los sectores en los que ahora mismo Marbella se está focalizando más, y creo que, como decías también, la inteligencia artificial y la tecnología aplicada a cada uno de ellos, ¿no? Ya que creo que el objetivo que tenemos con cada uno de ellos es intentar que Marbella pues pueda liderar las innovaciones dentro de ellos. Así que creo que ahora mismo la inteligencia artificial es lo que está haciendo que escalar cada uno de estos sectores, y por eso era tan importante en este evento traer a los mejores ponentes ahora mismo y a los que más saben de cada una de estas materias.
1: ¿Qué compromiso adquiere el Ayuntamiento de Marbella para que esta cita tenga continuidad y no se quede en algo puntual? Porque creo que los fundadores, los organizadores de Startup Olé quieren convertirlo en el gran evento tecnológico del verano, pero ya a nivel europeo, ¿no?
0: Sí, totalmente. Ellos, desde la marca Startup Olé, llevan ya unas 13 ediciones en Salamanca, en Marbella llevamos 3, y también se realiza en Miami, en el que han hecho ya 2 ediciones. Y bueno, yo creo que esa es bastante clave, el poder conectar los diferentes ecosistemas, ¿no? Ya que Miami también nos abre toda la puerta de Latinoamérica y también Norteamérica. Y nuestro compromiso, vamos, es total, así se va demostrando en cada una de las ediciones, que se va superando la anterior. Tenemos con ellos ese contrato de patrocinio y ese compromiso de poder convertirlo, como decías, en el mayor evento de Europa, del verano, y sobre todo contando con estos perfiles internacionales tan importantes que ya están viviendo en Marbella, ¿no? Que es que un poco la particularidad. No es simplemente hacer un evento para que venga la gente, sino perfiles que ya están viviendo aquí en Marbella y que contamos con ellos, pues que en muchos de los casos vemos cómo ellos sienten un poco la necesidad o de devolver el favor un poco a la sociedad, ayudando y apoyando este tipo de eventos, ¿no?
1: Manuel Ángel.
3: Bueno, pues felicitarles por la iniciativa y en fin, por el aprovechamiento de la enorme imagen que tiene Marbella en el mundo. Pero preguntaría, pero supongo que sea, a preguntarse al ayuntamiento es gratuito, ¿por qué en Marbella? Pero supongo que habrá entidades también, por ejemplo, la Universidad de Málaga o el Parque Tecnológico de Málaga o el Hinterland de Marbella, que hay más municipios que también tienen iniciativas de tipo, también colaborarán o estarán invitados o participarán. ¿Es así?
0: Claro, así es. Nosotros, de hecho, ya no solo esta iniciativa, sino todas las iniciativas que hacemos, siempre la hacemos extensible a los municipios de alrededor, ya que entendemos que al final, bueno, Marbella no es más que un municipio. Es verdad que tiene, pues, estos perfiles viviendo aquí y que ayudan a que estos eventos puedan surgir de manera más orgánica.

0: pero es verdad que evidentemente la unión hace la fuerza y en realidad toda la Costa del Sol y Andalucía está teniendo unas cifras muy muy buenas, ¿no? En creación de empresas, creación de autónomos, en inversión, en innovación, y ahí es fundamental poder contar con pues todos los agentes que tenemos alrededor, ¿no? Tanto el Parque Tecnológico, Málaga Tech, el Polo Digital, y por supuesto que han estado invitados. De hecho, una de las mesas que me ha tocado moderar ha sido precisamente esa, ¿no? De Málaga como provincia, en la que han participado tanto el Polo, el Parque Tecnológico, como Málaga Tech. Uh-huh. Así que yo creo que sí, que la clave es estar unidos, porque al final, bueno, ya no es solo el propio evento que se haga en un municipio, sino creo que las ciudades que triunfen y que más crezcan de aquí a un futuro, ya no solo van a ser las que tengan mejores recursos, sino también las que estén mejor conectadas. Así que creo que tenemos que estar todos muy bien conectados, tanto municipios como luego escalar a ese evento de Miami también, ¿no? Ya que, bueno, es una conexión natural la que tenemos con aquella parte.
1: Pues muchísimas gracias, Alejandro Freijo. Un placer contar con su presencia aquí en La Economía del Mirador. Director de Fomento Económico y Empleo del Ayuntamiento de Marbella, enhorabuena por esa tercera edición ya de Startup Olé en Marbella. Que vaya todo muy bien. Muchísima suerte también para el futuro.
0: Muchísimas gracias y muchísimas gracias por invitarnos.
1: Adiós. Y en Sevilla, Paco, Manuel Ángel, se están dando los últimos retoques a otro encuentro de este tipo. Por eso decía, debe ser que la primavera, inicio del verano, pues es una época propicia. En este caso hablamos de la edición 31 ya de Startup Weekend. Es una edición, la de este año, que va a estar centrada en el turismo y en la gastronomía. Son estos dos sectores muy estratégicos de nuestra tierra. Se está viviendo un momento de transformación también marcado estos sectores por la digitalización, la inteligencia artificial, los nuevos hábitos de consumo. Está claro que hay que ponerse la pila, porque el que no se renueva pues se queda atrás, ¿no? Jaime Aranda es el organizador de Startup Weekend Sevilla, es presidente de la Asociación de Sevilla y además es, entre otras cosas, pionero en coworking en nuestra tierra y lleva más de una década impulsando ya pues el ecosistema local, ¿no? ¿Qué tal? Muy buenas tardes, Jaime Aranda.
2: Muy buenas tardes, muchas gracias por darnos este espacio.
1: Claro que sí, ¿por qué habéis elegido precisamente estos dos sectores, turismo y gastronomía, para esta edición?
2: Pues lo cierto es que es ya la quinta edición que hacemos de esta temática, lo que pasa que hace 7 años que hicimos la última. Uh-huh. La hacíamos de forma habitual antes de pandemia, pero bueno, la pandemia cambió muchas cosas. Y desde que pasó hasta ahora habíamos estado haciendo ediciones generales donde las ideas podrían ser de cualquier sector, y ahora que ya vemos que hay músculo, que vemos que ya volvemos a tener el ritmo que había antes de pandemia, uh-huh, hemos empezado a planificar las próximas ediciones temáticas. Uh-huh. Y esta era la primera porque era la edición que mejor respuesta tenía en la ciudad. Pues por algo será, ¿no? Que atraía, claro, profesionales de cualquier ámbito, porque a lo mejor otras temáticas, por ejemplo, aeroespacial, trae mucho ingeniero, pero el ámbito del turismo y la gastronomía trae profesionales de todos los sectores. Uh-huh. Y bueno, creíamos que además con los cambios a nivel tecnológico que se habían producido en los últimos años, pues que esto iba a ser una bomba, ¿no? Y eso es lo que esperamos que suceda dentro de apenas ya 8 días.
1: Uh-huh. Una semana, porque es el próximo fin de semana, no este, sino el siguiente. Serán 54 horas con participantes de perfiles muy diversos, que trabajan en equipos, que intentarán crear soluciones innovadoras y que respondan a los retos del sector, ¿no? ¿Cómo se vive desde dentro la Startup Weekend? Es decir, ¿qué pasa exactamente en esas 54 horas y en este caso, bueno, pues dirigida al turismo y la gastronomía o enfocada principalmente?
2: Uh-huh. Pues para el participante que viene por primera vez, como luego nos confiesan, es como algo muy intenso, ¿no? Como una casa de Gran Hermano donde de repente se sienten rodeados de gente muy particular, porque siempre hacemos hincapié en esto. Los asistentes a Startup Weekend son personas que deciden encerrarse durante 2 días y medio para trabajar y pagando, ¿no? Es como la super segmentación, ¿no? Dice,
1: sí.
2: ¿Qué loco va a estar aquí, ¿no? Pues realmente los que están ahí son las personas inquietas, proactivas, que cuando llegan allí de repente se encuentran rodeados de iguales. Y eso ya desde la primera media hora ya van notando que hay una magia en el ambiente donde dice, oye, pues es que todo el mundo aquí es interesante, todo el mundo está aportando ideas, la mayoría de la gente trae ideas que se votan y las más votadas crean equipos con personas que no conoce. Y eso también es parte de la magia, ¿no? El trabajar lo que es el mercado laboral real, ¿no? Entra una empresa pues sí. Y no están tu amigo. Está gente que cada uno tiene un punto de vista, cada uno tiene una experiencia y un currículum y con los que empiezas a trabajar, pues desde las 7:30, 8 de la tarde estás sentado en un grupo trabajando, rodeado en esta ocasión de mentores especialistas en el sector. Tenemos en el ámbito de tecnología, tenemos a Carlos Pérez de Cover Manager, tenemos a Ana Monge de Turi School, tenemos a profesionales de Campao, de distintas empresas de Revenue Management. Son mentores que, como en otras ediciones, cubren distintas áreas, pero que vienen específicamente de estos sectores, ¿no? Tenemos a Rocío Cañizares, maestra pastelera y heladera de Heladerías Bolas, y van a estar ayudando a estos participantes. A lo mejor los participantes piensan que lo que están es tirándole la idea, ¿no? Pero realmente los están ayudando a que vaya evolucionando. El sábado es un día intensísimo de trabajo, donde los participantes incluso salen de la Fundación Madariaga y van a encuestar, uh-huh. van a validar la idea. Y bueno, nos plantamos en el domingo, donde tenemos hasta el mediodía para preparar una presentación final que vamos a ejecutar delante de un jurado, donde tenemos el director general de Andalucía Emprende, tenemos al presidente de la Asociación de Hoteles de Sevilla, tenemos referencias del sector y del ámbito tanto institucional como académico, que van a valorar esas ideas, que aunque parezca mentira, solo llevan 54 horas en el mundo, uh-huh. y que los participantes lo van a vivir como si hubieran estado ahí una semana.
1: Bueno, espera un momento, Jaime, porque tengo a sí. Paco Vocero y a Manuel Ángel Martín que quieren también charlar contigo. Paco.
2: Claro que sí.
3: Pues, Jaime, yo te preguntaría, ya que ibas a comentar, ¿y qué pasa con los proyectos después del domingo? ¿Qué me gustaría que pasara con estas ideas que salen en esta edición concreta?
2: Pues mira, aquí en Startup Weekend el 74% de los proyectos no continúan. ¿Por qué? Porque igual que la gente llega sin conocerse, cada uno llega con su vida, ¿no? Y entonces yo he ido ahí a aprender, claro. Pero el lunes vuelvo a mi trabajo. Pero sí que hay un porcentaje alto que continúa, pero aquí estamos hablando, lo que tenemos traqueado es aquello que continúa con la misma idea. Después de más de 12 años organizando Startup Weekend en Sevilla, lo que vamos coleccionando es que esas personas que participan, que a lo mejor no continúan con su idea, sí que empiezan a hacer ideas nuevas con otros de los participantes, porque hay algo muy importante. Startup Weekend no es un evento que acaba el domingo y fin. Toda la comunidad, más de 3.000 participantes que han asistido a las anteriores ediciones, están conectados a través de Sevilla App, a través de eventos de networking. Entonces tú estás entrando en una familia, en una comunidad, en un colectivo donde todos, fueran a la edición 1 o fueran a la 25, tienen esa forma de ver la realidad, esa forma de enfrentarse a las oportunidades empresariales. Entonces, hay ideas, a lo mejor os suena Ciclo Green, o suena Oblumi, que luego se convirtió en Others Lab. Hay al menos 5 o 6 empresas que han salido de Startup Weekend y que a día de hoy siguen operando bajo el nombre que tenían el día del evento. Uh-huh. Pero esto no suele ser lo más habitual, porque para muchas personas es la primera vez que se enfrentan a un proceso completo de desarrollo de una idea de negocio.
1: Claro, y es el principio, y todo eso habrá que seguir trabajándolo, cada uno en su ámbito.
2: Que somos prechispa, dice, esto es para la chispa emprendedora.
1: Esa es la prechispa. Muy bien. Oye, Manuel Ángel.
4: Hola.
1: Hola, otra vez.
4: No, yo felicitarle por la iniciativa. Y efectivamente han crecido en los últimos años todas las iniciativas de este tipo, a nivel municipal o a nivel provincial, a otros niveles, que tocan temas que lógicamente en Andalucía son importantes, el hacer de think tank y dar ideas, a los temas de la gastronomía, como usted me dice, el tema del turismo, a todas estas iniciativas, qué es lo que las diferencia y qué es lo que las asemeja. Y dicho esto, se canibalizan entre sí, compiten entre sí, o al revés, encuentran sinergias entre ellas. ¿Cuál es su experiencia?
1: Qué interesante esa pregunta, Manuel. Qué interesante.
2: Manuel, todo eso sucede como en el mercado empresarial real. Hay momentos, todos lo hemos visto, ¿no?, en el que un tipo de empresa aparece por todas partes, porque se produce una temporización en la que eso parece que es lo que hay que hacer, ¿no? También nosotros nos encontramos con ideas muy diversas. Es muy extraño que en un Startup Weekend, donde solemos tener en torno a 10, 12, 15 ideas, que haya alguna que se repita. Y esto ya es muy significativo, porque hace ver que tenemos una capacidad de innovación brutal. Y luego en el mercado, pues si no hay competencia, muchas veces eso también puede ser un síntoma de que no sea el momento. O de que realmente estamos haciendo innovación. Y muchas de ellas, cuando evolucionan, pues entran ya en el itinerario de las startups, de las empresas de base tecnológica, donde pueden ir a buscar inversión, pueden entrar dentro de una empresa que quiera invertir en ellas para desarrollar algo que puede ser una línea de desarrollo o de investigación para esa empresa mayor. Entran en el ecosistema empresarial.
1: Bueno, pues muchísima suerte. Jaime Aranda, creo que el año pasado también comentamos un poco el evento.
2: Sí.
1: Te deseo muchísima suerte y gracias. Gracias por pasar por el Mirador de la Economía y contarnos todo eso, que seguro que hay alguien que nos ha escuchado y que se anima a participar.
2: Pues nada, ahora mismo es el momento adecuado. Hemos lanzado una entrada doble, que sirve para esos que no saben ir al gimnasio solo,
1: sí,
2: que necesitan ir acompañado, pues eso ahora mismo tienen una oportunidad para ir al evento y que sea mucho más fácil incluso.
1: Genial. Muy bien, pues buenas noches.
2: Buenas noches, muchas gracias.
1: Adiós, hasta la próxima. Y quedan 30 segundos, Paco y Manuel Ángel, para despedirnos fraternalmente, porque esto se acaba aquí.
4: Bueno,
3: no sé, se acaba la temporada.
1: ¿Habíais reparado en ello?
4: Acabamos bien, con baja de precio de petróleo y con datos económicos positivos.
1: Sí, sí, sí.
3: Ahí está, el Banco de España ha sido muy optimista hoy.
1: Bueno, a ver cómo recogemos el inicio de la temporada. A ver cómo volvemos del verano. Bueno, que disfrutéis de vuestro verano.
4: Igualmente.
1: De la manera en que lo elijáis. Un abrazo, compañeros. Venga,
3: igualmente abrazo. Natalia. Hasta luego,
4: Manuel.
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1: Resumimos lo más importante de la tarde y enseguida lo analizamos con nuestros tertulianos de los jueves, que ya andan por aquí. Tarde trágica en la provincia de Málaga, con dos accidentes mortales. Un motorista ha fallecido al chocar con una furgoneta en Torre del Mar, y además un hombre de 30 años ha muerto al chocar con una moto acuática contra un barco turístico cuando hacía una serie de maniobras en la bocana del puerto de Fuengirola. Además de esto, el juez del caso Plus Ultra, les estamos contando aquí en El Mirador desde que comenzamos, ha imputado a las hijas y a la secretaria de Zapatero por su presunta participación en el blanqueo de comisiones. El magistrado José Luis Calama ha tomado esta decisión después de que así lo haya solicitado la Fiscalía y la acusación popular. Pérez Alcázar, buenas noches.
6: Buenas noches. El auto no precisa los delitos que se atribuyen a Alba y Laura Rodríguez Espinosa, las hijas del expresidente, ni a su secretaria, Gertrudis Alcázar. El juez Calama recuerda que las hijas son administradoras de Godefab, una sociedad instrumental, según los investigadores, destinada a recibir los fondos pagados a Zapatero por sus gestiones para que se concediera el rescate de 53 millones de euros a Plus Ultra. En su declaración ante el juez, Zapatero negó haber mediado.
7: Respecto de Plus Ultra, ¿usted ha viajado alguna vez a Venezuela con directivos de Plus Ultra?
8: No, jamás.
7: ¿Ha volado alguna vez con la compañía Plus Ultra?
8: Ya lo he dicho, sí.
7: ¿Usted intervino en nombre de Plus Ultra o a favor de Plus Ultra para que se le otorgaran permisos en Venezuela sin que tuviera que intervenir la embajada española?
8: No, para nada.
6: Zapatero sí que reconoció al juez haber cobrado por el contrato de asesoramiento con la empresa Análisis Relevante de su amigo Julio Martínez.
9: Y volvemos a los gastos, que eso no engaña, quien cobra es usted.
8: Sí, claro, porque era el consultor que realizó la actividad fundamental. ¿Sí? De informes
9: y asesoría
8: a través de reuniones, etcétera, etcétera,
9: el que
8: etcétera.
9: Lea ingresos y gastos, tiene muy claro dato mata relato, es decir, quién cobra es usted, porque.
8: Y quien trabaja intensamente soy yo, si le permite.
6: El juez Calama pregunta a Zapatero por su forma de contactar y la frecuencia en su relación con Julio Martínez. El expresidente reconoce que se veían en persona un par de veces a la semana, pero niega que Julito fuera su testaferro en el cobro de las mordidas.
7: ¿Don Julio Martínez ha sido su asistente?
8: No.
7: ¿En algún informe?
8: Es un amigo y luego he tenido una relación profesional con él. Por cierto, que jamás me pidió ni me insinuó nada que tuviera que ver algo con una situación de ilegalidad. Jamás.
7: ¿En algún informe policial se defiende que don Julio Martínez es su testaferro? ¿Eso es cierto?
8: Es radicalmente falso.
6: El juez Calama sitúa a la secretaria de Zapatero como pieza esencial y nodo de comunicación dentro de la red al ser la usuaria principal de la cuenta de correo electrónico. Gertrudis se resistió a abrir la caja fuerte que contenía las joyas hasta que la UDEF amenazó con reventarla. El juez rechaza las diligencias del abogado del expresidente que pidió que se consultara a Estados Unidos cómo se obtuvo la información del teléfono del propietario de Plus Ultra, Rodolfo Reyes. El magistrado, que considera que Zapatero no disipó los indicios de los delitos que se le imputa, fijará próximamente la fecha de la comparecencia como imputadas de sus hijas y el juez rechaza las diligencias. Tiene prorrogados desde 2023, pero ha abierto la puerta a convocar elecciones si es que no logra aprobar esos presupuestos.
10: Apelaría, lógicamente, a la responsabilidad de todos los grupos parlamentarios. Y si se tienen que tomar decisiones, pues las tomaremos cuando se produzcan estas hipótesis.
6: El PP lo considera ridículo. En Bruselas, Núñez Feijóo ha criticado que el PSOE haya vetado la enmienda en la que los populares pedían adelanto electoral. Feijóo mete presión a PNV y Junts, socios de investidura de Sánchez.
11: Si realmente lo que dicen es lo que están dispuestos a hacer, hagámoslo. Desde el PNV a Vox, pasando por Junts y por el PP, hemos manifestado la necesidad de convocar de forma inmediata unas elecciones generales.
6: En la capital comunitaria también, el líder de Vox, Santiago Abascal, que ha dicho que Sánchez se mueve contra el Estado de Derecho para mantenerse en la Moncloa.
12: Sánchez va a hacer lo necesario para permanecer en el poder, aunque sea contra el Estado de Derecho y contra los intereses de los españoles.
6: En el Congreso esta tarde ha salido adelante la moción del PP que no incluía, por el veto del PSOE y Sumar, las enmiendas de Junts y de los populares para reclamar un adelanto electoral.
1: En el PSOE y en el Gobierno se abona la teoría de la conspiración, señalando una mano negra que atribuyen a Donald Trump para propiciar la imputación de Zapatero.
6: Se trata de una teoría de una venganza de Trump contra Sánchez por el no a la guerra y su política de acercamiento a China. El portavoz socialista Patxi López se cuestiona el método en el que se obtuvo en Estados Unidos el contenido del teléfono móvil que incriminó a Zapatero.
13: Yo no soy conspiranoico, pero lo que sí es verdad es que hablamos de unos datos de un teléfono confiscado hace 5 años y que resulta que ahora es cuando aparece, ¿no?
6: En medio del shock del PSOE, el expresidente socialista Felipe González reconoce tener un sentimiento de dolor familiar y espera que Zapatero pueda aclarar ante el juez los delitos que se le imputan.
14: Hay una presunción de inocencia que es un principio básico del derecho, él la tiene íntegra, completa, y espero aclare las cosas que le plantea el juez instructor, que es un juez de garantía, quiero recordar.
15: ¿Usted tiene joyas?
14: Sí, tengo sentimiento de dolor familiar, claro.
6: ¿Tiene sentimiento de dolor de las joyas? No ha dicho, no sabemos. La ex portavoz socialista Soraya Rodríguez, que abandonó el PSOE por sus discrepancias con la gestión de Pedro Sánchez en la mañana de Andalucía de Canal Sur Radio, ha arremetido contra la teoría de la conspiración del juez con la administración.

0: administración Trump.
1: El lawfare que alegan es absolutamente delirante. El Partido Socialista, en el que yo milité y en el que al que yo reconozco, nunca, nunca reconocido ha alegado que en España hay lawfare.
0: La presidenta del Tribunal Supremo y del Consejo General del Poder Judicial, Isabel Perelló, apela a la legislación europea contra los continuos ataques e injerencias a la tarea de los jueces.
2: Los jueces se convierten en objeto de ataques, de críticas en su legitimidad, en su independencia, incluso en su integridad profesional.
0: En un encuentro en Zaragoza, los presidentes de todos los tribunales superiores de justicia de España han mostrado su profunda preocupación por lo que consideran un deterioro institucional, una tensión inaceptable entre el poder ejecutivo y el judicial que erosiona las bases del Estado democrático de derecho.
3: El PSOE ha expulsado provisionalmente a los 5 concejales del Ayuntamiento de Carboneras que evitaron ayer en el pleno anular la licencia de obras del Hotel El Algarrobico. La Junta y el Gobierno Central acordarán el martes próximo recurrir hasta el Tribunal Superior de Justicia de Andalucía.
0: El PSOE de Almería abrió expediente a los 5 concejales. Ferraz ha sido más contundente, los ha expulsado de forma temporal. Uno de los expulsados, el portavoz en Carboneras, José Luis Américo, asegura a través de sus redes y con los símbolos del PSOE que lo han hecho por el bien del pueblo.
4: No nos oponemos a cumplir, como podía ser de otra manera, los mandamientos y los pronunciamientos judiciales. Pero lo que no vamos a hacer es ceder ni ante chantaje ni ante amenaza.
0: El martes, Junta y Gobierno han convocado la comisión mixta para plantear al Tribunal Superior de Justicia de Andalucía que dictamine la nulidad forzosa de la licencia de obras del Algarrobico si es que el Pleno de Carboneras vuelve a impedirlo. Los ecologistas de Salvemos Mojácar han presentado denuncia contra los 7 concejales que han retrasado esta decisión.
3: PP y Vox negocian un pacto para garantizar la tercera legislatura de Juanma Moreno, un pacto que aspira a gobernar con un ejecutivo de un solo color.
0: Se trataría de un acuerdo programático que abarca todas las áreas y en el que se incluye la prioridad nacional de los de Abascal, que el ejecutivo andaluz asumiría, al igual que se ha hecho en Extremadura, Aragón y Castilla y León. Según desvela en El Mundo nuestro tertuliano Chema Rodríguez, la dirección popular negocia un programa de gobierno lo suficientemente amplio y concreto para satisfacer las reivindicaciones de Vox sin que sea necesario que consejeros de Vox formen parte del gobierno. De momento, trasciende un optimismo moderado en esta negociación de la que se está llevando con absoluto sigilo por ambas partes.
3: Y a las puertas de la campaña del verano, las previsiones apuntan a que Andalucía podría volver a batir un nuevo récord en el número de turistas que nos visitan.
0: Ya en el primer trimestre, más de 33,7 millones de estancias hoteleras, un 56%, un punto más que el pasado año, a lo que se suman los datos de los asientos puestos a disposición de las compañías aéreas, que hacen prever un incremento de turistas este año, como detalla el consejero en funciones Arturo Bernal.
5: Pues vamos a tener un verano histórico para el turismo de Andalucía, porque los primeros 6 meses del año así nos han puesto de manifiesto, ¿no?
0: Andalucía recibió más de 5.700.000 pasajeros aéreos internacionales entre enero y mayo de este año. Eso significa un incremento del 9,1% respecto al mismo periodo anterior y un aumento mayor que el del conjunto nacional, que fue del 5,3%.
3: Y una multitudinaria manifestación de sevillistas recorre todavía hasta ahora el centro de Sevilla para pedir la dimisión del Consejo de Administración.
0: Según los organizadores, no son datos oficiales, son unas 20.000 personas que han partido del Ramón Sánchez Pizjuán y van a finalizar ante la puerta de Jerez. La movilización está convocada por la Federación de Peñas y otros colectivos que reclaman la salida del presidente del Nido Carrasco y de su consejo de administración.
6: Hay que estar la responsabilidad de los sevillistas aquí para defender al club y echar esta directiva que nos está arruinando.
0: Piden también una ampliación de capital que evite la disolución de la entidad.
3: Pero tenemos aquí un portavoz del sevillismo más puro, que ahora le vamos a hacer una entrevista. Yo no he programado entrevista para esta noche para entrevistar al sevillista de la tertulia del Mirador. Pues, ¿te parece bien, Manolo?
0: Que
3: sí.
0: Lo tienen mejor que nada, pero que Machuca nos explique qué
3: es
0: lo que
3: está
0: pasando.
3: Que Machuca ya ha iniciado su portavocía a través del medio audiovisual. Entonces ahora pues va a tener que hablar de ello en la radio. Ya lo he hecho en la tele.
0: ¿Con qué fondos de inversión trabaja Machuca para hacerse con el control del Sevilla?
3: Ya le preguntará al Juan Calama. Ya le preguntará al Juan Calama.
0: Bueno, pues nada.
3: Pues hasta mañana.
0: Hasta mañana.
7: Bueno, felices vacaciones.
3: Ay, gracias. Sí, sí, todo el mundo me está despidiendo.
7: Merecidas.
3: Bueno, ya te daré el relevo. Ya sabes lo rápido que pasan.
7: Bueno, que te pasen a ti muy lento y a mí muy rápido.
3: A ver si lo conseguimos. Adiós.
7: Hasta luego.
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0: Félix Machuca, buenas noches.
1: Buenas noches.
0: ¿Cómo has pasado la tarde?
1: Calurosa.
0: Muy calurosa.
1: Muy calurosa.
0: ¿Por las calles de Sevilla?
1: No.
0: Ah, no.
1: Preparando el programa. Yo me gustaría aclararte el tema de la portavocía que tú me acabas de decir.
0: Pero,
1: con las bromas.
0: Hombre, ¿no ha sido la manifestación? Estaba estudiando la tertulia.
1: Tenía que preparar la tertulia.
0: Yo pensaba que tú has
1: No. Quiero aclarar el tema este porque
0: acláralo.
1: Porque tú eres muy lianta. Pero lianta. Vamos a ver, a mí me llaman encanta. De las peñas de la Federación de Peñas Sevillistas para que presentara el acto de hoy.
0: Ah.
1: Les comento que yo tengo la obligación laboral en la que estoy y que no puedo, pero que sí me gustaría participar de alguna forma, que no podía estar ni en la manifestación, ni en la los béticos a comprar los libros, dice. Pues sí, los hay. Hay béticos que compran mi libro. Y entonces, bueno, ¿qué es lo que propuse? Digo, puedo participar con algún vídeo motivacional.
0: Entonces, eso es lo que hemos visto en la tele.
1: Eso es lo que habéis visto en la tele, sí.
0: Vale. Bueno, ahora te pregunto más cosas.
1: Vale.
0: ¿Qué gran profesional. Nunca lo he dudado, pero yo creía que tu corazoncito sevillista iba a tener hoy una fuerza mayor que el mirador.
1: La verdad es que me ha dado, bueno, pues el repelú de no poder estar allí, ¿no? Pero lo que no voy a hacer es, evidentemente, faltar mi trabajo.
0: Oh.
1: Es que los antiguos somos así.
0: Ahora va y lo mejora. Buenas noches.
2: Hola, buenas noches. Bueno, es que Feli es muy sevillista, pero también le gusta mucho la radio, entonces ahí no se puede tener el corazón dividido, ¿no? Se dice primero la obligación
0: y luego la devoción.
2: Yo he visto la manifestación, que han ido bastantes personas, creo que 20.000 no había, sinceramente. Pero bueno, si habría a lo mejor en torno a 10.000 o por ahí, o no sé, yo no los he contado, pero creo que había bastante. Y precisamente antes del programa estábamos haciendo una pequeña mini tertulia Félix y yo al respecto.
0: Ajá.
2: Y habíamos llegado un poco también a la conclusión de que, bueno, que es que el Sevilla ya en los últimos años viene de la mejor etapa de su historia, ganó títulos,
0: pues
2: y
0: sí.
2: Y pues sí. Bueno, pues como dijo, vamos a citar a un presidente bético, curiosamente, a Manuel Ruiz de Lopera, que en otra ocasión dijo que las criaturitas se habían acostumbrado al caviar. En este caso, pues los sevillistas están acostumbrados al caviar. Y entonces ahora pelear por el descenso y salvarse de la manera tan agónica de esta temporada, pues realmente es muy duro, ¿no? Y yo entiendo que es lógico que estén indignados, pero también es verdad que ahora mismo la situación en la que está es bastante complicada de resolver. Y quizá, hombre, se necesitaría una unidad de los sevillistas, que es muy complicada de conseguir, pero que sería necesaria.
0: A ver, vamos a saludar a Laura Garófano, que es muy futbolera también. Laura, ¿qué tal? Buenas noches.
3: ¿Qué tal, Natalia? Yo soy muy futbolera, pero a mí la vida no me da desde hace 4 o 5 días. Entonces, a mí, yo lo que he hecho esta tarde, ni Sevilla ni Betis, yo he hecho una carne mechada y después me he puesto a trabajar otra vez con el tema de Zapatero, los audios, las declaraciones, las
0: te entiendo,
3: patrimonio,
0: no sabes cómo,
3: fin,
0: te
3: horrible,
0: entiendo
3: horrible.
0: No sabes cómo te entiendo, Laura. Yo carne mechano, yo he hecho una ensaladilla rusa esta tarde. ¿Qué? No,
3: verdad,
0: por
3: no
0: la
3: me
0: mañana
3: da la vida.
1: Revolucionaria de tú.
0: Por lo de la rusa, ¿no?
1: Claro.
0: Sí.
2: Ya no se hacen ensaladillas rusas, ¿eh?
0: Ah, ¿no?
2: En los bares.
0: En mi casa,
2: bueno, en tu
0: sí.
2: casa sí, pero en los bares no, porque ahora.
0: ¿A que no
2: ya,
0: se dice ensaladilla rusa?
2: Ya no se dice. Ahora es ensaladilla con no sé qué, con anchoa, con pulpo, con todo tipo de moluscos.
0: Bueno, pues yo la he hecho de pobre.
2: Marisco,
0: yo la he hecho modesta. La he hecho de economía, sí. Modesta y ajustada.
2: Pero rusa.
3: Bueno, yo la hice la semana pasada y me salió buenísima. Devorada.
0: Claro.
2: Las rusas con atún.
0: Con atún. Sí.
3: Con atún.
0: Bueno, aquí vamos saltando de una pantalla a la otra
1: alucinando.
0: A una velocidad.
2: Se ve que el último día.
1: Yo estoy alucinando. Yo digo, esto ya es el recreo que nos están dando.
0: No, lo que pasa es que había que cortar
3: Sevilla Betis. Había que cortar Sevilla Betis.
0: De alguna manera.
3: Al turrón.
0: A mí lo que me da muchísima pereza. es el tema de Zapatero. Yo cuando uno creía que ya habíamos escuchado y habíamos visto todo, sale Patxi López hoy diciendo que él no es conspiranoico, pero el teléfono. Y luego esa tarde Pedro Sánchez con una defensa cerrada de Zapatero en nombre propio y en nombre del partido y de la familia socialista.
1: Sí. Socialdemócrata.
0: Socialdemócrata ha llegado a decir. Es verdad.
2: Me ha gustado esa. Vamos, más que gustado, me ha sorprendido. Me ha sorprendido
4: la atención esa cotación.
0: Por abrir el espectro.
4: Acotando las cosas.
0: Bueno, tú dices, Laura, que has estado toda la tarde escribiendo sobre el tema, ¿no?
3: Sí, sí.
4: Y haciendo
3: sí,
4: carne mechada. Sí,
3: y haciendo carne mechada. Y una bisexua también he hecho.
4: Una bisexua. Pero. Qué bien, hija.
3: Bueno, me regaló mi suegro una maquinita en Navidad de que no sé si fue
4: una termomina, ¿no? Una termomina.
3: Buena. Ahora creo que es buena, ahora creo que es buena, ¿eh? Pero.
0: Pues yo allí hice gazpacho. Pero... Oh, nos está quedando una tertulia.
2: Bueno, esto no, ya va, mira, ahora va por no, el lado pero... gastronómico esto, ¿eh?
3: No, no, pero mira, vamos
2: la
3: a...
2: La derivación.
3: No, pero mira, el gazpacho y la bisichua, la verdad es que es a nivel político, porque aquí de pronto estaban cargándose a Camps por cuatro trajes.
0: Sí, es verdad.
3: Y de pronto sale todo un presidente de gobierno a decir que es que la legislación del año 90, del año 2006 no es la misma que la actual. Pero quiero decir, si da igual si el delito puede haber prescrito o no, ojo, que hay procesalistas, catedráticos procesalistas que están diciendo que las joyas empieza a contar en el momento que afloran, es decir, cuando la UCO las saca de la caja fuerte del despacho perteneciente al Partido Socialista de Zapatero en la calle Ferraz. Pero aquí hay una laxitud y una poquísima vergüenza a la hora de decir que es delito y que no, y que se puede condenar y que no, y cuando hay presunción de inocencia y cuando no, en función de los intereses. Bueno, vamos. Por supuesto, Pedro Sánchez está absolutamente, y lo digo a título absolutamente personal, opinión, por favor, absolutamente defenestrado, porque es que no le queda nada. No le queda nada. O sea, defender hoy, cuando tiene a todos los socialistas de base royéndose las uñas, pensando que ayer José Luis Rodríguez Zapatero iba a dar explicación de las joyas y no las ha dado, y no las ha dado porque no puede. Y han pasado cuatro mentiras con respecto a las joyas. Cuatro. Que eran herencia. Que eran un regalo. Que Zapatero iba a dar explicación ante el juez. No solo no ha dado explicación ante el juez, sino que no ha respondido a las preguntas del fiscal. Ojo.
0: Y que costaban 30.000 euros.
3: Y que costaban 30.000 y 50.000 euros.
0: El portavoz autorizado, bueno, ¿no? Sí.
3: Es que, claro, es que... Pues, mira, bisechoa, gazpacho, quiero decir, da igual.
2: Bueno, yo...
3: Estamos mareados todos, que estamos mareados.
0: Espera, Jota, que se ha pedido la palabra.
4: Ah, vale, sí, vale. Yo lo que nos quiero que se nos vaya el hilo de cómo ha empezado tú el gazpacho este. Y el hilo es maravilloso porque
0: sí?
4: Es que sí, el hilo es maravilloso porque convertir todo esto en una conspiración y en la mano negra de Trump, pues mira, verdaderamente es lo que nos faltaba.
0: No, lo mejor es empezar la frase diciendo yo no soy conspiranoico.
4: No, pero eso es lo de Patxi, ¿no? Pero ¿claro? Es que hay más. Es todo este rumrum empieza por Antonio Maillo. Y por el portavoz de Izquierda Unida y diputado por Sumar, Enrique Santiago, que empiezan a mover el rumor
0: hace dos semanas,
4: diciendo que la derecha y la extrema derecha española, en casi abierto complot con la CIA y con organismos de la inteligencia norteamericana y la embajada norteamericana, son los que empiezan a mover esto. Eso lo deja ahí como quien no quiere la cosa. Pero bueno...
0: Se va macerando.
4: Eso es. Seguimos con las metáforas gastronómicas. Lo deja en aceite, para macerar.
0: Me está encantando la tertulia.
4: Y hoy la ministra de Universidades y de Ciencias, la señora Diana Morán,
0: sí.
4: Bueno, pues se ha montado una película de Netflix. Ríete tú de Hearts of the Cards. Ríete tú de eso, ¿no? Pero, claro, pero si es que verdaderamente es del TPO. Yo lo que me pregunto a raíz de todo esto es, coño, ¿por qué no pusieron el mismo interés estas partes señaladas en saber qué es lo que nos pasó con la crisis en Marruecos, con las crisis de las vallas de las ciudades de Ceuta y Melilla, con la intervención del líder del Polisario y con lo que...
0: Y con la masacre que hubo, ¿acordáis?
4: Perdona,
0: la frontera.
4: Perdona, voy a más, y con lo de Pegasus, ¿no? ¿Cómo le clonaron el teléfono?
0: El espionaje.
4: Tanto, hablando de espionaje, ¿no? ¿Cómo le clonaron el teléfono al señor Zapatero y al señor Marlaska, que fueron para allá? De la entrevista con el rey de Marruecos ni hablamos, porque es que no se ha dicho ni pío. Y a mí me parece que eso tiene al menos tanto interés como lo que está, o más, que lo que están proponiendo estos señores con el tema de la conspiración de Trump.
2: Sí, pero yo lo que veo, vamos a ver, el otro día lo comentamos también, ¿no? Que la estrategia que tiene ahora mismo el sanchismo, más que el Partido Socialista o incluso que el gobierno, el sanchismo, está muy clara. O sea, ahora mismo, como no tienen argumentos, como no se puede demostrar, aunque el señor Sánchez diga que él sigue empatizando con Zapatero y que ve que bueno, que va a dar explicaciones, luego diga que sí, que considera que está diciendo la verdad y tal. Realmente no, hoy lo que ha hecho ha sido echar balones fuera, simplemente, ¿no? Entonces, ¿cuál es la única estrategia de defensa que tienen? Pues decir eso, la teoría conspiranoica, aunque diga que Pachi López, que él no es un conspiranoico, lo está practicando.
4: Claro.
2: Y entonces, el argumento es, esto es un montaje del Poder Judicial, o de determinados jueces, mejor dicho, contra el gobierno. Esto es un montaje. Las pruebas que hay son unas pruebas que son de hace unos años, de 5 años, ¿no? Que han aparecido casualmente ahora, cuando Donald Trump pues ha tenido un enfrentamiento con Pedro Sánchez, y que esto huele a vendetta, que han aparecido las pruebas y tal. Y en esa línea va todo el argumento, ¿no? Y los socios diciendo, bueno, sí, es verdad que en fin, hay comportamientos que parecen un poco extraños, pero también hay que ver que cómo ha salido esto. En fin, que al final el argumento no es que sea inocente porque no haya hecho nada, no es que no haya realizado una intermediación, no lo sabemos, pero no está condenado por eso, pero realmente lo que se está diciendo es negando el modo en el que han aparecido las pruebas. Es decir, no se está negando las pruebas, sino el modo. Por eso es tan importante, y lo hemos comentado ya en otros programas, y hoy también lo estamos diciendo, que aparecieran las joyas. Que es verdad que las joyas no tienen nada que ver con el caso de Plus Ultra, ¿no? Son cuestiones diferentes. Pero las joyas demuestran que el señor Zapatero no era, en teoría, pues, tan buenísimo lo que él practicaba, y que por lo visto, bueno, pues ahí, como ha dicho antes Laura, ha mentido reiteradamente sobre el origen de las joyas, no ha dado una explicación, ha pedido más tiempo, está buscando unas pruebas que no se sabe las que son para defenderse. Pero claro, ahí toda esa teoría conspiranoica, todo ese montaje que decían de Donald Trump, pues lo desmienten también las joyas, porque las joyas no se las ha inventado Donald Trump. Las joyas resulta que han aparecido en la calle Ferraz, casualmente. Y bueno, hoy en el ya con esto todo termino, porque lo dejo,
0: sí,
2: también para vosotros.
0: Os quiero introducir otro.
2: No, pero que creo que también matice. Es muy importante lo del día de hoy, lo de que hayan sido la imputación de las hijas
0: y de
2: Gertrudis, la secretaria. Yo entiendo, como padre, la situación de Zapatero cuando ve que sus hijas, bueno, sí, en el sentido de que
0: a sus hijas la ha metido en el berenjenal.
2: La ha metido él.
0: Citándolo. Él la citó en su declaración en el Senado.
2: Pero precisamente,
0: y nadie le había preguntado. Y él fue quien metió a sus hijas en el fregado.
2: Y además, precisamente, sí, pero si yo no estoy, digamos, exonerándolo.
4: Nada, sí.
2: Lo que estoy diciendo, que yo entiendo desde el punto de vista humano, incluso desde el punto de vista compasivo, que él ahora estará dolorido personalmente, incluso con él mismo. O sea, porque es verdad que él mismo ha sido el que las ha metido en el fregado, ¿no? porque bueno, eso le tiene que doler. Y entonces, ese es otro argumento, que es lo que quería enlazar con lo anterior, ese otro argumento que está empezando a utilizar el sanchismo para, digamos, exonerarlo de culpa, ¿no? Porque dice, es que hay un linchamiento personal contra Zapatero y su familia, incluso su secretaria. Oiga usted, es que su familia, en este caso sus hijas y su secretaria, pues eran colaboradoras de su labor como supuesto consultor, según lo que él dice, ¿no? De análisis relevantes.
0: Correcto. Sí, Laura.
3: Bueno, muy brevemente, las niñas de Zapatero, que ya no son tan niñas.
0: Voy a mirar la edad que tienen.
2: Bueno, ya tienen una edad.
3: 32 y 34, vamos.
0: Pongo en Google qué edades tienen y me sale automáticamente las hijas.
3: Treintañera, vamos. Da igual. Igual que las metió para beneficiarlas, porque no se nos olvide que estaban cobrando 270.000 euros.
0: 33 y 31 años.
3: Sí, son treintañeras. Estaban cobrando unos emolumentos absolutamente infames. O sea, por maquetar un informe de fuentes abiertas, y esto no lo digo yo, lo ha dicho él, lo dijo él en el Senado.
0: Informes verbales.
4: Eso o sea, es lo que te voy a decir.
0: Informes verbales, dicen.
3: Claro, es que cuando él le pone...
2: Es un arte,
3: cuando él
2: eso
3: le pone,
2: hay que pagarlo.
3: Claro, eso es arte puro. Cuando él... quiero decir, es el mismo... El presidente José Luis Rodríguez Zapatero, el que señala a sus hijas en el mismo momento en el que él, en el Senado, reconoce que impone en la negociación que mantiene con análisis relevante
0: de Julio
3: Julito Martínez, para él ser consultor, que las hijas hagan los informes que él va a hacer o lo que
0: propuso
3: o lo que
0: la
3: sea.
0: Agencia de sus hijas, Guatefati.
4: Y con estas palabras, además, lo impone con estas palabras, sí. cuya oficina funciona.
0: Sí.
4: Le dice Zapatero a...
3: Vale, pero...
4: A este, no, que estoy de acuerdo contigo, vamos.
0: Sí, sí, sí.
3: Pero claro. que es que yo he escrito ya de esto de todo y me he visto los autos y me he visto lo que facturan las hijas.
4: Claro.
3: Lo conté, creo fue hace 3 o 4 jueves. Las niñas pasaron de facturar 27.000 euros a facturar 700.000.
0: Correcto.
3: Con un año de diferencia. Que claro, es una agencia. Como puede haber 500 en Madrid, como una agencia... Como puede haber 500 en Madrid, pegándose tortazos.
0: Por metro Madrid cuadrado, es una por selva. Un contrato, claro.
2: Sí.
0: Y él fue, Madrid, y él fue quien en el Senado citó a Guatefat.
3: Efectivamente.
0: Y citó eso que él había impuesto las condiciones del contrato, incluyendo a sus hijas, y ahí al juez pues se le encendió la bombilla.
3: Claro. Y ojo, él teniendo, él, José Luis Rodríguez Zapatero, teniendo la tutela de las cuentas personales de sus dos hijas.
0: Sí, porque ellas eran socias solidarias o algo así.
3: Solidarias, pero el padre, José Luis Rodríguez Zapatero, tenía acceso a las cuentas personales, no de la empresa, personales de las hijas. Las hijas se hacían transacciones desde la cuenta de la empresa, que cuando hacían la liquidación se pasaban miles de euros.
0: Claro.
3: Y de hecho las dos han comprado dos casas en Madrid, en el centro de Madrid, cuando nadie se las puede comprar.
2: Sí, pero hay otra cuestión también que, hombre, volviendo un poquito a lo que ha sido la declaración de Zapatero, ¿no? Es que hay muchísimos, lo de las hijas yo creo que está claro que bueno, decíamos desde el punto de vista humano que entendemos que él como padre pues se pueda sentir ahora dolido, porque es verdad que él también la ha metido para bien y para mal en este follón. Pero bueno, que es uno de los argumentos que está utilizando ahora también el sanchismo, como decíamos, como por la cosa de
0: sí,
2: dar pena, ¿no?
0: Y la solidaridad, nos solidarizamos con la familia. Que,
4: victimizarse
2: exactamente.
4: Nuevamente.
2: Y que lo de, pero mira, en la declaración hay otra cosa que me parece que también es importante, y es que no ha dado explicaciones de sobre todo de su relación con Julio Martínez. Dice que no hicieron nada ilegal, que tal, que se hicieron amigos practicando running, por lo visto, eso sí se sabía, ¿no?
0: Que corrían juntos.
2: Y en el año 2011, pues empezaron a correr juntos y se hicieron amigos. Bueno, hay que recordar, porque ha quedado ahí un poquito en segundo plano, la casa aquella que lo comentamos también otro día, que se había comprado el zapatero en Almería, concretamente en el municipio de Vera, en una urbanización que luego resulta que por lo visto no le gustaba, y entonces, como no le gustaba, pues se la vendió precisamente a Julio Martínez, ¿no? A su amigo del running. Pero resulta que con este hombre él lo único que hacía era correr, ¿no? Le vendía la casa y tal, pero bueno, solamente corría, hasta que en 2020 Julio Martínez crea la consultoría, una empresa, que es la esta ya que hemos mencionado varias veces, de análisis relevante y tal, y entonces Zapatero se convierte en el consultor principal. Es decir, que él no reconoce prácticamente ninguna gestión como consultor, hasta que entra, él dice además que trabajaba para, o sea que él no gestionaba esa empresa, que era de Julio Martínez, sino que él era simplemente pues el consultor principal al que contrataban para unos determinados trabajos, que según ha dicho trabajaba muy duramente, ¿no? Entonces, bueno, coincide, por cierto, esto en el tiempo con el periodo de las mascarillas, del caso, no digo que tenga relación, digo que coincide cronológicamente, ¿no? El año 2020 y en la época fuerte de todas las tramas de corrupción. Pero bueno, nos ha explicado una serie de detalles y sobre todo porque en qué consistía exactamente esa consultoría, qué gestiones ha realizado. Luego, por otro lado, se ha dicho que hizo alguna gestión con el Banco de Santander para el caso de Plus Ultra y tal.
0: Sí, eso lo están destacando los digitales de manera prácticamente general, el hecho de que él sí ha reconocido, Zapatero sí ha reconocido, que medió con el Banco Santander a favor de Julio Martínez.
2: Claro, es lo que dice, que no medió con el gobierno, que no hizo ninguna gestión con el gobierno, pero no que no hiciera gestiones, que no es lo mismo.
4: Yo al respecto quiero poner una notita que por la propia vorágine y velocidad de GP que llevan los acontecimientos, pues seguramente se nos ha olvidado, pero aquí se ha tratado. Y le he estado dando vuelta toda la tarde, me he metido en la inteligencia artificial hasta he quedado con él. Yo recuerdo.
0: ¿Has quedado con la inteligencia artificial?
4: He quedado para esta noche, sí.
0: Ah, muy bien.
4: A ver cómo se preocupa.
2: Otro día hablaremos de la inteligencia artificial, si queréis. Pero he oído cosas muy curiosas.
4: Escucharme, no iros con el gazpacho ni con.
2: No.
4: Escucharme, porque verdaderamente tiene mucho interés. Eso se quedó ahí y fue una protesta de Ávalo, J. Desde la cárcel, diciendo que a él, en el tema de Plus Ultra, lo había ninguneado Zapatero, había pasado por encima de él.
2: Sí, es verdad.
4: Con lo cual está demostrando que, según el testimonio de Ávalos, que no ha pasado precisamente por la. El juez no ha creído conveniente que lo sentara ni a Coldo en el tema este, seguramente para no mezclar tantos casos y hacer las cosas mejor, pues está demostrando que él, claro que tuvo mucho que ver en la operación Plus Ultra, y sobre todo, según Ávalos, bueno, que de que decía además, él le había dicho que no era pertinente el rescate de Plus Ultra, Ávalos lo dijo.
0: Sí, es verdad.
4: Y Zapatero lo sacó adelante con su influencia, me imagino yo que con Juan o con el número uno, no lo sé con quién fuera, pero bueno, eso está ahí.
2: Y se nos ha ido,
4: y es una cosa que contradice completamente todo lo que ha negado él sobre su vinculación con Plus Ultra.
2: Y también dijo Ávalos que no lo habían tratado igual que a Zapatero.
4: También lo dijo. Sí, señor.
3: Hay una clave aquí, que es en el momento que, pues, a lo mejor es mañana, a lo mejor es el lunes, los periodistas llevamos 4 o 5 días diciendo va a salir, porque va a salir, y en breve, cuando digo en breve puede ser 48 horas.
4: La sentencia, ¿no?
3: Laborales, la sentencia, y es qué tratamiento le va a dar el Tribunal Supremo a Lama,
4: claro.
3: Porque eso va a ser la piedra de toque para ver qué va a hacer Julito.
4: Eso es.
3: Y Julito,
0: Julito bueno, es el coldo, el coldo de
3: el coldo de Zapatero.
0: Exacto.
3: El coldo de Zapatero. Entonces, Julito está esperando. Ayer a Julito me consta que no le gustó nada, que dijera yo no sé nada de esa comida, no recuerdo. Una comida con el presidente de Producta tres años después del rescate. Bueno, creo que a Gertrudis, su secretaria, creo que tampoco le habrá gustado escuchar.
0: Claro. Que dijera, que, no, ella es la que gestionaba.
3: Que no escribía ningún tipo de mail, que no escribía ningún tipo de ni correo electrónico, ni mensajes, ni nada. Que a él todo se lo ponían por delante. Entonces, la sentencia del caso Ábalos Koldo en las mascarillas va a ser crucial para que, a partir de en el momento en el que se conozca qué condenas pone el Tribunal Supremo, en el sentido de qué beneficio le dan al Dama por haber colaborado, es lo que va a detonar, que aquí empieza a hablar todo el mundo, la Traviata. Cualquier tipo de ópera, aquí va a cantar todo el mundo, porque aquí todo el mundo está a lo suyo. Vamos, la declaración de Zapatero de ayer, que fue que parece ser que fue, bueno, pues él sale muy contento y tal, y
0: sin embargo, y digo, los audios, ojo, en los audios
3: son demoledores. Los audios son demoledores.
0: Se palpa, se mastica una tensión, ¿verdad?
2: Sí, sí.
0: Y pero desafiante que al juez.
3: No,
0: yo lo encuentro desafiante.
3: Yo creo que José Luis Rodríguez Zapatero no es consciente de dónde está metido. Lo creo firmemente. Pero que, con esto quiero decir que ayer salió como muy triunfante, muy tal, y se llamó todo el mundo arrebato, no le ha retirado el pasaporte, no tal. Bueno, es que el estacazo ha venido hoy, que han puntado a sus dos hijas.
2: Sí. Bueno, yo también
3: Calama
2: creo...
3: está haciendo una instrucción. Que...

0: Soraya Rodríguez
1: diciendo evidentemente que es que no reconoce al PSOE, tanto en el asunto de la de sus tratamientos con los jueces, como en el tema del rescate de Pulhurtra, donde ella denunció ese rescate, lo denunció por ser evidentemente no
2: irregular.
1: Esa es la palabra, irregular, ¿no? ¿Eh? Sí. O atípico, ¿vale? Y luego por otra parte está Jesús Caldera, que fue también ministro suyo, ¿no? Y este queriéndolo, me ha recordado al otro, al que lo ha querido ayudar con un artículo, Miguel, ¿cómo se llama? ¿Santiago? No.
2: Miguel Sebastián,
1: exactamente. Pues Caldera ha dicho que él ha ido a África en misiones de, lógicamente, de gobierno, y que a él no le han dado nunca le han dado regalos, ¿no?
3: Sí. Bueno, hoy Pedro Sánchez ha dicho que a él sí le daban, ¿eh? Sí. Y que incluso que hay algunos que no saben
2: ni lo que eran.
3: Bueno, aparte ya de esa cuestión, de lo que decía antes Laura de Julio Martínez, yo tengo ahí más dudas. Yo no creo, o sea, se especuló al principio que si Julio Martínez iba a ser como una especie de Aldama en el caso Zapatero. Sí. Yo no lo veo así. Incluso el propio Zapatero, en sus declaraciones, ¿verdad?, que él se está poniendo como que yo era un empleado, yo no era el responsable de la gestión de esta empresa y tal. Pero sí es verdad que ha dicho que lo que él conoce de Julio Martínez y tal, que ahí no había ninguna acción delictiva ni que tampoco se hicieron gestiones con el gobierno y tal. O sea que él de alguna manera está intentando también preservarlo, ¿no? O sea que no está cayendo...
1: Yo creo que hay un pacto, ¿no?
2: Preservarlo, impacto, ¿no? No cabrearlo.
3: Bueno, preservarlo en el fondo. Es decir, que...
1: Como cuando vas al dentista, ¿no? Vamos a tratarnos bien.
3: Es decir, que lo que está intentando efectivamente no está haciendo... Su estrategia no pasa por le voy a echar las culpas a este hombre para librarme yo.
1: Lo que sí es verdad, él está intentando
3: que de alguna manera, vale, pues también se pueda tener alguna vía de escape.
1: Yo comparto esa visión, pero también comparto lo que acaba de exponer Laura desde un punto de vista. En estas situaciones, cuando te cogen con el carrito del helado, si estás dentro del partido, te acoge a la omertad.
3: Bueno, depende.
1: En el partido te acoge a la omertad, porque ni Ábalos ni Coldo han largado. Están en la cárcel.
2: Los han impuesto los abogados.
1: El que ha largado ha sido Aldama.
2: Y por eso está en la calle, no está en prisión.
1: Claro. Y entonces yo creo que Jaimito le iba a decir, Julito ve el tratamiento que se le da beneficioso por colaborar con la justicia a Aldama, lo mismo él, que no es del partido, pues lo mismo dice, yo no tengo edad de pegarme no sé cuántos años de eso. Quiero decir que esta opción está ahí, ¿no?
3: Sí,
1: yo
3: bueno, no lo sabemos.
1: Exactamente, es una incógnita. Yo no la descartaría tampoco.
4: Vamos a hacer una mini pausa que me está pidiendo Manu Japón, nuestro realizador.
1: Y probamos un poquito tu gazpacho.
4: Venga.
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4: Oye, hay una cosa que de esta tarde también en las declaraciones de Zapatero que nos ha parecido muy relevante y es de Pedro Sánchez, pero como Pedro Sánchez ha hablado sobre todo de Zapatero, cuando Pedro Sánchez ha dicho que bueno, que va a hacer todo lo posible para que salgan adelante los presupuestos del año que viene y si no, pues se abrirían otras opciones, aunque dice

0: No quiero hacer conjeturas ni hablar de hipótesis. Entonces todo el mundo está interpretando eso como que se abre un adelanto electoral. Yo particularmente no lo veo claro. No lo veo. Yo creo que después de que ayer el PNV lanzara la portavoz, Maribel Vaquero, lo que dijo en el Congreso, que parece como que le apretó ya la tuerca. Parece, porque aquí todo el mundo habla, pero luego no se materializa nada, ¿no? Que es lo que ha dicho Feijóo, ¿no? Pues a lo mejor ha querido como mandarle un mensaje tranquilizador a uno de los socios más estables, ¿no? De la legislatura, que es el PNV.
1: Bueno, yo creo que yo no lo interpreto así, ¿no? Exactamente. No, mira, yo creo que tiene todo relación. Es decir, que lo del PNV, de los presupuestos y lo que se ha dicho esta tarde, de que lo ha dicho él, ¿eh? No ha dicho voy a adelantar las elecciones.
0: No lo ha dicho así.
1: No ha dicho eso. Pero bueno, lo que ha dicho tiene relación con el presupuesto. Y yo creo que es una estrategia que es la siguiente. Va a presentar efectivamente los presupuestos y los va a intentar negociar. Entonces no los van a aprobar. Y lo que va a decir es que como no ha conseguido que le aprueben los presupuestos, pues que esta vez sí se convocan las elecciones. No se van a convocar a cortísimo plazo en este año, sino que las convocaría probablemente en marzo o en abril del 2027. Es decir, que serían un adelanto de
0: técnico
1: de como 3 meses o 4 a lo mejor.
0: Eso no se considera adelanto.
1: Y además, de esa manera también, pues probablemente sería en marzo, me imagino, porque en mayo, a finales de mayo, hay que votar las municipales y las autonómicas, y de esa manera también contentaría
0: a los alcaldes
1: y a los presidentes, al presidente autonómico, García Page, que es el que se lo ha dicho. Y de esa manera, bueno, pues ya votarían en las municipales y en las autonómicas después de esas elecciones generales, que serían brevísimamente anticipadas. Entonces yo creo que la jugada de los presupuestos es precisamente para eso, para decir, como no se van a aprobar los presupuestos, y él sabe que no se los van a aprobar, pues entonces convocaría las elecciones, pero va a aguantar para que sean, pues eso, probablemente en marzo. Y esa estrategia sí me parece creíble.
0: ¿Y tú, Félix?
2: Yo estoy más cerca de lo que has dicho tú, aunque tiene muy buena música lo que dice Jota, ¿eh? Yo creo que ha sido también una carta, un roneo de carterista, nunca mejor dicho, y que era para meter un poquito de miedo en sus socios, que se le estaban levantando de mano, ¿no? Y la advertencia y el mensaje que él estaba lanzando era ese: ¿con quién vaya a estar? Mejor que conmigo, ¿no? Sí, eso es lo que yo pienso en principio, pero tampoco descarto lo que ha dicho Jota, que tiene muy buena música.
0: Laura.
3: Bueno, lo cierto es y verdad es que él ha dicho hoy una cosa, que es que si no aprueba los presupuestos no se cierra a convocar elecciones, pero él es preso de lo que dijo hace 2 semanas, que es que en septiembre iba a presentar y a aprobar presupuestos. Con lo cual, yo no sé si llegará marzo, pero en septiembre se supone que aquí tendremos una debacle o no, porque claro, aquí como tenemos a los socios de gobierno que hoy dicen blanco, después dicen negro, amagan, dan, y amagar para no dar es para nada, pero dan y lo hacen, pues esto es lo que tenemos. Esta es la incongruencia quiero decir, porque Pedro Sánchez se llena la boca con el cumplimiento de las normas constitucionales y el cumplimiento con las leyes y la colaboración con la justicia, pero lo cierto y verdad es que España está ahora mismo con un presupuesto que data del año 2022, prorrogado, y que un presupuesto prorrogado, habiendo tenido por en medio la guerra de Ucrania, el conflicto del estrecho de Hormuz, y estoy diciendo dos cosas que son absolutamente diacrónicas espacio-tiempo, o sea, han transcurrido 4 años entre dos cosas, pero lo cierto y verdad es que tenemos unos presupuestos que están prorrogados y que no se adaptan a la realidad, y que todo se está haciendo en función de modificar los presupuestos vía Consejo de Ministros. Por decreto. Yo, me vais a perdonar, pero no me creo a esta altura de la vida nada. Ya no me creo nada.
1: Bueno, pero Laura, aunque tú no te lo creas, nada, es verdad que también, tú misma lo has dicho también, que hay una serie de movimientos, ¿no? De movimientos, porque no se están, lógicamente los partidos están ahora mismo moviendo sus fichas porque saben que en el peor de los casos las elecciones serían en julio del año que viene, o sea que ya estamos prácticamente a un año de...
0: Estamos en capilla ya.
1: En septiembre, en materia electoral,
0: claro.
1: Sabemos que un año pues no es nada, ¿no? Es ya casi la pre-campaña. Entonces ya estamos en ese periodo de pre-campaña. Y es verdad que bueno, el PNV pues ya está moviendo su fichita un poco. Junts, hoy en el Senado también ha votado con el PP y con Vox. Ya uh-huh. no le está dando tanta vergüenza votar con Vox, que era su línea roja. Y hay otra cuestión importante en el caso de Junts, que es Puigdemont. Puigdemont todavía está en el exilio. Está pendiente de que el Constitucional pues lo avale y permita el regreso. Mientras uh-huh. que no regrese, lo tienen ahí como rehén. Pero es verdad que llegará un momento en el que no podrá seguir estando en esa situación Junts. Y ya, aparte de que dentro de Junts hay mucha disidencia también, y hay un sector que piensa que lo mejor es amortizar a Puigdemont, pasar esa página y que deje ya de dar la lata, ¿no? Porque al final es una rémora para ellos y están viendo que en Cataluña están perdiendo votos por Alianza y por otra serie de cuestiones. Y luego otra cosa que me gustaría comentarla muy brevemente, que son unas declaraciones que he leído esta tarde del alcalde de Chiclana, José María Román, que es del PSOE, y que bueno, José María Román no solo es que sea del PSOE, es que fue el primero que acogió a Pedro Sánchez, que se lo llevó a veranear al nuevo Santipetri y estuvo allí con él.
3: Exactamente.
1: Y estaba considerado el principal sanchista de la provincia de Cádiz. Bueno, esto te demuestra que ya dentro del PSOE están empezando las disidencias, porque José María Román ha dicho hoy, y lo ha explicado, que es a título personal, que es una opinión suya, pero bueno, una opinión relevante, porque ya digo que es un hombre que además el sector, Laura lo sabe, el sector romanista pues tiene una importancia histórica muy en el fuerte. PSOE de sí. Cádiz y de Andalucía incluso. Ha dicho que él creía que bueno, que si el PP estaba dispuesto a aceptar algunas condiciones del Partido Socialista y de María Jesús Montero, como concretamente en materia de financiación autonómica, pues que el PP podría conseguir que el PSOE se abstuviera y pudiera permitirle gobernar en solitario en Andalucía sin necesidad de llegar a un acuerdo con Vox, que sería, digamos, lo que el Partido Socialista podría presentar como activo, es decir, nosotros hemos evitado que Vox entre en el gobierno de Andalucía y hemos facilitado la gobernación. Eso es una postura personal, ¿eh? Pero bueno, ya que lo diga, ya es algo.
0: Quiero que comentemos una cosita. Esta noche tenía... Juanma Moreno tenía un acto, era un acto de una entrega de premios de carácter cultural, pero he hecho unas declaraciones.
1: Bueno, era el premio Romero Murube, ¿no?
0: El premio Romero Murube, efectivamente.
1: Que lo ha ganado sí. José María Jurado García Posada.
0: Muy bien. Ha hecho unas declaraciones que acaba de recoger Europa Press y ha dicho sobre las negociaciones con Vox: Andalucía seguirá siendo referente de estabilidad. Nosotros hemos recogido esta tarde una información de nuestro compañero de aquí de la tertulia del Mirador, un artículo que firma Chema Rodríguez, en la que dice que el PP y Vox negocian un acuerdo programático amplio, pero dejando a los diputados del partido de Abascal fuera del ejecutivo de Juanma Moreno. Dice que la Dirección Popular blinda el diálogo también de puertas adentro y se marca como objetivo la investidura a mediados de julio para poner en marcha la tramitación del presupuesto. Hablando de presupuestos, el presupuesto del próximo año. Es verdad que están llevando las negociaciones con una discreción absoluta. Es que no se filtra nada. Creo que lo más avanzado que se ha conocido es lo que publica Chema Rodríguez hoy en El Mundo. Y estas declaraciones que acaban de trascender de Juanma Moreno, ¿no? Andalucía seguirá siendo referente de estabilidad. Puede no significar nada o puede tener su mensaje ahí.
2: Esto de interpretar las palabras de los...
0: Sí, muy arriesgado, ya.
2: Es tremendamente arriesgado. Es como ponerte a sola una pared a las 3 de la tarde en agosto en Andalucía.
0: Me tienes que utilizar un símil gastronómico.
2: Bueno, pues comerte
0: una fabada a 40 grados.
1: A 43 grados.
2: En agosto. Y yo la verdad lo que yo lo que siempre me muevo aquí es en el universo de las posibilidades, ¿no? Y las posibilidades son, señores, se llegan a un acuerdo con vos porque hay otros referentes en los que se ha pactado con vos para dominar en tres comunidades españolas. Uno, se puede llegar también a discutirle a Vox no la legitimidad, porque ahí están los votos, pero sí el derecho que tiene Juanma Moreno a gobernar de sin ello y buscando otras alternativas, o bien entendiendo que Andalucía puede valer una misa con Abascal de cara al futuro, ¿vale? Entonces, bueno, en esas tres posibilidades vamos a elegir, yo creo que la que creamos personalmente que más nos puede cuadrar, y yo no entro en el tema de descifrar los mensajes tan muchas veces tan ambiguos y muchas veces también tampoco recomendables para la prensa, porque verdaderamente te venden lo que te quieran vender, ¿no?
0: Bueno, si queréis brevemente, en 5 segundos.
3: Bueno, pues lo que diga Chema, como yo lo aprecio muchísimo y es un magnífico periodista, va absolutamente a misa. Y al final, bueno, pues en la negociación creo que va a ser satisfactoria para Juanma Moreno, porque nunca quiso a Vox dentro del Ejecutivo, y al final lo que están es pergeñando cómo encajar los términos de ese campo semántico de prioridad nacional, que es todo y es nada. Y ya está, acabo.
0: Bueno,
3: y
0: dejo ya el tiempo. No, acabamos, porque es que yo lo que quiero es despedirme de vosotros en condiciones y de los oyentes, porque es la última tertulia de esta temporada, el último ya. Mirador largo de la temporada. El Mirador sigue todo el verano, pero ya en una edición reducida, y no habrá tertulia. Así que, compañero, muchas gracias.
2: Gracias a ti.
0: Por la compañía.
1: Muchas gracias.
0: Durante toda la temporada. Sí. Ha sido un placer.
3: Esto pues es maravilloso, que además nos reímos mucho.
0: Sí, ha sido un placer.
2: Entonces,
0: muy
2: ya nos podemos ir al recreo ya, ¿no?
0: Ya podéis ir al recreo, a cenar, si acaso.
1: Buenas noches.
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6: El plan Infoca da por extinguido el incendio declarado en el paraje Marismas del Burro, en el paraje natural Marismas del Odiel, ubicado en Gibraleón, en Huelva, y muy cercano a la capital, por cierto. Se da la circunstancia de que el pasado 31 de mayo se registraba otro incendio en esta misma zona, que se dio por extinguido ese mismo día por la noche, pero que se reactivó el 2 de junio y generó, seguro que lo recordarán, una gran capa de humo visible desde diferentes puntos de Huelva capital, y también un intenso olor a quemado a lo largo de 3 días. Precisamente hoy un hombre ha sido pillado, como aquel que dice infraganti, cuando intentaba provocar un incendio forestal en un pinar de la localidad onubense, también en este caso de Aljaraque. La colaboración ciudadana ha sido clave, como nos cuenta Manuel Delgado.
7: Han sido varias las personas que alertaron al 112 Andalucía denunciando los hechos, y en cuestión de minutos los efectivos se personaron en el lugar para extinguir el incendio, que afortunadamente solo ha afectado a rastrojos en el pinar La Sorda. Al mismo tiempo, y gracias a la información facilitada por los testigos, agentes de la policía local procedieron a la detención del presunto autor, que portaba varios mecheros y un arma blanca.
6: El PP y Vox negocian un pacto para garantizar la tercera legislatura de Juanma Moreno, que aspira a gobernar con un ejecutivo de un solo color. Se trataría de un acuerdo programático que abarca todas las áreas y en el que se incluye la prioridad nacional de los de Abascal, que el ejecutivo andaluz asumiría, al igual que se ha hecho en Extremadura, Aragón, Castilla y León, según adelanta el diario El Mundo. Nos cuenta más Jorge Dayas.
8: El Partido Popular quiere un acuerdo a largo plazo que garantice la aprobación de los presupuestos y, en la medida de lo posible, los de toda la legislatura. Esto exige establecer un marco claro para las relaciones entre los dos socios, que evite ambigüedades o posibles fricciones como se han dado en otros gobiernos. Los populares prevén cerrar el acuerdo en unas semanas para convocar la sesión de investidura a mediados del mes de julio y así tener tiempo de poner en marcha la tramitación de los presupuestos de 2027 para aprobarlos antes de final de año. Las discusiones se están llevando con la máxima discreción discreción, lo que de momento trasciende es un moderado optimismo en la carrera negociadora para que fructifique el gobierno surgido de las elecciones del 17 de mayo.
6: Se avecina una intensa ola de calor cuyo entrante lo ha dejado hoy en algunos puntos de la comunidad. A partir del fin de semana los termómetros van a subir hasta llegar a temperaturas de entre 42 y 45 grados a la sombra en varios puntos de la comunidad el próximo martes, que es cuando además se espera lo peor. Les iremos informando. Repasamos ahora temperaturas. A esta hora tenemos 26 grados en Almería, Granada y Cádiz, 27 en Huelva y Málaga, 28 en Córdoba, 31 en Sevilla, 32 en Jaén. 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
9: Señoras, señores, buenas noches. Todo pasa, todo llega y hoy llega el día del último Evocación de esta temporada. A lo largo de los próximos minutos irán pasando por aquí muchas de las personas que han contribuido a que se haga realidad este primer programa anual y diario de la Semana Santa de toda Andalucía en la radio. Ese era el reto, el de ir construyendo el espacio común de la Semana Santa y de las tradiciones populares de Andalucía. Esta noche encontrarán por aquí algunas de las secciones más singulares de Evocación, un programa que ha coincidido con la celebración de cuatro magnas, de varias misiones, de un buen número de coronaciones, de debates sobre cómo organizar las cofradías, del temor de nuestros artesanos a la llegada de productos de baja calidad de otras latitudes del mundo. Cuando comenzó Evocación, la Macarena estaba restaurándose. Fuimos testigos de su resurrección en diciembre. O de un papa recibiendo a los hermanos mayores del Cachorro y de la Esperanza de Málaga en la mismísima Plaza de San Pedro. O de una exposición antológica que es la que aún se mantiene en Granada con el nombre de Kerigma. O de una romería del Rocío que se vivió en la radio por primera vez para toda Andalucía desde Almonte, desde el corazón de la devoción. Fuimos también testigos de la música, que tuvo buena parte de protagonismo en Evocación. Como siempre, en el frontispicio de este programa, una marcha invitada. Pero coloquemos aquí la marcha invitada del año. Ninguna, como Cachorro Eterno del ubetense Cristóbal López Gándara, ha impactado tanto en este año, en esta temporada que termina.

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3: La noticia de ahora es que los hermanos de la Estrella afrontan esta noche un cabildo extraordinario con el único punto en el orden del día de aprobar o no un nuevo misterio según el proyecto presentado por la Junta, obra de Navarro Arteaga. Y también tendremos en este fin de semana coronaciones. 20 de junio, sábado, el arzobispo de Sevilla impondrá la corona a la Virgen de la Esperanza de la Roda de Andalucía. Hoy cerramos el recorrido que hemos hecho con Bernardo Ruiz durante toda la temporada para conocer la Semana Santa más secreta, la historia más desconocida del Rocío y en esta primavera alta, que esta semana se convertirá en verano, la identidad de las imágenes pasionistas que participan en romerías. Bernardo se despide este lunes en Órgiva, en la provincia de Granada. Buenas noches, Bernardo.
4: Hola, ¿qué tal? Buenas noches, Fran.
3: Si la semana pasada fue Talará, hoy es la Alpujarra, el marco para que el Cristo de la Expiración participe en las fiestas de Órgiva, ¿no?
4: Efectivamente, porque tras descubrir al Cristo del Zapato de Talará, curiosa historia sin duda, hoy es el momento de viajar hasta la Alpujarra de Granada, porque pretendemos rezar a las plantas del Cristo de la Expiración, el faro devocional de Órgiva, que es la capital de la comarca, y el Señor es el patrón oficioso precisamente de la propia comarca de la Alpujarra. Pero queremos profundizar, queremos bucear, queremos indagar, queremos escudriñar en sus peculiaridades. Una de sus principales peculiaridades es que el Cristo de la Expiración es un crucificado que no procesiona en Semana Santa, pero sí en Cuaresma. Una historia que se repite en los últimos tiempos en Evocación, porque estamos descubriendo imágenes pasionistas que celebran procesiones de gloria. La de hoy no es de gloria porque es de Cuaresma, pero tampoco es de Semana Santa. En nuestro último viaje por Andalucía antes del verano, precisamente nos desplazamos hasta el Valle de Lecrín para descubrir al Cristo del Zapato, al que queremos ir a recordar porque era el patrón de Talará y era un crucificado vestido de sumo sacerdote que aparecía representado en una pintura que era verdaderamente peculiar, porque el Señor fue dibujado clavado a la cruz, pero con zapatos. Y hoy precisamente queremos descubrir otra historia en la que el Cristo es muy curioso, porque recorre las calles de Órgiva para implorar al rezo a pie de calle el viernes anterior al Viernes de Dolores. Siempre, con independencia de cuándo sea su onomástica, procesiona 10 días antes del Domingo de Ramos. Su procesión primitivamente duraba desde las 6 de la tarde hasta las 6 de la mañana. Cumplía escrupulosamente con un horario de 12 horas. Y a día de hoy es escoltado por una escuadra de gastadores y la banda de tambor y trompetas de la Legión. La procesión, Fran, se celebra desde 1599, desde finales del siglo XVI. Y la principal peculiaridad es que se disparan salvas de cohetes y ruedas de castillos artificiales como si fuera un espectáculo de pirotecnia único en Andalucía.

0: El señor de la aspiración fue gubiado en 1599 por un autor anónimo. Se desconoce de quién es la autoría. Sus facciones son verdaderamente impactantes desde el punto de vista artístico, y él es el principal faro devocional de Órgiva, ciudad que venera como patrón, curiosamente, no al Cristo de la Aspiración, sino a San Sebastián. Pero el Cristo de la Aspiración es el principal faro devocional, precisamente. Procesiona el viernes anterior al Viernes de Dolores junto a la Virgen de los Dolores, y su trono es adornado por 2.000 claveles que son comprados por dos familias adineradas, dos familias notables de una importante tradición con la cofradía de la localidad. Y otra curiosidad, quizás la más relevante, es cómo fue capaz de sobrevivir a la destrucción masiva de obras de arte religiosa durante los meses más beligerantes de la Guerra Civil. Fue ocultado por republicanos de izquierdas, pero caprichos maquiavélicos de aquella contienda zuaga para la historia de Andalucía. Sus protectores fueron fusilados por el bando franquista a los pocos días de ser la zona capturada por las tropas sublevadas. Es decir, quienes evitaron que pereciera Pasto de las Llamas fueron fusilados apenas días después de haber sido los héroes, de haber devuelto a la iglesia al venerado y antiquísimamente custodiado por Órgiva, Cristo de la Aspiración. Una historia que sin duda nos permite despedir Evocación hasta la próxima temporada.
1: Gracias, Bernardo Ruiz, el hombre que ha trazado este mapa de la Semana Santa más singular de Andalucía.
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1: También en Evocación, Paco Tamayo y su informe Tamayo nos ha traído datos y detalles que nos han ayudado a comprender mejor la Semana Santa. Hace 16 años, en el año 2010, Iker Casillas levantó en Sudáfrica la Copa del Mundo después del histórico gol de Iniesta. Este año, ojalá repitamos gesta en Nueva York, que parece que no, colocando la segunda estrella sobre el escudo de la selección. Nos acordamos de aquel gol de Iniesta, pero ¿qué sucedió en la Semana Santa? ¿Qué le sucedía a las cofradías andaluzas en el año 2010, en el año en el que ganamos la Copa del Mundo? Vamos a recordarlo dando un pequeño viaje al pasado.
4: Pues a muchos de nuestros oyentes les sorprenderá saber que hace 16 años la Macarena ponía en las calles 2.100 nazarenos frente a los 3.871 de este año. En aquel entonces, 44.600 nazarenos pisaban la campana durante la Semana Santa, considerándose que esta ya tenía una gran salud. Pues 16 años después, 31.000 nazarenos más pisan la carrera oficial en Sevilla, poniendo a la ciudad hispalense 75.000 nazarenos en sus calles en este 2020. 26. ¿Qué pasaba también en 2010? Pues la Macarena presidía la ceremonia de beatificación de Madre María de la Purísima en el Estadio de la Cartuja, y la Hermandad del Sol realizaba su primera estación de penitencia a la Catedral. En Cádiz, el Bicentenario de las Cortes de 1810 nos dejaba uno de los mayores acontecimientos de la provincia en décadas, la procesión magna de San Fernando, que reunía prácticamente a todas las hermandades de la isla en un desfile cronológico de la Pasión de Cristo. Aquel 3 de abril, más de 75.000 personas en una ciudad de 100.000 habitantes vivieron lo que fue un éxito que marcaría un antes y un después en la historia reciente de San Fernando. Y en Málaga todas las cofradías pudieron salir en una Semana Santa que quedará para el recuerdo por el triste accidente que vivió el palio de la Virgen de Gracia, un hecho que impidió a la cofradía del Rescate completar la estación de penitencia. 2010 en Málaga fue un año de anécdotas para olvidar, como fue también el intento de boicot de un grupo de personas a la estación de penitencia de la Piedad, mostrando símbolos satánicos y terminando con 4 detenidos. En Córdoba, la crisis económica se hacía notar en las cofradías, en una Semana Santa con muy pocos estrenos patrimoniales. La Hermandad del Descendimiento sería la que en aquella Semana Santa centrase las miradas con el estreno de las tallas de José de Arimatea y Nicodemo, obras del imaginero Alfonso Cayetano. Tan solo el Lunes Santo se vio afectado por la lluvia frente a la gran inestabilidad que parecía querer asolar la ciudad. Aquel Lunes Santo, la Hermandad del Vía Crucis fue la única en realizar su estación de penitencia. Huelva vivió el 25 aniversario fundacional de la Hermandad del Perdón, que un año antes dejaría de realizar su estación de penitencia en la madrugada del Viernes Santo, pasando a la nómina del Lunes Santo para así estrenar la jornada con el recorrido más largo de la Semana Santa onubense. En Jaén se impulsaba definitivamente la coronación de la Virgen de los Dolores, que sería una realidad 2 años más tarde, mientras que en Granada, en 2010, aún estaba muy presente el recuerdo de las celebraciones del centenario de la coronación canónica de la Virgen de las Angustias, patrona de la ciudad, mientras que en Almería, el 25 aniversario de la coronación de la Virgen del Mar ocupaba la vida religiosa. Y en el apartado musical, 2010 coincide con el 30 aniversario de la banda de las Tres Caídas de Triana, momento en el que se estrenarían marchas como Mi Madrugá, El Alma de Triana o Madre de Dios del Rosario. Y hablando de Rosario, Rosario de Cádiz da un golpe en la mesa con el estreno de Al Compás de Tu Andar Despojado.

0: 16 años atrás, así éramos, lo ha recordado en su informe Paco Tamayo. Con Juanmi Vega y Manolo Ruiz hemos repasado aquí historias de la música, a veces destapando el baúl de los recuerdos. Eso es lo que vamos a hacer en este último Evocación de la temporada. Abrir el baúl, el arca, para conocer las marchas que se han dejado de tocar. Algo que nunca debió de ocurrir.
1: Hoy jueves toca Historia de la Música con Manolo Ruiz aquí en Evocación, nuestro último Historia de la Música antes del periodo veraniego. Ya veremos si en septiembre estás con nosotros, porque te puede fichar un jeque, ¿no? Ahora que estamos en los momentos en los que se pagan las cláusulas de rescisión. Manolo Ruiz, buenas noches.
2: Buenas noches, pero hay un principio de fidelidad también, ¿no? Que siempre hay que ser agradecido, y en eso nos han educado, y para mí ha sido todo un placer y una experiencia el poder compartir esta temporada en Evocación.
1: Hoy abrimos el baúl porque queremos que esto sirva para espolear a las bandas, para que recuperen algunos clásicos que están metidos en este baúl de Karina.
2: Claro, esa es la idea, ¿no? El poder sacar del baúl algunas marchas que, por razones diversas, simplemente porque hay cambio de director, hay cambio de tendencia, o por el excesivo, que hemos denunciado, cantidad de estrenos que hay durante el año. Quiero recordar la cifra otra vez, de 1.200 estrenos en los últimos 3 años. Eso es una barbaridad, muy complicado de asumir para la Semana Santa, y se van quedando algunas marchas en el recuerdo. Bueno, y esta sesión yo creo que sirve un poco de pedagogía también para ponerla, por lo menos, a ver si alguien es capaz de encenderle la chispita y alguna que otra poderla recuperar.
1: Empezamos con la recuperación. Hoy vamos a dividir la sección en 3 bloques. Agrupación, corneta y banda.
2: Y banda. Vamos a empezar por la banda de música y vamos a empezar por esta nana que además nace así precisamente. Ginés Sánchez, un saxofonista gallego del Soria 9, recibe el encargo por parte de Enrique García, director de la Cruz Roja, de componer una marcha para la Virgen de la Angustia de los Gitanos. Y él había dedicado una nana a su...
1: De Sevilla.
2: A la Virgen de la Angustia Coronada de los Gitanos. Y había compuesto una nana para su nieto y decide adaptarla para marcha de Semana Santa, y la verdad es que fue una revolución en su momento. Una pena que la marcha ha dejado de tocarse, puesto que en el momento que sale la Cruz Roja del palio de la Angustia, pues prácticamente las bandas empiezan a olvidarse un poco de esta marcha. Una marcha muy bonita, muy sentimental, y una marcha que además tuvo una magnífica acogida para prácticamente todo tipo de cofradía. Yo conocí a tu padre escuchando esta marcha.
1: ¿Ah, sí?
2: sí, el año del estreno de la recogida del Correo de Andalucía, después de la salida precisamente de la Virgen de los Gitanos del Santuario, estuvimos acompañándola precisamente hasta la puerta de San Román, y allí se vuelve a tocar Gírame el palio de la Virgen de los Gitanos hacia la antigua iglesia donde salía la Hermandad de los Gitanos, el templo de San Román, y allí fue donde tuve la oportunidad de conocer a tu santo padre.
1: Fíjate lo que son las cosas. Seguimos en el año 92. Ambas marchas, es verdad que tienen un carácter no tan alegre, ¿no?, como lo que se está tocando últimamente.
2: Sí, esta marcha es complicado encajarla. Yo la definiría directamente como una marcha de procesión, porque es verdad que la dedicatoria está a la Virgen de la Angustia la Virgen de la Quinta Angustia, de la Hermandad de la Quinta Angustia de Sevilla, que en aquel momento no salía con música. Uh-huh. No salía con música. El tipo de repertorio que tiene, como la Quinta Angustia de Fon, ¿no?, son marchas mucho más solemnes, marchas más luctuosas. Y esta marcha no tendría que condicionarlo tanto la dedicatoria, pero sí que es verdad que está en ese híbrido en el que sirve prácticamente para cualquier momento y en cualquier tipo de acompañamiento musical. La marcha, la verdad, es que fue un auténtico pelotazo, porque gana el premio de la Fundación Sevillana de Electricidad con motivo del quinto centenario del descubrimiento de América, y fue precisamente la radio la que impulsó la difusión de esta marcha. Oye, pero de buenas a primeras desaparece por completo. He estado comentando con algunos músico antiguo de diferentes bandas, y cuando le he comentado que iba a hacer lo del baúl y iba a sacar esta marcha, dice: ostras, yo ni me acordaba. Ha sido prácticamente la coincidencia de todos ellos. Una marcha yo creo que es agradable de escuchar y que podría solucionar muchísimos momentos de cofradía. Ya está un triángulo, ¿no?
1: Totalmente. Bueno, vamos a cambiar. Nos vamos a las cornetas y tambores.
2: Vámonos.
1: Hay que ver muchas marchas ya no empiezan con la palillera y con el redoble, sino que directamente ya te meten el castañazo. Sí. Se ha perdido también, ¿eh?
2: Sí, realmente muchas veces te dicen que sí, para coger el bombo desde el izquierdo, para cogerlo directamente. Otras veces son por los tempos que están bajando un poquito también, incluso lo habíamos comentado en la banda de música, y está bajando también un poquito en las conetas y tambores. Pero realmente, bueno, ahora estamos con una marcha de escame, que al final escame siempre va a estar en el baúl, ¿no? Porque todos los años van sacando las bandas, quito una, meto otra, y no hay una definición. Yo creo que deberían de apostar por decir, oye, tenemos un clásico consolidado por completo, con el caso de Escame, y está La Virgen Llora, donde es una marcha que te va a solucionar cualquier papeleta en cualquier momento. No sé qué tocar, bueno, pues puede tocar perfectamente La Virgen Llora y vamos a solucionar la papeleta con ello. He querido traer además la banda de la Veracruz de Utrera, ¿sabes? Por darle un poquito de diversificación más los sonidos que estamos siempre escuchando. Y además una marcha que está grabada, pues, fíjate tú, en casi 15 ocasiones, ¿no? La ha grabado La Centuria, la ha grabado Tres Caídas de Triana, la ha grabado El Sol, la ha grabado esta Veracruz de Utrera, los propios bomberos de Málaga. Entonces es incomprensible que empiece a mirar los clásicos de la banda de conetas y tambores y no está este año prácticamente casi ninguna La Virgen Llora.
1: Y ahora vamos a por una de Pedro Pacheco. Esto ya es más reconocible a una marcha para ir acompañando un misterio, ¿no?
2: Sí, realmente si cerramos un poquito los ojos, ¿no?, y bajamos la luz, ¿no?, como diría aquel, ¿no?, pues prácticamente podríamos estar casi ensoñándonos con una noche del Lunes Santo de vuelta por el barrio León con la cofradía de
1: San Gonzalo.
2: De San Gonzalo, ¿no?, porque es un sonido muy cigarrero. De hecho, además, precisamente Pedro Pacheco se lleva a la banda de la Coronación de Espina de Córdoba, que es la banda que estamos escuchando, se lleva este tipo de composiciones para dotarla de ese estilo cigarrero que durante unos años ha llevado esta banda. No es solo Juanmi que nos pueda recordar a la cigarrera, sino que esta banda ha tocado detrás del Soberano Poder. En el Santo Entierro del año 2004 fue la banda elegida, puesto que la cigarrera iba con su hermandad de la Columna y Azote, pues fue la elegida precisamente para poderla acompañar al Santo Entierro, con lo cual, bueno, pues mira, ahí está esa
1: pequeña,
2: y esa conexión que hemos hablado también muchas veces durante toda esta temporada.
1: Vamos ahora con agrupaciones musicales. Que estos sones muy gitanos.
2: Claro, que si esto lo perdemos, al final estamos perdiendo mucha parte de la idiosincrasia de las agrupaciones musicales. No vamos a quedar siempre solo con el clásico. En el baúl no tiene por qué estar solo lo antiguo, sino que hay composiciones más contemporáneas que se estrenan, se difunden muchísimo, pero después quedan un poquito en el olvido. Estamos escuchando estos Costaleros de Dios de Pascual González, y la verdad es que aquí Pascual, después de haber estrenado Nazareno Gitano, pues sigue en esa línea, muchas veces inspirada en esa temática cofradiera que él utiliza en su espectáculo con los cantores de Hispalí, y consigue dotar de una serie de marchas, en este caso dedicada a la banda y a la hermandad de San Benito, donde estos Costaleros de Dios, bueno, pues es una marcha con una fuerza, y pero con ese carácter melódico y, como tú dices, gitano, andaluz, pellizquito, ¿no? Que también
1: tiene ese compás de canela y clavo, ¿no?
2: La verdad es que la banda de la Encarnación, que está viviendo un momento extraordinario, afortunadamente ellos la mantienen, pero la marcha se popularizó, y lo mismo parece que una vez que empieza a quitarla uno, empiezan a quitarla los demás, y nosotros apostamos porque se mantenga.
1: Mira, una marcha que creo que le ha pasado eso, y es muy evidente, sería En Palio, Como Tú Ninguna. Tuvo un boom,
2: sí,
1: un boom, pero estratosférico, y ahora se escucha, sí, porque bueno, suele estar, pero
2: hay un efecto modas, ¿no?, que es que una se pisa más a las otras. Son marchas recientes, marchas muy contemporáneas, que le pasó también a Madruga Macarena. Llegan, explotan y de repente, pum, se dejan de consumir.
1: Pero eso es porque quizá no tenga esa calidad, o bueno, no. Sí. Después, los entendidos, los que saben, que muchas veces yo no comparto la opinión, porque te dicen que, por ejemplo, una marcha como Mi Amargura es mala. Yo difiero en eso porque creo que es buena y es efectista. Esa marcha se ha perdurado. Y
2: bueno,
1: sigue...
2: ya este año ha llegado la marcha nueva y amaneció en Torbicín, parece que es la que se la está comiendo. Está apareciendo ese efecto de marcha efectista, también con el solo de saxofón. Muy interesante también la producción que nos está llegando de la música desde Granada, que son partícipes de este momento y consiguen. Pero son marchas muy explosivas. Llegan y le va a pasar el Espíritu Santo, ¿eh?
1: Sí,
2: llegan,
1: por supuesto.
2: Se instalan y al final, oye...
1: Sí, dos años,
2: después viene de las aguas, se tocará, y se tocará Guadalupe de Panteón, y sí, se tocará, claro, y se seguirá tocando con Rocío de la Macarena.
1: Los clásicos van a perder.
2: Sí, los buenos, de verdad, eso siempre... Pero es verdad que no podemos tener tampoco siempre marchas de kitipón, ¿no? Sino que hay que hacer una estructura más sólida de los repertorios.
1: Pues vamos con la espuela. Esto es que tiene esos sones antiguos, sones de los años 70,
2: de agrupación musical, cuando las agrupaciones musicales empiezan a aparecer en el panorama musical, ¿no? Ahí vienen a sustituir las bandas de origen militar, y sobre todo nacen al amparo de las hermandades y cofradías, pues empieza a sonar otro tipo de música. No nos vamos a quedar ya solo con lo del subteniente Martín o todo lo que está haciendo desde Aral, sino que empiezan a aparecer otras músicas. Esto es un grandísimo músico el que la compone, esta marcha que es La Oración en el Huerto, que es Agripino Lozano, que da nombre también a la banda de la localidad de San Fernando, y esta marcha es fundamental, y lo voy a repetir, fundamental para entender las nuevas composiciones que se empiezan a hacer a partir de los años 70-80 para este registro de agrupaciones musicales. También es fundamental para entender la Semana Santa de la Real y la del León, de San Fernando, porque Agripino Lozano consigue una marcha que en el tiempo ha perdurado y ha inspirado a muchísimas otras marchas.
1: Pues Manolo, muchísimas gracias por este año, y te emplazamos al año que viene.
2: Pues si Dios quiere, el año que viene estaremos por aquí. Gracias a todos por la oportunidad de venir a disfrutar y de poner un poquito en valor la música de Andalucía.
1: Coge fuerza este verano, come mucha tortillita de camarones en Sanlúcar, si puede.
2: Y escucha también la música de la Virgen del Carmen, que ya mismo va a estar en la calle.
1: Y ponte al día, porque en septiembre volvemos.
2: Pues en septiembre nos vemos. Un abrazo para todos.
1: Seguimos en Evocación.

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1: El arte del patrimonio ha sido un elemento fundamental en este programa, con debates, entrevistas y una apuesta clara por nuestros artistas y artesanos. Manuel Luna, para cerrar este capítulo, nos invita hoy a la exposición abierta por la Hermandad de Santiago de Annalcázar en el Círculo Mercantil de Sevilla. En esa muestra vemos al Juan Manuel Rodríguez Ojeda, que trabajó no para las capitales, sino para las poblaciones de la provincia.
2: Y estamos con su comisario y hermano de la cofradía, José León. Muy buenas.
3: Muy buenas, Manuel, ¿qué tal? ¿Cómo estás?
2: Y muchas gracias por recibirnos. Primero que se encuentran todos los oyentes cuando entran en el patio aquí del Círculo Mercantil es que van a conocer, digamos que, a un Rodríguez Ojeda rural que está en sus últimos años, pero que sigue haciendo grandes obras, y en esta ocasión en un pueblo de la provincia de Sevilla, a 25 kilómetros de la capital, y ahí sigue trabajando.
3: Es un Juan Manuel que no tiene nada que ver con la versión sevillana de la ciudad, donde cuenta con grandes promotores y mecenas que le ponen el dinero y que le permiten hacer grandes obras, sino que aquí es un Juan Manuel que exprime su ingenio para solventar con belleza esa carencia económica que existía en un entorno rural de un pueblo de muy pequeños habitantes, y sobre todo eminentemente una economía agrícola muy limitada, ¿no? Y ese Juan Manuel que se exprime al máximo para, con los menores recursos posibles, hacer una obra de una magnitud como esta, que no solo responde a su estilo juanmanuelino, sino que además es un alarde de proporción, belleza, canon, y aparte también estamos ante una pieza textil que sobrepasa las dimensiones habituales del manto según el canon sevillano. ¿Por qué? Porque tiene que cumplir dos funciones: vestir a la Virgen el Viernes Santo en la cofradía del Buen Fin, y vestir y revestir a la Virgen en la festividad de Santiago Apóstol, cuando sale ataviada en la iconografía de gloria, y sobre todo entronizada en un paso que es mucho más alto que el de penitencia.
2: Porque ahora vamos a ir recorriendo esta exposición y conociendo las múltiples curiosidades de la Hermandad de Santiago Apóstol, el Cristo del Buen Fin y la Virgen de las Angustias de Annalcázar, pero lo primero que se encuentran los oyentes o todos los que visiten esta exposición es el manto, que, por cierto, qué color de terciopelo más bonito.
3: Es además, esto es muy significativo, y hablamos ya del patrimonio inmaterial, ¿no? En el pueblo nos llamamos los angustiados a los devotos de la Virgen de las Angustias. Es algo que se recibe en herencia familiar, y desde el momento de tu nacimiento constituye un sentimiento de pertenencia y alineación con tu devoción mariana, y esa alineación implica en adoptar el color del manto como tu seña de identidad. Nosotros nos identificamos con el color azul, está tan inculcado en nuestra educación en los primeros años que prácticamente de manera inconsciente nos sale esa predilección por el azul, y se ve muy característico, como en muchas casas los zócalos se pintan de azul, las macetas se pintan de azul, y en fin, todo lo que sea posible manifestar esa inclinación, pues se convierte el azul en una bandera y en una seña de identidad. Y por eso este manto está puesto en el centro de la exposición, porque es un punto de encuentro de todos los angustiados de todas las generaciones que caben bajo este monumental manto de Juan Manuel, que al fin y al cabo también, con ese color azul pavo, azul cielo, representa mucho el emblema que hemos escogido para celebrar este año extraordinario, que se titula Angustias, puerta del cielo.
2: Vamos a seguir recorriendo. Mira, José, aquí nos vamos a fijar en dos candelabros que están a los lados del manto. También son de Juan Manuel y tienen un completo diseño diferente a lo que últimamente en las últimas décadas conocemos. Son del 19.
3: Mira, estos candelabros tienen el valor, aparte de la singularidad y de lo bien compuesto que está, sobre todo la base que lo sostiene, con esos animales fantásticos, bueno, toda la heráldica de la hermandad, con los emblemas del cardenal Almaraz, que fue hermano honorario y que nos distinguió con el privilegio único de poder utilizar sus armas. Pues bueno, estos candelabros, no sabemos la fecha exacta, pero sí aparecen en las fotografías de 1910-1920, seguramente fueron encargados por el padre Colchero, amigo de Juan Manuel, por la hermandad del Rocío de Triana, y estos candelabros responden tipológicamente y en diseño al mismo trazado que el propio Juan Manuel realiza para la Macarena en 1913, para los candelabros de cola de la Esperanza Macarena que le encarga Joselito el Gallo. La Macarena los pierde en los sucesos de San Gil, pero nosotros lo hemos conservado porque no van flanqueando a la Virgen en la parte trasera, sino adelantándose como los candelabros frontales del Paso de Gloria.
2: José León, comisario y hermano de la Hermandad de las Angustias de Analcázar, los Angustiados, muchas gracias por atendernos.
3: Gracias a vosotros por darnos apoyo y visibilidad.
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1: Pues ha sido casi una cuaresma de semana, alrededor de 40 semanas comentando la actualidad de las cofradías en esta experiencia inédita, un programa de Semana Santa para toda Andalucía durante todo el año en Canal Sur Radio. Esto ha sido Evocación, que ha contado con un grupo de comentaristas y de informadores de lujo del panorama de la información cofradiera de Andalucía. Hoy tres de ellos están aquí para la tertulia del último programa de esta temporada. Está en Cádiz Fernando Pérez. Fernando, muy buenas noches.
4: Un placer, Fran, estar con vosotros.
1: En Málaga, Santi Subirón. Santi, ¿qué tal?
5: ¿Qué tal, Fran, compañeros de Andalucía? Buenas noches.
1: Y en Almería, recién llegado de un periplo por Italia, Álvaro Hernández. Álvaro, ¿cómo estás?
6: Muy buenas noches, Fran. Buenas noches, Andalucía.
1: Bueno, pues terminamos el periplo. ¿Qué tal la experiencia de Evocación? Vamos a hablar primero de nosotros. Fernando, Santi, Álvaro.
4: Bueno, yo encantado, ¿eh? Yo una vieja aspiración o reivindicación. Yo sé que, Fran, también tú has estado toda la vida dándole vueltas a esto, pero que se pueda poner en marcha una idea así para poner en común lo que vertebra realmente Andalucía, entre otras cosas, que es la Semana Santa, pues me ha parecido una idea fantástica y bueno, en la medida que hemos podido hemos colaborado y hemos ayudado a este proyecto, así que encantado y no sé, espero que siga, ¿no?
1: Sí, seguiremos el próximo mes de septiembre, eso está garantizado. Santi, ya, Álvaro.
5: Pues me subo a lo que dice Fernando, ¿no? Yo creo que es algo que nos une a toda Andalucía. Creo que incluso por encima de cualquier otra cosa, por encima del deporte, por encima de la, en fin, de todo, ¿no? Yo creo que el sentimiento andaluz está muy vinculado a nuestra historia, a nuestra tradición y a las cofradías, que son eje vertebrador de sociedad y de ciudades, y en este caso también de una comunidad autónoma que gracias a este proyecto, a esta Evocación, pues nos ha acercado a todas un poco más. Yo de verdad que no te puedes imaginar, conforme ha avanzado la temporada, la cantidad de personas que han ido descubriendo el programa semana a semana. Y que me cuentan lo que aprenden y lo interesante que le genera, el interés que le genera saber qué ocurre en otros puntos de Andalucía.
6: Nada, creo que ha llegado en el momento perfecto, además, porque quizás hace unos años había que hacer cierto esfuerzo por llegar a conocer cosas de otras provincias que no fueran Sevilla, Málaga o Cádiz, y ahora, sin embargo, con redes sociales y magnas cada dos por tres, creo que todos nos ponemos cara en lo cofrade, así que ha llegado en el momento perfecto y además era necesario.
1: Y ha sido complejo, una experiencia satisfactoria, pero compleja, porque yo lo decía muchas veces, ¿no? ¿Cuántos pueblos tiene Andalucía? Pues más de 700, ¿no? Y son 700 maneras de hablar, como 700 idiomas, ¿no? Que tienes que aprenderlos todos para poderlos contar, ¿no?
4: Bueno, pero yo creo que es el momento también, compañeros, de darle, iba a decir un pirulí, que es lo que hacemos aquí en Cádiz para endulzar las cosas, en Semana Santa, el pirulí de La Habana, se llamaba, es un dulce, pero hay que dar un pirulí al director responsable del programa, que es el único capaz y esto no es ojana sevillana, sino gaditana, si te parece, el único capaz de aglutinar ese efectivamente esa Torre de Babel, que es la Semana Santa de Andalucía, que efectivamente, como dice Santi,
1: hemos sido mucho
4: nos vertebra. Sí, bueno, hemos sido mucho, ya lo sé, pero yo te tengo que dar a ti un poquito de ojana y ya después ya te la quito si quieres, pero hombre, pero tu esfuerzo ha sido, y tu voz también, y si no me decís lo contrario, Álvaro Santi, que Fran es el que aglutina esto, y ahí bueno, estamos en la radio, luego,
5: No cabe ninguna duda, Fernando. Yo creo que esto es... No podría haberlo liderado nadie que no hubiera sido Canal Sur y de su mano Fran. O sea, yo creo que esto... después, evidentemente...
4: No creemos.
5: Pero es cierto, Fran. Yo creo que después, evidentemente, hace falta un equipo que además funcione bien. Y este ha funcionado muy bien. Nos hemos redescubierto muchos que ya nos conocíamos y nos ha servido para conocernos algunos más, ¿no? Pero un equipo, por supuesto, capitaneado desde ahí, desde Sevilla, ¿no? Y que, por supuesto, que tendrá muchos mimbres, ¿no? Muchos cimientos, ¿no? Pero evidentemente esto, Canal Sur y Fran han sido pues los que nos han movido a todos, ¿no? Y yo creo que ha sido un éxito y que ojalá dure muchos años, ¿eh?
1: Eso es lo importante de un programa, que tenga continuidad en el tiempo. Pues cerramos una temporada, yo no sé quién ha mencionado, me parece que ha sido Álvaro, el término mágico de este año, Magna, ha sido el año de las Magnas, por hablar un poco de los hitos que hemos narrado y que hemos venido contando, ¿no? Desde el pasado 1 de septiembre, que es cuando comenzó el programa de vocación. Se ha consolidado, ¿no?, este fenómeno de las Magnas, no solo como un ejercicio para poner en valor pues las cofradías de cada ciudad, sino también para que te conozcan de otras ciudades.
4: Sí, yo creo que forma parte del fenómeno de la globalización de la Semana Santa en Andalucía, que ya sabéis que Andalucía irradia para arriba y todo últimamente en Castilla, en Extremadura, en la zona del Levante español, todo se andaluciza, si vale la expresión. Y yo creo que estas magnas han hecho, y acontecimientos importantes han hecho que precisamente se conjuguen con esa forma de entender y de querer ver otra Semana Santa. Hemos conocido la Semana Santa de Granada, la de Málaga, la de Córdoba, gracias a magnas en Cádiz también se han dicho, hay Semana Santa también en Cádiz, no solo carnaval. Y entonces, al final, pues esto supone algo más de lo que es hoy en día este fenómeno, que a mí me parece muy llamativo, pero que nosotros, que ya somos algo, perdón por la expresión, perros viejos, algunos, no hemos vivido en los 90 esto, ni hemos vivido en los 80 cuando éramos muy jovencitos. Esto se vive ahora con una potencia y una forma de entenderlo absolutamente llena de matices, de comentarios, muchas polémicas, eso sí, pero bueno, forma parte de este fenómeno que nos está, voy a decir, arrasando y a veces se nos va un poco de las manos, ¿no?
5: Sí, las magnas, las extraordinarias, pero especialmente las magnas, ¿no? Porque tienes de un plumazo, ¿no?, una realidad mucho más amplia. Evidentemente ha venido a potenciar lo que han aportado las redes sociales y lo que ha aportado esa, vuelvo a repetir lo que decía en la primera intervención, ¿no?, ese eje vertebrador que hemos conseguido construir, y este programa ha tenido mucho que ver también, ¿no? Vuelvo a mirarnos a nuestro ombligo, ¿no? Que es ese eje vertebrador andaluz, en el que todos tenemos claro que es muy difícil movernos en la época en la que celebramos la Semana Santa, y estas magnas nos permite conocernos, nos permite ver cómo de una misma realidad surgen distintas formas de interpretarla, ¿no? Y creo que eso ha enriquecido muchísimo, tanto a nivel de artistas que trabajan ya, uno de Málaga para Almería, para Cádiz o para Sevilla, viceversa. Creo que estamos generando una realidad autonómica con muchos flujos de movimiento, y eso es magnífico.
6: Sí, yo estoy totalmente de acuerdo además con Santi en eso. Yo creo que ha sido una puntada más a la hora de coser Andalucía. Una Andalucía tan diversa, tan amplia, la que cada uno, además, desde un punto de vista un poco ombliguista, se puede llegar a creer único. Esto no ha igualado en el buen sentido.

0: Y al final hay momentos o hay años en los que te vas dando cuenta y dices, pero si de las salidas que voy a hacer de mi casa, tantas son al final con un motivo cofrade. Y te vas dando cuenta de que existe, de que lo practica y de que es maravilloso porque es otra forma de conocer una ciudad o un municipio andaluz, en este caso, bajo el prisma de algo que te gusta y que por suerte ya se puede vivir todo el año, aunque con mesura siempre.
1: Y además ya se están pensando, tú sabes que la imaginación del cofrade es todo lo amplia que puede ser una carretera desde la Tierra a la Luna, ¿no? Y entonces ya se están empezando a pensar cosas. Sobre todo, fijaros mucho en el año 2033, dentro de 7 años, que es cuando la Iglesia va a celebrar un año santo potente, el 2000 años de la resurrección o de la redención o de la pasión. Y entonces, no os podéis imaginar cómo está empezando a bullir la cabeza de los cofrades, ¿no?
2: lo que sería bonito todo, es que fuera capaz de bullir en la misma línea, en el mismo lenguaje, la cabeza de los cofrades
1: y la de los obispos regional, dices tú.
2: con la de la Iglesia, ¿no? Y que fuéramos capaces de crear algo mágico en toda Andalucía, pero con el mismo discurso y con el mismo lenguaje, ¿no? Sería maravilloso.
3: Bueno, es difícil eso, ¿eh? Mira que nos unen muchas cosas, pero sí, oye, me has dado una idea tremenda. Yo iba a deciros que ya de momento en septiembre, aquí en el 26, hay dos extraordinarias. Una, además, que sale el Nazareno del Amor con la de Santa María Magdalena del Araal, que la han fichado, lo han anunciado hace poquito, ¿eh? Lo tienes por aquí. Sí, y también Afligidos, ¿no? Que como sabéis es una obra maestra de un escultor flamenco, de Peter Sterling o Relling, como cada uno lo quiera llamar, de flamenco. Bueno, pues ya tenemos ahí dos procesos. Dos procesiones que tienen solera y que en septiembre van a dejar pasar un poquito el calor. Así que con lo del 33, pues todavía, fíjate, tú nos queda todavía recorrido, pero no sé, ¿tú propones algo, Fran, o tienes alguna idea por ahí?
1: No, yo solamente escucho y comento. Mira, aquí está claro que va a haber un santo entierro grande en Sevilla.
3: Anda.
1: Pero claro, el santo entierro grande es Sábado Santo, que estamos en Semana Santa, aunque es un día en el que en muchos sitios, por ejemplo en Málaga, no hay, y también en Almería, no hay procesiones el Sábado Santo. Entonces viene mucha gente. Pero claro, el santo entierro magno, el del año 2003, fue magnífico, pero tiene un problema, que el cortejo entero solamente lo ve la gente que está sentada en la carrera oficial.
3: Entonces, bueno, pues te iba a preguntar, sí, eso, en el 33 va a ser la misma carrera oficial en Sevilla, tengo entendido que la van a cambiar ya, ¿no? Algunos candidatos están anunciando ya cambios.
1: Hay un candidato, Carlos López Bravo, que dice que cuanto antes mejor. Lo que pasa es que a lo mejor las cofradías no están en esa línea, ¿no? Porque a las cofradías de Sevilla le da un miedo terrible, ¿no? Y al actual consejo, que ya cesa, ¿no? El de Paco Vélez, le da un miedo tremendo hablar de carrera oficial. Pero para el 33 eso es lo que se empieza a pergueñar por aquí, sin que la Hermandad del Santo Entierro haya dicho nada, porque entre otras cosas en el 33 ya no está este hermano mayor. Pero tú sabes de lo que habla mucha gente en el 33, Santi, Álvaro, Fernando, de Roma.
4: Claro, porque además la experiencia
1: fue tan potente, lo de la esperanza y el cachorro, que hay mucha gente que tiene puestas sus vistas en Roma, porque también habrá un jubileo de las cofradías.
3: ¿Y a quién propones que vaya?
1: Yo qué sé, yo tengo una panoplia. Yo haría allí un viacrucis entero de Andalucía, claro. Imagínate cómo sería.
4: Bueno, eso sería.
3: Oye, podemos hacer ese ejercicio, cada uno de cada provincia, ¿no?
2: Estaría bien montar el viacrucis, las estaciones del viacrucis, pues con representación de todas las grandes realidades cofrades que hay en Andalucía, ¿no? Incluimos no solo a las capitales de provincia, sino también a Jerez, por ejemplo, en fin.
3: Antequera.
2: Antequera, por ejemplo, yo creo que sería maravilloso, pues, poder llevar eso, pues replicar lo que vivimos hace poquito más de un año, pues, pero de una manera muchísimo más grandiosa, ¿no? Y sería llevar Andalucía entera y su realidad cofrade, ¿no? A Roma, ¿no? A la ciudad eterna. Sería un sueño.
1: Bueno, es soñar, ¿no? Porque fíjate lo que costó, la pasta que costó el cachorro y la esperanza. Que en la temporada que viene hablaremos de las finanzas de esa operación, pero imagínate si fue un paso y un trono lo que costó 14, ¿no? ¿Tú a quién llevarías, Álvaro? Que estás muy callado.
0: Yo, agazapado
1: en el rincón de Almería.
0: Yo, fíjate, lo de Roma, que fue increíble y que lo repetiría cada año si fuera posible. Sí lo veo como algo aspiracional para 2033, pero creo que ese año tenemos que mirarnos un poco más el ombligo incluso.

0: hacer algo a nivel andaluz, pero en Andalucía. Sí, bueno. Yo creo que aquello nos permitió disfrutar de algo increíble, pero tiene su punto elitista o clasista, porque al final impide a muchísima gente ir. Y creo que es el momento de querernos mucho y querernos a nosotros mismos, y entonces hacernos la gran manda de las cofradías de Andalucía en Andalucía.
1: Que venga la gente aquí, ¿no, Álvaro?
0: Todo, y que venga quien quiera. A ver, por supuesto, si quiere venir León 14...
2: está en su casa, ¿no? Aquí está, y además ya ha venido. ¿Dónde la haría? Y yo la haría en un sitio muy concreto.
3: A ver,
2: en Antequera.
3: Sorprender. Ah, mira, estaba en Antequera. Bien.
2: Hombre, o en ciudades como Carmona, fíjate.
3: Correcto.
2: O Archidona, sí, ¿no? Archidona también hija. Tiene. Pues fíjate, otra preocupación que tenía yo aquí anotada, quizás la mayor o las mayores preocupaciones de la temporada, son dos. Primero, las cofradías, por lo general, no están controlando todavía el uso que hacen y se hace con la inteligencia artificial. El otro día vi una imagen que me pareció lamentable, que era la Esperanza de Triana bajándose del camarín nuevo que ha estrenado, el camarín cerámico, ¿no? Lo vi y me tuve una cantidad de sentimientos, como periodista, ¿no? Al margen de lo que pueda pensar como persona. Una cantidad de, digo, como esto sigue así, aquí se hacen hasta series, ¿no? Ya,
3: pero eso no se puede controlar, Fran. Es lo mismo que controlar las redes sociales, pero dicen en X.
2: Sí, pero bueno, tú puedes blindar un poco la imagen, como la tienen blindada algunas imágenes, o algunas cofradías, y pues hacer que la ley caiga sobre las personas que banalizan a través de una inteligencia artificial que cada vez la puede controlar más y mejor, pues, gente sin formación específica.
4: Claro.
2: Y lo otro, la cantidad de seguidores de Óscar Puente que hay en el mundo de las cofradías. La cantidad
3: explícate.
2: De insultos que hacen hasta miembros de juntas de gobierno a sus hermanos. La cantidad de barbaridades que se dicen y se hacen en las campañas electorales. Hay una campaña electoral que ahora está en marcha, que es una cosa, no os podéis imaginar la tensión interna que eso provoca en la propia cofradía, porque claro, el individuo que tiene una cuenta en Facebook, otra en Twitter o X, y otra en Instagram y otra en TikTok, tiene como cuatro canales de expresión. Eso multiplícalo por la cantidad de hermanos concernidos, ¿no? Y lo que te encuentras es un gallinero increíblemente horroroso, ¿no?
3: Entonces, hombre, no sé si la iglesia ahí tendría que hacer algo, digo, como organismo que está por encima de las cofradías y controlar ese mundo, efectivamente, de las redes y de los mensajes pseudopolíticos que hacen todos los candidatos hoy en día, o la gran mayoría de candidatos, en esas batallas sempiternas de ocupar la plaza hermana mayor. Yo creo que la iglesia a lo mejor mira para otro lado en unas cosas y se preocupa de cosas banales para otras, ¿no? Y ahí debería meter un poquito el sesgo, ¿no?
4: Yo y te hago un poquito de spoiler, Fran, porque lo tenía pensado como una de las decepciones de la temporada, claro, ¿no? Claro. Sí, las redes sociales primero, ¿no? Somos nuestros peores enemigos. Lo que tú dices de los insultos y de los ataques, las redes sociales se han convertido en una vomitera de cada uno decir lo que quiera, y muchas veces lo peor es que somos nosotros mismos, los cofrades, los que nos creemos en la capacidad de poder estar por encima del bien y del mal y tener la voz autoritaria para que lo que nosotros digamos es la realidad, ¿no? Y creo que eso ahí tenemos un campo muy complicado de controlar, como decía Fernando, pero también pues ahí tenemos una fuga importante. Y después la distorsión de las cofradías como estructuras políticas. Aquí no podemos olvidar que nuestra razón de ser es la fe, por supuesto, y que venimos y que las cofradías son para venir a servir y no a servirse. Y todo lo que sea darle carnaza a quien nos quiere dinamitar desde fuera y que parezca que el llegar al poder es por algún interés más allá de lo que realmente son los ADN de las hermandades, pues también nos crea confusión de puertas hacia afuera.
0: Pues mira, yo creo que ambas cosas, lo de la inteligencia artificial y la falta de respeto, son difíciles de controlar, pero al mismo tiempo tienen la misma solución, que pasa por formación y educación. Porque yo estoy seguro que el que hace algún montaje con alguna virgen no lo hace con maldad, sino por desconocimiento absoluto. Y por supuesto, el que falta al respeto sí lo hace con maldad, pero además tiene el desconocimiento absoluto de lo que es un chancletazo. Entonces, bueno, creo que también es verdad que eso responde a un problema más grande social, y es que se están perdiendo la forma en general y la falta de respeto, como ponía de ejemplo con Oscar Puente, están a la orden del día.
4: Bueno, y, que se está radicalizando todo, Álvaro, y creo que esa radicalización también es, la llega todo es un tarde, ejemplo, claro, ¿no? De eso, ¿no?
0: Y luego, otra cosa que a mí me preocupa relacionado con lo de la inteligencia artificial es la proliferación del tema de las impresoras 3D, las imágenes.
2: Verás tú eso,
0: que
2: verás tú eso.
0: Pueden hacer algo bueno, porque al final uno que se pone en su casa y hace un Cristo y lo vende y saca un dinerillo y tal, no hacen nada malo en sí mismo, pero bueno, habrá que verlo eso.
2: Bueno, escúchame, vamos a quedarnos con un buen sabor de boca antes de irnos, ¿no? Una estampa de todos estos meses. Fernando, la tuya.
3: Uf, es difícil condensarlo, ¿no? Yo no. Creo que hay muchas, hombre, por intentar ser más de provincia, entre Cádiz, Jerez y rincones también, donde se disfruta mucho la Semana Santa, como es en Arcos, por ejemplo, Arcos de la Frontera, que es una Semana Santa maravillosa, pero bueno, nos acompañó, si me quedo con la Semana Santa al buen tiempo, en la capital pues tuvimos la suerte de disfrutar de una nueva dolorosa bajo palio, el Domingo de Ramos con la Reina de Todos los Santos, la salida también del Señor de la Humillación, aquí lo tenía apuntado, en ese sábado de Pasión, que también se incorpora a la nómina de procesiones en la ciudad, y bueno, algún retorno especialmente llamativo, como es el del caído a su capilla de la Universidad de Cádiz, al Parque Genovés, donde tenía su capilla en el Colegio Mayor Beato Diego José de Cádiz, digo, recordando momentos, y sobre todo la recuperación del oratorio de San Felipe Neri, el monumento histórico de la ciudad,
2: para la Semana Santa, ¿no?
3: Promulgó la Constitución del 12 para la Semana Santa, con la salida de 4 procesiones.
2: La vuestra, Santi, Álvaro.
4: Pues mira, yo me quedo con una Semana Santa y miro un poco también hacia adentro, aunque es extensible casi a toda Andalucía, una Semana Santa donde el tiempo ha respetado y ha sido prácticamente completa en toda Andalucía. Yo creo que eso, después de años donde estamos permanentemente mirando al cielo y donde la incertidumbre meteorológica pues genera muchísimas angustias en las cofradías, creo que poder dar cuenta de la excelencia que viven las cofradías en toda nuestra comunidad, y concretamente me refiero ahora a la de Málaga, pues creo que ha sido una fantástica noticia. Y después me quedo con una estampa para recordar, que me gustaría no tener que recordarla, que es el pregón de Ignacio Castillo por la bufetada que nos ha dado la vida recientemente y que le da aún más valor a su mensaje y a lo que vivimos ese día en torno a él. Así que, pues también para mí será una estampa que no olvidaré nunca, ¿no? Ese pregón.
0: Aquí en Almería, pues mira, voy a decir algo que no es de Almería. Me cuesta mucho que la estampa no sea la esperanza y el cachorro en Roma, que sé que ni siquiera forma parte de este curso escolar que hemos vivido en evocación, pero me cuesta mucho pasar página de aquello por todo lo que supuso, más allá de por las respectivas devociones a las imágenes y además por algo tan universal como la esperanza, esta vez alrededor de la de Málaga, el hecho del escenario incomparable en el que vivimos aquello, poder estar además con gente de Málaga, con gente de Sevilla, que estuviéramos allí, gente de Almería, unidos tan lejos de casa y en torno a algo que no sabía a casa, pues eso, me cuesta mucho pasar página de aquello. Y por tirar de algo local también, pues hombre, cierto orgullo porque el legado de Álvarez Duarte haya aterrizado aquí en Almería. Creo que bueno, que es una buena noticia para Almería, que pilla a los cofrades desde luego, y que bueno, y que nos pone un poco más en el mapa de todo ese turismo cofrade que hablábamos antes.
2: Claro que sí. Yo nada más que una cosa: la cara de la Macarena cuando volvió después de la restauración de Pedro Manzano.
0: Hombre, claro.
2: Eso fue una cosa increíble, ¿no? Por cierto, este domingo se cumple un año desde que apareciera esa Macarena con las pestañas grandes deformadas.
3: Bueno, vaya día.
2: En el camarín de la Basílica.
4: Por cierto, ya que estamos de aniversario, también hoy se cumplen 38 de la coronación canónica de María Santísima de la Esperanza. Justamente hoy.
2: Ah, pues mira, a ver si en el cincuentenario lo hacen a la manera filipina, ¿no? Pues, amigos, vamos a llegar al final de esta primera temporada de Vocación, un programa que nació para mirar de frente a las cofradías y reconocer en ellas el alma de Andalucía. Han sido meses de encuentros, de voces que nos han hablado desde toda Andalucía, desde los talleres, los templos, las calles, donde la devoción se hace arte. Hemos compartido historias, emociones, sonidos que forman parte ya de nuestra memoria. Gracias a quienes nos han acompañado cada semana, a los oyentes, a los invitados y al equipo que hace posible Evocación. Un programa que no se despide, sino que hace una pausa para volver, Dios mediante, el próximo mes de septiembre. Porque mientras haya una marcha que emocione, una imagen que inspire o una palabra que recuerde, Evocación seguirá siendo ese lugar de encuentro de la gente de las cofradías de Andalucía. Un placer, Fernando Pérez, Cádiz, buenas noches.
3: Para mí también, un abrazo a todos, amigos, gracias, compañero.
2: Buenas noches, Santi Subirón desde Málaga.
4: Buenas noches, un lujo estar aquí con todos vosotros.
2: Y también Álvaro Hernández en Almería.
0: Muchas gracias por todo, Fran, buenas noches.
2: Señoras y señores, hasta la próxima temporada. Adiós.

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2: El presidente en funciones de la Junta y candidato del Partido Popular Andaluz a la reelección, Juanma Moreno, ha asegurado que Andalucía seguirá siendo un referente de estabilidad y ha apelado a la sensatez en las conversaciones para alcanzar la gobernabilidad con Vox. Son declaraciones en el acto de entrega esta noche del premio Joaquín Romero Murube que organiza el diario ABC de Sevilla.
3: Pues va a pasar que Andalucía va a seguir siendo referente de estabilidad, de confianza y de avance si todos aplicamos la sensatez tan necesaria en estos tiempos y ponemos el interés general por encima del legítimo interés particular.
2: Se ha publicado la grabación de la comparecencia del expresidente del gobierno el miércoles ante el magistrado de la Audiencia Nacional que investiga el caso Plus Ultra. En uno de los pasajes, Calamal interroga a Zapatero por la sociedad Análisis Relevante, supuestamente empleada para pagar la comisión por el rescate de la aerolínea. José Luis Rodríguez Zapatero rechaza haber mediado para que se produjera este rescate, pero sí que reconoce al juez haber cobrado por el contrato de asesoramiento con la empresa Análisis Relevante de su amigo Julio Martínez.
4: Volvemos a los gastos, que eso no engaña a quien cobra, es usted.
5: Sí, claro, porque era el consultor que realizó la actividad fundamental de informes
4: y de asesoría
5: a través de reuniones, etcétera, etcétera,
4: el que
5: etcétera.
4: Lea ingresos y gastos, tiene muy claro dato mata relato, es decir, quien cobra es usted.
5: Porque y quien trabaja intensamente soy yo, si me permite.
2: Pedro Sánchez ha hablado con Zapatero estos días para darle su apoyo a él y a su familia. El presidente del gobierno ha querido proclamar la inocencia del expresidente a su llegada a Bruselas con motivo de la reunión del Consejo Europeo. Ha trasladado la empatía de toda la familia socialdemócrata, ha dicho, con una mención especial a las hijas de Zapatero investigadas por participar en la presunta trama de tráfico de influencias.
6: Confianza la tiene por parte de la familia socialdemócrata, confiamos en su inocencia, por supuesto respetamos la labor de la justicia y lógicamente pues empatizamos con la situación que ahora mismo está atravesando su familia con la imputación de sus hijas.
2: El acuerdo de paz entre Estados Unidos e Irán echa a andar tras la firma del memorando y con ello se abre el plazo de 60 días para las negociaciones sobre el programa nuclear de Teherán. Por otra parte, el gobierno de Israel confirma que mantendrá su presencia militar en el sur del Líbano, donde el cese los ataques se contempla en uno de los 14 puntos del acuerdo, informa Jorge Dayas.
7: El Líbano es el eslabón más débil del memorando de entendimiento de Islamabad firmado por el presidente de Irán, Masoud Pezeshkian, y el presidente estadounidense Donald Trump, que lo hizo en Versalles. El primer ministro israelí, Benjamin Netanyahu, ha asegurado que sus tropas permanecerán en el sur del país vecino durante el tiempo que consideren necesario por motivos de seguridad. Es cierto que la lucha aún no ha terminado y que todavía nos esperan nuevos desafíos, los cuales exigen que mantengamos la calma. Defender con firmeza nuestros intereses de seguridad implica al mismo tiempo preservar la importante relación con nuestros amigos estadounidenses. Durante los próximos 60 días, Irán y Estados Unidos negociarán un acuerdo de paz final en el que se detallará el futuro del proyecto nuclear iraní o el levantamiento de sanciones sobre la República Islámica.
2: Temperaturas a esta hora: 23 grados en Huelva, 24 en Málaga, 25 en Almería, Granada y Cádiz, 28 en Sevilla, 30 en Jaén, 31 en Córdoba. Andalucía a las 12 y 3.
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8: Hola, hola a todo el mundo. ¿Qué tal el día? Espero que muy bien. Pues nada, aquí estamos María García Vaqueiro y Rafael Arregui. Hola, chicos.
9: Hola, ¿qué tal? Buenas noches.
8: Que no hemos entrado, estamos en la puerta del club, porque estamos mirando la luna, es la luna creciente, preciosa, ¿verdad?
10: Preciosa.
9: Muy bonita.
8: El puntito ese que hay ahí
9: encima.
10: Yo antes conduciendo me he quedado embobado y menos mal que ya he vuelto la mirada a la carretera.
8: Sí, bueno, ahora sí, miradla, ¿eh? Porque la estamos viendo ahí en el horizonte. Bonita, ¿verdad?
9: Sí, es muy bonita.
8: Bueno, oye, no quiero meter bulla, pero es que ya hemos llegado a la hora del programa, la noche del jueves 18 de junio, la noche de nuestro último programa de la temporada.
9: Es verdad, nuestro último programa.
8: Un programa que comparto cada noche aquí con mis compañeros María y Rafa, que se han incorporado este año a nuestra séptima temporada. Y os quiero decir que habéis hecho y que hacéis un trabajo excepcional para que este club, que imaginamos cada noche, sea algo más que un sueño. De hecho, este programa lo hacemos con una ilusión extraordinaria para vosotros que nos escucháis. Adolfo Martínez, nuestro realizador, y yo lo hemos hablado muchas veces. Queremos que llegue a vuestros hogares o a vuestro trabajo, a donde estéis, con el objeto de olvidar los problemas del día a día, aunque siempre que la actualidad se ha impuesto hemos estado al pie del cañón. Pero esa idea fundamental de haceros sentir bien, no solamente con cosas banales, con risas, ¿no?, sino profundizando muchas veces en el conocimiento y en los sentimientos humanos. Bueno, pues esa idea, digo, nos ha llevado a unir esfuerzo y voluntad para hacernos un huequecito en vuestras vidas cada noche. Y un par de cosas más que sumamos a esta sinergia de trabajo, que es la música, muchas veces en vivo y en directo, y el sentido del humor. Reír, disfrutar y pensar que vosotros también lo estáis haciendo. Eso nos encanta y nos une todavía más. En fin, es que lo tenía que decir, chicos.
10: Ay, qué palabras, Rafael. Me vas a llorar antes de entrar en el club.
9: Sí,
10: ¿eh?
9: Por favor. Bueno, qué emoción.
8: Vámonos para adentro. ¿Os parece?
9: Me parece muy bien.
8: Nuestro último programa de la temporada.
9: Vamos allá.
8: Señoras y señores, bienvenidos al club.
11: Señoras y señores, el programa va a comenzar. Les rogamos que tomen sus asientos. Gracias.
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0: Pues ya estamos aquí, preparados en esta noche de jueves, plena de humor, sexo y música en directo. Y por supuesto no me olvido de Arturito, que es también de la familia. Buenas noches, Arturito.
1: Hola, chicos.
0: Hola.
1: Yo también quiero decir algo.
0: A ver, ¿qué?
1: Os voy a echar de menos.
2: Ay, qué bonito, qué
1: tierno. Pero tenemos esta noche para vivirla a tope.
0: Vale, sí, sí, sí.
1: Hoy es el Día Mundial del Paseo. Mañana es el día más feliz del año.
0: Sí.
1: Y el domingo empieza el verano.
0: Vaya.
1: A bailar.
0: Vámonos.
3: Yo venga. Quiero bailar.
0: Oh.
3: Toda la noche.
0: Venga.
3: Baila, baila, bailando.
0: Bola de espejo. Baila, baila, a bailar todo el mundo.

0: Asfixiado ya, ¿eh?
1: Pero ¿cómo va a estar asfixiado si tú estás hecho un fenómeno?
2: Venga. ¡Qué bárbaro!
1: Venga, que no le caiga. Mira, que viene Ángela por allí. Y Mosby, vienen los dos juntos. Mira.
0: A ver.

0: viene por aquí. Ay, Dios mío. Buenas noches, Ángela, ¿cómo estás?
1: Muy bien, ahora muchísimo mejor,
0: ¿verdad? Pues sigue, sigue, que no te cortes.
2: Venga,
0: sigue, sigue.
3: Noche,
0: toda la noche.
1: Toda la noche no sé si aguantaremos, pero bueno. Sí.
0: ¿Qué tal? ¿Cómo va todo? ¿Bien?
1: Muy bien, muy
0: sí, ¿dónde
1: bien.
0: Está Jesús? Se ha quedado ahí en la puerta, ¿no?
1: Pues mira, se ha quedado ahí hablando porque tú sabes cómo sí. es. Y
0: no, que... pero, o sea, tú sabes por lo que es, te lo digo yo. Porque él no quiere entrar contigo.
1: ¿No?
0: No, porque tú entras con música y él quiere entrar con su
1: ¿con
0: música.
1: Su música.

0: parece de repente como una seta. Hola.
1: Estoy debajo, estoy debajo.
0: Estaba debajo, escondido. ¿Qué pasa, Jesús Mosby?
2: Muy bueno, María.
0: Hola, hola, ¿qué tal todo?
1: Pues nada, muy bien, muy bien. Ya ve cómo vengo con smoking.
0: Preparado para el último programa, ¿no?
1: Soy el único que viene de smoking.
0: No te da calor, tío, de verdad.
1: Pero es un día especial, ¿no? Último día.
0: Pero ese es el smoking que se quita como los los strippers, ¿no?
1: Y el lentejuela, tengo debajo lentejuela.
0: Ah, debajo del smoking lleva lentejuela. Y también te lo quitas.
1: Y después me lo quito, claro, son como tengo 10 capas.
2: Sí, ¿dónde te lleva la lentejuela? Porque en verdad con los pliegues de las cosas molesta un poco, ¿eh?
1: Después te enseño dónde tengo la lentejuela.
3: Cuando empieza a quitarse las capas.
0: Que es un mono, tampoco. Es un, ¿cómo se llama eso? Un enterizo, ¿cómo se llama eso que os
3: ponéis? Mono, mono.
0: Mono, no. Yo estoy hablando de un body, que es un body de lentejuela.
1: Tengo un body.
0: ¿Qué pasa, body? Ah, no, ¿qué pasa, tronco?
1: Body.
0: Bueno, venga, vamos a empezar, que aunque estamos en pleno momento de euforia, pero también contamos cosas muy, muy importantes, ¿no?
2: Sí, claro, hoy vamos a empezar con una cosa importante.
0: Sí, porque hoy ha salido un dato muy importante que ha elaborado el CIS con respecto al comportamiento sexual de los españoles, ¿verdad,
2: Ángela? Sí. Y son datos muy interesantes y creo que es importante reflexionar sobre ello y empezar a de verdad tomar más medidas al respecto. Ajá. Porque esto cada vez está peor. Hay cosas que van a mejor, hay algunas cosas que van a mejor, pero yo creo que...
0: A ver,
2: por ejemplo, sí,
0: en cuanto a cómo ve la sociedad el asunto de LGTBI, Q+, etcétera, etcétera, ahí ha habido un aumento de la percepción positiva, el 90%, ¿no? Estoy leyendo ahí, ¿no? En el informe, ¿no?
2: Sí, es verdad que ha habido un aumento bastante positivo.
0: Y ahora que empieza el Día del Orgullo,
2: sí, efectivamente, pero sí que es verdad, Rafa, que también hay recogido muchos delitos también de odio a las personas del colectivo. O sea, que sí que es verdad que hemos avanzado muchísimo, pero no se nos puede olvidar que hay que seguir trabajando en esto, porque todavía hay muchas personas que están sufriendo también pues discriminación, acoso y demás, precisamente por tener una orientación, una identidad.
0: ¿Y qué datos sacas tú más importantes?
2: A ver, yo cosas que me hayan llamado la atención. Por ejemplo, el 28,2% de las mujeres se ha visto forzada alguna vez a hacer algo que no quería en una relación sexual.
0: O sea, casi una de cada tres.
2: Casi
0: el 28.
2: Claro, que me parece una cifra bastante alta. Y además eso lo relaciono mucho con la insatisfacción sexual, que es verdad que ha aumentado también la insatisfacción. Y es verdad que también depende de las edades, que no sé si os acordáis, uno de los programas que también estuvimos hablando de unas estadísticas que salieron, pero eran más centradas en una población de adolescencia hasta, me parece que los 30, y era todavía mayor la cifra, ¿no?, de la insatisfacción sexual que estamos viviendo. Y yo creo que esto va muy, muy íntimamente relacionado pues con la falta de conocimiento, con la falta de respeto que tenemos hacia ciertas diferencias y con la dificultad que tenemos muchas veces para poder exteriorizar pues lo que nos gusta, por miedo muchas veces a ese rechazo que nos estamos encontrando.
0: ¿Qué más? A ver, ¿qué te ha llamado la atención?
2: Llamado la atención, Rafa, que además este dato me parece muy interesante, y es que hay un porcentaje, casi la mitad o un poquito más de la mitad, de hombres sobre todo, que considera que cuando una relación sexual digamos se empieza o hay una apetencia de que haya un encuentro sexual, hay que llegar como hasta el final. Y yo me pregunto que cuál es el final de una relación. O sea, me refiero, seducción, por ejemplo, es una práctica sexual en sí. Entonces, si yo estoy seduciendo a una persona y los dos o las dos nos lo estamos pasando bien y eso se queda en una seducción y ya está, pues es una práctica también satisfactoria si las dos personas que forman parte nos lo hemos pasado bien, y eso no implica a que nos veamos forzados o forzadas a seguir realizando determinadas prácticas que a lo mejor sí que no nos apetecen. Y es verdad que muchas veces hay como
0: si te apetece
2: esa presión,
0: si no te apetece totalmente. ¿Qué es lo que no se entiende de eso?
2: Pues no se entiende muchas veces que parece que porque demos pie a determinadas cosas hay que hacer todo lo que quiera la otra persona, y entonces yo puedo disfrutar, ya te digo, de ciertas prácticas y no disfrutar de otras y no pasa nada. O sea, hay que respetar lo que quiera cada persona.
0: Te puedes mosquear, entonces, te puedes decir, bueno, pues vale, pues hasta luego, Lucas, y te vas y ya está, y punto. Pero no, fuerza una situación pues tremendamente lamentable, ¿no? Después llega a situaciones que, bueno, lo vemos en los informativos cada dos por tres, ¿no? Este tipo de cosas. ¿Y qué más hay,
2: sí,
0: en el informe?
2: Desgraciadamente, es verdad que está muy a la orden del día. Más cosas, pues otra cosa que me ha llamado mucho la atención, y ya no me extiendo mucho más con esto, es que el 75,2% no utiliza preservativo en su última relación. Sí que es verdad que habrá un porcentaje grande de personas que pues que tengan pareja habitual, ¿no? Y pues un 29,2 de ese 75 que he dicho. Uh-huh. Y entonces entiendo que si tenemos una pareja habitual, si las dos personas pues no hemos hecho todos nuestros chequeos, estamos los dos estupendamente, pues que no se pongan ese tipo
0: de medidas,
2: efectivamente. Pero que si las relaciones son esporádicas, que sí. Y es más, el otro día, hablando precisamente con mi ginecóloga, haciéndome una revisión, me dijo: hay un aumento grandísimo de chicas jóvenes, de enfermedades, ya lo llevamos diciendo muchísimo tiempo, y además el repunte más grande o la diferencia mayor está sobre todo en la población llegada un poco al climaterio, que parece que cuando ya no estamos en edad, digamos, de procrear, parece que no nos pegan nada. Y yo quiero recordar que una cosa es que no nos quedemos embarazadas y otra cosa es que no podamos contraer una infección de transmisión sexual. Entonces, con esto hay que tener cuidado también. Uh-huh. Eso me parece súper importante. Vale. Y luego lo que me decía la ginecóloga es que cada vez hay más chicas jóvenes que se ponen el DIU como medida de prevención. Uh-huh. Y vuelvo a repetir, una medida de prevención contra el embarazo, pero no contra las ITS, que, pues como ha dicho Rafa, están a la orden del día y cada vez más. O sea, es raro, me decía ella, las mujeres que no tienen clamidia, que no tienen infecciones como de forma frecuente.
0: Bueno, y ahora en verano, cuidado, aprovecho, que no tiene que ver, ¿no? Pero ahora en verano, con los bañadores mojados, mucho cuidado con esto también.
2: Hombre, con los bañadores mojados, que los hongos y eso están también muy a la orden del día ahora en verano. Sí. Entonces, pues sí, recomendaciones. Una de ellas súper importante es que nada más que nos bañemos, piscina, playa y demás, nos cambiemos el bañador y echemos sequito, que utilicemos.
0: Jesús, tú te bañas, Mosby.
1: Sí, yo me baño.
0: Te metes en la piscina, te sales,
1: sí,
0: te cambia el bañador y te pone otro. Te pasa un ratito, te vuelves a meter en la piscina, te quitas ese bañador y te pones otro.
3: Y así,
4: bueno, está el primero seco, a lo mejor.
2: O no te pones ninguno,
0: Te llevas 10
1: bañadores. Bañador.
2: Hombre, sin bañador.
1: Con la lentejuela directamente.
2: Depende de la playa donde estemos, pero claro, hay playa que no necesitamos ponernos bañador. Y eso además es muy positivo también para el cuerpo. El
3: no lleva además cosas
1: apretadas. Y en casa, y dormir, ¿no? También dormir desnudo completamente.
2: Muy buena.
1: Eso lo
3: practicas tú habitualmente.
1: Sí, sí, además de verdad, vamos, totalmente.
0: Sí, te
1: ahora
0: la
1: mismo.
0: Ahora mismo estás haciendo.
1: La pajarita me la había quitado con vuestro permiso.
0: La pajarita te la puedes dejar para dormir también, no pasa nada.
1: Solo llevo la pajarita.
0: Se llevan bien la pajarita y el pajarito. 670-940-200 para preguntar a Ángela lo que queráis. Barra libre de sexo. Ya lo sabéis, o sea que no tengo que decir más.
2: 670-940-200.
1: Barra libre de preguntas.
2: Y también de respuesta, que ya que nos estamos riendo, ¿no? Voy a lanzar yo alguna pregunta a ver.
0: Sí, y si alguien nos quiere mandar un cariñito, también lo gustosamente
3: lo aceptamos.
0: Venga, 670-940-200, ahí ya, sí, venga, pues adelante, buenas noches.
5: Hola, pues soy Isa de Sevilla.
0: Hola,
5: y aprovechando
0: Isa.
5: Que está Ángela, me gustaría comentar un tema que hemos estado tratando mis vecinas y yo hoy en la piscina, y me queda un poco pensativa, y es ¿hasta qué edad es normal que las madres se duchen con sus hijos? Yo tengo dos hijos de 5 y 6 años, un niño y una niña, y muchas veces, si se da la circunstancia, pues nos duchamos a la vez. Y entonces hay algunas que han comentado que no, que bajo ningún concepto, que los niños por un lado, los adultos por otro, que nunca se mezclan. Incluso han sacado hasta qué edad deben los hermanos de distintos sexos ducharse juntos. Y era bueno, pues un poco para saber vuestra opinión y tener otra opinión que ajena a todo lo que hemos hablado entre nosotras. Gracias.
0: Venga, de charla de piscina a consulta.
1: Qué buena pregunta.
2: Sí, pero fíjate, yo estaba pensando lo mismo. Es muy buena pregunta, porque además creo que es compleja y un poco controvertida. A ver, yo creo que esto va a depender muchísimo de la educación que le estemos dando a nuestros hijos. O sea, si yo, por ejemplo, soy una persona pudorosa y cuido mucho la intimidad de los cuerpos, ¿no?, en casa, pues que de repente a lo mejor me ducho un día con esa persona, ¿no?, con mi hijo o con mi hija, pues puede generar un poquito de, ¿no?, de desconcierto, de sorpresa, de no saber. Ahora, si yo he llevado una educación en la que ha habido pues esa libertad de que, por ejemplo, pues estemos más tiempo sin ropa en casa y que eso se viva como algo natural, me parece que de forma natural pues también es más común, ¿no?, que, vale, que nos duchemos con nuestros hijos. Entonces creo que esto va a depender mucho de la familia. Y sí que es verdad que yo aquí sí añadiría una cosa, que a lo mejor es por estas cosas que sabéis que yo veo casos un poquito a veces complicados, que igual se mantenga dentro de la unidad familiar más nuclear, digamos, porque sí que es verdad que normalmente los temas de abuso a menores y demás suelen darse como en el entorno más cercano. Entonces, bueno, tampoco esto es para generar una psicosis de todo lo que pasa alrededor, pero sí igual de tener especialmente cuidado con determinadas cosas, porque es muy difícil hablar a lo mejor a los niños de límite en el sentido de su cuerpo, de lo que pueden exponer, de lo que pueden tocarle y demás, y que luego, ya os digo, haya como esa como otra partida de, sí, yo te estoy diciendo que no le enseñes determinadas partes a los demás y demás, pero después te expongo a que cualquier persona, a lo mejor de la familia, te pueda duchar, porque además eso también genera dificultades a la hora de establecer, ya os digo, ciertos límites, porque la persona muchas veces se siente pues que la están infantilizando mucho, incluso avergonzando, porque los niños también tienen su propio carácter, y creo que es muy importante también escucharlos a ellos, porque si son vergonzosos y pudorosos y hay determinadas cosas que no les gusta, pues por el hecho de que sean niños no tienen que hacer pipí en cualquier lado, ni limpiarlo en cualquier lado, ni bañarse con cualquier persona. Entonces creo que aquí hay que poner un poquito de equilibrio, ya os digo, depende de cómo seamos, cómo son los niños y las dinámicas que hayamos establecido.
0: Qué bien habla, ¿eh?
4: Ole tú,
3: totalmente.
0: Ole.
3: Pues no lo tenía preparado.
4: Sí, pues, si te vemos pensando.
0: Oye, pero lo que sí tienes preparado un juego, ¿no?, para los oyentes.
2: Venga, una pregunta. A ver, ya sabéis todo, porque esto ya lo sabéis todo, que los penes tienen erecciones nocturnas.
4: Y diurnas. ¿No? Y matutinas.
1: No, primera noticia.
3: La noticia de la noche.
2: Pues duermes muy profundamente tú. Te puedes poner una ristra de sello, móvil, y así compruebas. Sí, cuando te levantes.
0: Lo del sello no lo entendió.
2: Si tú te pegas una ristra de sello, eso se hacía muy antiguamente, te pegas en el pene una ristra de sello. Y cuando te levantes, se han roto los sellos, se hace.
4: Es que tanto
2: duermes por la noche. Es que has tenido una erección.
0: No te puedes poner un fiso, no es mejor, más barato, ¿no?
2: Pues el fiso a lo mejor te presiona y no te deja que.
4: ¿Tú eres capaz de partir el fiso?
0: A ver, sigue con la pregunta, no entre en detalle, Rafa, no entre en detalle. Porque no, también le puedes poner.
3: Muy buena, Rafa.
0: Le puedes poner una.
4: Un cartón.
0: Un fiso por la cintura, por detrás, otra vuelta.
1: Yo no me fío, me voy a poner.
4: Cinta americana.
0: Cinta americana.
3: Así te levanta con el pene morado. Vamos. Te lo tiro ya, vamos.
0: Bueno, a ver, sigue, por favor, porque vale, es que estáis desvariando.
2: Como ya sabéis que los penes tienen erecciones nocturnas, yo quiero preguntar si los clítoris también tienen erecciones nocturnas.
0: Anda. A ver, ¿qué decís vosotros? 679-40-200, ¿los clítoris tienen erecciones nocturnas? ¿Es verdad o es un mito? ¿Es mentira o es verdad? Ya está, ya lo he preguntado, ¿no? Vale. Ahí como esperando que diga algo. Vale, no. 679-40-200.
4: ¿Y cómo se comprobaría eso? En el pene se pone la ristra de sello en el clítoris. ¿Cómo se puede comprobar eso?
0: No, espérate, sé, es que no se sabe si es verdad. A lo mejor es una ¿cómo se llama? Un mito, ¿no?
3: Un mito.
0: Bueno, ¿tú, ¿qué pensáis vosotros?
3: A ver.
0: ¿Mito o pito?
4: Mito.
1: Yo
0: sí
1: diría que es mito. Pero llevo demasiado tiempo en este programa.
0: Como para
1: ya.
0: No, pero no te dejes. Tú no te dejes impresionar.
1: Yo de ti, para mí, mito.
0: Para ti, para tu pasarita.
1: Eso no va.
0: Vale. Rafa, ¿mito o verdad?
4: Yo creo que es verdad.
0: ¿Verdad? María, que... ¿mito o verdad?
6: Yo creo que es verdad.
0: ¿Verdad?
6: Sí.
0: Yo no creo nada.
2: Tú
0: ahora
2: no
0: mismo.
2: Crees.
0: Yo vale. Hoy no voy a creer.
2: Tú
0: no.
2: Déjate llevar.
0: Yo me dejo llevar, lo que me digáis vosotras. Claro. 679-40-200. Hola, buenas noches.
7: Hola, bueno, tenía una duda. El sexo, la forma que tienen las personas de hacer sexo o lo que les gusta, esconde cosas ocultas en su personalidad.
2: Oh. Oh, la pregunta, qué profunda, ¿no?
3: Sí,
2: no.
3: Qué programa.
0: Aquí alguien, no es por nadie, de verdad.
4: Está preguntado
0: no
4: por una tesis.
2: De ir de vacaciones.
0: No lo han preguntado por nada. Venga, a ver.
2: A ver, mira, yo le recomendaría a esta persona que escuchara el podcast nuestro de cuando hablamos de los trastornos de la personalidad y las disfunciones, digamos, que podrían estar más asociadas. Pero creo que no se refiere tanto a las disfunciones, sino pues a, no sé, al estilo, ¿no? O a las prácticas, a lo mejor, que puedan gustar más o no. Pues claro que están relacionadas. Yo creo que al final todo lo que hacemos, vivimos, sentimos, expresamos, está relacionado. Entonces, bueno, sí que es verdad que hay muchas personas que nos sorprenden porque nos hacemos una idea claro. De cómo son. Y luego tú dices, ay, no vea, ¿no?
6: ¿Qué? Claro. Eso es muy bueno, eso es lo que más me gusta a mí. ¿Sabes? ¿Sabes? Mira, no lo aparentaba, no lo parecía. Y ahora, jolín.
2: No vea. Fulanito, la fulanita. Pues sí, es verdad que hay mucha gente que nos sorprende y a mí me parece, como a María, que eso es súper divertido. Y creo que para que el sexo además sea divertido, es imprescindible que haya un factor sorpresa, ¿no? En algún momento. Entonces sí, pero también es verdad.
0: Sorpresa. A ver.
1: Lo saca y tiene un fiso pegado.
0: Depende de la sorpresa con la cinta americana.
1: Con la cinta americana pegada.
0: Depende de la sorpresa, ¿no? Está bonito una sorpresa, pero un sorpresón gordo, a lo mejor no.
6: La sorpresa.
0: Bueno, a ver, venga, sí.
2: Hombre, a ver, yo qué sé. Pues sí, que me reliáis y me
0: pero
2: voy a tener.
0: Pues sí,
2: pero que sí, que yo creo que está bastante relacionado, ¿no? Pues si somos unas personas, por ejemplo, buscadoras de sensaciones, que nos gusta la aventura y demás, pues probablemente eso se extenderá también a nuestro ámbito sexual, claro. ¿No? En esa parcela. Pero ya os digo, dentro de toda la idiosincrasia de una persona, creo que el aspecto sexual sigue siendo todavía de las cosas que más nos cuesta exteriorizar, que más nos cuesta como explayarnos, ¿no? Y demás. Entonces, bueno, pues igual hay un poquito de dificultad en mostrar toda esta parte que queremos. Pero bueno, yo creo que sí. ¿Tú crees que tú podrías decir cómo somos
0: a simple
2: cada
0: vista,
2: uno así?
0: No.
6: No quiere mojarse.
0: Porque hay mucha gente que sorprende mucho.
2: Venga, yo en público no lo voy a decir, pero luego en privado os digo a cada uno que pienso.
0: pero tú juegas con ventaja porque tú eres sexóloga y estás harto de ver
2: perfiles y cosas.
0: Personas trastornadas como nosotros, ¿no?
1: Bueno, o sea que... Entramos en pausa publicitaria.
0: Vale. 679-40-200. ¿Los clítoris tienen erecciones nocturnas? Sí o no, es muy fácil. Sí o no. No hay medias tintas. No, sí, pero no, no, pero sí. No, no. O sí o no.
4: No,
0: ¿es
4: una verdad, no vale o es un mito? Ojalá.
0: O no. ¿Es un mito o es una verdad? ¿Es correcto o es incorrecto?
6: Y si os pasa de verdad, contarnos vuestra experiencia.
0: 670-940-200. ¿Será o no será? ¿Será o no será? Porque tú crees que será. Bueno, porque tú crees que sí. 670-940-200. Hola, buenas noches.
8: Hola, buenas noches. Llamaba al programa para ver si me podíais ayudar. ¿Cómo podría recuperar yo mi vida sexual, ¿vale? Después de haber sido mamá. Y hace ya 2 años, necesito que me ayudéis, porque no sé si esto es una cosa normal, frecuente, o solo me está pasando a mí. Muchas gracias, un saludo.
0: Venga, un saludo, gracias a ti.
2: Pues mira, yo creo que si te están escuchando muchas madres, te dirán que es algo que les ha pasado de forma frecuente. No a todas les pasa, eso también quiero que quede claro, pero sí que es verdad que al final estamos viviendo un momento en el que de repente eres consciente que tu vida se ha puesto al servicio de otra persona.
6: Totalmente, sí.
2: ¿Sabes? Entonces es muy difícil pensar en una misma o en uno mismo cuando estamos realmente pensando en una persona que además todavía no conocemos y estamos conociendo, adaptándonos. Todos los cambios que supone eso a nivel de toda la logística de tu casa, de toda la logística de tu pareja, de todos los momentos de disfrute. Entonces creo que es bastante lógico. Sí que es verdad que el posparto, pues a cada una le dura lo que le dura, pero sí que dentro de los 2 años, digamos, estamos como ya saliendo, ¿no? De ese primer momento. Yo creo que en esta etapa, los 2 o 3 años, cortamos como el primer cordón umbilical así que nos sigue uniendo, ¿no? Y empezamos a tener como otro tipo de libertades. Ahora bien, también depende de cómo estemos viviendo todo esto, de cómo se esté dando, si tenemos pareja con nuestra pareja. O sea, al final aquí influyen muchísimas variables. Pero sí que es verdad que a nivel biológico, ¿no?, que es la información que podemos tener sin saber cómo es su vida ni sus circunstancias, es lógico que el cuerpo pues tarde un poquito en recuperarse.
1: Pero hace falta soluciones.
6: Claro,
1: le tenemos que dar una solución. Yo creo que hay que agendarse un día especial en abrir agenda. Sí. Porque si no abre agenda, al final uno no hace nada. Pues, tú abres agenda, pues marcas un día ¿cómo se llaman? Los babysitters.
4: Una canguro,
1: red de apoyo que tenga, marcas ese día, te pones lentejuela o lo que quieras, te vas a un sitio elegante, si es montadito o cualquier sitio. Y agenda, yo creo que hay que agendar días, porque si no al final se te... Y aparte, hombre, que diga que quieres recuperar, eso significa que la tuvo en un momento.
0: Sí, claro, pues muy bien.
2: Pero fíjate, ha dicho muchas cosas muy importantes, que me gusta lo que estamos aprendiendo. Claro, pero ha dicho cosas muy interesantes. Punto uno, mentalizarse un poco de que queremos ir en una línea. Punto dos, arreglarse un poco, es verdad que muchas
6: una vez lo hemos comentado, hay que sacarse el vestido ese con escote,
0: ducharse. Hay que arreglarse,
6: verse mona.
0: Hay que oler bien.
2: Sí.
0: Hay que
2: quitarse las babas de las niñas.
0: Que te guste y que te miren.
2: Eso es muy importante.
6: Hay que mimarse.
2: Luego otra cosa muy importante, salir de la rutina. Es decir, eso es verdad, estamos además metidos en casa con todos los pañales, las cosas, vámonos fuera y vamos a romper un poquito como ese contexto que ahora mismo nos está absorbiendo un poco. O sea que muy bien.
0: Hola, espérate que tenemos a alguien. Hola, buenas noches. Buenas noches.
9: Hola, buenas noches, voy de ruta de Sevilla para Córdoba.
0: Muy bien.
9: Llevo productos que todo el mundo necesitamos, ¿vale?
0: Vale.
9: Entre otras cosas, para
2: papel higiénico,
9: para ayuda para todo lo que estoy hablando ahora mismo, ¿vale?
1: Lentejuela.
9: Y yo creo que eso que estoy hablando es un mito. ¿Vale? No creo que le faltaba ya, como el clítoris empalme antes de allá, que vamos a hacer nosotros, los hombres ya no estamos aquí para nada. ¿Vale? Venga, un saludo y gracias por
0: a ti. Buen viaje. Este tío está diciendo más competencia, ¿no? Bueno, está bien. Venceslao me han dicho que se llama, ¿no? Sí. Dice que es un mito, No es verdad. Vale, pues 679-40-200, ¿qué pensáis vosotros? ¿Es verdad o es mentira? Por cierto, a todos los que estáis viajando, buena ruta. Pasadlo bien.
2: Sí. Que yo he lanzado un juego porque jugamos algo más.
0: Espérate. Hola, buenas noches. Un segundito, que jugadora.
10: Yo tengo un problema de que, no es por nada, pero tengo 22 centímetros de pene. Y sí, tengo erección, pero desde hace 2 años para acá, cuando estoy a mitad de faena, se desinfla, así que a ver si me podías aconsejar algo. Gracias.
0: Muchas gracias a ti por llamarnos. No es por nada, pero te damos las gracias también por llamar.
4: Sí, y felicidades, hombre.
1: ¿Cuántos sellos se tiene que comprar este hombre para comprobar?
3: A ver, bueno, ¿qué le diríamos a este? Me parece una pregunta muy interesante y además
0: Y agradecemos que nos deje las preguntas y que confíe en nosotros como el resto de los oyentes, que nunca lo digo, doy las gracias por la confianza.
4: Claro,
0: ¿eh?
3: Hombre, claro, sin ellos y sin ellas esto no sería posible. Sí, claro. Al final esto es precisamente para ellos.
0: Claro.
3: Para ella.
0: Venga.
3: Entonces, a ver, y sí que es verdad que genera muchísima ansiedad este tipo de cosas. Y al final, normalmente, alguna de estas cosas precisamente se cronifican o empiezan a generarse, que no me sale la palabra.
0: Pues tranquila,
3: a generar un problema realmente cuando empezamos a anticipar que esto no va a salir bien. Entonces, eso precisamente es lo que genera
6: psicológica, claro, estás más centrado en que esto no va a ir bien y al final pues
3: y entonces te frustras lo que estás viviendo y hay que estar presente en el aquí y ahora y abandonarse a las sensaciones. Pero a mí de este hombre me faltan algunos datos. Por ejemplo, la edad, desde cuándo pasa esto, en fin, ciertas cosas que creo que es importante para que él sitúe un poquito el origen de todo esto. Oye, porque si me dice pues que tiene una edad a lo mejor más avanzada y que esto ha empezado a pasar desde hace poco, pues yo lo primero que le diría es que vaya al médico y se haga una analítica, porque lo mismo tiene que ver con algo de diabetes, de hipertensión, de colesterol, de algo que de alguna manera esté generando esa consecuencia, ¿vale? Y por otro lado, pues hablaría si esto tiene que ver con un aspecto psicológico y entonces le recomendaría que vaya a terapia. El trabajo que se hace en terapia fundamentalmente es vencer el miedo a estas cosas. Entonces lo que hacemos son exposiciones al estímulo que nos genera ansiedad, vamos de forma progresiva, ¿vale? Porque es muy importante que las exposiciones se hagan de poquito a poco. No es lo mismo que tú subas una escalera y te plantes en el escalón 10, que empiece por el primero y vaya poco a poco subiendo, porque cuando voy a subir al 10 estoy desde el 9, no estoy desde el 0. Y luego muchas técnicas de relajación y de conexión con uno mismo, que son las que más nos ayudan para estar centrados realmente en el cuerpo y abandonarnos a las sensaciones. Entonces yo le recomendaría así un poquito de andar por casa, porque creo que si esto está suponiendo un problema, lo suyo es que vaya a terapia. Pero les recomendaría, punto uno, que respirase y que aprendiera de verdad a respirar y estuviera pendiente de eso para que pudiera autorregularse. La respiración es una de las armas más potentes que tenemos, sí, para autorregularnos.
6: Sí, en
3: y
6: el sexo
3: para conectar
6: también
3: con nosotros. Claro, la respiración además te ayuda a acelerarte o a relajarte según lo que tú vayas queriendo. Y luego, por otro lado, le plantearía, si tiene pareja, que empiece a eliminar los genitales y que empecemos a disfrutar de todo lo que tiene que ver con el cuerpo, excepto centrarnos en esa parte. ¿Por qué? Porque con eso eliminamos las expectativas de tener que llegar a un sitio concreto, ¿vale? Y ampliar el repertorio, que siempre está muy bien para poder jugar un poquito con eso cuando no nos sintamos tan cómodos. Pero de todas formas, yo de verdad, si es un problema, o sea, si lleva tiempo así y es algo que le está suponiendo mucho malestar, lo que le recomendaría es que fuera a terapia.
0: Muy bien. Bueno, a ver, ¿qué juego es ese, Mosby? ¿Qué dice Ángela?
1: No sé, la verdad que no lo sé.
0: No sé, ¿qué has dicho tú, Ángela, de un juego?
1: Vamos a jugar directamente al juego.
6: ¿No?
1: ¿Al juego?
6: ¿No?
1: Sí,
0: ya, directamente.
1: Todo el mundo me pregunta, Jesús, ¿quieres juego? Nadie me pregunta, Jesús, ¿qué tal la semana?
0: ¿Qué tal la semana?
3: ¿Cómo se llama? ¿Qué te has inventado?
0: Te lo pregunto yo, ¿qué tal tu semana?
1: Mira, muy bien, hasta ahora que he hecho memoria y me he acordado de que aposté a que España le ganaba a Cabo Verde.
0: Sí.
1: Y no me ha ido bien. Pero bueno, no pasa nada. También me dijeron el otro día me dijeron que tenía cara de radio.
6: ¿Cara de radio?
1: Sí, al principio dije, gracias, y después lo pensé y dije, a ver si me han dicho a mí. Me dijeron que tenía cara de radio.
0: ¿Pero cara de radio qué es?
3: ¿Del aparato?
1: Espero que no.
0: ¿De qué aparato? Porque radio
1: no, no, que tengo cara de hacer radio. No tengo cara.
3: Ah, vale. Que has dicho cara de radio, digo lo mismo. Que ya tengo la cabeza cuadrada.
4: Cara de radio es como voz de radio, ¿no?
1: No, voz de radio.
4: No es lo mismo que voz de radio.
1: No, al revés. Al revés. Creo que voz de radio no tengo. De hecho, eso es lo que tengo que mejorar.
0: Vale.
1: Quiero mejorar.
0: Y total, que te lo has pasado bien, ¿no?
1: Me lo he pasado bien, pero bueno, tú sabes que el otro día. Antes de ayer, hice, yo ahora empiezo la temporada de trabajo, en verano, sabéis que yo en verano empiezo mi trabajo de vender mantecao.
0: De vender. Es verdad. ¿En verano vendes?
1: Sí, o sea, no vendo, pero...
4: Eso te iba a decir. ¿Mantecólogo?
6: Mantecólogo.
1: Una preproducción. Esto lo he contado yo ya. Esto es una estrategia que yo tengo de yo en todos los veranos a las 5 de la tarde. Ola de calor.
0: Llama al timbre.
1: Llamo al timbre.
0: A puerta fría. Bueno, a puerta fría. A puerta ardiendo. Hirviendo.
1: A puerta ardiendo. Ding dong.
4: Hirviendo.
1: Y le digo, oye, que...
0: Vende mantecao. Vende mantecao. Yo, mira, o sea, yo estoy dormido, yo estoy con la babita caída, dormido en la siesta. Y tú haces, ding dong, vengo a vender mantecao y te voy persiguiendo con los mantecaos hasta tu casa.
1: Pero, rapá, o sea, a ti la estrategia funciona. Esto es como el cuento de la cigarra y la amiga.
0: Sí.
1: La cigarra y la amiga, sí. ¿Qué es lo que pasaba?
0: La cigarra y la hormiga.
1: Y la hormiga.
6: Bueno, se acabó el cuento.
1: Pero amiga. Eres amiga también.
0: ¿Quién era la amiga?
1: Bueno. Que la hormiga trabajaba en... Me he equivocado, hombre, nadie se equivoca.
0: Sí. Aquí no, solo aquí, tú.
1: Solo me equivoco yo.
3: ¿Sabes lo que pasa? Bueno, que como lo estás diciendo tú, no sabemos si corregirte está bien o está mal.
0: Un momentito, espérate, rebobinamos.
3: ¿Cómo has hecho eso?
6: ¿El pato Donald?
0: No, estaba rebobinando. Entonces, la cigarra.
1: La maravillosa fábula de la cigarra y la hormiga nos cuenta.
0: Estoy
1: poniendo voz de radio.
0: De radio.
1: Bueno, que la hormiga trabajaba en verano y la cigarra después llegaba al invierno. Bueno, tal. Sí. Total.
6: Total.
1: Que vendo mantecao. Voy a vender mantecao. Y la gente me dice, pero chiquillo, ¿cómo va a vender mantecao hoy? 15 de agosto a las 5 de la tarde, tú estás loco. En invierno sí, ahora no te veas. Y digo, vale, pues en invierno vengo.
0: Entonces yo. Tiene una cartera de clientes.
1: Claro, toda la gente a la que la gente no me dice en invierno, me dirían, lo siento, hijo, no quiero. Pero en verano me dice, lo siento, hijo, ahora no, en invierno.
0: ¿Y tú
1: yo tengo toda la casa y cuando vuelvo digo, soy el del verano? Y ahí, ¿cómo me va a decir que no?
0: Está bien, pues mira, bueno, no es mala estrategia.
1: Pues sí, nada, yo para celebrar ya mi futuro dinero que voy a tener.
0: Mi futuro dinero. Porque ahora mismo no hay.
1: Porque ahora mismo estamos en periodo de la. De la hormiga.
0: De la hormiga, vale.
1: Bueno, yo me voy a cenar a un restaurante elegante.
0: Sí.
1: El año pasado me fui a la mafia se sienta a la mesa.
0: Sí.
1: Que os habéis enterado que ha cambiado de nombre.
6: No.
1: Ya porque los italianos se
0: mosquearon.
1: Se mosquearon de que hubiera un restaurante en España sobre comida italiana que se llamara
0: Eso es real.
1: Es verdad. Me encanta porque, claro, tiene que decir Rafa que es real, si no, no te fías de
0: nada. No, tú, credibilidad ninguna.
1: No tengo ninguna credibilidad. Bueno, y se quejaron, y en verdad que tiene sentido, porque es como si en Italia

0: A ver.
1: Suflé de yosas marinadas con capa de hidrógeno de frambuesa.
0: ¿De hidrógeno?
1: ¿Cómo tiene que estar eso?
0: No, de hidrógeno de frambuesa. Yo cada vez que pruebo el hidrógeno de frambuesa, me
1: vuelvo loco. Lomo etéreo de caballa acompañada de sombra de pistacho.
0: Pues ya
1: ¿cómo
0: tiene que
1: estaba
0: ser
1: la sombra de pistacho?
2: Sombra de pistacho.
0: Ya tiene que
1: sombra
0: ser alto
1: de pistacho. El pistacho. ¿Cómo estaba eso de bueno?
3: Oye, eso es un bocado guay, pero lo anterior es como un cristal que se te rompe en la boca.
1: Yo no me acuerdo de nada.
4: Etéreo.
0: Bueno, sigue.
1: Yo no me acuerdo
0: sigue
1: de nada.
0: Sigue el menú, anda.
1: Nada. O sea, ¿te parece poco?
0: Lomo etéreo de caballa.
1: Lomo etéreo de caballa acompañada de una sombra de pistacho. Vale. Yo no, el pistacho no lo veía, pero había sombra.
2: Caballa desestructurada.
1: Caballa desestructurada. Claro, era te tendría que imaginar. Bueno.
0: La caballa desestructurada, la boca por un lado, la cola por otro.
2: Caballa descoyunta.
1: Total, no pasa nada porque yo voy a vender mantecados de sobra y voy a tener un verano exquisito. Ya. Yo en verano tengo la suerte o infortunio, ¿no? ¿Quién sabe, no? De que no tengo el miedo de las parejas que se rompen en verano.
0: ¿Por qué?
1: Porque no hay nada que romper, ¿no?
0: Entonces, tú dices.
1: Claro, pero yo quería preguntarle a Ángela. Que claro, que porque en verano, estadísticamente, ¿cuándo más parejas se rompen? Esto está documentado, según el Instituto Nacional de la...
0: Parejología.
1: De parejología. ¿Qué se puede hacer para combatir eso?
3: Es que, bueno, igual es porque las parejas rompen porque no quieren que estén juntas, ¿no? Entonces, ¿para qué vamos a combatir eso?
4: ¿Me vamos a decir que no?
1: Las
3: parejas rompen en verano porque llega, claro, porque llega un momento estival en el que pues nos vamos de vacaciones, nos apetece vivir cosas nuevas y cuando estamos un poco aburridos de la rutina y vemos una oportunidad ahí de otra manera, pues a lo mejor, pues, ¿sabes? Nos apetece más eso.
1: Pero me encanta que cada vez que te pregunta alguien, Ángela siempre dice, pues una pregunta muy interesante. Y ahora
3: hombre, vamos a ver, porque yo, si tú no quieres estar con una persona.
0: A ver, ¿cómo si fueras un oyente, qué le dirías?
1: Yo si fuera un oyente.
0: Ahora mismo deja un mensaje al 670-940-200. Venga.
1: Ea. Hola, buenas noches.
0: Hola, ¿qué?
1: Saludos a los compañeros que van de ruta. Que Ángela, tengo una pregunta para Ángela.
0: Sí, adelante.
1: Tengo miedo de que con mi pareja y yo rompamos en verano porque he escuchado en la tele que las parejas rompen en verano. ¿Qué se puede hacer para combatir eso? Venga, un saludo a todos.
0: Muchas gracias.
3: Gracias. Primero que vaya bien el camino. Sí. Mira la carretera. Y después, bueno, pues veo que te preocupa el poder finalizar tu relación.
0: Qué pregunta tan interesante.
3: Es verdad, Rafa.
4: Se te ha olvidado.
3: Qué pregunta más interesante. Qué alegría. Muchísimas gracias que nos hagáis ese tipo de consultas. Porque...
0: Llama todas las veces que quieras. Llama todas las veces.
3: Claro, porque hay mucha gente además que se siente identificada. Así que llama todas las veces que quieras y podemos responderte todas las
0: consultas. Cuando pase el verano le vamos a preguntar si se ha roto
3: o no. No, yo me interesa saber qué va a hacer él para que no se rompa, porque esto al final depende también de ti. Entonces, si tú lo que quieres es mantener la relación... No, le estoy hablando al camionero que nos ha llamado.
0: Al de ahora.
3: Claro, no, al oyente que acaba de dejar mensaje.
0: Al oyente con voz de Jesús, ¿no? Sí, no es que me estoy liando.
3: El que ha hecho la pregunta es súper interesante.
1: Que tiene una voz muy bonita, por cierto.
0: Es verdad, estás cuenta, ¿eh?
1: Sí,
0: tiene una voz preciosa.
3: La has modulado. Pero eso, que te lo ocurre este verano y avive la llama de tu relación para que tu pareja quiera continuar contigo y no lleguemos a este momento.
0: Vale.
3: Entonces, ¿cómo hacerlo? Pues haz una lluvia de ideas de todas las acciones o las conductas que puedes hacer para conquistar a tu pareja. Vuelve a enterarte bien de cuáles son sus gustos, sus preferencias, si ha cambiado algo desde que estáis juntos.
4: Wow.
3: Y a partir de ahí elabora una fantasía para que se lo pase estupendamente y quiera seguir repitiendo.
4: Lo de la fantasía es muy importante.
0: A ver, una pregunta. ¿Todavía está en el aire si el clítoris por la noche en sueños tiene erecciones? ¿Es un mito o es verdadero? 670-940-200. Aún está en el aire. Ahí yo creo que hay mitad. Porque aquí en la mesa hemos dicho algunos que sí, otros que no. Y
2: ha habido abstenciones.
0: Y un oyente ha dicho, ha habido una abstención, que es un mito. ¿Eh? No sé si alguno quiere más...

0: añadido un mito y más nos vale que sea un mito. Lo que ha añadido.
1: Sí, por la competencia. Bueno, oye, pero tú en verano, ¿por qué no te curras? No sé, frases bonitas, apréndete cosas, pues mira, para encandilar o algo de eso, no sé.
0: Mira, por ejemplo...
1: Usted lo acaba de decir, Ángel.
0: Creo que hay frases que aparte eso... Que se pueden compartir tanto en verano, frases que se pueden decir en verano y en el sexo.
2: Venga.
3: ¿Sí? Que ¡qué calor!
0: ¡Qué calor!
3: ¡Qué calor!
4: ¡Qué calor! ¡Qué calor hace aquí!
3: ¡Soy pero pega! ¡Qué ganas de comerme un helado!
0: ¡Oye! Oye, muy buena,
3: ¿a qué sabe
0: ¿eh?
3: El cucurucho?
0: ¡Qué buena!
1: Esto es para sobre de azúcar.
4: Es sobre de azúcar. Como sigamos así, vamos a terminar empapados.
0: Eso lo tenía yo. Bueno, voy a quitarme una capa más. Eso también se puede decir, ¿no?
3: Durante una agüita y seguimos.
0: Una agüita y seguimos. Sí, sí, sí. Pon el aire.
1: Pon el aire ya.
4: Pon el aire.
1: Bueno, sí.
0: No le abra, arde los mantecados. Échame crema a la espalda. Bueno,
1: échame crema a la espalda.
0: Échame crema a la espalda, puede funcionar. Estoy empapada.
4: ¿Tienes protección?
0: Es obligatorio usar protección. Al final hay mucha.
3: Es obligatorio usar protección. Esa es muy buena.
0: Es obligatorio usar protección, que es muy buena.
3: Muy buena. Qué bueno. Es obligatorio usar protección.
1: Pero vale, sí. por el verano, claro.
0: Claro, el verano y sexo. Es que te has olvidado del verano, ¿no?
4: Sí, sí, me olvidas.
0: Te has olvidado del juego, ¿no?
1: Estaba pensando el otro, sí, sí, sí. ¿Y qué más?
0: Bueno, ahora mismo tengo esa, tengo que seguir investigando, pero me ha gustado mucho la que has hecho tú, María.
5: Sí, ¿te ha gustado?
0: Me ha gustado mucho, me ha gustado mucho. Y la del mantecado.
5: Qué ganas de comerme un helado.
0: Qué ganas de comerme un helado. Y aparte he dicho así, claro.
5: Y además dicho
0: porque
5: así.
0: Porque claro, si dice qué ganas de comerme un helado, no tiene...
5: No, eso no vale. Claro. Es decir así, qué ganas de comerme un helado.
0: Ahora, en una cola de una heladería de verdad.
3: Un ligerito de ropa.
0: Oh, por ejemplo, muy bien. Ahora, en una heladería, tú dices, qué ganas de comerme un helado. Y la gente se va a rayar, ¿eh? Claro, es que tienes una voz demasiado erótica.
1: ya.
0: Muy erótica, muy erótica.
3: O sea, que es importante no solo lo que dices, sino cómo lo dices.
0: Es lo más importante.
3: Claro.
0: El cómo es lo más importante.
3: No es lo mismo. Oye, dame un helado que... ¿me das un helado?
5: Tengo hambre. Tengo hambre.
4: Ni lo mismo decir, vamos poniendo la sombrita que... vamos a la sombra.
0: Me estoy dando cuenta de que en realidad cualquier frase dicha con esta voz. Sí, pues.
1: Pasa en el supermercado, por ejemplo, con el altavoz.
0: Pase a caja 4.
1: Póngase el.
3: Sí, y no me toque tanto que me está dando mucho calor.
4: Guarde el fin.
0: Póngase en la cola.
1: Por ejemplo.
0: Por ejemplo.
1: No sé.
4: Estoy empapada.
1: Ya te hemos escuchado. Cosas que no recomiendas para el verano.
3: Venga, cosas que os recomiendo para el verano. Pues mira, ya has dicho tú una muy importante y es que cuando nos bañemos, nos cambiamos el bañador para estar sequito.
5: Comer un helado.
3: Comer helado. llevar ropa interior de algodón, que eso también es muy beneficioso. Cuidado con los preservativos, que los llevamos muchas veces en las carteras y eso, y hace muchísimo calor y se estropean.
4: Se derrite,
0: que lo lleva en la...
3: Y se quedan así como pegado, que no sé.
0: Vale.
3: Eso. Entonces,
0: ¿dónde entonces?
3: ¿Dónde lo lleva? Hombre, pues lo cambian, ¿no? Lo cambian, lo que no me vale que lleve
5: tres años eso, el preservativo efectivamente. En la cartera.
0: No, tampoco presionemos, María, la gente tiene su tiempo.
5: Tres años el preservativo en la cartera.
3: Mira, tú sales.
1: Si es del año 87, ya tienes que cambiarlo.
3: Claro. Si sales por la noche y te lleva uno, o dos, o tres, y no lo ha usado,
1: o tres.
0: Mira, el preservativo que tengo tiene publicidad de El Monte, ¿os acordáis?
3: Pues ese no lo uses.
4: El monte.
3: No vale. No, en serio, hay que tener cuidado con estas cosas, que es verdad que es que se pueden estropear. Luego,
1: estíralo, tío, de verdad. Porque si no, del monte van a salir
0: el monte
1: muchas criaturas. Son hijas todas del monte.
4: Caja Granada.
1: De piedad. Pues esa está todavía.
4: ¿Ah,
1: sí? Pero, sí, pero el monte está
0: de más. El monte no.
6: Hola, papá.
1: Este estaba en el monte ese día. Bueno.
3: Claro, Jesús, cuidado.
0: Vale.
3: Que además hay preservativos por ahí fácil acceso. A ver, importante también dormir desnudo, que lo ha dicho antes Moby.
0: Ah,
3: eso es importante.
1: Un momento.
3: Si no dormimos desnudo, para la circulación.
1: Con el calor. Eso da mucho calor.
3: Dormir desnudo. Da más calor.
1: Sí.
0: A ver, vamos a explicar.
1: Los cuerpos desnudos. En una noche de calor, pegados, dan más calor que con pijamita.
0: O sea, vamos a ver, Rafa, tú dices, uy, qué calor tengo, me voy a poner una manta.
5: y me pego a ti con una manta.
3: Mira, es verdad que si estás debajo, pero no vas a tener ahora un nórdico, pero es verdad que si estás debajo.
1: Bueno, yo el edredón lo quité el otro día, el 40 de mayo.
3: ¿El otro día?
1: Lo quité ya, por fin. Porque no, porque estaba ya, tenía calor.
3: Claro, pero ves, debajo del nórdico desnudo, es verdad que con otra persona se genera ahí un microclima que hace mucho calor, pero si no hay edredón ni hay nada, porque
1: hay
3: ya
1: calor, por las noches tropicales, los grillos, el aire, el 22.
0: Rafa duerme en un ataúd.
1: Chapa ya, qué calor, Dios mío, mira, me están dando sudores y todo.
3: Bueno, pues Rafa, que no quiere dormir desnudo, duerme con algo sueltecito, que no te presione.
1: Suelo,
3: que te
1: si suelto
3: bien
1: está,
3: la,
1: si yo lo dejo
3: la, la, esto, la circulación.
1: Vale,
3: otra cosa, que hay muchas personas como muy maniáticas con esto de lavarse los genitales continuamente. Los genitales se lavan con agua o con productos que de verdad sean indicados para eso.
1: La lejía no, por ejemplo.
3: No, ni geles normales, que la gente se hace una limpieza así.
1: ¿Cómo que geles normales?
0: El gel normal, ¿no?
5: ¿El de la ducha tampoco?
3: El gel de la ducha, por ejemplo, para la vulva no viene muy bien. Y menos si empezamos ahí a frotar mucho. Y después de piscina y de playa, también es importante darse un enjuagoncillo porque nos podemos arañar y esas cosas.
1: Vale.
3: Esas son mis recomendaciones.
1: Venga, muy bien. Y el juego, venga, ahora venga, sí, no. Mosby, que quedan 3 minutos.
0: Pues nada, tengo el juego, ¿verdad?
3: Oh, no nos deja tiempo de eso.
0: ¿Verdad?
3: Bueno, lo mío es verdadero.
1: Tú has decidido.
3: Desmontando. Lo he dicho así de golpe, porque si vamos a jugar y yo ya me meto verdadero. En el juego, que llevo esperándolo toda la hora.
1: ¿Verdadero?
3: ¿Verdadero?
1: ¿Verdadero qué? Porque
3: verdadero,
1: ya se me ha olvidado el juego.
3: Que el clítoris también se pone erecto.
5: ¿Ves?
3: La tumescencia, que es la erección que tiene el clítoris.
0: ¿Cómo se
3: llama? También por la noche, tumescencia.
1: Tumescencia,
3: muy bien.
0: Tumescencia.
3: Sí. Y se da también por la noche. Acordaros que el clítoris vosotros veis solamente la parte de arriba y lo que hay dentro es muy grande. Y cuando se pone erecto, pues también gana en centímetros. Lo que pasa que no es percibible a los ojos.
0: Tumescencia es como un nombre, como un cargo real, ¿no? Tumescencia.
1: Pase tumescencia.
0: Pase al palacio, tumescencia.
3: Bueno, venga, que ya he resuelto. Porque me quiero concentrar. Venga,
0: nada, pues tengo que ir rápido.
1: Tiene que ir rápido.
0: Bueno, pues hacemos el
1: tiempo vuela.
0: Películas opuestas.
3: Ay, venga.
0: Pero esta vez añado programas opuestos.
5: Venga.
1: Programas
0: ver, de venga. Televisión.
3: Qué difícil.
0: Es que, claro, no. Es que esto cada vez va más. Esto va más. Empiezo con uno fácil.
3: Venga.
0: Uno fácil que es continuo frases.
1: ¿Cómo? ¿Perdona? ¿Cómo?
0: Continuo frases.
1: Continúo.
3: Pasa palabra.
0: Qué buena.
3: Qué rapidez.
0: Muy bien.
1: Ángela.
3: A ver, es que vengo picadísima.
1: Se ha concentrado, ¿no?
3: Es el último juego.
1: Ha soltado lo del clítoris, lo ha soltado.
0: Se ha quedado ya.
1: Y ahora está libre.
0: Mira, aquí tengo, por ejemplo, Tierra de Fieles.
5: La Isla de las Tentaciones.
0: Qué rápida, María.
1: 1-1-0-0. Las chicas,
0: en furor,
1: los chicos, cero.
0: Hoy en furor las chicas están... tu espalda me es desconocida.
3: Tu cabeza me suena.
5: A ver, y gana.
4: Tu cabeza me suena, cabezón.
0: La versión pirata que...
3: Es que yo soy más de dentro de la mente.
1: En ocasiones veo cabezas.
3: La cara me da igual.
1: Vale, venga.
0: Tu cabeza me suena, pero se la damos por válida. No,
3: vale, venga, hombre, sí, claro, sí. Luego rectificado antes de que nadie más diga ese nada.
1: 2-1-0-0, Rafa.
0: Esta cuenta por 2 puntos. Esto lo hacen siempre en los programas. Cuando uno va perdiendo,
3: no, vale,
0: o hacen la trampa esta, ¿no?
1: Venga, a ver.
0: Línea recta del infortunio.
5: La ruleta de la fortuna.
0: ¡Madre mía!
1: Pero María,
4: 2-2.
0: Que es muy fácil.
5: Sí.
1: Pues será fácil para ti, pero vamos, yo es que ni la huelo.
5: Hombre, de programas de televisión.
1: 2-2. Ya, pero bueno, vale.
0: Pues esta cuenta 5 puntos.
3: Sí, vamos. ¿Tú lo que quieres que gane, Rafa? Eso no vale pelota.
0: Es que hay que darle, tiene que haber tensión hasta el final.
1: Tiene que haber nueva temporada.
4: Bueno, María, lleva 3
1: porque eso ya.
0: Odiar.
3: ¿Eh?
0: Odiar.
3: Ah, me enteré otra cosa.
0: Venga. Tu esencia.
3: Amor.
0: Odiar es temporal.
5: Amar es para siempre.
0: Madre.
1: Ha ganado María García Vaqueiro.
0: 8 puntos.
1: Enhorabuena.
0: Te llevas el smoking, me lo quito.
3: Sí, venga.
0: Ha llegado al final del programa. Me lo quito.
3: ¡No!
1: El premio, María. ¿El premio cuál era?
0: El smoking. Ya.
1: Ah, el smoking.
0: Ya, mira cómo vengo.
1: Te lo has quitado como, guapo, como un stripper, sí, de un tirón. Vamos.
0: De un tirón, claro, y ya se me queda la lentejuela.
4: El bañador.
1: Señoras y señores, un fuerte aplauso para Jesús Mosby.
0: Ay, qué pena me da, ¿eh?
1: Jesús, próximos...
0: Pues ahora mismo...
1: ¿Acontecimientos contigo?
0: Ahora mismo estoy con los mantecados liados. Y esa temporada...
1: Si llama a su puerta a las 5 de la tarde uno vendiendo mantecados, hemos visto.
5: No le abran, por favor.
0: Hombre, espero que no me salga competencia.
1: No, perdón, también, ¿verdad? Y un fuerte aplauso para Ángela Sánchez de Ibargüe. Muchas gracias, chicos. Gracias, de verdad, por vuestro sentido del humor. Jesús Mosby. Muchas gracias, tío, muchas gracias, de verdad. Gracias por, Ángela, darnos a ti especialmente tan buenos consejos y tan interesante información, siempre, muy compartida por todos nosotros. Ese agradecimiento y que paséis un verano maravilloso, ¿vale? Por favor. Nos encontramos en septiembre.
0: Voy a por champán y brindamos. Voy a por champán.
1: Venga, sí, celébralo. Quédate porque hay música en directo. Llegamos a la 1 de la madrugada. Vamos rápidamente a escuchar las noticias de Canal Sur Radio y después volvemos, que aún nos queda una hora feliz. Llegará de música en directo. ¡Hasta ahora!
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7: La fiscal general del Estado, Teresa Peramato, comparece este viernes en la Comisión de Justicia del Senado tras admitir que excargos del organismo se reunieron con investigados del caso Leire 10 cuando lo dirigía Álvaro García Ortiz. El PP, con mayoría en la Cámara Alta, le preguntará cuándo se enteró de esas reuniones, entre otros asuntos. El juez del caso Plus Ultra ha imputado a las hijas y la secretaria de Zapatero por su presunta participación en el blanqueo de comisiones. El magistrado José Luis Calama toma esta decisión después de que lo solicitase la Fiscalía y la acusación popular. El auto no precisa los delitos que se atribuyen a Alba y Laura Rodríguez Espinosa, las hijas del expresidente, ni tampoco a su secretaria Gertrudis Alcázar. El juez recuerda que las hijas son administradoras de What the Fab, una sociedad instrumental, según los investigadores, destinada a recibir los fondos pagados a Zapatero por sus gestiones para que se concediera el rescate de 53 millones de euros a Plus Ultra. En su declaración ante el juez, Zapatero ha negado haber mediado.
8: Respecto de Plus Ultra, ¿usted ha viajado alguna vez a Venezuela con directivos de Plus Ultra?
9: No, jamás.
8: ¿Ha volado alguna vez con la compañía Plus Ultra?
9: Ya lo he dicho, sí.
8: ¿Usted intervino en nombre de Plus Ultra o a favor de Plus Ultra para que se le otorgaran permisos en Venezuela sin que tuviera que intervenir la embajada española?
9: No, para nada.
7: Cuenta atrás para la desaparición de la Sareb, el llamado Banco Malo, porque transferirá a Casa 47, una nueva empresa pública, más de 4.000 viviendas repartidas por toda Andalucía para contribuir al parque público de alquiler asequible y prevé entregar otras 2.000 de obra nueva antes de que acabe 2028. José María Arroyo es director financiero de Casa 47.
10: Estamos trasladando el 70% de nuestro producto residencial, irá para casa 47, para esa conformación de ese parque de alquiler asequible, pasar hasta 40.000 viviendas y 2.400 suelos.
7: En Andalucía se estiman 50.000 nuevos casos de cáncer para este año, una cifra que se ha conocido en la inauguración del Congreso de la Sociedad Andaluza de Oncología Médica inaugurado en Jerez de la Frontera. El consejero de Sanidad en Funciones, Antonio Sanz, ha subrayado el cambio estructural en la atención al cáncer y el esfuerzo inversor y organizativo realizado en los últimos años.
11: Los datos creo que son muy claros. Hemos multiplicado por 6 la inversión en equipos oncológicos desde el 2019. Hemos incrementado un 30% los profesionales dedicados a la atención en oncología. Hemos situado a Andalucía entre las comunidades con mayor capacidad investigadora y de ensayos clínicos. Y eso no es casualidad, es el resultado de una apuesta que queremos hacer desde el sistema público de salud.
7: Repasamos temperaturas. Tenemos a esta hora en Huelva 23 grados, 24 en Málaga, 25 en Almería, Granada y Cádiz, 28 en Sevilla, 30 en Jaén, 31 en Córdoba. Andalucía, la 1 y 3.
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0: Y vamos ya con la segunda hora feliz. Ay, qué poquito queda, qué poquito queda. Bueno, lo digo porque estamos entusiasmados. Vamos a tener música en directo, que espero que os guste, y la vamos a disfrutar juntos. Ya está todo preparado. Los instrumentos del grupo Omni en el escenario, que han hecho el ensayo esta tarde con Rafa, con el maestro Regui. En fin, esperemos que os guste. Lo vamos a escuchar en directo enseguida, porque está el público ya nervioso por oírlos, que queda muy poco. Pero antes de nada, a ver, voy a hacer una llamada. Mientras hablo con vosotros, estoy marcando a una cantante fabulosa, que ha venido un par de veces a nuestro club y nos ha dejado un aroma con una voz extraordinaria, que se llama Tricia. Aquí está, a ver si se pone. Tricia, buenas noches. Hola, ¿qué
1: Hola.
0: Tal?
1: ¿Qué buenas pasa? Noches. Buenas noches.
0: Bienvenida. Rafa, me alegro mucho de verte.
1: Gracias.
0: ¿Qué tal? ¿Todo
1: un
0: bien?
1: Un placer estar aquí. Ya para terminar la temporada, me siento privilegiada totalmente.
0: Qué bien. Bueno, pues sí, sí, nosotros mucho más, ¿no? A ver, que antes de que se me olvide, estás preparando para la noche del 19 de junio, o sea, hoy. Que ya es 19.
1: Hoy. Pero en un ratito.
0: Bueno, tiene que pasar unas cuantas horas, porque es a partir de las 10 de la noche en Ruta 66 en Dos Hermanas, que está en Montequinto, ¿no? Efectivamente.
1: Montequinto, en la calle Calígula, vale. Número 14, el Ruta 66.
0: Es un club mítico de rock and roll, ¿eh? ¿Y con quién vas? ¿Cómo es el concierto? ¿Con quién vas?
1: Pues mira, voy con Javier Pereira.
0: Hombre,
1: y vamos a llevar un repertorio magnífico. Un poco hacemos un recorrido de grandes éxitos, tanto actuales como un poquito más ambiguos, como digo yo, de más añejo en blues, soul, rock, un poquito fusión. O sea que está muy, muy variado, muy fresquito, y yo creo que les va a encantar al público.
0: Javier Pereira con la guitarra, ¿verdad, Tricia?
1: Sí, con la guitarra. Y también él nos deleitará con alguna pinceladita de su disco nuevo.
0: Fabuloso.
1: Que se llama Esencia.
0: Esencia, sí, sí, estupendo. Es un gran músico y tu voz, pues tu voz es que se sale, vamos. Porque, bueno, llevas mucho blues, soul, rock, y también canciones de hoy y de siempre, ¿verdad? Conocidas.
1: Y de siempre, sí. Son de, bueno, llevamos desde Etta James, que hacemos un poco blues, soul, a Michael Jackson, Nina Simone, Joss Stone, que es un artista un poquito más actual también. O sea que tenemos un poquito de todo. Y alguna sorpresita en español también haré.
0: Vale, fenómeno. Déjame que ponga algo tuyo, hombre, que tengo por aquí en la sala.
1: Estupendo,
0: que lo escuche la
1: claro
0: gente.
1: Que sí.
0: Ahí va.

0: clase y la categoría de Tricia. Esto con esa voz de verdad sorprendente, parece una cantante de Nueva Orleans y bueno, pues la tenemos aquí porque es nuestra, ¿no? Es nuestra. Cantante sevillana de blues, de jazz, de soul. Seguramente muchos te recordarán de Operación Triunfo, de Factor X, ¿verdad?
1: Sí,
0: ¿cuánto tiempo
1: también,
0: hace
1: sí.
0: eso, Tricia? Unos años, ¿no?
1: Pues ya hace 20 años ya de eso. Fíjate, que Rafa, fíjate si ha llovido.
0: Eras niña, apenas vamos, recién salía del
1: sí.
0: colegio, ¿no?
1: sí. Bueno, no te creas, pero sí, tenía 20 añitos cuando entré y la verdad que fue una experiencia estupenda, tanto en Operación Triunfo con Factor X. Bueno, fue lo que marcó un poquito el primer paso de mi carrera, ¿no? Ya después ya me llevé mis derroteros al blues y ya me fui por otro camino, pero sí.
0: Qué bien. Bueno, pero no dejas nunca atrás la música desde distintos ámbitos, como cantante, pero también como profesora de técnica vocal, ¿verdad?
1: Digo, tengo una escuela aquí en Sevilla, Music Experience Studio, que estamos muy cerquita del Centro Comercial Los Arcos, y ahí tengo pues una escuela maravillosa, somos como una gran familia, donde doy técnica vocal y también tengo actualmente a una chica que está participando en La Voz, Leire, de Sevilla, bueno, de Écija, más bien.
0: Vale.
1: Así que tengo a la escuela revolucionar.
0: Qué bien, pues nada, mucha suerte para ella. Tricia, claro. y en nuevos proyectos, seguro que tienes muchas cosas todavía ahí en tu cabeza y mucha caña que dar, ¿eh?
1: Sí, pues tengo una cosita en septiembre, ¿vale? Tengo una cosita que es, me voy un poquito a otro lado,
0: ¿sí?
1: Y voy a estar en un musical, pero no puedo decir nada todavía porque es primicia.
0: Madre mía, qué bueno.
1: Ya lo adelantaré un poquito más adelante en agosto.
0: Por
1: y
0: favor.
1: Después tengo un proyecto personal que llevo muy poquito tiempo, pero que también dentro de poquito os comentaré, que estamos haciendo pop rock en español, ¿vale? Con mis letras, o sea, os va a encantar seguro el proyecto nuevo.
0: Sí, qué bien, Tricia. Bueno, voy a alucinar seguro cuando te escuche. Bueno, pues nada, aquí lo importante, a ver, esa cena con acústico en el Ruta 66, con buena compañía, grandes emociones, música en vivo con Javier Pereira, mañana, bueno, eso, hoy, viernes,
1: bueno,
0: 19.
1: Hoy viernes.
0: A las 10 de la noche. Así que
1: eso, ahí estaremos, podrán cenar y estar allí en un ambiente súper bueno, que el Ruta siempre se agradece mucho.
0: Sí.
1: Y nada, y estaremos Javier Pereira y yo para deleitar a los que nos
0: al
1: acompañen.
0: Público, claro que sí. Oye, pues nada, mucha suerte y en breve.
1: Gracias,
0: te quiero por aquí, ¿eh? Ya diremos,
1: sí,
0: ¿eh?
1: Sí,
0: ya
1: sí.
0: diremos. En el mes de agosto, que hay ahí un fin, las mañanas del fin de semana, en días de verano, te espero para que vengas a cantar en directo,
1: claro.
0: ¿Vale?
1: Venga. Ah, pues estupenda, ahí estaremos.
0: Muchas gracias. Un besito y mucha
1: gracias
0: suerte.
1: Gracias a ti, Rafa, un beso enorme. Gracias.
0: Adiós, hasta luego. Adiós.
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0: Pues ya está, madre mía, esto está tremendo. Ahora sí que me voy para el camerino, que ya está todo el grupo y son un montón que están ahí esperando. ¿Eh? Sí, chicos. El último, este es el último programa de la temporada. Sí, pero volvemos en septiembre, ¿eh? Venga, claro. Venga, aquí os espero. Adiós. La gente está deseando saber que sí, pues esas cosas que quieren saber, ¿no? Que nos marchamos, pero que volvemos. Madre mía, está esto. Pues voy a llamar a la puerta. Hola, buenas. Estoy el camarote de los hermanos Mar. Buenas noches a todos.
3: Buenas noches.
0: Hola, ¿qué tal? ¿Cómo estáis? Bien, bienvenidos. Bienvenidos.
4: Gracias.
0: Omni.
3: Con unas ganas horribles de estar
0: aquí. Ay, qué bien. Bueno, a ver, vamos a terminar por todo lo alto. Os presento y os saludo. Tato, ¿cómo estás?
5: Pues encantado de estar aquí.
0: Me alegro mucho de oírte, Tato, y de verte por aquí. Mario.
6: Sí, hola.
0: Salvador.
7: Hello.
0: Mike.
8: Hola.
0: Hola. Y Pepe Torres.
9: Hola, ¿qué tal?
0: Aquí al saxo. Muy bien. Oye, bienvenidos. OVNI. OVNI no es OVNI. O sea, no estamos hablando de OVNIs.
3: No
0: son platillos volantes. OVNI significa todo.
3: Exacto.
0: En latín, ¿verdad?
3: Exactamente, sí.
8: Objeto molador no identificado.
0: Molador también. Un objeto molador, sí señor, muy bien. Bueno, oye, la banda nació en el puerto, ¿no? En el puerto de Santa María, ¿verdad? ¿Hace cuántos años de esto?
3: Pues arranca todo, la verdad. Aquí vemos tres músicos del origen de la historia.
0: Sí.
3: Que podemos irnos, incluso yo retrocediendo un poquito, podemos llegarnos hasta el año 73.
0: ¿Qué me dice?
3: No, menos, 71. Ahí arrancamos Mario y yo,
0: sí,
3: versionando de niños, uh-huh, con 11, 12 años. Nos poníamos en la calle, las mujeres refrescaban aquello, lo ponían, sí, bonito, bueno, ponían sus asientos y salíamos nosotros. Él con una batería hecha con las latas de sardinas de Manolo, de la tienda de la esquina.
0: Olé.
3: Y yo con un palo, con puntillas, sí, y las cuerdas. Entonces a partir de ahí luego pasamos por la iglesia, lo típico,
0: sí,
3: lo típico, la iglesia.
0: ¿Os casasteis?
3: No.
8: Marga Barceñor.
0: Ha sonado, ¿vale? Ha sonado, pues, tela, ¿eh?
3: Pues nada, así fue, ahí nos casamos. A partir,
8: quiero,
3: de ahí la música la no nos
0: ya,
3: hace
0: ya, no, ya,
3: ya no nos
0: para
3: vemos.
0: Toda la vida, juntos, ¿no? Vida.
8: Totalmente.
0: Sí,
8: totalmente.
0: Porque vamos, ya los 40 ya lo habéis cumplido.
8: ¿Cómo?
0: Los 50.
6: Yo hace muchos años.
0: Los 60. Aquí la media de edad está en cuánto, más o menos, Tato.
7: Los 60 y largo.
0: Tato, tú has tocado con mucha gente también, sí, muy importante. Bueno, todos habéis tocado.
7: Hemos tocado todos,
0: Tato,
7: sí.
0: Tato, ¿con quién has tocado tú?
3: Bueno, ¿con quién no ha tocado?
7: Mejor. Bueno, aquí en Sevilla he trabajado con Kiko Veneno, con Rafaelillo, que en paz descanse, uh-huh, Raimundo.
0: Sí.
7: El Pájaro, Antoñito Esmán, Manuel Imán, en fin, una serie de gente.
0: Siempre,
7: en
0: la percusión.
7: Con batería y percusión.
0: Y percusión.
3: Y Manuel Molina, ¿no?
7: Manuel Molina, también, ¿no?
3: Claro. Sí. Los grandes.
0: Ahí está, sí. Y el resto igual, ¿no? Vamos, que sois veteranos.
3: No. Aquí nosotros empezamos. Ha sido ¿cómo decir? Como un matrimonio mal avenido.
0: ¿Por qué?
3: Amor-odio.
0: Sí, esto tiene una historia. Bueno, sí, ahora sí, me contáis amor-odio. La historia, porque es muy interesante. Pero vuestra historia es apasionante y nos la contáis luego.
3: Bien.
0: Voy a poner algo aquí en la sala, porque esto lo pongo yo aquí con mi tablet. Ahí va. Y claro, ya la gente empieza a ver que esto está a punto de empezar, ¿vale?
3: Perfecto.
0: ¿Esto qué es?

0: Bueno, rock.
1: Esto es
0: sinfónico, progresivo, andaluz.
1: Sí.
0: Este es el estilo.
1: Así de claro. Uh-huh. Y además de pura cepa. Michael Starry, uh-huh, nace en Colorado, no en el de Conil, sino en Denver, Colorado.
0: Really?
1: Bien.
2: Really, really.
0: Yes. Oh my God.
2: Oh my God. Yes. Yeah.
0: Oh, Colorado.
2: Yeah, Colorado.
1: Él llega a la base de Rota con 5 añitos.
0: Es que lo iba a decir antes, cuando estaba hablando del, sí, puerto, está, digo, aquí habéis mamado,
1: claro,
0: todo,
1: claro,
0: lo que ha venido de Rota, ¿no? Desde los...
1: Él llega a los 5 añitos, sí, de recorrerse media Europa ya con 5 años, nace, sí, en Denver, Colorado, los, ajá, padres son profesores, uh-huh, de las bases navales de la Navy,
0: ajá,
1: y él se recorre media Europa, Italia, está en Inglaterra, está en varios sitios, hasta que a los 5 añitos llega al puerto y ya, ya, de aquí no lo echan ni con agua caliente, ¿vale?
0: Ya, muy bien.
1: Más del puerto que un Noray, ¿eh?
0: Sí.
1: Este te puede hablar, de verdad. Si busca, ¿cómo se dice? Arqueología histórica.
0: Arqueología histórica de del verdad, puerto de Santa María, está Mike ahí desde, ¿sí?, el principio, ¿no?
2: Sí, conozco
1: desde
2: cosas
1: los
2: que
1: muelles.
2: No conocen ni los nativos de...
0: O sea, con los íberos estabas tú ya, ¿no?
1: Pero deja un poquito...
2: Casi, casi. Yo creo que estaba antes.
1: Escucha,
2: antes.
1: Deja un poquito las S, que estamos aquí, que no está dando, sí, clase de inglés.
0: Let him explain as once.
1: De Coní,
0: del mismo Coní, ¿no? Sí. Bueno, muy bien. Oye, venga, que no me enrollo más. Me voy a salir al escenario y os llamo y os escuchamos en vivo y en directo, ¿de acuerdo? ¿Vale? ¿Okay?
3: ¿Ok?
0: Venga, pues voy para allá. Sí, a ver. Hola. Acerco al micro, está encendido. Sí. Hola, buenas noches. Muchas gracias por estar aquí un jueves más. Aunque realmente no es un jueves más, porque es un jueves muy especial, porque este es el último programa de esta temporada y lo queremos celebrar por todo lo alto y hacerlo con una música que es nuestra y nos encanta. Veis que está todo lleno de instrumentos este escenario. Ahí sentado mirándome sonriente Rafa Regui, al piano y a los teclados. Hoy se sube a este escenario una leyenda de culto de nuestra música. Nacieron en 1990 en el puerto de Santa María, de la mano del gran Chano Domínguez. Han triunfado en México, ahora nos contarán por qué y cómo. Han editado joyas en vinilo, que la verdad es que son la obsesión de los coleccionistas de todo el planeta. Y han reventado los circuitos del rock progresivo con su último doble disco. Hoy están aquí con nosotros en el club, a esta hora, a las 1:18, estamos en directo, con todo listo para regalarnos su música y que la disfrutemos. Recibimos en nuestro club a Omni.

0: Madre mía.
1: Gracias.
0: Fantástico. Esto es un lujazo lo que tenemos esta noche aquí nosotros, con nosotros en el club. Rafa, ¿qué tal?
2: Wow, ¡qué maravilla!
0: Qué bien, ya te he visto ahí disfrutando, ¿verdad?
3: Sí, sí, sí.
0: Es que de verdad me habéis llevado a los aquellos años gloriosos que escuchaba a Kai, a Imán, a esos grupos de rock progresivo. Eso es lo que yo, vamos, yo de chico escuchaba esto, esta música, ¿no? Realmente, y me da mucha pena que la gente joven hoy no conozca estas músicas, que son, es que son nuestras también, porque estas se hicieron aquí. Se hicieron por esa mezcla que decíamos, por esa música que llegaba de Estados Unidos a través de las bases de Morón y de Rota. Y esa ruptura del flamenco hacia nuevos caminos, y de repente aparece esto. Y esto no se debe perder, porque esto es un género que nuestro, hombre, el rock progresivo está en todos lados, ¿no? Y se ha visto en todos lados, pero esos golpes que le damos nosotros tirándolo para los flamencos, para los sonidos, ¿verdad? Para la escala frigia, ¿verdad, Rafa?
2: Eso, es que tiene un sonido propio de aquí.
0: Claro, y eso está muy bien. Bueno, que no me quiero enrollar. A ver, muchachos, ya dije antes que vuestra historia es de película. Grabasteis vuestro primer disco, Tras el Puente, ¿no?
4: Sí.
0: Se llamaba, Tras el Puente, en el año 90, y luego pasa una década metido en un cajón hasta que de repente un sello de México lo rescata en el año 2000. Sí. ¿Esto cómo es? ¿Quién lo cuenta?
4: Pues...
5: Bueno, Mike. Yo recibí una llamada,
0: sí,
5: de un antiguo manager nuestro, y diciéndome de que le habían ofrecido sacar el disco en México.
0: Sí.
5: Y que, bueno, que nos parecía.
0: ¿Pero cómo es eso? ¿Eso cómo llegó allí?
5: Pues esto supongo que será como los vinos, que están en el cajón y, sí, y bueno, y fue saliendo así. Eso... Es que Omni va muy lento, pero...
0: Pero va creciendo.
5: ¿Por qué? Sí, sí.
3: Claro. Y tanto.
0: Ya. ¿Y qué pasó? A partir de ahí, ¿qué pasó? ¿Cuándo sale el disco?
4: Bueno, el disco salió gracias a, lo vamos a decir, a Paco Barroso, uh-huh, a alguien que desde Jerez editaban un fanzine que se llamaba Aristilus,
0: sí,
4: donde estaban él, no recuerdo ahora mismo los componentes, pero él fue el que realmente, al difundir este fanzine, empezó a moverse a nivel internacional. Uh-huh. Y entonces de ahí, Juan José Salas, del sello en aquel momento, se llamaba Luna Negra, sí. Luna Negra, a día de hoy es Azafrán Record. Él apostó por nosotros. Cogió aquí
0: en el
4: disco,
0: 2000.
4: Sí.
0: O sea, hace 26 años.
4: No. Sí, en el 2000, por Dios.
0: ¿Y cómo se vive el éxito cruzando el charco antes de que os reconozcan en vuestra propia casa?
6: Pues es complicado, vamos. Pues complicado en el sentido de que cuesta mucho trabajo de que aquí te tengas en cuenta un tipo de música y te sorprenda de que desde el otro lado del charco les guste, ¿no? Entonces, hay veces que, bueno, en aquel tiempo nos llamaba mucho la atención, y la verdad que costaba un poquito asimilarlo.
0: ¿Llegaste a tocar en México?
6: Sí, en el año 2001 fuimos
4: tres
0: veces,
4: sí, en el festival en aquel momento más importante del mundo de rock sinfónico progresivo.
0: ¿Qué me dices?
4: Compartíamos escenario con grupos italianos, con grupos ingleses, con japoneses. Grupos, pero estamos hablando de primera fila, ¿eh? De Ballet di Bronzo, de
6: Leorme.
4: Green Sled, Leorme,
5: músicos
4: de Scorpio, músicos de Genesis. Sí, sí. Bueno, incluso estuvo por allí el tercer año, estuvo por allí el baterista, ¿no?
5: Estuvo Carl Palmer de Mason Lake & Palmer.
4: Sí, es que estuvimos en la Gren de la Gren, en la pomada. Estuvimos en la pomada.
0: ¿Y qué ha pasado con la pomada? ¿Se ha secado?
4: La pomada se seca, el tarrito se acaba.
0: Pero no
4: ha llegado. Pomada.
0: No, sí, no, hombre, que eso, que os llamen otra vez, ¿no? Hace otro bolito por allí.
4: Nos quisieron contratar allí, sí. Recuerdo cuando recordáis,
0: ¿no? Pero ustedes allí, la familia, oye, que mira, que aquí no curramos, pero que en México nos dan un trabajo, vámonos para allá.
6: Vamos al tirón.
0: Y entonces, las mujeres y la familia dirían, ¿ustedes estáis zonados? ¿Qué os pasa? ¿No?
4: Y el segundo año hicimos una pequeña gira por México, mágica, pero mágica. A todos los
0: una
4: niveles.
0: Gira por México.
4: Sí.
0: ¿Dónde?
4: Por el México profundo, además.
0: Sí.
4: Aguascalientes, Zacatecas, la Universidad de la Baja California.
6: DF.
5: En DF también.
4: En DF.
0: Ajá. En la Ciudad de México hoy.
4: Sí.
0: y a mágico a todos los niveles. ¿A qué niveles?
4: Pero a todos los niveles.
0: Dime un nivel.
4: Por ejemplo, en Aguascalientes tocamos en una casa solariega, tipo corral.
0: Sí.
4: No corrala, corral. Entre castellano y andaluz.
0: Sí, sí. Bueno, estilo colonial, ¿no?
4: Sí, colonial, sí. Total. Uh-huh. Bueno, pues por allí tocando, veíamos pasar por allí los espíritus, los fantasmas.
0: ¿Qué espíritus? No, ¿qué os dieron?
4: Nada, no, bueno. Bueno, el que taque, el tecal,
0: ¿cómo? El mezcal.
4: El tecate, ahora me ha salido el tecate.
6: Tecate la cerveza.
1: Es la cerveza.
0: Sí.
4: Bueno, pero realmente, realmente mágico. Y además yo allí...
0: ¿Pero qué espíritu? ¿En serio viste espíritu?
6: Este hombre que está todo flipado.
4: En Aguascalientes, en el hotel que nos paramos, eso era todavía... No, es que no lo puedo explicar ahora mismo. El realismo mágico se queda muy corto de Gabriel García Márquez. Se queda por los suelos. Y en el teatro que tocamos, en Zacatecas, eso es una joya, pero vamos, es todo en caoba, enterito, el teatro entero en caoba.
6: Sí.
4: Y luego las cortinas originales de terciopelo.
6: De Colón.
0: De la época de Colón.
4: Que se veían por allí los fantasmas. Buenas tardes. Buenas tardes.
0: ¿Qué pasa usted? No, tiene usted.
4: Vaya a tocar muy
0: fuerte. ¿Tiene usted asiento? No, si yo no soy persona.
4: Vaya a tocar muy fuerte. Bueno, y lo que sí quiero reseñar es la cultura musical en aquella tierra, ¿eh? Sobre todo en Zacatecas.
0: Ah, sí.
4: Increíble, gente.
0: Oye, cuando tocabais el rollo vuestro, progresivo, pero andaluz también, ¿no? Eso, ¿cómo lo percibían ellos?
6: Uy, mira,
4: eso fue muy fuerte.
6: Te voy a contar, el primer año que fuimos nosotros,
0: la
6: impresión mía fue de estar en fuera de juego. Quiero decir, en fuera de juego, de que era la primera vez que nos decían, fírmame un autógrafo, tal.
0: Sí.
6: Y tú decías, para mí me ha pedido un autógrafo. Nosotros, el primer año fue en un hotel que se llama Raiza.
0: Sí.
6: Y era una sala que era el comedor del hotel. Entonces lo tenían acomodado para los grupos principales, los grupos que iban la primera vez. Uh-huh. Cuando nosotros terminamos la actuación, yo cuando vimos nosotros a la gente que callaba la boca, o sea, todo el repertorio tranquilo y tal, pero cuando terminaron, la gente era horroroso, más está grabado porque se grabó mirando nosotros un cámara de Onda Jerez.
4: Sí. Nos acompañó, sí.
6: Y grabó todo el proceso, desde que salimos de aquí hasta que volvimos.
4: Lo impresionante es que era en aquella sala, claro, el teatro era por la tarde y era donde iba el gran público. Pero allí solo iban los especialistas y los managers, productores.
0: Sí, que salieron
4: el público que tuvimos,
0: sí,
4: salieron corriendo para nosotros. Yo no sabía dónde meterme.
0: Pero firmasteis bolos después, una gira o algo de eso.
6: No tenemos representantes. Ya,
4: a partir de ahí preparamos la gira para el año siguiente.
0: Oye, ¿y ese disco de vinilo que todo el mundo quiere y no es fácil de tener? ¿Eso qué ha pasado?
5: Bueno, ese está Mike. Se está contemplando el posible reedición de ese disco.
0: ¿Cómo se llama el disco?
5: El disco se llama Solo Fue Un Sueño.
0: Sí, son 300 unidades nada más.
5: Sí, pero se van a sacar más.
0: Porque hay coleccionistas que lo quieren,
5: anteriores,
0: ¿no?
5: Y los anteriores queremos mirar también sacarlos en
0: vinilo.
5: En vinilo, sí.
0: Porque os había enterado que hay gente quien lo quiere, ¿no?
5: Sí, lo único que pasa es que no caben todos los temas de un...
0: Claro.
5: CD en un vinilo, pero vamos a hacer lo posible.
0: Bueno, en 2023, si no me equivoco, ¿os vais con Cinco Lunas?
4: Cinco Lunas nace, el origen de Cinco Lunas, voy a hacerlo más rapidito posible porque la historia es larga.
0: Sí.
4: Nace a partir de Juan Antonio Vergara.
0: Correcto.
4: Amigo.
0: Juan Antonio
4: Vergara. Exactamente.
0: Buen tipo.
4: Entonces arranca cuando Juan Antonio Vergara escribe y propone a los músicos que acompañen los 30 y tantos capítulos que tiene en su escrito por una situación personal, que no sé si él lo ha comentado. Y entonces se van apuntando músicos y hay hasta 37 músicos interpretando. Entonces, en esos momentos no existe Cinco Lunas. A partir de ahí, entre una cosa y otra, muchos de los músicos, muchos
0: lo digo porque es un sello que vamos que apuesta animando, por el rock andaluz y por el rock progresivo mucho.
4: Lo vamos animando a que venga. Y entonces, aquella noche, la presentación en el Puerto de Santa María, Stop, que tocó, le propone de si de le hace la propuesta de ser su manager. A partir de ahí, ya él se lo va, termina de creer y se lo termina de creer y va subiendo.
0: Para bueno, Crónicas del Viento. No, fue un CD doble que hicisteis y luego fuisteis con al Festival Internacional Minuendo.
4: Sí.
0: ¿Dónde está eso?
1: El Minuendo.
0: Plona, Tato.
4: Navarra,
5: ¿no? Peralta.
1: Sí. Vamos, en concreto en Peralta, sí.
0: Estuvimos, o sea, que habéis tocado en todas partes.
1: Sí, aquello fue muy bonito. Sí, el festival de allí, precioso.
4: Nos trataron, nos mimaron.
1: Y sonó muy bien.
4: Nos mimaron.
1: Sonó muy bien.
0: Qué bien.
4: Y en luces, cosas que yo hasta entonces no había visto. A lo mismo yo que estoy muy atrasado, pero y me di cuenta ya en vídeo y en fotografía, digo, pero estas luces, ¿de dónde salen y cómo crean figuras? Pero casi
0: a ver si van a ser los mismos de México.
5: Los fantasmas,
4: ¿qué es?
1: Son los fantasmas, o fantasmas.
0: No, os digo una cosa, escuchando lo que hacéis, la verdad es que se crean muchas imágenes, todas muy bonitas. Yo quisiera escucharos de nuevo, por favor, si es posible, que vaya a tocar ahora.
4: Ahora vamos a hacer un tema que se llama La Espiral.
0: La Espiral.
4: Punto, así como es el ADN.
0: Dale, caña.
4: Donde está todo escondido.
0: Un aplauso, Omni.
4: Y ahora se está descifrando.

0: Ah, párgame el señor.
1: Probar.
0: Es los fantasmas del teatro.
2: Ahora. Bueno, pues le damos la vuelta a la pieza.

0: Disney. En vivo y en directo. Aquí en nuestro club, celebrando este último programa. Bueno, es un deleite escuchar la atmósfera, la guitarra, la melodía que creáis aquí en las distancias cortas, teneros tan cerquita, ¿verdad? En un escenario tan pequeño, es que a veces no es fácil, ¿verdad? Tocar aquí. Pero bueno, como veo que tenéis muy buena disposición y un espíritu abierto y con ganas de disfrutar, Rafa tiene un juego que proponeros.
1: Miedo me da.
2: No, hombre, no tengas miedo. Pues tú lo has dicho, Rafa, con este espíritu es fácil, ¿sí?, sacar un juego de aquí. Mira, os voy a proponer un reto de composición instantánea. Imaginad que existe un género llamado rock gallego-andaluz.
0: Uy.
2: Y esto lo hago un poco en homenaje a mi amiga y compañera María.
0: Sí, que está ahí abajo.
2: Que está allí en la barra ahora mismo. Okay. Pero rock gallego-andaluz. Esto yo no sé si se ha hecho alguna vez. El telón de fondo de todo esto es una vieja leyenda. Veréis, hay unos seres pequeñitos, que son los moriños, que habitan en unas cuevas subterráneas y viajan y conectan Galicia con Andalucía. Uh-huh. Estos seres transportan tesoros, historias y melodías bajo tierra desde hace siglos. ¿Cómo sonaría la banda sonora de esas cuevas? Veréis, os pido que improviséis durante un minuto, un par de minutos, una pieza que mezcle ese espíritu del rock andaluz con esos ecos gallegos. ¿Por qué he pensado en ecos gallegos? Pues porque tenéis un auténtico flautista
1: de
2: Jamelín, que eso suena, que da gloria. Uh-huh.
0: Pepe no ha hablado nada, no ha dicho nada, más que ha soplado.
2: Por eso hago
0: Pepe Diablo. Manifiéstate, Pepe.
2: En el Pepiño.
0: No, pero tocando no, hablando. ¿De dónde eres?
3: Soy de Sevilla, pero vivo en Jerez.
0: Vive en Jerez, pero ¿qué tiene que ver con Galicia?
2: La flauta.
3: Por la flauta.
0: Ah, vale. ¿Creí que me ibas a hablar ahora, galego?

0: Vale. Eso es lo que bailaban abajo en el Titanic. Eso es lo que bailaban en las bodegas del Titanic, esa pieza.
1: Irlandesa.
0: Ahí va.
1: Bueno, May es de origen escocés.
2: Ah, sí.
0: Pues mira.
3: ¿Te das cuenta para las faldas?
0: Aquí. Adelante, señores, cuando queráis.
4: Gallego andaluz.
0: Gallego andaluz, rock gallego andaluz.

0: Si viene María aquí, mira, como loca, y esta mezcla andaluza y gallega que tan bonita que han hecho. Bueno, venga, vamos con lo siguiente.
1: Venga, ¿otro juego?
0: Otro juego.
1: Bueno, pues mira,
0: uno breve.
1: Veréis, cuando se habla de rock andaluz siempre aparecen los nombres de Triana, Esmad, Kai, pero pocas veces nos detenemos a pensar en una pregunta aparentemente sencilla y sin embargo endiabladamente difícil.
0: A ver,
1: ¿quién fue realmente el padre del rock andaluz? Porque los géneros, esto yo lo sé, los géneros no nacen de un día para otro. No tienen partida de nacimiento oficial. Hay quien abre camino y luego quien viene detrás y hace una carretera. Así que os voy a pedir que os mojéis. Cada uno de vosotros, sois seis, tendrá 30 segundos para defender a un candidato. 30 segundos, un alegato. ¿Quién es el padre del rock andaluz? ¿Quién empieza?
2: Yo te digo que en principio para mí, por lo que yo viví de pequeño, Loli Manuel. Loli Manuel fue, creo que fue la semillita de, de rock andaluz, que
0: sí,
2: por ahí
0: Mario,
2: fue.
0: Muy bien.
2: ¿Vale? Yo
0: Mario, creo que Loli Manuel. Vale.
1: Mario,
3: pues
0: a ver.
3: Con Triana.
0: ¿Quién?
4: Jesús de la Rosa.
0: Jesús de la Rosa, dice Mike.
1: Triana.
0: Triana. El padre del rock andaluz.
3: Yo por otro lado,
4: desarrollador,
0: ¿no?
1: O Alberto también está por ahí. Os voy soltando
3: pero
1: nombre,
3: yo me voy porque a mí me tocó. Yo estudié en Córdoba, en la laboral de Córdoba. Estuve en el curso 76 y allí me llegó de primera mano todo lo que se estaba cociendo entre Medina Zahar, Mezquita, todas las maquetas antes de los discos. Y eso me llegaba con Rafael, un externo que había.
0: Expresión,
3: y no, expresión. Y había otro grupo que quiero, desde aquí lo lanzo, a ver si aquella persona, porque me resulta
0: Randy López estuvo aquí el otro día.
3: Bueno, aquel día tocaron, aquella mañana de sábado, que había actuación allí en el Paraninfo, no fue en el anfiteatro que había allí en la laboral, en el patio central. Y tocaba otro grupo que era Simbiosis.
0: Simbiosis,
3: ¿no? El chaval tocaba con una guitarra española, es decir, que no todavía no tenía, y tocaba un rock andaluz exquisito. Y no sé.
0: Fíjate, ¿no? Entonces, no sé son gérmenes del rock. A ver, ¿quién más?
5: Yo Tato. Yo estoy con el niño del Colorado, ¿no? De Coni, ¿no? El primer disco que escuché fue, siendo muy pequeñito, fue Triana, Hijo del Agobio. Entonces, fue lo primero que escuché de.
0: Un impacto, pues
4: yo en el patio. Yo en el patio.
0: El patio, el primero. Sí.
5: Yo escuché, pero mío fue este.
0: Ya. ¿Y tú, Tato? ¿Tú quién crees que es el.
6: Lo primero que yo escuché, digamos, de mezcla de rock con flamenco, digamos. No sé si se le puede llamar rock andaluz, pero fue lo primero que yo oí. Es un disco del 67 de Sabicas, sí, con Joe Beck. ¿Entiendes? Un guitarra americano de rock, claro. Hay un disco que se llama Encuentros, que es una maravilla.
0: Qué curioso.
6: Eso del 67.
1: Ese me lo apunto, ¿eh?
6: Entonces, bueno, eso fue lo primero que yo vi de mezcla del rock con.
0: Qué bueno.
6: Con
3: yo estoy de acuerdo.
6: La manera Sabica, claro.
0: Y ya antes luego, del más, antes del Garrotín.
6: Antes del más, claro. Ya luego vinieron los demás, los de Manuel Triana.
0: Claro.
6: Ya.
4: Un inciso, que curiosamente uno de los primeros que yo también escuché fue un grupo inglés que no. No era andaluz ni español, que hacía rock andaluz, entre los que estaba el bajista, que luego sería bajista de Jethro Tull, John Glasscock, era el grupo Carmen.
0: Carmen. Bueno, en fin, aquí hay un poquito de cada, ¿no? Un poquito de cada. Cada uno ha defendido.
1: Sí, pero me gusta hacerle esta pregunta a los veteranos del rock andaluz, porque cada uno tiene una visión. Y cada uno lo vivió desde una provincia. En aquella época que no estaba todavía internet, que lo convertía todo en universal en un momento. En cada pueblo había una pequeña semillita, ¿no?
2: Sí, que fíjate tú, hay una cosa que es muy curiosa, que llegó a mis manos un disco de un grupo, creo que era de Sevilla, y se llamaba Flamenco. Y era, bueno, y cantaba lo del pido al Padre Santo de Roma, tal. Y era, eso sí tenía mucho acento de rock andaluz. Y duró muy poco, creo que fue ese disco y poco más, fue un single.
0: A mí me gustaba mucho recordar así al grupo Dolores.
3: Dolores, por favor.
6: Buenísimo.
3: En la veterinaria de Córdoba los vi yo con Medina, con Azahar, no Medina Azahar, con Azahar.
0: Azahar.
3: Y los hermanos Cruz. Y grupos de la época. Estoy intentando. Ah, bueno, y también eran Expresión.
0: Expresión. Claro. Medina Zara.
3: Tengo la entrada todavía.
0: Oh, qué bueno.
3: Cuando estuvimos en el 67.
0: Sí. En fin, hay mucho.
4: Y una cosa.
3: Perdón,
4: inciso,
3: 77.
4: Otro inciso. Dos grupos que me marcaron mucho en aquel tiempo fueron Imán Califato Independiente.
0: Hay un

0: saludito para Manolo Imán
1: y Kai,
0: por favor.
1: A mí dos grupos que me marcaron.
0: Imán y Kai eran de cabecera.
1: Caimán.
0: Y no es andaluz, pero sí es rock progresivo maravilloso. Y yo lo pongo siempre por delante a Iceberg.
2: Aquí Flux, por favor.
0: Increíble. Max Suñé.
1: Iceberg me encanta, ¿eh?
0: Así es.
3: Bloque.
0: Bloque, por favor.
3: Hemos tenido en el disco de Juan Antonio Vergara, digamos, el preludio a Cinco Lunas.
0: Sí.
3: En ese proyecto, en un tema que compongo y que expongo, ya le hablaba yo del concepto de norte-sur y demás. Y me dice, ¿tú quieres un guitarrista del norte? Y que me iba a imaginar yo, que me iba a venir Juanjo Raspuela a tocar, a responderme la guitarra.
0: Bueno, aquí estáis de nuevo. Yo no quiero que os vayáis sin que hagáis otra más, por favor, antes de terminar, que nos quedan 10 minutos para este programa y para esta temporada. Así que, si estáis preparados, ok, adelante.
3: Bueno, este tema, si queremos, se llama Tras el Puente y se lo queremos dedicar, quizás, por tal como ha transcurrido la conversación y demás, a todos los maestros que nos dejaron, a todas las personas que nos han seguido todo este tiempo.
0: Muy bien.
3: Y bueno,
4: a mí
3: y a todos los que no
4: dedicámoslo a mí
3: nos ha puesto, bueno, para usted va,
0: venga, adelante.
3: Tras el Puente.
0: Only.

0: nuestro último programa. Muchas gracias, gracias chicos. Gracias. Muchísimas gracias. Bueno, pues gracias Tato, Mario, Salvador, Mike, Francisco, Pepe, Omni en estado puro. Gracias por demostrar que el rock progresivo andaluz sigue vivo y libre para el mundo entero. Un auténtico lujo haberos tenido aquí con nosotros en el programa, en la noche de Canal Sur con Rafa Cremades. De verdad, mucho éxito y que la música no pare nunca. Muchas gracias, chicos.
1: Gracias. Gracias. Gracias. Gracias.
2: Programa.
0: Muchas gracias.
2: Gracias.
1: A los técnicos, a todos. A fabuloso. Todos.
0: Ya lo creo. Bueno, nos tenemos que marchar. Antes de despedirnos, gracias María García Vaqueiro. Nos encontramos en días de verano, en otro horario, en las mañanas de los sábados y los domingos del mes de agosto.
2: De 9 a 1, aquí estaremos.
0: Felices juntos. Vacaciones.
2: Felices vacaciones.
0: María García Vaqueiro, y gracias. ¡Bravo! Gran producción. Rafa Regui, maestro.
3: Muchas gracias.
0: Septiembre. Gracias por tu música, por tu actitud. Un aplauso para él.
3: Buenas noches.
1: Gracias, Rafael.
0: Y Adolfo Martín, gracias ti, por tu bonita. Buen sonido y por tu inquebrantable implicación. Gracias, hasta septiembre.
3: Hola, Adolfo. Perfecto.
0: Cerramos el club. Gracias por oírnos. Hasta agosto. Adiós. Pasadlo bien.
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6: Ya son públicos los audios de la declaración de José Luis Rodríguez Zapatero ante el juez Calama, el mismo día en el que sus hijas y su secretaria han sido imputadas. El expresidente socialista ha defendido su inocencia a lo largo de toda su declaración y ha negado haber influido en el rescate de la aerolínea Plus Ultra.
7: ¿Hizo usted alguna gestión directa o indirectamente ante la SEPI o ante algún miembro de la Sociedad Estatal de Participaciones Industriales para que se otorgase el préstamo de 53 millones a Plus Ultra?
8: En absoluto, lo he reafirmado aquí, ni ante la SEPI, ni ante ningún empleado público, ni ante ningún miembro del gobierno, ante absolutamente nadie. No hablé con nadie del rescate de Plus Ultra.
6: Sobre las joyas encontradas en su despacho, valoradas en 1.300.000 euros, no ha querido declarar. El otro expresidente del gobierno socialista, Felipe González, ha reconocido que tiene un sentimiento de dolor y que espera que Zapatero pueda aclarar ante el juez los delitos que se le imputan. Y el líder de la oposición, Alberto Núñez Feijóo, ha reprochado a los socialistas el daño que están haciendo, dice, a la imagen de España.
9: Sánchez y Zapatero son las dos personas que más han deteriorado la imagen de España en Europa. Yo quiero decirles que se me cae la cara de vergüenza, explicando que mi país es hoy el país de la Unión Europea con más casos de corrupción de toda la Unión.
6: Aquí en Andalucía, el Partido Popular y Vox están negociando la tercera legislatura de Juan Manuel Moreno, que aspira a gobernar con un ejecutivo de un solo color. Se trataría de un programa amplio que incluiría la prioridad nacional de los españoles sobre los extranjeros, como han hecho en Extremadura, Aragón y Castilla y León. Lo adelanta el diario El Mundo, informa Jorge Dayas.
10: La dirección popular negocia un programa de gobierno lo suficientemente amplio y concreto para satisfacer las reivindicaciones de Vox sin que sea necesaria su participación en el ejecutivo de Juanma Moreno. El Partido Popular quiere un acuerdo a largo plazo que garantice la aprobación de los presupuestos y, en la medida de lo posible, los de toda la legislatura. Esto exige establecer un marco claro para las relaciones entre los dos socios que evite ambigüedades o posibles fricciones como se han dado en otros gobiernos. Los populares prevén cerrar el acuerdo en unas semanas para convocar la sesión de investidura a mediados del mes de julio y así tener tiempo de poner en marcha la tramitación de los presupuestos de 2027 para aprobarlos antes de finalizar de año. Las discusiones se están llevando con la máxima discreción. Lo que de momento trasciende es un moderado optimismo en la carrera negociadora para que fructifique el gobierno surgido de las elecciones del 17 de mayo.
6: Y el estrecho de Hormuz comienza a recuperar cierto tráfico marítimo después de que Estados Unidos levantara ayer su bloqueo tras la firma del memorando con Irán. Aunque el desminado y la reactivación total llevará meses, el vicepresidente estadounidense J.D. Vance se ha mostrado muy optimista.
11: Last night, 12.5 million barrels of oil.
6: Anoche, 12 millones y medio de barriles de petróleo atravesaron el estrecho de Hormuz. Los precios del petróleo han bajado casi hasta los niveles anteriores al conflicto bélico. Hoy el precio de la gasolina ha caído y, lo más importante, seguirá cayendo. Los termómetros marcan esta hora 27 grados en Jaén, 26 en Sevilla, Córdoba, Huelva y Cádiz, 25 en Almería, 23 grados en Málaga y en Granada capital. Andalucía, son las 2:03.
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